0: Y este vehículo cuenta con un motor 2.0 turbo combinado también con motores eléctricos que juntos hacen 1135 Nm de torque.
1: El G700 es como el buque insignia de la marca, por lo que nosotros lo preferimos traer a Chile. Hoy día ya lo estamos lanzando porque es un producto muy completo que muestra el desarrollo, la capacidad que ha tenido la marca para poder desarrollar productos que sean 4x4, muy off-road.
0: Y comenzamos esta experiencia off-road de este Yetur G700, 891 caballos de fuerza y aceleración de 0 a 100 en 4,8 segundos.
1: Hoy día nos encontramos en Chile un producto como el G700, tan completo, que sea híbrido enchufable, que uno pueda seleccionar entre modo eléctrico y modo híbrido en las teclas que están acá. Por lo tanto, si una persona quisiera usarlo en la semana, puede tener una autonomía eléctrica sin ningún problema. Si quisiera tomar algún viaje un poco más largo, puede manejarlo de manera híbrida. Y acá esto es súper relevante porque el híbrido nos permite tener una potencia mucho más alta de lo que estamos acostumbrados y un torque también mucho más alto, ¿ya? Por ejemplo, el G700 puede llegar a 891 HP y por la parte del torque podemos lograr 1135 HP.
0: Ahora en este terreno vamos a probar uno de los 8 modos de conducción. Vamos a girar entonces la perilla y nos vamos al modo de barro.
1: Es un vehículo que a lo largo de Chile lo puedo usar en cualquier tipo de terreno, no va a tener problema. Nosotros incluso hicimos las pruebas con neumáticos de ciudad y no tuvimos ningún problema porque puede entregar tanto torque que la verdad permite poder salir de situaciones que son un poco más complicadas para algunos tipos de vehículos. Sin embargo, para el G700 no es un problema. Yetur se está preocupando mucho por la seguridad, por el confort de las personas que utilizan el G700, y eso también tú lo puedes ver en su interior, la comodidad que tiene para el copiloto, para los pasajeros en la parte trasera, estas pantallas tan grandes. Por ejemplo, el panel de instrumentos, acá Yetur lo que hace es reemplazarlo para que no moleste la visual con el volante, y lo que hace es mostrar mucho más información de manera alargada, y así el conductor tiene una visual mucho más simple para ver el panel de instrumentos y también para ir viendo por dónde se dirige. Por otra parte, encontramos ya esas pantallas que Yetur nos tiene acostumbrado. Tenemos estas teclas que se agradecen mucho, que son los accesos directos a los calefacción de los asientos, ventilado, y por otra parte también podemos manejar el aire acondicionado. Aquí en esta tercera pantalla, que tenemos en la segunda corrida de asiento, uno puede manejar distintas cosas como el aire acondicionado, algunos ajustes a los asientos como es calefacción y ventilación. Además tiene una función masaje que también lo puede hacer para la segunda corrida, que normalmente nosotros no estamos acostumbrados a esto. Y también una pantalla que uno presionando este botón se puede abrir en la parte superior. El espacio, el confort, la comodidad en el interior está súper bien distribuida para que los ocupantes puedan tener un viaje mucho más confortable. Por ejemplo, en el copiloto tú puedes encontrar un reposapiés, puedes abatir los asientos, incluso hasta en el copiloto. Y tenemos un asiento en la segunda fila que es un asiento tipo ejecutivo, en donde también va a tener un reposapiés, se puede reclinar. Y además, como el del copiloto es abatible, ese asiento va a permitir ver desde el parabrisas, va a poder disfrutar mucho más el viaje desde el interior.
0: Este híbrido enchufable tiene más de 1000 kilómetros de autonomía. Es la nueva apuesta de Yetur en modelos 4x4 que próximamente va a estar a la venta en nuestro país. En las expectativas está la venta de cerca de 150 vehículos por parte de la marca de

los 8 modos de manejo, 5 que son pensados especialmente para el off-road. Llegamos hasta la playa, 100% probado el modo de la arena.

0: Como les comenté, este Yetur T1 es un auto híbrido enchufable. Acá, en el costado izquierdo, está para cargar la gasolina, por supuesto, normal, como pueden ver. Y al otro lado está el lugar para cargar la electricidad. Aquí están las tomas, también muy normales hoy en día. De hecho, este auto híbrido enchufable tiene una capacidad que yo pude comprobar al momento de usarlo de 1022 kilómetros con el motor a gasolina y de 104 kilómetros con el motor eléctrico. Es decir, una capacidad combinada de en torno a 1126 kilómetros, que nos da una idea del nivel de autonomía que en estos momentos están teniendo los nuevos modelos que llegan a nuestro país. El Yetur T1 es un SUV que tiene un manubrio bastante deportivo, asemeja un octágono, como pueden ver. Acá está la palanca para las marchas, bueno, la toma ahí, y para adelante es reversa, para el medio neutro, para atrás drive, para avanzar, y aquí está el botón de parking para estacionar. Y aquí está también la palanca para poner las distintas modalidades de conducción. Ahora está en ecológico, pero también, si uno quiere, lo puede mover para la conducción normal. También está la conducción deportiva y además para conducción en nieve, por ejemplo, si en algunas zonas del país, como es actualmente, hay bastante nieve luego de las lluvias que hemos tenido en Chile. Ahora hacemos la pausa en Agenda Motor y al regreso les muestro actividades muy entretenidas que hubo para nosotros, los periodistas, acá en Agenda Motor.
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16: Este Yeturte 1 híbrido enchufable tiene 6 airbags para la seguridad y distintas aplicaciones precisamente para la seguridad al conducir, como el control crucero adaptativo, mantención de carril, también el asistente para mantención en el carril, una cámara que muestra 540 grados, obviamente cuando uno estaciona, cuando uno va a doblar, y también eventualmente cuando uno va conduciendo puede ver hacia adelante, cuando uno también se estaciona y quiere ver cómo está de cerca la muralla, si es que uno se está estacionando, tiene todas esas posibilidades que son también bastante normales en los nuevos modelos que llegan a Chile. Bueno, antes de la pausa yo les mencioné que bastantes marcas hicieron actividades para nosotros, los periodistas, porque hace algunos días fue el Día del Periodista. Personalmente, tuve la posibilidad de asistir a una muy especial con Porsche. Pude manejar dos modelos, uno híbrido y uno totalmente deportivo. Hace poco se celebró el Día del Periodista y una de las marcas que hizo actividades fue Porsche. Personalmente pude manejar dos modelos, uno híbrido y otro difícil de describir, todo lo deportivo que es.

Como todas las marcas, Porsche hace ya algún tiempo también está apostando por la electromovilidad. De hecho, uno de sus modelos más tradicionales, el Cayenne, tiene sus versiones híbridas. Y precisamente esa es la que estamos manejando ahora. Y también tiene distintas modalidades de manejo, off-road y power, híbrida, Sport y también Sport Plus, que es la que estamos ocupando ahora.

La segunda parte de esta actividad, fíjense en cuál va a ser. El Porsche 911 Turbo, que fue el último lanzamiento del fabricante alemán en nuestro país.

Este Porsche 911, por supuesto que es un auto deportivo y como la mayoría de ellos, tienen caja automática y también caja mecánica. Aquí estoy en automático, en drive. ¿Cómo se pasa al mecánico? Muy simple. Uno va acá, aprieta este botón de mecánico y aquí tiene las palancas para ir pasando las marchas. Por ejemplo, aquí vamos acelerando, paso la marcha que viene siguiente y si quiero frenar un poco, se baja en el lado izquierdo. Y pues, si quiero volver al automático, palanca hacia abajo y queda nuevamente en drive.

0: Sigamos con las actividades que tuvieron algunas marcas para nosotros los periodistas. En este caso, el fabricante sueco Volvo, que como les hemos mostrado, hace ya algunos años está liderando bastante la electromovilidad. De hecho, ya me atrevería a decir que Volvo solamente vende modelos que tengan al menos algo eléctrico, ya sea 100% eléctrico o híbridos. ¿Qué fue lo que hicieron para nosotros los periodistas? Lo vemos a continuación.
1: Desde Volvo y Land Rover, dos marcas que ahora están siendo manejadas por un mismo gerente a inicios de este mes, nos presentaron 6 modelos de los cuales son insignia dentro de su portafolio. Tenemos, por ejemplo, el EX30, que es la puerta de entrada a la electromovilidad por parte de Volvo, pero un montón de otros modelos también híbridos enchufables, como el XC60, también está el Range Rover Sport, el XC90 y finalmente también el Land Rover Defender, que es una marca, un modelo muy conocido que empezó en 1950 y que ha ido mutando a lo que vemos hoy en día, que ya las últimas versiones se sacaron en 2020, que son mucho más tecnologizadas. Y esto es lo que vamos a estar conociendo entonces, las principales características de estos modelos.
2: El modelo comenzó a forjarse a mediados del siglo pasado, consolidando su identidad alrededor de la década de 1950, cuando pasó de ser una herramienta de trabajo agrícola a un explorador global. Durante décadas, su diseño cuadriforme se mantuvo intacto, pero la última generación ha tenido una revolución absoluta. El nuevo Defender utiliza una arquitectura distinta, logrando un comportamiento en asfalto refinado sin sacrificar su ADN off-road. Sigue teniendo un aspecto boxy y robusto, pero con líneas mucho más redondeadas de como era antes. En el interior, los elementos estructurales quedan a la vista, combinándose con instrumentación digital de alta resolución. La cabina se siente como un búnker, con entradas de luz en todo el habitáculo. En cuanto a su rendimiento y performance, dependiendo la versión, puede alcanzar hasta 500 caballos de fuerza y los 610 Nm de torque, logrando una aceleración de 0 a 100 km por hora en 5,7 segundos. Land Rover se ha consolidado históricamente como la marca que fusiona el lujo británico con una capacidad todoterreno destacable. Un claro ejemplo de esta evolución es el Range Rover Sport. Este SUV destaca por un diseño exterior reduccionista y musculoso, con líneas que transmiten dinamismo incluso estando detenido. Bajo el capó, ofrece mecánicas que varían desde opciones microhíbridas hasta bloques V8 de alto rendimiento. Al ingresar, el habitáculo destaca por su tecnología y confort, protagonizado por materiales de calidad, aislamiento acústico y un sistema de infoentretenimiento fluido, que centraliza los controles en una pantalla curva flotante, limpiando la consola de botones físicos.
3: La parte de Land Rover es un producto, de cierta forma, Land Rover como marca apunta a un segmento completamente distinto. Tenemos al final una marca que es más de 100% lujo, experiencia cliente, diseño, que está orientado a otro tipo de cliente, que busca más que nada una atención 100% premium, al final más personalizada. Es otro tipo de cliente en comparación con un Volvo, que es una, más que nada, yo creo que si me preguntáis a mí, Volvo es una marca para el cliente que ya quiere empezar con el segmento premium, de cierta forma, conocer el segmento premium, y ya Land Rover un poquito ya apuntado a un cliente ya que ya tiene conocimiento de la marca y que busca la mejor experiencia que existe.
2: Cambiamos de continente para hablar de Volvo. La marca sueca acelera su transición energética y su modelo estrella actual es el Volvo EX30. Se trata del vehículo de entrada a la electromovilidad de la firma y hoy un éxito de ventas. Es un SUV compacto 100% eléctrico que entrega 272 caballos de fuerza y una autonomía que alcanza hasta los 480 kilómetros. Por fuera, su diseño es vanguardista, prescindiendo de la parrilla tradicional. Por dentro, el EX30 redefine el minimalismo utilizando materiales reciclados, agrupando las funciones en una pantalla central de 12,3 pulgadas con sistema Google integrado e innovando con una barra de sonidos Harman Kardon que cruza todo el tablero. Un escalón más arriba encontramos el buque insignia de la marca, el EX90. Utiliza energía puramente eléctrica y cuenta con una enorme batería de 111 kWh. Que alimenta motores capaces de generar hasta 517 caballos de fuerza y ofrecer una autonomía eléctrica de hasta 600 kilómetros. Destaca por su tecnología Safe Space y un avanzado sensor integrado en el techo para anticipar peligros. Su cabina se destaca por la tecnología que ofrece y un sistema de 25 parlantes. Para quienes prefieren la flexibilidad, el Volvo XC90 en su variable enchufable es el referente de los SUV familiares. Su sistema de energía combina un motor a combustión de 2.0 litros con tracción integral all-wheel drive, logrando una potencia de 462 caballos y un torque de 709 Nm, todo administrado por una transmisión automática de 8 velocidades. Finalmente, cerrando el portafolio está el Volvo XC60, también con tecnología híbrido enchufable. Entrega 455 caballos de fuerza y permite una autonomía 100% eléctrica de hasta 80 kilómetros, lo que significa que para trayectos diarios en la ciudad no gastarás combustible, reservando su motor térmico para viajes largos. Es dinámico, seguro y representa lo mejor de ambos mundos. La última versión que sacó Volvo de este modelo se trató de un facelift, enfocado en un diseño más refinado y contemporáneo, con nuevas tomas de aire y una parrilla frontal que luce el logotipo Ironmark.
3: Es una marca que está enfocada 100% en estos clientes que están intentando atreverse de cierta forma a probar productos de nueva energía. Ya lleva hace harto tiempo lanzando distintos modelos. El año pasado, ponte tú, el año 2025, tuvo el eléctrico más vendido en Chile, que es el modelo X30. Y de cierta forma el Volvo en sí te invita un poco a atreverte en probar estos productos y de cierta forma conocerlos y al final convencerte un poco de que el nuevo cambio a lo que va al final todas las otras marcas.
2: Dos filosofías muy distintas, pero con un mismo objetivo: llevar la ingeniería y la experiencia de conducción al siguiente nivel.
0: El Yetour T1 llegó a nuestro país primero en la versión a gasolina y la última versión es esta que les mostré, híbrida enchufable. De esta forma terminamos esta semana en Agenda Motor. Yo siempre les digo lo mismo, sigan acá en CNN Chile.
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8: Hola, ¿qué tal? ¿Cómo están? Muy buenas noches, bienvenidos y bienvenidas a esta nueva edición de CNN Prime de sábado 25 de julio. Vamos a estar conversando sobre todas las informaciones que han marcado la jornada nacional y, por supuesto, también las principales noticias internacionales. Quédese con nosotros y vamos a los titulares. Tras la primera emergencia climatológica para este gobierno, el desempeño no fue bien calificado por los chilenos. Según el trabajo de la encuesta Panel Ciudadano UDD, un 43% de los consultados califica la gestión del presidente José Antonio Kast como mala, mientras que apenas un 25% la señaló como buena. Más de 250.000 personas han sido evacuadas de sus hogares en Francia y España, mientras algunos de los peores incendios forestales de la historia de Europa arrasan el suroeste del continente. Según expertos, los focos están siendo alimentados por olas de calor récord provocadas por el cambio climático. Jornadas de buenas noticias para Colo-Colo, y es que el triunfo por 3-1 sobre Deportes Limache no es el único motivo de felicidad en los albos, quienes comunicaron el fichaje de Bocinha, arquero mundialista y sensación con Cabo Verde. Todo esto y más, porque acá comienza CNN Prime. El subsecretario de Obras Públicas, Nicolás Balmaceda, recorrió la región de Coquimbo para supervisar la rehabilitación vial tras el temporal. Desde hoy, el tránsito en la Ruta 5, sector La Serena-Copiapó, se restableció bilateralmente entre las 8 y las 18 horas, aunque la concesionaria aún trabaja en labores de limpieza y la normalización completa se espera recién para la próxima semana. En cuanto al agua potable, un 75% del servicio ya está repuesto en Coquimbo y La Serena, con el 100% proyectado para este domingo. Carabineros, por su parte, hizo un llamado a la prudencia, tomando en cuenta la existencia aún de cortes en la ruta, por lo que se pidió a los conductores evitar los adelantamientos y tener en cuenta que el trayecto entre La Serena y Copiapó, que normalmente dura 4 horas, hoy se extiende hasta por 6 horas.
9: Efectivamente hay temas pendientes de la región, pero lo primero es valorar lo que se ha logrado. Al día de hoy, las 15 comunas de la región tienen accesos, tienen conectividad. Existen, sin duda, algunos sectores rurales más apartados que están aislados, pero en general se pueden llegar a todas las comunas, y en esos sectores aislados, en esos sectores que están desconectados, se está trabajando, está en nuestro departamento de vialidad, trabajando con su equipo, con sus maquinarias, con su fuerza de trabajo, para poder lograr esa conexión.
8: La última encuesta de Panel Ciudadano señala que el desempeño del presidente José Antonio Kast durante el sistema frontal que afectó al país en las últimas semanas es mayoritariamente reprobado. Un 43% de los encuestados calificó su gestión como mala, un 28% como regular, un 25% como buena y un 4% respondió que no sabe. Además, el sondeo reveló que el expresidente Sebastián Piñera se mantiene como la principal referencia para evaluar la gestión de las autoridades durante las situaciones de crisis. Respecto de las instituciones, Bomberos fue la mejor evaluada, con un 91% de aprobación, seguida por Carabineros, con un 82%. En tercer lugar se ubicaron las municipalidades, con un 61%, y las Fuerzas Armadas, con un 59%. En la mañana de este sábado se desplegó un operativo policial para iniciar la primera etapa del desalojo del Cerro Chuño en la región de Arica y Parinacota, el cual tiene como objetivo desocupar cerca de 250 viviendas y evacuar a más de 700 personas. En los últimos años, el Cerro Chuño se ha consolidado como un punto crítico de alta actividad criminal. En la zona operó la banda Los Gallegos, una célula vinculada al Tren de Aragua. Es por eso que el gobierno puso en marcha una operación de desalojo que consistirá en 4 etapas y se realizará durante 2 días con la ayuda de Carabineros de Chile y la Policía de Investigaciones. Bueno, ahora vamos a conocer toda la información internacional y la actualización de las noticias y lo que está ocurriendo en el mundo con Isel Guerra. ¿Cómo estás, Isel? Muy buenas noches.
10: ¿Cómo estás, Francisca? Sí, hay varias noticias por revisar a esta hora durante este día sábado, partiendo por lo que lamentablemente ha estado ocurriendo en España, también en Francia, durante esta última semana y estos graves incendios forestales que se han registrado en el sur de estos 12 países. Semana de combates, pero también un fin de semana bastante intenso. En Francia, Las llamas están afectando a 30 kilómetros de Burdeos en una situación bastante compleja y bastante difícil, donde si bien efectivamente el fuego ha perdido fuerza y también va más lento, de todas formas la situación aquí sigue siendo bastante peligrosa y así lo han reconocido las mismas autoridades. Tanto en Gironda como en las Landas ya son casi 200.000 las personas que han debido ser evacuadas. Ojo, no solo por el avance del fuego, sino que también por la toxicidad del aire producto de estos graves incendios forestales. En total ya son 40.000 las hectáreas consumidas, con 140 viviendas que han resultado destruidas en Gironda y ya 54 bomberos que han resultado heridos producto de las llamas. Hay algunas mejoras, yo les mencionaba, menos viento, ha bajado también en la temperatura, pero sigue siendo bastante complejo todavía hasta este momento, así como en España con los incendios en Ávila, también en Madrid. Ya van 88.000 personas evacuadas de al menos 10 comunidades, aunque sin ir más lejos, hoy más temprano el presidente del gobierno español, Pedro Sánchez, visitaba una de las zonas de la emergencia y señalaba ante la prensa que se había abierto una especie de ventana de oportunidad durante este fin de semana debido a las condiciones meteorológicas. Vamos a revisar parte de las declaraciones que entregaba hoy más temprano el presidente del gobierno español.
11: Tenemos una ventana de oportunidad durante este fin de semana luchar contra el incendio y, por tanto, para proteger vidas, para proteger núcleos poblacionales y, en definitiva, poder controlar en la medida de nuestras posibilidades este gravísimo incendio.
10: Vamos a cambiar de tema, vamos a continuar en nuestra región porque hoy, durante esta jornada, Flavio Bolsonaro, el hijo del ex presidente de Brasil, ha lanzado oficialmente su candidatura buscando ser el próximo presidente de la nación sudamericana. Y todo esto en medio de la convención nacional del Partido Liberal en el auditorio del estadio de fútbol Pacaembu en Sao Paulo, donde además estuvo presente el presidente de Argentina, Javier Milei, quien aprovechó la instancia para arremeter contra el actual presidente Lula da Silva y pidiéndole a Bolsonaro parar la basura socialista, palabras textuales del presidente Trasandino. Una jornada también marcada por la presentación de este mensaje grabado con inteligencia artificial de Jair Bolsonaro. Recordemos que el expresidente no puede entregar declaraciones por las restricciones legales a las que está sometido ante la condena que está enfrentando el ex mandatario brasileño, y con su hijo entonces que ahora lanza formalmente su candidatura con este respaldo ya explícito del Partido Liberal, quien por lo demás entregaba declaraciones entonces en este auditorio donde dijo tener un estilo diferente, pero que de todas formas va a mantener el mismo rumbo político impulsado por su padre. Aquí los sondeos de todas formas han mostrado cierta caída respecto a la figura de Flavio Bolsonaro, si bien en algún momento se hablaba de un empate técnico entre Bolsonaro y Lula da Silva de cara a las elecciones que vamos a ver en el mes de octubre. Eso ha ido bajando durante estas últimas semanas debido a algunos escándalos a los que se ha visto enfrentado el hijo del ex presidente de Brasil. Vamos a ir cerrando esta revisión internacional, todavía en nuestra región, pero lo que ocurría el día de ayer, viernes por la noche en Washington DC, con esta cena de corresponsales dirigida por el presidente de Estados Unidos, Donald Trump, recordando además lo que ocurrió hace 3 meses atrás aproximadamente, en el mes de abril, con este intento de ataque contra el presidente de Estados Unidos. Ceremonia pendiente a raíz de lo ocurrido ese 25 de abril. Finalmente el día de ayer por la noche se llevó a cabo este acto en el Waldorf Astoria de Washington, donde Trump además dio un discurso de 64 minutos aproximadamente, donde hizo un llamado a la unidad, al menos en los primeros minutos, pero rápidamente pasó a los insultos a los periodistas, acusó a los medios de noticias falsas. Dirigió bastante tiempo, por cierto, en ataques a sus enemigos políticos, así también con exageraciones sobre sus logros. Casi al finalizar este discurso de una hora, Trump hizo alusión a un mensaje que hemos escuchado en otras oportunidades, no la de postularse nuevamente a la presidencia de cara a las elecciones de 2028. Y claro, a raíz de eso precisamente es que Trump sacaba una gorra y hacía alusión, por cierto, a un tercer mandato, aunque, ojo, la Constitución se lo prohíbe. Vamos a revisar ese momento que se vio el día de ayer.
12: We are all doing good together. That's why tonight...
13: Todos estamos haciendo el bien juntos.
12: Por eso, esta noche, para demostrar cuánto me importa la prensa, porque quiero salvar sus índices de audiencia, me complace anunciar mi intención de, y esto es una primicia, mi intención de postularme para un cuarto mandato como presidente de los Estados Unidos. Lo haré. Tendré una candidatura oficial. De hecho, creo que ya la tengo.
13: I won three times. Now I'm gonna do it again.
12: Sí, gané tres veces. Ahora voy a hacerlo de nuevo.
13: Thank you. I'm gonna do it.
10: Bueno, ahí estaba el momento entonces que se vivió el día de ayer por la noche, Fran, con este anuncio nuevamente que hace el presidente de Estados Unidos de postular a la presidencia buscando una reelección consecutiva, aunque, ojo, la Constitución se lo prohíbe, no se permiten más de dos mandatos independientes, aunque no hayan sido consecutivos, como es el caso de la presidencia de Estados Unidos con Donald Trump.
8: Muchas gracias, Isel Guerra, por toda la actualización de lo que está ocurriendo en el mundo, y con esa información nosotros vamos a una pausa.
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8: En plena población La Legua Emergencia se encuentra una fundación que lleva más de 21 años educando a niños y niñas a través de la música y la danza. Este domingo 2 de agosto se presentarán en el Teatro Municipal de Santiago con un show de cultura latinoamericana. Todos los detalles los tiene Ignacio Muñoz en la siguiente nota.
20: Destreza guasa chilena, cumbia colombiana y marinera peruana. Estos son algunos de los estilos que se practican en la Fundación Rey Pillán. Esto en medio de la población La Legua Emergencia. Acostumbrados a presentar sus trabajos en shows comunales, ahora los espera su gran desafío: 40 piezas de danza latinoamericana que estrenarán nada menos que en el Teatro Municipal de Santiago.
21: Yo creo que el escenario más o el teatro más importante, digamos, del país. Entonces es una experiencia muy enriquecedora.
20: ¿Sí?
21: montón de niños y de niñas que en su vida han pasado por el teatro. Entonces es un espacio nuevo, nosotros digamos que estamos más acostumbrados a otro espacio, intervenciones en el territorio, en la plaza.
20: Su origen se remonta al 2004, cuando la profesora y vecina de La Legua, Fabiola Salinas, organizó un show de baile y cantó en un colegio dentro de la población La Legua Emergencia. Eso sí, pocos días antes de la presentación, muchos de quienes habían comprometido su asistencia avisaron que no se presentarían.
1: Me dijeron que bueno un día lunes y el día miércoles me dijeron que no. Que no porque les daba miedo venir, que lo habían pensado bien y que realmente no iban a venir. Y yo quedé así muerta en un dolor porque ya estaba en el programa, en el libreto. Y hablé con mi hija, dos sobrinos y armamos tres bailecitos, nos presentamos. Les gustó mucho, nos invitaron a otros lugares, a otras graduaciones, y ahí nació Raipillán.
20: La Legua Emergencia es una población en la comuna de San Joaquín, azotada por la violencia, las drogas y el narcotráfico en sus calles. En Raipillán buscan ser un espacio en donde los niños se aparten de esa realidad y puedan crecer a través de la cultura, la música y la danza. Más de 2.000 personas han pasado por sus programas y más de 70 familias han visto a sus hijos e hijas entrar a la universidad para volverse profesionales. Paolo Aguayo llegó a los 6 años a la fundación para participar de un proyecto de baile folclórico. Dos décadas después es abogado y sigue ligado a Raipillán.
3: Ver también a compañeros que querían salir en sus carreras a ser profesionales hoy en día, eso me motivó a estudiar Derecho también y sacar la carrera. Actualmente soy egresado de Derecho, vivo en plena Legua Emergencia, entonces también eso me daba como una referencia acá en el grupo de decir si se puede ser una persona de Legua Emergencia, tener una profesión.
20: En Fundación Raipillán se generan grupos de todas las edades, desde niños hasta adultos mayores. Ahí dicen sentirse en familia y preparan coreografías y piezas musicales entre el alegre ruido de los niños jugando, un ambiente que muchas veces se distancia de la realidad puertas afuera.
22: Uno aquí se sana de muchas cosas, porque hay gente que a veces está mal en la casa, mal en muchos lados, que en la calle se nota en el colegio, se nota en la casa.

0: Pero acá es otra cosa, porque aquí uno lo suelta todo. Son muchas emociones lo que uno siente al venir acá.
1: En conmemoración de sus 21 años, la Fundación presentará un show de danzas latinoamericanas, en donde participarán más de 300 integrantes entre músicos y bailarines. La presentación será este domingo 2 de agosto a partir de las 5 de la tarde en el Teatro Municipal de Santiago. Las entradas son gratuitas con inscripción previa en www.raipillan.cl.
2: Valdivia conmemorará el primer aniversario desde que fue reconocida por la Convención Ramsar como la primera ciudad humedal de América Latina, con un seminario internacional que reunirá expertos en conservación, cambio climático y desarrollo urbano. Todos los detalles los tiene nuestro compañero Pablo Matamala.
3: ¿Cómo están? Muy buenas noches. Tal como lo señalaban, Valdivia fue escenario de un importante debate sobre el futuro de los humedales urbanos, al conmemorarse el primer año desde que la capital de los ríos recibió la acreditación de internacional de ciudad humedal, reconocimiento otorgado por la Convención Ramsar. Más de 350 personas, entre autoridades, académicos, organizaciones ambientales, representantes de distintas comunas, participaron en este seminario internacional, donde el mensaje fue claro: los humedales ya no son solo espacios para proteger la biodiversidad, sino también una infraestructura natural clave para enfrentar el cambio climático. Durante la jornada se destacó cómo estos ecosistemas ayudan a disminuir el impacto de las inundaciones, regulan el agua y reducen los efectos de eventos meteorológicos extremos, algo que quedó nuevamente en evidencia tras los últimos sistemas frontales que afectan al sur del país. Pasamos a escuchar declaraciones.
4: Como Valdivia estamos muy orgullosos de estar cumpliendo precisamente este día, un año desde que recibimos este reconocimiento como ciudad humedal, un reconocimiento que se hace cargo de una larga trayectoria desde Valdivia y también desde distintos otros lugares del país a propósito de la conservación ambiental y el resguardo de nuestros humedales. Y efectivamente yo creo que no cabe duda y es de público conocimiento que hemos tenido que atravesar por un debate con distintos actores del gobierno central, incluyendo el presidente de la República, a propósito de cuestionamientos al rol y relevancia de la conservación de los humedales, poniendo una falsa dicotomía a propósito de la conservación ambiental y el desarrollo económico.
5: Sino que creo que ahora el compromiso es que cada institución, el gobierno nacional, regional o local y las propias instituciones privadas también ponen recursos, destinan fondos y utilizan a los humedales en su valoración ecosistémica, pero también como resilientes para desastres. Y no solo en la lluvia, hoy día estamos viviendo un invierno lluvioso, pero también vamos a enfrentar veranos muy calurosos, con islas de calor. Y en esos mismos eventos, el humedal juega un papel fundamental para atenuar la temperatura, para bienestar de la población.
6: Y la experiencia particularmente de Valdivia, de cuatro instituciones, muestran un camino necesario, un camino que le da mucho sentido a la defensa de los humedales y a la relación de la naturaleza justamente con el ser humano.
3: Y esa mirada ya comienza a replicarse en otras comunas de la región. Por ejemplo, acá en Los Lagos, el municipio inició la presentación de expediente técnico que busca avanzar en la protección de humedales del sector de las vertientes, convocando a vecinos del sector para conocer el trabajo desarrollado y los antecedentes que respaldan esta solicitud. La iniciativa contempló socializar el expediente elaborado con estudios técnicos, cartografía y un proceso de participación ciudadana. En ese sentido, el caso de Los Lagos expone cómo las comunidades organizadas y los municipios están tomando un rol cada vez más activo en la conservación de estos ecosistemas. Pasamos a revisar declaraciones.
7: Hoy recibimos por parte de la Municipalidad de Los Lagos el expediente para iniciar la declaratoria de humedal urbano Las Vertientes, que buscan darle protección oficial a este humedal. Ahora se inicia la admisibilidad para luego continuar con el procedimiento administrativo de esta declaratoria.
8: Como Municipalidad de Los Lagos, hemos dado un paso inmensamente importante al poder ingresar el expediente, ¿cierto?, para poder solicitar el reconocimiento del humedal Las Vertientes como un humedal urbano. Este proceso es el resultado de un trabajo técnico que permitió identificar su biodiversidad, sus características naturales y el valor que tiene, cierto, para nuestra comuna, incorporando además el conocimiento y la experiencia de vecinos que han convivido durante años con este espacio. Hoy comienza una nueva etapa, donde será la autoridad ambiental, ¿cierto?, la encargada de evaluar estos antecedentes. Nosotros como municipio seguiremos acompañando este proceso, ¿cierto?, con responsabilidad, porque proteger nuestros humedales es cuidar la biodiversidad, fortalecer nuestro patrimonio natural y pensar en el bienestar de las futuras generaciones.
9: Es importante porque en este humedal se alberga mucha flora y fauna. Bueno, en este caso tenemos una familia de coipos, el guairabo, el cormorán, el martín pescador, también las carpas, algunos peces igual que entran acá al humedal. Bueno, estos son ojos de agua, de que hay que conservarlos tal cual como están, ya que el agua siempre va a volver a su lugar, siempre. Y por más de que quieran rellenarlo, igual siempre va a volver a ser húmedo. Esto es protegerlo para nosotros un futuro más adelante, para nuestras generaciones que vienen más adelante.
3: Acciones que están ocurriendo desde el sur y que son relevantes porque se produce pocos meses después de la controversia generada por la declaración del ministro de Vivienda, Iván Poduje, y del presidente José Antonio Kast, quienes cuestionaron los efectos de la ley de humedales urbanos y plantearon que en algunos casos estaría frenando proyectos de desarrollo de vivienda. Sin embargo, el mensaje que dejó este encuentro fue distinto. Expertos internacionales, autoridades y académicos coinciden en que los humedales son clave para enfrentar el cambio climático, reducir el riesgo de inundaciones y construir ciudades más resilientes. Y mientras ese debate sigue abierto a nivel nacional, pequeñas comunas como Los Lagos ya avanzan con acciones concretas para proteger humedales, como es el caso del humedal de Las Vertientes, apostando por un desarrollo que vaya de la mano con la conservación del territorio. Muy buenas noches.
2: Y en el deporte, jornada redonda la de este viernes para el Cacique. Y es que su regreso al fútbol chileno, superaron por 3-1 a Deportes Limache para alcanzar los 39 puntos en el primer lugar de la tabla. Triunfo especial marcado por una previa donde se confirmó el acuerdo total con Yosimar Buciña, arquero revelación de la Copa del Mundo. El seleccionado de Cabo Verde, parte del equipo ideal del torneo, se convirtió en una figura mediática, sumando más de 30 millones de seguidores en redes sociales.
10: Tenemos un acuerdo, como te acabo de decir, se están afinando los últimos detalles, pero ya tenemos la confirmación de su entorno y de su representante, llegando a un acuerdo con una propuesta que nosotros hemos hecho llegar.
11: Claro que estoy feliz, tenemos un mundialista en Colo-Colo, ¿cómo no voy a estar feliz? Sus actuaciones ha llevado que pues pongamos el ojo en él. Yo estoy de acuerdo totalmente en esta incorporación y también destaco la actuación de Gabriel en esta noche. Entonces va a estar una linda competencia entre Bocinha, Gabriel y los demás que están. Sí, estoy contento y va a haber competencia, que es lo que yo siempre digo.
2: Bueno, hasta acá llegamos con todas las informaciones en esta edición de CNN Prime de sábado 25 de julio. Vamos a estar actualizando, por supuesto, todas estas noticias a través de todas nuestras plataformas y también a través de www.cnnchile.cl. Que esté muy bien. Hasta pronto.
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18: El norte de Chile, Bolivia y Argentina conforman el triángulo de las reservas más grandes de litio y solo nuestro país tiene cerca del 51% del mineral del mundo. Este metal blanco y blando se encuentra en la naturaleza en ambientes evaporíticos, pedazos de mar que quedaron en medio de la tierra, más conocidos como salares. También está presente en roca dura de magma cristalizado y en rocas sedimentarias. En Chile es extraído desde los salares, principalmente el de Atacama, y sometido a un proceso de evaporación que demora desde 18 meses a 2 años. Luego es purificado y tratado para su utilización. Uno de sus usos más importantes es en baterías recargables de vehículos eléctricos, paneles solares, en la construcción de naves espaciales y submarinos. 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
7: Hola, ¿cómo están? Bienvenidos a una nueva versión de Entrevistas CNN. En esta oportunidad tenemos este libro, la nueva novela de Pablo Toro, Diligencia, una historia sobre el Santiago gris, el Santiago que se esconde a través de las sombras, que habla de dos carabineros que tienen una tarea muy particular encargada por el alto mando y que de a poco se van desenredando los hilos del poder y se van descubriendo quizás algunos de los secretos más profundos que puedan tener las grandes instituciones de nuestro país. Para poder hablar de este libro, estamos en contacto con su autor, con Pablo Toro, quien es periodista, quien es guionista de televisión y ahora también escritor, que ya tuvo un gran libro, un gran éxito con Safari en 2021 y que tiene esta nueva entrega, Diligencia. Pablo, ¿qué tal? ¿Cómo estás? Gusto en saludarte.
8: Hola, Federico. Muchas gracias por la invitación.
7: Pablo, vamos, ¿te parece desde lo más general a lo más particular? Y cuéntanos un poco de dónde nacen las motivaciones de esta novela de Diligencia que, como conversábamos en previo, se parece mucho quizás a algunos de sus trabajos anteriores, como es la serie de televisión Bala Loca.
8: Sí, bueno, sí, creo que hay una conexión con Bala Loca, ciertamente, esa como conexión entre un cierto mundo criminal de la calle y la alta política, y así como otras esferas del poder y de las instituciones, creo que va un poco en la misma línea, pese a que obviamente tiene ciertas diferencias. El origen de la novela yo diría que fue sobre todo una imagen, la imagen de dos policías atravesando Santiago en un auto, camino a reunirse con un traficante para entregarle un paquete. Y luego ciertas preguntas que, bueno, esa situación me da como una forma, un tono, una cierta comedia negra, creo yo. Y luego ciertas preguntas como qué hay en el paquete, por qué están haciendo lo que están haciendo, quién les está dando las órdenes, para quién están trabajando realmente. En fin, y como tirando un poco de ese hilo fui construyendo el universo de la novela, que parte de una situación policial callejera, pero se va desbordando hacia otros espacios, como la política, el mundo empresarial en Sanhattan, digamos, ciertas cuestiones más de corte histórico, y se va como desbordando hacia otros lugares, ¿no? Pero yo diría que el punto de partida fue esa imagen, y también, por supuesto, un cierto deseo de mío como escritor de moverme en el terreno del noir, del thriller y del neopolicial, que es algo que ya estaba un poco insinuado en mi novela anterior, pero que acá me meto más de lleno.
7: Una novela que, sin embargo, y meternos un poco en ese tema, el ritmo es frenético. Realmente es una novela que se puede leer en 2-3 días y que te agarra con este ritmo, esta violencia, esto conocer más detalles, ir más profundo. Cuéntanos un poco de cómo fue ese proceso creativo de escritura y también de llevar la experiencia que ya tuviste en televisión a una novela, en este caso Diligencia.
8: Bueno, yo la verdad que el trabajo del guión y el trabajo literario, si bien tienen ciertas conexiones y ciertas zonas en común, creo que igual es importante diferenciar uno del otro. Cuando uno trabaja en guión, está abocado a la estructura y al diálogo. En cambio, en una novela, lo primordial es la prosa, el sonido de la prosa, la música de la prosa, cómo suena. Entonces, bueno, ahí ya creo que hay una diferencia importante. Ahora, el ritmo siempre fue algo muy importante para mí. Trabajé la edición de la novela de manera muy minuciosa para lograr eso. De hecho, es una novela que en algún momento llegó a ser 3 veces más larga de lo que terminó siendo y por un criterio como de lograr una cierta compresión de la narrativa, terminé cortando muchísimas partes, muchísimos capítulos. Pero siempre tuve como norte una novela que fluyera rápido, que corriera rápido, pero que no por eso perdiera capas, perdiera complejidad. No era como la velocidad por la velocidad, sino que la combinación entre una cierta velocidad y una cierta densidad también narrativa, temática, en fin, ¿no?
7: Y en ese sentido, en ese proceso creativo, quería preguntarte, ¿qué tan importante es el rol que cumple el urbanismo, la ciudad dentro de este relato? Porque en muchos momentos se relata que va por, no sé, por Tobalaba, va camino a San Jatán, tiene diferentes barrios, en Recoleta. ¿Qué rol cumple la ciudad dentro de este proceso creativo?
8: Sí, bueno, la ciudad yo creo que tiene bastante personalidad en la novela. Es una ciudad, claro, recorre muchos barrios, el centro sobre todo, pero también Pudahuel, también La Reina, se va para el barrio alto en San Jatán. Y hay una cierta como hostilidad urbana que yo creo que contiene la novela, que también tiene un costado humorístico, pero hay una tensión permanente. Y hay algo que yo me he fijado que creo que parte de ese tono como tenso, urbano, conflictivo, proviene en parte de la época en que empecé a escribir el libro. Lo empecé a escribir en el año 2021, justo en la pospandemia, y yo no sé si a ti te habrá pasado, creo que a mucha gente le pasó, que la pospandemia, el año 2021 específicamente, fue un periodo bien, bien tenso en la calle, de mucha agresividad, casi como si la pospandemia fuera como un gran estrés postraumático colectivo. Y había mucha agresividad en la calle, entre conductores, en el metro. Por un lado era muy tenso, pero yo creo que también había algo medio gracioso ahí, y quise como capturar un poco de ese tono y llevarlo al contexto de la novela, que son estos dos policías moviéndose en auto por distintos barrios de la ciudad.
7: Un concepto que es bien interesante, que es tensión, porque tú a lo largo de la novela nombras muchos hechos políticos y nacionales que nos han llevado un poco a esa tensión. Nombras mucho el estallido social, pero también la marcha de los paraguas en 2011. Nombras también medios de comunicación, de cómo se lleva adelante el discurso, de que los mismos protagonistas discuten con esa misma realidad que se impone. En ese sentido, esa idea de tensión, ¿cómo se desarrolla dentro de esta novela?
8: Yo creo que la novela está jugando un poco con la idea de que hay narrativas por debajo de las narrativas que conocemos, ¿no? Como hay una narrativa sobre las cosas que se nos presenta en general a través de los medios y a través de las redes sociales. Y luego hay otras narrativas que son más extrañas, más complejas, que no necesariamente están siendo reporteadas. Y nosotros como lectores estamos viviendo esa realidad no reporteada con los personajes, y al mismo tiempo estamos viendo cómo a través de los medios se está de alguna manera tergiversando, distorsionando u omitiendo ciertas cosas. Y vamos viendo esas dos capas narrativas. Ahora, con respecto a la tensión que tú dices de los hechos como políticos, sociales de los últimos años, la novela trabaja mucho con eso, ¿no? No solo con el estallido y con las marchas, sino que con muchos de los hechos políticos y sociales del Chile de los últimos 15, 20 años están aludidos, mencionados o recreados desde otra lógica, pero no solamente con el Chile contemporáneo, ¿eh? Porque la novela también a ratos se va, por ejemplo, hacia comienzos de los 90, los primeros años de la transición y toda esa como guerra intestina que había entre el Estado y ciertos grupos que seguían operando clandestinamente, y también se va a la historia un poco más larga del país en uno de los capítulos, incluso hasta los orígenes de la República, ¿no? Está tratando de insinuar una cierta continuidad como de las

0: de ciertas zonas grises del relato histórico nacional que tal vez no forman parte del relato oficial, pero que igual están ahí y que todos sabemos que están ahí.
1: ¿Y qué rol crees que cumple este libro dentro de la actualidad chilena? Porque es un libro muy chileno, o sea, hablan en términos de cosas que nos pasaron a nosotros, que hablan con conceptos chilenos, que nombran lugares que están en Santiago. ¿Cuál es el rol que crees que cumple Diligencia dentro del ecosistema cultural chileno hoy en día?
0: Yo, la verdad, no sé si tengo muy claro cuál es el rol que cumple, pero sí creo que me interesaba hacer una novela que fuera muy chilena, tomar el género del neopolicial y el noir, pero insertarlo en una realidad completamente nuestra, con nuestras instituciones, con nuestros medios de comunicación, con nuestra idiosincrasia. Y yo creo que, de alguna manera, es parte de algo un poco más grande que está pasando también con la narrativa criminal y neopolicial en Chile. O sea, Diligencia es uno más de una serie de textos que han salido en los últimos años. Y creo que es muy interesante lo que está pasando ahí. Hay muchas escritoras, por ejemplo, que han surgido en el ambiente del neopolicial. Estoy pensando en la Paula y la Vaca, en la Valeria Vargas, en Maibo Suárez, en fin, hay muchas más. Y yo creo que, además de, por supuesto, gente como Ramón Díaz-Eterovich, por ejemplo, o un escritor que a mí me gusta mucho del norte, que es Rodrigo Ramos Vallados, que también se mueve como en el terreno del noir. Yo creo que mi novela está ahí, está dialogando también con esos textos y con todo texto que esté un poco trabajando la realidad local desde códigos literarios.
1: Pablo, y para cerrar, ¿cuál es la invitación a los lectores para acercarse a esta novela, para integrarse en este mundo y también invitarlos a poder ver el poder de entre las sombras y también cómo ocurren los hechos en las zonas grises?
0: No, solo invitar a la gente que lea esta novela. Esta es una novela negra, es un thriller que le entra a la corrupción y a la conspiración, donde se mezclan políticos, escritores, empresarios, protestas estudiantiles y un asesino en serie. Y todo eso está de alguna manera implicado para hablar del Chile contemporáneo, hablar del Chile de los últimos 15, 20 años y hablar de Chile en general a secas y del estado de cosas en el mundo contemporáneo, incluso más allá de Chile. Así que eso, creo que es una novela que si es que el lector está interesado en ese ámbito de la literatura, del thriller, bueno, creo que les puede interesar.
1: Muchas gracias, Pablo, por este tiempo con Entrevistas CNN.
0: Muchas gracias a ustedes por la invitación.
1: Muchas gracias y ya saben, Diligencia, esta segunda novela de Pablo Toro que ya está disponible en librerías. Pase y puede entretenerse con una novela chilena sobre Santiago y también la tensión en las sombras del poder. Y para seguir informado, los invitamos a seguir siendo parte de CNN Chile para estar informados de Chile y el mundo.

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10: Hola, ¿qué tal? ¿Cómo están ustedes? Bienvenidos a esta nueva edición de Entrevistas CNN, donde vamos a estar hablando sobre un auge deportivo que hemos ido experimentando en los últimos años en Chile. Cada vez más personas que buscan hacer deportes, actividades recreativas al aire libre, inscribirse en el gimnasio también, por ejemplo. Pero eso también abre una pregunta, y es: ¿qué diferencia hay entre verse bien y estar realmente bien? Esa es la pregunta que evaluaremos durante esta entrevista con Catalina Muñoz, quien es académica de la carrera de entrenador deportivo de la Universidad Andrés Bello, que ya vemos ahí en pantalla. ¿Qué tal, Catalina? Muchas gracias por acompañarnos.
11: Hola, todo bien, muchas gracias.
10: Gracias a ti. Querían primero consultarte qué significa estar realmente bien, estar realmente saludable, y qué tiene que ver el término condición física con eso.
11: Bueno, lo primero es entender la condición física, que finalmente, si lo traducimos como en palabras muy, muy sencillas, es la capacidad que tenemos de poder realizar alguna actividad física. Entendiendo la actividad física como cualquier movimiento voluntario que, por ejemplo, caminar o subir una escalera, etc. Y dentro de eso la condición física tiene distintos componentes como, por ejemplo, la fuerza, la capacidad aeróbica, la flexibilidad, el equilibrio, la coordinación, la velocidad, etc. Entonces, si lo pensamos de cierta manera, todos estos parámetros, estos componentes, reflejan el funcionamiento de nuestro cuerpo. Y en ese sentido, entonces, se traduce de cierta manera en salud. El poder verse bien es parte, entre comillas, de la condición física, si es que lo pensamos desde la composición corporal. Entendiendo la composición corporal como la cantidad, por ejemplo, de músculo que yo pueda tener, la cantidad de grasa que pueda tener y, por supuesto, también hueso, etcétera. Y en ese sentido, al final, la estética o el que tal vez se me marque un poco los abdominales no refleja realmente el estado de salud.
10: Claro.
11: Y ahí podríamos hablar

0: por ejemplo, de una persona que tenga sobrepeso o obesidad, o que su IMC, su índice de masa corporal, esté alto, pero en realidad puede estar muy saludable porque tiene una muy buena condición aeróbica o que tiene mucha fuerza, versus una persona flaca o estéticamente como aceptable socialmente, pero que tal vez no se mueve y que en realidad en su cuerpo no tiene una buena capacidad aeróbica o se cansa subiendo una escalera, etcétera.
1: Sí. De hecho, dentro de estos componentes de la condición física, quería preguntarte si es la capacidad cardiorrespiratoria el más importante de estos. Lo pienso porque bien, tú lo decías, cuando uno, por ejemplo, ya es un signo, si uno se cansa al subir un par de peldaños o muchas veces uno en el término estético o buscando en el fondo verse bien físicamente, lo que más se trabaja es fuerza de forma estática, pero uno no tiende a trabajar movimientos más aeróbicos, entonces el momento de que te toca correr, por ejemplo, te ahogas. Entonces, ¿es esa capacidad cardiorrespiratoria el elemento más importante de la condición física?
0: Es uno de los más relevantes. Ya. Y en salud y en investigación se han visto dos parámetros muy relevantes, o sea, dos componentes muy relevantes que se relacionan directamente con salud, que es la capacidad cardiorrespiratoria, capacidad aeróbica o cardiovascular, como quieras llamarla,

0: sobre el tema de la fuerza, la musculatura. Claro, antes tendía a pensar, digo, popularmente hablando, de que la musculatura tenía más que ver con algo estético, pero realmente tiene un rol metabólico importantísimo, tener buen índice de masa muscular. Por supuesto, también, por ejemplo, para la gente que tiene resistencia a la insulina o diabetes, derechamente es muy importante. Entonces, quería preguntarte, ¿cuál es ese rol metabólico tan importante que tiene la musculatura en una persona?
1: Finalmente, es el músculo, en realidad, hay que verlo como un órgano de salud. Hay muchos estudios que hablan respecto de esa función y que finalmente el músculo, al contraerse, tiene la capacidad de comunicarse con otros órganos. Y efectivamente, por ejemplo, cuando yo hago ejercicio o el tener una mayor masa muscular me puede ayudar a personas con diabetes a reducir la cantidad de glucosa que yo pueda tener, en el caso, obviamente, de regular la insulina. Uh-huh. Está relacionada también con otros aspectos tal vez más cognitivos, está relacionada con salud mental, está relacionado con obviamente el bienestar en general. Si lo llevo la fuerza, por ejemplo, un poquito más allá, relacionada con adultos mayores, es efectivamente fundamental poder tener fuerza, y que tal vez se traduce también en cierto sentido con la cantidad de músculos que yo pueda tener, para mantener la autonomía en un adulto mayor. O sea, el que el adulto mayor se pueda levantar de la cama, que pueda poner la mesa, etcétera, dentro de lo que necesitamos es fuerza. Uh-huh. Y que me ayudara a la vez al equilibrio, etcétera. Entonces, efectivamente, el trabajo de fuerza en términos de salud no tiene que estar enfocado en que se me marquen los abdominales, sino que en poder mantener las actividades de mi vida diaria principalmente, y ojalá, obviamente, poder avanzar.
0: Sí.
1: Si yo hoy día puedo levantar 10 kilos, sería ideal tal vez mañana poder levantar 12, uh-huh. pero no necesariamente para que se me marque más el bíceps, sino que para poder mantener la funcionalidad en el día a día, sobre todo pensando en las personas mayores.
0: Sí. Quisiera volver al IMC, que lo mencionaste al comienzo, el índice de masa corporal, que es un índice que es considerado cada vez más desactualizado u obsoleto, porque por sí solo no dice mucho de la salud de la persona, pero todavía hay muchos médicos que utilizan este índice para dar juicios de salud sobre una persona. Entonces, ¿cómo se puede trabajar aquello para, en el fondo, desmitificar eso de que si tengo un IMC alto, quiere decir que estoy mal, por ejemplo? Y ya hablábamos de hecho de que incluso hay personas que tienen un alto porcentaje de masa muscular y les marca un IMC alto, pero eso no quiere decir que tengan sobrepeso. Entonces, ¿cómo se puede trabajar en eso, se puede decir, socialmente, dentro del área de la salud también?
1: Lo primero, el índice de masa corporal lo que marca es solamente una relación entre la talla, la altura de la persona y el peso, la cantidad de kilos que tenga. Y efectivamente eso no refleja la composición corporal, que lo que interesa finalmente es conocer lo que decía antes, cuánto músculo, cuánta grasa, cuánto hueso, etcétera, pueda haber en mi cuerpo. En ese sentido, de hecho, el año 2025 se actualizó respecto a las definiciones de obesidad. Antiguamente se definía la obesidad solamente en base a ese IMC, el índice que te marcaba sobre 30, por ejemplo. Y el año pasado se definió este IMC, puede seguir estando como un parámetro, pero debe relacionarse con algo más. Por ejemplo, el índice de cintura-cadera o el índice de cintura-altura. Que eso me da más bien un parámetro respecto de si es que tengo acumulación de grasa abdominal, por ejemplo, que es una de las que más preocupan. Pero efectivamente, el IMC yo creo que siempre se va a seguir tomando, porque sí puede ser un parámetro, pero debe ser considerado como un indicador más. No es un indicador para nada absoluto, no nos da tanta información y siempre hay que complementarlo con otras cosas. ¿Por qué se va a seguir usando? Porque probablemente es uno de los más fáciles que tenemos para tomar. Si hablamos de composición corporal, tenemos otras herramientas que son rápidas, pero pueden ser más costosas, etcétera, versus una pesa normal y la talla que en la adultez suele mantenerse más o menos regular. Y es por eso que entonces aparecen estos otros.

0: índices como el cintura cadera o cintura altura, que también son fáciles de tomar, pero que nos van a entregar un poquito más de información. Uh-huh. Dentro de lo posible, evidentemente sería muchísimo mejor siempre poder evaluar y tener el número exacto de cuánto porcentaje de grasa tengo, cuánto porcentaje de músculo tengo, etcétera. Y ahí tenemos otras herramientas como bioimpedancia, por ejemplo, o el análisis de los pliegues, pero esas son mediciones que son un poco más complejas, que necesitan un poco más de especialización y que a veces también son más costosas.
1: Sí. Catarina, para ir cerrando, quisiera llevarte al tema, bueno, este boom del ejercicio que hay en Chile, pero que muchas veces no viene acompañado de las precauciones necesarias para evitar lesiones o problemas a futuro mayores. Voy a hablar, por ejemplo, de este boom de los runners, por ejemplo, de las maratones, que muchas personas están cada vez más participando en ese tipo de deporte, pero muchas veces, claro, eso no va acompañado con los cuidados necesarios para evitar a futuro quizás problemas en la rodilla, en los tendones. Entonces, tú desde tu área, ¿qué recomendaciones haces para las personas que quieren entrar en este tipo de actividades deportivas, pero no al final producirse mayores daños a largo plazo en su cuerpo? Claro.
0: O sea, lo primero siempre es poder asesorarse de un profesional del deporte, un licenciado idealmente en ciencias de la actividad física y el deporte, y que tenga realmente conocimiento al respecto. Sobre todo si están pensando en una actividad que es muy exigente, por ejemplo, una maratón, o que también ahora está muy de moda el Aerox, que son actividades que son muy intensas, que son demandantes y que por supuesto necesitamos poder ir paso a paso para poder llegar a eso. Y que todas las actividades que yo pueda realizar sean progresivas. Pasa mucho que uno dice, ya voy a empezar, no sé, con correr, y el primer día voy a salir a correr 5 kilómetros y después voy a saltar y voy a correr 20 kilómetros. Uh-huh. Estoy exagerando, evidentemente, pero esos saltos son los que finalmente, y esa sobrecarga es la que finalmente puede terminar lesionando. Y uno le echa la culpa un poco como al deporte, pero en realidad tiene que ver es que no ha habido una progresión. Uh-huh. Y hay que ir paso a paso, lentamente, para poder construir finalmente en mi cuerpo lo que yo necesito. No solamente es la musculatura la que se tiene que adaptar, sino que también lo que decías tú, es el tendón, es el ligamento el que se debe adaptar a esa carga, y eso toma tiempo, no es tan rápido.
1: Sí. Hablábamos con Catalina Muñoz, quien es académica de la carrera de entrenador deportivo de la Universidad Andrés Bello. Muchas gracias por acompañarnos y darnos también este extenso resumen de cómo cuidarse y estar mejor.
0: Muchas gracias.
1: Que estés muy bien, cuídate.
0: Igualmente.
1: Y a ustedes los dejo invitados a seguir en la sintonía de CNN Chile. Muchas gracias por acompañarnos en esta edición de Entrevistas CNN. Hasta la próxima.

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4: Hola, ¿cómo están? Bienvenidos, bienvenidas. Es siempre una felicidad volver a encontrarnos en este lugar que es Sanamente y que está hecho para todas las dimensiones humanas que tantas veces dejamos atrás, pero que son centrales en cómo vamos percibiendo la vida. El dolor, el sufrimiento que tantas veces nos acompaña por distintas circunstancias, es algo que necesitamos vivir colectivamente y sanar colectivamente. Y existen herramientas y posibilidades que siempre abordamos en este programa. Hoy vamos a hablar con la especialista en neurociencia, cofundadora de Fundación Kiri, Florencia Álamos. Y vamos a hablar justamente sobre el rol del juego en el aula al momento de educar. Además, evidentemente, ante las tragedias que ha vivido nuestro país, no podemos estar fuera de la emergencia que se está viviendo en estos últimos días y vamos a entregar algunas recomendaciones para poder enfrentar una circunstancia como esta desde el punto de vista de la salud mental. Ustedes saben que aquí recién comienza la emergencia de salud mental a propósito de las tragedias de los temporales, porque después viene toda la etapa de recuperarse y eso también requiere mucho apoyo. Tenemos muchas ganas de acompañarlos en este capítulo que comienza ahora. El 14% de las personas del planeta tienen un problema de salud mental. Un reciente estudio publicado en The Lancet evidenció el panorama a nivel global, donde niños y mujeres son definitivamente los más afectados. Miranda Aspe nos explica más en la siguiente nota.
5: Antes hablar sobre salud mental era un tema tabú. Sin embargo, hoy lo escuchamos mucho más, en una conversación con un compañero de trabajo, en una reunión familiar o con un amigo. Y es que 14% de la población en el mundo tiene un problema de salud mental, es decir, cerca de 1.200 millones de personas.
6: Es como igual un poquito preocupante, es mucha cantidad de personas y tiene que haber algún problema en general.
7: Es una gran problemática para la población en general.
8: Sorprende, pero igual el reflejo que se ve en el entorno.
9: Creo que es tabú aquí. Angustia porque no se trata de la manera que se trata, por ejemplo, la salud física. Le damos tanta importancia a la salud física, pero dejamos de lado la salud mental.
5: El estudio publicado en la revista científica The Lancet revisó la epidemiología de 12 trastornos psiquiátricos en más de 200 países entre 1990 y 2023. No solo reveló que una de cada 7 personas vive con problemas de salud mental, sino que esta cifra ha aumentado un 24% en 3 décadas.
10: La salud mental es la principal causa de carga de enfermedad en el mundo. ¿Ya? Significa que muchas personas están sufriendo los problemas más frecuentes psiquiátricos que conocemos, que son principalmente la depresión y la ansiedad, y eso impacta directamente sus vidas, pero también las de sus familias, sus trabajos y sus comunidades.
11: También las prevalencias aumentaron en sí mismas, y eso se observó de manera muy importante a partir de la pandemia de COVID-19. También se han ido estudiando los contextos y se identifican factores de riesgo más bien sociales, económicos, políticos, que hacen que las prevalencias de problemas de salud mental aumenten.
5: Sin embargo, sabemos que no son las únicas razones. Los sistemas de salud y de pesquisa han mejorado.
11: Y eso quiere decir que un problema que hace 30 años atrás tenía una carga de estigma mucho mayor a la que tiene hoy día, menos conocimiento, más prejuicio, se dejaba oculto. Hoy día tenemos la oportunidad de que eso pueda ser identificado.
5: Entre 1990 y 2023, los mayores aumentos se registraron en los trastornos de ansiedad con un alza del 65% y en la depresión, que creció con un 41%. También aumentaron los trastornos de la conducta alimentaria y los trastornos del espectro autista.
2: Quienes se han visto más afectados son los adolescentes entre 15 a 19 años y las mujeres sin importar el rango etario. ¿Qué hay detrás de la prevalencia de problemas de salud mental en estos grupos?
11: Por un lado, la carga de cuidados que tienen las mujeres, las múltiples roles, sobre todo las mujeres que trabajan, pero además tienen roles de cuidado de su familia, en la crianza, y que sigue siendo en la mayoría de las realidades del mundo fundamentalmente realizado por las mujeres, agrega una carga de exigencia social y por lo tanto de mayor estrés a las mujeres.
12: También hay muchos factores sociales estructurales que están detrás de esta brecha. Y ahí yo creo que algunos importantes de destacar son, primero, la violencia de género, ¿verdad? Obviamente estar expuesto a experiencias de acoso sexual, violencia doméstica, sabemos que tiene impactos directos en la salud mental. Pero también un factor social importante es la sobrecarga de cuidado. ¿Ya? En general, como sociedad, descansamos en las mujeres para que realicen esta labor de cuidados de los niños, de cuidados de adultos mayores, de personas, otras personas que lo necesitan. Y esa sobrecarga está cada vez más en conflicto con otros roles sociales que cumple la mujer.
5: Sobre las consecuencias en adolescentes, los expertos apuntan al impacto del trauma. Más de 1.000 millones de mujeres y niños se estuvieron expuestos a la violencia en todo el mundo en 2023, según otro estudio que utilizó la misma base de datos. Durante ese año, la violencia sexual sufrida en la infancia se asoció a 290.000 muertes y a la pérdida de 32,2 millones de años de vida saludable, un reflejo de las consecuencias físicas y mentales que este tipo de violencia puede tener a lo largo del tiempo.
11: El efecto del trauma, sobre todo en las infancias, cuando hay violencia física o abuso sexual, es muy importante. Y cada vez más se realizan estudios que van mostrando cómo esas experiencias de trauma impactan tanto en la adolescencia y en la adultez con la aparición de problemas de salud mental, ¿no? Fundamentalmente depresión, pero también cuadros más complejos que no estábamos acostumbrados a entender, como la esquizofrenia o el trastorno bipolar.
5: En Chile el panorama no cambia mucho. El 19% de la población reporta depresión, ansiedad u otro trastorno mental. Y una de cada tres adolescentes mujeres presenta síntomas de depresión o ansiedad moderados o severos, un 33,9%, versus los hombres con un 19,5%.
12: Los datos más recientes que tenemos en Chile de la Encuesta Nacional del Uso del Tiempo nos muestran que las mujeres pasan 2 horas al día más que los hombres en trabajo no remunerado. Y hay esto en mujeres que trabajan de manera remunerada también. Y ahí eso se reduce en que las mujeres tienen lo que se le llama una mayor pobreza de tiempo, ¿verdad? Menos tiempo para el descanso, para el ocio, y eso incide obviamente en los niveles de estrés y de ansiedad.
10: Hemos tenido un aumento sostenido de los trastornos psiquiátricos, de los problemas de salud mental en el último tiempo.
5: Observación que se hace a partir de los últimos datos obtenidos en Chile. Información del 2004, es decir, en más de 20 años en nuestro país no se ha realizado un estudio de carga de enfermedades.
10: Y en ese periodo las enfermedades neuropsiquiátricas ya eran un cuarto de la carga de enfermedades en nuestro país, ¿ya? Entonces ha sido muy grande, desde antes ha ido aumentando. Y no ha ido aumentando ni el presupuesto en salud mental ni los dispositivos de tratamiento en salud mental en nuestro país.
5: Mientras los países

0: dejan como para semanas después, días después, o tenía una hora en mil años.
1: Yo creo que es difícil, depende de las personas, de los recursos que tenga también.
2: Difícil, porque la mayoría de los chilenos tienen salud pública, y la salud pública, tanto CEFAM, o hospitales públicos y todo eso, tienen horas limitadas.
3: Por lo menos para mí fue fácil entrar al COSAM, donde me atiendo hace ya 3 años, sin embargo, nos dan horas cada un mes, así que igual es, uno tiene que buscar por la suya también, de repente psicólogo, psiquiatra, etcétera, porque el sistema de salud está colapsado.
4: Dentro de los principales desafíos de salud mental se encuentra el financiamiento y la accesibilidad. ¿De qué manera se enfrentan estos dos problemas a través de la política pública?
5: Para pensar en hacer un cambio significativo, también hay que poder financiar ese cambio significativo, ¿ya? Yo creo que eso ha sido una promesa pendiente de muchos años, ¿ya? Y evidentemente que eso es lo que va a permitir sostener cualquier otro tipo de intervención, tanto preventiva como de desarrollo de servicios de atención.
6: Que hay 9 veces más carga de enfermedad mental en relación a la carga de enfermedad mental que presupuesto de salud destinado a la salud mental. Es decir, los autores concluyen que tenemos un desequilibrio entre la carga de enfermedad mental y el esfuerzo que hace el país asignando recursos para la atención de esos problemas.
4: Ya no hablamos de un problema excepcional. La salud mental representa una de las mayores cargas de enfermedad del mundo, pero sigue recibiendo menos recursos de los que se requieren. Mientras Chile continúa la tramitación de la Ley Integral de Salud Mental, los especialistas advierten que el desafío, además de legislar, es convertir esa prioridad en prevención, atención oportuna y financiamiento.
7: ¿Cuántas veces los padres nos vemos en la disyuntiva de tratar de encontrar una forma de trabajar con nuestros hijos que esté al alcance, ¿no? ¿Qué tal si esa manera fuera más allá de la terapia o más allá del medicamento? Y en realidad se nos hiciera recordar una cuestión muy esencial, que es el juego. Esa es exactamente la apuesta de la organización que representa a nuestra próxima invitada. Médica, doctora en neurociencia, fundadora de Fundación Kiri y reciente Young Global Leader del Foro Económico Mundial, Florencia Álamos.
8: Muchas gracias, Paloma.
7: Tremenda presentación, ¿no?
8: Sí, gracias. Bueno, me siento halagada.
7: Toda tuya, muy generosa. Toda tuya. Oye, quisiera partir un poco sobre ¿por qué apostar por el juego primero?
8: Me encanta el concepto del juego y que lo hayas como circunscrito a ese territorio que a veces se habla poco. Nosotros hemos tratado de responder a una pregunta que ustedes llevan ya 5 temporadas tratando de hacerse cargo desde distintas perspectivas y que la compartimos, ¿cierto? Que es esta crisis de salud mental, ¿cómo hacemos frente? Y hemos tratado de recurrir a elementos bien básicos que están presentes, de cierta forma, en los barrios, o están presentes a veces también en la evidencia científica, pero que son accionables, que son cosas que ya ocurren, que si uno la hiciera, que no fueran extraordinarios, sino que fueran lo ordinario, podríamos tener grandes transformaciones sociales. Y ahí es donde llegamos al juego, como un elemento tan natural de protección, pero también un elemento que la sociedad actual, con su ritmo vertiginoso,
7: ha ido desplazando.
8: Y el juego es donde nosotros experimentamos la vida desde una forma segura, porque es un espacio de contención donde tú puedes hacer esta prueba y error, ¿cierto? Que te permite constituirte como especie en lo esencial, en lo social, en lo cognitivo, en lo emocional. Y eso es súper interesante porque precisamente ese componente socioemocional es uno de los principales factores de protección para la crisis de salud mental.
7: Hay un... cuando las personas te escuchan probablemente dicen, sí, seguro, pero yo ya no puedo tener tranquilo a mi hijo porque como ya tuvo pantallas o ya tiene acceso a pantallas, yo después me pongo a jugar con él y se enoja y se frustra y no quiere. Hablemos primero a ese grupo de la población, que es un grupo bien grande de la población, que son niños que ya accedieron a las pantallas temprano y que parece que el juego ya hubiera dejado de ser una alternativa.
8: Yo creo, siempre uno dice, las pantallas tienen como la culpa de todo. Yo creo que la pregunta final es, ¿por qué llegaron las pantallas? Y probablemente las pantallas llegaron porque había una crisis muy importante de lo vincular, habíamos perdido la forma de relacionarnos, lo mismo, este ritmo acelerado, el trabajo que nos encanta, pero también a la vez nos condena y somos bien esclavos de lo que

0: hacemos había hecho que precisamente hubiera como un caldo de cultivo para que aparecieran estos dispositivos que nos mantienen en este estado como de analgesia, así un poco podemos
1: Hipnosis.
0: hipnosis, ¿cierto? Y también como adulto es una estrategia súper cómoda, ¿cierto? De crianza, porque como estamos tan ocupados, desplazamos un poco estos espacios y este tiempo libre, etcétera, para nosotros seguir produciendo, se lo encargamos a las pantallas. Entonces, yo creo que si lo miramos desde esa óptica, vemos que tenemos una responsabilidad gigante en este estado de dependencia que tú muy bien describías, Paloma, pero también nos quejamos mucho de las consecuencias de ese estado de dependencia, lo que tú recién expresabas, o sea, en el fondo decimos, no tienen tolerancia a la frustración, quieren todo inmediatamente,
1: Y les quito la pantalla y tengo
0: y
1: un
0: queda la
1: berrinche.
0: embarrada, ¿cierto? Y ahí la única forma de retroceder, porque eso si no es una escalonada, es volviendo a los elementos básicos de cómo probablemente nosotros, no hace tantos años atrás, crecimos, y es el único antídoto en el fondo frente a un problema que está desbordado, que es complejo, es volver a esos espacios de vínculo y a esos espacios de juego.
1: Vamos a ir al. Imaginemos que el escenario sigue siendo igual de catastrófico en términos de las posibilidades que tenemos de estar, porque lo es.
0: Lo es.
1: Y cuando nosotros éramos chicas, tampoco estaban los papás. O sea, los papás también trabajaban. Yo recuerdo jornadas muy largas de trabajo y no lo daba por sentado. El punto es que no había nada que lo rellenara. Entonces, primero hablemos de la posibilidad simplemente de dejar un espacio vacío. ¿Qué han visto ustedes que ocurre cuando uno limpia el espacio y deja que los niños vuelvan a estar enojados, a aburrirse un poco, a estar ahí frustrados? ¿Qué ocurre?
0: Eso es súper interesante y nosotros hicimos de cierta forma ese experimento con adultos significativos, primero que no eran necesariamente los padres. Y es súper entretenido cómo llegamos a esto, porque nosotros fuimos a hacer estudios cualitativos de qué pasaba en niños que crecen en condiciones de adversidad, que están en barrios difíciles, que los papás tienen poco tiempo, que tienen que desplazarse además, porque esta ciudad está construida de una forma quizá no del todo racional para hacer la vida más fácil, ¿cierto? Entonces, que además llegan más tarde a la casa, más cansados, etcétera. Pero habían ciertas trayectorias que, pese a todas esas dificultades, eran más resilientes. Y ahí entonces empezamos a ver cuáles podrían ser esos factores. Y hay distintos factores, pero había un elemento que era como circunstancial que se repetía, que era muchas veces cuando había, por ejemplo, una cancha de fútbol o había un entrenador motivado o había, por ejemplo, Chile tiene la particularidad de que tiene las orquestas sinfónicas, cierto, juveniles a lo largo de todo Chile. Y ese niño había aprendido a tocar un instrumento o una niña que había aprendido de robótica. Entonces, se iban formando como estas comunidades de forma súper natural y que ofrecían un espacio de protección muy natural. Porque había algo con el juego, había algo con la pasión, ¿cierto? Como que
1: Con
0: yo
1: la
0: te, con la
1: curiosidad.
0: curiosidad, yo te toqué esa tecla. Entonces dijimos, qué interesante esto que sucede de forma espontánea. ¿Qué pasa si eso lo hacemos regla y lo sistematizamos y le
1: ¿Cómo?
0: ponemos un método? ¿Ya? Entonces ahí nosotros buscamos aliados. Dijimos, no vamos a inventar la rueda. Acá ya hay personas que se dedican a eso y nos aliamos con un laboratorio de Harvard que se llama ESLAB, que se dedica a potenciar el desarrollo humano en lo social y en lo emocional. Y nosotros le pusimos este ingrediente, ¿cierto? En estos factores de protección que ocurren de forma natural. Entonces, en torno al deporte, en torno a la cultura y en torno a la ciencia, hacemos todo un currículum que es muy simple, es muy sencillo y es a través del juego para el despliegue de estas competencias. Y ahí lo que hemos visto es que estos niños vuelven a ser esos niños que uno recuerda, que gozan más, que disfrutan, que se ríen, que son creativos, que pueden manejar conflictos y no pasa nada, siguen siendo amigos. Y eso es súper interesante porque va generando una sociedad más cohesionada y las pantallas es como el valor agregado. Cuando tú ofreces un contrafactual que es así de poderoso, empiezan a desaparecer, pero de forma, no como una lucha contra la tecnología, sino de forma muy natural y espontánea.
1: Ahora, entremos un poco en la metodología. ¿Cómo opera o cómo está diseñada? ¿Es como una especie de contenedor de la otra actividad? O sea, por ejemplo, démosles el ejemplo de alguien que hace música o alguien que hace deporte. ¿Qué le ocurre alrededor para que esta metodología funcione?
0: O sea, yo creo que hay algo con la música y con el deporte per se, ¿cierto? Que son como ambientes súper idóneos para que esto se desarrolle, porque la música o los deportes en general tienden a tener dos elementos que son increíbles, que es uno es el sense of belonging o sentido de pertenencia, que es uno de los factores de protección más fuertes por lejos, y lo otro es algo que se ha perdido en la sociedad, que es este sentido de propósito compartido, ¿cierto? Compartimos metas, compartimos talentos, pasiones, etcétera. Entonces, ahí se construye una verdadera comunidad en torno a eso. Entonces, habían esos elementos que son muy propios de la materia, pero que no son suficientes. De hecho, nosotros estudiamos mucho el modelo islandés, que es un modelo de prevención de droga, uno de los más exitosos en el mundo, y que, de hecho, uno de nuestros directores, Carlos Ibáñez, lo trajo a Chile. Y en Chile ha tenido resultados súper interesantes. Es un modelo que tiene distintos componentes, trabaja con los papás, trabaja con los barrios, y trabaja precisamente con estas como actividades más allá de la escuela, ya con las extraprogramáticas. Pero en Chile no dio los resultados que había dado necesariamente en Islandia, que hoy día hasta la selección de fútbol, o sea, fue tan potente ese

0: los vínculos, que habíamos dicho antes que era la gran crisis. Si tú te pones a pensar, estos espacios que hacen que los vínculos florezcan, también son espacios de vulneración de esos vínculos. Se ha visto casos súper tristes y súper dolorosos donde estas comunidades, porque no están bien construidas, hay excesos de confianza y son espacios de vulneración de derechos. Entonces, eso era algo que había que cuidar de forma proactiva. Y lo segundo es que si tú le pones un poco de método en eso de fortalecer la colaboración, la resolución de conflictos, etcétera, es toda la diferencia. Y ahí es donde nosotros trabajamos con un programa que se llama Kernels, ¿ya? Que en el fondo busca establecer cómo tú vas a ir desarrollando a través de estas distintas cosas esas competencias en específico. Y eso es lo que hacemos a través del juego.
1: Oye, ¿y cómo uno cuida que los vínculos, cómo uno vigila y garantiza que los vínculos que se van a crear en una comunidad sean sanos? Lo digo porque, por supuesto que todos tenemos miedo a que nuestros hijos entren en una comunidad donde haya, o sea, directamente alguien que pueda ser, no sé, un depredador sexual, hasta una persona que sea estructuralmente abusadora, etcétera. ¿Cómo uno vigila que esas personas sean idóneas?
0: O sea, el riesgo siempre va a estar, siempre. De hecho, cuando uno estudia, en el fondo, el problema del abuso, ¿cierto?, de sexual, de poder, etcétera, siempre son en relaciones de confianza. Entonces, ese riesgo siempre va a estar. Pero lo que uno hace es poner, en el fondo, todos los puntos intermedios para tener el cuidado y prevenir eso. Entonces, lo primero es que hay un perfil de selección súper riguroso, donde cada persona que va a llegar a tener contacto con un niño tiene que haber pasado muchas barreras antes, ¿ya?
1: Que es lo razonable.
0: Y lo segundo es que hay un seguimiento y una mentoría a esos profesores que van a trabajar con los niños, que también tiene que ser muy metódica y con mucho involucramiento. En el fondo no es como te seleccioné y después te dejé ahí.
1: Y lo segundo, el asunto de la resolución de conflictos, ¿cómo se entrena?
0: Acá el juego yo creo que tiene un valor súper importante, porque el juego, para que tenga aprendizaje o fortalezca el aprendizaje, requiere varios elementos. No es como solo vamos a jugar, sino que hay ciertas estrategias para que ese juego realmente nos dé aprendizajes para la vida. Y en este caso, aprendizajes sociales, ¿cierto? Que tiene que ver con reglas, que tiene que ver con roles, etcétera. Y ahí, mira, esto es importante, el juego tiene que ser un espacio de goce.
1: Sí, po.
0: Que a veces uno lo daría como por obvio, pero si no, en el fondo no es juego. Después tiene que ser un espacio que es iterativo, donde no solamente juego yo, sino que juego con otros. Y acá se vuelve a unir con algo que decíamos antes, significativo, que tenga este propósito compartido.
1: Claro, eso al fin, entonces no da lo mismo si yo meto a mi hijo a fútbol o a tenis.
0: Claro, hay un valor adicional,
1: ¿cierto?
0: Hay un valor adicional.
1: El propósito es más colectivo.
0: Es más colectivo. Ahora, algo interesante, nosotros, por ejemplo, trabajamos en skate. Yo era una analfabeta del skate, ¿ya? Y yo dije, pero el skate es un deporte súper individual, en el fondo. Entra más en la categoría si uno dijera tenis que fútbol. Pero es interesante que hay ciertas como tribus, ¿ya? Sí, o comunidades que se van dando en ciertos a deportes que, si bien son individuales en la práctica, tú vas a tener un puntaje.
1: Pero aquí requieres, por ejemplo, la canchita.
0: Exactamente.
1: Y por otro lado, el skate nació como un deporte súper periférico y súper marginal.
0: Cual.
1: Entonces también tiene la cosa de la diferencia que te une, ¿no?
0: Tal cual.
1: Oye, avancemos hacia algo que tratamos poco, porque para que los niños jueguen, también los adultos deberíamos jugar más. ¿De qué forma han visto ustedes que es relevante que los adultos aprendamos a volver a jugar?
0: Es demasiado importante. O sea, cuando decíamos el problema parte porque los adultos nos olvidamos de. Entonces, para volver a reencantar a nuestros hijos, al final una de las formas más potentes de aprender es a través del modelamiento. Entonces yo creo que el problema hay que volver a mirarlo. Si realmente queremos enseñar a nuestros hijos a jugar, nosotros tenemos que volver a reencantarnos con el juego. Y además, cuando hablamos de crisis de salud mental, o sea, los niños tienen cifras brutales, dolorosas, pero los adultos también. Entonces también es parte del antídoto que nosotros necesitamos para nuestros propios procesos personales.
1: ¿Dónde se está desarrollando el trabajo de Kiri? O sea, si la gente nos está escuchando y está interesado, ¿dónde puede ir a ver un modelo, etcétera?
0: Kiri se instala particularmente en las escuelas. Nosotros tenemos un foco en vulnerabilidad. Entonces, estamos en distintas escuelas a lo largo de Chile. El problema está en todas partes, pero hemos partido focalizando en eso. Creemos que hay un primer orden de necesidad. Estamos desplegados en la región metropolitana, en la región de Ñuble y en la región de la Araucanía.
1: Y los indicadores, cuando ustedes, después de que intervienen, por ejemplo, de conflictividad, de violencia, que es un tema que preocupa al país completo, ¿cómo lo ven?

0: Yo creo que ahí tenemos mucha suerte de que Kiri ha sido una organización social, pero que se construye muy de la mano de la academia. Yo les contaba que teníamos esta colaboración con este laboratorio en Harvard, pero también hemos estado muy desde la mano desde la generación de la evidencia, o sea, en ir viendo si lo que uno está haciendo
1: funciona o no funciona.
0: Funciona o no funciona. ¿Tiene impacto o no tiene impacto? Y hemos tenido la suerte de estar acompañados por distintas fundaciones filantrópicas, etcétera, como Fundación MC, Luxich, entre otras, que nos han permitido Mustaki, que nos han permitido evaluar esto con organizaciones como J-PAL, por ejemplo, que es el Laboratorio de Pobreza del MIT, y hemos podido ver, acá es súper choro, porque uno hace, toma dos poblaciones que son similares, y a una tú le aplicas los programas y a otras no, entonces realmente puedes ver que el efecto es por tu programa y no por otras condiciones o otras variables. Y acá nosotros hicimos un estudio que se llama de evaluación de impacto, donde aplicamos el programa y seguimos en el tiempo el impacto, y vimos que efectivamente estos programas mueven esas variables, ¿cierto? Las variables sociales y las variables emocionales, e incluso que uno de los resultados que hoy día estamos como terminando de entender, nosotros medimos cuidadores, vinculándolo un poco con lo que hablábamos de los adultos, y medimos si esto se asociaba o no a cambios en la salud mental de los padres o madres, cuidadores en general, y efectivamente habían cambios significativos, no solo en los niños, que era lo que uno esperaría, sino también en los adultos.
1: Ayúdame a mirar más específicamente cuando dices cambios significativos en los niños. ¿Qué cosas puntuaban mejor o en qué se manifestaba la transformación?
0: Son distintas variables las que uno mide. En general, cuando uno mide las dimensiones sociales y emocionales, uno mide las decisiones, o sea, todo lo que tiene que ver contigo, el desarrollo, por ejemplo, del autoconocimiento, de la autorregulación, que dieron estadísticamente significativa, pero también con los otros, ¿cierto? La conciencia de otros, cómo tú te relacionas con otros. Y una que a mí me encanta que dio es el optimismo. Así que yo te diría que como en las tres dimensiones que uno suele como estructurar el desarrollo social y emocional, contigo, con otro y también con el mundo, tuvimos resultados
1: significativos. O sea, son niños más solidarios y son niños que se sienten más tranquilos consigo mismos.
0: Y que se comprenden mejor y que se regulan mejor. Que tú también hablabas de la violencia, Paloma, y la violencia es bastante escalones más allá, pero tiene mucho que ver con cómo nos enseñaron a nosotros a regularnos. Es una de las cosas más básicas para después, en el fondo, no estar en estas crisis que tenemos hoy.
1: ¿Cómo se le enseña a los niños a comprenderse mejor? Porque este año, ponte tú, en Sanamente, nosotros siempre estamos asumiendo como una causa y un foco. Este año, los 5 años, estamos muy en educación socioemocional. O sea, como que...
0: Sí.
1: Y que tú te comprendas a ti mismo, pero que comprendas al otro. Aprender a leer parece una cuestión tan sencilla, pero no nos sabemos leer, ni a nosotros ni a los otros. ¿De qué manera ustedes enseñan a los niños a comprenderse a sí mismos?
0: Lo más básico de todo, y que en Chile hay una deuda, de hecho el 70% más o menos de los niños en Chile no sabe nombrar lo que le pasa. O sea,
1: ¿viste? Yo sabía que...
0: ¡Sí! Es que no ha pasado tantas veces. Como de repente uno ve un niño, por ejemplo, que está aislado, que no quiere jugar con nadie, que no forma parte del grupo, y uno lo ve enrabiado. Y tú decís, no, este niño está como enojado con el mundo. Y nos ha pasado muchas veces que cuando uno empieza
1: a escarbar un poquito
0: y a darle este vocabulario emocional, etcétera, y que sepa las distintas cosas y que sepa entender lo que le pasa a su cuerpo, lo que le pasa a su mente, etcétera, el niño tenía miedo.
1: Sí, claro.
0: O el niño tenía vergüenza. Entonces, con algo tan básico, es muy impresionante, pero en todo este problema, y de hecho hay un concepto muy bonito, que es como la magia ordinaria. Como no son cosas excepcionales, no es rocket science, es volver a esas cosas básicas que no están. Entonces no hay como un terreno fértil para que después desplieguen cosas más complejas como el juicio, la identidad, etcétera.
1: Aparte, es tan bueno el ejemplo que das del enojo, ¿no? Porque el enojo es una cuestión que caracteriza a las sociedades modernas y caracteriza sin duda al despliegue de la violencia. Pero el enojo es un súper buen cobertor de muchas otras cosas.
0: Muchas.
1: Desde vulneraciones que hayas tenido en algún momento, hasta miedos, vergüenza, timideces, que son sutilezas de lo mismo, ¿no? También pueden ser todas envueltas en una gran rabia, ¿no? Sí. Quisiera avanzar hacia la posibilidad de escalar esto, porque seguro para ustedes sí es importante probar científicamente si la metodología funciona, también es un problema relevante saber si se puede escalar.
0: Sí. Solamente una cosa muy chiquitita que me acordé, porque, por ejemplo, nosotros hemos trabajado con robótica, súper intenso con robótica. en esta disyuntiva que hay, ¿cierto? Como la tecnología, las pantallas, etcétera, pero las tecnologías están. ¿Qué pasa si usamos esas tecnologías para desarrollar estas habilidades esenciales? Ya, eso también lo medimos, vimos respuestas estadísticamente significativas, etcétera. Ya, increíble, maravilloso. Pero una de las cosas que a mí más me sorprendió fue en una conversación con uno de los niños que les pregunté, ya, pero a ti, ¿qué te ha cambiado? Y me dijo, tuve un amigo.
1: Oh.
0: Y nunca antes había tenido un amigo. Porque yo creo que ese es otro como de los fenómenos que todo el maravilloso. Pero una de las cosas que a mí más me sorprendió fue en una conversación con uno de los niños que les pregunté, ya, pero a ti, ¿qué te ha cambiado? Y me dijo, tuve un amigo.
1: Oh.
0: Y nunca antes había tenido un amigo. Porque yo creo que ese es otro como de los fenómenos que todo el
1: estamos
0: tema
1: viendo,
0: de la sociedad, exactamente, de la soledad pese a la hiperconexión, como esta disyuntiva, ¿cierto? Este dilema. Pero también es súper duro. O sea, piensa, si no tienes un amigo, todo el resto de cómo vas construyendo tu vida es demasiado frágil. O sea, también son unos espacios de jugar, pero de jugar con el otro, de encontrarte. Y ahí no respondí tu pregunta, pero la pregunta...
1: No, me parece muy importante lo que acabas de decir, punto. Siempre sí. Me parece importante lo que acabas de decir, pero también en relación a... Es que los padres, los educadores, tenemos siempre la disyuntiva de cuánta de esta tecnología que ya nos habita estamos dispuestos a dejar entrar. Y una buena respuesta es... En cuanto sea capaz de recibir a otra persona al lado.
0: Me encanta.
1: Que le deje espacio al otro.
0: Me encanta.
1: Porque el problema de la tecnología que lo inunda todo es que no deja el espacio al otro ninguno, ni al padre, ni al hermano, ni al amigo, ¿no?
0: El otro día se acercó un académico y me dice, oye, te quiero compartir algo. Y yo dije, ¿qué? ¿Me va a compartir un paper? Y me dice, es que tengo una técnica para integrar la inteligencia artificial con mis hijos que es notable. Yo, por favor. Y me dijo, algo tan genial, Paloma, y tan sencillo, que era cocina con sus hijos. Entonces guarda un espacio protegido para cocinar con sus hijos y sus hijos le tienen que dictar como prompt las instrucciones de cocina. Y él es la inteligencia artificial. Lo encuentro extraordinario.
1: Claro, y sin inteligencia
0: artificial.
1: Sí, sí. Bueno, yo soy una persona muy obsesiva con el tema de sacar las pantallas de la vida de los niños, así que no voy a redundar en ese punto porque para eso pueden ver todo el resto del programa y en todas las temporadas. Muchas gracias por estar aquí, Florencia.
0: De nada. Muchas gracias a ti. Gran invitación.
1: Nosotros estamos hace mucho rato con este entusiasmo en torno al juego. No es primera vez que hablamos de esto. Como un regalo para lo humano, que está tan cuestionado a propósito justo de la llegada de la tecnología, como un regalo a la infancia, a las infancias que podemos ver hoy, a los adultos del futuro, como un tesoro que debiéramos guardar en esas cápsulas del tiempo. ¿Alguna vez enterraron una en un patio? Bueno, recordar cómo se jugaba algo. Así que ojalá se queden con eso y ojalá lo hagan más que se queden con la reflexión y volvemos en un poquito más de Sanamente.
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0: Luego de las catástrofes, el proceso de reconstrucción es integral. Necesitamos reconstruir las cuestiones materiales, volver a armar la plaza, la casa, ese espacio que tenía tantos recuerdos para todos y para todas, pero también tenemos que reconstruir nuestro bienestar emocional, volver a tener esperanza, tener fe en que vamos a poder avanzar hacia el futuro, y eso no se hace de un momento a otro. Necesitamos proteger la salud mental en estos momentos. Por eso tenemos a continuación la recomendación de Luz María de Costa Nora, jefa de atenciones terapéuticas de SENFA, en la siguiente cápsula.
1: Sentir miedo, incertidumbre, estar hipervigilantes o estar irritables después de un evento como este obedece a una respuesta del organismo en términos de que este organismo nuestro está buscando cómo sobrellevar una situación que, si bien es cierto, sabemos que ocurre, en el momento que pasa es algo totalmente inesperado, ¿no? Y en ese sentido la recomendación sería, primero, buscar nuestra propia calma, nuestra tranquilidad dentro de todo el caos que significa un evento de una envergadura como un terremoto o algún desastre natural. Como técnica, el poder estar como en contacto conmigo, poder encontrar primero nuestra calma a través de la respiración, tomar un momento, si a lo mejor la respiración siento que no es algo que me sirva porque no lo conozco, hacer un registro de cómo me estoy sintiendo yo y si estoy en condiciones entonces emocionalmente como para aproximarme a otro, para ayudar y contener. El hecho de escuchar a alguien puede ser un instrumento de tremenda ayuda para los demás, para nuestro entorno. Contener y escuchar no quiere decir minimizar, porque algunas veces decimos, no, pero mira, lo material se recupera, no llores, yo te acompaño. Yo creo que es distinto, es como abrirnos a escuchar que ese dolor de alguien que perdió algo material que pudiera parecer insignificante frente a la pérdida de otro, para esa persona puede ser muy relevante porque implica historia, recuerdos. En términos de los niños, me parece que es muy importante poder acoger y contener y de alguna manera ir recuperando algunas de las rutinas que tienen los niños, fomentar el juego con los niños, aunque parezca casi una locura pensar que uno va a estar pensando en jugar cuando está pasando algo tan difícil, complejo en nuestro entorno, pero para poder centrarnos en los niños, el juego es una herramienta que les permite sobrellevar las dificultades de la mejor manera. Por lo tanto, también fomentar el juego les permite a ellos también volver a sentir que pueden recuperar un poco de su vida cotidiana. Totalmente normal que una persona esté en un estado de angustia, con mucho miedo, hipervigilantes, con insomnio, hasta irritables. Y si nosotros pensáramos como dentro de lo que se espera que ocurra, un mes sería un plazo razonable para decir, no me siento tan funcional en mis actividades cotidianas, pero después del mes ya puedo empezar a retomar mi vida más normal, con mi mente puesta y mis energías puestas en mis actividades de todos los días. Pasado el mes, uno podría pensar que sería tal vez necesario buscar un apoyo profesional.
0: Esta semana llega nuestra sección de emociones chilenas con la emoción chocho. La entendemos como una felicidad rebosante, cariñosa, energética. Por eso estar chocho o estar chocha se asocia a momentos de gran alegría. Por ejemplo, cuando una abuela o un abuelo están con su nieto chocheando. Conseguimos tal vez comprarnos esa cosa que queríamos, esa polera que nos queda tan bien. Ese collarcito tan precioso, estamos chochos con esa compra nueva. Según la explicación del mapa de las emociones, es una que representa suma felicidad, completitud, una mezcla entre aceptación, orgullo y la suavidad del cariño. Una curiosidad sobre este concepto es que en el diccionario se define como una felicidad relacionada al cariño. Y en nuestro país, chocho suele asociarse a una relación afectiva. ¿Cómo están tus hijos? Están muy lindos, estoy chocha con ellos. Aunque también para expresar alegría en general. Expresar esta emoción chilena puede ayudar a reconocer quiénes o qué cosas, hábitos, actividades nos hacen realmente sentir bien. Si les interesa seguir aprendiendo más sobre estas emociones, pueden revisar la cuenta de Instagram de CNN Chile y @emocioneschilenas.
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3: ¡Corte!
4: Parece broma, pero no lo es. Porque hoy en Chile solo el 40% tiene acceso a tratamiento psicológico y de ellos solo el 7% recibe estándares mínimos de calidad.
0: ¿Cuánta gente querría decir chao depre, no? Ganarse el premiado y tener un año de tratamiento. Bueno, esta campaña de la Fundación Sí Conecta, protagonizada por Stefan Kramer, usa la sátira para exponer una contradicción de fondo, que el acceso a la atención de salud mental depende del presupuesto, o en este caso, de la suerte. Cerca de 2 millones de personas tienen síntomas depresivos en el país. Y si bien tomar la decisión de ir al psicólogo puede ser un primer obstáculo, luego viene el siguiente, ¿no? Que es la escasez de horas que existen en el sistema público, el alto costo que tienen las consultas particulares. Según la Fundación, un 69% de la población cree que la salud mental es el principal problema de salud de Chile. Aún así, casi 7 de cada 10 personas no buscan ayuda profesional y se sienten frenadas principalmente por los costos muy altos y la falta de cobertura. Chao Depre recurre a una premisa provocadora: sortear un año de terapia psicológica gratuita, pero invitándonos a reflexionar. ¿Por qué recibir la atención psicológica es un premio excepcional cuando debería ser una alternativa accesible para quienes la necesitan? La idea es que aprovechemos el humor, que el humor no surge sino de la tragedia, ¿no? Para que podamos abrir estas conversaciones difíciles, llegar a quienes no se acercarían al tema por vías tradicionales. La idea es que esas personas despierten esta pregunta dentro suyo. El equipo clínico advierte que la barrera económica tiene costo a largo plazo. Mientras más temprano se inicia un tratamiento, mejor sería el pronóstico y sería más corto, ¿no? O sea, en términos de gasto, al final es mucho más barato abordar antes una depresión que tarde. Si quieres conocer más detalles sobre esta campaña, sobre el concurso, pueden visitar la página web chaodepre.cl o los canales oficiales de Sí Conecta. Pero también, como ciudadano o ciudadana, pueden insistir a sus representantes y ustedes mismos poner este tema sobre la palestra para que podamos empujar más rápido al aumento de presupuesto nacional, al aumento de las coberturas y a que todos tengamos derecho a tener un tratamiento de salud mental digno. Oye, desde ya los dejamos invitados, así que se encuentran este spot en las redes, lo compartan, retweet, guardar, estrellita, like, enviar, a todo el mundo, ¿no? Necesitamos que las personas nos sintamos parte de un grupo que pelea por algo que es justo, que es que aprendamos a hablar, que sea más fácil decirlo. Si todos lo compartimos en nuestras redes, entonces da menos vergüenza decir que tal vez yo quiero participar en Chao Depre, que yo he tenido depresión más de una vez, que podamos dejar que el tabú se quede abajo para que la conversación vuelva arriba, que sea parte de los canales de televisión, de las plazas públicas, de las juntas de vecinos. Esta es una tarea de todos, porque además todos nos dolemos, o nosotros o alguien que conocemos, y nos da mucho sufrimiento ver a alguien que está sufriendo. Entonces, por eso y mucho más, suelten el like, compartan. No les cuesta nada, literalmente. Vamos a una pausa y volvemos.
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0: Volvemos en Sanamente para compartir algunas posibilidades que tenemos de gestionar nuestro bienestar. Porque cuando hablamos de discusiones, muchas veces se piensa en una pelea, sin un orden, sin ningún respeto o probablemente sin ninguna finalidad. Sin embargo, el acto de debatir, de discutir, es un arte que requiere una cierta práctica para dominarlo y que eso salga bien y cumpla el propósito que tiene, que es exponer la diferencia. ¿Cómo se puede discutir, pero saludablemente? Lo vemos en la siguiente cápsula.
10: En la vida todo requiere maestría. Cultivar un talento, practicar un deporte, cocinar, educar y, aunque no lo creas, pelear. Pelear, discutir, atravesar los momentos incómodos bien, es un arte, porque cuando no se tienen ciertas herramientas, altamente probable que tú o alguien más salga malherido. Y es que cuando los sentimientos como la ira, la frustración o la tristeza se toman el poder, es fácil que las cosas se salgan de las manos. Por eso, aquí te van unas claves. Trata de no generalizar, acusar ni utilizar absolutos. Evita decir cosas como «nunca me escuchas» o «siempre has sido un egoísta». Trata de llevarlo a la escala del momento y a tu experiencia puntual. Por ejemplo, «siento que esta vez no me escuchaste». Céntrate en el problema. Muchas veces caemos en sumar a la conversación cosas del pasado y desplegar una lista de reclamos. Eso empeora las cosas. Por eso, trata de resolver la situación particular y buscar una solución o salida. La suma de estos pequeños momentos resueltos empieza a crear una situación de bienestar que genera un círculo virtuoso. Si tus emociones te abruman, pide una pausa. Incluso, al discutir con personas de confianza, puedes acordar desde un inicio una palabra de seguridad, algo que les conecte y mejore el ánimo, para parar, respirar y retomar cuando se sientan mejor. Puede ser divertida, lo que a veces ayuda, o simplemente decir pausa. Estas pequeñas cosas suenan sencillas, pero no lo son. Sin embargo, cuando empiezas a aplicarlas, la dinámica de la discusión cambia y muchas veces puedes encontrar mejores salidas. Así que ya sabes, enfócate, practica y aprende el milenario arte de pelear bien.
0: Y en nuestro recomendado de hoy vamos a proponerles mirar lo pequeño. Vamos a recomendar la historia de Silvestre, un niño curioso, amante de la ciencia, con quien vamos a emprender un camino por dentro del universo de esas pequeños seres, bacterias que habitan en nuestro cuerpo, la microbiota. Está escrito por Ismael Palacios, con ilustraciones de Amanda López, y este libro explica de manera sencilla y simple qué es la famosa microbiota. Muchos adultos, de hecho, tampoco saben, por eso lo podemos leer en familia, cómo podemos mantener la microbiota saludable y qué rol cumple, de hecho estratégico, en la salud, en las defensas y en el bienestar general de nuestro camino y de nuestra emocionalidad. Porque hoy sabemos que la microbiota está conectada con nuestro cerebro y una microbiota armónica también ayuda a armonizar nuestras emociones. Esta lectura científica es entretenida, está adaptada para niños y niñas, pero nos invita a comprender de una forma más profunda nuestro cuerpo, nuestro sistema completo que está conectado y se influye, se impacta, ¿no? Desde todos sus rincones hasta todos sus rincones, y siembra una semilla de curiosidad por el conocimiento para poder entablar una relación distinta con la comida con mucha más información. Esta aventura científica es ideal para compartir en familia, nos puede enseñar mucho a los más grandes que nunca entendimos que la guatita feliz y no necesariamente llena, la guatita balanceada, la guatita bien nutrida, tiene todo que ver con el corazón y con la mente contentos.
11: Vengo a invitarlos a leer mi nuevo libro, Mis Amigos Invisibles. Esta es una historia para toda la familia, pensada desde niños de 5 años en adelante, pero también para adultos. Es una historia de aventuras donde el personaje principal, Silvestre, conoce una bacteria de su mano, Cuti, y a partir de eso comienzan tremendas aventuras, conociendo la historia de la vida, cómo nacemos.
0: Bueno, llega el fin de nuestro programa Sanamente, pero les quiero contar a todos los desconsolados que primero tenemos 5 años de programas para atrás que pueden revisar en nuestro sitio de YouTube. Tenemos muchos programas por delante porque mientras el cosmos nos dé vida, estaremos aquí para hablar de salud mental. Y también tenemos recomendaciones para ustedes. El sitio Hablemos de TOC, un espacio colaborativo de intercambio de información, de psicoeducación sobre el trastorno obsesivo compulsivo, que está abierto a pacientes, padres, familias, profesores y profesionales, porque además sabemos muy poco, lo usamos mucho en chiste, es que yo tengo un TOC con esto, un TOC con otro, pero ese mismo acto que parece totalmente sutil y poco relevante y un chistecito a la pasada, es de hecho un acto discriminatorio. Por lo mismo, todos ustedes deberían al tiro meterse a la página web www.hablemosdetoc.cl, comprender mejor este trastorno y colaborar con las personas que conozcan que tienen este trastorno. Estamos siempre impulsando una sociedad que sea más empática, que esté mejor informada, que tenga evidencia sobre las cosas que funcionan y las que no funcionan. Hay muchas mentiras en redes sociales que terminan haciendo que personas hagan cosas que directamente no los sirven o directamente los dañan. Y por lo mismo queremos invitarlos a seguir las redes de CNN Chile y estar atentos de toda esta información que compartimos con ustedes, con el fin de que de hecho podamos tener un lugar común donde seamos una comunidad y trabajemos por nuestro bienestar colectivo. Nos vemos muy pronto, de verdad los queremos mucho, nos mantendremos siempre conectados a través de nuestras redes y nos vemos pronto en otro capítulo de Sanamente.
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15: Hemos escrito las mejores historias, compartido el conocimiento para enviar a los humanos a la luna o construir los monumentos más bellos de la Tierra gracias al lenguaje. Es una herramienta de creación para el desarrollo de nuestra sociedad, pero también un arma de doble filo. Con él somos capaces de esparcir el odio, de forjar palabra a palabra la distancia con el otro y de destruir nuestros mayores logros. Según la UNESCO, los discursos de odio atacan la inclusión, esparcen la violencia y disminuyen la tolerancia, deshumanizan al otro y debilitan la cohesión social. El mismo organismo ha manifestado su preocupación por el aumento de estos discursos en redes sociales y fuera de ellas. ¿Cómo podemos evitar el odio? La primera recomendación es tomar conciencia del poder de las palabras y analizar lo que decimos para luego decidir si estamos aportando al problema. No aceptes el uso de este tipo de lenguaje en tu entorno y recuerda a otros que siempre estamos hablando de personas. Cuida no pisar el palito del odio y contagia a otros de empatía, cuidado y amor para retejer palabra a palabra lo que el odio rompió.
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3: ¿Cómo están ustedes? Bienvenidos a Última Mirada. Vamos a conversar hoy día de educación superior, vamos a conversar de montones de otras cosas además, pero tengo aquí nada más y nada menos que a la primera mujer rectora de una universidad, Jacqueline Sepúlveda. Muchas gracias por estar con nosotros, rectora de la Universidad de Concepción.
4: Julio Fernando, muchísimas gracias, encantadísima de estar acá.
3: A ver, ¿qué significa ser la primera persona que tiene un cargo que siempre se ha visto como algo, pero muy importante, de mal que mal? Tú ves, frente a la Universidad de Chile está la estatua de Andrés Bello, está la estatua de... O sea, los rectores y las rectoras son muy relevantes en lo que es la educación del país.
4: Bueno, me tocó también ser la primera mujer vicerrectora de la Universidad de Concepción. También fui la primera candidata mujer a aspirar a la rectoría y ahora definitivamente la primera mujer rectora. Pero yo creo que los tiempos han cambiado, Fernando. Ya no es un tema de que si es mujer o es hombre. Yo creo que el tema hoy día es quién fue la persona que pudo ser capaz de colocar el mejor programa para la gran Universidad de Concepción.
3: Y dime una cosa, desde ese punto de vista, ¿cuáles son las señales, los signos que tú ves en la Universidad de Concepción que, uno, necesitas cambiar o quieres cambiar? Y dos, ¿cómo se nota el cambio?
4: Bueno, nosotros llevamos aproximadamente 5 semanas, asumimos el 14 de mayo, cuando nuestra universidad, ¿no es cierto?, conmemoró sus 107 años de existencia. Y nosotros nos hemos dado cuenta porque en nuestra campaña acogimos todos los anhelos, los deseos y los dolores de una comunidad. Y nos dimos cuenta que, y esto es bien transversal a todas las universidades en el mundo, hay un componente fuerte de agotamiento, hay mucho cansancio. Nuestras universidades, especialmente las regionales, porque todavía se mantiene el centralismo, existen muy pocos recursos para hacer financiamiento. Nuestro país no es un país que invierte en investigación de desarrollo con grandes recursos. Entonces, ahí uno detecta esos dolores. Por lo tanto, al detectar esos dolores, su agenda, su programa, van a ir justamente a ir disminuyendo esa brecha. Entonces, primero, queremos que sea nuestra universidad capaz de abrirse más al mundo, abrirse más al sector productivo, por ejemplo, a trabajar más en colaboración con el sector productivo, no aspirar solamente, Fernando, a que los recursos para investigación y desarrollo o para hacer mejoras en términos de formación vengan del sector público. Nuestra universidad tiene que abrirse a trabajar, ¿no es cierto?, con el sector privado. Esa es una de las principales cosas. Lo segundo también es que viene también muy fuerte a propósito de la inteligencia artificial, disminuir toda la carga burocrática y administrativa, y por eso necesitamos adaptar nuevas tecnologías. Y estamos, lo que recién iniciamos fue, en menos de hace 2 semanas, el primer programa de transformación digital para nuestra Universidad de Concepción.
3: Ahora, ahí hay un punto súper importante, rectora, que tiene que ver con todo lo que es la modernización tecnológica, todas las cosas, los grandes fenómenos que ocurren en el mundo en términos de cambios tecnológicos, siempre pasan primero por las universidades, o mayormente pasan, salvo que salga de repente de algún tipo de laboratorio privado, cosas así. Pero el punto es, a ver, ¿qué tanto se invierte, por ejemplo, en ciencia, tecnología, en modernización, en actualización tecnológica?
4: Sí, es verdad. Los cambios pasan por las universidades, pero el impacto siempre ha sido en investigación y desarrollo y cómo eso le cambia la calidad de vida a las personas, a los territorios, a las comunidades donde están insertas las universidades. Eso es un punto, sí, es verdad. Pero este cambio tecnológico que estamos viviendo, que puede ser la cuarta, quinta revolución industrial, como la queramos llamar, está impactando en la forma de hacer docencia universitaria, en cuáles son las habilidades y capacidades que van a tener los futuros profesionales para enfrentar justamente los problemas que hoy tiene el mundo. Entonces, eso genera todo un cuestionamiento de cómo la inteligencia artificial, que por supuesto que va a apoyar y nos va a hacer a todos más eficientes, pero cómo no hacemos cargo de eso, de modo que si bien nuestros estudiantes tengan las habilidades y las competencias disciplinares que requiere el mercado, pero sin perder una de las cosas más relevantes, que es la capacidad crítica, la capacidad de cuestionar. Y ese es el desafío que tenemos hoy día todas las universidades en el mundo. Es decir, tenemos estudiantes que uno le puede pedir un resumen de algo y con la inteligencia artificial se hace de manera automática. Pero ¿cómo hacemos que además ellos mantengan o fortalezcan su pensamiento crítico, la capacidad de cuestionamiento?
3: A ver, ahí hay un punto súper importante, que es el cómo tiene dos variables a mi modo de ver. Usted me corrige si es que estoy equivocado. Una variable del cómo es efectivamente lo que yo te pregunto y lo que tú me contestas.
4: Claro.
3: Y la segunda variable del cómo es si estamos viéndonos los dos o no estamos viéndonos los dos. Yo te hago la pregunta y tú me la traes mañana, con el riesgo de que, bueno, la verdad sea la inteligencia artificial la que contesta y no
4: así
3: tú.
4: Es.
3: ¿Qué tanto la típica prueba clásica en todos los colegios, en todas las universidades, de estar ahí frente al profesor o frente a las personas que ponen lo que son las preguntas para que tú tienes que contestar, qué tanto eso ha de alguna manera debido ser cambiado en función de que, no sé, si es que autorizan usar?
4: Bueno, pasó lo mismo cosas, cuando partimos con la calculadora. Hace muchos años, cuando estaba la calculadora, no se permitía la calculadora en la universidad porque la persona tenía que ser capaz de razonar matemáticamente. Ahora es más o menos similar, pero el impacto es mayor. No tan solo en la evaluación. En los procesos formativos son tres componentes. Uno, los aspectos disciplinares, que se llama el currículum. Dos, la didáctica, la forma como uno entrega, ¿no es cierto?, los contenidos. Y tres, es la evaluación. Entonces, ahora está impactando en las tres cosas. Es muy difícil, es un desafío grande. No es solo la evaluación de que si vamos a hacer el mismo tipo de pregunta y sabemos que los estudiantes a lo mejor podrían, comillas, hacer algún tipo de trampa, que ya a esta altura no sabemos si es trampa o no, porque la inteligencia artificial es una herramienta. Entonces, tenemos que adaptar todo ese proceso de modo que los contenidos disciplinares estén de acuerdo a la realidad, de acuerdo a la realidad que requiere hoy día los profesionales. La didáctica, ya no podemos llegar haciendo la misma clase. Tenemos que hacer una forma diferente.
3: Es que hay una cosa.
4: Y finalmente la evaluación. Y todo eso, Fernando, tiene que estar convergiendo de manera armónica.
3: Bueno, pero es que ahí hay un punto que es extraordinariamente interesante y que usted dice. A ver, años atrás, cuando había prueba y qué sé yo, y tú mirabas un poquitito al amigo o la amiga del lado y veías lo que contestaba en la pregunta 4, ya, tú copiabas.
4: Sí.
3: Okay. Hoy día, tú puedes no saber absolutamente nada, pero manejas bien el ChatGPT o la inteligencia artificial.
4: Así es.
3: Y tú, bueno, puedes pedirle a la máquina que te conteste la pregunta que te hacen, suponiendo que se puede hacer y que eso esté. ¿Qué tanto afecta eso lo que era la lógica clásica de las clases, de la educación, que es que el conocimiento lo tuvieras tú, no lo tuvieras que ir a buscar a otra parte cada vez que necesitabas saber algo?
4: Es que los tiempos han cambiado muchísimo. En los 80, en los 90, habían textos que donde uno iba y lo estudiaba desde la biblioteca. Hoy día el conocimiento crece exponencialmente. Entonces, lo que es ahora no es tan solo conocer esa parte disciplinar. Lo que importa hoy día es cómo, con todos esos conocimientos que finalmente son datos, son millones de datos, cómo esos millones de datos soy capaz de procesarlos para obtener, ¿no es cierto?, una solución a un problema, del que sea. Y ese es el desafío hoy día. Ya no importa si la persona tiene buenas o malas notas, porque también va acompañado del proceso de evaluación que tiene que cambiar. Ese es el gran desafío. Si estamos en un desafío grande, no tan solo en Chile o en la Universidad de Concepción, es a nivel mundial. Y eso pasa también porque es un factor adicional, es un componente adicional. La gran mayoría, yo diría el 90% de los académicos y académicas que trabajamos en las universidades o institutos de educación superior, no son personas que tienen una formación pedagógica. Somos personas que tenemos

0: pedagógicos que van acompañados a este nuevo modelo de formación.
1: A ver, ¿y qué porcentaje de todo eso que usted acaba de describir, qué porcentaje de todo eso tiene que ver de alguna manera con otro tipo de situaciones que uno inevitablemente lleva a donde quiera que vaya? Las emociones, por ejemplo, las peleas que se pueden dar, las relaciones entre el alumno y el profesor. ¿Qué tanto espacio hay para eso?
0: Yo no podría decir una cifra, pero sí le puedo decir algo realmente importante. Los procesos de aprendizaje van acompañados siempre de emociones. En la medida que el sistema límbico se activa y las personas sienten placer de escuchar un catedrático hablar, esa persona va a aprender muchísimo. Se activan ciertos neurotransmisores que favorecen el aprendizaje. Entonces, con mayor razón, si llega un profesor que puede ser un excelente académico científico y llega y no tiene la capacidad de emocionar. Ya no es solo persuadir, ahora hay que emocionar. Y emocionar a esa persona que tiene muchísima información, que está a un clic de encontrar una clase en internet hecha por inteligencia artificial, mucho más bonita, mucho más lúdica, con mucho más tema audiovisual. Entonces, claramente hoy día, me encantó esa pregunta, porque hoy día el secreto para ser exitoso, para ser un buen académico y un buen profesor universitario, yo creo que guarda mucha relación cómo yo motivo a ese estudiante para que vaya a mi clase. Y eso es emoción pura.
1: Exacto. Y desde ese punto de vista, ¿qué tanto hay lugares o hay espacio para que el profesor de alguna manera aprenda la nueva forma de relacionarse con los alumnos? Está todo abierto
0: porque ahora es un aprendizaje continuo. Entonces, lo que hacemos en las universidades, compartimos buenas prácticas. Entonces, nos compartimos buenas prácticas, qué están haciendo ustedes, cómo lo están haciendo ustedes. Y algo adicional, que es el respeto a la diversidad disciplinar. No es lo mismo una cátedra de álgebra que una cátedra probablemente de filosofía o de biología celular. Entonces, es un mundo desafiante, pero también un mundo de oportunidades para que efectivamente, y otro componente adicional, ahora los docentes guían procesos. Ya. Y ahora es una co-construcción y aprendizaje mutuo. Porque el estudiante, de alguna manera, desafía al profesor con preguntas que son distintas. Entonces, ha cambiado todo este escenario de los procesos formativos. Ha cambiado, las universidades también van a cambiar. Tenemos la crisis demográfica, yo hablo de crisis demográfica, va a haber un tiempo en que prácticamente vamos a tener una disminución del número de estudiantes, porque no hay, el índice de natalidad también son siendo muy bajos. Entonces, el paradigma hoy día de las universidades no es solamente generar títulos profesionales o grado académico. El gran desafío para todas las universidades hoy día es ser una institución capaz de realizar aprendizajes para toda la vida.
1: A ver, pero es que ahí hay un punto donde por la misma tecnología aparece una nueva competencia.
0: Así es.
1: ¿Qué pasa si es que la empresa empieza a adiestrar a las personas independientemente de si es que han pasado por la universidad o no? Si no tienes por qué pasar a la universidad, yo tengo todas las mismas máquinas acá, tengo una persona que traigo que te dice cómo se hace y tú mueves las cuestioncitas, las perillitas, lo aprendes en 2 semanas y se acabó el problema. No tengo que pasar por la universidad. ¿Qué tanto la universidad pierde vigencia con esto?
0: Ese es un tema, yo hice una columna de opinión respecto sobre eso, es qué pasa si las universidades desaparecen, qué pasa si empresas, de hecho lo hay, empiezan a certificar ciertas competencias. Las universidades son las instituciones que todavía pueden hacer preguntas que nadie hace. Y las universidades son instituciones que todavía son capaces de responder preguntas que nadie hace. Por ejemplo, el componente ético, la inteligencia artificial. En esa empresa pueden formar, pueden tener excelente formación y pueden certificar muy bien en ciertas disciplinas. Pero es la universidad que todavía es capaz de preguntar cosas que son incómodas, de trabajar en un ecosistema tremendamente diverso, donde la autonomía es tremendamente relevante y se puede dar espacio para que distintas personas puedan disentir sin fragmentarse. Y eso no lo encuentra en ninguna empresa, porque la empresa va a tener un objetivo claro, de decir vamos a formar en...
1: Y claro, no sé, y una jerarquía de subordinación que también es muy clara.
0: Exactamente, pero las universidades hoy día, y eso más que nunca, hoy, y nuestra universidad, la Universidad de Concepción, más que nunca, que es una universidad diversa, pluralista, autónoma e independiente,

0: espacio para que las personas que puedan pensar diferente, ¿no es cierto?, puedan discutir un tema sin fragmentarse. Y esa es una de las grandes riquezas que tiene nuestra gloriosa Universidad de Concepción.
1: Déjame hacerte una pregunta que tiene que ver con, a ver, ¿qué tanto vale el que la universidad esté en Santiago o esté en regiones?
0: ¿En qué sentido?
1: En el sentido de qué significa para una ciudad como Concepción tener la Universidad de Concepción. ¿Qué significa comparativamente Santiago el que tenga 15 universidades?
0: Bueno, Concepción, la Universidad de Concepción es una universidad ciudadana. Fue creada por la ciudadanía. Primera cosa.
1: ¿Cómo la ciudadanía crea?
0: La ciudadanía se junta a un grupo de personas. Ajá. Hace más de 109 años, y decide fundar una universidad de Concepción. A pesar del centralismo, porque el centralismo se oponía rotundamente a crear la Universidad de Concepción, y ahí nace el rol público de la Universidad de Concepción, que es la gran fortaleza que tiene la Universidad de Concepción, una universidad ciudadana, creada por la ciudadanía, contra todo apoyo centralista. Es más, la Universidad de Concepción hizo su primera clase sin tener decreto. La Universidad de Concepción, Fernando, es el mayor ejemplo de innovación social que pueda tener Chile en el ecosistema de educación superior.
1: ¿Por?
0: Por lo mismo, porque fueron capaces de identificar una necesidad, formar sus profesionales del sur de Chile. Eso se llama soberanía intelectual. La soberanía intelectual que generó hace 109 años, la universidad tiene 107 años, pero ¿por qué le hago 109 años? Porque se genera un comité hace 109 años y deciden fundar esta universidad, sin recursos, sin el apoyo del gobierno central, con miles de dificultades, y lo hace igual. Y por eso que es una ciudad, es una universidad que se debe a su comunidad. Y al deberse a su comunidad, lo que nosotros estamos haciendo ahora, que es parte de nuestro objetivo, es relevar su rol público. Fernando, nuestros estudiantes, muchos de nuestros estudiantes, que son extraordinarios, que no han tenido igualdad de oportunidades en su enseñanza de educación básica o media, pero son excelentes profesionales y son, Fernando, muchos de ellos, primeros profesionales en su familia. Sí. La cantidad de movilidad social que genera nuestra universidad es increíble. Y eso es motivo de orgullo para cada uno de los académicos, funcionarios y también los estudiantes que pertenecemos a la gloriosa Universidad
1: hasta
0: de Concepción.
1: Hasta ahora, el esquema de educación nacional sigue siendo el que parte estuvo en básica, sigues en media, pasas a la universidad y haces posgrados, en fin, ya. Pero estamos viviendo un mundo, y te lo pregunto como a ver si que esa es una sombra que de alguna manera amenaza algo. Estamos viviendo un mundo donde los conocimientos no necesariamente se van a obtener a través de un profesor arriba de una tarima. Se van a obtener porque, ok, tú sabes, nadie te enseñó en una facultad cómo usar el celular. Y sin embargo tú lo usas perfectamente, entiendes todo, te vas para afuera, haces todo. Bueno, ¿qué tanto puede eso terminar siendo la educación? Que las universidades decaigan en su competencia por educar a la persona versus, una vez más, todas las tecnologías te lo pueden hacer.
0: Insisto nuevamente que es en las universidades donde se adiestra, comillas, ese pensamiento crítico. No basta con certificar disciplinarmente, sino que es necesario ese encuentro. Yo creo que la virtualización de los procesos formativos viene. La mayoría de las asignaturas y probablemente muchas universidades van a empezar a incorporar virtualización de parte de los años de formación. Pero lo que realmente importa, y aquí está la diferencia con las empresas que puedan hacer eso, ese profesor que está haciendo la clase probablemente no tenga todas las competencias ni la formación en pedagogía, pero la experiencia que tiene, y ahí marco la diferencia con otras universidades, en investigación, en generación de conocimiento, en transferencia de conocimiento, en capital social a nivel mundial, se le transmite justamente a esos estudiantes que no tienen ese capital social. Ese es el plus. Ese es el plus que genera, yo voy a hablar por mi universidad, por nuestra Universidad Concepción. Son estudiantes que vienen de zonas muy rurales, por ejemplo, no todos, pero grandes de ellos, en donde se enfrentan a un profesor en que le muestra un mundo a través del conocimiento. y que le dice, ¿usted le gustaría hacer un doctorado o hacer un programa de posgrado en Harvard o en Stanford? Eso es un mundo de oportunidades. Movilidad social, desarrollo de talento, atracción de talento y retención de talento para regiones. Fundamental. Bueno. Nosotros queremos que se desarrolle el talento en nuestra región. Para eso atraemos los mejores estudiantes. Si tienen dificultades los primeros años, nuestra universidad les ayuda y hace mucho esfuerzo para que esas personas ya en segundo y tercer año alcancen el nivel, que se homologan todos y son excelentes profesionales.
1: Y te hago la otra pregunta. ¿Se compite entre las universidades? Por ejemplo, ¿se compite por tipos de alumnos? ¿Lugares desde donde vienen los alumnos? ¿Hay interés en, oye, a mí me interesa un tipo de alumno y ese tipo de alumno está ubicado en estos colegios, en esta parte, en este lugar, qué sé yo?
0: Bueno, depende del rol que quiera cumplir cada universidad. Lo dije de un comienzo, nosotros tenemos una vocación pública, tenemos un rol público y a nosotros nos interesa, al menos como Universidad de Concepción, generar movilidad social. Y por lo tanto, los estudiantes, nosotros tenemos facultades y carreras altamente prestigiosas y tenemos estudiantes de todos los colegios, de todos los tipos de colegios. Pero siempre hemos querido mantener y hacemos un esfuerzo adicional para aquellos estudiantes a través de becas, a través de una serie de estrategias que tenemos, para aquellos que han tenido distintos tipos de oportunidades, sean capaces de lograr también obtener un título profesional en la Universidad de Concepción. Las universidades claramente competimos, pero ahora se habla mucho del concepto de competitividad, que es colaborar para competir juntos en las grandes ligas, y me refiero a nivel internacional. Yo creo que hoy día ha cambiado también ese paradigma. Las universidades hoy día estamos colaborando muchísimo, justamente por lo mismo, porque no podemos empezar a replicar capacidades en todos lados, porque las capacidades, me refiero específicamente a las capacidades científicas y tecnológicas, equipamientos, que son carísimos, cuando sabemos que cada día existen menos recursos para investigación y desarrollo. Entonces, lo que hacemos es colaborar y trabajar de manera en
1: ya,
0: conjunto.
1: Hago la última pregunta que... Estaba dando bote en la cabeza ya rápido y que, a ver, abstengámonos un poquitito del currículum y del
0: ¿ya?
1: No, vamos al género.
0: ¿Ya?
1: Tú eres la primera rectora de una universidad en Chile. ¿Eso pasa por algo?
0: Sí, sí.
1: Las dos variables, el que seas la primera y el que no haya habido una antes.
0: Sí.
1: A ver.
0: Pero falta un componente adicional.
1: A ver.
0: Que es cuántas mujeres postulan.
1: Ok.
0: Primer punto.
1: ¿Y por qué? Si postulan pocas, ¿por qué?
0: Porque las mujeres nos cuesta más asumir riesgos. Eso está demostrado científicamente. Hay menos emprendimientos femeninos. Hay menos emprendimientos de base científica tecnológica femeninas. Y entonces, al tener menor deseo de asumir riesgo, por supuesto que hay menos personas que postulan. Cuando la primera pregunta que yo tuve cuando fui la primera mujer vicerrectora de la Universidad de Concepción fue justamente eso. ¿Por qué la primera mujer vicerrectora siquiera? Ni siquiera era una vicerrectora, no tenía todo el poder. Entonces esto ha ido evolucionando y tenemos un rol, las mujeres que alcanzamos estos cargos, de abrir más puertas. Tenemos un rol fundamental hoy día con las mujeres. Es decirle, ustedes pueden, tienen que empoderarse. Porque las capacidades son iguales e inclusive en algunas cosas podemos tener mejores capacidades que los hombres. De comunicar, de dialogar, de ser más empáticos, pero tienen que atreverse más. Y eso se ve a nivel mundial, no es solo a nivel nacional. Porque no es fácil. No es fácil ser candidata mujer, no es fácil negociar.
1: ¿Dónde está la dificultad?
0: Porque son estilos diferentes. Cuando ustedes toman una decisión, probablemente, esto se dice mucho, ustedes se van a un bar, se toman mucho, pues los hombres pueden tomar algunos tragos y resuelven, sí, las mujeres
1: el
0: no.
1: El Negroni clásico,
0: el
1: absolutamente.
0: Ya Negroni, no vamos a hacer propaganda nada. Y las mujeres tenemos estilos diferentes, basamos un poco en la empatía, nos demoramos más, evaluamos también el componente familiar. Uh-huh. ¿Cuánto va a impactar esto en algo relevante? Para, yo creo, todas las mujeres, al menos para mí, es mi familia. Entonces se requiere un compromiso familiar, pero sobre todas las cosas se requiere asumir un riesgo, porque ya es un rol muy público, es un rol tremendamente público, y no todas las mujeres probablemente lo quieran asumir. Pero es un tremendo desafío, así que todas aquellas mujeres que nos están viendo, escuchando, yo no sé si tengo alguna cámara,
1: no.
0: Que por favor se atrevan, a ellas les voy a, puedo hablarles a ellas, a las mujeres que quieran, que quieran postular a estos cargos de decisión, que lo hagan, que se atrevan, porque es maravilloso. El poder es para transformar vidas, para mejorar la calidad de la vida de las personas, para mejorar aún más el ecosistema de educación superior chileno. A mí me encantaría ver cada vez más mujeres en universidades tradicionales que estén liderando este tipo de posiciones.
1: Jacqueline Sepúlveda, rectora de la Universidad de Concepción, muchas gracias por estar con nosotros hoy día aquí en Última Mirada.
0: Muchísimas gracias a ustedes, ha sido un agrado estar acá compartiendo sobre educación superior.
1: Encantado. A todos ustedes, gracias por su sintonía, nos vemos. Hasta luego.

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7: El norte de Chile, Bolivia y Argentina conforman el triángulo de las reservas más grandes de litio y solo nuestro país tiene cerca del 51% del mineral del mundo. Este metal blanco y blando se encuentra en la naturaleza en ambientes evaporíticos, pedazos de mar que quedaron en medio de la tierra, más conocidos como salares. También está presente en roca dura de magma cristalizado y en rocas sedimentarias. En Chile es extraído desde los salares, principalmente el de Atacama, y sometido a un proceso de evaporación que demora desde 18 meses a 2 años. Luego es purificado y tratado para su utilización. Uno de sus usos más importantes es en baterías recargables de vehículos eléctricos, paneles solares, en la construcción de naves espaciales y submarinos. En nuestra vida cotidiana está presente en computadores portátiles, celulares y cámaras digitales. Por sus diversos usos en tecnología es conocido como el mineral del futuro.
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11: ¿Qué tal? ¿Cómo están? Bienvenidas y bienvenidos a un nuevo capítulo de Bienestar, este espacio donde buscamos entregar pequeñas herramientas simplemente para vivir mejor. Y en eso es que entramos a ciertas especialidades y empezamos a escuchar de distintos temas que nos pueden estar impactando. Muchas veces no queremos usar determinada prenda, muchas veces nos avergonzamos de nuestro cuerpo porque tenemos esta temida celulitis. Pero también hemos escuchado hablar del lipedema y lo hemos asociado. ¿Existe un vínculo? ¿Cuáles son aquellas patologías o enfermedades o condiciones asociadas a nuestra salud vascular? Queremos conocer, conversar de esto y mucho más. Y no hemos traído a cualquier persona. Trajimos a Paloma Said. Ella es especialista en trastornos vasculares, pero además tiene un método patentado con buenos resultados justamente en torno a eso. Así que vamos a partir con todo lo que nos gusta, Paloma, que es poner el tema sobre la mesa y luego con posibilidades y soluciones. Así que bienvenida. ¿Cómo estás?
12: Muchas gracias por invitarme, estoy muy contenta de estar acá. Yo creo que lo más importante es dar a conocer un poco sobre estas patologías que en general son muy desconocidas, sí, tanto las evaluaciones como los tratamientos, y darle mayor conocimiento a las mujeres y ver qué es lo que es verdad y qué es lo que es mentira, como mito y realidad, porque muchas mujeres tienen una concepción muy errada sobre estos términos.
11: Ya, y entremos de inmediato, porque además, ¿cierto?, de entregar soluciones, y tú dices, bueno, son tan desconocidos, pero lo cierto es que no es poco frecuente la celulitis, no es poco frecuente el lipedema. ¿Qué son cada una de estas dos
12: cosas? Bueno, yo creo que lo primero es que considerar que la celulitis no es una enfermedad, mientras que el lipedema está reconocida desde el 2018 por la Organización Mundial de la Salud como una enfermedad que es casi exclusivamente asociada a mujeres. Entonces, ¿cuál es la diferencia entre la celulitis y el lipedema? Es que la celulitis principalmente responde a un trastorno de la microcirculación, que un sistema venoso o linfático esté enfermo, que se vaya acumulando grasa, líquido, y después que ese gran volumen de líquido que es el edema, porque en general la celulitis en Chile se considera médicamente es una enfermedad, tiene que ver con específicamente una infección. Lo que nosotros conocemos como celulitis se llama PEF, paniculopatía edematofibroesclerosis. Ese es el verdadero nombre de la celulitis estética, que todos dicen celulitis, pero realmente en el área médica la celulitis es una infección. Lo que nosotros conocemos como celulitis estética se llama PEF, que es paniculopatía edematofibroesclerosis. Estas etapas que componen la celulitis, la última casi etapa, tiene que ver con el pocito que uno ve de celulitis, que es cuando finalmente se ha juntado demasiado líquido, se comprime la microcirculación y se forma un tabique fibroso que tracciona y hunde la pierna y la piel y se hace un pocito, y ese pocito es la celulitis.
11: Como conocía piel de naranja.
12: Exactamente, pero mucha gente confunde el edema con los pocitos de celulitis. Los edemas son estos volúmenes de líquido rico en proteínas que se generan estas oleadas, como esta, cuando tú veis una piel irregular, como que sin necesidad que tenga hoyitos, simplemente que tenga unos volúmenes sobresalientes, que se vea irregular la piel. Eso específicamente es edema. Cuando ese edema es mayor, se genera esa fibrosis y se hunde la piel y se genera el pocito de celulitis, y ahí estamos hablando ya de celulitis.
11: Ahora, ¿cuáles son las causas? Vamos a hablar de la celulitis y del lipedema.
12: Eso es principalmente lo que es celulitis, que es trastorno tanto vascular, venoso, como linfático. Y ahora el lipedema es otra cosa completamente diferente. El lipedema es una enfermedad crónica progresiva, donde es de trastorno hereditario hormonal. La mayoría de las mujeres se va transmitiendo de generación en generación y tiene que ver con un trastorno de la grasa, tiene que ver con un aumento del tejido subcutáneo lipídico. Entonces, es una mujer que tiene primero ciertas características. Yo tengo lipedema, así que puedo hablar con claridad sobre esta patología. Y eso quiere decir que tú tienes un tronco mucho más chiquitito que tu extremidad inferior. Tienes que tener 2 o 3 tallas menos de arriba hacia abajo, porque es una enfermedad que se acumula grasa. Por lo tanto, para que se acumule grasa, tiene que haber una simetría entre la parte superior e inferior de tu cuerpo. Y existen 5 tipos de lipedema que están localizados en diferentes zonas. El más común es el tipo 1, que tiene que ver con esta mujer que tiene unas caderas anchas con un volumen de glúteo mayor. Entonces son flaquitas, pero es como la típica flaquita que tiene un gran volumen de glúteo. El trastorno es que este gran volumen de glúteo, si tú no te lo cuidas, con el pasar de los años crece mucho el volumen. Incluso llegando a limitarte funcionalmente, cuando hablamos de lipedemas tipo 2, que van más bien hacia la rodilla, o tipo 3, que son de piernas completas. Y finalmente a los 70 años la paciente tiene un volumen de piernas tan grande que está limitada funcionalmente y le cuesta caminar. Por eso la importancia de que esta nueva enfermedad pueda tener un diagnóstico clínico no a tardía edad, porque hoy en día las mujeres están más o menos a los 44 años recién.
13: Eso ya está
12: con bien. El diagnóstico, sí, porque esto es una enfermedad que aparece cuando te llega tu primera menstruación.
13: Ah, y la menarquia.
12: Exactamente, y empieza a aumentar en la medida que va pasando el tiempo y en la medida que va siendo madre empeora, porque tiene que ver con los trastornos hormonales, va empeorando después cuando te llega la menopausia. Pero ¿cuál es como la gran pena de esta patología? Es cuando me llega una paciente de 70 años con unas piernas muy grandes, con ya que ha tenido artrosis de rodilla bilateral, que se ha tenido que operar, y tú ves estos grandes volúmenes de edema. Que hubiera sido maravilloso haberlo diagnosticado a una edad más temprana, donde hubiéramos tenido una solución más fácil de tratar.
13: Quiero que hablemos de todas las etapas. Tal vez vamos a tener que hacer parte 1 y parte 2, pero cuando estamos en una edad temprana y alguien le está haciendo sentido, porque quizás tu hija puede tener, ¿cierto?, una de estas como características que nos puedan dar señales, ¿a quién acudimos? ¿Cuál es el especialista que nos va a diagnosticar? ¿Es el vascular? ¿Cómo?
12: No hay una claridad definida. Ahora, ¿qué es lo que yo he visto? Los vasculares periféricos son expertos en venas, son expertos en teleinjectase, son expertos en cirugía, pero no en un diagnóstico. Por ejemplo, yo estuve el año pasado, evalué 1.400 pacientes. Entonces tengo un ojo clínico muy asertivo, porque finalmente yo en mi clínica, ¿qué veo? Todo el tiempo piernas, todo el tiempo glúteos, por 17 años. Por lo tanto, tengo un ojo clínico súper bueno. Y hoy en día el lipedema solamente se puede diagnosticar con ojo clínico. Entonces,
13: con ojo clínico, no hay un examen.
12: No hay un examen, pero nosotros estamos postulando ahora a un nuevo Corfo, porque ya nos ganamos uno. Pero esta vez mucho mejor de lo que teníamos antes, porque estamos con la Universidad Politécnica de Valencia, además con la Universidad Andrés Bello, y lo que estamos haciendo es creando el primer test genético donde tú puedas sacar toda la secuencia genética y ver cuáles son específicamente los genes que determinan el lipedema, y que podamos tener en 2 años más un examen que sea de muy bajo costo y que tú puedas tener este resultado a una temprana edad, o sea, antes que se haya desarrollado la patología. Y también vamos a crear otra herramienta que permita diagnosticar, ayudar al clínico con ciertas imágenes y inteligencia artificial, donde tú puedas sacarle una foto a la paciente y de acuerdo a sus características, a su medida entre cintura, cadera y la forma, la puedas ayudar a ese terapeuta a dar un diagnóstico más certero en cuanto a qué tipo de lipedema, porque mucha gente diagnostica lipedema, pero es fundamental saber el tipo, porque no es lo mismo comprimir un tipo 1, que es glúteo y caderas, que comprimir una pierna completa. Son medios de compresión completamente diferentes. Entonces, no se puede usar para el lipedema mismo tipo de compresión.
13: Ahora, tú hablas, ¿cierto?, respecto de la temprana edad, pero nosotros acá en Bienestar tenemos ciertas máximas, y una de ellas es que nunca es tarde. Nunca es tarde para empezar a hacer deporte, nunca es tarde para empezar a cambiar los hábitos alimenticios. ¿Cuál es el mejor momento? Ahora, siempre. Porque uno dice, no, a mí ya se me pasó la hora, ya tengo, no sé, 60 años, ya... No, siempre podemos vivir mejor. Por lo tanto, atendido esto, hoy día, a cualquier etapa de la vida, existe un tratamiento disponible para ello, ¿no?
12: Exactamente, sí. El problema es que cuando tú ya te encuentras a un estadio muy severo, estamos hablando de un lipedema que ya está en un estadio 4, ya que no es el tipo, es el grado de severidad.
13: El
12: grado de severidad es muy grande y tienes una limitación funcional y esa paciente además tiene enfermedades asociadas como obesidad, es muy difícil el manejo de la patología. Entonces, si bien yo concuerdo que siempre hay algo que se puede hacer, principalmente dar alivio a esa paciente, en estados muy avanzados es muy difícil el manejo.
13: ¿Y ahí solo existe la cirugía?
12: La cirugía también no es muy recomendable para pacientes sobre 70 años, porque nadie quiere intervenir y sacar una cantidad de grasa muy importante a una paciente que ya tiene un volumen muy grande de piernas, una edad más avanzada donde corre muchos riesgos, entonces se van acortando las posibilidades. Es por esto que nosotros hemos querido que exista una evaluación temprana que se puede hacer con este test genético y finalmente poder abordar al paciente desde una temprana edad para que la evolución no empeore. Y lo otro que hemos descubierto es que si bien el 11% se refiere que las mujeres padecen entre el 11 y el 18% lipedema, nosotros hicimos una investigación el año pasado, evaluamos 326 mujeres y nos salió el 33% de la población femenina con lipedema. Entonces creemos... Exactamente, nosotros creemos que efectivamente no ha tenido un diagnóstico certero, no hay mucha claridad y que esta es una enfermedad que es mucho más común. Yo a veces atiendo 10 pacientes en un día y me tocan 8 lipedemas. Entonces se hace que esta enfermedad es mucho más común, solamente que es de difícil diagnóstico, porque es mucho más fácil diagnosticar cuando la paciente tiene un sobrepeso y su volumen es evidente. Yo que tengo un normopeso, la gente no me podría decir que tengo un lipedema, pero tengo la estructura del lipedema, tengo la inflamación, tengo el volumen del tobillo, por eso siempre uso compresión. Estoy con compresión actualmente, porque si tú no usas compresión, estos volúmenes aumentan. Por lo tanto, parte del tratamiento fundamental del lipedema es comprimir.
13: ¿Es solo en las extremidades inferiores?
12: También se da el tipo 4, que son brazos con piernas, pero no es muy común. No,
13: es menos frecuente.
12: Es menos frecuente y ahí tú tenés que considerar que esa paciente va a tener un problema porque va a tener un tronco chiquitito, pero cuando se vaya a querer poner la chaqueta, en general la parte del brazo no le va a entrar. Entonces también es un complejo buscar ropa, buscar chaquetas que te queden anchas de tronco, mientras que en general en el brazo te va a quedar muy apretado porque hay una asimetría de la grasa y esa asimetría es sumamente evidente.
13: Paloma, nosotros tenemos una vocación que es solo entregar algunos antecedentes o algunos tips para poder vivir mejor, porque de eso se trata, por eso nos llamamos bienestar. Y en ese sentido, tú me decías fuera de micrófono que el lipedema no siempre duele, no siempre da síntomas. Entonces, ¿cuáles son aquellas señales y síntomas que puede el lipedema estar impactando en mi calidad de vida? Y si es que no lo trato a tiempo, ¿cómo me va a impactar en mi calidad de vida futuro?
12: Totalmente. Bueno, yo creo que lo primero es que uno se mire al espejo y vea una asimetría, que uno diga, ay, pero tengo
13: eso
12: un abdomen,
13: explicar,
12: sí, tengo un, claro, tengo un abdomen súper bien, ¿y por qué tengo tan grandes las caderas o por qué tan grandes las piernas o la rodilla? Cuando tú ves que una parte de tu cuerpo no tiene una simetría completa con tu cuerpo y tiene una zona con mayor volumen, creo que claro, es la primera opción de decir te presentas ante un lipedema.
13: Quizás estoy en esto, pero no tengo dolor.
12: Exactamente, porque por ejemplo, cuando tú eres joven y tienes 18, 20 años y estás cursando con un lipedema y tienes un lipedema tipo 1, tú simplemente tienes un volumen de glúteo más grande, pero no tienes dolor porque todavía no te ha salido una grasa grande como cuando después de tener hijos, que te crece la grasa de las cartucheras, de los laterales de los glúteos, donde se empiezan a romper los capilares y van generando la estelangiectasia y ahí se va generando la molestia y el dolor. Pero tienen que haber volúmenes importantes para que pase toda esa cascada y finalmente, a diferencia del tipo 3, que por ejemplo toma la pantorrilla y la pantorrilla, todo el mundo le duele. Es un lipedema que siempre duele, el tipo 3 que es pierna en columna. El tipo 2 les duele la rodilla, entonces les va migrando y por supuesto que aquella paciente que no está normopeso, que está cohabitando con obesidad su enfermedad de lipedema, va a tener dolor muchísimo mayor que otras pacientes porque el volumen que tienen entre grasa y líquido es muy grande, no tiene espacio y eso genera dolor. Y no solamente dolor, sino esta ruptura de capilares que se van generando por la presión que tiene el capilar que ejerce este líquido y esta grasa.
13: Paloma, tengo demasiadas preguntas. En primer lugar, gracias por aclararnos, ¿cierto?, todas estas dudas respecto de algo que empezamos a ver con tanta frecuencia. Pero has hablado de la grasa muchas veces en esta conversación. ¿Cuáles son los factores protectores? Porque nosotros sabemos que con un estilo de vida saludable podemos reducir nuestro porcentaje de grasa. Entendemos, ¿cierto?, que la obesidad y el sobrepeso pueden ser un factor, en este caso, que condiciona esta patología. El hacer actividad física, el mantener una alimentación saludable, el hidratarme bien, los pilares básicos del estilo de vida, ¿son factores protectores para no desencadenar?
12: Lamentablemente para el lipedema no, porque el lipedema no responde ni a dieta ni a ejercicio. Entonces es bien complejo y la grasa del lipedema no es la misma grasa que se ve en la obesidad, son distintas. Por lo tanto, ¿cuál es la complejidad del lipedema? Que el lipedema uno se tiene que hacer cargo. Si uno tiene el lipedema y uno no se hace cargo en el sentido de comprimirse, de usar un medio de compresión, te va a crecer el volumen sí o sí en el transcurso de la vida. Lo importante es que no te crezca a tal nivel que después tengas una limitación funcional y te cueste caminar. Por eso es una patología que queremos evitar y dar conciencia a las mujeres para que tomen opciones reales. ¿Cuál fue como el problema cuando nosotros empezamos a hacer estos tratamientos? Era que no encontrábamos los medios de compresión adecuados para los diferentes tipos de lipedema. Nos encontrábamos solamente, por ejemplo, con una media de compresión que comprimía como una panty, pero al ser graduadas comprimen mucho el tobillo, pero la zona glútea no comprimía. Entonces, ¿qué es lo que hicimos? Trabajamos durante 2 años y mandamos a hacer fajas a Colombia y logramos sacar un modelo de faja de lipedema que es muy cómodo, que se puede usar durante 10, 12 horas, no son las fajas que exactamente, porque lo más importante es que una compresión sea cómoda para que tú puedas usarla de forma permanente como un tratamiento. Si la compresión te aprieta, te duele, te genera una sensación de molestia, jamás la vas a usar. Y mucha gente piensa que la compresión es todo eso, pero no, al revés. La compresión es un alivio, es un mimito para el alma, porque aquella que siente dolor, que siente una pesadez, que siente una fatiga, al usar un medio de compresión vas a sentir un alivio de forma inmediata. Pero lo más importante es que encontremos el medio de compresión adecuado de acuerdo a tu patología, porque no son los mismos. Y además hay una gama importante de cuánto me comprimo. Cuando tú tienes un estadio bajito, tu compresión es bajita. Cuando tú tienes una enfermedad que ya está muy desarrollada, tu compresión debe ser alta.
13: Quiero despejar al tiro una duda. Nosotros, cuando hablamos, cierto, de ansiedad vinculada, cierto, a lo vascular, muchas veces nos dicen cuando viajamos en avión se vuelve más complejo, hay que comprimir, evitar, cierto, los trombos. ¿Hay algún vínculo o ninguno?
12: Totalmente. Es súper importante. Nosotros a todas nuestras pacientes le recomendamos usar medias ligas, que son en general que no son panties completas, llegan hasta muslo, pero es importante comprimir la rodilla, entonces no recomendamos los calcetines, recomendamos las ligas, hasta arriba completa, de la rodilla. Claro. ¿Por qué? Porque cuando uno se sube a un avión hay una presión arterial diferente y esa presión hace que la gente que se saque los zapatos se le hinchen los pies, pero el problema es que después no vuelven a completa normalidad. Por lo tanto, las mujeres que ya tenemos problemas de hinchazón, lo más recomendable es usar una media de compresión, no solamente para evitar la trombosis venosa profunda, que es un riesgo, sino para que no te hinches y para que tu salud vascular vaya mejorando, porque finalmente las horas de avión también son acumuladas en tu cuerpo. Claro, y los grandes volúmenes que acumulas de líquido van empeorando con la edad. Yo tengo pacientes que, no sé, han pasado ya y ahora tienen mayor edad y se bajan de un vuelo y me llaman: Paloma, estoy preocupada, tengo la pierna muy hinchada. ¿Te duele muchísimo? No, solamente está muy hinchada. Bueno, es parte de la edad en que va empeorando, entonces es fundamental usar medios de compresión. ¿Qué medio de compresión recomiendo? Las ligas 20-30, si tú tienes, que las pueden comprar en Barimet, que son muy diferentes a mis medios de compresión, que son Compress by Paloma Said, que tienen que ver con estas fajas más bien para lipedema. Son compresiones muy diferentes. Entonces, súper importante entender las diferencias para no explicarle a las mujeres algo y que después se confundan y usen un medio de compresión que no es el adecuado.
13: Paloma, quiero aprovechar los minutos que quedan para conocerte un poquito a ti. Tú dices, yo tengo lipedema. ¿Es esa la razón por la cual llegas a mejorar la calidad de vida de tantas mujeres? Y además, mucho en las redes se ve de este método patentado que tienen ustedes. ¿De qué trata? ¿Y cuál es la ruta que te trae hasta acá?
12: Bueno, yo creo que lo más lindo de todo esto es que las mujeres siempre hemos estado súper abandonadas en cuanto a nuestros temas vasculares. O sea, yo lo voy a decir como experiencia.
13: Y tantos otros, quiero que sepas.
12: Claro, pero esa es la idea actualmente, de que las mujeres hoy día puedan tener empresas, puedan generar conocimiento, puedan hacer investigación, porque si nosotros tenemos un problema y ese problema no ha sido abordado, tenemos que salir a buscar la solución. Y eso es exactamente lo que yo hice, principalmente primero como paciente. Fui a todos lados, no me diagnosticaron el lipedema, me dijeron que era celulitis, me recomendaron hacerme una liposucción, de la cual me sometí a la liposucción. Posterior a eso, haciendo mi posgrado. Sí, posterior a eso, haciendo un posgrado en Buenos Aires, específicamente de trastornos vasculares, me diagnostican el lipedema mis profesores, y entonces ahí empiezo a entender por qué siempre había esta asimetría, por qué yo sentía que había un deterioro progresivo de las piernas a pesar de hacer tanto ejercicio, porque es muy

0: frustrante cuando tú haces todo, haces ejercicio, comes bien y finalmente tus piernas se siguen deteriorando en el tiempo y tú no encuentras una causal correcta cuando sigues todos los parámetros. Pero hay que entender que esto es una enfermedad, que hay trastornos vasculares, entonces muchas veces no depende de tu gran voluntad en cuanto a hacer ejercicio, en cuanto a comer bien, sino es más bien una patología.
1: ¿Y qué es biología?
0: Totalmente. Y lo lindo de esto es que hemos encontrado una solución, que tenemos un método para la celulitis que funciona, tenemos un método para el lipedema que también funciona, son completamente diferentes, pero lo importante es llegar a ese momento donde tú tienes un problema y ese problema hoy día sí tiene una solución. Y tiene una solución a largo plazo porque finalmente yo te hago un tratamiento, es personalizado, se hace de acuerdo a las fotos que se le hace al paciente, por lo tanto no hay un protocolo igual a otro porque son todos diferentes. Entonces, ese protocolo consiste en primero en una parte de drenaje linfático manual, que tenemos una técnica diferente porque nosotros nos dimos cuenta, en pocas palabras, que las zonas de desagüe, que son por ejemplo la zona inguinal y la fosa poplitea, que son las zonas en general donde el edema tiene que llegar para que lo puedas eliminar a través de la orina, a veces se tapa. Por lo tanto, yo descubrí una técnica para destaparlo. Y al destapar esa zona, los resultados que tenemos son brutales. Y después de eso, hacemos otra parte que tiene que ver con aparatología, y esa aparatología es para mejorar la circulación. Entonces, esa circulación que tú perdiste de tus piernas, de tu piel, estamos hablando a nivel de piel, vuelve a existir, se genera una angiogénesis, vuelves a tener una piel de color rosadita, mejora tu circulación, mejora tu colágeno y todo esto, por supuesto, con el medio de compresión que nosotros usamos, que es el medio de compresión que creamos en la clínica.
1: Paloma, yo no puedo despedirte sin preguntar lo que le pregunto a todas las personas que vienen aquí a esta comunidad de bienestar. Este programa de verdad que lo hacemos genuinamente porque sabe, hay tantas cosas que nos impiden vivir bien. Una de ellas puede ser esta, y muchas veces no sabemos. Entonces tú nos abres una mirada y decís, mira, hay un camino, hay una solución. Cuando uno tiene un diagnóstico ya tiene algo.
0: Exacto.
1: Y ha costado mucho encontrar este diagnóstico. Y también la celulitis, porque muchas veces uno dice, ay, pero si es solo estético. A veces no es solo estético, y lo acaba de explicar. Y si es estético y te complica, bueno, también hay una forma para solucionarlo. Si estamos acá para vivir bien. Y tengo preguntas al final, al cierre. ¿Qué haces tú también por tu bienestar? Siempre nosotros hacemos muchas cosas para nosotros vivir bien, pero tampoco tenemos la vida perfecta y tenemos muchas brechas todavía por superar. ¿Cómo ves tú? ¿Cómo manejas tú? ¿Y cuál es tu consejo de bienestar?
0: Bueno, yo creo que el primer consejo es que para verse bien, uno debe sentirse bien.
1: Exacto.
0: Y el sentirse bien no pasa por estar bonita, pasa por estar funcionalmente activa, pasa por hacer ejercicio, pasa por tener una mente sana, por controlar los pensamientos que son negativos. Y tener una vida armoniosa en el sentido de que proteger tus estímulos. Yo me protejo mucho de que, como estoy a cargo de un grupo grande, somos una empresa de 36 mujeres, atendemos aproximadamente 150, 180 mujeres mensuales en la clínica. Es una clínica que ya es grande. ¿Y qué nos preocupamos? Para mí es fundamental que mis pacientes estén felices, porque al estar ellas felices, no solamente se ven mejor, sino se sienten mejor. Y lo que queremos contar ahora es que estamos demasiado contentas y orgullosas que estamos entrando este año a explicar lipedema a través de la academia, a hablar de celulitis, a hablar de los medios de compresión, y vamos a entrar a Colombia. Vamos a estar en Bogotá y en Medellín haciendo cursos y explicando un poco, porque me he vuelto pionera a nivel mundial, no solamente en el tratamiento, sino en el diagnóstico. Y muy contenta de representar también a Chile con un tema que nos afecta a tantas mujeres y que ha tenido muy poca solución, una solución clara, efectiva, duradera en el tiempo, no algo que tú te haces y a los dos meses te vuelves a sentir igual y estás incómoda en que invertiste y que finalmente no tuviste los resultados. Estos son resultados reales, son comprobados científicamente. Yo he dedicado más de 18 años en poder sacar este método patentado y con propiedad intelectual, y hoy día que siento que los resultados son resultados potentes, creo que estamos en condiciones de poder exportarlo y poder contar a nivel mundial lo que hemos logrado y lo que estamos creando en Chile.
1: Felicitaciones por eso, Paloma. Y varias cosas. Uno, finalmente hay un dicho, dicen por ahí, investigamos lo que nos afecta, y afectar viene de afecto. Y eso es porque también tú lo viviste y también te mermó y también buscaste y encontraste y ahora también, ¿cierto?, finalmente entregas esta posibilidad de algo que venimos escuchando hace tiempo, mucha cirugía asociada. Bueno, el mejor paciente, el paciente que tiene más información para poder hacer valer sus derechos y encontrar su ruta para poder estar bien. Yo creo que nos va a quedar pendiente otra conversación porque me gustaría en algún momento entrar a fondo en la celulitis, porque uno la subestima, uno dice, vivimos en este mundo de tengo celulitis porque como mal, porque no hago ejercicio y nos hemos culpado todo nosotros falso. Mismos. Y todo eso no es así. Nadie elige enfermarse, nadie elige, lo mismo con el sobrepeso y la obesidad, es una enfermedad en sí misma y nadie elige enfermarse. Así que, nada, las puertas abiertas también para poder también en un momento con calma seguir hablando de estos temas que nos puedan entregar algún espacio de salud y de bienestar y que las mujeres seamos investigadas en nuestra fisionomía, nuestra biología. No es lo mismo una investigación en un cuerpo de un hombre o en un cuerpo de la mujer porque somos distintos. Y eso es una deuda que tiene la ciencia hace mucho tiempo y que empieza a cumplir. Así que gracias por acompañarnos.
0: Muchas gracias por invitarme y dejarles que puedan revisar el Instagram Hora by Paloma Said, hora de oración, así
1: sin
0: que
1: H. Es sin no es de H. De...
0: Ahí hay mucho sobre el lipedema. En enero de este año salió el primer compendio a nivel mundial. Nosotros lo resumimos y pueden encontrar ahí todo con base científica, qué es el lipedema, cuál es la fisiopatología, y por otro lado también pueden revisar www.palomasaid.com, donde están los medios de compresión y los tipos de tratamientos que tenemos.
1: Muchísimas gracias. Ya lo saben, ya existen los caminos, existen las soluciones, el problema es hacernos cargo y buscar en los lugares correspondientes una empresa liderada por una mujer, con mujeres y que impacta en la salud de muchas mujeres. Así que nada, hecha la invitación para poder encontrar este camino para la salud y el bienestar sin culparnos a nosotras mismas y ver que la ciencia avanza también para poder encontrar ciertas soluciones. Como siempre, ya estamos excedidos en el tiempo, así que nos vemos en un próximo capítulo de Bienestar. Chao, chao.
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11: ¿Cómo están todos? Soy Lucila Vil y después de hablar de cómo nutrir nuestro cuerpo para el movimiento, hoy vamos a hablar de cómo nutrir nuestra mente para gestionar el estrés. O sea que nuestro tema central de hoy es el estrés y su impacto en la alimentación. Queremos entender por qué recurrimos nosotros a la comida cuando estamos bajo presión y de cómo podemos encontrar mecanismos saludables para lidiar con la tensión. No estoy sola, por supuesto que estoy acá con dos expertas. Ella es periodista, transformó su carrera y hoy inspira desde otro lugar. Vive en Miami y es una genia total, la conozco hace varios años, no vamos a decir cuánto. Y se dedica ahora al bienestar, acompañando a personas y a empresas a mejorar su salud mental. Con nosotros la comunicadora y coach de bienestar, Jennifer Warner.
12: Es que yo me paro, me visto y me voy con esa presentación. O sea, una cosa que...
11: ¿Esperabas menos de vos?
12: Es que no esperaba menos de Lucila Vil y de Sibela en este lanzamiento. Debo decir que traigo toda la energía positiva, toda la buena onda para ustedes en esta primera temporada, que espero que sean muchas más.
11: Muchas gracias.
12: Les deseo
11: gracias.
12: Todo lo
11: también
12: mejor.
11: Bienvenida. Que gracias. Y estoy muy contenta porque es algo nuevo. O sea, estamos potenciando el bienestar a todo Chile y más.
12: Absolutamente. Miren, yo creo que estos son programas que hacían falta en la televisión.
11: Total, mucha falta y hay mucho por conocer todavía.
12: Sí.
11: Sherry, ¿cómo nos damos cuenta de que nuestro cuerpo está estresado?
12: Bueno, yo creo que todos sabemos, todos tenemos, y hoy día hablaba yo justamente en una reunión que una persona muy querida tuvo con un problema de estrés muy fuerte que le afectó a la salud. Hay muchas teorías de que los cuerpos físicos, es el cuerpo humano tiene distintos cuerpos, el cuerpo emocional, el cuerpo físico y el cuerpo mental, y van dando señales y hay que saber leerlas. Yo creo que uno sabe exactamente cuándo hay un burnout, cuándo uno
11: se...
12: Sí, ya no. Este es mi tema. La gente cree que yo hablo solo de espectáculos y de showbizos, pero no. Esta es mi verdadera pasión y desde hace 10 años yo estoy dedicada a esto. Tengo una agencia de comunicación estratégica que nos dedicamos a hacer bienestar.
11: ¿Y ahora en Miami?
12: En Miami, wiseagency.us, nuestra página web para que la sigan.
11: La vamos a seguir.
12: Y yo creo que, bueno, volviendo al tema, el cuerpo da señales. El cuerpo da señales. Hay señales de taquicardia, a veces crisis de pánico.
11: A mí me pasa personas,
12: La piel es el primer canal de recepción de todo el tema energético, es la piel, el órgano más grande que protege nuestro cuerpo. ¿Tú sabes cuál es el órgano más grande? La piel. Sí. Y por supuesto hay enfermedades que incluso se generan como autoinmunes, como granuloma anular, por ejemplo, que es una enfermedad autoinmune que sucede por el estrés, la cual yo viví y me dejó algunos recuerditos por aquí y por acá.
11: Sí, porque chicos, el estrés nos lleva directo a la cocina. Siempre, a la despensa. Ay, sí. ¿Por qué el azúcar se siente como un refugio? Hoy vamos a darle la vuelta y vamos a aprender a elegir esos alimentos claves que calman nuestro sistema nervioso. Así que vamos con la nota.
13: El estrés no solo afecta a nuestra mente, también impacta directamente en la forma en que comemos. Cuando estamos bajo presión constante, el cuerpo libera cortisol, una hormona que aumenta el apetito y nos empuja a buscar alimentos altos en azúcar, grasa y sal. no es falta de voluntad, es una respuesta biológica. El problema es que, sostenido en el tiempo, este patrón puede generar aumento de peso, problemas digestivos y una relación poco sana con la comida. Por eso, hablar de alimentación saludable sin considerar el estrés es quedarse a medio camino. Comer bien también empieza por aprender a pausar.
11: Buenísimo. Simi, ¿por qué nos afecta tanto esto en nuestra microbiota intestinal?
14: Porque finalmente el azúcar está ocupando un lugar de otro alimento que es entero, que viene de la naturaleza. Entonces, tú te estás comiendo quizás, no sé, un chocolatito con azúcar, con nada de cacao, en vez de comerte tu manzana con mantequilla de maní, porque te reemplaza un espacio. Entonces, no tiene fibra, y lo que necesitamos para nuestra microbiota es principalmente la fibra y la variedad. Hoy se habla es que puedo comer solo manzana, o solo pollo, solo lechuga, si estoy haciendo dieta, lechuga, lechuga. Chicos, necesitamos variedad,
12: arcoíris,
14: colores, porque cada microorganismo necesita una fibra prebiótica específica que viene, por ejemplo, uno necesita de la manzana, otro necesita de la lechuga, otro de la espinaca. Entonces, imagínense que hay un documental y la ciencia dice que hay que comer 30 distintos. O sea, cuando yo me voy al supermercado, digo ya, esta semana voy a comer tomate, ajo, lechuga y qué semillas. No sé, chía, linaza, ya llevo 10. Y así voy sumando, se puede, pero hay que ser más consciente de comer variado semanalmente.
12: ¿Sabes a mí lo que me pasa? Yo durante un tiempo, bueno, tú eras muy chiquitita y tú estabas también en el jardín infantil. Yo hice un programa acá adelantado para su época, a lo mejor el público se acuerda, se llamaba Cuestión de Peso. Era una franquicia de Endemol que lo hicimos en Canal 13 durante 2-3 años y nosotros nos dedicamos a hablar acerca de esta pandemia, ¿no? Que es el flagelo de la obesidad. Y el azúcar a mí me daba mucha pena, era un refugio instantáneo, casi como una adicción, una
11: droga. Es que está comprobado que el azúcar científicamente
12: de respuesta inmediata para satisfacer, porque la verdad es que todos los que alguna vez le habíamos tenido problemas con el peso, no queremos estar en esa condición.
11: No.
12: Estamos mal saludablemente, nuestro IMC no es el que corresponde, nos sentimos agobiados, no nos cabe la ropa, estamos más cansados, pero esto es respuesta inmediata a tratar de suplir algo emocionalmente con el alimento. Y por lo general elegimos alimentos altos en azúcar, altos en grasa, comida chatarra, cosas fáciles.
11: Y además de la alimentación, es súper importante el ejercicio físico. Así que tengo preparadas una rutina.
12: A ver.

0: Club Providencia. Estamos acá con las chicas listas para liberar todas las tensiones del día. ¿Cómo están?
1: Bien, con todo el ánimo para lo que se viene.
0: Feliz. Muy bien. El capítulo hablamos de estrés, así que
2: a soltar.
0: Y lo que vamos a hacer, nos podemos poner frente a frente.
1: Perfecto.
0: Vamos a soltar todas esas tensiones, a sacudir unos 10 segunditos afuera. Las piernas también puede ser. Soltamos todo esto, lo podemos hacer antes de irnos a dormir. Uh-huh. Entonces, para empezar el día también podemos hacer golpecitas. Ahí en posición de sentadilla.
1: Perfecto.
0: Y 1, 2, 3, 4, 5, 6, 7, 8, 9, 10. ¡Ay, suelte! ¡Eso! ¡Vamos!
1: Poner la intención también para soltar, que
0: sí,
1: eso es importante.
0: ¡Sí! ¡Afuera esa mala energía!
1: ¡Eso!
0: ¡Excelente! Soltamos un poquito más y nos damos una sentadilla isométrica. Nos quedamos ahí.
1: Igual, ahí abajo, entonces. Ahí los quiero ver.
0: Nos quedamos ahí unos 30 segunditos, 45 también.
1: Perfecto.
0: Apretamos bien. Y vamos a soltar el tronco para un lado, para el otro. Excelente. Ahí, a un lado y al otro. Afuera está.
1: Malas energías, problemas, estrés.
0: Todo. A un lado y al otro, me balanceo ahí. Y pasamos a la colchoneta, vamos a hacer elevación de cadera, pero suave. ¿Sí?
1: Vamos ahí.
0: Vamos a hacer cortito, 30 segunditos arriba. Ahí nos cuentan el tiempo, por favor. Señor director, 30 segunditos arriba. Arriba controlado, suave. Esto es para soltar el estrés, moviéndonos un poco. Vamos. Nos quedan 5 segundos. 4, 3, 2, 1. ¡Ay, excelente!
1: Muy bueno.
0: Muy bien. Ahora nos vamos a una plancha.

0: ¡Ay! ¡Excelente!
1: ¡Ay, genial!
2: ¡Buenísimo!
1: Es importante el complemento, siempre 100%, lo digo. 100%.
2: Sí. Y otro día me preguntaban, pero quiero hacer una sola cosa, ¿es mejor o más importante la nutrición o el ejercicio? ¿Qué hago? Porque quiero hacer una sola. Yo le decía, es que no, porque una te desgasta la otra. Sí.
3: Pero es que hacer actividad física, la gente dice, ay, el gimnasio, no tengo para inscribirse.
1: No,
3: caminar nomás, sí. Bajarse una estación de metro antes.
1: Me enseño hábitos, subir las escaleras en vez de usar ascensores.
2: Total. Voy a entrenar el online. Yo tengo un programa de entrenamiento desde la pandemia.
3: Wow.
2: Son más de 100 mujeres entrenando todavía y se compraron su rack.
3: ¿Y tú las entrenas?
2: Sí.
1: Sí.
2: ¡Ay, te mató la verdad! Si quieres, ahí te entreno en distancia. No, me imagino
1: ahora
2: que
1: sí.
2: Vas allá.
3: Yo te hago promoción.
1: Ah,
3: yo soy influencer.
1: Me encanta, me encanta, me encanta. Les tengo un súper dato vital para hoy. ¿Sabías que el estrés crónico no solo te hace almacenar grasa abdominal por el cortisol, que ya lo hablamos, es la hormona del estrés, sino que también afecta tu microbiota intestinal? Tu estómago también siente el estrés, así que prioriza tu bienestar con la gestión. Y con este dato vital sobre el impacto del estrés en su metabolismo, nos vamos a una pausa comercial y ya volvemos.
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8: Seguimos conversando sobre el estrés y su impacto en la alimentación y para eso estamos con Isidora, nutricionista de AgroSuper.
9: Hola, estás? Muy bien y tú, muchas gracias por la invitación.
8: Gracias a vos. Contanos un poco qué tanto influye el estrés en nuestra alimentación.
9: Sí, bueno, en general todas las emociones tienen un impacto en nuestra señal de hambre y de saciedad. Cuando estamos muy estresados, ¿cierto? Se eleva el cortisol y a veces nos da una sensación de tener mucha hambre y querer comer, aunque hayamos comido recién.
8: ¿Y cómo podemos diferenciar esa hambre que es real a la que es emocional por ahí?
9: Sí, yo creo que principalmente identificar nuestras emociones. Si estamos viviendo un momento de estrés, probablemente estamos teniendo hambre por estrés. Pero también ver si es que llevo muchas horas sin comer, porque muy probablemente también sea hambre, si es que efectivamente llevo muchas horas sin comer.
8: ¿Hambre o ansiedad?
9: Claro, así es.
8: Es verdad. ¿Cómo podemos manejar esa ansiedad nosotros?
9: Sí, totalmente. Yo creo que es importante tener todos nuestros tiempos de comida, comer alimentos saciantes como las proteínas, por ejemplo, planificar colaciones para los momentos entre medio que voy a pasar muchas horas sin comer para evitar llegar a una comida con demasiada hambre y por lo tanto tener un atracón o comer con mucha ansiedad.
8: ¿Y por qué las dietas restrictivas terminan por ahí generándonos más ansiedad?
9: Sí, porque las dietas restrictivas siempre asociamos alimentos buenos y malos. Y los alimentos malos nos producen culpa y por lo tanto mucha más ansiedad.
8: No, la culpa es lo último que tiene que entrar.
9: Entonces desde AgroSuper promovemos

0: una alimentación más bien equilibrada que busca permitirnos disfrutar de la alimentación, pero también nutrirnos.
1: ¿Y qué pequeños cambios nosotros podemos incluir para mejorar nuestra relación con la comida?
0: Sí, totalmente. Yo creo que es no comer con culpa, no clasificar los alimentos buenos como malos y también cuando nos sentamos a comer, ¿cierto? Ser muy conscientes de lo que estamos comiendo, escuchar nuestro cuerpo, sentir cuando estamos satisfechos.
1: Evitar las distracciones por ahí.
0: Y, por ejemplo, no estar en el teléfono, ¿cierto? No distraernos. Y ahí también los dejo invitados a seguirnos en nuestro Instagram, @agrosupercomermejor, que van a encontrar tips, recetas, qué hacer de colaciones, tips para reducir la ansiedad. Así que los dejo súper invitados también a seguir.
1: Muchas gracias y si nos vemos de nuevo.
0: Nos vemos
1: pronto. Muy interesante. Seguimos con Vivir Mejor.
2: Ya estamos de vuelta en Vivir Mejor. Muchas gracias por acompañarnos. Y si se quedaron con la motivación al máximo, buenísimo, porque ya viene la porción final de nuestras rutinas en acción. Es el momento de forzar los límites y garantizar que tus músculos reciban el estímulo definitivo. Ya viene.
3: ¡Me encanta!
2: Es importante el complemento, siempre 100%. Lo digo.
4: ¿Ustedes son de hacer grounding?
2: Spanish, please.
4: Grounding es caminar en la tierra, sí, poner los pies, volver a nuestra esencia, volver a lo natural. Hoy es algo que está absolutamente de moda en el mundo del well-being, porque la tierra, la arena, el pasto, estar en el mar cambia la polaridad energética del cuerpo. Sí. Y eso nos reconecta con lo que es nuestra esencia. Los pueblos aborígenes, la gente pretérita, andaban mucho descalzos sobre la tierra. Y nosotros lo hemos olvidado. Y sabes que después de la era digital, después de la pandemia, en que estuvimos todo el rato trabajando en formato online, estamos muchísimo más expuestos a la corriente de las pantallas. Hay gente que es ultra mega fanática en Estados Unidos que hasta desconecta a la noche el wifi de la casa.
2: Wow.
4: Para evitar estar con esa frecuencia a la hora de entrar en la mente en estado más de profundidad del sueño, ¿no?
2: Qué
4: de
2: bueno REM. Eso que
4: yo viste. No dormir con el celular en el velador. Jamás. Y 20 minutos, chiquillos, chiquillas, de grounding diario. No cuesta nada enseñarle a los niños, a tu hijo chico.
2: Siempre eso tengo que hacer.
1: Eso no estoy haciendo tú.
2: Y hablando de pantallas, acá tenemos la pregunta de la gente que @ansiosa por comer nos dice, ¿cómo dejo de comer frente al televisor o a la computadora? Wow, difícil.
4: No se come frente al televisor ni a la computadora.
2: Y celular
4: no se come. Hay que hacer una pausa.
5: Es que yo encuentro que hay que tomar la decisión un día y ahí ser estructurado y llevar un seguimiento de lo que decidiste, porque no te puedo decir cómo. Primero tienes que decidir y luego ser también amable contigo. Te va a funcionar un día, después te vas a olvidar y vas a comer de nuevo frente al computador y después de nuevo lo intentas, como no tirar la toalla por no hacerlo perfecto.
2: Y es increíble cómo uno se descuida, pero al final el cuerpo es un templo, es tu templo. O sea,
4: 100% de
2: las personas
4: acuerdo.
2: Que se descuidan es como decir, está bien, hay enfermedades obviamente que son preocupantes y hay que tratarlas, pero uno dice al final lo haces por vos, o sea, como que es
4: amor propio, es cuidarte. Por ejemplo, otra cosa, hay gente que se levanta y ni siquiera ha abierto los ojos y ya está con el celular, ya está con el café, ya está acelerado.
2: Sí.
4: La primera hora después del sueño es una hora vital para estar con uno mismo, para poder dedicarse a prácticas meditativas, a escribir, a visualizar cómo quieres proyectar el día en tu plano más profundo.
2: Y estoy hablando de rutina, misma. Ahora les tengo otra.
4: Ay,
2: ¿para verla?
5: A ver, sí.
4: A ver.
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2: Día espectacular.
6: Sí, qué mejor.
2: Para soltar el estrés, mira, con este vientecito tan hermoso. ¿Qué nos tenés preparado, Mai?
6: Hoy día un ejercicio, 60 segundos, pero que nos va a reiniciar el día. Ay. Y la vida, ¿por qué no? Y la vida, ¿por qué no?
2: Muchas personas sufren de estrés, así que vamos.
6: Es importante. Vamos a ubicar en posición. En su casa, ¿se acuerdan de que estos computadores que habían antes, los antiguos, que tenían la CPU?
2: Sí, re.
6: ¿Se acuerdan que cuando abríamos muchas ventanas se queda pegado?
7: No, eso no es de mi época, ¿no? Así la joven. No.
6: Dile la verdad.
7: Sí, sí.
6: Ya, también desde mi época, lamentablemente, pero ¿qué es lo que pasaba? Cuando había mucha información en esos computadores, se queda pegado. Entonces, ¿qué es lo que hacía uno?
7: Lo reiniciaba.
6: Sí. Entonces, ¿qué es lo que pasa con nosotros? En vez de abrir muchas ventanas en el computador, tenemos sobrepensamientos. ¿Y qué es lo que sucede?
7: Colapsamos.
6: ¿Y qué es lo que vamos a hacer ahora? Reiniciarnos.
7: ¡Ay, me encanta! ¡Buenísimo!
6: Sí. Entonces vamos a estar 60 segundos desafiando nuestra mente.
7: Me encanta.
6: ¿Sí?
7: ¿Qué es lo que vamos a hacer? A ver, ¿qué?
6: Mira, pum. Solamente esto. ¿Sí?
7: Polvitos mágicos.
6: Eso, tal cual. Tal cual. Pero lo vamos a hacer a un mayor ritmo. Pum, pum, pum. ¿Ya? Entonces, nuestra mente va a comenzar a colapsar y vamos a colapsar a nuestro sistema nervioso para que luego se reinicie. ¿Sí?
7: Bien.
6: ¿Están preparadas?
7: Sí.
6: Vamos, vamos, se puede. Ahora sí. Tres, dos.
7: ¿Y la posición así nomás?
6: Sí, como quieras. Okay. Lo puedes hacer de pie, lo puedes hacer sentado.
7: Bien.
6: Como tú quieras. Comenzamos, vamos.
7: ¿Ojos cerrados?
6: No. De hecho, abre tus ojos. Míranos en la casa también. Atenta a cómo vamos a comenzar a reaccionar porque nuestra mente va a colapsar. Hazlo lo más rápido que puedas. Vamos, vamos.
7: Es como
6: vamos.
7: Soltar las malas energías. Suéltala.
6: Mira, tu mente ya está comenzando a colapsar un poquitito.
7: Sí, yo ya hubiese parado.
6: Eso es. 20 segundos. Vamos, imagínate. Dale, dale. Trata de no cambiar el ritmo del movimiento. Sí.
7: Sí.
6: Vamos, vamos. Solo gánale a tu mente. Si necesitas respirar, hazlo muy a conciencia. Puedes estirar tus brazos. No detengas el movimiento. Eso, vamos, vamos. No dejes que tu mente te colapse. ¿Cuántos segundos nos quedan? ¿Cuánto?
8: Van 40.
6: ¡Ay, ay, ay! Dale, mantente. Estás reiniciando tu sistema nervioso.
7: Puf. ¿Y esto ideal cuántas veces a la semana hacerlo?
6: No.
7: Cada vez que te sientas
6: cansado.
7: Cuando
6: tú quieras hacerlo. Vamos, estamos a nada.
7: Ay, me encanta.
6: 10 segundos. ¡Ay, ay, ay!
7: ¡Sí se puede!
6: Aguántalo.
7: Chuf.
6: 3, 2, 1. Mira, sacude arriba. Sacude.
7: Fuera.
6: Por tu nariz, inhala profundo.
7: Ay,
6: exhala. Una vez más, inhala. Exhala. Eso, ojalá siempre a través de tu nariz. Última vez, inhala profundo. Anda arriba, estírate, alárgate. Y suavemente.
7: Ay,
6: mira, fíjate lo que pasa ahora, mira.
7: Uy, quedé como con una dosis de...
6: ¿Sí? ¿Qué tal? ¿Cómo quedaron allá en la casa? Muy bien.
7: Uy, qué genial.
6: Muy bien.
7: Pequeños cambios marcan la diferencia, chicos.
6: Así es.
7: ¿Qué les pareció esta rutinita? Después de lo que dice Jenny, nos podemos ir a entrenar.
4: Sí. Ay. Pero el alma es primordial. El deporte lo amo, pero sí. De verdad que una persona, si no está consigo misma en plenitud, en escucharse, en tener ese diálogo interno, lo que yo les decía, la mayor parte del tiempo estamos hablando con nosotras mismas, y el tema de las enfermedades que tienen que ver con trastornos alimenticios es porque de repente nos damos señales equívocas cuando nos estamos mirando al espejo.
7: Poco amor
4: estamos
7: propio.
4: Todo el tiempo transmitiéndonos lo que no queremos.
7: Comparándonos con los demás.
4: Y el cerebro,
7: que
4: es el órgano más precioso del universo, el cerebro no sabe distinguir entre lo que es ficción y realidad. Entonces, si tú todo el rato le estás diciendo a tu cerebro, oye, que estoy mal, oye, que me veo horrible, oye, que
7: la mente
4: mal,
7: es tan poderosa, chicas.
4: ¿Se lo cree?
7: Sí, hay algunos suplementos que bajan el estrés, como la ashwagandha, ¿puede ser?
9: Sí, la ashwagandha la puedes tomar en la noche.
7: Porque a mí con eso no sé.
4: Pero hay que tomarla por un proceso. La gente que hace ayurveda habla que es un proceso de 3 meses. No más allá de eso, porque el cuerpo se acostumbra al tema de la bajada del cortisol.
9: Sí, pero es bueno, yo también lo he tomado. Lo tomo en periodos que...
7: A mí me ha servido.
9: Estreso mucho cuando...
4: Y las agüitas de hierba, esas cosas así como de antiguo que te dan agüita de melisa.
9: Le hablaba de lavanda para dormir mejor.
4: Lavanda.
9: Muy bueno también. Y le hablaba del magnesio.
7: ¿La melatonina sirve?
9: No. Pero es que lo que pasa es que hay que saber que tu cuerpo debe producirla de forma natural. Entonces yo no estoy muy a favor de suplementar con melatonina. En cambio el magnesio es distinto, es un mineral, ¿cierto?
4: ¿Y el magnesio en cuál forma? Porque yo he visto en la farmacia de en cápsula y hay otros que son como en polvo.
7: Y aparte que hay citrato de magnesio, hay
4: salicilato.
7: Sí, todo.
9: Depende para lo que tú lo necesites más.
7: Si una ¿Para persona, el estrés en este caso?
9: El biglicinato es muy bueno. El bisglicinato, ese me gusta mucho. Y el otro también es el treonato de magnesio, que ese sí pasa la barrera hematoencefálica.
7: y de tu experiencia de coaching, ¿cómo hacemos para pausar, para calmar esa mente que nos, por ahí no, nos llena de pensamientos negativos?
4: Yo creo que estando con uno mismo, cuando uno es capaz de darse cuenta de que el lugar más valioso es el que tienes contigo, que si tú como ser humano no estás bien, como mujer contigo misma, no vas a poder estar bien ni con tu marido, ni con tus hijos, ni con tus compañeros de trabajo, te das cuenta que lo más valioso es estar en estado sereno.
9: Como amigarse con uno mismo.
5: Y es como estar sola con uno sin agarrar el teléfono. Es como
4: sola.
5: Aprender a estar sola, el silencio.
7: Hay personas que les cuesta mucho.
5: No puedes estar en silencio.
7: Que siempre necesitas estar con alguien. Un estímulo.
5: O con estímulo.
9: Yo creo que tiene que ver con tapar algo que no quiero enfrentar, quizás.
4: Sí.
9: No quiero ver.
7: Sí. A mí me gusta estar sola.
9: ¿Cómo lo has hecho para vivir sin miedo a que ocurra? Yo creo que eso le pasa mucho, que miedo que le pase algo a mi hija, miedo a que, creo que todas las mujeres,
7: miedo
9: o el ser humano,
7: el miedo y la culpa.

0: vivir mejor.
1: ¡Ay, me encanta!
2: Chicas, les tengo un compromiso semanal ahora. Para cerrar, quiero invitarlos a este gran compromiso. Esta semana vamos a comprometernos a hacer 10 minutitos de respiración consciente todos los días antes de dormir. El famoso, ¿cómo es el? Hay uno que es 7, 4, 8, algo así.
0: Sí.
2: Ah,
0: el 3, 4, 5, 7.
3: Sostén 4 y exhalan 5. Y a las personas que están muy estresadas no logran exhalar por la nariz. Lograr exhalar en 5 segundos cuesta cuando alguien está estresado.
0: Fundamental enseñarle a los niños, por ejemplo, a los niños chiquititos, enseñarles esta técnica. Mi amorcito, cuando tengas nervio y la mamá no está, mi amorcito, mira, vamos a respirar así y jugar con monito, enseñarle con cositas lúdicas.
2: Ay, se nos termina el programa.
0: Gracias, muchas gracias por acompañarnos.
2: Por supuesto, nos reencontramos la próxima semana en un nuevo capítulo acá de Vivir Mejor. Así que todos, ¡a vivir mejor!
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¿Cómo están? Bienvenidos, bienvenidas una vez más a este programa de Futuro 360 que busca abordar la increíble multiplicidad de factores, la increíble complejidad que nos toca vivir. Ha pasado solo una semana y, sin embargo, en esa semana tenemos una tragedia nacional que nos tiene en estado de emergencia, intensas lluvias que han ido avanzando lentamente a lo largo de nuestro país y dejando toda una cantidad de impactos a su paso. Y también ocurrió el Mundial, donde vemos una realidad completamente distinta. Ese es el mundo en el que estamos viviendo y todo ocurre junto y al mismo tiempo. Por eso les ofrecemos un programa que busca abordar algunos elementos de esa complejidad y que comienza ahora. Y es que las imágenes que hemos visto sobre el impacto

0: estas lluvias han tenido en la zona norte, centro del país son elocuentes. Personas incomunicadas o aisladas por cortes de rutas, daños en la infraestructura pública, en los hogares, y esa historia que no queremos contar nunca, víctimas fatales de la emergencia. Al mismo tiempo, los desbordes de los ríos que antes no llegaban al mar y finalmente llegan, puentes destruidos, humedales llenos de agua, calles anegadas, deslizamientos de tierras. En menos de 5 días ha caído el triple de agua que cae en un año normal. Por supuesto que eso tiene un correlato en las ciudades que no están aún listas, construidas o diseñadas para resistir estos eventos meteorológicos extremos. Todavía es demasiado pronto para poder cuantificar los daños y los impactos finales y, sobre todo, las tareas para tener un país más resiliente. Sin embargo, todas las historias tienen distintos ángulos y hay uno que es alentador, y es lo que ocurre con los embalses. Hasta la semana pasada, en Coquimbo, el embalse La Paloma no superaba el 5% de su capacidad. En tanto, Recoleta y Cogotí estaban en el 10%. De acuerdo a datos preliminares, se habría triplicado el volumen de agua almacenada. Con eso, la Sociedad Nacional de Agricultura ha señalado que se fortalece la disponibilidad de este recurso hídrico para consumo humano y también para las actividades productivas en los próximos 3 a 5 años. Paralelamente, en materia de generación, porque con eso también tiene que ver el agua, la energía también se ha visto favorecida, particularmente en las centrales hidráulicas y de generación eólica. Solo por dar algunos datos, durante estos días de julio se ha podido revertir una tendencia a la baja que venía de los meses anteriores y, de acuerdo a la información del sistema, tras los días de lluvia hay 290 gigawatts de energía embalsada adicional. Para poder dimensionar ese dato es la cantidad de energía que produce una central térmica funcionando durante un mes. En tanto, también ha aumentado la generación eólica. Solo el jueves 16 alcanzó el 32% de la energía total del sistema. A mayor generación renovable, menor energía térmica. Por lo tanto, menos emisiones en el medio ambiente. Eso debería ser la regla general. Si usted quiere profundizar sobre este punto, puede ver todos los especiales de Futuro 360 donde se explica por qué, en ciertos ámbitos de mucha generación renovable, todavía tenemos altas tasas de energía térmica. Pero para eso están nuestros especiales. Si bien aún es muy pronto para revertir el decreto de racionamiento eléctrico anunciado por el gobierno. ¿Ustedes se acuerdan de que esto fue una noticia? Ya parecen siglos atrás, pero fue solo la semana pasada. Sí, hay buenas señales para los próximos meses y logrando momentáneamente el abastecimiento de electricidad, tal vez podría ocurrir esto. También pretendemos a futuro explicar un poco de qué se trata este decreto, qué dimensiones de impacto tiene en otros lados del sistema, porque ya sabemos el sistema eléctrico es todo menos fácil de comprender. Así que para eso estamos en el futuro. Pero finalmente, también en la tragedia hay algunas cuentas que pueden darnos tranquilidad en otros ámbitos de la vida humana. Y en estos días de crisis que significa para todo el país cada vez que nos visita un sistema frontal intenso o que tenemos algún tipo de catástrofe, de eventualidad relevante en materia de clima, cada vez más frecuente por lo demás, hay una pregunta que habitualmente queda como debajo de la alfombra, porque nos llenamos en las noticias de la tragedia que significa enfrentar emergencias en distintos puntos del país. Pero Chile tiene una de las mayores vulnerabilidades dentro de los países del Cono Sur frente a todos los cambios que significa la transformación global del calentamiento del planeta. Y sin embargo, hay una tarea que parece que siempre queda como a la fila y es la tarea de adaptarnos a este nuevo escenario que llegó para quedarse. Hoy queremos hablar de adaptación en Chile con un especialista. Es José Tomás Videla, director de adaptación del Centro de Acción Climática de la Pontificia Universidad Católica de Valparaíso. José Tomás, muchas gracias por estar en Futuro 360.
1: Muchas gracias, Paloma, por la invitación.
0: No sé si coincides con mi introducción respecto de cuánto nos hacemos cargo de la conversación sobre adaptación en Chile. ¿Es algo que está dentro de la agenda que tenemos pendiente? Tú que te dedicas a este tema, ¿cómo lo evaluarías?
1: Sí, coincido contigo. Estamos ante una crisis, pero no es una crisis que nos debería pillar, digamos, de improviso, sino que es algo que se viene ya estudiando, conociendo y comunicando hace varios años, incluso décadas. Por lo tanto, como decías tú, en paralelo a prepararnos para responder mejor a eventos extremos y a reconstruir, tenemos que avanzar en paralelo en proyectar esos impactos que se van a ir aumentando y adaptarnos a ello, ¿ya? Y para eso, como dices tú, hay una agenda, hay conceptos, hay una política de adaptación.
0: Ahora, en términos, si pudiéramos definir en términos sencillos, es bastante elocuente
1: Sí.
0: la palabra, pero ¿qué significa que un país se adapte? ¿Que haga qué?
1: Sí. Bueno, adaptarnos al cambio climático es que como sociedad, como sistema humano, nos ajustemos a este clima, que cambia o tiene más incertidumbre, y no solo ajustarnos al clima actual, sino proyectar ese cambio, y ajustarnos y prepararnos para esos cambios, ¿ya? Por lo tanto, tenemos que, básicamente el verbo es ajustarnos, pero no solo ajustarnos a lo que va a pasar la próxima semana, sino saber qué es lo que se viene en 10, 20 años, ¿ya? Y por otra parte, es importante que nosotros como sociedad, como ciudades, como comunidades, nos podemos adaptar. Los sistemas naturales también tienen una capacidad de adaptarse, pero no pueden proyectar si nosotros tenemos que, como sociedad, de alguna manera, entre comillas, ayudar al medio ambiente y cómo ayudarlo, no meterle más presión para que el medio ambiente tenga esa capacidad, los sistemas naturales, esa capacidad natural de adaptarse, no meterles una sobrepresión como comunidad. Entonces la tarea es doble, es adaptarnos, ajustarnos como sociedad, pero también proteger aquellos elementos de naturaleza que de vuelta nos ayudan a protegernos frente a eventos extremos o eventos de otro tipo.
0: Me gustaría dividir en pedazos algo que en realidad está todo conectado y es las distintas caras de la adaptación. Porque uno podría decir, como personas, podríamos adaptarnos a la nueva situación de cambio climático, de calentamiento global y de los efectos, cambiando nuestras prácticas. Y, por ejemplo, como tú decías, también reduciendo un poco la presión que ejercemos sobre el ecosistema. Y eso tiene que ver con nuestras conductas, con cómo nosotros cambiamos ciertas conductas que permiten disminuir la carga del ecosistema, ya sea cuánta agua le exigimos, cuánto calor le devolvemos, cuánta basura arrojamos, que todo esto, por supuesto, está conectado, ¿no? Pero también cuando uno piensa en la ciudad como un ser, que finalmente así se comporta, un ser interconectado que tiene muchos factores, la ciudad también se puede adaptar. Y eso significa, por ejemplo, me encantaría que nos dieras como ejemplos de cómo se hace en otros lugares del mundo. Por ejemplo, tener, no tengo idea, acueductos más grandes, canaletas mejor construidas, tener un sistema de revisión para que, por ejemplo, no nos inundáramos, mirar por dónde pasan o dónde crecen los ríos. Danos ejemplos para imaginarnos cómo podríamos adaptarnos mejor a escala de infraestructura de las ciudades.
1: Sí. Claro, como decías tú, la ciudad en su conjunto se comporta como un sistema, casi como un ser en sí mismo, y se puede adaptar también. Y ahí, a ver, pensemos un poco en las lluvias, que es lo que es la agenda, digamos, la contingencia. Lo que se viene haciendo en varios países, y yo diría que en Santiago en particular y en otras ciudades de Chile, también se está avanzando en tener, por ejemplo, soluciones en base a la naturaleza, por ejemplo, parques inundables, recuperar las laderas o los cauces, como decías tú, no echarle basura a eso para que se comporte como debería comportarse cuando viene la lluvia. Entonces, un poco la idea sería que como ciudades, las ciudades recuperen la capacidad que tenía ese territorio antes de que estuviese la ciudad, antes de que la tapáramos, digamos, como suelo, que recuperáramos la capacidad del suelo de absorber y de canalizar naturalmente el agua, ¿ya? A través de sus cauces normales. Eso lo hemos perdido como ciudades o muchas ciudades, pero se está un poco retomando esa sabiduría. El caso, por ejemplo, el Parque Inundable de Víctor Jara, que se está avanzando, y entiendo que dentro de todo no hay mucha información, pero se ha recuperado, no se ha visto tan afectado con estas lluvias. En el norte hay algunos parques inundables que han funcionado bien. Sectores que se han inundado por otros motivos, también por marejadas, por ejemplo, el caso de Constitución, de Dichato, que se han construido parques a la orilla del mar o del río, para que sabiendo que se puede inundar en algún momento, esa inundación, digamos, llega a ese suelo que puede absorber y rápidamente nos recuperamos. Y aquí es importante otro concepto que no es solo evitar el impacto, sino, bueno, a veces tenemos impacto, pero tenemos que saber recuperarnos rápidamente y ahí entra la resiliencia de la ciudad y de las comunidades.
0: Antes de avanzar hacia ese lugar, quisiera volver sobre algunos de los casos que diste ejemplo, porque por ejemplo, una de las grandes lecciones que nos dejó el terremoto y la forma en la que el mar entró en la zona de Constitución fue que esa zona era una zona de riesgo y ahí en vez de volver a construir casas y volver a urbanizar, se creó justamente una zona más que estuviera basada en la lógica de poder inundarse, un parque inundable, como dices tú. Hay una cosa que la naturaleza ha hecho mucho antes de nosotros y son zonas inundables, se llaman humedales. Entonces me encantaría saber cómo hemos ido integrando, ahora le ponemos este nombre, soluciones basadas en la naturaleza, pero en el fondo es volver a recuperar arquitectura de la naturaleza e integrarla de manera inteligente dentro de las ciudades. ¿Cómo ha prosperado, cómo ha avanzado esa mirada sobre el desarrollo de las ciudades?
1: Bueno, yo diría que en los últimos años en Chile se ha recuperado la lógica de planificación urbana. O sea, por muchos años no había planificación urbana, o al menos no la que quisiéramos. ¿Qué quiere decir eso? Que hay alguna visión de qué ciudad, qué pueblos queremos, ¿ya? La planificación durante los años 80 era básicamente, bueno, regular ciertas cosas, ¿ya? Pero no había una visión. Se ha avanzado un poco en tener más visión en ciudades, en pueblos, en áreas metropolitanas, se está avanzando. Y dentro de esa visión aparecen, ¿no es cierto?, las llamadas áreas verdes, que tiene varias funciones, varios beneficios para las personas, pero también para, por ejemplo, abordar eventos extremos. Entonces se ha avanzado y es bueno no retroceder, ¿no? Es algo de largo plazo, pero se ha avanzado en materia de dos cosas: en poder reconocer el lugar y el valor de esos activos ambientales positivos y en protegerlos. Falta mucho, falta quizá objetivizar ciertos parámetros, pero el problema de los humedales no es un tema ambiental, sino más bien de la mala planificación urbana quizá de ciertos proyectos, ¿ya? Entonces, espero que también con lo que está ocurriendo ahora se ponga en valor ese rol, que no es solo de adaptación para absorber estos impactos, sino también como sumidero de carbono, tiene varias funciones y además, bueno, ciertamente un valor paisajístico para la persona.
0: Claro, y
1: ¿Ya?
0: ecológico y de biodiversidad, son grandes lugares
1: Sí.
0: para los pájaros, ¿no? Quisiera avanzar un poco, José Tomás, porque tú aludes a ciertas lecciones que la naturaleza nos ha dado muchas veces. Hemos visto complejos completos de edificios montados sobre un humedal, o sea, tapando el humedal con tierra, digamos, lo pongo como caricaturescamente, pero. Y arriba poner edificios, ¿no? Y ese tipo de prácticas las hemos visto a lo largo de Chile. O en ciertas zonas que solían ser desembocaduras de ríos que dejaron de llegar al mar. Pero basta una lluvia como esta para que esos ecosistemas vuelvan a surgir, porque era su naturaleza previa, ¿no? En términos de planificación urbana, que es lo que tú estabas planteando en la respuesta anterior, ¿cuánto hemos empezado a reconocer que por ahí es por donde pasa el agua? Lo digo porque tantos aluviones, tantas tragedias en el pasado, el mismo caso de Chaitén, ¿no? Que estaba construido exactamente por donde pasaba la ceniza. Entonces, ¿cómo tú, que además eres experto en urbanismo, has visto que este tipo de disciplina ha entrado más integradamente con cómo se comporta con la naturaleza?
1: Sí. A ver, yo he visto que sí, que se está integrando, como decía, los instrumentos de planificación territorial, están los planes reguladores y otros, ahora incorporan un componente más estratégico, ¿no? A través de elementos como la evaluación ambiental estratégica, donde hay una visión, y dentro de esa visión hay criterios ambientales y criterios de cambio climático. Y eso tiene que plasmarse finalmente, en un instrumento legal vinculante, como son los planes reguladores. Lo que ocurre es que el problema en Chile es que esa planificación llega siempre a destiempo, se comienza un proceso y ese plan regulador puede tomar 10 años si tenemos suerte y ya va a estar atrasado y en ese transcurso pasan otras cosas. Entonces, lo que estamos viendo, las ciudades que tenemos en Chile, las vemos ahora, pero responden a una lógica de ver el mundo o ver el suelo, la naturaleza, que de 30 años atrás. Por lo tanto, también el desafío no es solo de planificación, porque la planificación nos va a resolver quizás los próximos problemas, pero ¿qué hacemos con los problemas actuales? Y ahí hay que tomarse las cosas un poco más profundas y generar un trabajo real de transparentar esos problemas y con el sector público y privado plantear cambios más importantes, digamos, porque la planificación sin inversión y sin inversión ahora no va a solucionar el problema actual, ¿ya? Sino va a quizás reducir ciertos problemas a futuro, ¿ya? Pero tenemos que invertir más en infraestructura resiliente y cambiar lo que hay que cambiar ahora, no vivir donde no se debe, no poner camino donde no se debe, como decías tú, y la naturaleza va a recuperar esos lugares, ¿ya? En el sentido, digamos, sobre todo a nivel de agua, va a recuperarlo, ¿ya? Y es con una fuerza que cada vez va a ser más fuerte.
0: Ahí me encantaría entrar en el concepto de resiliencia. Ayúdanos a entender cuál es una infraestructura de adaptación y cuál es una de resiliencia, o cuál puede eventualmente reunir ambos atributos.
1: Sí. Bueno, dependiendo de la expertise, uno podría decir que son distintas, pero en términos simples, la resiliencia es más amplia que la adaptación y permite reconocer que no solo tenemos que adaptarnos al cambio, sino que asumir que ese cambio, en este caso del clima, va a generar impactos. Entonces tenemos que estar preparados para ese impacto y recuperarnos rápidamente, ¿ya? Un paralelo sería, por ejemplo, lo que pasa con los edificios, que algo el diseño asísmico en Chile es un caso en general de éxito. Y la lógica es que, bueno, el terremoto puede generar ciertos problemas en el edificio, pero el edificio no se tiene que caer. Y lo que se está hablando ahora es que rápidamente sea funcional. Por ejemplo, hospitales, sobre todo los hospitales, no pueden dejar de funcionar. Entonces, que sean capaces de absorber el impacto, ¿ya? En el caso de lo que hablábamos antes, que la infraestructura en un parque que sea capaz de absorber esa inundación, quizá en 24 horas y al otro día ya se puede, la otra semana, limpiar y volver a usarse y prepararnos para la siguiente lluvia, el siguiente impacto. Entonces, un poco la diferencia es que la resiliencia reconoce, va más allá y tenemos que prepararnos para responder y recuperar nuestro nivel de funcionalidad como persona, como comunidad, lo más rápido posible.
0: Hay ciertas obras de infraestructura que estamos viendo en los últimos años que evidentemente no son la manera en la que la naturaleza ha actuado antes, pero de alguna forma el ingenio humano se junta con las necesidades de poder restituir la naturaleza. Y estoy hablando, por ejemplo, de estas obras que se están haciendo en la región metropolitana, por ejemplo, en el Cerro Chena, donde se abren unas canaletas que permiten que se infiltren los acueductos subterráneos, ¿no? Las aguas subterráneas que se vuelvan a rellenar. Porque el agua, por más agua que caiga, digamos, tiende a correr más bien, sobre todo cuando las superficies están muy erosionadas o cuando hay mucho cemento. Pero en este otro caso se hacen unos grandes agujeros en los cerros para que el agua penetre y llegue finalmente a los acueductos. Ese tipo de infraestructura, ¿cómo está funcionando en el mundo o qué otros ejemplos tienes que nos puedas contar de ese tipo de infraestructura que nos ayuda un poco a colaborarle a la naturaleza, atendiendo sobre todo a todo lo que la hemos dañado, digamos?
1: Sí. Bueno, ese tipo de soluciones se están reconociendo, se le está dando un poco, sacando quizás de una época donde, por así decirlo, era una caricatura, digamos, de cómo solucionar las cosas, pero se está reconociendo que esas soluciones funcionaban, dependiendo quizás de la condición de la escala. Y sí, se ven medidas de ese tipo, no solo en gestión hídrica, como la que tú indicabas, de inundaciones. Se está trabajando mucho, por ejemplo, en sacar el asfalto o cambiar las pendientes de las calles para que no todo vaya al tren, de ahí que se junte toda esa agua, sino que se vaya absorbiendo cada vez, como decía, recuperar la capacidad del suelo. Eso es importante como medida frente a las precipitaciones. Pero hay otros casos frente a otros eventos, por ejemplo, que Chile también enfrenta, como la erosión costera. ¿Ya? En muchos casos, en Australia, en Europa, en África, donde se está conteniendo la erosión costera, plantando cierto tipo de vegetación en las playas, ¿no? Cortando los vientos, haciendo que haya menos erosión. No, bueno, en el caso de toda la costa de Chile, por ejemplo, donde está el Centro de Acción Climática, donde yo me toca colaborar, el tema de las docas, que siempre estaba ahí, que uno las veía como algo curioso, pero en verdad las docas cumplen un rol de contener, por ejemplo, la erosión del suelo muy importante, las dunas, ¿no? Y así recuperar las laderas, no solo como decías tú respecto al agua, sino también importante cuando, por ejemplo, cuando hay un incendio urbano forestal, cuando hay una sequía, el suelo se empieza a erosionar, pierde esa capacidad, digamos, o más bien podría ser más susceptible a un desmoronamiento, a un deslizamiento. Entonces también, como a través de cierto tipo de vegetación, las raíces empiezan a reforzar las laderas de nuestros cerros, ¿ya? Que ahora se van a venir, ¿no es cierto?, más deslizamientos en el país. Entonces, hay muchos casos para distintos tipos de, digamos, eventos, donde puede ser quizás muy puntual, pero si se hace en forma sistemática y objetiva, se puede aprovechar la naturaleza para responder mejor a ciertos eventos.
0: Es interesante que tú también has tenido un trabajo en Australia. Y Australia, si bien queda muy lejos, tiene muchos elementos similares a los que tiene Chile en términos de su diversidad de clima, a los distintos desafíos que enfrenta. Tiene zonas muy secas, tiene desiertos, etcétera. ¿Qué cosa? Lo pregunto porque Australia ha hecho un plan interesante de integrar ciencia para desarrollar resiliencia territorial. ¿Hay algún ejemplo que nos quieras dar, aunque no sea en relación a las tragedias específicas de las inundaciones, sino eventualmente de los
1: Sí.
0: incendios, que pueda ser
1: Sí.
0: ilustrativo o una buena práctica que copiar?
1: Sí. Sí, efectivamente, bueno, coincidimos con Australia en varios aspectos y es interesante, bueno, mencionaste, estábamos hablando de inundaciones, pero tocaste los incendios y Australia ha enfrentado incendios forestales severos, masivos, con mayores muertes después de lo que ha tenido Chile. Y ha hecho cosas interesantes para prevenir, porque es tan extenso Australia como país y su área forestal. Por ejemplo, un caso interesante de ciencia, pero no es la ciencia que quizás estamos acostumbrados de laboratorio o de números, sino de ciencia más aplicada a la sociedad, de cómo transformamos a las comunidades que viven en zonas de riesgo, no como en meros espectadores de lo que pueda pasar, sino en actores más claves, por ejemplo, en prevención, en monitoreo y en acción, ¿ya? Siempre hay un trabajo importante de, por así decirlo, el cuerpo de bomberos en Australia con las comunidades para eso, la prevención y el monitoreo, ¿ya? Y eso es algo interesante porque también Chile, como un país que al menos en materia ambiental y de riesgo no dispone de muchos recursos, cómo trabajar con la comunidad para en esa línea, en el monitoreo y la prevención, ¿ya? Sobre todo en las comunidades más afectadas, las comunas más afectadas en Chile por estos temas suelen tener muy pocos recursos, una o dos personas para hacer todos los temas ambientales y a veces de riesgo, y por lo tanto ese trabajo, ese aprendizaje puede ser interesante, ¿ya? Desde Australia, desde Europa se está planteando también cosas parecidas, ¿no?
0: Para cerrar, quisiera avanzar un poco sobre cómo ves la conversación de adaptación en el mundo, porque si hay algo que tenemos más o menos claro a nivel global es que plata falta, primero para proteger, para restaurar, para conservar la naturaleza, que termina siendo nuestra gran socia en materia de resiliencia y de adaptación. Y por supuesto, si hay algo que falta plata es para pensar en el largo plazo, es como dos cosas que
1: Sí.
0: funcionan bastante mal a escala global. Porque los humanos
1: Sí.
0: tenemos una escala de tiempo cada vez menor, aparentemente. Entonces, ¿cómo está prosperando o no la conversación a nivel global de adaptación y de resiliencia en el marco de tanta urgencia, y
1: Sí.
0: tanta dificultad para mantener arriba esa agenda?
1: Sí. Bueno, va a ver, lo que pasa en Chile, esa lentitud, digamos, es algo global, ¿ya? Si uno ve los números, lo que se invierte en reducir emisiones es mucho más que lo que se hace en adaptarnos. Por lo tanto, esa urgencia y ese cortoplacismo responde a algo global. Y el desafío es que la adaptación, solo en términos financieros, tiene hasta ahora poco retorno con los instrumentos que hay de financiamiento. A diferencia, por ejemplo, de la mitigación de las emisiones, donde hay elementos de eficiencia, etcétera. Entonces se está buscando formas de apalancar otras formas de financiamiento, por ejemplo, fondos verdes, fondos soberanos verdes, estrategias de aseguradoras, por ejemplo, los seguros paramétricos, ¿ya? Porque aquí las aseguradoras tienen mucho interés, ¿ya? Son stakeholders muy, muy relevantes porque finalmente cuando hay pérdidas, las aseguradoras tienen que pagar. Entonces, un poco ser más creativo con los instrumentos financieros para la adaptación. Lo segundo es buscar sinergias entre la inversión en adaptación o la recuperación del riesgo con otras políticas, ¿ya? Políticas de, en general, los impactos no son solo un tema climático, sino también social. O sea, mientras más vulnerabilidad social, mayor el impacto. Por lo tanto, las políticas de desarrollo social que tengan un componente climático, ¿ya? Y por último, buscar proyectos que se genere sinergia entre elementos de reducción de emisiones, o por ejemplo, en materia de residuos, energía, y adaptación. Un caso emblemático, y con esto que creo que es un mensaje importante, la protección de los bosques. Chile apuesta fuerte a que su compromiso internacional en materia de emisiones de cambio climático, su carbono neutralidad, depende mucho de la capacidad de nuestros bosques para absorber las emisiones, ¿vale? Pero no se sabe muy bien cómo funcionan los bosques en forma masiva, en forma nacional, y cada vez están los bosques más expuestos a incendios. Entonces, hay un componente importante, como decía, como ejemplo de estrategias para protegernos, para adaptarnos mejor, buscar sinergia con otras iniciativas, y en este caso la protección de los bosques, la protección de la costa en Chile. Es un elemento fundamental para seguir avanzando en la acción climática en Chile.
0: Muchas gracias por esta conversación. Ojalá menos tragedias nos traigan a este tipo de encuentros en el futuro, porque que nos juntemos a contar las buenas noticias de cómo hemos transformado nuestros territorios.
1: Encantado de seguir conversando más adelante. Gracias, Paloma.
0: Gracias a ti. Nosotros vamos a seguir con este tema. Tratamos de entregar otra mirada respecto de esta tragedia que además demasiadas veces sentimos los ciudadanos que no nos queda más que quedarnos a mirar. Cómo ocurre, ¿no? Para ver después cómo nos levantamos. Y sin embargo, si pusiéramos el foco en el largo plazo, eso que uno hace en la casa, ¿no? Que es, a veces tú tienes una luz de certeza en el verano y dice que sabe que viene el invierno, entonces decide tapar la gotera, limpiar la canaleta. ¿Cómo podemos tapar la gotera y limpiar la canaleta de las ciudades o de los países para evitar tragedias mayores cuando la tragedia efectivamente llega? Esa es la gran pregunta con la que nos quedamos todos, muchas tareas y volvemos con más de Futuro 360.

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3: Gracias a las lluvias que se han registrado en la región metropolitana durante los últimos días, hemos tenido algunas ventanas de cielos despejados y limpios, dejándonos esas postales impactantes sobre una cordillera blanca de fondo que hace que todo el mundo quiera venir a Chile y después aterriza y está todo tapado, pero bueno, así es la vida. Las semanas previas a la lluvia, el panorama era muy diferente. Un Santiago con un cielo gris, que no eran nubes, sino una contaminación ambiental gigante. Y es un escenario que no se descarta vuelva a ocurrir frente a la concentración de polución por transporte y calefacción en Santiago y sus alrededores. ¿Por qué ocurren estos niveles de contaminación y cómo podría impactar nuestra salud? Se nos olvida, esta conversación es muy de los 80-90, pero la verdad es que sus impactos nos siguen generando daños hoy. Y por eso Constanza Pérez tiene el siguiente informe.
4: Esas mañanas grises en las que pican los ojos y molesta un poco más la garganta no son solo nubosidad, es contaminación. Este invierno, Santiago ya acumula 3 preemergencias ambientales y el pasado 2 de junio, la capital lideró el ranking mundial de ciudades más contaminadas del mundo, elaborado por IQ Air.
5: Este año se produjo una situación dada por los eventos meteorológicos de alta estabilidad, lo que propició la concentración de contaminantes y tuvimos en particular el mes de mayo un año bastante malo en comparación con años anteriores respecto de la calidad del aire. Y en mayo hablábamos de que estábamos en el peor mayo de los últimos 10 años, nos comparamos con el año 2015.
4: El índice de calidad del aire considera 5 categorías: bueno, regular, alerta, preemergencia y emergencia. La clasificación se determina a partir de la concentración diaria de material particulado fino PM2,5 y material particulado 10. Hasta el 20 de julio de 2026 se han registrado 18 alertas y 3 preemergencias ambientales. El año 2025 cerró con un total de 20 alertas y 3 preemergencias constatadas. Pero, ¿por qué cada invierno esta nube gris vuelve a instalarse sobre Santiago?
6: Santiago tiene altos niveles de contaminación principalmente porque tenemos factores que no nos favorecen mucho. Uno de ellos es la geografía, que tenemos una cuenca que está encerrada por, está dentro de un valle, encerrada por montañas. Y además a eso se suma condiciones meteorológicas muy particulares.
7: Lo que produce estos episodios de contaminación son que tenemos vientos del este, que al bajar se calientan y fuerzan la capa límite, la achatan, por decirlo así, la hacen más húmeda. Se genera una capa de inversión por encima, la inversión térmica que se conoce, y eso hace que el volumen de dilución disminuya. Por lo tanto, basta menos emisiones para poder alcanzar los niveles críticos.
4: En esa mezcla hay gases, compuestos fotoquímicos y material particulado. Entre ellos destacan el PM10 y el PM2,5, partículas mucho más pequeñas que el grosor de un cabello humano. Y mientras más pequeñas son, más profundamente pueden ingresar al organismo. Por eso el PM2,5

0: es el que más preocupa a los especialistas de la salud.
1: Y el problema está en que son tan pequeñas que llegan hasta los alveolos pulmonares. Por lo tanto, cuando las partículas llegan hasta estos alveolos, no solamente llegan a los pulmones, sino que además pueden incluso llegar al torrente sanguíneo, ¿ya? Y por lo tanto, la contaminación ya no es un problema solamente respiratorio, sino que es un problema sistémico para el cuerpo humano.
2: Genera una inflamación en el tracto respiratorio y también un daño que puede generarse en otros órganos del cuerpo, lo que provoca enfermedades cardiovasculares se puedan desencadenar, como son el infarto, también la enfermedad cerebrovascular, también enfermedades del tracto respiratorio propiamente tal, o sea, es un factor de riesgo para generar enfermedad pulmonar obstructiva en el largo plazo, generar neumonías, generar también descompensaciones de asma, sobre todo en los niños y niñas, por lo que no es inocuo para las personas el inhalar este aire contaminado.
0: La Organización Mundial de la Salud atribuye a la contaminación del aire cerca de 7 millones de muertes prematuras cada año, fenómeno que también se repite en nuestro país.
3: En este informe que nosotros publicamos en el 2020 acá en el CR2, estimamos las muertes prematuras asociadas a la calidad del aire en Chile y estimamos que eran del orden de 5.000.
2: Una persona que fallece por un infarto que se provocó por una inflamación secundaria a la contaminación ambiental es una muerte prematura. Y así una serie de enfermedades que son desde el infarto, la enfermedad cerebrovascular, las descompensaciones de asma, el parto prematuro incluso que puede generar este aire contaminado. También enfermedades respiratorias como la neumonía tienen un componente que tiene que ver con la contaminación ambiental y que provocan tanto enfermedad como también incluso la muerte de forma anticipada.
0: Frente a este escenario, la normativa chilena fija para el PM2,5 un límite de 50 microgramos por metro cúbico como promedio de 24 horas y de 20 microgramos como promedio anual. Valores que superan ampliamente las recomendaciones de la Organización Mundial de la Salud, que propone un máximo de 25 microgramos en 24 horas y de apenas 5 como media anual. La normativa chilena vigente fue aprobada en 2011 y su revisión y actualización se anunció mediante el decreto DS3-2026 a fines del año 2025. La propuesta buscaba reducir los límites a 38 microgramos por metro cúbico como promedio diario y 15 como promedio anual. Sin embargo, el decreto fue retirado en marzo de este año, junto con otros 43 decretos del Ministerio del Medio Ambiente.
3: Hay que ir haciendo revisiones de esas normativas cada cierto tiempo. Entonces correspondía hacer una revisión de la normativa, así como se hacen revisiones de los planes de contaminación y de otras normas, correspondía revisar ¿Qué pasaba con la norma de MP2,5?
1: Los avisos que hace la OMS, obviamente tenemos que considerarlo y como país tenemos que ir evolucionando a partir de la evidencia científica.

0: Por lo tanto, tenemos que sí o sí en avanzar en medidas y normativas que sean más exigentes. Por lo tanto, el objetivo va hacia allá, ¿ya?
1: Mientras la revisión y desarrollo de una norma más exigente sigue pendiente, la calidad del aire continúa siendo uno de los principales desafíos ambientales y sanitarios de la capital. Un problema que cada invierno vuelve a hacerse visible, pero cuyos efectos en la salud no conocen de temporadas.
2: A raíz del sistema frontal, miles de personas en nuestro país están atravesando días terribles. Las imágenes que hemos visto durante esta semana dan cuenta de eso, ¿no? Familias intentando proteger sus casas, calles anegadas, que representan además un riesgo sanitario en el mediano plazo, comunidades que también están aisladas y que todavía no sabemos bien en qué condiciones se encuentran, el país completo enfrentando la incertidumbre que deja la emergencia. Sin embargo, en medio de esas escenas terribles también ha surgido este elemento tan característico de nuestro pueblo chileno y es la solidaridad y la esperanza. Esos gestos que demuestran que frente a los peores escenarios, las personas no solo pensamos en nosotros mismos, sino que pensamos en otros que a veces son de nuestra misma especie y en otros que a veces son de otras especies. Porque hay muchas familias, instituciones, que en esta emergencia se han preocupado de los animales. Nuestra forma de relacionarnos con otros seres vivos ha ido cambiando y hoy muchos núcleos emocionales están constituidos por un miembro que tiene que anda en cuatro patas y tiene cola, ¿no? O un pájaro, o una paloma, como nos comentaban a propósito de nuestro ser fantástico del otro día. Hay gente que coexiste cotidianamente con palomas y coincide con la conmemoración del Día Internacional del Perro. Por eso hoy queremos dedicarles el reconocimiento especial y por eso nuestro ser fantástico de la semana son los perros. Compañeros fieles que viven, sienten, atraviesan junto a nosotros los momentos más difíciles. Los perros tienen miles de fans en todo el mundo que llenan las redes sociales con sus imágenes, con sus caras. Algunos llegan bien al extremo de la humanización y les ponen ropitas, zapatitos. Otros los endiosan como el verdadero ser de buen corazón sobre la tierra, a diferencia de nosotros, los humanos, que somos lo peor. Ahora, independientemente de con cuál de todos estos grupos ustedes se identifiquen, si son dog lovers o si son cat lovers, lo cierto es que hay algo innegable, porque los perros son una de las tecnologías biológicas más avanzadas y unos seres fantásticos sin igual. Más allá de su rol como nuestros compañeros, los perros tienen una hipersensibilidad biológica que los convierte en sofisticados sistemas de biodetección. Gracias a un olfato hasta 10.000 veces superior al nuestro, son capaces de identificar concentraciones mínimas de olores vinculados a enfermedades como el Parkinson, la malaria, el cáncer, el COVID, ¿se acuerdan? E incluso predecir crisis inminentes de salud mental como ataques epilépticos, variaciones en el azúcar, detectar cambios químicos sutiles en nuestro cuerpo. Por eso debe ser que algunos les llaman doctores. Pero su sintonía con las personas no es solo física, sino también emocional. Investigaciones recientes revelan que los perros procesan nuestro tono de voz, microexpresiones faciales y el rastro del estrés en nuestros olores. Esa conexión activa el bucle de la oxitocina, una respuesta neuroquímica recíproca que reduce nuestros niveles de cortisol. Es decir, los perros te sienten mal, se acercan a ti y te ayudan como una especie de antidepresivo animal a regular emocionalmente tu reacción afectiva. Porque ¿quién no quisiera, al llegar a la casa, luego de un día terrible de trabajo, que nos reciban con alegría, con emoción, con el entusiasmo de vernos, como esa alegría que tienen los perros cuando nos ven, ¿no? Pero esto no queda aquí. Esta sensibilidad lleva incluso al plano del lenguaje. Se ha descubierto que ciertos perros excepcionales pueden asociar nombres a objetos específicos, simplemente escuchando conversaciones más allá de órdenes, como siéntate, quieto, incorporan palabras en su entorno de forma muy parecida a la que lo hacen los niños pequeños. La mayoría de los ejemplos se han observado en perros de pastoreo, como los border collies, aunque también se han visto habilidades inusuales en otras razas y en razas mestizas, lo que indica que no es solo un fenómeno exclusivo de un linaje. También los quiltros pueden, y de hecho son, excepcionales. Yo conocí un quiltro que cantaba

opera. Incluso hay casos en que los perros han aprendido a identificar más de 100 nombres de objetos, con algunos individuos alcanzando cifras cercanas a 200 o más. ¿Qué palabra te encantaría que tu perro entendiera? ¿Qué le dirías si estuvieras seguro de que puede entenderte? Más allá de si sientes que tienes un perrijo o una mascota, aquí en Futuro 360 queremos que todas las personas sepan que estos animales no solo han sido a lo largo de la historia el mejor amigo de la humanidad, como dice la frase popular, sino que verdaderamente son seres fantásticos. Vamos a ir a una pausa en Futuro 360, pero volvemos con mucho más, así que quédese en compañía de CNN Chile.

0: 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Para llegar a la meta, un equipo de remo necesita que todos sus miembros trabajen por igual y que cada uno cumpla su rol. Al centro de esta colaboración está el grupo, que es un elemento vital para el desarrollo de la especie humana. Estar en grupo ha sido la clave para superar tareas complejas, ser más eficientes e incluso para saber quiénes somos realmente. La psicología social señala que estar en grupo nos ayuda a desarrollar nuestro sentido del yo. Al observar a otros, podemos definir mejor los límites, gustos y posibilidades de nosotros mismos. De hecho, esta misma disciplina señala que las personas no se definen solo por sus rasgos, preferencias, intereses y aversiones, sino también por sus amistades, roles sociales, conexiones familiares y, en definitiva, por sus grupos. Cuando decimos yo, no solo es un yo, sino también un nosotros. Pero eso no es todo. La ciencia ha demostrado que el sentido de pertenencia a un grupo tiene un impacto directo en nuestra salud física y mental e incluso en la calidad de nuestro envejecimiento. Ya sea para enfrentar misiones imposibles, pasar un buen rato o descifrar los misterios de nosotros mismos, estar en grupo nos trae grandes beneficios.
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4: Y un fósil encontrado en 1985 y archivado durante más de 40 años fue identificado como el primer hueso de dinosaurio descubierto en la Antártica. El profesor Paul Barrett, investigador de dinosaurios del Museo Natural de Historia de Londres, ayudó a identificar y describir ese fósil. Según explicó, su forma y tamaño sugieren que el animal medía entre 6 y 7 metros de largo. Aunque el hueso no está lo suficientemente completo como para determinar la especie exacta, ni si se trataba de un ejemplar joven o de un adulto. Sin embargo, sí se especula que pertenecía al grupo de los titanosaurios. El hueso fue recolectado durante una expedición del British Antarctic Survey en la isla de James Ross, en el sureste de la Antártica. En un principio, los científicos creyeron que pertenecía a un reptil marino, porque si bien en la actualidad es conocido por su gruesa capa de hielo, la Antártica y sus condiciones climáticas extremas, según un comunicado del Museo Natural de Historia de Londres, hace aproximadamente 70 millones de años era un ecosistema boscoso con gran diversidad de dinosaurios. Y un equipo de científicos confirmó que la exposición a niveles elevados de CO2 similares a los esperados para fines de siglo por la acidificación de los océanos puede reducir hasta un 49% el volumen cerebral de los calamares, con posibles consecuencias en el ecosistema marino. El estudio presentado en la conferencia de la Sociedad de Biología Experimental en Florencia fue liderado por investigadores de la Universidad de Acadia, en Canadá, quienes criaron calamares de arrecife de aleta grande desde su eclosión en aguas con altas concentraciones de CO2 disuelto, simulando las condiciones que se van a poder dar en las próximas décadas. Los resultados mostraron una disminución drástica del tamaño del cerebro, con mayor intensidad en las regiones encargadas de procesar la visión y la alimentación. Los calamares con cerebros más pequeños además mostraron alteraciones en su comportamiento, su capacidad para localizar, seguir y capturar presas disminuyó de forma significativa. Los cefalópodos, un grupo que incluye calamares, pulpos y sepias, son considerados los invertebrados más inteligentes del planeta, capaces de resolver problemas, aprender mediante la experiencia y usar herramientas. Si estos efectos se confirman en futuras investigaciones, significa que podría estar en riesgo la supervivencia de algunos animales más inteligentes de los océanos y alterar el equilibrio de muchos ecosistemas marinos. Un equipo liderado por el investigador Sebastián Rodríguez del Centro de Biotecnología y Bioingeniería de la Universidad de Chile identificó y caracterizó una enzima bacteriana del desierto de Atacama que es capaz de degradar el tereftalato de polietileno, más conocido como PET, uno de los plásticos que más usamos en envases. El equipo exploró genomas de microorganismos extremófilos. Esto es importante decir que los organismos extremófilos son los que son capaces de vivir en ambientes extremos, en este caso el desierto, y encontró 27 enzimas candidatas con potencial para actuar sobre plásticos, de las cuales la PET-S26B destacó por su mayor actividad en la degradación de ésteres sintéticos y de PET en polvo durante los ensayos iniciales. Esta enzima es un biocatalizador eficiente y tiene una flexibilidad estructural característica de organismos adaptados a bajas temperaturas. Esta capacidad es una consecuencia de la promiscuidad enzimática, es decir, la capacidad de actuar sobre distintos tipos de sustratos. La función original de este PET está vinculada al metabolismo de carbohidratos y la degradación de biomasa vegetal. Según el líder de la investigación, lo que ocurre es que la enzima confunde el polímero sintético, el plástico, con un compuesto natural. Y eso es lo que le permite finalmente que transforme este material y sea capaz de degradarlo. Durante 70 años la historia oficial decía que el Niño del Cerro del Plomo, uno de los tesoros arqueológicos más importantes de Chile, pero además muy conocido por todos nosotros, habría muerto por hipotermia. Pero una investigación publicada en la revista Science Advances revela que falleció por trauma craneal provocado por un sacrificio ritual. El estudio fue liderado por la investigadora chilena Verónica Silva Pinto y el profesor Domingo Salazar García, ambos de la Universidad de Valencia, junto a un equipo que incluyó al Museo Nacional de Historia Natural y a la Clínica Alemana de Santiago. Gracias a una tomografía computada de alta resolución y análisis forense avanzado, se pudo identificar un trauma en el cráneo compatible con un golpe directo, lo que sitúa la muerte en el Capacocha, una de las ceremonias sagradas y políticas del mundo inca más relevantes. Este estudio analiza dos casos de estos rituales en la vertiente occidental de los Andes, en el Cerro El Plomo y el del Cerro Esmeralda, aportando nueva evidencia sobre uno de los rituales más complejos del Tahuantinsuyu. El cuerpo fue encontrado en 1954 a más de 5.400 metros de altitud y desde entonces se lo consideró un ejemplo de muerte por congelamiento. La nueva evidencia sugiere que su muerte no fue por el frío, sino por un acto violento y ritualizado. En este ritual, niños y jóvenes de gran belleza y pureza eran seleccionados para ser ofrendados a los Apus, las montañas sagradas. Según la investigación, este acto se vinculaba al peregrinaje, a la religión y a la expansión del poder imperial desde Cusco hacia el resto de la región. Tantas cosas pasando al mismo tiempo en este planeta loco, loco, loco en que nos encontramos, pero también muy interesante poder conocer nuevas perspectivas y de la mano de la ciencia comprender salidas que están a la mano. A veces, cuando nos enfrentamos a tragedias naturales como la que estamos viviendo hoy en nuestro país, sentimos que no hay nada que hacer. Y sin embargo, la ciencia todo el rato abre una ventana que generalmente ofrece una salida o una esperanza, en la que si nosotros cambiamos a veces conductas, a veces tradiciones históricas, en un momento era súper importante pavimentarlo todo, ¿no? Que se viera todo bien, bien metálico, bien de vidrio, bien de cemento. Bueno, hoy ya no, porque la ciencia nos ha demostrado que está bien mantener ciertos rincones de la naturaleza que nos permitan justamente a enfrentar los embates de la misma naturaleza mucho mejor, con mejores herramientas y que tengamos menos impactos en nuestra vida cotidiana y sobre todo en la vida de las personas, que además se cuentan dramas, historias personales que son muy, muy difíciles, ¿no? Y que además ahora se les abre una cuesta arriba gigante para recuperarse de esta tragedia. Las ciudades, los gobiernos, los países y las personas tenemos una misión muy concreta de adaptarnos y de generar mucha mayor resiliencia. Es una palabra complicada, pero que nos encuentre mejor preparados y que seamos capaces de levantarnos más rápido, básicamente. Esa es una tarea que está pendiente a nivel global y aquí en Chile, con mucha urgencia, dada nuestra condición de alta vulnerabilidad frente a los eventos extremos del clima, pero también a otros que nosotros conocemos con mucha claridad, como lo son los terremotos. Así que a prepararse, a mantenerse despierto, a recordar aquellas lecciones que nos han dejado los antiguos, a tener el kit de emergencia, a mirar la casa, cuáles son las fragilidades que tiene, donde uno vive, y también a comprender cómo podemos organizarnos para que nuestros barrios, nuestras comunas y nuestras ciudades sean sistemas mucho mejor preparados para los momentos de emergencia. Nos vamos en este capítulo de Futuro 360 y esperamos vernos muy pronto.

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4: ¿Cómo están? Muchas gracias por acompañarnos nuevamente en otra edición de Entrevistas CNN. Hemos estado siguiendo bastante de cerca lo que ha estado ocurriendo con los pasos de estos sistemas frontales por distintos sectores de nuestro país. Y cada vez que ocurre un evento de estas características, vuelven a surgir distintas dudas vinculadas a las construcciones en ciertos terrenos que suelen ser más peligrosos en este tipo de eventos y también la evacuación en zonas de alta peligrosidad en caso de este tipo de eventos climáticos más extremos. Para poder abordar parte de ese tema y de las problemáticas que también hay detrás, vamos a tomar contacto de inmediato con nuestra siguiente entrevistada. Ella es Elizabeth Bakeman, directora del Laboratorio Ciudad y Territorio de la Universidad Diego Portales, a quien ya vemos en pantalla. Elizabeth, muchas gracias por acompañarnos en esta edición.
5: Muchas gracias por la invitación.
4: Primero, Elizabeth, partir haciendo una especie de barrido en el sentido de que, si bien el evento climático que estamos atravesando en estos momentos tiene características de excepcionales, lo han dicho distintas autoridades, ¿no? Pero sabemos que no es nuevo, cada invierno enfrentamos también, a pesar de que el evento de ahora quizás sea un poco más excepcional, enfrentamos episodios de lluvias, de frentes de mal tiempo, que vuelven a poner también sobre la mesa la discusión en torno, por ejemplo, en torno a algunas viviendas que están construidas en zonas que sí ya tienen esta característica de ser quizás más riesgosas. En ese sentido, ¿cómo quizás podría hacerse algún tipo de evaluación para evitar ciertos daños más a futuro? ¿Se está haciendo algo realmente al respecto? ¿Cómo lo ven ustedes, al menos desde este laboratorio?
5: Mira, yo creo que hay varios factores. Por un lado, la urgencia por un techo es lo que lleva a muchas familias vulnerables, ¿cierto?, a ubicarse en zonas que son de alto riesgo por una necesidad. No es que son familias que de otra forma no pueden conseguir de manera más directa vivienda, por lo cual este tipo de vivienda que mencionas tú, que son más bien informales o en zonas de riesgo, es porque están buscando resolver su solución habitacional. Entonces, por un lado está un problema que es de fondo, que tiene que ver con un déficit habitacional y la búsqueda de esas familias de poder encontrar un lugar donde vivir. Uh-huh. Y por otro lado, yo creo que está esta falsa percepción de seguridad también, que tiene que ver con que hemos llevado muchos años de sequía, ¿cierto? Entonces, más de una década donde hay algunos cauces incluso que han permanecido secos por varios años, y eso también da una falsa percepción de que se puede construir en estos lugares, generando esta idea de aquí no pasa nada o acá no existe un riesgo. Entonces, por un lado está esa necesidad que te menciono, y por otro lado está esta idea o esta falta de conciencia de que nuestras ciudades, nuestras construcciones tienen que relacionarse de una manera más clara con la naturaleza y el territorio en el cual habitamos en Chile.
4: Uh-huh. Creo que ese último punto es muy fundamental también, no digo que los otros no lo sean, pero sabemos que en el caso de los otros puntos también hay un problema un poco más estructural, sobre todo en el primero, un tema también del cual las distintas autoridades, no solamente en este gobierno, sino que en otros gobiernos también han intentado dar distintas respuestas, sin éxito lamentablemente en el caso de respuestas habitacionales, ¿no? Pero me gustaría tocar el último punto que tú mencionas, que dice relación precisamente con cómo nos estamos vinculando también con el propio entorno. Entendiendo, por ejemplo, que claro, estamos atravesando una crisis hídrica, distintos gremios ayer incluso hacían esta salvedad de que, entendiendo que estamos en medio de una catástrofe, el mismo hecho de que estas precipitaciones hayan sido tan fuertes devuelve un poco también las reservas de agua en los distintos embalses, por ejemplo, cambiando un poco el panorama de lo que tiene que ver con la crisis hídrica. Eso por una parte. Pero ¿qué ocurre, por ejemplo, con lo que tú mencionas también en relación a qué tan involucrados o qué tanta relación hay entre cómo nos estamos desenvolviendo en el fondo con el entorno y respetando también ciertos puntos de la naturaleza que quizás también están afectando directamente en situaciones como estas?
5: Es súper importante ese punto que mencionas, porque tenemos que entender que nosotros, como cuando construimos ciudades, cuando nos instalamos en el territorio, no nos instalamos en una hoja en blanco. Uh-huh. Entonces es muy importante que nuestra planificación, la forma de construir también, esté relacionada con este territorio y con un entendimiento de la naturaleza. No para ponerse en contra de la naturaleza, sino que entender que son ciclos muchas veces, algunos que son ciclos que pasan por más años, algunos que se repiten y otros como este evento que son más extremos. Sin embargo, sabemos que hay zonas en las cuales pueden haber mayores posibilidades de que sucedan este tipo de eventos. Ahora, por ejemplo, ya sabemos que la naturaleza recupera su espacio, ¿cierto? La gente dice que hay una memoria, en este caso del río, ¿cierto? Una memoria de las quebradas, y podemos entender de que cuando ocurren estos ciclos o estos eventos en particular tan extremos, el agua va a retomar su cauce histórico. Entonces es muy importante poder entender que nuestra planificación, nuestros diseños, y no solamente desde la planificación, sino que también desde el mismo entendimiento como cultural, ¿cierto? Entendamos de que las ciudades, los entornos, los asentamientos humanos se tienen que relacionar con su contexto natural. Uh-huh.
4: ¿Hay algún tipo de avance en relación quizás a este tipo de entendimiento? La evidencia y lo que podemos ver, por ejemplo, dado las consecuencias del evento de estas últimas jornadas, es que no, ¿verdad? Pero ¿desde dónde podría venir quizás ese intento para hacer también, por una parte, por ejemplo, tú ya lo mencionabas, el tema de los planes quizás más vinculados a la planificación de las construcciones, ¿no? De cómo se piensa la ciudad o las zonas urbanas, pero ¿de qué otra manera quizás se puede incentivar o promover una especie de mayor conciencia, entendiendo que los efectos del cambio climático no se van a detener, que esta es solo una muestra de lo que podría eventualmente ocurrir incluso en años posteriores?
5: Mira, se ha avanzado en los últimos años, sobre todo, por ejemplo, cuando se creó la ley marco a cambio climático, donde exige también que los planes reguladores incluyan los mapas de amenaza. O sea, no es que no hemos avanzado nada, sino que hay un acuerdo, sobre todo en la comunidad científica, de que este tipo de información tiene que, no solamente, por supuesto, levantarse, tenemos que ir generando más información, pero al mismo tiempo que se pueda aplicar de manera técnica dentro de la planificación urbana. Entonces, hay avances. Lo que sí sucede es que, claro, no todos los municipios tienen la capacidad necesariamente para poder generar esta información, pero han habido avances, como menciono, y acuerdos de que los mapas de amenaza, de las diferentes amenazas, porque ahora estamos viendo esta en particular, pero ya sabemos que también después viene la temporada de incendios, ¿cierto? Tenemos otro tipo de amenazas, y que estos se puedan incorporar dentro de la planificación. Y también es importante distinguir que hay distinciones técnicas que son importantes. Por ejemplo, hay áreas con riesgo moderado, en uh-huh. el cual habrá que definir cómo son ese tipo de construcciones, pero hay otras simplemente que debiéramos entender que tienen que ser como fajas o áreas de protección, uh-huh. que, donde la cual no debiéramos construir de acuerdo a lo que nos dice también la ciencia.
4: Uh-huh. Elizabeth, para ir cerrando, me gustaría también aclarar quizás si estos cambios de los cuales estamos abordando en esta conversación también, cuánto tiempo pueden llegar a tomar, por ejemplo, porque claro, quizás distintos municipios tienen capacidades distintas de hacer frente a este tipo de cambios en regulaciones o también en la práctica de hacerlos valer, por decirlo de alguna manera, pero ¿cuánto tiempo en el fondo, qué tan de largo plazo es implementar cambios de este estilo para en el fondo pensar también en evitar riesgos futuros?
5: Muy buena tu pregunta. Realmente se ha tratado de mejorar los plazos. En general, la modificación de los planes reguladores toma alrededor de 7-8 años, lo cual es un tiempo largo, ¿cierto? Entendiendo que algunas urgencias están sucediendo ahora, sobre todo como en términos de cambio climático. Pero hay también una intención y modificaciones para poder acelerar estos procesos. Es importante también entender que quizás debiéramos cambiar la forma en que estamos levantando esa información, porque los mapas de amenaza, o sea, los riesgos son dinámicos y los planes reguladores demoran hartos años en actualizarse. Entonces, quizás mirar formas de poder hacer este tipo de análisis de manera más frecuente o que entender que son, que tienen que ser más flexibles en ese sentido, que tienen que ser más dinámicos. Así que es bien importante lo que menciona. Necesitamos, por supuesto, una estructura institucional que pueda apoyar estas modificaciones, que sean más veloces en relación con la contingencia también.
4: De todas maneras, y de hecho lo que está ocurriendo ahora es un poco también evidencia de esa misma urgencia. Vamos a quedar, por cierto, también pendientes a cómo se sigue desarrollando todo ese punto. Elizabeth Bagemann, directora del Laboratorio Ciudad y Territorio de la Universidad Diego Portales, muchas gracias por esta conversación muy atingente a todo lo que está ocurriendo en nuestro país en este momento. Que tenga muy buen día.
5: Muchas gracias.
4: Bueno, con esta conversación, analizando estos puntos que son relevantes también para ir viendo cómo pensar las ciudades de cara también a los efectos futuros del cambio climático, dejamos hasta acá esta edición de Entrevistas CNN. Yo me despido, pero los dejo invitados, por cierto, a que se mantengan en la sintonía de nuestro canal porque ya vienen más informaciones. Que estén muy bien.
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13: ¿Qué tal? ¿Cómo están? Bienvenidos a una nueva entrevista aquí en CNN Chile. La pobreza infantil en nuestro país alcanza a 1,1 millones de niños, niñas y adolescentes, y expertos alertan sobre lo que esto puede significar y lo que impacta. Esto es parte de un informe de UNICEF Chile y la Fundación Colunga que revela esta cifra, pero además con propuestas para poder hacer frente a esta situación. Quiero saludar y establecer contacto de inmediato con Paloma del Villar de Tagle, ella es directora del Observatorio Niñez de Fundación Colunga. Gracias por el contacto con CNN Chile. Paloma, ¿qué tal?
14: Hola, muy buenas tardes. Gracias por la invitación.
13: Gracias a ti por ponernos en contexto. Bueno, ¿qué arranca o qué arroja, mejor dicho, este informe?
14: Mira, el informe del que vamos a conversar hoy día es este informe que realizamos entre el Observatorio Niñez de Fundación Colunga y UNICEF, que lo que busca es precisamente actualizar los datos que tenemos sobre pobreza infantil en Chile y entregar algunas recomendaciones y propuestas de política pública para enfrentar la situación de la pobreza infantil. Como tú bien decías, hoy día 1,1 millones de niños y niñas en Chile viven en pobreza por ingreso. Eso quiere decir que los ingresos de su familia no alcanzan a cubrir las necesidades básicas, transporte, alimentación, vivienda, y eso equivale a un cuarto de los niños de Chile. O sea, estamos hablando de que uno de cada cuatro niños viven en este contexto que vulnera sus derechos y también sus posibilidades de tener un desarrollo integral, porque hoy día sabemos que la pobreza impacta más allá de un momento puntual en el tiempo, tiene efectos que perduran en el tiempo, sobre todo cuando esta se da en la infancia.
13: Ahora, ¿estos son datos de la CACEN?
14: Sí.
13: ¿Los analizados?
14: Sí, el informe se realizó con la encuesta CACEN 2024, que son los últimos datos a nivel poblacional que tenemos disponibles. Y además hay que recordar que con la nueva CACEN tuvimos una actualización de la metodología que nos permite justamente medir mejor la pobreza. Hace las entregas anteriores de CACEN teníamos un dato que estaba desactualizado con el costo de la vida y básicamente lo que hoy día nos revela esta nueva CACEN con esta nueva metodología es que estamos muy por encima de lo que creíamos. Los datos con la línea anterior alcanzaban un 9% y hoy día estamos en un 25%, entonces también nos enfrentamos a una realidad que muchas personas que estamos desde la sociedad civil mirando la realidad de Chile la conocíamos, pero que no teníamos los números para ponerle el nombre, digamos, a la situación de Chile.
13: Sí, Paloma, ahora dentro de lo que indican, cierto, en este informe, plantean la necesidad de poder avanzar hacia una garantía de ingresos básicos para la familia que tienen niñas, niños o adolescentes y fortalecer un sistema de protección social. ¿A qué apuntan juntamente estos planteamientos?
14: Sí, mira, nosotros en Chile tenemos una ley, cierto, que es la Ley de Garantías de Derechos de la Niñez, que fue aprobada en el año 2022. Y esa ley establece claramente de que el Estado es garante, ¿cierto?, de los derechos de niñas y niños y que el Estado debe proteger a los niños y niños, y no solo es una protección. Cuando pensamos en protección siempre pensamos en la protección frente a la violencia, vulneraciones de derechos, pero también hablamos de protección social. El Estado tiene una responsabilidad en el fondo en entregar a los niños y niñas en Chile un piso mínimo de acuerdo a la ley que el mismo Estado ha establecido, ¿cierto? Y cuando nosotros hablamos de garantía de ingreso, sabemos que países más desarrollados, más avanzados han ido, ¿cierto? Tienen algunas servicios y prestaciones y subsidios que ayudan a las familias cuando están criando niñas y niños. Y en Chile, lo que analizamos en este informe es que las ayudas que existen del Estado, las transferencias monetarias, si bien existen y ayudan a reducir la pobreza, no alcanzan a combatir la profundidad, la severidad que tiene esa pobreza. Te doy un ejemplo. En promedio, lo que veíamos en los datos es que una familia con niños que vive en pobreza necesita alrededor de 230.000 pesos mensuales para salir de la pobreza. En promedio, los apoyos estatales son de 94.000. O sea, existen apoyos, pero no son lo suficientemente potentes como para ayudar a las familias a salir de la pobreza. Y quizás otro dato un poquito más grave, en el fondo, es que tenemos un 26% de las familias con niños viviendo en pobreza que no reciben ningún apoyo estatal, ninguna transferencia. Entonces, a lo que apuntamos nosotros en el informe con la recomendación de establecer un piso mínimo de ingreso, es que creemos que Chile tiene que avanzar hacia garantizar un piso mínimo en términos económicos, al igual como ha ido avanzando hacia, por ejemplo, las pensiones de los adultos mayores. Los niños, al igual que los adultos mayores, son una población pasiva, que no está en edad de trabajar y, por ende, estructuralmente esas familias necesitan más recursos para estar sobre la línea de la pobreza. Y creemos que es momento de mirar cómo estamos apoyando a esas familias y quizás mejorar esos subsidios para que lleguen de manera más efectiva a todos los que lo necesitan, de alguna manera.
13: Cuando hablamos de, cuando le ponemos ya un poquito de realidad y nos salimos de las cifras y los números para hablar de la pobreza y la infancia, ¿en qué se traduce esto? Sabemos que vienen nuevos datos respecto a la malnutrición, vienen nuevos datos respecto también, ¿cierto? Sabemos que todos los niños tienen derecho a la educación, sin embargo, hay cifras preocupantes de deserción escolar, sabemos que el tema de los cuidados y eso genera el caldo perfecto para finalmente transformar, no poder romper este círculo y que otros vengan a ocupar ese espacio donde el Estado no llegó. Estoy hablando básicamente de las redes del narco, etcétera. Por lo tanto, cuando le ponemos realidad, ¿de qué carece una niña o un niño cuando está bajo la línea de la pobreza?
14: Mira, tu pregunta es muy importante porque en el fondo medir la pobreza implica querer ponerle en cifras a una realidad que va más allá de las cifras y de las formas en que medimos. Nosotros en Chile tenemos dos formas de medir la pobreza. Tenemos la pobreza por ingreso, es decir, nosotros sabemos que para sobrevivir, ¿cierto?, para cubrir los gastos básicos yo necesito cierto monto, y eso es lo que le llamamos la línea de la pobreza y la pobreza por ingreso. Lo que te decía antes, uno de cada cuatro niños vive en hogares que no tienen los suficientes recursos para tener lo básico mes a mes.
13: Exacto.
14: Pero además tenemos la pobreza multidimensional, que justamente apunta a lo que tú decías, es decir, familias que tienen carencias severas, por ejemplo, en educación, que los niños no asisten.

0: existen educación o que los adultos que están en ese hogar no han alcanzado la educación adecuada para su edad, en salud, falta de acceso a salud, en entornos, en barrios y múltiples dimensiones que nos permiten caracterizar esa otra cara de la pobreza que no solamente tiene que ver con ingresos. Entonces, también ahí vemos cifras preocupantes, dos cosas que creo que son relevantes. Uno, tenemos uno de cada 10 niños, un 10%, viven en familias que tienen pobreza por ingresos y pobreza multidimensional. O sea, tienen carencias económicas, pero también carencias en acceso a salud, empleo de sus padres, educación. Y por otro lado, si nosotros combinamos estas distintas formas de medir la pobreza, la cifra es mucho mayor. Tenemos un 40% de los niños que o tiene pobreza por ingresos o tiene pobreza multidimensional. Y quizás un poco apuntando a lo que tú comentabas de cómo en el fondo la pobreza puede impactar las trayectorias, porque cuando hablamos de pobreza también hay que entender que la infancia no es solo un momento en el tiempo, no es una foto, ¿ya? Vivir en situación de pobreza durante los primeros años de vida tiene impacto en las trayectorias, dificulta las trayectorias educativas exitosas, dificulta tener una salud plena en el fondo a medida que se va creciendo. Además, se acompaña muchas veces de una falta de oportunidades en los entornos. Entonces, tienen muchas consecuencias que incluso hay países que han costeado cuánto le cuesta a un país tener a niñas y niños viviendo en pobreza considerando todas esas dificultades que esos niños van a tener en sus trayectorias. Y, por ejemplo, en el caso de Estados Unidos, en el caso de España, que han cuantificado cuánto vale eso, cuánto le cuesta al país, lo han costeado en un 5,1% del PIB. O sea, un país que tiene a sus niños y niñas viviendo en la pobreza, finalmente es un país que va a tener un costo enorme en el futuro, además del costo que tiene en el presente tener niños viviendo bajo esta vulneración.
1: Ahora bien, no tengo mucho tiempo, pero sí para preguntarte al término, este informe queda disponible, ustedes están disponibles para abrir una conversación, porque finalmente el diagnóstico está, la fotografía está y todos nos sensibilizamos cuando hablamos de la infancia, pero lo importante es que esto movilice y que pasen cosas para que finalmente menos niños vivan bajo la línea de la pobreza y esto no impacte en términos pero generales a toda nuestra sociedad. Entonces, desde ese punto de vista, el rol que cumple las organizaciones del mundo civil son clave, son un actor relevante porque finalmente ustedes están mirando esto, están poniéndole cifras, están trayendo informes. Entonces, bueno, finalmente, ¿cuál es la expectativa de todos estos análisis para poder seguir avanzando? ¿Cuál es la línea que crees tú que se tiene que empezar a priorizar?
0: Sí, mira, nosotros hicimos este informe en conjunto con UNICEF un poco para volver a hablar de este tema, porque además hay muchas de las propuestas que están en ese informe que se llevan muchos años conversando en Chile entre los ministerios, el Ministerio de Desarrollo Social, entre los organismos internacionales, entre la sociedad civil, y de alguna manera hay un consenso en que necesitamos abordar la pobreza infantil. Lo que necesitamos hoy día es un empuje de tomar este tema, tomar las propuestas que están y poder hacer efectivamente cambios para proteger a niñas y niños de la pobreza de mejor manera. Sobre todo en un escenario, ¿cierto?, en que estamos hablando de un ajuste fiscal, ¿cierto?, que hay preocupación por qué tipo de programas y servicios van a perder cobertura, pero también porque sabemos que en un nuevo ciclo político, en el fondo, hay oportunidades para que algunas batallas se tomen, ¿cierto?, y que propuestas como estas, que tienen amplio consenso, si uno habla con cualquier persona que está en este ámbito, sabe que es importante invertir en los primeros años de niñas y niños, y en base a esto podamos hacer estas propuestas una realidad, y que para eso necesitamos la colaboración de muchos actores y también la voluntad de el Estado, ¿cierto?, las autoridades.
1: Bueno, vamos a estar monitoreando todo aquellos avances en línea directa para poder, ¿cierto?, acompañarlos en este camino común, finalmente, ¿cierto?, porque es imposible no sensibilizarse cuando sabemos que hay niños que viven bajo la línea de la pobreza multidimensional o bien, ¿cierto?, bajo los ingresos, estas mediciones, pero que nos permiten darle un poquito de realidad y saber que hay niños que están en esta condición y que como sociedad todos juntos podemos avanzar para encontrar los caminos. Paloma, muchísimas gracias por el contacto con CNN Chile.
0: Muchas gracias.
1: Bien, pues son conversaciones difíciles, duras, pero mostrar la realidad bien vale para poder seguir construyendo juntos los caminos que nos ayuden a darle un poquito de dignidad a todas aquellas familias o aquellas niñas y niños que hoy viven bajo la línea de la pobreza. Este es un esfuerzo que hace UNICEF y justamente la Fundación Colunga, y por eso queríamos relevar esta conversación. Por mi parte, me despido, será hasta la próxima.
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8: La gente dejó este departamento, ¿no es cierto? A mí me sirve porque yo no tengo techo. Yo estaba durmiendo en una plaza. Un niño de 17 días tiene bronquitis. Porque no tenía un techo, ¿cómo cogerlo?
9: Nunca tuve el control de mi vida. Nunca. Siempre normalicé todo. Normalicé los excesos, la violencia, la falta de respeto, las violaciones. Siempre normalicé todo. Con dinero compras abrigo, alimento, seguridad, porque puedes comprar una casa. El dinero es súper importante. De eso de la mano también con un buen trabajo. Pero si no tienes primero la visión de qué es lo que está sucediendo, de cómo poder transformarte, que eso no lo hace tan solo el dinero, sino que tu círculo de apoyo. Yo fui aprendiendo de todos los que se acercaron a mí. Yo hoy día me podría ir debajo de Mena, pero hoy día no estoy aquí porque sería mi única opción. Hoy día sigo aquí porque es mi decisión. Creo que aquí sirvo más que en la comodidad de una casa en otro lugar. Y este es mi bajo de Mena. Sigo almorzando, comiendo en mi casa con ese mal olor de los alcantarillados. Livio con las balas locas. Pero eso también me hace activarme. Aquí voy a transformar vidas, así como yo transformé la mía. Aprendí cómo hablar, cómo vestirme, cómo solucionar problemas. Siento siempre que me tratan distinto por venir de este lugar, siempre. Aquí somos 200.000 habitantes en 4.7 kilómetros cuadrados. El conjunto de 92 villas componen Bajos de Mena. Eso es un hacinamiento que mata. Es triste ver cómo los chicos se tienen que... y normalizan las balas y las distinguen. Eso es lo peor, o sea, que un chiquillo me diga no, si es una metralleta, no, esa es una del 9. Ese es un dolor tremendo. En los jardines, que entre salir y hacer ejercicio y vamos a enseñarle a los niños cómo vamos a disfrutar la naturaleza, le enseñan cómo se tienen que hacer bolitas para protegerse de las balas locas. Que tengan que hacer, no sé, la rifa o el bingo para colocar de estos paneles para las balas en todo el frontis del jardín. eso es doloroso. El dolor de los niños que llegan a los colegios, que tienen que pasar por el RUCO y ver a sus padres, a sus madres, a sus abuelos en consumo, viviendo en la calle. Ese cabro chico llega hecho peor al colegio. Hoy día abrazo a esa Melina que fue mamá y no supo y no tuvo las herramientas ni emocionales ni económicas para tener a sus hijos. Algo tan cotidiano como para llegar al trabajo a las 8 de la mañana. De aquí tenemos que salir a las 5, porque Bajo de Mena tiene una entrada y una salida. Una persona normal de Bajo de Mena pasa 4 horas del día en la locomoción. Tenemos pocos servicios, no hay un registro civil, no hay supermercado, no hay banco. Hoy día empezamos a ver oportunidades donde, hasta donde no las hay. Porque claro, no tenemos banco, pero tenemos caja de vecinos. No tenemos supermercado, tenemos las ferias libres, tenemos nuestro PEPSA. A punta de organización hemos construido ciudad. Y es difícil. Entonces, sí, no tenemos servicio, pero también tenemos ganas de cambiarlo todo. Hoy día yo quiero que mi Bajo de Mena, sueño con que sea comuna. Sueño que tener oportunidades para todos. Me gustaría que entendieran que los que escuchan esto hacen falta aquí.
10: Suena increíble este testimonio porque igual sabemos que existe, pero lo vemos poco. En general conocemos esta zona solo por los crímenes que se reportan, por los delitos que muchos cometen. Es una zona que está en las noticias solo bajo titulares atroces, pero también ahí existe la esperanza, existe la comunidad, existe la fe en que puede construirse un mejor futuro y de todas maneras existe la necesidad de que la sociedad lo tenga al centro en toda su riqueza, en toda su dignidad y ponga el foco en colaborar con esta tarea. Porque esta tarea en las espaldas de una persona se ve gigante, pero esa tarea en manos de todos de nosotros se ve posible. De eso es de lo que queremos hablar a lo largo de todo este año. Queremos hablar de pobreza, porque la pobreza no es algo que haya desaparecido. Somos, comparativamente con la región, un país que ha logrado avanzar mucho en materia de pobreza, pero nunca la hemos logrado borrar. Es más, existe de formas más complejas, existen distintas dimensiones. Hay personas que efectivamente comen todos los días, pero comen muy mal. Hay personas que asisten a los colegios, pero no aprenden porque su educación es de muy mala calidad. Hay niños y niñas que están permanentemente expuestos a la violencia a pesar de eventualmente estar en una escuela que les da una posibilidad de crecer o de comer todos los días. Y de todas esas formas se puede percibir la pobreza. El resultado final termina siendo el mismo. Son personas con pocas oportunidades, con pocas expectativas de vivir una vida diferente, de superarse a sí mismo, que es el sueño que cualquiera de nosotros tiene para sí. Por eso es tan importante entender qué es la pobreza, cómo se manifiesta, cuál es su complejidad, cómo nos afecta socialmente y qué podríamos hacer para enfrentar este desafío otra vez como país. Alguna vez fue nuestra meta y puede ser la de esta década completa en adelante. Esas son algunas de las preguntas que han marcado el encuentro de pobreza que se organizó este año por la Corporación 3xI en la estación Mapocho. En esa instancia había más de 450 representantes del mundo político, empresarial, de la sociedad civil. También personas que simplemente vieron el título y dijeron: yo quiero ser parte de esto, aunque no sepa bien de qué se trata, porque queremos reflexionar y volver a avanzar en materia de reducción de la pobreza desde la colaboración, porque no hay otra. Por eso quisimos ir como pares impares y esta es la nota que les traemos.
11: Yo nunca pensé que iba a salir de la delincuencia, de la droga, nunca pensé que podía ser profesional, pero las oportunidades te van mostrando un camino, te van mostrando de que tú podís, y cuando hay gente que está atrás tuyo diciéndote que vamos, tú podís, yo creo que eso es súper importante también.
12: Me fallaron los métodos anticonceptivos en el consultorio y fui mamá de una niñita que lamentablemente mi bebé falleció. Y no tenía tampoco herramientas para poder estudiar, porque entenderás que estudiar es muy caro. Después nacieron mis dos bebés, me fallaron nuevamente los anticonceptivos y encontré la Fundación Soy Más, que me dio como una herramienta y un diplomado que pude realizarlo, lo terminé con honores y terminé mi diplomado y ahora soy programadora analítica.
13: Son las historias de Cristian Briones y Constanza Castro, dos personas que encontraron una segunda oportunidad que les permitió cambiar sus vidas. Cristian dejó una década en la cárcel para convertirse en trabajador social y crear una fundación de reinserción, mientras que Constanza hoy busca reconstruir su vida y continuar sus estudios. Testimonios que fueron parte del encuentro sobre pobreza organizado por la Corporación 3xI en Estación Mapocho, que en esta edición bajo el lema Pobreza, mucho más que no tener, buscó abrir una conversación sobre este desafío que enfrenta el país.
14: La pobreza es mucho más sistémica, es vivir en un barrio donde hay balacera, es no tener una buena calidad de educación, es no tener oportunidades de salud. Nos hemos juntado a entender la profundidad de la palabra pobreza, no como dato, sino cómo se vive, cómo se supera, cuáles son las causas desde la experiencia humana.
13: Así se reunieron a más de 450 personas del mundo político, social, empresarial y académico con el fin de reflexionar sobre qué es la pobreza hoy en Chile y cómo podemos avanzar para reducirla. Las expectativas con las que llegaron los asistentes fueron distintas.
15: Acá lo que se busca es tener un gran encuentro entre pares improbables, poder conversar en el día de hoy y visibilizar el flagelo que es tener pobreza todavía en nuestro país.
16: O poder socializar las distintas visiones que tenemos de la pobreza en nuestro país.
17: Tener muchas redes y conocer más la realidad de nuestro país, porque a veces uno ve lo poquito nomás, pero nunca ves la realidad de las cosas que están pasando acá en Chile.
18: Vengo hoy día a conocer cuál es el trabajo de otras instituciones, a ver si podemos generar alianzas y aprender un poco desde la humildad que hace el resto de la gente de la sociedad civil.
19: Lo que más espero es que vayamos cambiando la mirada que tenemos unos de otros y seamos capaces de encontrarnos verdaderamente para poder tener relaciones distintas, especialmente en Chile, que el trato todavía sigue siendo denigrante. Y que nos descalificamos mucho, pues es muy importante estos encuentros.
13: Como dinámica inicial, se dio paso a la cazuela, actividad que a través de preguntas busca atender puntos en común entre los asistentes y así romper el hielo.
20: La primera pregunta es, ¿a quién le gusta cantar en la ducha? No, ponerse de pie, dijimos. Mírense, reconózcanse.
21: ¿Quién cree que no tener a quién recurrir en un momento difícil es una forma de pobreza?
22: ¿A quién le cuesta llegar a fin de mes?
20: ¿Quién cree que cuando aumenta la pobreza, aumentan también los conflictos sociales?
21: ¿Quién cree que cuando el Estado no llega, el narcotráfico ocupa ese espacio en los barrios más pobres?
20: ¿Quién?

0: Semana tomamos la decisión, un grupo transversal de diputados, de iniciar una bancada contra la soledad. Porque nos dábamos cuenta que efectivamente hay una pobreza material que es muy importante, pero hay una pobreza que pasa colá, que es la pobreza de ese que está postrado en un hospital. Bueno, ¿qué cosas tenemos que hacer mejor cada uno de nosotros en nuestro día a día para que Chile sea mejor?
1: Los grupos que se ven más afectados por ella...
2: Crecer y nacer en pobreza genera un efecto impactante en el autoconcepto, en cómo me siento yo en la sociedad y en qué lugar me siento llamado a la sociedad. Eso pasa y pasa con demasiados niños en Chile. En Chile más de 1 millón de niños viven en condición de pobreza. Varias veces nos han dicho 16%, 3,5 millones. Bueno, el grupo de pobres más grande que tenemos en Chile son los niños.
1: Así como los desafíos a enfrentar en los próximos años.
3: En estos años que vienen van a salir 30.000 personas en libertad. 30.000 personas, y yo creo que un gran número de porcentaje de esas personas quiere salir adelante. Claro, la seguridad sirve, pero tenemos que también invertir en la reinserción, porque si no invertimos en la reinserción, vamos a seguir de nuevo en lo mismo.
1: Con las reflexiones ya instaladas, la jornada avanzó hacia uno de sus momentos centrales, las mesas de diálogo. Espacios de encuentro que reunieron a personas de distintos sectores que, de no ser por esta instancia, probablemente nunca se habrían conocido. Su propósito, compartir cómo entiende la pobreza desde sus propias experiencias y explorar desde la colaboración caminos para enfrentarla.
4: En la mesa se entendió de que para poder superar la pobreza todos tenemos que poner nuestra cuota, desde nuestras posibilidades.
5: A mí en la mesa nuestra me tocó con una lonco mapuche. Ya, yo nunca había conversado con una mapuche, soy del norte de Chile. Por lo tanto, es conocer la experiencia allá del trabajo por la pobreza, que tiene que ver mucho con el trabajo que hacemos nosotros.
6: Si hay voluntades y hay empatía, podemos hacer cambio. Pero para eso tenemos que mirarnos y tenemos que unirnos, sí, y ver lo que está pasando con el otro.
1: Un momento que trajo más de una sorpresa para alguno.
7: En la mesa lloramos, conversamos y él me brindó un bonito apoyo. Que me ofreció trabajo, siendo que yo venía a conocer más nada aquí, pues. Y ahora me voy feliz con mi corazoncito lleno porque él me dio una oportunidad.
8: Y escuchándola a ella, que es vecina, porque vive muy cerca de mi casa, y escuchando su testimonio, me da la oportunidad a mí, porque también yo vengo a buscar oportunidades aquí con las grandes empresas, oportunidades que también me den a mí como pyme, para yo también poder ayudar a vecinas que están en una pobreza más que uno, y poder darle la oportunidad de que ella pueda trabajar con nosotros y a lo mejor tal vez en el verano tener su carrito de moto en Guasillo en la Pintana.
1: Y es que tras 4 horas de diálogo, la corresponsabilidad se convirtió en el foco de las conversaciones. ¿Qué puedo hacer desde mi lugar de acción? Fue una de las interrogantes a responder.
9: Urge hablar de pobreza, porque un país que no habla de pobreza, no hace de pobreza, y lo que tenemos que hacer no es hablar de pobreza. Es abordar el tema de la pobreza con urgencia.
10: Lo primero que concluimos que hay que visibilizarlo. Muchas más personas deben de estar enteradas de lo que se vive, porque hay una pobreza encubierta.
11: Pobreza no es solamente económica, sino que el concepto de la pobreza multidimensional. Hay pobrezas de vínculo, hay pobrezas afectivas, hay pobrezas culturales. Entonces hay que poner mucha atención de que la pobreza tiene todas estas dimensiones.
12: La pobreza está presente en nuestras vidas, independiente de si nosotros la estamos viviendo en primera persona o no, está cerca. Por lo tanto, lo primero es mirar, atender, reconocer.
1: Una instancia que reforzó que la reducción de la pobreza no depende de un solo actor, sino que requiere el compromiso y la colaboración de todos para generar más y mejores oportunidades.
13: Se necesita a todos, se necesita que podamos como país congregarnos en algo que es un consenso común. Nadie quiere que una persona esté viviendo en la calle, que esté en una vereda, que un niño está abandonado, y por eso ese propósito común tiene que articularnos, que las empresas puedan hoy día colaborar más. Hay muchas que lo están haciendo, pero que podamos tener metas comunes. También que el sector de la sociedad civil, que necesita de respuestas claras del Estado.
14: La pobreza que permanece en Chile tiende a ser una pobreza que a ratos puede ser refractaria, porque hay barreras estructurales. Y en esas barreras estructurales todos tenemos algo que hacer. Desde cuando no damos una oportunidad de trabajo por alguien donde vive o cómo habla o cómo se viste. Cosas como la sala cuna universal se demoran un montón en salir del Parlamento. Entonces todos tenemos un grado, y es lo que ha aparecido en este encuentro, que si queremos realmente superar la pobreza, es un problema de que todos hagamos nuestra corresponsabilidad.
1: Para cerrar el diálogo y un espacio de reflexión donde los asistentes

0: compartieron los aprendizajes que dejó la jornada. Porque finalmente la pobreza es mucho más que no tener. El encuentro invitó a mirar este desafío desde una perspectiva más amplia y a entender que enfrentarlo requiere pasar del diagnóstico a la acción, construyendo desde el diálogo y la colaboración un país con más oportunidades para todos.
1: Vamos a ir a una pausa y volvemos con mucho más en este capítulo de Pares Impares.

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4: No es una novedad que la política tal vez está en su peor momento, muy, muy, muy lejos de su prime. En Chile y en el mundo, la percepción de los ciudadanos es que la política no da el ancho, que no entrega soluciones, pero además que el espectáculo político que vemos habitualmente, entre otras cosas salpimentado con mucho talento por la prensa, hace una selección de lo que significa ser político que nos hace reflexionar mucho sobre el sentido que tiene. Sin embargo, la política cumple un rol estructural en la organización de las sociedades y es hasta ahora el mecanismo que hemos logrado desarrollar para que ellas prosperen, para llegar a acuerdos, para que los lugares comunes sean lugares comunes donde todos los intereses sean representados. Pero es una tarea muy difícil ejercerla con ese propósito original. Resulta hoy día impopular. Y por eso tenemos como invitados hoy a dos personas que han sido impopulares por esas causas en distintos momentos para hablar sobre estos desafíos de la política, sobre el sentido y hasta dónde nos puede llegar ese ejercicio antiguo. Diego Schalpern Sepúlveda, abogado, doctor en Derecho, diputado de Renovación Nacional. Pepe Aut Stewart, sociólogo, ex embajador, ex diputado independiente. Muchas gracias a ambos.
5: Hola. Gracias a usted.
4: ¿Habrá habido un momento peor que este para comportarse de manera dialogante en la historia de la política? ¿Qué opinan ustedes con sus propias experiencias?
6: Seguro. Octubre de 2019. Está muy cerca. Sí, un momento peor
5: corto
6: que este.
5: Corto plazo, claro. ¿Ah?
6: Donde el verbo sintonizar regía de una manera obsesiva en la Cámara y en el Senado. Sintonizar significaba sintonizar con los insultos de las redes sociales. Significaba sintonizar con la violencia, sintonizar con la crítica radical al estado de la sociedad y particularmente de la democracia, al ninguneo de la democracia, del orden público, de la seguridad, del crecimiento incluso. Ese fue un momento, pero muchísimo peor que el que estamos viviendo hoy día.
5: Pero mire, interesante que Pepe aluda a ese momento, porque yo ayer tuve una reunión con un grupo de jóvenes de Renovación Nacional. Y Renovación Nacional es tributario de un partido. Termina, digamos, el periodo entre el 73 y el 90, que no le pongo calificación porque no quiero poner el foco ahí, pero volvemos a la democracia. Y ahí toca la difícil tarea de restablecer la conversación política en Chile, con todo lo que podía significar en ese minuto. Y ahí estuvieron los Andrés Alamán, ahí estuvieron los Sergio Nofrejarpa, ahí estuvieron los Sergio Díez, que yo te aseguro que recibieron apelativos tanto más duros que los que hemos recibido Pepe y yo en algún minuto. Y alguien a estas alturas del partido cree que si esa gente, junto también gente de la izquierda, de la centroizquierda, no hubiesen tenido el coraje de sobreponerse a la funa de la época, ¿Chile habría tenido alguna posibilidad de tener la exitosa transición que tuvo? Entonces, yo, claro, para mi generación eso suena a algo muy lejano, y obviamente uno inmediatamente piensa en el estallido del 2019, pero yo me siento tributario de ese nivel de responsabilidad. O sea, cuando uno está dispuesto a decir, mire, aquí podemos quedarnos enfrascados eternamente en este juego entre los procesos constitucionales, el estallido, los programas violentos que uno ve en las redes sociales, en fin, o podemos darnos cuenta de que eso es parte, pero que uno tiene que sobreponerse a eso. Y yo no sé cómo lo veis tú, Pepe, pero yo me siento muy corresponsable generacionalmente de ser tributario de eso para hacer algo parecido en algo que evidentemente no quiero comparar porque no tiene ninguna comparación. Pero
6: si tú lo piensas bien, incluso para la propia derecha, no habría recuperado sus credenciales democráticas si no hubiera hecho ese camino.
4: Igual hay que, me gusta mucho poner la perspectiva del tiempo, en parte porque los humanos tendemos a estos ciclos, pero los ciclos igual, hay una frase que es la historia se parece, no es la misma, pero rima, ¿no? Entonces, claro, nos rima con la recuperación de la democracia, nos rima con el estallido, probablemente nos rima con la Unidad Popular también, ¿no? Con periodos donde hemos estado opuestos y enfrentados. Sin embargo, las características de la resistencia hoy día, digo, la resistencia del diálogo, la resistencia de los principios de la política, parece estar más desafiada también, porque esto que tú dices, como, y las redes sociales también, es una pulsión que ustedes tienen en su bolsillo todo el día y que se percibe muy amenazante, muy dolorosa, muy, muy permanente, muy irritable, pero como que nunca dejara de estar irritado. Entonces, ¿cómo es hoy día la decisión de mantener este diálogo vigente y de decir cosas incómodas? Pepe, tú lo sigues haciendo, además comentas en distintos programas sobre política. ¿Cómo es sostener diálogos incómodos hoy día?
6: O sea, primero es muy distinto cuando tú tienes un rol protagónico y estás en la primera línea de la política, como yo estuve y como está Diego, que de observador. Hoy día me aplauden.
4: Claro.
6: ¿Ah? Los que me criticaban con encono cuando votaba contra los retiros, hoy día naturalmente me aplauden. Aquellos que me amenazaron porque voté en contra de la acusación constitucional, hoy día consideran que en realidad fue un exceso. Pero cuando tú estás tomando las decisiones, requiere un nivel de coraje y un nivel, mira, requiere primero entender que las redes sociales no son la sociedad.
5: Eso es clave.
6: Eso es el primer principio clave.
5: Sí.
6: En el periodo del estallido y la nueva generación política entendía que las redes sociales eran la sociedad. Y llegó al extremo, me acuerdo, cuando el Frente Amplio votó a favor de una indicación que establecía que las barricadas eran un delito y que luego, horas después de la andanada reacciones...
5: La ley antibarricada.
6: ¿Te acuerdas tú?
5: Todo, pero perfectamente.
6: Hizo su mea culpa y cambió su votación. O sea, se arrepintió públicamente.
4: Así se legislaba a través de Twitter, digamos.
6: Se legislaba a través de Twitter. Entonces, ese es el primer principio, entender eso. Y lo segundo es una cuestión personal, que es mucho más importante estar tranquilo contigo mismo, con tus convicciones, que con las ocasionales de la calle. Yo te digo, mi mayor frustración en el último periodo como parlamentario fue ver que buena parte de mis compañeros, Pamela Giles anunciaba una acusación constitucional contra el presidente y todos decían, qué locura, ¿no? ¿Cómo se le ocurre? Bueno, una vez presentada la acusación constitucional, todos se terminaban plegando, o por los retiros. No, yo votaría en contra también porque entiendo tu argumento, me dicen, y lo comparto, pero la funa...
4: Es muy alto el costo en ese momento.
6: Pero la funa, pero la calle...
4: Es que es muy fuerte la funa, ustedes lo han vivido ampliamente, y esa historia que tú estás contando en pasado, cuando rechazaste la acusación constitucional, a ti te está tocando en presente. Y yo quisiera saber si es que ha cambiado, justamente por entender cuál es el rincón que representa las redes sociales, la percepción de riesgo político o no, o seguimos atrapados en esa fantasía o estamos en una nueva fantasía y por eso la gente sigue actuando de esa manera.
5: Yo no tengo ninguna duda que si no hubiera estado la presión de las redes sociales, muchos de los que la votaron a favor la habrían votado en contra. Mm. Porque te dicen en los pasillos, pues esto no tiene ningún sentido, pero tú me tienes que entender. Y yo empatizo con eso. O sea, evidentemente, lo que pasa es que uno ya lleva un carrete. Pues, a ver, cuando nosotros, por ejemplo, nos tocó estar en el rechazo, y hubo gente de centro-izquierda, de izquierda, que dio el paso a estar por el rechazo, nosotros nos comprometimos con ellos que iba a haber un segundo proceso constitucional distinto. Yo tomé mi compromiso como secretario general. Gana el rechazo y algunos dijeron, ganamos con un 62%, así que ese compromiso parece que no hay que cumplirlo. Po. Yo dije, no, o sea, aquí hubo gente que tomó riesgo, que recibió afrenta, que fue insultada, y por lo tanto nosotros nos la vamos a jugar por ello. Y mi primer, comillas, momento de impopularidad fue ese, porque nosotros días después nos entrevistamos con el presidente de la República, yo soy de aquella parte del país que cree que cuando el presidente te llama tú tienes que ir, porque el presidente, más allá de cómo piense, es el presidente de Chile. Hicimos este segundo proceso, que además después los republicanos terminan sumándose, pero ahí nos dieron muy duro. Pero tú dices, a ver, mirado en perspectiva hoy día, si Chile no hubiese pacificado esa dimensión, estaríamos hoy día discutiendo nuevamente de eso. Nos pasó lo mismo con la reforma previsional. Muchos te decían, esto le va a costar la candidatura presidencial. Pero, a ver, imagínate estuviéramos hoy día, además de todos los problemas que tenemos, discutiendo el tema previsional. Oye, lo mismo me pasó, Pepe, para no estirarme, con el tema del Ministerio de Seguridad. Yo fui el voto dirimente en la comisión mixta para crear el Ministerio de Seguridad. Me dieron durísimo, que más burocracia. Y tú te imaginas a Claudio Alvarado hoy día, en la mañana componiendo el gabinete y en la tarde persiguiendo el tren de Aragua. Entonces, tú al final tenés que tener la tranquilidad de que el tiempo... Mira, hay una frase que atroz que se va a reír mi community, pero Marcelo Bielsa tenía una frase que a mí me encantaba, que es que todo se ordena al final. Y esa es la verdad, las cosas se ordenan y uno eso tiene que tener la tranquilidad de que estos remesones, en la medida en que uno tenga convicción, tiene que estar dispuesto a sobreponerse por ello.
4: Hay un equilibrio que es complicado, porque tú hablabas de las convicciones profundas y dormir en paz con uno mismo, pero... Los dos probablemente son un buen ejemplo de que uno mismo es muchas versiones de uno mismo a lo largo de la vida. O sea, si algo que hacemos es cambiar.
7: Por supuesto.
4: Probablemente en algún momento fueron mucho más intransigentes, probablemente ustedes se recuerdan a sí mismos y a veces en ciertas circunstancias se dan vergüenza. Nos pasa a todos a medida que envejecemos, ¿no? Pero hay una cosa que este intangible que llamamos el bien de Chile, el bienestar común. En algún momento después de los dos procesos de constitucionales, procesos de discusión sobre la constitución, nosotros creímos que en realidad el medio, el centro, los chilenos que querían un lugar donde estuviéramos de acuerdo, había crecido y era mucho más grande. Y que en general las personas tendían a ese lugar de los acuerdos, donde las cosas se pudieran, pudiéramos volver a esta fantasía de estar un poco más en un lugar común como eventualmente estuvimos tal vez en los 90, en fin. ¿Cómo leen hoy día ese lugar común al que ustedes tributan con sus actitudes cotidianas, ¿no? Tributan a los acuerdos, tributan a sentarnos y a dialogar, a negociar. ¿Cómo es ese centro?
6: ¿Sigue
4: existiendo?
6: En la encuesta del Centro de Estudios Públicos, 2 de cada 3 chilenos puestos a elegir, les preguntan, ¿usted prefiere líderes que se muevan desde sus posiciones para construir acuerdos o líderes que no se muevan desde sus posiciones aun cuando no consigan acuerdo? 66% prefiere líderes que construyan acuerdo. Y por eso la impopularidad de la que tú hablas en relación a Diego, incluso la mía propia, es provisoria. Y finalmente, este muchacho,
4: joven,
6: después de haber sido vapuleado por cumplir el compromiso de un segundo proceso constituyente, terminó siendo primera mayoría en tu siguiente candidatura.
5: Sí. No, yo te agregaría
6: porque
5: una cosa.
6: Porque la gente premia la consistencia.
5: No, y además hay otra cuestión.
6: En mediano plazo.
5: O sea, yo estoy en esto. Yo creo que el divorcio más grande que hoy día existe y que cada vez es peor es entre esta dirigencia indolente que pelea permanentemente y la inmensa mayoría de los chilenos que no encuentra solución. Entonces están cabreados del ensimismamiento de la guerrilla. Y por lo tanto, ¿en qué se está expresando eso? ¿En gente iracunda que vota por cosas extremistas? ¿Y en gente que en el fondo quiere resolución inmediata que vota por opciones populistas? Yo creo que nosotros tenemos que ser capaces de enfrentar esta guerrilla para volver a poner el foco en que las cosas se resuelvan. Porque lo que va a provocar realmente un malestar genuino es cuando tú sientes que pasa el tiempo, esta gente se pelea, se pelea, se pelea, y yo sigo viviendo los mismos problemas cotidianos y no me los resuelven. Entonces, mira, Ortúzar Pablo tiene un libro que a mí ha sido muy fuerte para mí, que es este divorcio. A mí los conceptos no me gustan tanto, pero es el divorcio entre la élite y el pueblo. Una élite ensimismada en su guerrilla permanente y sectores vastos de la ciudadanía que no encuentran solución en sus problemas. Y eso lo capitalizan personajes, yo no les quiero poner nombre para no darles tanta tribuna, pero personajes que en el fondo dan... Ah, tú sabes perfectamente a qué me estoy refiriendo. Entonces, yo creo que la tarea que tenemos es enfrentar a la confrontación desde esta perspectiva, de que la confrontación al final nos debilita en nuestra capacidad de resolver los problemas. Es, al final del día, la confrontación es una expresión de indolencia y de egoísmo frente a los problemas cotidianos.
6: Y eso debilita la democracia. Totalmente. Si la democracia no tiene delivery, sino sí, produce resultados.
4: Vamos a ese lugar. Pablo Ortúzar y Jimena Jara ya tuvieron un gran programa en Pares e Impares que les recomiendo mucho, mucho visitar, hablando sobre estos mismos temas. Lo que ustedes hacen en términos concretos y a veces parece lejano a la ciudadanía es concretar en un voto, en una iniciativa de ley, responder a una necesidad humana. Ustedes ambos son grandes humanistas, se movilizaron por unos principios que tenían que ver con el bienestar humano. Y una de las grandes crisis que acompaña este momento de polarización global es la crisis de la soledad. Quisiera saber hoy día cuáles son las cosas que los mueven desde el corazón, desde el mismo corazón que los llevó a hacer esta carrera política alguna vez, que necesitan solución, que necesitamos que la política empiece a atender esas necesidades. Y conecto estas dos conversaciones porque justo acaba de lanzarse esta bancada por la soledad, pero también hay muchas otras causas que están pendientes en Chile que los motivaron ustedes, la pobreza, la desigualdad, la delincuencia, la educación, la salud, que siguen pendientes y que necesitan trabajo. Entonces, cuéntenme más desde la escala humana y menos desde la tarea abstracta de la política, que a veces para los ciudadanos no es tan evidente.
6: Bueno, yo entré a la política, mi madre me llevó a un campamento vecino, yo vivía en La Reina. Entonces la sociedad chilena y Santiago no tenía el nivel de segregación social que tiene hoy día. Y tú jugabas a la pelota con los chicos, la pata pelada del campamento vecino. Hoy día no se ven esos mundos y yo creo que ese es uno de los grandes problemas que tiene la sociedad chilena hoy día. Somos todos menos pobres, pero estamos muy separados. Antes éramos todos más pobres, pero estábamos mucho más cerca unos de otros. Y cuando uno está lejos, se hacen mitos, se construyen leyendas sobre los otros, y los unos y los otros. Entonces yo entré bien cuando vi a una cola de niños delante de un grifo, a pata pelada, y le pregunté a mi mamá por qué ellos están a pata pelada. Primero pensé que era porque estaban disfrutando del agua, pero en realidad era porque no tenían zapatos. Y yo te diría que ahí se forjó mi... Tenía 7, 8 años.
4: Eso te iba a preguntar. Es que los niños, aparte, son muy intolerantes a la injusticia y al dolor de otro niño que está en una circunstancia
6: muy
4: igual.
6: Impacto, efectivamente. Pero eso implica tomar contacto con eso.
4: Y el problema
6: que tenemos, tenemos hoy día como sociedad es que no hay contacto con eso. Si antes los jardineros de Las Condes vivían al lado del jardín. Hoy día viven en La Pintana y se trasladan una hora en bicicleta para llegar al lugar y viceversa. Cuando yo fui niño, todos íbamos al centro y conocíamos al luchador de zapatos que nos pasaba al diario. Hoy día los niños no van al centro porque hay subcentros y cada uno tiene su centro. Es como el algoritmo, pero llevado a la sociedad. A la ciudad. Y yo entré por eso y esa motivación, por supuesto, siguió de manera permanente y yo creo que sigue siendo la principal.
4: ¿Qué podríamos decir? ¿Es la desigualdad?
6: Es la desigualdad, es la pobreza, pero la pobreza entendida integralmente. No es solo la pobreza material, es la pobreza de oportunidades de desarrollarse. Yo tengo un...
4: Es la injusticia.
6: Es la injusticia, finalmente. La distribución desigual de oportunidades, más que la desigualdad, la distribución desigual de oportunidades. Ver de pronto a un niño brillante y sentir aquí en la cabeza y en el corazón que ese niño no va a tener la oportunidad de llegar donde podría llegar si hubiera nacido
4: en el lugar correcto.
6: En el lugar
5: correcto. En mi caso es como más de combustión lenta. Yo escuchaba a Pepe y yo te diría, en mi caso en particular, yo soy tributario de mis abuelos, de mis padres, mi madre farmacéutica, siempre metida en la salud pública, mi papá que estudió en la Universidad de Concepción, se vino a ir a Santiago, terminó de alcalde, nos llevaba a las actividades cuando éramos chicos, cuando era alcalde de Puente Alto, después me tocó compartir con él cuando él emprendió en el tema de la fruta y pudimos trabajar. No sé, como que yo pensaba, yo hacía un hito concreto, no te lo sabría decir, yo creo que lo mío es una mezcla como entre sentido del deber, te voy a reír de mí, pero alemán, como muy de esa cosa del sentido del deber, muy heredado de mi abuela, especialmente mi abuela quedó viuda, muy joven y se tuvo que hacer cargo de sus hijos, entonces hay todo un tema para mí muy fuerte de ahí, después entonces, pero lo que sí te puedo decir es que yo a mí me conmueve, a mí dos cosas que me pasan, me conmueve el dolor ajeno y me irrita mucho la indolencia. Yo te confieso que en eso tengo una cosa que me cuesta entender la indolencia, la falta como de sentido de preocupación por cosas que son tan evidentes. Entonces, yo, por ejemplo, a mí una de las cosas que me mueve mucho y dedico mucha energía, aunque mi equipo me reta, es a la formación de jóvenes. Porque ahora que estoy haciendo clases de nuevo, me tiene muy preocupado la falta de pasión de la juventud. Veo gente poco apasionada por cosas. Y lo segundo, como dice Pepe, está como vida en paralelo, media algorítmica, en donde, claro, tu realidad individual se maximiza, pero no te das cuenta que hay otras realidades a las cuales tienes que ir a buscar. Entonces se transforman como en vías paralelas, ¿te fijáis? Y eso a mí me tiene muy preocupado, porque yo siento que una de las cosas lindas que tenía el país, incluso en su empresa, los hombres que hicieron empresa en Chile, eran empresarios que trabajaban codo a codo con sus trabajadores. Yo a veces pienso en la generación mía, que muchas veces, han hecho empresa más de cara de un computador, de la especulación, del mundo financiero. Chuta, ¿habrán tenido que vivir la experiencia de vibrar codo a codo, sacar una producción con un trabajador? Con todo lo que eso significa para la experiencia vital de uno. ¿Te fijas? Entonces, yo creo que al final, bueno, yo soy un obsesionado hoy día a propósito de la Banca por la Soledad, que me toca a mí presidirla. Yo creo que tenemos un problema de falta de vínculos. Hemos deteriorado nuestra capacidad de vincularnos entre los distintos. Entonces, en un pequeño acto de rebeldía, hacemos esta banca transversal, donde en el fondo nos vamos a preocupar activamente de aquellos que están solos, que son
4: Y esa falta de vínculos y capacidades de dialogar o de ver al otro, ¿lo perciben ustedes también en la clase política?
5: Pero mucho, si ahora hay que ser muy audaz para conversar con alguien distinto. A ver, conversar con alguien distinto a ojos de algunos es un acto de traición. Eso es una brutalidad.
6: Yo sentía cuando cruzaba, porque tú sabes, se ordenan las bancadas desde izquierda a derecha.
5: Sí, en el hemiciclo.
6: Y entonces, cuando yo cruzaba a hablar con Jaime Belolio, que estaba, por supuesto, en el otro extremo, yo sentía aquí en la nuca
4: una
6: la
4: maldición.
6: Mirada de los míos, así como, ¡ay! Me dolía la nuca de la mirada. Pero finalmente, las cosas salen de esos cruces. De esos cruces sale casi todo lo productivo.
5: Y yo te aseguro
6: que
5: don Jaime no estaban de acuerdo prácticamente en nada en esas conversas.
6: O sea, teníamos acuerdos y desacuerdos.
5: Pero ¿cómo es la vida?
6: Pero éramos capaces de construir juntos.
5: Claro.
6: Que es la cuestión clave. Ahora, es castigado un poco eso en el Congreso, porque existe esta cultura como del rebaño, cada uno, cada oveja con su pareja, y la transversalidad es castigada, pero la naturaleza
4: es sabia.
6: La impone. Y está lleno. Si tú haces un diseño de flujos, tú te vas a dar cuenta que las conversaciones son diversas, las amistades son diversas. Porque además uno no se constituye como persona solo desde lo político. O sea, yo tenía encuentros en la literatura con personas insospechadas. O sea, por Cardemil, por ejemplo. Que era el único que había leído
4: un libro
6: casi
4: que
6: todos los
4: gustaba.
6: Libros que yo también había leído.
5: Y ahí tenía un punto de encuentro, claro.
6: Y eso es un punto de encuentro, además, que te lleva desde ahí a otras dimensiones.
5: Pero igual quiero invitar al auditor que está viendo este programa a ser optimista. ¿En qué sentido? En Chile fallece el presidente Piñera y es posible tener un funeral de Estado bajo un gobierno del presidente Boric al cual concurre la presidenta Bachelet. Yo no sé si los otros países podrían hacer lo mismo. sea, yo no tengo ninguna duda que si fallece, no estoy haciendo ninguna locuración, Bolsonaro, para Lula sería muy difícil hacer una cosa así. Mm. ¿Para qué decirte la interacción entre Milei y los Kirchner? O sea, entonces,
6: piensa en los cambios de mando solamente. Eso.
5: Entonces nosotros, Chile tiene una cosa muy curiosa, que yo creo que es porque somos, yo siempre digo, país chico con vista al mar.
6: Encajonado.
5: Que igual de todas maneras nosotros nos tratamos de sobreponer a eso. Si lo que pasa es que hay toda una cosa tan absurda que nos la ha impuesto la política algorítmica, la política del espectáculo, que cuando te prenden el foco tenés que agarrarte muy fuertemente, pero cuando te apagan el foco la conversa fluye mucho más. Entonces yo al menos hoy día estoy en un acto decidido de rebelión contra el país de los
4: es
5: enemigos.
4: Es que hay que representar algo diferente. Nosotros, o sea, hemos hecho un acto, este programa es un acto político. Claro. Desde la prensa, de poner en prime, en horario prime.
6: Contracorriente, porque
4: totalmente contracorriente.
6: La prensa camina en la dirección
4: completamente
6: inversa.
4: Claro. Me califican de naïf por hacer estas cosas. Claro. Y a todo nuestro equipo, ¿no?, de buenistas.
5: Pero espérate que está tocando techo el otro.
6: Sí, pues.
4: Bueno, esa es un poco la pregunta. ¿Cómo están ustedes hoy día modelando esta forma que queremos que sea la que sea y que dejen los focos de la tele de ser tan relevante al momento de mostrar literalmente lo peor de nosotros? Y lo digo para la política, lo digo también para las personas que trabajan cotidianamente y que muestran atroces espectáculos, porque también coincidimos en este encuentro de pobreza contigo, Diego, donde tú ves que claro, la tele muestra al joven delincuente que tendría que ser penalmente responsable antes, pero la tele no muestra la trayectoria de ese niño abandonado, que efectivamente está no a pata pelada, porque eso ya no se usa tanto en estos tiempos, pero de otra forma, a pata pelada es padre, sin comida adecuada, sin educación, sin amor. Son cosas intangibles, pero estamos volviendo a hablar de esas cosas que son tan estructurales para nuestras sociedades. ¿Cuál es el modelo? ¿Cómo ustedes militan en el nuevo modelo para estos tiempos? Porque tú también tienes un incentivo, Pepe, y es que tú trabajas como opinólogo de política, digamos, que también son más premiados los más incorrectos. Entonces, ¿cómo lo ven?
6: Yo soy optimista inveterado, fíjate. Yo siempre tiendo a ver, aunque me queda poca agua, tiendo a ver la parte llena del vaso y creo, fíjate, que después de experiencias polares viene la demanda por encuentro. Creo que después de un periodo de altísima polarización, lo que queda más polarizado hoy día es la política. Mucho más que la sociedad, que las personas. Y al final, la política, yo lo sé porque actúa buscando el mercado, digamos. La política, al final, la política sigue a la sociedad. Con cierto retardo siempre, por supuesto.
4: Claro, el mercado de las personas ya está en otra, dices
6: exactamente.
4: Tú, pero la política
6: yo veo
4: se ha
6: que la sociedad ya está en otra y la política todavía está pegada al diseño del conflicto, pero yo creo que fue bueno para el país que esta generación tuviera el desafío de gobernar, porque el que gobernó lo único que va a querer después es volver a gobernar. Y yo te digo, no va a volver a gobernar en Chile alguien que valide la violencia, como lo hicieron muchos. No va a volver a gobernar alguien que ningunee la necesidad de orden público, como lo hicieron muchos. No va a volver a gobernar el que diga que el Estado no puede controlar el flujo migratorio porque es un derecho humano garantizado. No va a volver a gobernar. Claro. En fin, creo que las bases de alguna manera están echadas. Pasamos por las experiencias polares, de una a otra. Y yo soy optimista, fíjate, en el sentido de que creo que lo que viene va a dominar la voluntad, primero la necesidad de encarar conflictos estructurales que no tienen que ver con si tú eres de izquierda o de derecha. El desafío de recuperar la educación chilena, el desafío de que la
4: o el
6: los
4: espacio
6: recursos,
4: público, ¿no?
6: Los recursos crecientes en salud tengan un efecto sobre la calidad de la salud chilena, la recuperación de los espacios públicos. En fin, hay la derrota, porque hay que derrotarlo, del narcotráfico y de la delincuencia organizada, son tareas que trascienden con mucho las visiones de izquierda y de derecha.
4: Y eso ya lo estamos entendiendo, ¿no?
5: Sí, pero mire, yo además, yo soy igual de optimista, pero creo que nos cometeríamos un error si nos quedamos en el síntoma y no en la enfermedad. Yo la verdad que creo que la enfermedad de nuestra época es la dictadura del individuo. es creer que somos felices solos. Eso hay que evidenciarlo, combatirlo, y pasa por desde el ensimismamiento de las pantallas hasta la destrucción de los vínculos familiares, hasta la destrucción de la vida barrial. Un poco lo que decía Pepe hace un rato, esta incapacidad de conectarnos entre los distintos, porque al final si tú te conectas con alguien distinto y no sales conmovido, ya quizás tienes un problema más de fondo, pero es muy difícil. Si no, conmoverse con el dolor ajeno es una cosa muy difícil. Entonces, yo por lo menos creo que la pega que viene ahora, con las nuevas generaciones y muchos desafíos, tiene que ver con volver a conectarnos. Y para eso hay que hacer ciertas cosas. Hay que poner de manifiesto ciertas cosas que no están bien. Fíjate que yo cuando fui autor del proyecto de ley de prohibición de los teléfonos celulares en 2019 en los colegios, dijeron de todo. Que yo era que quería que volviéramos a la runa, a los muros. Y hoy día me pasó una cosa loca. Una persona muy cariñosa me llevó un juguete de madera porque me dijo, oye, esto lo están usando los niños en el patio. Gracias a tu ley, porque volvieron a jugar. Mira lo que experimentamos con las famosas láminas. Sí, claro. Algunos estaban escandalizados con las láminas. Sí. ¿Hace cuánto rato que los cabros no se veían a los ojos jugando a las láminas? Entonces, claro, esto no es como una cosa naif donde tú y yo queremos vivir así como en una... No, sino que creo que además hay un clamor muy profundo de recuperar eso. Entonces, nosotros, yo estoy con Pepe, o sea, ahora, ¿significa que nosotros esperemos que eso suceda? No, yo creo que hay que verbalizarlo, ponerlo de manifiesto, hay jugársela, terminar con esas condicionantes. O sea, modestia aparte, hoy día los que estamos peleando por ponerle limitación al acceso a los menores de edad a las redes sociales es porque nos damos cuenta que eso perjudica su capacidad de relacionamiento con el resto. Entonces, nada, yo creo que se viene ese... Y eso tenemos que atrevernos a jugárnosla por eso.
4: Que así sea, pues espero tenerlos muy pronto en un programa para celebrar que esto haya ocurrido, porque para eso estamos trabajando todos. Muchas gracias por sus ideas y por sus actitudes que permitan que estemos más juntos y no tan...
6: Y felicitaciones a este programa, ¿eh?
5: Sí,
6: es un aporte.
5: Es de vanguardia.
6: Sin duda.
4: Lo hacemos con mucho gusto. Así que después ahí a retuitear, ustedes saben.
6: Por supuesto.
4: Nos vemos. Muchas gracias a ustedes. Estamos todo el rato tratando de traer a todas esas personas que a veces apuntamos a que nos cuenten cómo podría ser distinto. También a sembrar ciertas ideas, un espacio para innovarnos y cambiar ese modelo del que estamos hartos. Nadie quiere estar todo el tiempo estresado, todo el tiempo alarmado. Definitivamente nadie quiere estar peleando todo el rato, pero sí tenemos que ver cuáles son esos otros músculos que necesitamos ejercitar con más frecuencia para cambiar. Vamos a una pausa y volvemos con más.

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1: Hay un hilo del que está hecho el tejido social y ese hilo es la confianza. Pero ese hilo es un hilo bastante divino, porque la confianza es algo que se deshace muy rápido y se construye muy lento. Hay gente que dice que se construye a cuotas, pero se pierde en una sola apuesta. ¿Qué significa la confianza para los humanos? Pero, ¿qué significa para los más pequeños? ¿En quiénes confían y qué elementos encuentran? Salimos a hacerle esa pregunta a distintos niños y niñas y queremos conocer sus respuestas en Voces Humanas.
2: En mis amigos.
3: Yo confío no solo amigos, sino que también familiares, como mi mamá, mi abuelita. Toda mi familia confío y además también algunos amigos, como mi mejor amiga, Josefa, en mis padres y en algunos amigos.
4: En mis amigos, en mis papás, porque me dicen la verdad.
3: La confianza es como importante porque así uno no duda del otro o el otro duda de uno. Porque, o si no, como que no... Por ejemplo, en caso de los padres, no les va a contar ningún secreto y puedes tener secretos malos.
4: Porque, o si no, tendrías como que todas las cosas guardadas y no podrías como que soltarlo. Y si tienes algo como que ya te ha molestado desde hace mucho y se lo quieres contar a alguien, pero no quieres, es como que te va a quedar eso como que por más días y como que va a andar como más estresado.

Hay quienes nos preguntan por qué traemos tanto a los políticos a hablar sobre cómo debería ser la política. Hay gente que cree que es un ejercicio tal vez inútil, porque acá dicen una cosa pero después hacen otra. Sin embargo, mientras más modelemos el tipo de política que queremos tener en las pantallas, más rápido va a llegar a ese lugar. O tal vez más de nosotros vamos a votar por esos que avanzan en la línea de los acuerdos, en la línea de la paz, pero sobre todo en la línea de la construcción de soluciones para las personas. Ese es el sentido más profundo del servicio público y de la política. Y por eso quisimos unir en este capítulo la expectativa de una nueva política, la expectativa de una política para el bien común, con el resultado en el que se debería traducir en este caso, cómo la política para el bien común podría redundar en una disminución de la pobreza, en una mayor cantidad de oportunidades para todas esas personas que parecen nacer esclavizados por sus condiciones de vulnerabilidad. Queremos ser partícipes de la solución, de las distintas soluciones que necesitan estos tiempos complejos. La pobreza es el origen de muchas trayectorias y de muchos de los problemas que abordamos en este programa. Hemos hablado de personas en situación de calle, hemos hablado de niños abandonados en los servicios de protección del Estado, hemos hablado de los adultos mayores que también están en enorme soledad. La pobreza, fíjense ustedes, es el mínimo común múltiplo de muchas de esas situaciones. Si nosotros abordamos la conversación sobre pobreza, también vamos a permitir que muchos niños y niñas tengan mejores infancias. Estamos comprometidos con tratar de encontrar esos factores que son estructurales para transformar este sistema y construir una masa de personas que estamos convencidas de que es posible. A veces suena un poco como iluso, ¿no? Pero hacia allá queremos ir y lo único que se puede hacer es algo, ¿no? Hay que hacer el trabajo que hay que hacer en el momento que hay que hacerlo. Este es el tiempo de transformar y por eso estamos tan comprometidos desde la Corporación 3xI y CENEN en Chile en colaborar con esa ruta. Nosotros nos vamos a ver muy pronto en otro capítulo de Pares Sin Pares, pero en el intermedio, si nos extrañan, estamos en nuestras redes sociales, en la de 3xI, en nuestro canal de YouTube, siempre disponibles para encontrar una nueva idea, una nueva herramienta o una nueva inspiración para transformar el mundo. Nos vemos muy pronto.

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8: ¿Cómo han estado? Bienvenidos y bienvenidas a Entrevistas CNN. En esta oportunidad vamos a hablar de música y de un proyecto que reúne a 43 empresas de la región de Valparaíso en torno a la música, yo les decía, en vivo y grabada. Está dedicado exclusivamente al fortalecimiento de esta disciplina en los territorios de nuestro país. Se trata de Mar de Música y cada detalle lo vamos a conversar a esta hora en CNN Chile con Matías Mansisidor, gestor del programa Mar de Música, que nos acompaña en nuestro canal. ¿Qué tal, Matías? Bienvenido.
9: Muchas gracias, José.
8: Matías, ¿cómo surge esta idea? Todo bien, interesado en conocer más. ¿Cómo surge esta idea? ¿Quiénes están detrás? ¿Quiénes encabezan este proyecto?
9: Bueno, José Miguel, este es un proyecto de la Corfo, ya la Corporación de Fomento Productivo, que depende del Ministerio de Economía, y que está enfocado en el fortalecimiento del sector de la música, con un foco productivo también y de aporte al territorio a nivel económico, a nivel social y a nivel cultural. En el fondo es un reconocimiento de que la región de Valparaíso, la música y la cultura son elementos fundamentales para el territorio y, por tanto, el proceso fue que el año pasado, antepasado, la Corfo hace un estudio interno y para ver si tiene pertinencia ese programa que se focaliza en la música. Eso luego se licitó y hoy día está siendo operado por un programa, por un agente operador intermediario que se llama, que es CODECER, y yo fui contratado, soy el director en el fondo que coordina el programa.
8: Vamos al funcionamiento propiamente tal para entender cuál es la operativa, digamos, detrás de Mar de Música. Ustedes están a cargo de crear, de producir, hacer circular nueva música, incluso llegar a comercializarla, ¿todo eso englobado en este proyecto?
9: Más bien nosotros estamos enfocados en, por un lado, articular el ecosistema, trabajar con las instituciones públicas y privadas, todo lo que son los servicios públicos, por un lado, pero por otro lado estamos dedicados a trabajar directamente, como decías tú, con 43, en este caso ya tenemos 44 beneficiarios, que son pequeños negocios, algunos son locatarios de música en vivo o trabajan en el ámbito de la música en vivo, y otros son gente que trabaja en la música grabada, desde estudios de grabación hasta sellos discográficos locales, incluso algunos artistas que están formalizados, porque como esto viene de la Corfo, los beneficiarios tienen que estar formalizados, tienen que tener...
8: O sea, por ejemplo, para entenderlo a cabalidad, perdón que te interrumpa, pero para entenderlo a cabalidad, el dueño o la dueña de un bar que presenta música en vivo podría ser parte de este proyecto. Si hablamos, por ejemplo, de la región de Valparaíso.
9: Tal cual. Y es nuestra idea también crecer, abarcar más, llegar más allá en el alcance. Y esta iniciativa de las cuales estamos viendo imágenes es una iniciativa que nosotros estamos apoyando en la articulación como programa. Es un ciclo fantástico, maravilloso, que lo están haciendo los locales, que son parte del programa como uh-huh. beneficiario, junto con el gremio de la región de Valparaíso.
8: Claro, nosotros decíamos al inicio 43 empresas, pero nos ha actualizado que ya son 44, se ha ido sumando una nueva iniciativa. Algunas de ellas súper reconocidas. El Gato en la Ventana, si no me equivoco, ¿no?
9: Claro, por el lado de lo que son sí. los locales claro. en vivo, hay varios locales bastante icónicos de la región de Valparaíso. Obvio. Y de la ciudad. El Gato en la Ventana, que es en su vida Cummings, un lugar súper reconocido del folclore, de la bohemia, y que ha sido reconocido en varias ocasiones. Está el Club Estrella Negra, que es de jazz, está Trotamundo, Mira. En Valparaíso, el Club Segundo Piso. Sí, hay varios locales súper reconocidos.
8: Te quiero hacer una pregunta que tiene que ver con la apuesta que hace Corfo. ¿Es común que apueste por música o es primera vez?
9: Específicamente en música es primera vez en el país. Es algo bastante novedoso, bastante innovador. Ahora, hay antecedentes directos, porque Chile tiene todavía un programa de economía creativa que se llama Chile Creativo, que duró 10 años, y además en la región de Valparaíso tuvo un programa que se llamó Valparaíso Creativo, ¿ya? Y también estaba orientado a fomentar las industrias creativas y culturales, pero eso era amplio, dijéramos, a todas
8: sí,
9: las disciplinas.
8: Pero en el fondo tú dices, es primera vez, a modo interpretativo, ¿qué señal representa que sea primera vez para la industria creativa de nuestro país, en este caso en la región de Valparaíso, pero idealmente es poder extender esto a todo el territorio?
9: Yo creo que puede, si uno lo mira como tú, lo estás diciendo tú, claro, es como una, se puede ver como un piloto, ¿bien? Mm. Es decir, ¿cómo va a funcionar esto acá? Yo creo que es súper potente, sí. Es una buena señal. En Chile se viene hablando desde hace mucho tiempo con respecto a la diversificación de la matriz productiva, ¿cierto? Hay que innovar, hay que hacer otras cosas, no hay que solamente apostar por los mismos sectores productivos. Yo creo que estos son señales más claras, más reales, más contundentes de poder avanzar en esa dirección, que no es nada fácil, dijéramos, es un desafío país que no solo abarca la música, sino que abarca muchas otras cosas, y estamos súper felices y súper contentos que se pueda hacer en la Quinta Región. Yo creo que la Corfo dio un paso muy importante y en eso estamos ahora, trabajando bien duro en el fondo para poder tener los resultados tempranos, más pronto y contundentes que podamos, para volver acá a este programa a conversar contigo y contarte cómo ha resultado, y también para que se vea el impacto del programa en la música grabada y en la música en vivo en la región de Valparaíso.
8: Claro, es que a priori, al menos lo que llevamos de conversación, se pueden ir sacando varias conclusiones, que la música, por ejemplo, puede ocupar un lugar relevante, como señalabas antes, dentro de las políticas de desarrollo productivo del país. Es reconocer también a la música como una manera de incluso generar empleo, atraer turismo, dinamizar economías locales, en este caso de la región de Valparaíso, hay varias empresas que son parte de Mar de Música, aportar al posicionamiento nacional e internacional de los territorios. Ahora, la idea también, me imagino, Matías, es comenzar a cambiar el paradigma y poder llevar esto a otros territorios. Tú hablabas de la posibilidad de ver lo que está pasando ahora como una especie de plan piloto, pensando en que Corfo, por ejemplo, o tal vez otra instancia, pueda llevar una idea similar a otras partes de nuestro país. En ese sentido, ¿cuál es el próximo desafío cuando hablamos de Mar de Música propiamente tal?
9: Bien, el próximo desafío, o el desafío que nos tiene muy emocionados ahora en este momento, tiene que ver con seguir articulando o consolidar la articulación que hemos empezado, con respecto, sobre todo, a la música en vivo, ¿ya? Es decir, queremos extender el ciclo que estamos haciendo, no sacarlo de la Comuna de Valparaíso y que su alcance sea mayor, uh-huh. que se incluyan más locatarios y convertir eso en un contenido para el turismo nacional, para el turismo de la gente de Santiago, en base a lo que hacen los locatarios, en base a la programación artística que tienen los locatarios, que por lo demás es de lujo. O sea, nosotros ahora estamos teniendo, como te conté recientemente, el Boliche en Boliche, que es este ciclo de música en vivo que nosotros apoyamos. Tiene 62 fechas desde el 1 de julio hasta el 31 de julio, en que toca desde Congreso, bueno. En su proyecto de jazz, hasta la Bersuit Vergarabat. O sea, hay trap, hay de todo, hay ranchera. O sea, es de verdad un lujo de programación, pero está un poco desarticulada. Entonces nosotros estamos apoyando en la articulación para convertir esto en un contenido del turismo. Y en un paso dos queremos extender esto a más partes de la región e involucrar también algunas instancias más reconocibles a nivel nacional e internacional de festivales que existen en la región. Pero eso es un paso más adelante, porque algo que comentaste tú y que me gustaría recalcar, que es tremendamente importante, es que el impacto que puede tener la música en el desarrollo de un territorio, y es algo que en otros países se hace, ¿okay? Y se mide. Entonces nosotros en Chile tenemos algunas experiencias interesantes en sentido de medición, José Miguel. Claro. Y esto es, por ejemplo, en Concepción, el Rock en Conce, por cada peso que se invierte, en la última edición me parece que dejó 8 pesos por peso invertido. En Valparaíso también se ha medido, la primera vez que se midió, si es que no me equivoco, el impacto de un festival de música en vivo fue en la región de Valparaíso, lo hizo Rocódromo, lo hizo el mismo ciclo de Boliche en Boliche. Entonces, son números azules, son números interesantes como para pensar en políticas públicas y decir, ok, nosotros ponemos dinero acá, esto puede ser un retorno para la ciudad, para los territorios,
8: Sí, y tú hablabas de el gran desafío de seguir mostrando música en directo, ampliar las redes, ampliar las audiencias. Pero ¿cómo se mezcla ese desafío, que es el principal, hacer circular la música, en definitiva, con otros factores que también son parte de la experiencia de ver música en vivo, por ejemplo, en un espacio público? Seguridad, iluminación, que son factores que preocupan a la ciudadanía, y eso es más que evidente a estas alturas.
9: Es súper importante, José Miguel. O sea, nosotros vamos directo hacia allá, conversando con los beneficiarios, mano a mano, como estamos siempre, con las empresas de la región de Valparaíso. Las grandes problemáticas, los grandes dolores que ponen sobre la mesa tienen que ver justamente con seguridad, tienen que ver con gestión pública, con la noche. Y todas esas son conversaciones que nosotros, y trabajo en el cual nos estamos involucrando. El programa lleva un año de ejecución, pero es claramente parte de la agenda. Y es bueno, es un desafío, es importante, es grande, pero es súper bueno, José Miguel, porque, como te digo, hay mucho elemento, pero falta coordinación. Entonces, tender esos puentes con quienes toman esas decisiones para que la noche sea más segura, tiene sentido, tiene mucho sentido para nosotros como programa de la Corfo.
8: Obvio, para que sea una experiencia virtuosa desde cualquier perspectiva que se le mire. Matías Mancisidor, gestor del programa Mar de Música, te agradezco esta comunicación. Nos vas contando las novedades en la próxima. Muchas gracias.
9: Miguel, muchas gracias a ti. Un gusto por el espacio.
8: Un gusto. Muchas gracias. A todos ustedes, gracias por la sintonía. Nos encontramos más adelante en CNN Chile. Que estén muy bien.

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8: Hola, ¿cómo están? Bienvenidos a Entrevistas CNN. En esta ocasión vamos a hablar nuevamente de literatura de nuestros amigos invisibles. ¿Quiénes son nuestros amigos invisibles? Para eso vamos a tomar contacto con quien es el autor de este libro que está sobre la redacción de CNN Chile, que habla precisamente de aquello. Un libro sobre divulgación científica para los más pequeños, pero también para aquellos adultos curiosos que quieran aprender sobre estos amigos de los que vamos a estar hablando en esta edición de Entrevistas CNN. Vamos a tomar contacto con Ismael Palacios. Él es ingeniero en biotecnología molecular, doctor en neurociencia y divulgador científico, a quien ya vemos en pantalla. Muchas gracias por tomar contacto con Entrevistas CNN.
9: Hola, hola, muchas gracias por la invitación. Feliz de poder contarle un poquito de este libro, que espero que llegue a muchas personas, así que muchas gracias.
8: Ya lo decía yo al comienzo de la entrevista, Mis Amigos Invisibles es el título de este libro de divulgación científica para los más pequeños, pero también quizás para aquellos adultos también curiosos que se quieran acercar a aquellos amigos. ¿De qué amigos estamos hablando? ¿Con qué amigos nos vamos a encontrar en estas páginas de este libro que tenemos acá en la redacción de CNN Chile?
9: Sí, con estos amigos tan importantes, que son pequeñitos, son invisibles, y que yo de cierta forma he intentado hace un tiempo darle vida, hacerlos más visibles. Y tienen tantas características que permite jugar mucho con ellos. Permite darles características, personalizarlos, ¿no es cierto? Y aquí parte esta historia donde este microorganismo, esta bacteria de la piel, ¿no es cierto?, que es parte de la microbiota, se le aparece a este niño. Y a partir de eso comienzan una serie de aventuras.
8: Claro, porque este libro parte contando la historia de Silvestre, que conoce a una nueva amiga que se llama Cuti, que Silvestre es un niño curioso que quizás se pueda parecer a muchos de nuestros hijos que son muy curiosos a esa edad, y que descubre entonces que dentro de su cuerpo hay muchos de estos amigos invisibles que ayudan precisamente a nuestro cuerpo a funcionar. Y desde allí entonces comienza esta historia, este viaje y esta aventura por hacer también él comprender lo que está sucediendo adentro de su cuerpo, pero también esta aventura de hacer entender a los adultos de cómo hay que cuidar a esta microbiota y de cómo es importante que la podamos cuidar en las distintas etapas de nuestra historia como ser humanos. ¿Por qué a veces tenemos la sensación de que hay bacterias o de que todas las bacterias son malas, cuando no es así? Que hay bacterias que ayudan a nuestro cuerpo y que a nuestro cuerpo funcione.
9: Sí, bueno, eso hace mucho sentido porque toda nuestra aproximación con los microorganismos, con las bacterias, ha sido a partir de enfermedades. Las grandes pandemias, la reciente que tuvimos, de hecho, los virus, las bacterias, como decía, se hicieron famosas por eso. Pero hoy en día sabemos de que el 99,999% de ellas no tienen funciones negativas, ni patógenas, ni dañinas, sino que más bien tienen funciones colaborativas, simbióticas, y que son la base del funcionamiento de la vida de la Tierra y parte muy importante del funcionamiento de nuestro cuerpo. Entonces, hoy en día estamos en esta cruzada y yo soy parte de esta gran cruzada de darle vida y de mostrar los beneficios de conocer y de tomar decisiones conociendo estas bacterias, ¿no es cierto? Que, como decía, el 99,999% de ellas son colaborativas, simbióticas, positivas para nuestro organismo.
8: ¿Y qué es la microbiota, Ismael? ¿Y por qué es tan importante para el funcionamiento de nuestro organismo?
9: Sí, bueno, ahí Silvestre, que es este niño curioso,
8: va aprendiendo. Que ahí lo vemos en pantalla.
9: Algo lindo de este libro es que tiene esta historia, pero además tiene unos cuadritos donde, en palabras sencillas, uno puede ir haciendo el ejercicio de profundizar un poquito más. De hecho, yo cuando le leía el libro a mi hijo, le decía como, ¿quieres saber qué es la microbiota? Porque en alguna ocasión un niño podría decir como, en verdad quiero saber la historia nomás, no quiero conocerlo. Entonces, no te obliga a saber estas cosas. La microbiota es este grupo de microorganismos, como decíamos, que son principalmente bacterias,

0: Estos bichitos invisibles que viven en nuestro cuerpo y han vivido toda nuestra existencia, desde que somos Homo sapiens, digamos, ellos han vivido principalmente de manera colaborativa. No los conocíamos en profundidad y ahora nos damos cuenta que cumplen muchas funciones, funciones como muy importantes, como de procesar los alimentos, por ejemplo, que es como la que la más directa, pero también funciones como regular el sistema inmune, como regular nuestra conducta, como por ejemplo las ganas de comer o no, la saciedad, el almacenamiento de grasas, ¿no es cierto? Y probablemente, no sé si puedo profundizar, pero cualquier función relevante del cuerpo está afectada en alguna medida por la microbiota.
1: Y eso es lo que se profundiza también en este texto para quienes lo quieran leer. Se habla de los colaboramigos, del ejército para los bebés, que es lo que estamos viendo también ahí en pantalla, de cómo ayuda cuando ocurre el parto, de lo que ocurre también cuando los bebés toman la leche, cuando son lactantes, son todo. Entonces, aventuras que va viviendo Silvestre y que se van contando a través de estas páginas. Y dos cosas interesantes que tú también mencionabas, que son estos recuadros que están en el libro, donde se va explicando qué es la microbiota, qué es lo que hace un científico, cómo un científico investiga y estudia la microbiota. Entonces allí también se va entrelazando la historia de Silvestre con estos datos más científicos, pero de una manera sencilla para que los niños y los papás también, o los tutores, lo puedan entender. También hay un espacio para la creatividad y allí también es un stop a la lectura donde los niños puedan imaginar lo que sigue a través de estas páginas y ver si es que le achuntan o no a cómo sigue la historia de Silvestre. ¿Cómo fue el proceso creativo de este texto? Porque sabemos de tu carrera, de la cruzada que tienes con la microbiota, de tu carrera como científico en ese sentido, pero ¿cómo fue el proceso creativo de poder escribir para niños a través de estas páginas?
0: Sí, bueno, yo tengo una aproximación con esto porque tengo un hijo pequeño al cual desde muy pequeño siempre le leí. Pero hace ya algún tiempo, no sé, diría que 2 años, mi hijo es pequeñito, va a cumplir 6, en algunos momentos empezamos a intercalar la idea de leer cuentos o de cuento imaginario. Entonces yo en tiempo real muchas veces le inventaba un cuento. Entonces ahí empecé a practicar y a darme cuenta qué cosas son las que él le entretenían más. A veces me salía un cuento imaginario más divertido y otras veces menos, digamos. Entonces eso fue como el primer training que yo empecé a tener, pero luego yo también he ido, y también a partir del libro anterior que escribí, que es un libro de microbiota de divulgación, pero pensado ya directamente en un público adulto, en cómo acceder yo a este espacio de creatividad, que es justamente también lo que yo propongo aquí en múltiples partes, como que para mí la creatividad es una capacidad humana muy relevante. Y en lo personal, por ejemplo, a mí ese espacio se me da cuando yo estoy haciendo otra cosa, como caminando por el parque. Entonces yo planificaba, ya esta mañana quiero escribir un capítulo, ¿vale? Pero esa planificación no implicaba que yo me sentaba en el computador a leer el capítulo. Implicaba que esa mañana yo empezaba a escribir el capítulo, pero yo, ¿cómo lo hacía? Me iba al parque a caminar. Entonces estaba 2 horas con mi perrita, dando vueltas en el parque, uno para allá, una para acá, y empezaba a pensar, ¿qué me venía? Entonces me abría ese espacio de creatividad, y de repente decía, ah, mira, por acá puede ser, esta cosa de la torta de microbiota. Que,
1: la torta, bueno, no, sí.
0: No quiero hacer spoiler, pero me venía una idea, y me gustaba, y decía, ah, ya, y empezaba a construir esa idea desde ese lugar. Yo también tengo otras técnicas, por ejemplo, que cuando se me viene una idea, y luego quiero profundizar en esa idea. Por ejemplo, hay algunas canciones que me conectan con la emoción. Y con una cierta emoción. Entonces, ya me llegaba una idea, seguía caminando, y luego me sentaba, escuchaba esa canción que me conectaba con cierto estado emocional. Y entonces empezaba a construir desde ese lugar. Entonces yo tengo toda una metodología propia, digamos, para conectar con la creatividad. Y luego que eso ya estaba medio creado, volví al computador, probablemente no el mismo día, digamos, quizá una semana después, donde masticaba esta idea que ya había creado en mi cabeza y luego en un momento lo plasmaba en el computador. Entonces, el hecho de escribirlo es como el paso final de todo este proceso creativo de cada idea que yo voy creando en este sentido. Entonces, es muy bonito porque me conecta con este espacio de creatividad, de presencia, de no estar en el celular, no estar como haciendo cosas, sino como dejando que mi mente desarrolle ideas y eso.
1: Un tremendo trabajo allí creativo también y de inspiración en el parque, para quienes quieran ahondar en eso y saber por qué el parque es una buena fuente de inspiración. Hay que leer Mis Amigos Invisibles, porque hay varias escenas allí que se desarrollan en el parque con Silvestre en particular y también con su familia. Una última pregunta que me gustaría realizarte, porque está tu trabajo creativo propiamente tal, escribiendo la historia de Silvestre, pero tampoco quiero dejar de lado el trabajo que hace la ilustradora Amanda López, que con todas estas ilustraciones tan bonitas de la microbiota, de Silvestre, de los amigos, de los viajes a través del cuerpo. ¿Qué te pareció eso? No sé si fue colaborativo allí o qué impresión te deja también ese trabajo con la ilustración a través de este texto.
0: Sí, creo que está hermoso. Yo quedé muy feliz. Es un acto también de, no sé si humildad es la palabra, pero de soltar, porque obviamente yo en este proceso creativo me imagino todo de una forma. Y la otra persona no tiene acceso a mi mente, entonces claro. Solo tenía acceso a lo que estaba escrito, entonces ella tenía que desarrollarlo de cierta forma. Entonces, la primera vez fue como, oh, no, yo me imagino todo distinto, pero luego fue como, ya, pero tengo que dejar de que esto ocurra. Yo no soy pésimo para dibujar, no lo voy a hacer yo, digamos. Entonces, ahí fue en ese soltar. Un poco de interacción, de decir como, mira, a mí me gusta esto de esta forma, me imaginé un poquito así, y ya como ya, captó rápidamente como esos pequeños ajustes, y luego ya se lanzó, y lo hizo extremadamente bien, está hermoso el libro, muy muy bonito.
1: Estamos
0: muy felices con los
1: resultados, sí. Muy llamativo también para que enganche a ese público objetivo que son los niños y niñas curiosas como Silvestre, que quieran conocer entonces la microbiota, su función y por qué es tan importante para los niños, para los adultos y para todos los seres y por qué ahí es importante también cuidarlo y a partir de qué. Ismael, te quiero agradecer este espacio de conversación con Entrevistas CNN. Muchas, muchas gracias por acompañarnos.
0: No, muchas gracias por la invitación. Qué bueno que te gustó el libro y espero que a muchas más familias también les guste.
1: Muchas gracias. Y esa es la invitación entonces que les dejamos. Si quieren saber qué es la torta de microbiota, por qué el parque es un espacio de inspiración para Ismael Palacio a partir de este libro Mis Amigos Invisibles, cuál es la importancia de la microbiota, qué estamos haciendo mal, qué podemos mejorar para poder cuidarla. Bueno, todos esos detalles entonces en este libro Mis Amigos Invisibles, que ya están todas las librerías del país para que usted allí lo pueda encontrar. La invitación ya está hecha y la invitación también queda para que usted pueda seguir con toda la programación de CNN Chile. Muchas gracias por acompañarnos.
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4: El cachipún, la escondida, la pinta, el tombo, el zoo. Cada cierto tiempo recordamos historias de la niñez, en las que jugar era la ocupación del día, y atesoramos esas memorias como si el juego fuera algo exclusivamente reservado para niños. La verdad es que el juego, además de ser una gran herramienta de aprendizaje, es un espacio perfecto para encontrarnos con el otro. Es la simulación de eventos, de contextos y realidades la que permite desarrollar y ejercitar nuevas capacidades que en otras circunstancias podrían parecernos riesgosas, e incluso adquirir herramientas de lógica y estrategia para una difícil tarea del mundo de hoy: la resolución de conflictos. De hecho, estudios científicos establecen que el juego simbólico, en el que se adoptan roles y crean situaciones imaginarias, ayuda a desarrollar la creatividad, la flexibilidad cognitiva y la capacidad para enfrentar situaciones adversas. Además, en espacios de trabajo, potencia la cohesión grupal y el trabajo en equipo, ayuda a entrenar las habilidades sociales en las personas menos acostumbradas a comunicarse y contribuye a derribar prejuicios en condiciones de igualdad de oportunidades. Ya sabes, la piedra angular que nos permitirá seguir evolucionando y proyectarnos hacia el futuro podría estar más cerca de lo que crees. En una consola, al aire libre, con cartas o tableros, juntarse a jugar es mucho más que una cosa de niños.
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5: Hola, ¿cómo están? Bienvenidas y bienvenidos a un nuevo capítulo de Influyentes aquí en CNN Chile. Hoy día vamos a partir conversando con el sociólogo Aldo Mascareño, investigador del CEP y coautor del libro La condición postdemocrática de Chile. Y luego conversaremos con Karina Delfino, alcaldesa de Quinta Normal. Por supuesto, hablaremos de todos los desafíos del municipalismo, la ley de reconstrucción y de los líos al interior de su partido, el Partido Socialista. Parte entonces Influyentes. Aldo, muy bienvenido al programa.
7: Muchas gracias, Paula.
5: Bueno, y como decía, has escrito este libro, La condición postdemocrática en Chile, junto a Juan Rosa, ¿no? Un libro que acaba de ser publicado y que tiene un epígrafe bastante inquietante. Dice, política al borde del colapso. ¿Qué es este colapso que están ustedes vaticinando para Chile?
7: Sí, vaticinando no es la palabra, es más bien la idea de...
5: Describiendo.
7: Describiendo una situación especial de la democracia, una situación nueva de la democracia en el contexto chileno, que no solamente es chileno, sino que también en todos los contextos donde prime la democracia liberal, principalmente contextos occidentales, ¿no? O sea, esta idea de una condición postdemocrática no refiere a que la democracia en sí misma haya colapsado, ¿no? Sino que existe una condición donde la democracia liberal, ¿no?, mantiene sus elementos fundamentales que le han hecho subsistir durante las últimas décadas, ¿no?, como la división de poderes, por ejemplo, como los derechos fundamentales, cuestiones centrales en la mantención de un orden democrático, pero ahora también comienza a explorar en otras alternativas, en elementos, en construcciones políticas que antes la democracia liberal consideraba antagónica a sí misma.
5: Como por ejemplo, como escriben ustedes en el libro, Aldo, el autoritarismo, el populismo, ¿no?
7: Así
5: en
7: es.
5: Que entonces ya no es que se haya derrumbado la democracia liberal, sino que empieza a tener, además de su base, digamos, de sus características propias democráticas, estas otras características, pero no son incompatibles de algún modo. Que es un poco la tesis de ustedes del libro, ¿no es incompatible una democracia liberal que tenga rasgos autoritarios o que tenga rasgos populistas que empiecen a desbordar, por ejemplo, el Estado de Derecho?
7: Yo creo que ese es el desafío del libro, mostrar que no hay incompatibilidades en distintos niveles, pero, ¿no?, y eso tú lo ves bien, ¿no? Hay un mayor riesgo, y en este caso el subtítulo, de colapso, ¿no? De colapso porque estamos más cercanos de las derivas autoritarias, estamos más cercanos de derivas identitarias, estamos más cercanos también más susceptibles, ¿no? de sucumbir a tentaciones de carácter populista, ¿no? Eso es lo que constituye, diría yo, la condición postdemocrática, una democracia que intenta buscar recursos políticos y que intenta buscar también motivaciones para reconectar con sus públicos en términos de emocionalidad, en términos de eficiencia, en términos de respuestas a múltiples grupos identitarios distintos, ¿no? Pero que justamente al hacer eso, ¿no? tiene una mayor propensión, ¿no? a entrar en situaciones de riesgo, en situaciones críticas. Nosotros nos distanciamos de la idea de que la democracia esté en una crisis terminal, por decirlo así, sino que decimos que esta condición postdemocrática es precisamente la astucia, digámoslo así, de la democracia de intentar buscar recursos y motivaciones que le permitan subsistir sin renunciar a sus fundamentos liberales, sin renunciar a los derechos fundamentales, sin renunciar a la alternancia en el poder, por ejemplo, sin renunciar a la división de poderes.
5: Sí,
7: ese es el equilibrio inestable, claro. Digámoslo así.
5: Si uno piensa en países, por ejemplo, como El Salvador, sí. En el caso de Bukele, claro. O el mismo presidente de Estados Unidos, Donald Trump, uh-huh. O Víctor Orbán, que acaba de ser, hace unos pocos meses, derrotado en Hungría, ¿no? Pero que gobernó durante muchísimos años en Hungría. ¿Ellos ya, en esas sociedades, estamos hablando de postdemocracia o estamos hablando, francamente, de derivas que son incompatibles con la democracia liberal?
7: Ahí ya nos damos cuenta de cómo la democracia, en esos casos, los mismos casos que tú mencionaste, de cómo esta condición postdemocrática puede colapsar justamente en un orden que no es democrático, en un orden autocrático, como en el caso de Bukele, en un orden también con ciertos elementos conservadores extremos y también autocráticos en el caso de Orbán, también en el caso de venezolano, también a un orden autocrático y populista, ¿no? como con Chávez y Maduro en el caso venezolano. Esos son justamente nuestros ejemplos contrafácticos, ¿no? Los cuales tratamos en el libro también, en alguno de los capítulos, precisamente como ejemplos de una condición postdemocrática que ha derivado, que ha colapsado en ese sentido, ¿no? en uno de estos otros órdenes, ¿no? Por tanto, y ahí es donde se renuncia a los fundamentos liberales, ¿no?
5: Ahora, hablemos de Chile, porque el libro, ¿sí? es, claro, la condición postdemocrática en Chile, aun cuando vamos a conversar de eso también, tú dices, bueno, la política hoy día de jueves en nacional, porque son tendencias que se pueden ver en todas partes del mundo, en muchas partes del mundo. Pero en Chile, ¿estamos en este momento postdemocrático? No, es decir, ¿no estamos en un momento plenamente de democracia liberal? ¿Qué rasgos ves tú que se estén desplegando en nuestra democracia que hagan pensar de que ese orden de una democracia liberal está siendo, podríamos decir, sobrepasado o se le ha agregado estos componentes que ustedes mencionan en el libro?
7: Sí, mira, yo creo que el punto no es solamente chileno, ¿no? O sea, porque obviamente en Chile también estamos en esa condición postdemocrática y yo creo que esa condición postdemocrática se ha acelerado en los últimos, digámoslo así, 6-7 años, producto de todas las situaciones de estrés social que hemos vivido, ¿no? en los últimos tiempos. Por ejemplo, partimos del año 2017 con los flujos migratorios más altos que hemos tenido en la historia chilena, seguimos con el estallido social, luego la pandemia, que fue un proceso global, dos procesos constitucionales fallidos, un cambio radical en las condiciones de la delincuencia, ¿no? la aparición del crimen organizado de una manera que nosotros no conocíamos antes. Es decir, una serie de fenómenos críticos sociales que hacen que nuestra sociedad demande al Estado, ¿no? cuestiones que el contexto democrático previo parece que ya no podía entregar, ¿no? Entonces, desde el punto de vista más de autoridad, por ejemplo, hablamos de los problemas de autoridad en el colegio, de autoridad en la familia, de autoridad de respeto con autoridades públicas. Demandamos, por ejemplo, cuestiones de, y no solo desde la derecha, sino que también desde la socialdemocracia, desde la izquierda, militarización de espacios territoriales.
5: Como muchos alcaldes, de hecho, lo han pedido,
7: bueno,
5: ¿no?
7: Exactamente, desde hace ya algunos años, ¿no? O sea, no últimamente también que afloreció. O sea, imagínate tú pedir militarización de barrio y territorio en los años 90. Eso era inimaginable, ¿no? Pero hoy día sí parece tener sentido. Y sí parece tener sentido porque en el nivel local, ¿no?, parece que esas demandas, ¿no?, hacen sentido a las personas y proponen determinadas soluciones que pueden ser, ¿no?, necesarias para la resolución o para al menos el procesamiento de los problemas que a nivel territorial se viven. Y especialmente los alcaldes tienen esas exigencias y no es casualidad que hayan sido los alcaldes en ese nivel territorial más micro que están más en contacto con las demandas de los públicos concretos, día a día, cotidianamente, los que hayan expresado ese tipo de demanda.
5: Ahora, eso, por ejemplo, pedir el despliegue de militares para ti es un síntoma de como de pulsiones más autoritarias. Porque si bien se está pidiendo que se desplieguen, pero dentro del marco, evidentemente, del Estado de Derecho.
7: No, yo no diría que son pulsiones autoritarias, no diría que este vínculo de la democracia con condiciones autoritarias, con condiciones o con elementos y motivaciones que provienen de esas fuentes políticas, o desde el identitarismo, o desde el populismo, signifique que por ejemplo, necesitemos otro golpe militar, o que necesitemos un Bukele, o un Putin que resuelva nuestros problemas, sino que ciertos elementos de ahí, ¿no?, se captan para reforzar elementos democráticos también. Por ejemplo, la imposición del Estado de Derecho, ¿no?, la preservación de la vida, que es uno de los elementos fundamentales del Estado de Derecho. Es decir, no es ese autoritarismo en el contexto postdemocrático, no es ese sentido de autoridad que nosotros pensábamos en los años 90, en el fondo, ¿no? Que yo diría, en la sociedad chilena y en la discusión política chilena está siempre muy influido por la experiencia dictatorial, ¿cierto? Y ahora parece que esa experiencia se ha disociado de los problemas en términos de que parece que aceptamos militarizaciones, por ejemplo, en infraestructuras críticas, por ejemplo, en los territorios, por ejemplo, en la frontera, ¿no? Eso ahora ya pareciera ser una condición que está integrada dentro de las posibilidades democráticas, como tú muy bien dices, controladas por los elementos del Estado de Derecho,
5: claro,
7: controladas
5: en un marco democrático, de una democracia liberal propiamente tal.
7: Ese es justamente el punto que nosotros ponemos, ¿no? O sea, controladas por esa democracia liberal. O sea, la democracia liberal no se extingue en la condición postdemocrática, es la que mantiene los límites, por decirlo así, pero al momento de mantener los límites está también explorando otras cosas que puedan revincular con los públicos, que puedan dar soluciones más rápidas, por ejemplo, que puedan generar nuevamente una cierta emocionalidad con los públicos a partir de la conexión con el populismo, por ejemplo, con ciertos elementos.
5: De eso te iba a preguntar justamente, Aldo, que otro de las características de esta época postdemocrática es en los populismos, ¿no? Como una fuerza que logra conectar con un votante indiferente a la política, que ustedes también lo desarrollan bien en el libro, con un votante que no conecta con los partidos tradicionales. Ese populismo, esa pulsión populista, podríamos decir, ustedes la asocian acá en el libro al Partido de la Gente en especial. Y todo el Partido de la Gente lo llevas harto tiempo estudiando, sí, poniéndole ojo, y la verdad es que, claro, en este gobierno ha crecido mucho la influencia del Partido de la Gente, justamente por su rol de bisagra, ¿no? Ha dado los votos fundamentales para el proyecto de ley de reconstrucción, es un interlocutor, Franco Parisi, su líder, completamente validado por el ministro Quirós, por el gobierno, en fin. ¿Cómo estás viendo el avance de esta tendencia que ustedes describen como populista acá en el libro?
7: Sí, mira, la reconstrucción que has hecho yo creo que muestra justamente por qué esa tentación populista, como la llamamos en el libro, los recursos y motivaciones políticas que genera el populismo son relevantes para una sociedad como la nuestra y para esa condición postdemocrática. Porque fíjate que lo que ha hecho el Partido de la Gente y que no ha hecho otro partido, y que ha hecho también especialmente Franco Parisi, es identificar un nuevo tipo de actor, que no era visible, que es lo que el PDG y Franco Parisi llaman la clase media emergente, ¿no? Que este sujeto, estas generaciones como más autónomas, que surgieron, que emergieron en las relaciones de mercado entre los años 80, 90 y 2000, en el fondo, que tiene un sentido de autoemprendimiento y que tiene una relación muy instrumental con las instituciones sociales, por ejemplo, que están en favor de cuestiones como la militarización, como el control de frontera, que están también en favor además, ¿no?, de que exista una institucionalidad que pueda soportarlo, que pueda sostenerlo en el momento en que tengan golpes, en el fondo, ¿no?, accidentes de salud o cuestiones, o que les roben, por ejemplo, en sus negocios. Es decir,
5: claro, no es antiestado, digamos, no es un estado más chico, es de un estado que les funcione mejor.
7: Que funcione en el momento en que ellos lo necesitan, porque si no funciona en el momento en que lo necesitan, entonces retroceden décadas, ¿no?, en todo el esfuerzo que han hecho. Ese tipo de público es el tipo de público que reconoce Franco Parisi. Pero claro, el PDG también está y aquí están las situaciones de revinculación y de riesgo, el PDG también funciona con esta distinción clásica de los populismos entre un pueblo virtuoso, la gente en este caso, y una élite que es más corrupta, tanto política y económica, como por ejemplo lo ha definido Cristóbal Rovira, me refiero, ¿no?, en ese sentido. O sea, también tienen ese concepto, pero además el PDG conecta emocionalmente con esos públicos porque les da un reconocimiento, les da un espacio, les da una visualización en la esfera pública que ningún otro partido le estaba dando a ese público. Entonces, cuando se reconoce ese público, esa es la base, ese es el fundamento de la potencia que ha tenido el PDG, que tú muy bien configuradas en esta introducción que hiciste.
5: Aldo, ustedes en el libro, por supuesto, es un libro en que describen fenómenos, no están diciendo qué es bueno o qué es malo, pero tú ves que con el comportamiento que ha tenido el Partido de la Gente en este gobierno, con la influencia, como decíamos, que ha tenido, con esa capacidad de articular, con un rol de bisagra, con votos clave, con la aparición permanente de Franco Parisi en esta ocasión, a diferencia de las veces anteriores en que estaba fuera, o que ahora permanentemente está en Chile, ¿es probable que Franco Parisi y el Partido de la Gente lleguen al poder?
7: Pareciera ser, ¿no? O sea, con las condiciones que se han dado, al menos hasta ahora. Fíjate, él tuvo problemas, el PDG tuvo problemas durante el periodo legislativo, quiero decir, con sus 6 diputados del 2022.
5: Claro, de los 6 que quedó,
7: se disolvió el partido, exactamente.
5: Exactamente.
7: Pero hoy pareciera ser que con esta alianza con Pamela Giles, ¿no?, y esta vinculación política y el control de las vocerías, por ejemplo, el control de los discursos, están manteniendo un cierto control político de ellos. Por otro lado, Franco Parisi, y para qué decir Pamela Giles, son de las personas que mejor manejan, ¿no?, el nuevo contexto de redes sociales, ¿no?, de los políticos contemporáneos con los cuales hoy nos encontramos, que mejor manejan ese estilo de comunicación, ¿no?, ese estilo de comunicación particularizada, precisa, en el fondo, ¿no? O sea, como distinta a la forma en que los medios tradicionales trabajaban antes, con mensajes más abstractos y más generales. Ahora la comunicación de París, especialmente, es muy particular respecto de públicos concretos, respecto de los gamers, respecto de los scooters, respecto de los K-popers, o sea, respecto de todas esas nuevas identidades digitales que han surgido en el último tiempo. Y por lo demás, como te decía también, yo creo que la fuerza del PDG y la fuerza de París tiene que ver con haber identificado a una clase media emergente, a un público distinto que no estaba siendo capturado.
5: Claro, y dirigirse partidos como el nuevo centro en su autodefinición, ¿no? Ni como Nacho.
7: Claro.
5: ¿Tú crees que hay conciencia en el gobierno de cómo, podríamos decir, se está pavimentando el camino a través de lo que hemos descrito, ¿no? De darle, o sea, de conseguir esos votos, que por supuesto necesitan votos para sacar adelante su agenda, eso es evidente, pero sí, de darle a ellos este lugar tan privilegiado, ¿hay conciencia en las derechas, digamos, de hacia dónde podría ir la tendencia que tú muy claramente describes en el libro?
7: Sí, sí, mira, a mí me parece que es probable que ahora, ¿no?, con esta posición que está teniendo el PDG y Franco Parisi, definitoria en las discusiones respecto de la mega reforma, y que seguramente la va a seguir teniendo respecto de otras grandes políticas que este gobierno debiese hacer, como las cuestiones relativas a seguridad o empleo, por ejemplo, que en el último tiempo han aparecido tan críticamente. Uno esperaría que comenzaran no solo la derecha, sino también la centro-izquierda y la izquierda a tener más conciencia de qué significa esto, ¿no?
5: Debieran tenerlo, dices tú.
7: Debieran comenzar a tenerlo, porque ya está expresado políticamente, ya tiene consecuencias políticas, especialmente en la Cámara, ¿no? En la Cámara de Diputadas y Diputados. No tanto todavía en el Senado, porque ahí no hay Partido de la Gente, pero cuando uno observa, por ejemplo, el Senado, la construcción del Senado, el centro del Senado está absolutamente vacío, ¿no? O sea, Walker nomás está ahí como en la mitad equilibrando esas cosas, pero en la Cámara de Diputados todo el centro político en una distinción de centro de izquierda y derecha, está ocupado por los 14 o 13 diputados del Partido de la Gente. Entonces están teniendo una alta relevancia política. Y lo que ha acontecido, yo diría hasta ahora, es que tanto la centroizquierda o la izquierda y la centroderecha y la derecha no han reconocido esa relevancia, esa potencia que puede tener este partido precisamente porque identifica un grupo distinto. Cuando uno piensa en el grupo que identifica, es un grupo también popular, ¿no? Esa clase media emergente, es un grupo que está ahí en el borde, que requiere de estas afirmaciones institucionales también, pero un grupo que no había sido reconocido. Entonces, desde la izquierda se los puede identificar como a los indiferentes, sobre todo a este público, a este votante obligado, como se le llamó también en las últimas elecciones, como los fachos pobres, por ejemplo. O sea, siempre de una manera muy crítica y despectiva. Y desde la derecha yo diría que el problema es que se los considera en algún sentido populistas y populares, ¿no? Entonces, como esas construcciones de ambos bloques, tanto de la derecha como de la izquierda, esas construcciones semánticas de este nuevo partido, les impiden a ellos mismos identificar cuál es el rol político que ese partido está cumpliendo, ¿no?
5: Claro, y cómo es su conexión con ese votante, ¿no? Como dices tú, un votante indiferente que no engancha con los partidos tradicionales. Ahora,
7: exactamente.
5: Ellos no se definen evidentemente como populistas, ¿no? Te disputarían evidentemente el mote. Pero, ¿qué se podría esperar de este grupo que tú has estudiado tanto, este partido y este movimiento que, como decíamos, está en auge, ¿no?
7: Sí.
5: ¿Qué podríamos esperar de un gobierno así de cara a cómo se podría desbordar la democracia liberal? Pensemos solamente que la diputada Pamela Giles, sí, su gran bandera de lucha siempre fueron los retiros de fondos de pensiones, ¿no? Ahí, sí, y más retiros. Sí. Fue el resto de la clase política la que tuvo que ponerle un coto a eso, si no seguiríamos con esa agenda. ¿Cuál es el riesgo?
7: El riesgo es la tentación, y así definimos cuando construimos el capítulo con mi colega Juan Rosa sobre el populismo, lo definimos como una tentación. Una tentación que está muy bien expresada ahí. Yo diría que uno de los elementos ahí claves, uno de los ejemplos que uno pudiese aducir respecto de esto, ahora pudiésemos decir, es justamente los retiros. Y fíjate que los retiros, ¿no?, fue una tentación transversal, que no solamente se circunscribió a Pamela Giles, sino que aparecieron políticos en la derecha y en la izquierda.
5: Claro, o sea, se transversalizó, se les hacía a todos muy difícil votar en contra por lo popular que era la medida.
7: Exactamente, ¿no? Entonces, si eso es así, con todo el manejo de redes sociales que hoy podemos tener y con toda la capacidad de crítica que esas redes sociales tienen, de presión que esas redes sociales tienen, que ya no se ejerce solamente a través de los medios tradicionales, ¿no?, sino que se ejerce a través de todas estas otras condiciones de redes sociales, es muy difícil resistirse a eso. O sea, yo diría que el gran problema de eso es caer en esos elementos de carácter popular, populista, quiero decir, perdón, como los retiros, como, por ejemplo, yo diría que hoy día, por ejemplo, muchas de las personas, y no solo este grupo indiferente, sino también mucha gente en distintos sectores políticos, piensa que hay que tener una mayor fuerza en el control de la delincuencia y del narcotráfico, del crimen organizado. Bien, eso lo hacen, también es una cuestión transversal. Pero la cuestión de mano dura, no podríamos llegar en una situación así como la que tú hipotéticamente estás construyendo a una cuestión de pena de muerte nuevamente, ¿no? Y eso pareciera ser muy difícil de contrarrestar cuando tenemos todo este escenario de redes sociales, ¿no?, que sabemos que van a estar de acuerdo con esa opción. O sea, el control institucional, el control de los fundamentos de la democracia liberal, ¿no?, de los fundamentos, de los derechos fundamentales, de la división de poderes, ¿no?, se puede hacer mucho más débil en un tipo de sistema orientado de esa forma.
5: Ahora, Aldo, el partido de la gente y su irrupción y todo lo que estamos hablando, ¿perjudica más al progresismo o perjudica más a las derechas? A ambos.
7: Sí, esa, yo diría que perjudica transversalmente, ¿no? Y perjudica, como lo decía, por esa falta de reconocimiento de la función política de este partido, ¿no? Porque este partido y Parisi especialmente identifican un problema social distinto, identifican a una, lo llamamos ahí dentro del libro,

0: al indiferente en el fondo, ¿no? Este que no está, que le da lo mismo si te rige un gobierno democrático o un gobierno autoritario, ¿no? Más bien lo que quiere es tener una vida autónoma, es tener su negocio estabilizado, es que las redes, es que las instituciones sociales te sostengan en caso de accidente, ¿no? Quiere eso, ¿no? Y ese tipo de público es un tipo de público mucho más sensible, ¿no? A elementos que vienen desde la derecha o elementos que vienen desde la izquierda. La construcción de lo popular, por ejemplo, ¿no? La construcción de lo popular, tenemos una construcción de lo popular y del pueblo desde la izquierda que es muy clásica, ¿no? Pero que parece que no está teniendo una conexión con ese desarrollo popular, en el fondo, ¿no? Que de las clases de clases medias, de clases populares, en el fondo, que es la que identifica el partido de la gente. En la derecha también pudiésemos haber tenido eso con Longueira, por ejemplo, en los años la UDI popular, exactamente, que se llamaba así. Ahora vuelve Longueira, pero tampoco es ese mismo pueblo marginal, ¿no? que Longueira lograba identificar. Tampoco es ese pueblo y esa actitud teniendo una cierta, no sé, relación más paternalista o caritativa con esos públicos, ¿no? Tampoco esa imagen más conservadora la que va a lograr reconstruir a este otro público, ¿no? Entonces, los dos grupos, tanto de derecha como de izquierda, tienen problemas con esa identificación de cuáles son los nuevos actores, de cuál es este nuevo actor que está haciendo oscilar a la política en esta condición postdemocrática. Y ahí es donde el PDG ha tenido fuerza.
1: Sí, así como ustedes describen en el libro, el PDG es el que la lleva en este Chile de condición postdemocrática. Aldo Mascareño, muchas gracias por esta conversación.
0: Bueno, Paula, muchas gracias a ti.
1: Vamos a una pequeña pausa y ya seguimos con más influyentes. Viene la alcaldesa Karina Delfino. Esperemos.

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0: Ya estamos de vuelta acá en Influyentes con nuestra siguiente invitada, la alcaldesa Karina Delfino, alcaldesa de Quinta Normal. Muy bienvenida, alcaldesa.
1: Muchas gracias por la invitación.
0: Bueno, partamos por la noticia, que yo diría de las más importantes para el municipalismo, que es que finalmente ustedes, los alcaldes de oposición, habían propuesto, pero también en alianza con varios alcaldes del oficialismo, habían propuesto que en la exención de contribuciones fuera focalizada, es decir, que no todas las personas quedaran eximidas de no pagar, de pagar las contribuciones, sino aquellas que tenían solamente menos de una cierta cantidad de sueldo hacia abajo. Eso fue rechazado, como sabemos, hay diferencia entre los alcaldes. Los alcaldes del oficialismo están de acuerdo con lo que el ministro Quirós les propuso en términos de cómo se va a compensar esa plata. Ustedes no. ¿Qué pasó? Porque habían logrado tener un cierto acuerdo todos los alcaldes. ¿Qué pasó ahí?
1: Sí, bueno, yo lamento la verdad que el ministro no nos haya escuchado, porque esta fue una propuesta que hicimos de manera transversal, políticamente, geográficamente, diría yo, porque con alcaldes y alcaldesas de distintos lugares de Chile, que pensamos distinto, que tenemos comunas distintas, pero que en el fondo esto nos afecta a todos. ¿Qué es lo que dijimos? Por un lado, focalizar. O sea, las personas que pueden pagar contribuciones, que las paguen. Voy a poner un ejemplo. El próximo año el ministro Quirós no va a pagar contribuciones. El próximo año el ministro Alvarado no va a pagar contribuciones. Y así una serie de otros ministros, ministras, empresarios, alcaldes, alcaldesas, parlamentarios no van a pagar contribuciones. ¿Eso es justo, que no paguen contribuciones a alguien que puede pagar una contribución? Que es lo que estábamos proponiendo nosotros. Una persona que tiene una remuneración mayor a 3 millones de pesos y una casa con un avalúo fiscal mayor a 350 millones de pesos, esa persona que pague contribuciones. ¿Por qué son importantes las contribuciones? Porque se redistribuyen en las comunas que menos tienen.
0: Claro, van al fondo municipal y exacto, se redistribuye entre los municipios que tienen menos.
1: Exacto. Entonces, la propuesta nuestra era, por una parte, focalizar, o sea, quienes puedan pagar, que paguen, y por otro lado, lo que se dejaba de recaudar, que se compensara. Que es lo que hace, lamentablemente, el ministro Quirós, hacer una propuesta solamente desde el punto de vista de la compensación. A nuestro juicio, si solamente se piensa y finalmente se propone la compensación, es una medida injusta y regresiva. Entonces, por eso nosotros no aceptamos esa propuesta y lamentamos, la verdad, que no se haya considerado la totalidad de la propuesta.
0: Sí. Alcaldesa, usted, el alcalde Bodanovich, dicen, bueno, aquí hay una cosa ideológica del gobierno, digamos, legítimamente ideológico, tienen una mirada política X de respecto de que no se deben pagar contribuciones. Pero ¿no hay también una mirada ideológica en decir, bueno, todas las personas adultas mayores debieran pagar aquellas que pueden? Y se lo pregunto porque se conocen, digamos, muchos casos de personas que su casa hoy día vale muchísimo más que cuando la compraron, y que son adultos mayores que tienen una pensión que no es alta, tampoco baja, pero tampoco es alta, que tienen que pagar remedios, que tienen que pagar salud, que tienen que pagar muchas cosas, y que han tenido que irse de su casa porque simplemente con los nuevos cálculos que se emplean no pueden pagar la contribución. ¿No hay algo ideológico también ahí en decir, bueno, debieran igual pagarlo?
1: No. Evidentemente que yo creo que el Estado y las políticas públicas se tienen que hacer cargo de esas situaciones, y yo lamento mucho que esas situaciones ocurran. Ahora, a nivel nacional, considerando todas las personas mayores de Chile, solo paga el 5% de las personas mayores las contribuciones. Por eso lo que nosotros estábamos diciendo, pongamos límites por remuneraciones, que no pase esto en el fondo. O sea, alguien que tenga una pensión que sea baja, o a lo mejor una pensión que no le alcance para el lugar donde vive, porque ha subido la plusvalía de la casa, etcétera. Entonces pusimos tope, 3 millones de pesos, y además el avalúo fiscal. Considerando esto, considerando que pudiesen haber personas que no pudieran pagar la contribución. Por eso nosotros pensamos de que en el fondo esta medida, la exención del pago de contribuciones, fuera dirigida a las personas que no pueden pagar y no de manera universal. Sí, tal como hoy día lamentablemente hay personas que no puedan pagar, hoy día hay personas que sí pueden pagar. O sea, una persona que tiene una remuneración como un ministro de Estado, como un alcalde, como un parlamentario, como un empresario, evidentemente que puede pagar su contribución. Entonces, por eso para nosotros era importante que no fuera esta política universal y que se pusiera un tope. Ahora, más allá de la ideología, el Estado se financia por recursos. Se financia vía impuestos, tener más policías, recuperar plazas, iluminar las calles. Cuando se apaga un semáforo, el que prende ese semáforo es la municipalidad. Todo eso cuesta recursos. ¿Y de dónde provienen esos recursos? A nuestro juicio, tienen que provenir de las personas que pueden contribuir. ¿Y quiénes son esas personas? Las que pueden pagar. Entonces, por eso, más allá de que nos diferencia por cierto, un tema ideológico. Creo que acá hay que poner la pelota en el piso. El Estado chileno necesita más recursos para hacer más cosas de beneficio público, se requieren de esos recursos, y por lo mismo esta era una propuesta que además era bastante transversal. Si esta era una propuesta de la Asociación Chilena Municipalidades, que en la cual estamos todos integrados.
0: Sí, pues ahí. Y usted es vicepresidenta de la Asociación Chilena Municipalidades. ¿Se quebró ese grupo? ¿En qué quedaron? Porque claro, estaban todos juntos con los alcaldes de derecha e izquierda y ahora no.
1: No, pensamos distinto, y en el momento en que el ministro nos hace estas propuestas, voy a contar ahí los pormenores de nuestra conversación, hicimos una reunión de directorio rápido, luego comenzamos a comentar esta propuesta en el grupo WhatsApp que tenemos, y con nuestras legítimas diferencias, nosotros dijimos que no, ellos dijeron que sí, y por lo tanto hicimos saber y consignar nuestra votación en contra. Entonces, cuando el ministro hace saber que esta es una propuesta hablada con la Asociación Chilena Municipalidades, nosotros dijimos sí, pero en esto hay una diferencia profunda entre nosotros y entre ellos, digamos. Y en eso nosotros no íbamos a avanzar. Por eso yo lamento la verdad que el ministro haya hecho solamente eco de una parte de la propuesta y no de la totalidad de la propuesta, porque si no hubiésemos estado todos de acuerdo, la verdad.
0: ¿Es difícil negociar con el ministro Quiroz?
1: Es difícil negociar con el ministro Quiroz. Nosotros tuvimos una reunión con el presidente José Antonio Kast en el mes de abril, y la verdad es que fue muy difícil conversar con el presidente, porque esto también lo planteamos, así como planteamos nuestra preocupación ante los recortes, nuestro rechazo en el cambio de la Ordenanza General de Urbanismo y Construcción, y la verdad que cuando te invitan a dialogar uno espera que se puedan haber algunos puntos de vista en común, y lamentablemente con el presidente eso no ocurrió. Nosotros dijimos después de esa reunión, quedamos con un sabor amargo, además nos dividieron, el presidente se juntó primero con los alcaldes, comillas, de oficialismo, después con los de oposición, pero definir un alcalde de oposición la verdad que es complejo, porque uno gobierna para los vecinos y vecinas independiente de su color político. Pero bueno, nos dividieron y además creo que lamentablemente en esa jornada el presidente no nos escuchó. Y luego vinieron dos o tres reuniones con el ministro Quiroz que tampoco nos escuchó. Y creo que la política requiere de mayores acuerdos, no de aprobar la reforma por un voto que finalmente es lo que ocurrió, o dos votos, sino que más bien cuando uno piensa en esto, que además bueno tiene otros componentes de la reforma que van a afectar profundamente a las arcas fiscales y también a cómo nos organizamos finalmente, uno pensaría que debieran haber acuerdos más amplios, considerando opiniones distintas y que en el fondo sean sostenibles en el tiempo.
0: Ahora, está difícil acordar, o sea, dialogar y acordar. Pensemos lo que pasó con su partido, el Partido Socialista, justamente por la mega reforma en que se vio ahí una división al interior del partido, digamos, públicamente la senadora Chicardini y Bodanovich en una situación muy tensa. Y también se partió el Socialismo Democrático porque tres senadores PPD iban a aprobar, después no les respetó las condiciones, no aprobaron, pero quedó como todo el sector, digamos, del Socialismo Democrático, especialmente el Partido Socialista, que es el partido eje de esa sensibilidad política, bastante dañado. ¿Cómo lo vio usted?
1: Mira, yo creo que acá lo importante es la unidad del Partido Socialista. Yo creo que fue una semana
0: ¿Y está unido?
1: Compleja.
0: Porque la senadora Danovich dijo que no habían dos sensibilidades, sino que habían 10.
1: Sí, bueno, lo dice también en un tono medio como de broma, medio en entrevista que también señala esto, más allá de las diferencias que hubieron puntuales entre las dos senadoras. Sin embargo, yo creo que acá es importante la unidad del Partido Socialista porque además yo creo sí que el Partido Socialista es fundamental en la oposición. Yo creo que sí es un partido que debe articular, que debe trabajar todos los días para la unidad, que no está fácil. Y creo que para trabajar por la unidad debemos partir, por cierto, por casa.
0: ¿Está el debe en ese sentido?
1: Yo creo que hay diferencias, pero yo creo que se superaron. Qué bueno que se hayan superado esas diferencias. Y creo que lo importante es que se rechazó por parte nuestra, digamos, la mega reforma desde la Democracia Cristiana hasta el Partido Comunista. Se va a recurrir además al Tribunal Constitucional, que yo creo que en el fondo lo compartimos. Y yo creo que me quiero quedar con eso de la semana compleja que vivimos.
0: Ahora, justamente por su experiencia en esta negociación, que no resultó por las contribuciones, y con lo que acabamos de hablar, ¿Cuál es el papel que usted visualiza para la oposición de centro-izquierda y de izquierda? Porque, por un lado, estar todo el tiempo solo oponiéndose a todo lo que el gobierno propone no es algo que encante mucho a la gente ni que la traiga, ¿no? En cambio, el Partido de la Gente, con Franco Parisi, ha logrado primero ser como el voto clave, digamos, la votación clave, tener mucha influencia y además conseguir cosas muy concretas como la rebaja de los impuestos para remedios y pañales, algo que la gente valora. desde esa experiencia bien concreta y cómo va subiendo el partido de la gente versus esta parálisis o desunión o irrelevancia, como dijo el alcalde, su colega, el alcalde Claudio Castro de Renca, ¿dónde quiere usted, digamos, cómo salir de este momento en que la oposición no está influyendo para nada?
1: Sí. Bueno, yo la verdad lamento que el partido de la gente haya finalmente respaldado una mega reforma tributaria que solamente busca beneficiar a las personas más ricas de este país y además de financiar el Estado, que lo dijo el Consejo Fiscal Autónomo. Tengo una crítica al comportamiento que ellos tuvieron respecto a la tramitación de esta reforma. Eso por una parte. Y por otro lado, efectivamente creo que la oposición, hoy día los partidos que somos parte de esa oposición, no podemos solamente oponernos, sino que también proponer. O sea, yo creo que hoy día hay problemas profundos que no se han resuelto. El gobierno ya lleva 5 meses desde que asumieron. No se han resuelto los problemas de seguridad, pero además se está generando un problema muy complejo en términos de empleo. Hay casi 1 millón de personas desempleadas en Chile, afecta principalmente a mujeres y jóvenes. Por lo tanto, necesitamos también una propuesta en materia de finalmente dónde a las personas les está apretando el zapato. Y eso en materia de seguridad, materia económica, y que lamentablemente el gobierno no se ha hecho cargo.
0: Ahora, lo que viene después de la mega reforma es un gran plan de empleo, entre otras materias. En ese sentido, alcaldesa, si usted estuviera en el Parlamento, ¿cuál sería la actitud correcta de alguien de centroizquierda o de izquierda? ¿Tratar de colaborar a que una ley que fomente el empleo salga mejor o oponerse de nuevo porque esto viene de este gobierno que tiene un signo ideológico muy diferente?
1: Yo creo que cuando se plantean de que las jornadas puedan ser hasta de 52 horas, yo creo que es difícil poder sumarse a aquello.
0: Pero entiendo que el Código Laboral lo permite hoy día.
1: Lo permite, pero también resguardando algunas condiciones y sobre todo entendiendo que bueno, la jornada laboral se establece en, digamos, 44, 42 horas, 40 horas, digamos, hoy día a propósito de la ley de 40 horas, pero hoy día protege mucho al trabajador y la trabajadora cuando hay jornadas que son extensas, porque además son ciertos tipos de empresas, etcétera. Y hoy día lo que se está proponiendo es más bien una visión desde el punto de vista de la empresa y no desde el punto de vista de los trabajadores. De hecho, en la propia conversación que se realiza no están incluidos los trabajadores. Entonces yo creo que en esto, más allá de oponerse, creo que es importante que exista un diálogo que permita además que Chile pueda ir creciendo y desarrollándose de manera sostenible y cohesionada. Chile hoy día ya es un país desigual. Y vivimos profundamente las desigualdades, sobre todo en los territorios, a propósito del sistema, por ejemplo, del mal tiempo. Sufrimos en las comunas que tenemos pobreza y que las personas tienen precariedades. Entonces, seguir precarizando el empleo y seguir finalmente concentrando la riqueza, creo que ese no es el camino.
0: Ahora, por otro lado, alcaldesa, las personas votaron por el gobierno. O sea, eso también desde la izquierda y la centroizquierda tiene que hacer ese duelo, claro, y ver lo que eso está indicando. Y en su programa sí venía la rebaja de los impuestos a las empresas, la exención de las contribuciones, digo, más allá de que esas políticas gusten o no. No es una sorpresa que promuevan ese tipo de agenda. ¿Qué mea culpa o lección debe sacar la izquierda de todo eso?
1: No, yo estoy de acuerdo. O sea, yo creo que parte esto, bueno, a partir de la entrevista más bien hablando de la contingencia, pero efectivamente parte esto de una derrota profunda que tuvimos en el mes de diciembre y en el mes de noviembre, en las parlamentarias y en la presidencial. Y de hecho yo lo diría incluso un poquito antes, lo vivimos en la municipal, lo vivimos a nivel de gobernadores, gobernadoras regionales, de hecho, bueno, en términos de equidad de género también, en el caso de gobernadores no hay ninguna mujer, en el caso de la alcaldesa solo somos el 16%, pero también obviamente como centro izquierda nosotros perdimos y una derrota profunda y que obviamente que debemos hacer una reflexión al respecto, porque yo creo que los temas de seguridad y los temas económicos, que si bien el gobierno yo creo que ganó principalmente por eso, o sea, por esta propuesta que hace, que no se está haciendo cargo, nosotros también tenemos que tener una propuesta que finalmente le haga sentido a las personas y que puedan apoyar un proyecto que nos represente, por cierto, a nosotros. Pero evidentemente hoy día estamos donde estamos por una derrota muy, muy profunda.
0: Usted estuvo hace
1: ahora,
0: poco...
1: perdón, esto por cierto no es culpa de Janet Jara, yo creo que ella hizo lo mejor que pudo en la campaña, fue una excelente candidata, se desplegó, hizo todo lo que pudo y tuvo que hacer, pero evidentemente que esta reflexión es más profunda que una candidatura presidencial.
0: Sí, y no sabemos, no tenemos el contrafactual de qué habría pasado si Carolina Toa hubiera ganado la primaria, claro, hubiera sido alguien de centro izquierda la candidata. Usted estuvo hace poco en una reunión de alcaldesas de transversales, ¿no?, organizada por Horizonte Ciudadano, de la expresidenta Bachelet. ¿Cree que parte del problema que tiene la oposición hoy día es la falta de liderazgo? Pensando

0: más allá del liderazgo, que yo creo que hay varios de nuestro sector, es importante también fortalecer los liderazgos femeninos.
1: Los alcaldes y las alcaldesas son bien populares, eso pasa, bueno, en muchas partes, y en particular acá, su colega también, el alcalde Vodanovic, es la figura mejor evaluada en la encuesta CEP. El gobernador Orrego también está muy bien evaluado. En fin, hay muchas figuras que aparecen muy bien aspectadas. Pero después le ha costado a casi todos los alcaldes traducir eso en que les vaya bien en la presidencial. Pensemos en el alcalde Lavín, el exalcalde Lavín, el exalcalde Jadue y el caso de la exalcaldesa Evelyn Matthei, que no lograron traducir esa adhesión como alcalde a presidente. ¿Eso podría complicar un poco a la centroizquierda y la izquierda que están viendo en Tomás Vodanovic una figura que como muy muy promisoria en ese sentido?
0: Sí.
1: ¿O no?
0: Bueno, yo creo que queda mucho todavía para ese momento. Por cierto, yo tengo la mejor opinión del alcalde Vodanovic. Tenemos además varios proyectos en conjunto con el alcalde y que ha permitido también que podamos ir fortaleciendo nuestras gestiones municipales. Pero creo que obviamente que es un desafío, efectivamente, y lo ha mencionado muy bien, hace muchos años que se vienen expectando de buena manera algunos alcaldes, pero no logran pasar, yo diría ya, a la presidencial propiamente tal. Y por lo mismo, obviamente, que va a ser un desafío. Yo creo lo que sí hoy día tenemos, yo diría como algo positivo desde los municipios, es que, bueno, estamos permanentemente en terreno, conectamos yo creo que bien con las necesidades de las personas. La verdad es que todo el día vecinos y vecinas se acercan a nosotros para tratar de solucionar su vida. Lo hacemos un poco desde los municipios también. Y por lo mismo yo creo que esa conexión es bien interesante que se genera a nivel municipal. Evidentemente que queda mucho y es un desafío, por cierto, yo diría como quebrar esa barrera que ha existido. Pero bueno, le deseo lo mejor al alcalde Vodanovic en todo caso.
1: Oiga, alcaldesa Delfino, y usted es un liderazgo promisorio, y bueno, un liderazgo consolidado, pero también promisorio en esa materia en su partido, en el Partido Socialista. Usted debutó en las lides políticas con la Revolución Pingüina, ¿no? O sea, desde entonces, ¿no? Después, evidentemente, ha seguido el tema educacional y el liderazgo nacional y el liderazgo que tiene hoy día comunal. ¿En el PS las diferencias son generacionales? ¿Es que la senadora Chicardini es de una generación más joven como la suya y, por lo tanto, quiere estar más cerca del Frente Amplio, del Partido Comunista, y la senadora Vodanovic y otros están más bien por un Partido Socialista, un socialismo democrático más diferente?
0: Yo creo que eso se ha ido zanjando en el tiempo, esa discusión, porque el Partido Socialista ya de manera permanente ha finalmente decidido trabajar por la unidad de la oposición. Y eso no excluye a nadie, sino que más bien incluye a todos, diría yo. O sea, trabajar desde la Democracia Cristiana hasta el Frente Amplio, el Partido Comunista. Ahora, evidentemente que en eso muchas veces hay distintas visiones. Yo no sé si necesariamente son generacionales, pero
1: ¿cuál
0: sí
1: es la suya? ¿Más cerca de Vodanovic, Paulina y Tomás o más cerca de la senadora Chicardini, que tiene desde luego un estilo de comunicación distinto?
0: Sí, no, yo creo que no. O sea, yo la verdad creo que hay que trabajar por todo, por una unidad amplia, por todos los partidos que compongan una oposición precisamente amplia. Yo creo que lo que pasó en la última elección municipal es positivo, de estar todos juntos, avanzamos juntos en la elección municipal, avanzamos juntos en la elección presidencial, y evidentemente que cada cierto tiempo hay esta discusión, pero creo que lo importante hemos estado juntos. Yo creo que hoy día, además, es como si estuviéramos conversando como si cada partido fuera mayoría. La verdad que todos juntos ni siquiera somos mayoría, entonces nos necesitamos a todos, tenemos que articularnos. Creo que es bueno que existan diferencias y diversidades, porque eso además nos hace más potentes cuando nos unimos, pero evidentemente que en esto no sobra nadie, al revés. O sea, todavía no nos ha alcanzado en la elección parlamentaria, en la elección presidencial, y por lo mismo yo creo que en esto hay que trabajar todos los días por la unidad.
1: Respecto de la derrota presidencial y parlamentaria también, ¿usted cree que el Partido Socialista, que fue un partido tan importante en el gobierno del expresidente Boric, un partido bien eje, ¿no?, con todos los cuadros que estuvieron en el gobierno, ¿le pasó la cuenta después eso? O sea, ¿haber sido como un soporte tan importante en el gobierno anterior?
0: Yo creo que el Partido Socialista efectivamente cumplió un rol importante, junto con otros partidos también. Yo creo que el gobierno del presidente Boric también tuvo cambios durante su mandato. Y creo que acá es algo positivo del liderazgo del presidente Boric de ir leyendo los distintos momentos. O sea, asumió el presidente saliendo de una pandemia, entre medio de la convención constitucional, saliendo de un estallido que fue muy fuerte, digamos, en Chile, y también después comenzó con mucha fuerza todos los problemas de seguridad. Entonces yo creo que el liderazgo del presidente fue positivo en ese sentido, de poder ir también cambiando su agenda, incluyendo a otras personas.

0: Bueno, tener de ministra del Interior a Carolina Tohá y Álvaro Elizalde, por cierto, que algo dice de eso también, pero creo que cuando uno es gobierno lo hace para poder mejorar las condiciones de vida de las personas e influir en ello. Y yo creo que eso finalmente es el objetivo del Partido Socialista. Yo creo que más allá de lo que hoy día estamos conversando, el objetivo principal es poder mejorar las condiciones de las personas que sufren, de las personas que tienen dolores, de las personas que hoy día tienen necesidades y precariedades.
1: ¿Y debe mantenerse con una identidad propia? Se lo pregunto porque en el Frente Amplismo sacaron una declaración como que son un partido socialista o de corte socialista, no sé cuál es la palabra exacta, lo cual sacó bastante roncha en el PS. Sí, claro. ¿A usted también le parece inadecuado?
0: No, yo creo que, lo decía bueno hace un momento, yo creo que cada uno tiene sus diversidades, sus particularidades y cada uno de nosotros también tiene que avanzar en ello. Si nos parecemos, nos atrincheramos. Yo creo que hoy día lo que tenemos que avanzar es hacer diversos, hacer mayoría, no solamente política, sino que social en Chile, para volver a gobernar, pero en el fondo, ¿para qué vamos a gobernar? Para mejorar la vida de las personas. Y en eso yo creo que el Partido Socialista es clave. Yo creo que es importante también que pueda reafirmar sus convicciones de trabajar por los derechos sociales, de no dejar atrás la discusión sobre distribución de la riqueza, de tener una propuesta en materia de seguridad y, por cierto, de tener, yo creo, un fuerte componente territorial que yo creo que lo que finalmente hace es conectar con las necesidades de las personas.
1: ¿Y el crecimiento económico, alcaldesa? Porque eso es hoy día en las encuestas. Hoy día el crecimiento económico y el empleo sobrepasaron a seguridad como el principal miedo, digamos, de la gente, la principal preocupación. ¿Ha faltado un énfasis en el crecimiento? Si bien, como se dice, el gobierno del expresidente Boric partió sin que el crecimiento fuera un tema fundamental y fue evidentemente cambiando esa realidad, ¿no? Pero faltó más, o sea, falta que se repiensen en ofrecerle a las personas un plan de crecimiento económico que se perciba mucho más robusto.
0: Sí, bueno, evidentemente cuando hay 1 millón de personas o casi 1 millón de personas buscando trabajo, que nos tiene que ser un tema también que nosotros podamos hacernos cargo. Ahora, también dicho eso, creo que hace muchos años ya que Chile dejó de crecer, solamente creo yo, con la estrategia que está pensando el ministro Quirós, no se va a lograr un crecimiento adecuado para generar mayor empleo. Yo sí creo que Chile tiene que volver a crecer para generar mayor empleo. Y por lo mismo yo creo que hay que repensar cómo está haciendo las cosas Chile en cuanto a su matriz productiva. Y en eso creo que hoy día hay que, por cierto, como aprovechar la tecnología, yo creo que hay que poner más recursos en innovación como lo han hecho otros países. Nosotros nos gusta harto mirar hacia arriba, está bien, en los países de la OCDE, los países desarrollados, y esos países han hecho cosas distintas. Y yo creo que Chile hoy día no está haciendo cosas distintas, más allá de la reforma tributaria, que además, bueno, todos los técnicos, analistas, el Consejo Fiscal Autónomo, dice cuáles son los riesgos que evidentemente puede tener esta reforma. Y yo creo que acá lo importante es poder repensar, y esto yo creo que estamos todos llamados a eso, o sea, desde la técnica, la política, las universidades, a poder repensar este modelo y que permita que Chile pueda volver a crecer como lo hacía antes. Además, bueno, cuando Chile comenzó a dejar de crecer, también fue un fenómeno regional. Sudamérica dejó de crecer. Entonces yo diría como hay que mirar todos estos elementos y no solamente llevarlo a la trinchera política, si fue por A o por B en este gobierno o en este otro gobierno, porque este problema lleva muchos años y por lo mismo creo que debemos repensar en cómo estamos haciendo las cosas.
1: Alcaldesa Karina Delfino, muchas gracias por esta conversación.
0: No, muchas gracias a usted y bueno, espero que todo salga bien, que los chilenos y chilenas que están viviendo momentos difíciles a propósito del mal tiempo lo podamos superar y muchas gracias por la conversación.
1: Muchas gracias. Y a ustedes, como siempre, muchas gracias por su sintonía y nos encontramos el próximo domingo.

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6: El cachipún, la escondida, la pinta, el tombo, el zoo. Cada cierto tiempo recordamos historias de la niñez, en las que jugar era la ocupación del día, y atesoramos esas memorias como si el juego fuera algo exclusivamente reservado para niños. La verdad es que el juego, además de ser una gran herramienta de aprendizaje, es un espacio perfecto para encontrarnos con el otro. Es la simulación de eventos, de contextos y realidades la que permite desarrollar y ejercitar nuevas capacidades que en otras circunstancias podrían parecernos riesgosas e incluso adquirir herramientas de lógica y estrategia para una difícil tarea del mundo de hoy, la resolución de conflictos. De hecho, estudios científicos establecen que el juego simbólico, en el que se adoptan roles y crean situaciones imaginarias, ayuda a desarrollar la creatividad, la flexibilidad cognitiva y la capacidad para enfrentar situaciones adversas. Además, en espacios de trabajo, potencia la cohesión grupal y el trabajo en equipo, ayuda a entrenar las habilidades sociales en las personas menos acostumbradas a comunicarse y contribuye a derribar prejuicios en condiciones de igualdad de oportunidades. Ya sabes, la piedra angular que nos permitirá seguir evolucionando y proyectarnos hacia el futuro podría estar más cerca de lo que crees. En una consola, al aire libre, con cartas o tableros, juntarse a jugar es mucho más que una cosa de niños.
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6: De acuerdo a la neurociencia, cuando estamos peleando, entender la postura del otro es imposible. Cada cerebro está enfocado en defender su punto y trabaja para crear respuestas que nos permitan ganar. En este choque, la generosidad o la compasión se evaporan y parece no haber otra salida que ganar o morir. Pero hay una manera de lograr el encuentro. La académica de bioética en la Universidad de Berkeley, Jodi Halpern, nos propone ejercitar lo que ella llama curiosidad empática. Significa ver al otro como alguien de quien necesitamos para aprender y utilizar la genuina curiosidad para tratar de entender la perspectiva del otro y hacer preguntas que nos ayuden, como cuéntame más, ¿qué es lo que estoy haciendo que te molesta tanto? La clave está en que, a diferencia de la simpatía o compasión, la curiosidad empática, además de activar la parte emocional del cerebro, también involucra la racional, un segundo sistema cerebral que nos ayuda a imaginar lo que la otra persona está tratando de decir y comprender por qué alguien hace lo que hace. Ya sabes, la misma característica que ha ayudado a la humanidad a viajar a la luna o descubrir medicamentos que extienden la vida, nos puede ayudar a salir de los atascos en las peleas y explorar el vasto mundo del otro.
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0: Hola, ¿cómo están? Bienvenidos, bienvenidas. Es siempre una felicidad volver a encontrarnos en este lugar que es Sanamente y que está hecho para todas las dimensiones humanas que tantas veces dejamos atrás, pero que son centrales en cómo vamos percibiendo la vida. El dolor, el sufrimiento que tantas veces nos acompaña por distintas circunstancias, es algo que necesitamos vivir colectivamente y sanar colectivamente. Y existen herramientas y posibilidades que siempre abordamos en este programa. Hoy vamos a hablar con la especialista en neurociencia, cofundadora de Fundación Kiri, Florencia Álamos. Y vamos a hablar justamente sobre el rol del juego en el aula al momento de educar. Además, evidentemente, ante las tragedias que ha vivido nuestro país, no podemos estar fuera de la emergencia que se está viviendo en estos últimos días y vamos a entregar algunas recomendaciones para poder enfrentar una circunstancia como esta desde el punto de vista de la salud mental. Ustedes saben que aquí recién comienza la emergencia de salud mental a propósito de las tragedias de los temporales, porque después viene toda la etapa de recuperarse y eso también requiere mucho apoyo. Tenemos muchas ganas de acompañarlos en este capítulo que comienza ahora. El 14% de las personas del planeta tienen un problema de salud mental. Un reciente estudio publicado en The Lancet evidenció el panorama a nivel global, donde niños y mujeres son definitivamente los más afectados. Miranda Spe nos explica más en la siguiente nota.
1: Antes hablar sobre salud mental era un tema tabú. Sin embargo, hoy lo escuchamos mucho más. En una conversación con un compañero de trabajo, en una reunión familiar o con un amigo. Y es que 14% de la población en el mundo tiene un problema de salud mental, es decir, cerca de 1.200 millones de personas.
2: Es como igual un poquito preocupante, es mucha cantidad de personas y tiene que haber algún problema en general.
3: Es una gran problemática para la población en general.
4: Sorprende, pero igual el reflejo que se ve en el entorno.
5: Creo que es tabú aquí. Angustia porque no se trata de la manera que se trata, por ejemplo, la salud física. Le damos tanta importancia a la salud física, pero dejamos de lado la salud mental.
1: El estudio publicado en la revista científica The Lancet revisó la epidemiología de 12 trastornos psiquiátricos en más de 200 países entre 1990 y 2023. No solo reveló que una de cada 7 personas vive con problemas de salud mental, sino que esta cifra ha aumentado un 24% en 3 décadas.
6: La salud mental es la principal causa de carga de enfermedad en el mundo, ¿ya? Significa que muchas personas están sufriendo los problemas más frecuentes psiquiátricos que conocemos, que son principalmente la depresión y la ansiedad, y eso impacta directamente sus vidas, pero también las de sus familias, sus trabajos y sus comunidades.
7: También las prevalencias aumentaron en sí mismas, y eso se observó de manera muy importante a partir de la pandemia de COVID-19. También se han ido estudiando los contextos y se identifican factores de riesgo más bien sociales, económicos, políticos, que hacen que las prevalencias de problemas de salud mental aumenten.
1: Sin embargo, sabemos que no son las únicas razones. Los sistemas de salud y de pesquisa han mejorado.
7: Y eso quiere decir que un problema que hace 30 años atrás tenía una carga de estigma mucho mayor a la que tiene hoy día, menos conocimiento, más prejuicio, se dejaba oculto. Hoy día tenemos la oportunidad de que eso pueda ser identificado.
1: Entre 1990 y 2023, los mayores aumentos se registraron en los trastornos de ansiedad con un alza del 65% y en la depresión, que creció con un 41%. También aumentaron los trastornos de la conducta alimentaria y los trastornos del espectro autista.
8: Quienes se han visto más afectados son los adolescentes entre 15 a 19 años y las mujeres sin importar el rango etario. ¿Qué hay detrás de la prevalencia de problemas de salud mental en estos grupos?
7: Por un lado, la carga de cuidados que tienen las mujeres, las múltiples roles, sobre todo las mujeres que trabajan, pero además tienen roles de cuidado de su familia, en la crianza, y que sigue siendo en la mayoría de las realidades del mundo fundamentalmente realizado por las mujeres, agrega una carga de exigencia social y por lo tanto de mayor estrés a las mujeres.
9: También hay muchos factores sociales estructurales que están detrás de esta brecha. Y ahí yo creo que algunos importantes de destacar son, primero, la violencia de género, ¿verdad? Obviamente estar expuesto a experiencias de acoso sexual, violencia doméstica, sabemos que tiene impactos directos en la salud mental, pero también un factor social importante es la sobrecarga de cuidado. Ya, en general, como sociedad, descansamos en las mujeres para que realicen esta labor de cuidados de los niños, de cuidados de adultos mayores, de personas, otras personas que lo necesitan. Y esa sobrecarga está cada vez más en conflicto con otros roles sociales que cumple la mujer.
1: Sobre las consecuencias en adolescentes, los expertos apuntan al impacto del trauma. Más de 1.000 millones de mujeres y niños se estuvieron expuestos a la violencia en todo el mundo en 2023, según otro estudio que utilizó la misma base de datos. Durante ese año, la violencia sexual sufrida en la infancia se asoció a 290.000 muertes y a la pérdida de 32,2 millones de años de vida saludable, un reflejo de las consecuencias físicas y mentales que este tipo de violencia puede tener a lo largo del tiempo.
7: El efecto del trauma, sobre todo en las infancias, cuando hay violencia física o abuso sexual, es muy importante. Y cada vez más se realizan estudios que van mostrando cómo esas experiencias de trauma impactan tanto en la adolescencia y en la adultez con la aparición de problemas de salud mental, ¿no? Fundamentalmente depresión, pero también cuadros más complejos que no estábamos acostumbrados a entender, como la esquizofrenia o el trastorno bipolar.
1: En Chile el panorama no cambia mucho. El 19% de la población reporta depresión, ansiedad u otro trastorno mental, y una de cada tres adolescentes mujeres presenta síntomas de depresión o ansiedad moderados o severos, un 33,9%, versus los hombres con un 19,5%.
9: Los datos más recientes que tenemos en Chile de la Encuesta Nacional del Uso del Tiempo nos muestran que las mujeres pasan 2 horas al día más que los hombres en trabajo no remunerado. Y ahí estoy, mujeres que trabajan de manera remunerada también. Y ahí eso se reduce en que las mujeres tienen lo que se le llama una mayor pobreza de tiempo, ¿verdad? Menos tiempo para el descanso, para el ocio. Y eso incide, obviamente, en los niveles de estrés y de ansiedad.
6: Hemos tenido un aumento sostenido de los trastornos psiquiátricos, de los problemas de salud mental en el último tiempo.
1: Observación que se hace a partir de los últimos datos obtenidos en Chile. Información del 2004, es decir, en más de 20 años en nuestro país no se ha realizado un estudio de carga de enfermedades.
6: Y en ese periodo las enfermedades neuropsiquiátricas ya eran un cuarto de la carga de enfermedades en nuestro país, ¿ya? Entonces, ha sido muy grande, desde antes ha ido aumentando, y no ha ido aumentando ni el presupuesto en salud mental ni los dispositivos de tratamiento en salud mental en nuestro país.
1: Mientras los países de la OCDE destinan 6,7% de su presupuesto sanitario a la salud mental, Chile solo designa el 2% del presupuesto nacional y 4,5% de la cartera de salud.
2: Y no es muy barato, por ejemplo, pagar sí una consulta privada, digamos. Te dejan como para semanas después, días después, o tenía una hora en 1.000 años.
4: Yo creo que es difícil, depende de las personas, de los recursos que tenga también.
5: Difícil, porque la mayoría de los chilenos tienen salud pública, y la salud pública, tanto CEFAM, o hospitales públicos y todo eso, tienen horas limitadas.
10: Por lo menos para mí fue fácil entrar al COSAM, donde me atiendo hace ya 3 años, sin embargo, nos dan horas cada un mes, así que igual es, uno tiene que buscar por la suya también, de repente psicólogo, psiquiatra, etcétera, porque el sistema de salud está colapsado.
8: Dentro de los principales desafíos de salud mental se encuentra el financiamiento y la accesibilidad. ¿De qué manera se enfrentan estos dos problemas a través de la política pública?
6: Para pensar en hacer un cambio significativo, también hay que poder financiar ese cambio significativo, ¿ya? Yo creo que eso ha sido una promesa pendiente de muchos años, ¿ya? Y evidentemente que eso es lo que va a permitir sostener cualquier otro tipo de intervención, tanto preventiva como de desarrollo de servicios de atención.
7: Que hay 9 veces más carga de enfermedad mental en relación a la carga de enfermedad mental que presupuesto de salud destinado a la salud mental. Es decir, los autores concluyen que tenemos un desequilibrio entre la carga de enfermedad mental y el esfuerzo que hace el país asignando recursos para la atención de esos problemas.
1: Ya no hablamos de un problema excepcional. La salud mental representa una de las mayores cargas de enfermedad del mundo, pero sigue recibiendo menos recursos de los que se requieren. Mientras Chile continúa la tramitación de la Ley Integral de Salud Mental, los especialistas advierten que el desafío, además de legislar, es convertir esa prioridad en prevención, atención oportuna y financiamiento.
0: Tantas veces los padres nos vemos en la disyuntiva de tratar de encontrar una forma de trabajar con nuestros hijos que esté al alcance, ¿no? ¿Qué tal si esa manera fuera más allá de la terapia o más allá del medicamento? Y en realidad se nos hiciera recordar una cuestión muy esencial, que es el juego. Esa es exactamente la apuesta de la organización que representa nuestra próxima invitada. Médica, doctora en neurociencia, fundadora de Fundación Kiri y reciente Young Global Leader del Foro Económico Mundial, Florencia Álamos.
11: Muchas gracias, Paloma.
0: Tremenda presentación, ¿no?
11: Sí, gracias. Bueno, me siento halagada.
0: Toda tuya, muy generosa. Toda tuya. Oye, quisiera partir un poco sobre ¿por qué apostar por el juego primero?
11: Me encanta el concepto del juego y que lo hayas como circunscrito a ese territorio que a veces se habla poco. Nosotros hemos tratado de responder a una pregunta que ustedes llevan ya 5 temporadas tratando de hacerse cargo desde distintas perspectivas y que la compartimos, ¿cierto? Que es esta crisis de salud mental, ¿cómo hacemos frente? Y hemos tratado de recurrir a elementos bien básicos que están presentes, de cierta forma, en los barrios, o están presentes a veces también en la evidencia científica, pero que son accionables, que son cosas que ya ocurren, que si uno la hiciera, que no fueran extraordinarios, sino que fueran lo ordinario, podríamos tener grandes transformaciones sociales. Y ahí es donde llegamos al juego, como un elemento tan natural de protección, pero también un elemento que la sociedad actual, con su ritmo vertiginoso,
0: ha ido desplazando.
11: Y el juego es donde nosotros experimentamos la vida desde una forma segura, porque es un espacio de contención donde tú puedes hacer esta prueba y error, ¿cierto? Que te permite constituirte como especie en lo esencial, en lo social, en lo cognitivo, en lo emocional. Y eso es súper interesante porque precisamente ese componente socioemocional es uno de los principales factores de protección para la crisis de salud mental.
0: Hay un... cuando las personas te escuchan probablemente dicen, sí, seguro, pero yo ya no puedo tener tranquilo a mi hijo porque como ya tuvo pantallas o ya tiene acceso a pantallas, yo después me pongo a jugar con él y se enoja y se frustra y no quiere. Hablemos primero a ese grupo de la población, que es un grupo bien grande de la población, que son niños que ya accedieron a las pantallas temprano y que parece que el juego ya hubiera dejado de ser una alternativa.
11: Yo creo, siempre uno dice, las pantallas tienen como la culpa de todo. Yo creo que la pregunta final es, ¿por qué llegaron las pantallas? Y probablemente las pantallas llegaron porque había una crisis muy importante de lo vincular. Habíamos perdido la forma de relacionarnos, lo mismo, este ritmo acelerado, el trabajo que nos encanta, pero también a la vez nos condena y somos bien esclavos de lo que hacemos, había hecho que precisamente hubiera como un caldo de cultivo para que aparecieran estos dispositivos que nos mantienen en este estado como de analgesia, así un poco...
0: Hipnosis,
11: ¿cierto? Y también como adulto es una estrategia súper cómoda, ¿cierto? De crianza, porque como estamos tan ocupados, desplazamos un poco estos espacios y este tiempo libre, etcétera, para nosotros seguir produciendo, se lo encargamos a las pantallas. Entonces, yo creo que si lo miramos desde esa óptica, vemos que tenemos una responsabilidad gigante en este estado de dependencia que tú muy bien describías, Paloma, pero también nos quejamos mucho de las consecuencias de ese estado de dependencia. Lo que tú recién expresabas, o sea, en el fondo decimos, no tienen tolerancia a la frustración, quieren todo inmediatamente.
0: Y les quito la pantalla y tengo un berrinche.
11: Y queda la embarrada, ¿cierto? Y ahí la única forma de retroceder, porque eso si no es una escalonada, es volviendo a los elementos básicos de cómo probablemente nosotros, no hace tantos años atrás, crecimos. Y es el único antídoto en el fondo frente a un problema que está desbordado, que es complejo, es volver a esos espacios de vínculo y a esos espacios de juego.
0: Ya, vamos a ir al... Imaginemos que el escenario sigue siendo igual de catastrófico en términos de las posibilidades que tenemos de estar, porque lo es.
11: Lo es.
0: Y cuando nosotros éramos chicas, tampoco estaban los papás. O sea, los papás también trabajaban. Yo recuerdo jornadas muy largas de trabajo y uno lo daba por sentado. El punto es que no había nada que lo rellenara. Entonces, primero hablemos de la posibilidad simplemente de dejar un espacio vacío. ¿Qué han visto ustedes que ocurre cuando uno limpia el espacio y deja que los niños vuelvan a estar enojados, a aburrirse un poco, a estar ahí frustrados? ¿Qué ocurre? Sí.
11: Eso es súper interesante y nosotros hicimos de cierta forma ese experimento con adultos significativos, primero que no eran necesariamente los padres. Y es súper entretenido cómo llegamos a esto, porque nosotros fuimos a hacer estudios cualitativos de qué pasaba en niños que crecen en condiciones de adversidad, que están en barrios difíciles, que los papás tienen poco tiempo, que tienen que desplazarse además, porque esta ciudad está construida de una forma quizá no del todo racional para hacer la vida más fácil, ¿cierto? Entonces que además llegan más tarde a la casa, más cansados, etcétera. Pero habían ciertas trayectorias que, pese a todas esas dificultades, eran más resilientes. Y ahí entonces empezamos a ver cuáles podrían ser esos factores. Y hay distintos factores, pero había un elemento que era como circunstancial que se repetía, que era muchas veces cuando había, por ejemplo, una cancha de fútbol o había un entrenador motivado o había, por ejemplo, Chile tiene la particularidad de que tiene las orquestas sinfónicas, ¿cierto?, juveniles a lo largo de todo Chile, y ese niño había aprendido a tocar un instrumento o una niña que había aprendido de robótica. Entonces, se iban formando como estas comunidades de forma súper natural y que ofrecían un espacio de protección muy natural. Porque había algo con el juego, había algo con la pasión, ¿cierto? Como que
0: con la curiosidad.
11: Con la curiosidad. Yo te toqué esa tecla. Entonces dijimos, qué interesante esto que sucede de forma espontánea. ¿Qué pasa si eso lo hacemos regla y lo sistematizamos y le ponemos un método? ¿Ya? Entonces ahí nosotros buscamos aliados. Dijimos, no vamos a inventar la rueda. Acá ya hay personas que se dedican a eso. Y nos aliamos con un laboratorio de Harvard que se llama EaseLab, que se dedica a potenciar el desarrollo humano en lo social y en lo emocional. Y nosotros le pusimos este ingrediente, ¿cierto? En estos factores de protección que ocurren de forma natural. Entonces, en torno al deporte, en torno a la cultura y en torno a la ciencia, hacemos todo un currículum que es muy simple, es muy sencillo y es a través del juego para el despliegue de estas competencias. Y ahí lo que hemos visto es que estos niños vuelven a ser esos niños que uno recuerda, que gozan más, que disfrutan, que se ríen, que son creativos, que pueden manejar conflictos y no pasa nada, siguen siendo amigos. Y eso es súper interesante porque va generando una sociedad más cohesionada y las pantallas es como el valor agregado. Cuando tú ofreces un contrafactual que es así de poderoso, empiezan a desaparecer, pero de forma, no como una lucha contra la tecnología, sino de forma muy natural y espontánea.
0: Ahora, entremos un poco en la metodología. ¿Cómo opera o cómo está diseñada? ¿Es como una especie de contenedor de la otra actividad? O sea, por ejemplo, démosles el ejemplo de alguien que hace música o alguien que hace deporte. ¿Qué le ocurre alrededor para que esta metodología funcione?
11: O sea, yo creo que hay algo con la música y con el deporte per se, ¿cierto? Que son como ambientes súper idóneos para que esto se desarrolle. Porque la música o los deportes en general tienden a tener dos elementos que son increíbles, que es uno es el sense of belonging o sentido de pertenencia, que es uno de los factores de protección más fuertes, por lejos, y lo otro es algo que se ha perdido en la sociedad, que es este sentido de propósito compartido, ¿cierto? Compartimos metas, compartimos talentos, pasiones, etc. Entonces, ahí se construye una verdadera comunidad en torno a eso. Entonces, habían esos elementos que son muy propios de la materia, pero que no son suficientes. De hecho, nosotros estudiamos mucho el modelo islandés, que es un modelo de prevención de droga, uno de los más exitosos en el mundo, y que, de hecho, uno de nuestros directores, Carlos Ibáñez, lo trajo a Chile. Y en Chile ha tenido resultados súper interesantes. Es un modelo que tiene distintos componentes, trabaja con los papás, trabaja con los barrios, y trabaja precisamente con estas como actividades más allá de la escuela, ¿ya? Con las extraprogramáticas. Pero en Chile no dio los resultados que había dado necesariamente en Islandia, que hoy día hasta la selección de fútbol, o sea, fue tan potente ese componente que incluso la selección profesional vienen de esos programas. Y hoy día son odontólogos, médicos, psicólogos, etcétera, y son futbolistas también profesionales, por esa comunidad tan afiata. Y ahí en el fondo, ¿por qué? Si algo tan bueno en sí mismo, intrínsecamente bueno. Y tiene que ver con que se requieren ciertos elementos para que esa magia ocurra.
0: Por ejemplo.
11: Los vínculos, que habíamos dicho antes que era la gran crisis. Si tú te pones a pensar, estos espacios que hacen que los vínculos florezcan, también son espacios de vulneración de esos vínculos. Se ha visto casos

0: siempre. De hecho, cuando uno estudia en el fondo el problema del abuso, ¿cierto? Sexual, de poder, etcétera, siempre son en relaciones de confianza. Entonces, ese riesgo siempre va a estar, pero lo que uno hace es poner en el fondo todos los puntos intermedios para tener el cuidado y prevenir eso. Entonces, lo primero es que hay un perfil de selección
1: Claro, obvio.
0: súper riguroso, donde cada persona que va a llegar a tener contacto con un niño tiene que haber pasado muchas barreras antes, ¿ya?
1: Que es lo razonable,
0: ¿Qué es lo
1: digamos.
0: razonable? Y lo segundo es que hay un seguimiento y una mentoría a esos profesores que van a trabajar con los niños, que también tiene que ser muy metódica y con mucho involucramiento. En el fondo no es como te seleccioné y
1: Obvio.
0: después te dejé ahí.
1: Y lo segundo, el asunto de la resolución de conflictos, ¿cómo se entrena?
0: Acá el juego yo creo que tiene un valor súper importante, porque el juego para que tenga aprendizaje o fortalezca el aprendizaje requiere varios elementos. No, no es como solo vamos a jugar, sino que hay ciertas estrategias para que ese juego realmente nos dé aprendizajes para la vida. Y en este caso, aprendizajes sociales, ¿cierto? Que tiene que ver con reglas, que tiene que ver con roles, etc. Y ahí, mira, esto es importante, el juego tiene que ser un espacio de goce.
1: Sí, po.
0: Que a veces uno lo daría como por obvio, pero si no, en el fondo no es juego. Después tiene que ser un espacio que es iterativo, donde no solamente juego yo, sino que juego con otros. Y acá se vuelve a unir con algo que decíamos antes, significativo, que tenga este propósito compartido.
1: Claro, eso al fin, entonces no da lo mismo si yo meto a mi hijo a fútbol o a tenis.
0: Claro, hay un valor adicional,
1: Hay un valor
0: ¿cierto? Hay un valor
1: adicional porque el
0: adicional.
1: propósito es más
0: Sí, es más
1: colectivo.
0: colectivo. Ahora, algo interesante, nosotros, por ejemplo, trabajamos en skate. Yo era una analfabeta del skate, ¿ya? Y yo, entonces yo dije, pero el skate es un deporte súper individual en el fondo. Entra más en la categoría si uno dijera tenis que fútbol. Pero es interesante que hay ciertas como tribus, ¿ya?
1: Sí,
0: O
1: po.
0: comunidades que se van dando en ciertos a deportes que si bien son individuales en la práctica, tú vas a tener un puntaje, tú
1: Claro, pero
0: tienes un
1: aquí
0: equipo.
1: requieres, por ejemplo, la canchita.
0: Exactamente.
1: Y por otro lado, el skate nació como un deporte súper periférico y súper
0: Tal cual.
1: marginal, entonces
0: Tal
1: también
0: cual.
1: tiene la cosa de la
0: Tal
1: diferencia que te
0: cual.
1: une,
0: Tal
1: ¿no?
0: cual.
1: Oye, avancemos hacia algo que tratamos poco, porque para que los niños jueguen, también los adultos deberíamos jugar más. ¿De qué forma han visto ustedes que es relevante que los adultos aprendamos a volver a jugar?
0: Es demasiado importante. O sea, cuando decíamos el problema parte porque los adultos nos olvidamos de. Entonces, para volver a reencantar a nuestros hijos, al final una de las formas más potentes de aprender es a través del modelamiento. Entonces, yo creo que el problema hay que volver a mirarlo. Si realmente queremos enseñar a nuestros hijos a jugar, nosotros tenemos que volver a reencantarnos con el juego. Y además, cuando hablamos de crisis de salud mental, o sea, los niños tienen cifras brutales, dolorosas, pero los adultos también. Entonces, también es parte del antídoto que nosotros necesitamos para nuestros propios procesos personales.
1: ¿Dónde se está desarrollando el trabajo de Kiri? O sea, si la gente nos está escuchando y está interesado, ¿dónde puede ir a ver un modelo, etcétera?
0: Kiri se instala particularmente en las escuelas. Nosotros tenemos un foco en vulnerabilidad. Entonces estamos en distintas escuelas a lo largo de Chile. El problema está en todas partes, pero hemos partido focalizando en eso. Creemos que hay un primer orden de necesidad. Estamos desplegados en la región metropolitana, en la región de Ñuble y en la región de la Araucanía.
1: Y los indicadores cuando ustedes, después de que intervienen, por ejemplo, de conflictividad, de violencia, que es un tema que preocupa al país completo, ¿cómo lo ven?
0: Yo creo que ahí tenemos mucha suerte de que Kiri ha sido una organización social, pero que se construye muy de la mano de la academia. Yo les contaba que teníamos esta colaboración con este laboratorio en Harvard, pero también hemos estado muy desde la mano desde la generación de la evidencia, o sea, en ir viendo si lo que uno está haciendo
1: ¿Funciona o no funciona?
0: funciona o no funciona. ¿Tiene impacto o no tiene impacto? Y hemos tenido la suerte de estar acompañados por distintas fundaciones filantrópicas, etcétera, como Fundación MC, Luxich, entre otras, que nos han permitido Mustaki, que nos han permitido evaluar esto con organizaciones como J-PAL, por ejemplo, que es el Laboratorio de Pobreza del MIT. Y hemos podido ver, acá es súper choro porque uno toma dos poblaciones que son similares y a una tú le aplicas los programas y a otras no. Entonces realmente puedes ver que el efecto es por tu programa y no por otras condiciones o otras variables. Y acá nosotros hicimos un estudio que se llama de evaluación de impacto, donde aplicamos el programa y seguimos en el tiempo el impacto y vimos que efectivamente estos programas mueven esas variables, ¿cierto? Las variables sociales y las variables emocionales, e incluso que uno de los resultados que hoy día estamos como terminando de entender, nosotros medimos cuidadores, vinculándolo un poco con lo que hablábamos de los adultos y medimos si esto se asociaba o no a cambios en la salud mental.

0: mental de los padres o madres, cuidadores en general, y efectivamente habían cambios significativos, no solo en los niños, que era lo que uno esperaría, sino también en los adultos.
1: Ayúdame a mirar más específicamente cuando dices cambios significativos en los niños. ¿Qué cosas puntuaban mejor o en qué se manifestaba la transformación?
0: Son distintas variables las que uno mide. En general, cuando uno mide las dimensiones sociales y emocionales, uno mide las decisiones, o sea, todo lo que tiene que ver contigo, el desarrollo, por ejemplo, del autoconocimiento, de la autorregulación, que dieron estadísticamente significativa, pero también con los otros, ¿cierto? La conciencia de otros, cómo tú te relacionas con otros. Y una que a mí me encanta que dio es el optimismo. Así que yo te diría que como en las tres dimensiones que uno suele como estructurar el desarrollo social y emocional, contigo, con otro y también con el mundo, tuvimos resultados
1: significativos.
0: O sea,
1: son niños más solidarios y son niños que se sienten más tranquilos consigo mismos.
0: Y que se comprenden mejor y que se regulan mejor. Que tú también hablabas de la violencia, Paloma, y la violencia es bastante escalones más allá, pero tiene mucho que ver con cómo nos enseñaron a nosotros a regularnos. Es una de las cosas más básicas para después, en el fondo, no estar en estas crisis que tenemos hoy.
1: ¿Cómo se le enseña a los niños a comprenderse mejor? Porque este año, ponte tú, en Sanamente, nosotros siempre estamos asumiendo como una causa y un foco. Este año, los 5 años, estamos muy en educación socioemocional. O sea, como que...
0: Sí.
1: Y que tú te comprendas a ti mismo, pero que comprendas al otro. Aprender a leer parece una cuestión tan sencilla, pero no lo sabemos leer, ni a nosotros ni a los otros. ¿De qué manera ustedes enseñan a los niños a comprenderse a sí mismos?
0: Lo más básico de todo, y que en Chile hay una deuda, de hecho el 70% más o menos de los niños en Chile no sabe nombrar lo que le pasa. O sea,
1: ¿viste? Yo sabía que...
0: ¡Sí!
1: Sí,
0: es que no ha pasado
1: bien
0: tantas veces. Como de repente uno ve un niño, por ejemplo, que está aislado, que no quiere jugar con nadie, que no forma parte del grupo, y uno lo ve enrabiado. Y tú decís, no, este niño está como enojado con el mundo. Y no ha pasado muchas veces que cuando uno empieza
1: a escarbar un poquito
0: y a darle este vocabulario emocional, etcétera, y que sepa las distintas cosas y que sepa entender lo que le pasa a su cuerpo, lo que le pasa a su mente, etcétera, el niño tenía miedo.
1: Sí, claro.
0: O el niño tenía vergüenza. Entonces, con algo tan básico, es muy impresionante, pero en todo este problema, y de hecho hay un concepto muy bonito, que es como la magia ordinaria. Como no son cosas excepcionales, no es rocket science, es volver a esas cosas básicas que no están. Entonces no hay como un terreno fértil para que después desplieguen cosas más complejas como el juicio, la identidad, etcétera.
1: Aparte, es tan bueno el ejemplo que das del enojo, ¿no? Porque el enojo es una cuestión que caracteriza a las sociedades modernas y caracteriza sin duda al despliegue de la violencia. Pero el enojo es un súper buen cobertor de muchas otras cosas.
0: Muchas.
1: Desde vulneraciones que hayas tenido en algún momento, hasta miedos, vergüenza, timideces, que son sutilezas de lo mismo, ¿no? También pueden ser todas envueltas en una gran rabia, ¿no? Quisiera avanzar hacia la posibilidad de escalar esto, porque seguro para ustedes sí es importante probar científicamente si la metodología funciona, también es un problema relevante saber si se puede escalar.
0: Sí. Solamente una cosa muy chiquitita que me acordé, porque, por ejemplo, nosotros hemos trabajado con robótica, súper intenso con robótica. En esta disyuntiva que hay, ¿cierto?, como la tecnología, las pantallas, etcétera, pero las tecnologías están. ¿Qué pasa si usamos esas tecnologías para desarrollar estas habilidades esenciales? A eso también lo medimos, vimos respuestas estadísticamente significativas, etcétera. Ya, increíble, maravilloso. Pero una de las cosas que a mí más me sorprendió fue en una conversación con uno de los niños que les pregunté, ya, pero a ti, ¿qué te ha cambiado? Y me dijo, tuve un amigo.
1: Oh.
0: Y nunca antes había tenido un amigo. Porque yo creo que ese es otro como de los fenómenos que todo el
1: que
0: tema
1: viendo,
0: de la sociedad... Exactamente, de la soledad pese a la... a la hiperconexión, como esta disyuntiva, ¿cierto?, este dilema. Pero también es súper duro. O sea, piensa, si no tienes un amigo, todo el resto de cómo vas construyendo tu vida es demasiado frágil. O sea, también son unos espacios de jugar, pero de jugar con el otro, de encontrarte. Y ahí no respondí tu pregunta, pero la pregunta...
1: No, me parece muy importante lo que acabas de decir. Punto. Siempre me parece importante lo que acabas de decir, pero también en relación a... Es que los padres, los educadores, tenemos siempre la disyuntiva de cuánta de esta tecnología que ya nos habita estamos dispuestos a dejar entrar. Y una buena respuesta es en cuanto sea capaz de recibir a otra persona al lado.
0: Me encanta.
1: Porque el problema de la tecnología que lo inunda todo es que no deja el espacio al otro ninguno, ni al padre, ni al hermano, ni al amigo, ¿no?
0: El otro día se acercó un académico y me dice, oye, te quiero compartir algo. Y yo dije, ¿qué? ¿Me va a compartir un paper? Y me dice, es que tengo una técnica para integrar la inteligencia artificial con mis hijos que es notable. Yo, por favor. Y me dijo, algo tan genial, Paloma, y tan sencillo, que era, cocina con sus hijos. Entonces guarda un espacio protegido para cocinar con sus hijos y sus hijos le tienen que dictar como prompt las instrucciones de cocina. Y él es la inteligencia artificial. Lo encuentro extraordinario.
1: Claro, y sin inteligencia
0: artificial.
1: Sí, sí. Bueno, yo soy una persona muy obsesiva con el tema de sacar las pantallas de la vida de los niños, así que no voy a redundar en ese punto porque para eso pueden ver todo el resto del programa y en todas las temporadas. Muchas gracias por estar aquí, Florencia.
0: De nada. Muchas gracias a ti. Gran invitación.
1: Nosotros estamos hace mucho rato con este entusiasmo en torno al juego. No es primera vez que hablamos de esto. Como un regalo para lo humano, que está tan cuestionado a propósito justo de la llegada de la tecnología, como un regalo a la infancia, a las infancias que podemos ver hoy, a los adultos del futuro, como un tesoro que debiéramos guardar en esas cápsulas del tiempo. ¿Alguna vez enterraron una en un patio? Bueno, recordar cómo se jugaba algo. Así que ojalá se queden con eso y ojalá lo hagan, más que se queden con la reflexión, y volvemos en un poquito más de Sanamente. 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
1: Luego de las catástrofes, el proceso de reconstrucción es integral. Necesitamos reconstruir las cuestiones materiales, volver a armar la plaza, la casa, ese espacio que tenía tantos recuerdos para todos y para todas, pero también tenemos que reconstruir nuestro bienestar emocional, volver a tener esperanza, tener fe en que vamos a poder avanzar hacia el futuro. Y eso no se hace de un momento a otro, necesitamos proteger la salud mental en estos momentos. Por eso tenemos a continuación la recomendación de Luz María de Costa Nora, jefa de atenciones terapéuticas de SENFA, en la siguiente cápsula.
8: Sentir miedo, incertidumbre, estar hipervigilantes o estar irritables después de un evento como este, obedece a una respuesta del organismo en términos de que este organismo nuestro está buscando cómo sobrellevar una situación que, si bien es cierto, sabemos que ocurre, en el momento que pasa es algo totalmente inesperado, ¿no? Y en ese sentido la recomendación sería, primero, buscar nuestra propia calma, nuestra tranquilidad dentro de todo el caos que significa un evento de una envergadura como un terremoto o algún desastre natural. Como técnica, el poder estar como en contacto conmigo, poder encontrar primero nuestra calma a través de la respiración, tomar un momento, si a lo mejor la respiración siento que no es algo que me sirva porque no lo conozco, hacer un registro de cómo me estoy sintiendo yo y si estoy en condiciones entonces emocionalmente como para aproximarme a otro, para ayudar y contener. El hecho de escuchar a alguien puede ser un instrumento de tremenda ayuda para los demás, para nuestro entorno. Contener y escuchar no quiere decir minimizar. Ah, porque algunas veces decimos, no, pero mira, lo material se recupera, no llores, yo te acompaño. Yo creo que es distinto, es como abrirnos a escuchar que ese dolor de alguien que perdió algo material que pudiera parecer insignificante frente a la pérdida de otro, para esa persona puede ser muy relevante porque implica historia, recuerdos. En términos de los niños, me parece que es muy importante poder acoger y contener y de alguna manera ir recuperando algunas de las rutinas que tienen los niños, fomentar el juego con los niños, aunque parezca casi una locura pensar que uno va a estar pensando en jugar cuando está pasando algo tan difícil, complejo en nuestro entorno, pero para poder centrarnos en los niños, el juego es una herramienta que les permite sobrellevar las dificultades de la mejor manera. Por lo tanto, también fomentar el juego les permite a ellos también volver a sentir que pueden recuperar un poco de su vida cotidiana. Totalmente normal que una persona esté en un estado de angustia, con mucho miedo, hipervigilantes, con insomnio, hasta irritables. Y si nosotros pensáramos como dentro de lo que se espera que ocurra, un mes sería un plazo razonable para decir, no me siento tan funcional en mis actividades cotidianas, pero después del mes ya puedo empezar a retomar mi vida más normal, con mi mente puesta y mis energías puestas en mis actividades de todos los días. Pasado el mes, uno podría pensar que sería tal vez necesario buscar un apoyo profesional.
1: Esta semana llega nuestra sección de emociones chilenas con la emoción chocho. La entendemos como una felicidad rebosante, cariñosa, energética. Por eso estar chocho o estar chocha se asocia a momentos de gran alegría. Por ejemplo, cuando una abuela o un abuelo están con su nieto chocheando. Conseguimos tal vez comprarnos esa cosa que queríamos, esa polera que nos queda tan bien. Ese collarcito tan precioso, estamos chochos con esa compra nueva. Según la explicación del mapa de las emociones, es una que representa suma felicidad, completitud, una mezcla entre aceptación, orgullo y la suavidad del cariño. Una curiosidad sobre este concepto es que en el diccionario se define como una felicidad relacionada al cariño. Y en nuestro país, chocho suele asociarse a una relación afectiva. ¿Cómo están tus hijos? Están muy lindos, estoy chocha con ellos. Aunque también para expresar alegría en general. Expresar esta emoción chilena puede ayudar a reconocer quiénes o qué cosas, hábitos, actividades nos hacen realmente sentir bien. Si les interesa seguir aprendiendo más sobre estas emociones, pueden revisar la cuenta de Instagram de CNN Chile y @emocioneschilenas.
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11: ¡Corte!
12: Parece broma, pero no lo es. Porque hoy en Chile solo el 40% tiene acceso a tratamiento psicológico y de ellos solo el 7% recibe estándares mínimos de calidad.
1: ¿Cuánta gente querría decir chao depre, no? Ganarse el premiado y tener un año de tratamiento. Bueno, esta campaña de la Fundación Psiconecta, protagonizada por Stefan Kramer, usa la sátira para exponer una contradicción de fondo, que el acceso a la atención de salud mental depende del presupuesto, o en este caso, de la suerte. Cerca de 2 millones de personas tienen síntomas depresivos en el país. Y si bien tomar la decisión de ir al psicólogo puede ser un primer obstáculo, luego viene el siguiente, ¿no? Que es la escasez de horas que existen en el sistema público, el alto costo que tienen las consultas particulares. Según la Fundación, un 69% de la población cree que la salud mental es el principal problema de salud de Chile. Aún así, casi 7 de cada 10 personas no buscan ayuda profesional y se sienten frenadas principalmente por los costos muy altos y la falta de cobertura. Chao Depre recurre a una premisa provocadora: sortear un año de terapia psicológica gratuita, pero invitándonos a reflexionar por qué recibir la atención psicológica es un premio excepcional cuando debería ser una alternativa accesible para quienes la necesitan. La idea es que aprovechemos el humor, que el humor no surge sino de la tragedia, ¿no? Para que podamos abrir estas conversaciones difíciles, llegar a quienes no se acercarían al tema por vías tradicionales. La idea es que esas personas despierten esta pregunta dentro suyo. El equipo clínico advierte que la barrera económica tiene costo a largo plazo. Mientras más temprano se inicia un tratamiento, mejor sería el pronóstico y sería más corto, ¿no? O sea, en términos de gasto, al final es mucho más barato abordar antes una depresión que tarde. Si quieres conocer más detalles sobre esta campaña, sobre el concurso,

0: personas nos sintamos parte de un grupo que pelea por algo que es justo, que es que aprendamos a hablar, que sea más fácil decirlo. Si todos lo compartimos en nuestras redes, entonces da menos vergüenza decir que tal vez yo quiero participar en Chao Depre, que yo he tenido depresión más de una vez. Que podamos dejar que el tabú se quede abajo para que la conversación vuelva arriba, que sea parte de los canales de televisión, de las plazas públicas, de las juntas de vecinos. Esta es una tarea de todos, porque además todos nos dolemos, o nosotros o alguien que conocemos, y nos da mucho sufrimiento ver a alguien que está sufriendo. Entonces, por eso y mucho más, suelten el like, compartan, no les cuesta nada, literalmente. Vamos a una pausa y volvemos. 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
0: Volvemos en Sanamente para compartir algunas posibilidades que tenemos de gestionar nuestro bienestar. Porque cuando hablamos de discusiones, muchas veces se piensa en una pelea, sin un orden, sin ningún respeto o probablemente sin ninguna finalidad. Sin embargo, el acto de debatir, de discutir, es un arte que requiere una cierta práctica para dominarlo y que eso salga bien y cumpla el propósito que tiene, que es exponer la diferencia. ¿Cómo se puede discutir, pero saludablemente? Lo vemos en la siguiente cápsula.
7: En la vida todo requiere maestría. Cultivar un talento, practicar un deporte, cocinar, educar y, aunque no lo creas, pelear. Pelear, discutir, atravesar los momentos incómodos bien, es un arte, porque cuando no se tienen ciertas herramientas, altamente probable que tú o alguien más salga malherido. Y es que cuando los sentimientos como la ira, la frustración o la tristeza se toman el poder, es fácil que las cosas se salgan de las manos. Por eso, aquí te van unas claves. Trata de no generalizar, acusar ni utilizar absolutos. Evita decir cosas como «nunca me escuchas» o «siempre has sido un egoísta». Trata de llevarlo a la escala del momento y a tu experiencia puntual. Por ejemplo, «siento que esta vez no me escuchaste». Céntrate en el problema.

0: Muchas veces caemos en sumar a la conversación cosas del pasado y desplegar una lista de reclamos. Eso empeora las cosas. Por eso, trata de resolver la situación particular y buscar una solución o salida. La suma de estos pequeños momentos resueltos empieza a crear una situación de bienestar que genera un círculo virtuoso. Si tus emociones te abruman, pide una pausa. Incluso, al discutir con personas de confianza, puedes acordar desde un inicio una palabra de seguridad, algo que les conecte y mejore el ánimo, para parar, respirar y retomar cuando se sientan mejor. Puede ser divertida, lo que a veces ayuda, o simplemente decir pausa. Estas pequeñas cosas suenan sencillas, pero no lo son. Sin embargo, cuando empiezas a aplicarlas, la dinámica de la discusión cambia y muchas veces puedes encontrar mejores salidas. Así que ya sabes, enfócate, practica y aprende el milenario arte de pelear bien.
1: Y en nuestro recomendado de hoy vamos a proponerles mirar lo pequeño. Vamos a recomendar la historia de Silvestre, un niño curioso, amante de la ciencia, con quien vamos a emprender un camino por dentro del universo de esas pequeños seres, bacterias que habitan en nuestro cuerpo, la microbiota. Está escrito por Ismael Palacios, con ilustraciones de Amanda López, y este libro explica de manera sencilla y simple qué es la famosa microbiota. Muchos adultos, de hecho, tampoco saben. Por eso lo podemos leer en familia, cómo podemos mantener la microbiota saludable y qué rol cumple, de hecho estratégico, en la salud, en las defensas y en el bienestar general de nuestro camino y de nuestra emocionalidad. Porque hoy sabemos que la microbiota está conectada con nuestro cerebro y una microbiota armónica también ayuda a armonizar nuestras emociones. Esta lectura científica es entretenida, está adaptada para niños y niñas, pero nos invita a comprender de una forma más profunda nuestro cuerpo, nuestro sistema completo que está conectado y se influye, se impacta, ¿no? Desde todos sus rincones hasta todos sus rincones, y siembra una semilla de curiosidad por el conocimiento para poder entablar una relación distinta con la comida con mucha más información. Esta aventura científica es ideal para compartir en familia. Nos puede enseñar mucho a los más grandes que nunca entendimos que la guatita feliz y no necesariamente llena, la guatita balanceada, la guatita bien nutrida, tiene todo que ver con el corazón y con la mente contentos.
2: Vengo a invitarlos a leer mi nuevo libro, Mis Amigos Invisibles. Esta es una historia para toda la familia, pensada desde niños de 5 años en adelante, pero también para adultos. Es una historia de aventuras donde el personaje principal, Silvestre, conoce una bacteria de su mano, Cuti, y a partir de eso comienzan tremendas aventuras conociendo la historia de la vida, cómo nacemos.
1: Bueno, llega el fin de nuestro programa Sanamente, pero les quiero contar a todos los desconsolados que primero tenemos 5 años de programa para atrás que pueden revisar en nuestro sitio de YouTube. Tenemos muchos programas por delante porque mientras el cosmos nos dé vida, estaremos aquí para hablar de salud mental. Y también tenemos recomendaciones para ustedes. El sitio Hablemos de TOC, un espacio colaborativo de intercambio de información, de psicoeducación sobre el trastorno obsesivo compulsivo, que está abierto a pacientes, padres, familias, profesores y profesionales, porque además sabemos muy poco, lo usamos mucho en chiste, es que yo tengo un TOC con esto, un TOC con otro, pero ese mismo acto que parece totalmente sutil y poco relevante y un chistecito a la pasada, es de hecho un acto discriminatorio. Por lo mismo, todos ustedes deberían al tiro meterse a la página web www.hablemosdetoc.cl, comprender mejor este trastorno y colaborar con las personas que conozcan que tienen este trastorno. Estamos siempre impulsando una sociedad que sea más empática, que esté mejor informada, que tenga evidencia sobre las cosas que funcionan y las que no funcionan. Hay muchas mentiras en redes sociales que terminan haciendo que personas hagan cosas que directamente no los sirven o directamente los dañan. Y por lo mismo queremos invitarlos a seguir las redes de CNN Chile y estar atentos de toda esta información que compartimos con ustedes, con el fin de que de hecho podamos tener un lugar común donde seamos una comunidad y trabajemos por nuestro bienestar colectivo. Nos vemos muy pronto, de verdad los queremos mucho, nos mantendremos siempre conectados a través de nuestras redes y nos vemos pronto en otro capítulo de Sanamente.
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9: De acuerdo a la neurociencia, cuando estamos peleando, entender la postura del otro es imposible. Cada cerebro está enfocado en defender su punto y trabaja para crear respuestas que nos permitan ganar. En este choque, la generosidad o la compasión se evaporan y parece no haber otra salida que ganar o morir. Pero hay una manera de lograr el encuentro. La académica de bioética en la Universidad de Berkeley, Judy Halpern, nos propone ejercitar lo que ella llama curiosidad empática. Significa ver al otro como alguien de quien necesitamos para aprender y utilizar la genuina curiosidad para tratar de entender la perspectiva del otro y hacer preguntas que nos ayuden, como cuéntame más, ¿qué es lo que estoy haciendo que te molesta tanto? La clave está en que, a diferencia de la simpatía o compasión, la curiosidad empática, además de activar la parte emocional del cerebro, también involucra la racional, un segundo sistema cerebral que nos ayuda a imaginar lo que la otra persona está tratando de decir y comprender por qué alguien hace lo que hace. Ya sabes, la misma característica que ha ayudado a la humanidad a viajar a la luna o descubrir medicamentos que extienden la vida, nos puede ayudar a salir de los atascos en las peleas y explorar el vasto mundo del otro.
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1: Fanáticos de Agenda Motor, les presento el Jetour T1 híbrido enchufable. SUV del fabricante chino que fue presentado hace algunos meses acá en nuestro país. Tiene un motor 1.5 y además 341 caballos de fuerza. Será uno de los protagonistas del programa de esta semana. Y seguimos hablando de Jetour porque tuvo el lanzamiento en el sur de nuestro país de su última apuesta para el mercado nacional. Yo pude hablar con algunas personas que estuvieron en ese hito y lo calificaron como una nave. Veamos qué es lo que nos cuenta Natalia Muñoz al respecto.

Llegamos hasta la región de los lagos a probar el primer 4x4 de Yetur, el G700, vehículo de lujo híbrido enchufable.

0: Y este vehículo cuenta con un motor 2.0 turbo combinado también con motores eléctricos que juntos hacen 1135 Nm de torque.
1: El G700 es como el buque insignia de la marca, por lo que nosotros lo preferimos traer a Chile. Hoy día ya lo estamos lanzando porque es un producto muy completo que muestra el desarrollo, la capacidad que ha tenido la marca para poder desarrollar productos que sean 4x4, muy off-road.
0: Y comenzamos esta experiencia off-road de este Yetour G700. 891 caballos de fuerza y aceleración de 0 a 100 en 4,8 segundos.
1: Hoy día nos encontramos en Chile un producto como el G700, tan completo, que sea híbrido enchufable, que uno pueda seleccionar entre modo eléctrico y modo híbrido en las teclas que están acá. Por lo tanto, si una persona quisiera usarlo en la semana, puede tener una autonomía eléctrica sin ningún problema. Si quisiera tomar algún viaje un poco más largo, puede manejarlo de manera híbrida. Y acá esto es súper relevante porque el híbrido nos permite tener una potencia mucho más alta de lo que estamos acostumbrados y un torque también mucho más alto, ¿ya? Por ejemplo, el G700 puede llegar a 891 HP y por la parte del torque podemos lograr 1135 HP.
0: Ahora en este terreno vamos a probar uno de los 8 modos de conducción. Vamos a girar entonces la perilla y nos vamos al modo de barro.
1: Es un vehículo que a lo largo de Chile lo puedo usar en cualquier tipo de terreno, no va a tener problema. Nosotros incluso hicimos las pruebas con neumáticos de ciudad y no tuvimos ningún problema porque puede entregar tanto torque que la verdad permite poder salir de situaciones que son un poco más complicadas para algunos tipos de vehículos. Sin embargo, para el G700 no es un problema. Yetour se está preocupando mucho por la seguridad, por el confort de las personas que utilizan el G700, y eso también tú lo puedes ver en su interior, la comodidad que tiene para el copiloto, para los pasajeros en la parte trasera. Estas pantallas tan grandes, por ejemplo, el panel de instrumentos, acá Yetour lo que hace es reemplazarlo para que no moleste la visual con el volante, y lo que hace es mostrar mucho más información de manera alargada, y así el conductor tiene una visual mucho más simple para ver el panel de instrumentos y también para ir viendo por dónde se dirige. Por otra parte, encontramos ya estas pantallas que Yetour nos tiene acostumbrado. Tenemos estas teclas que se agradecen mucho, que son los accesos directos a los calefacción de los asientos, ventilados, y por otra parte también podemos manejar el aire acondicionado. Aquí en esta tercera pantalla, que tenemos en la segunda corrida de asiento, uno puede manejar distintas cosas como el aire acondicionado, algunos ajustes a los asientos como es calefacción y ventilación. Además tiene una función masaje que también lo puedes hacer para la segunda corrida, que normalmente nosotros no estamos acostumbrados a esto. Y también una pantalla que uno presionando este botón se puede abrir en la parte superior. El espacio, el confort, la comodidad en el interior está súper bien distribuida para que los ocupantes puedan tener un viaje mucho más confortable. Por ejemplo, en el copiloto tú puedes encontrar un reposapiés, puedes abatir los asientos, incluso hasta en el copiloto. Y tenemos un asiento en la segunda fila que es un asiento tipo ejecutivo, en donde también va a tener un reposapiés, se puede reclinar, y además, como el del copiloto es abatible, ese asiento va a permitir ver desde el parabrisas, va a poder disfrutar mucho más el viaje desde el interior.
0: Este híbrido enchufable tiene más de 1000 kilómetros de autonomía. Es la nueva apuesta de Yetour en modelos 4x4 que próximamente va a estar a la venta en nuestro país. En las expectativas está la venta de cerca de 150 vehículos por parte de la marca de aquí a fin de año. Y ahora que ya estamos en pavimento camino a Puerto Varas, vamos a probar el otro modo de conducción. Nos vamos entonces a la perilla y nos vamos al modo Sport.
1: Una función que no se ha visto y que lo permiten estos motores eléctricos, el trasero y los delanteros. Tenemos una función de giro que uno la puede ajustar acá. Y esta función de giro lo que provoca es que el vehículo gire en el mismo eje, cosa que no se ve en ningún otro vehículo. ¿Ya? Esto es súper relevante y importante para que puedan conocer el desarrollo que tiene la fábrica con los productos. Bueno, nosotros como Yetour, con este producto ya pretendemos llegar a un segmento distinto al que estamos acostumbrados. Pero la verdad es que ya lo que nosotros transmitimos y le queremos decir a la gente es que no tenga miedo por estos vehículos. Son vehículos híbridos enchufables que la verdad permiten tener muchos mayores beneficios que un vehículo a combustión.

los 8 modos de manejo, 5 que son pensados especialmente para el off-road. Llegamos hasta la playa, 100% probado el modo de la arena.

0: Como les comenté, este Yetur T1 es un auto híbrido enchufable. Acá, en el costado izquierdo, está para cargar la gasolina, por supuesto, normal, como pueden ver. Y al otro lado está el lugar para cargar la electricidad. Aquí están las tomas, también muy normales hoy en día. De hecho, este auto híbrido enchufable tiene una capacidad que yo pude comprobar al momento de usarlo de 1022 kilómetros con el motor a gasolina y de 104 kilómetros con el motor eléctrico. Es decir, una capacidad combinada de en torno a 1126 kilómetros, que nos da una idea del nivel de autonomía que en estos momentos están teniendo los nuevos modelos que llegan a nuestro país. El Yetur T1 es un SUV que tiene un manubrio bastante deportivo, asemeja un octágono, como pueden ver. Acá está la palanca para las marchas, uno la toma ahí, y para adelante es reversa, para el medio neutro, para atrás drive, para avanzar, y aquí está el botón de parking para estacionar. Y aquí está también la palanca para poner las distintas modalidades de conducción. Ahora está en ecológico, pero también, si uno quiere, lo puede mover para la conducción normal. También está la conducción deportiva y además para conducción en nieve, por ejemplo, si en algunas zonas del país, como es actualmente, hay bastante nieve luego de las lluvias que hemos tenido en Chile. Ahora hacemos la pausa en Agenda Motor y al regreso les muestro actividades muy entretenidas que hubo para nosotros, los periodistas, acá en Agenda Motor.
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1: Este Yetur T1 híbrido enchufable tiene 6 airbags para la seguridad y distintas aplicaciones precisamente para la seguridad al conducir, como el control crucero adaptativo, mantención de carril, también el asistente para mantención en el carril, una cámara que muestra 540 grados, obviamente cuando uno estaciona, cuando uno va a doblar, y también eventualmente cuando uno va conduciendo puede ver hacia adelante, cuando uno también se estaciona y quiere ver cómo está de cerca la muralla, si es que uno se está estacionando, tiene todas esas posibilidades que son también bastante normales en los nuevos modelos que llegan a Chile. Bueno, antes de la pausa yo les mencioné que bastantes marcas hicieron actividades para nosotros, los periodistas, porque hace algunos días fue el Día del Periodista. Personalmente, tuve la posibilidad de asistir a una muy especial con Porsche. Pude manejar dos modelos, uno híbrido y uno totalmente deportivo. Hace poco se celebró el Día del Periodista y una de las marcas que hizo actividades fue Porsche. Personalmente, pude manejar dos modelos, uno híbrido y otro difícil de describir, todo lo deportivo que es.

Como todas las marcas, Porsche hace ya algún tiempo también está apostando por la electromovilidad. De hecho, uno de sus modelos más tradicionales, el Cayenne, tiene sus versiones híbridas. Y precisamente esa es la que estamos manejando ahora. Y también tiene distintas modalidades de manejo, off-road y power, híbrida, Sport y también Sport Plus, que es la que estamos ocupando ahora.

La segunda parte de esta actividad, fíjense en cuál va a ser. El Porsche 911 Turbo, que fue el último lanzamiento del fabricante alemán en nuestro país.

este Porsche 911, por supuesto que es un auto deportivo y como la mayoría de ellos, tienen caja automática y también caja mecánica. Aquí estoy en automático, en drive. ¿Cómo se pasa al mecánico? Muy simple. Uno va acá, aprieta este botón de mecánico y aquí tiene las palancas para ir pasando las marchas. Por ejemplo, aquí vamos acelerando, paso la marcha que viene siguiente y si quiero frenar un poco, se baja en el lado izquierdo. Y pues, si quiero volver al automático, palanca hacia abajo y queda nuevamente en drive.

0: Sigamos con las actividades que tuvieron algunas marcas para nosotros los periodistas. En este caso, el fabricante sueco Volvo, que como les hemos mostrado, hace ya algunos años está liderando bastante la electromovilidad. De hecho, ya me atrevería a decir que Volvo solamente vende modelos que tengan al menos algo eléctrico, ya sea 100% eléctrico o híbridos. ¿Qué fue lo que hicieron para nosotros los periodistas? Lo vemos a continuación.
1: Desde Volvo y Land Rover, dos marcas que ahora están siendo manejadas por un mismo gerente a inicios de este mes, nos presentaron 6 modelos de los cuales son insignia dentro de su portafolio. Tenemos, por ejemplo, el EX30, que es la puerta de entrada a la electromovilidad por parte de Volvo, pero un montón de otros modelos también híbridos enchufables, como el XC60, también está el Range Rover Sport, el XC90 y finalmente también el Land Rover Defender, que es una marca, un modelo muy conocido que empezó en 1950 y que ha ido mutando a lo que vemos hoy en día, que ya las últimas versiones se sacaron en 2020, que son mucho más tecnologizadas. Y esto es lo que vamos a estar conociendo entonces, las principales características de estos modelos.
2: El modelo comenzó a forjarse a mediados del siglo pasado, consolidando su identidad alrededor de la década de 1950, cuando pasó de ser una herramienta de trabajo agrícola a un explorador global. Durante décadas, su diseño cuadriforme se mantuvo intacto, pero la última generación ha tenido una revolución absoluta. El nuevo Defender utiliza una arquitectura distinta, logrando un comportamiento en asfalto refinado sin sacrificar su ADN off-road. Sigue teniendo un aspecto boxy y robusto, pero con líneas mucho más redondeadas de como era antes. En el interior, los elementos estructurales quedan a la vista, combinándose con instrumentación digital de alta resolución. La cabina se siente como un búnker, con entradas de luz en todo el habitáculo. En cuanto a su rendimiento y performance, dependiendo la versión, puede alcanzar hasta 500 caballos de fuerza y los 610 Nm de torque, logrando una aceleración de 0 a 100 km por hora en 5,7 segundos. Land Rover se ha consolidado históricamente como la marca que fusiona el lujo británico con una capacidad todoterreno destacable. Un claro ejemplo de esta evolución es el Range Rover Sport. Este SUV destaca por un diseño exterior reduccionista y musculoso, con líneas que transmiten dinamismo incluso estando detenido. Bajo el capó, ofrece mecánicas que varían desde opciones microhíbridas hasta bloques V8 de alto rendimiento. Al ingresar, el habitáculo destaca por su tecnología y confort, protagonizado por materiales de calidad, aislamiento acústico y un sistema de infoentretenimiento fluido, que centraliza los controles en una pantalla curva flotante, limpiando la consola de botones físicos.
3: La parte de Land Rover es un producto, de cierta forma, Land Rover como marca apunta a un segmento completamente distinto. Tenemos al final una marca que es más de 100% lujo, experiencia cliente, diseño, que está orientado a otro tipo de cliente, que busca más que nada una atención 100% premium, al final más personalizada. Es otro tipo de cliente en comparación con un Volvo, que es una, más que nada, yo creo que si me preguntáis a mí, Volvo es una marca para el cliente que ya quiere empezar con el segmento premium, de cierta forma, conocer el segmento premium, y ya Land Rover un poquito ya apuntado a un cliente ya que ya tiene conocimiento de la marca y que busca la mejor experiencia que sea.
2: Cambiamos de continente para hablar de Volvo. La marca sueca acelera su transición energética y su modelo estrella actual es el Volvo EX30. Se trata del vehículo de entrada a la electromovilidad de la firma y hoy un éxito de ventas. Es un SUV compacto 100% eléctrico que entrega 272 caballos de fuerza y una autonomía que alcanza hasta los 480 kilómetros. Por fuera, su diseño es vanguardista, prescindiendo de la parrilla tradicional. Por dentro, el EX30 redefine el minimalismo utilizando materiales reciclados, agrupando las funciones en una pantalla central de 12,3 pulgadas con sistema Google integrado e innovando con una barra de sonidos Harman Kardon que cruza todo el tablero. Un escalón más arriba encontramos el buque insignia de la marca, el EX90. Utiliza energía puramente eléctrica y cuenta con una enorme batería de 111 kWh. Que alimenta motores capaces de generar hasta 517 caballos de fuerza y ofrecer una autonomía eléctrica de hasta 600 kilómetros. Destaca por su tecnología Safe Space y un avanzado sensor integrado en el techo para anticipar peligros. Su cabina se destaca por la tecnología que ofrece y un sistema de 25 parlantes. Para quienes prefieren la flexibilidad, el Volvo XC90 en su variable enchufable es el referente de los SUV familiares. Su sistema de energía combina un motor a combustión de 2.0 litros con tracción integral all-wheel drive, logrando una potencia de 462 caballos y un torque de 709 Nm, todo administrado por una transmisión automática de 8 velocidades. Finalmente, cerrando el portafolio está el Volvo XC60, también con tecnología híbrido enchufable. Entrega 455 caballos de fuerza y permite una autonomía 100% eléctrica de hasta 80 kilómetros, lo que significa que para trayectos diarios en la ciudad no gastarás combustible, reservando su motor térmico para viajes largos. Es dinámico, seguro y representa lo mejor de ambos mundos. La última versión que sacó Volvo de este modelo se trató de un facelift, enfocado en un diseño más refinado y contemporáneo, con nuevas tomas de aire y una parrilla frontal que luce el logotipo Ironmark.
3: Es una marca que está enfocada 100% en estos clientes que están intentando atreverse de cierta forma a probar productos de nueva energía. Ya lleva hace harto tiempo lanzando distintos modelos. El año pasado, ponte tú, el año 2025, tuvo el eléctrico más vendido en Chile, que es el modelo X30. Y de cierta forma el Volvo en sí te invita un poco a atreverte a probar estos productos y de cierta forma conocerlo y al final convencerte un poco de que el nuevo cambio de que a lo que va al final todas las otras marcas.
2: Dos filosofías muy distintas, pero con un mismo objetivo: llevar la ingeniería y la experiencia de conducción al siguiente nivel.
0: El Jetour T1 llegó a nuestro país primero en la versión a gasolina y la última versión es esta que les mostré, híbrida enchufable. De esta forma terminamos esta semana en Agenda Motor. Yo siempre les digo lo mismo, sigan acá en CNN Chile.

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1: De acuerdo a la neurociencia, cuando estamos peleando, entender la postura del otro es imposible. Cada cerebro está enfocado en defender su punto y trabaja para crear respuestas que nos permitan ganar. En este choque, la generosidad o la compasión se evaporan y parece no haber otra salida que ganar o morir. Pero hay una manera de lograr el encuentro. La académica de bioética en la Universidad de Berkeley, Jodi Halpern, nos propone ejercitar lo que ella llama curiosidad empática. Significa ver al otro como alguien de quien necesitamos para aprender y utilizar la genuina curiosidad para tratar de entender la perspectiva del otro y hacer preguntas que nos ayuden, como cuéntame más, ¿qué es lo que estoy haciendo que te molesta tanto? La clave está

0: en que, a diferencia de la simpatía o compasión, la curiosidad empática, además de activar la parte emocional del cerebro, también involucra la racional, un segundo sistema cerebral que nos ayuda a imaginar lo que la otra persona está tratando de decir y comprender por qué alguien hace lo que hace. Ya sabes, la misma característica que ha ayudado a la humanidad a viajar a la luna o descubrir medicamentos que extienden la vida, nos puede ayudar a salir de los atascos en las peleas y explorar el vasto mundo del otro.
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20: Buenas noches, ¿cómo están? Bienvenidas, bienvenidos a Aquí se debate. En medio de la todavía en desarrollo emergencia climática, cuando sobre todo el norte de nuestro país sufre los estragos de estos sistemas frontales y tenemos que empezar a mirar nuevamente al sur, se da también otra tormenta política, pero mucho más pequeña, y tiene que ver con las discusiones futuras de si ir o no, ya presentadas las intenciones públicamente al Tribunal Constitucional por esta mega reforma, una mega reforma que, salvo por el proceso del Tribunal Constitucional y algo menor que tiene que darse después de la discusión en la Comisión Mixta, ya está aprobada en lo más grueso, en lo más fundamental, tal como propugnaba, como quería el gobierno y con pequeñas modificaciones. Pero para conversar de eso y mucho más, porque hay muchos más temas, miren el panel que les tenemos preparado. Pueden saludar, diputados, diputadas. Ahí están listos y dispuestos, porque aquí se conversa, aquí se informa y aquí se debate. Vamos a presentar a nuestro gran panel de hoy día, de esta noche de jueves. Dos mujeres, dos hombres que van a enfrentar sus puntos de vista. Y a veces pueden ser coincidentes, uno nunca sabe de qué sector. Pero en fin, comenzamos presentando al diputado Juan Santana, diputado del Partido Socialista, reelecto en el Distrito 4 de la región de Atacama. Por lo tanto, muy enfocado también en todo el proceso, esta emergencia climática. Diputado, gracias por venir directo desde su distrito para acá.
21: Y directo me voy a ir de vuelta al distrito. Vamos.
20: Así
21: muchas gracias
20: sabemos.
21: Por la invitación.
20: Muchas gracias. Le damos la bienvenida también a Luis Cuello, diputado del Partido Comunista, reelecto en el Distrito 7 de la región de Valparaíso. Bienvenido, diputado.
22: Muchas gracias, Mónica, por la invitación.
20: También ha vivido todo el tema de la reconstrucción después de esos incendios. Muchas quejas todavía en la región a raíz de ese proceso. Le damos la bienvenida también a la diputada Macarena Santalice, diputada del Partido Republicano, electa en el Distrito 12 de la región metropolitana. Bienvenida, diputada.
23: Muchas gracias, Mónica, por la invitación.
20: Exministra también, le vamos a preguntar después por otra exministra que ha hecho noticias y se sonríe, pero que le dio con todo, pero en fin. Flor Baice, diputada de la UDI, reelecta en el Distrito 21 de la gloriosa región del Biobío. Se constituye por lo mismo en la diputada favorita de este debate por venir de la región del Biobío. No, eso es broma, pero diputada, gracias por acompañarnos.
23: No, gracias a usted, Mónica, muchas gracias por la invitación.
20: Lo de gloriosa región del Biobío sí es cierto.
23: Sí, eso es cierto. Sí,
20: absolutamente. Bueno, a ver, vamos a conversar. Esta es una primera provocación, el único momento en que no pueden interrumpirse en el resto del debate, sí. Y es para sus segundos, los 60 primeros, iniciales, en que damos una pasada, después debatimos en profundidad. Esta pregunta y es, ¿reconocen como un éxito del gobierno la aprobación de la mega reforma? Pueden decir que sí, que no, ¿por qué además? Y después vamos a tener tiempo para profundizar en todo caso en varios de los temas de esta mega reforma, en lo que queda pendiente, Tribunal Constitucional, en fin. Así es que comenzamos preguntándoles si reconocen o no como un éxito del gobierno la aprobación de la mega reforma. Diputado Santana, comienza usted, 60 segundos desde ahora, ya.
21: Bueno, Mónica, los éxitos de los gobiernos en términos de políticas públicas, de leyes, se miden en perspectiva. Las leyes que han sido exitosas se miden 10, 15, 20 años después. Evaluaremos en algunas décadas si es que esta reforma tributaria impulsada por el gobierno de José Antonio Kast ha sido beneficiosa para nuestro país. Bajo nuestro punto de vista, no existe ninguna posibilidad de que esto sea beneficioso para el país, sobre todo hoy día, que como tú bien lo decías, estamos en medio de una catástrofe en donde lo que más se necesita son precisamente recursos por parte del Estado para ir en ayuda de las familias afectadas, para ir en ayuda de la reconstrucción y de las obras públicas y de todas las necesidades y requerimientos que necesita la población. Si no hay un Estado fortalecido, si no hay ingresos por parte del fisco, naturalmente ninguna de esas cosas se van a poder llevar adelante. Pero eso es solamente la coyuntura. Más adelante vendrá el desfinanciamiento de algunos derechos sociales, de la pensión garantizada universal, de los temas de educación, de los temas de salud, y naturalmente esta reforma en perspectiva no es un avance ni un éxito para el gobierno.
20: Ahí está, justo Diputada Santelices, sonríe, vamos a ver por qué sonríe. Éxito o no éxito del gobierno en la aprobación de la mega reforma y por qué puede irse haciendo cargo o de hacerse cargo después de las posturas de los que va escuchando. Tiene 60 segundos a esa cámara desde ahora ya.
0: Un gobierno sin duda logra éxitos cuando logra cambiar la vida para bien de nuestros vecinos, que son a quienes representamos. Cuando los vecinos tienen mejor calidad de vida, cuando tienen mejor calidad en su salud, en la educación. Hasta el año 2013 logramos crecer hasta en un 5% en nuestro país. Después de una desastrosa reforma que aumentó los impuestos, nuestro país se fue en picada. En picada no solamente en los índices económicos, en oportunidades laborales. Hoy tenemos a más de 1 millón de familias en nuestro país sin siquiera tener para llegar a fin de mes, sin siquiera tener para comer. Y nosotros lo que queremos a través de esta reforma es dar mejores oportunidades a quienes representamos, que son los chilenos. Y ahí recién logramos el éxito como gobierno.
20: Ahí está. Diputado Cuello, éxito o no éxito, ¿desde qué perspectiva? Tiene 60 segundos desde ahora esa cámara, ya.
1: Bueno, creo, Mónica, que esta reforma realmente puede ser muy contento al 1% más rico de la población, pero para el grueso del pueblo chileno es un fracaso. Es una reforma que está provocando ya perjuicio, y con esto quiero decir lo siguiente, que el gobierno, de una forma bien antidemocrática, ha aplicado esta reforma antes que sea ley, es decir, de forma anticipada. ¿Y cómo lo ha hecho? Primero, con el bencinazo, donde traspasó el costo del alza de los combustibles a la gente, a las personas, provocando inflación, y en segundo lugar, con el plan de ajuste fiscal, que ha implicado recortes muy sustantivos en salud y educación, y eso ha cambiado la vida para mal de las personas. Entonces, esto ha sido anticipado porque, en definitiva, son medidas económicas que se han tomado en función de cubrir el espacio presupuestario que va a dejar la menor recaudación, que va a significar esta rebaja de impuestos, este regalo tributario a los más ricos. Entonces, en definitiva, es una forma que ya uno puede medirla cómo viene y que está provocando más un problema económico serio. Yo creo que la combinación, alza el costo de la vida, menos impuestos a los más ricos y al mismo tiempo recorte, eso provoca sin duda una crisis económica en un tiempo muy corto.
20: Tiempo, justo ahí en el tiempo. Aquí me estaba preguntando, me estaba argumentando a qué se refiere con que se está implementando de manera anticipada, pero entendí su punto. Diputada Abad dice también, éxito o no, la aprobación de esta mega reforma, ley miscelánea, proyecto de reconstrucción nacional y reactivación, tiene 60 segundos a esa cámara desde ahora, ya.
7: Bueno, un éxito para el gobierno que además se trazó una ruta, una hoja de ruta que no la cambió y donde se ha aprobado el corazón de este proyecto de reconstrucción económica, y tiene que ver con generar condiciones habilitantes para la inversión, competitividad tributaria, generar empleos. Aquí se ha hecho una caricatura de la izquierda, el Partido Comunista, particularmente diputado Cuello, en el cual no coincidimos en estas materias, obviamente, donde se habla de los super ricos, y yo creo que son las, no, al revés de eso, son el proyecto de las super oportunidades, de los super empleos, de los super servicios públicos, porque va incorporado también muchas normas de optimización y de eficiencia de cómo se usan los recursos públicos, y es lo que los chilenos están esperando. Esperamos, este es un proyecto o un proyecto de ley que esperamos ya con la última etapa se pueda promulgar más allá del veto y lo que ocurra con el TC, que es el que genera la esperanza para Chile de volver a crecer, de salir del estancamiento en el cual estamos y que significa finalmente inversión, crecimiento económico y empleos. No hay mejor política pública que los empleos. Aumentar los impuestos lo único que ha hecho es deteriorar el crecimiento en Chile. El propio gobierno anterior quiso también bajarlos y hoy día lo estamos logrando con el gobierno de Kast.
20: Ahora, atento SECOM, que usted tenía, ve, ahí tenía un concepto comunicacional, las super oportunidades, recuperar la esperanza, así que atento ahí, la diputada Bay se les da una idea. Antes de que entremos en los efectos de esta mega reforma, ¿qué les pareció ayer que no se pudiera votar? No es culpa de ustedes, esto pasó en el Senado, está bien, pero porque el gobierno no pudiera llevar adelante y finalmente cerrar, abrochar todo ayer porque no había quórum, no tenían los votos necesarios para lograr. Usted venía de la mixta, más encima integrante de esta comisión mixta, después se va a la Cámara de Diputados, se vota y resulta que después no puede votarse. ¿Usted coincide con el diputado Alessandri que fue un error del gobierno?
7: Sí, coincido en algo con el diputado Alessandri, con el presidente de la Cámara, porque nosotros hicimos todos los esfuerzos y como Cámara de Diputados cumplimos, más allá de las diferencias, digamos, con los diputados de oposición, pero porque creemos que este proyecto es urgente avanzar.
20: Ya, y lo hicieron una semana a velocidad express.
7: Una semana o dos, sí, a velocidad express, porque lo que quedaba era un artículo que es muy mínimo, pero que no dejó de generar mucha polémica
20: por cuánto
7: son los municipios. Entonces, yo creo, y ahí sí coincido con Jorge Alessandri, que faltó esa no sé, esa capacidad de coordinarse, de anticiparse, ni siquiera anticiparse, cuando ya se vio en la Cámara de Diputados que los resultados de la votación fueron bastante estrechos, pues nosotros esperábamos que la oposición, en general, esto iba a ser prácticamente unánime porque se estaba volviendo a retrotraer lo que era originalmente la baja del presupuesto en los ingresos municipales, producto de Fondo Común Municipal, que fue lo que habían pedido los alcaldes, luego se incorpora la petición de los ingresos propios, que es lo que va por concepto
20: de contribuciones. Pero cuando vieron que no había unanimidad, el gobierno...
7: Bueno, y había, ya se sondeaba quiénes eran los que podían estar no a favor tan 100% del sector oficialista en el Senado.
20: Entonces el gobierno debió
7: haberse hecho una conversación más ágil, más rápida, haber sido capaces de anticiparse dentro de lo que son los tiempos, que son breves, fue durante la tarde.
20: Le faltó previsión y anticipación al gobierno.
7: Ahora, yo no le quiero dar tanta dramatizar tanto porque,
20: diputado Santana, ¿cómo lo vieron ustedes?
21: Mire, yo, Mónica, se me viene a la cabeza algo que pasó esta semana justamente, el día lunes, que yo creo que es bien develador de lo que ha ocurrido durante toda esta tramitación, porque el día lunes el presidente Kast, a propósito de la emergencia, decreta estado de catástrofe en la región de Coquimbo y en la provincia del Huasco, en la región de Atacama. Y ese mismo día, en la noche, el presidente de la República se reúne con los partidos oficialistas y, según consigna La Tercera, les pide explícitamente disciplina para estar al día siguiente en la votación de la reforma tributaria en la Cámara de Diputados y Diputadas. Entonces uno, la verdad es que se pregunta, Mónica, en esto, ¿cuáles son las prioridades del gobierno? ¿No?
20: Pero si es que el gobierno les había dicho que esto era prioritario, pues usted mismo lo está contando.
21: Por supuesto, pero lo que nosotros, lo que nosotros también le solicitamos es que esta reforma fuese votada después de la semana distrital, precisamente para poder enfrentar como Estado chileno, como Congreso y todas las herramientas que sean necesarias poner a la disposición.
20: O sea, un boomerang para el gobierno, que yo, no le hicieron caso a usted creo, y yo, se le devolvió.
21: Yo lo que creo es, no, que, yo... es que el gobierno esta semana mostró su cara al completo, ¿no? En primer lugar, mostrando que la reconstrucción, la emergencia, no es la prioridad, sino que es la aprobación de la mega reforma. Y en segundo lugar, mostraron también una desarticulación, una desorganización con el Senado, haciendo uso, en este caso, el presidente de la República, del desorden de sus filas, en el Senado particularmente, y omitiendo la votación que necesariamente permitía que esta reforma fuese despachada durante esta semana. Al final del día, muestra que los esfuerzos que hizo el gobierno fueron completamente inoficiosos y que el llamado que hicimos desde la oposición hubiese sido naturalmente lo más óptimo.
0: Su cara al completo, dice el diputado Santana, claramente, la cara de sentido de urgencia es la única que va a tener siempre el gobierno.
20: Fue un bochorno, ¿no? Si lo han dicho, lo han dicho todas las colectivas.
0: Había algo absolutamente claro. Teníamos que tener esa sesión especial porque teníamos que fijar las tarifas eléctricas, porque si no, en el mes de agosto existiría un alza hasta un 5 y un 20% en las regiones extremas como Los Lagos, como unas tan apartadas.
20: Pero yo le digo, o sea, no es falta de previsión que no tuviera a los senadores ahí, porque estuvieron los diputados, si el problema no fueron ustedes los diputados.
0: Por eso le digo, claramente en el Senado van a haber que existir unos tirones de oreja porque faltó quórum, y el quórum obviamente es responsabilidad del que no estaba.
20: Del que no estaba, o también del gobierno tener los votos contados y a la gente ahí sentada.
7: Ambos, a mi juicio ambos.
20: ¿Ambos, dice usted?
7: Ambos, sí. Porque evidentemente la dinámica, y ustedes lo saben, fueron gobierno también hace poco, y se ve cómo se van, en el pulso se va viendo en la inmediatez y se van haciendo las articulaciones, en el buen sentido, las conversaciones, y en el fondo contar los votos y tener la certeza. Porque, digo, esto es una cosa menor de lo que es la mega reforma, pero en el mundo municipal no es tan menor. Entonces, lo que yo quiero decir, sí, que a mí me parece que aquí la cara, que, bueno, el diputado Santana dice, el gobierno mostró la cara, pero también la oposición mostró una cara que cambió cuando ellos eran los que estaban pidiendo que se mantuviera la compensación en un 100%. Y ahora que se dieron el 100%,
0: lo que no puede quedar instalado, diputada, es que esto fue un fracaso, porque esto recién comienza.
20: Ya hablamos de la primera parte de la aprobación, pero ahora estamos en el tema complejo. Ahora, diputado Cuello, quiero llevarlo para que vayamos avanzando en el debate, no es que hemos solo en un tema. Entremos en el tema municipal, porque efectivamente al principio esta reforma, con la eliminación de las contribuciones para las personas de mayores de 65 años, los fondos que se retrotraían eran hartos. Transversalidad, hay que reponerlo, decían los alcaldes, decían todo. Y resulta que después solo se reponía la parte de las contribuciones del Fondo Común Municipal. Se encontró una fórmula para que se repusiera todo. ¿Por qué lo rechazan los alcaldes de oposición?
22: Sí, pero antes que eso, creo que es importante decir que este bochorno, este episodio vergonzoso, tiene que ver con que, por lo impresentable que resulta que el gobierno haya tramitado, le haya dado urgencia para votar una reforma en medio de la catástrofe, en medio de esta situación de personas que están viendo cómo su vida son arrastrados por los ríos, cuando hay personas que murieron.

0: de eso. ¿Cuál
1: ya, pero
0: es
1: eso
0: el
1: se
0: sentido?
1: Va a probar.
0: Hecho, ese es el punto de origen.
1: Yo entiendo, pero hecho es el punto.
0: En segundo lugar,
1: la compensación.
0: La compensación no es compensación, es decir, se paga o se cubre ese forado fiscal con este regalo a los dueños de mansiones con las plata de todos los chilenos, es decir, con impuestos generales. O sea, eso no es compensación, es pasar plata de un lado para otro y finalmente ¿quién paga la cuenta? La persona que compra el pan, que compra el alimento en el almacén con el IVA. Entonces, es un traspaso, es un subsidio cruzado de una persona que trabaja en el supermercado y que le subsidia el ahorro a una persona que tiene una enorme mansión en Las Condes de Vitacura.
1: Lo decía el alcalde Bodanovich, un vecino de Maipú, a través de los impuestos generales que se recaudan, por ejemplo, con su IVA, va a terminar subsidiando que vuelva esta plata de quien ya no va a pagar contribuciones sin límite de ingreso propio ni de monto de que cueste la casa en la que viva.
2: Mira, ayer al escuchar los discursos, cuando intervenimos en la sala, al final volvemos a una discusión de rico y pobre y de ideológicamente izquierda contra derecha, ya lo más, entre Las Condes contra Maipú o Vitacura, las comunas que más tienen, porque ese fue el debate finalmente, a lo menos si yo malentendí, pero era una crítica a eso,
1: varios,
2: a las que reciben más,
1: que
2: reciben
1: varios,
2: menos.
1: El exministro Briones, por ejemplo, que no un bolchevique, decía... ¿sí? Que él le parecía injusto que alguien que pudiera... Pablo Longueira, militante de su colectividad...
2: Él dijo que iba a ir a pagar igual, porque el que quiere puede ir a pagar igual la contribución. Si no,
1: por
2: no se le va a prohibir que vaya a pagar, el que quiere pagar.
1: No tiene que ver necesariamente con izquierda y derecha.
2: No, pero tiene que ver con esta lucha que se pone... ¿Por qué? Porque yo lo estuve ahí, entre las comunas más... Las que más se beneficiaban, supuestamente, las comunas que reciben más por fondo común municipal o por ingresos propios. Por ingresos propios, porque en realidad es más en los ingresos propios, porque sí. Porque son lo que entra por concepto de contribuciones, de impuesto
1: directo,
2: territorial,
1: que
2: un 40%, claro, del pago de contribuciones. Entonces, claro, vuelve a que estas comunas son las más grandes, que tienen más. ¿Y por qué entonces, en el fondo, estaban en contra del sistema en cómo se distribuyen
1: claro,
2: los recursos de las contribuciones?
1: Con impuestos generales lo pagamos
2: entonces,
1: todos, también la señora del almacén.
2: Pero, Mónica, entonces el debate no es sobre si se compensa o no. El debate, entonces, hagámoslo, presentemos leyes o presenten a la izquierda
1: Santelice.
2: Para modificar la forma en cómo se distribuyen los recursos de contribuciones en los municipios. Si le quieren quitar a los que tienen supuestamente más ingresos, que hay que revisarlo y que es así, ¿sí? Bueno, habrá que debatirlo, pero no era el momento ahora. Ahora todos pidieron, todos, y si a lo mejor escuchan las declaraciones de mis colegas acá, era que no había compensación. Se acogió la compensación del Fondo Común, después no vino la segunda compensación y ahora entramos en que no le gustaba la forma en cómo se distribuye el
1: Diputada
2: Fondo Común.
1: Diputada Santelice, quiero ir ampliando,
2: no era el punto.
1: Quiero ir ampliando esto. Ya hablábamos de la improvisación, hablábamos de lo que significa como éxito o no. Quiero preguntarle también respecto de la figura del ministro Quirós. Logra aprobar la reforma que él llevaba, ¿ya? Pero también entre medios se cae el acuerdo con el PPD. Ayer termina diciendo el alcalde, si no quieren que se compense. No, se compensa. El estilo Quirós, ¿cuál es la evaluación que usted hace después de toda esta tramitación?
3: Mira, el ministro Quirós, hay que decir, es un hombre muy pragmático, muy práctico además, y no se puede instalar que esto ha sido algo arbitrario. Se cae el Ejecutivo, se sentó junto a la Asociación Chilena de Municipalidades. Como exalcaldesa, eso puedo dar fe porque me preocupé de que eso haya sido así. Incluso quise indagar en qué consistía ese acuerdo entre la Asociación Chilena de Municipalidades y tiene que ver, Mónica.
1: Pero oiga, dentro del municipio, ¿sí? Se habían puesto de acuerdo también que la compensación por lo que dejaban de recibir por contribuciones, yo vi el acta de la reunión en La Serena, fuera toda directa al Fondo Común Municipal.
3: Pero es que, a ver,
1: ese era el acuerdo.
3: ¿Qué parte es la que no le gustó a muchos alcaldes? Y ahí en el fondo da pena porque uno siempre debería tener el objetivo de que nuestros vecinos tengan mejor calidad de vida. No les gustó que el gobierno les midiera de una u otra forma la efectividad y las contrataciones a personal. Porque en el acuerdo también salía que el gobierno, a través de la tesorería, iba a poder hacer cobro de los derechos de patentes y aseo que estaban pendientes para los municipios. Entonces, lo que llama la atención es que se llega a un acuerdo en el cual el gobierno dice vamos a compensar a todos los municipios que se vean desfavorecidos de las contribuciones que, ojo, no son para todas las personas que se les vaya a extender, es para la justicia social. Si son... Cuando ya tienes 65 años y has pagado
1: 30 segundos
3: hipotecarios.
1: Y empezamos con las preguntas cruzadas.
3: Sí, creo, Mónica, que de verdad...
4: Solo decir que esta discusión no es aislada. Y yo quiero rebatirlo en el siguiente aspecto. La invariabilidad tributaria es una norma que se creó en dictadura, que posteriormente se eliminó en la discusión de la reforma tributaria en el segundo gobierno de la presidenta Bachelet y ahora se retoma. La discusión de la invariabilidad

0: impediría, por ejemplo, que hoy día los municipios tuviesen royalty minero o que se hubiese legislado acerca del royalty, porque precisamente una de las cosas que permite hacer una modificación tributaria en términos de que aquellas empresas mineras, que fue el sector en el cual se pensó cuando se creó la invariabilidad tributaria, fuesen destinados precisamente a los gobiernos locales. Y por lo tanto, esto también, Mónica, es transparente decírselo a la población y también a los alcaldes. Si es que la invariabilidad tributaria hubiese existido antes de la tramitación del royalty minero, el royalty no existiría. Por lo tanto, lo que estamos discutiendo, la norma y el planteamiento que han hecho los alcaldes, no es una norma aislada, es parte de una discusión, de una gran discusión, que a nuestro juicio va a generar un detrimento tremendo, no solamente a la población,
1: sino que
0: también
1: a los gobiernos locales. Vamos a ver, que el Tribunal Constitucional comienza una sección que nos gusta mucho y es Preguntas Cruzadas. Nuestro sorteo determina que comienza preguntándole el diputado Luis Cuello, mira directamente a la cara, frente a frente, a la diputada Macarena Santelices. Esto es Preguntas Cruzadas. Se miran.
2: Justo en el tema. Bueno, diputada Santelices, sabemos que en esta reforma varios ministros tienen interés y van a recibir beneficios económicos directos por gracias a la reforma tributaria. Entonces, en el caso del ministro del Interior, Claudio Alvarado, él ya reconoció en televisión que va a dejar de pagar las contribuciones por una de sus viviendas, entonces él va a ser beneficiado. Entonces, mi pregunta es si usted eso lo considera justo o lo considera correcto.
3: A ver, el presidente de la República siempre lo ha dicho, en su gobierno él no va a permitir ningún tipo de abuso para con nuestro país y en eso van a estar todos, caiga quien caiga. Entonces, cuando se trata de enlodar y decir que acá hay provechos políticos, esa es una más de las mentiras que tratan de instalar constantemente, no solamente el Partido Comunista, denostando muchas veces a instituciones,
1: dice entre usted, por favor,
3: sino que, Luis, tú bien sabes, ahí estamos frente a frente en la Cámara, y muchas veces nos tocan momentos amargos, pero hemos llegado a grandes acuerdos también en estos meses en la Cámara. Y yo creo que eso es lo que tiene que primar siempre, el bienestar del país y no los ataques personales.
2: Pero en este caso, la verdad es que no hay un ataque personal, es una verdad. Porque
3: es que por eso te estoy diciendo, los casos puntuales de los ministros no los puedes generalizar a un gobierno.
2: En este caso, el ministro Alvarado fue consultado en televisión si le iba a ser beneficiado por la exención del pago de contribución. Él dijo que sí, que iba a ser beneficiado. Entonces mi pregunta es, ¿eso es justo? ¿Es correcto? Yo creo que no. Yo creo que porque en definitiva él estuvo muy involucrado en el trámite de la reforma, entonces acá hay un conflicto de interés que es evidente. No solamente él, también está el ministro Más, pero en particular, el ministro Alvarado, él lo reconoció, entonces no es algo que haya inventado, sino que está en los registros de televisión.
3: Entonces, yo te ahora contra pregunta, aprovechando el tiempo, ¿cuál hubiese sido tu postura? Porque en el fondo, si el ministro lo reconoce y además dice que no va a optar a este beneficio.
2: No dijo eso, dijo que sí va a ser beneficiado. O sea, él reconoció que iba a dejar de pagar contribuciones por una vivienda que vale muy cara, por lo demás. Entonces, el punto es, ¿eso es justo o es injusto? Yo creo que no, pero la pregunta es para
1: ¿conflicto
2: usted,
1: de interés o no conflicto de interés, justo o injusto? Para seguir a la siguiente.
3: A ver, yo creo que toda normativa que cuando uno se ve beneficiado tiene que, obviamente, hacerse un lado y no recibir el beneficio. Yo creo que el ministro Alvarado en su minuto, obviamente, porque todavía eso no es ley, pero estoy convencida que él va a hacerse un lado y no va a optar al beneficio.
2: Solo para terminar, de hecho, no lo hizo.
3: Pero si todavía no es ley, por mí.
2: No, pero él estuvo en el trámite.
3: Pero estamos en el trámite, por eso
2: y
3: mismo.
2: Legisló, o sea, estuvo involucrado en una ley que lo beneficia al mismo.
1: Ok,
3: estamos en el trámite, claro. Todavía no es ley.
1: Vamos a ver entonces, le vamos a preguntar cuando tengamos al ministro Alvarado a ver si va, no sé. Porque se pueden pagar igual las construcciones. Sí, se pueden pagar. Vamos a ver si las paga o no las paga. Ya. Ok, diputada Santelices, le pregunta directamente al diputado Santana, se miran frente a frente, esto es Preguntas Cruzadas.
3: Ya, vamos con todo. Cuando nosotros tenemos la obligación de legislar, obviamente es en beneficio de nuestros vecinos. Desde el año 2013 nuestro país lo está pasando mal por una reforma que solamente trajo desgracias a Chile. Aumentó el desempleo. Y tú has sido muy crítico de esta reforma, de esta mega reforma que no solamente va a traer más empleo a Chile, sino que va a traer incluso más oportunidades en el poder acceder a nuevas viviendas. ¿Cuál es la propuesta que a tu juicio debería traer más empleo? Porque en el fondo, por un lado atacas al gobierno, por otro lado protegiste al gobierno de Michelle Bachelet. Entonces, te pregunto, ¿cuál sería para ti la solución para poder crear más empleo?
0: Bueno, yo creo que no hay que omitir que nuestro país, en el periodo desde donde se aprobó la reforma tributaria de la presidenta Bachelet, al momento actual han ocurrido cosas, ¿no? Ocurrió un estallido social, ocurrió posteriormente una pandemia, y aún así el Estado chileno ha sido capaz de sostener avances que transversalmente, salvo algunos partidos y algunas bancadas dentro del Congreso Nacional, no han valorado. Por ejemplo, la pensión garantizada universal que hoy día permite ser el sostén económico de los principales jubilados y jubiladas de nuestro país, de la gran masa de jubilados y jubiladas, no se sostienen por la pensión autofinanciada. Se sostienen gracias a algo que se llama pensión garantizada universal, que se legisló durante el gobierno del presidente Piñera, que antes se había legislado a través del pilar solidario en el gobierno de la presidenta Bachelet.
3: Yo te pregunté por el empleo.
0: ¿Y qué es Estado? ¿No? La gratuidad en educación superior es Estado. La presencia de...
3: Vuelvo a la pregunta.
0: La presencia de funcionarios militares en el marco de la emergencia es Estado. Y por lo tanto, cuando uno dice que acá lo que falta es dinámicas o incentivos para generar empleo, yo te pregunto a ti, Macarena, ¿cuál
3: no, porque
0: es...?
3: La pregunta me es...
0: Correcto, pero podemos contrapreguntar.
1: Yo te pregunto a ti,
0: ¿cuál es el antecedente que tienes tú para decir que con la baja de impuestos el empleo va a aumentar? Si además han habido organismos nacionales e internacionales, han habido economistas, Mónica bien lo decía, el propio exministro de Hacienda del gobierno del presidente Piñera, Ignacio Briones, ha dicho que no hay antecedentes algunos para sostener con toda claridad de que con una baja de impuestos se va a generar una dinámica mayor en la economía del país.
1: Los ejemplos no le cambien la palabra a Ignacio Briones, que si no me pueden matar la oreja a mí.
3: Primero que
1: lo que dijo Briones, para ser justos, es que no había certeza, o sea, lo dijo para empezar Quiroz, que no había certeza de cuántos empleos se podrían generar. Eso lo dijo Quiroz. Y Briones dijo que sí se dinamizaba el crecimiento, pero no se podía asegurar en cuánto y sobre todo que tenían que haber compensaciones. Ya, listo. Para que
0: no asegurar un periodo determinado de cuál va a ser el efecto en el empleo respecto a una política pública, a mí me parece que es una cuestión bien irresponsable, porque... Ya. En el fondo es decirle a la población, ¿sabe qué? Le vamos a bajar el impuesto a una cantidad selecta de empresarios en nuestro país, pero no le vamos a asegurar, en algún momento se va a generar una mayor dinamización de economía. Una mayor dinamización de economía.
1: Ya, y no contestó cómo iban a generar más empleo.
0: ¿Cómo?
1: La propuesta de la diputada.
0: O sea, yo tengo una mirada completamente distinta a la de la reforma. Por ejemplo, a mí la inversión pública me parece que es una forma de generar empleo y de dinamizar la economía. Y para eso justamente se necesita una mayor recaudación fiscal. Las obras públicas.
3: O sea, que vamos echándole más mano al Estado.
0: Eso significa que los países avanzan con una colaboración entre lo público y entre lo privado. Okay. Entre inversión pública e inversión privada.
1: Diputado
0: y naturalmente,
1: Juan Santana,
0: y naturalmente
1: le
0: lo que hemos visto en el último tiempo en Chile, particularmente ese esfuerzo de los privados.
1: Ya. Diputado Santana, le pregunta, mirándole a la cara, se miran a la cara, frente a frente, a la diputada Flor Baize, esto es Preguntas Cruzadas.
0: Bueno, yo quiero, Flor, además en tu condición de integrante de la Comisión de Hacienda, y a propósito de la discusión de la mega reforma, mencionarte dos puntos que me parecen medulares en esta discusión, que yo creo que es central, porque tú bien lo decías, que esta es una discusión, o muchas veces esta discusión entre comunas ricas y comunas pobres. Para mí sí es una discusión que tiene que ver con eso y tiene que ver con el ingreso de las personas, porque estamos hablando de tributos. Tú vienes de una región en donde hay, por cierto, pequeñas y medianas empresas, cuya carga tributaria hoy día, en el marco, digamos, de lo que se hizo durante la pandemia, es de 12,5%, pero que esto va a aumentar posteriormente para las pequeñas y medianas empresas. Se baja de 27 a 23 puntos el impuesto de primera categoría, pero las pequeñas y medianas empresas, yo no sé cuál es la revisión, cuál es la política pública, cuál es el aspecto que se aborda en esta reforma. Y en segundo lugar, dado que también en tu región hay actividad minera, te quiero preguntar por el royalty minero. Si la invariabilidad tributaria se hubiese aprobado antes de la norma del royalty minero que se aprobó durante el gobierno del presidente Boric, no tendríamos royalty minero, y comunas de tu distrito, como del mío y como de Macarena y de Luis, no tendrían royalty minero y no tendrían esta adicional que hoy día los gobiernos locales, los municipios, utilizan para necesidades de primer orden en la población. ¿Qué te parecen a ti esas dos normativas y el impacto que van a tener en los habitantes y a las personas de tu distrito?
1: Pymes y royalty.
4: Bueno, la mega reforma o ley de reconstrucción, estoy convencidísima que es necesaria para todos, para los grandes, para los medianos, para los pequeños, y por lo tanto esa es la forma como hacemos el crecimiento. Y me parece que con este proyecto, que ya esperamos pueda estar en funcionamiento, va a ser la que va a beneficiar precisamente a las pequeñas y medianas de mi zona, y va a beneficiar esperemos que se apruebe lo que es la compensación a los municipios, porque cuando precisamente...
0: ¿Pero de qué forma van a mejorar que la
4: no va a haber
0: las
4: que las comunas más pobres van a seguir sufriendo? Bueno, van a seguir sufriendo las que no van a tener la compensación, si es que eso ocurre.
0: ¿De qué forma esta reforma beneficia a las pymes de tu
4: Porque va a generar empleo, porque va a haber una competitividad tributaria que la van a tener todos, los grandes, los medianos, los pequeños, pero por la reactivación económica. Lo que pasa es que nosotros tenemos una forma distinta de ver las cosas. El crecimiento del país se da cuando hay condiciones habilitantes para la inversión. Hoy día, ¿quién va a invertir si no tiene la certeza ni la tranquilidad de que finalmente va a tener la demanda necesaria para los bienes y servicios que está produciendo?
0: ¿Y aprobar una reforma con una mayoría circunstancial le da certeza a las inversiones? ¿Le da certeza al gran empresariado?
4: Pero si lo que la gente quiere, el inversionista, sea el grande, el mediano, pequeño, quiere certeza. Certeza jurídica, que es lo primero.
0: Yo creo, Flor, que no
4: tenemos,
0: hay nada...
4: Y
0: no,
4: queremos que haya seguridad, que también en mi región...
0: No hay nada que genere más incerteza en el mundo empresarial que una reforma aprobada por una mayoría circunstancial.
4: No,
0: que tiene el riesgo...
4: Eso es lo que ustedes han intentado instalar todo el rato.
0: Que tiene el riesgo de retroceder.
4: Bueno, es que ustedes están amenazando que cuando vuelvan, si es que ojalá eso no ocurra, porque el éxito nuestro tiene que ser que le entreguemos a otro gobierno. Están amenazando que la van a retrotraer.
0: ¿A ti no te parece que hubiese sido un mejor camino por parte del gobierno llegar a un consenso con la oposición para sacar adelante una reforma tributaria?
4: Mira, yo lo dije y no
0: solo ahora. Esto no le genera certeza a ningún inversionista, le genera certeza lo que ocurrió.
4: Pero por Dios, yo escuché en la Comisión de Hacienda a todos los representantes economistas muy importantes que se han mencionado algunos, pero hay muchos otros que han ido a dar sus testimonios y sus opiniones, y de ambos lados, porque no ha sido solo de uno, pero incluso economistas de izquierda han reconocido de que esto es una buena...
0: En los países de la OCDE, a los que nos gusta mirar permanentemente...
4: Riqueza en el buen sentido, que significa crecimiento económico.
1: Es verdad, por ejemplo, Nicolás Aguirre dijo que dinamizaba la economía, pero también dijo lo de las compensaciones. En fin,
4: pero las compensaciones son necesarias, yo creo que son necesarias. Lo que me resulta raro es que la izquierda, que las gritó, que criticó, hoy día se oponga, y precisamente a su municipio...
1: Yo me refería a la municipal,
4: compensaciones en ese, que no es menor, no es menor en el caso de los municipios que dependen del fondo común municipal.
0: Son más medulares, la reintegración no es una norma que sea característica de los países OCDE, que son aquellos que nos gusta mirar permanentemente.
4: Veamos la evidencia de los países cuando han bajado los impuestos.
0: Veamos la evidencia, la mayoría de los países OCDE, no tiene un sistema integrado.
1: Ahora, en fin, no nos alcanza el tiempo para debatirlo, pero ahora hay otro tema. Haremos un especial empleo, porque hay todo otro tema también de cómo se ha desanclado el empleo del crecimiento. O sea, antes iban súper pegados de la mano y ahora no necesariamente es así. Así es que Flor Baice le pregunta al diputado Luis Cuello, se miran cara a cara, esto es Preguntas Cruzadas.
4: Sí, bueno, aquí tenemos una diferencia sustantiva en realidad en lo que es el desarrollo o el motor del desarrollo económico. Yo creo en la baja de impuestos absolutamente, y creo en general en toda esta mega reforma. Ustedes fueron partidarios, o desde un comienzo se opusieron y siempre dijeron que era hasta para los súper ricos, siempre estuvieron en contra, incluso sin leer el texto, lo recuerdo muy bien porque soy parte de la Comisión de Hacienda y lo critiqué en general también eso. Entonces, después presentaron estas 1.500 o 600 entre la oposición, particularmente cuál de los partidos no lo voy a identificar, pero estas, tsunami de indicaciones, siempre como obstruyendo, a mi juicio. Entonces, y criticando todas las normas, insisto, con una cuestión más bien, a mi juicio ideológico, este debate de lucha de
1: ricos contra pobres. Yo lo digo nomás total.
4: Quiero centrarlo en eso porque finalmente...
1: ¿Cuál es la pregunta?
4: Tenemos competitividad tributaria. Cuando tenemos un crédito al empleo que fue modificado, donde se incorporaron, por ejemplo, el tema del empleo joven, de las mujeres, y quiero decir que hubo modificaciones por parte del gobierno también, lo mismo que estábamos hablando recién de las contribuciones, en fin, normas que ustedes habían criticado. Pero entonces, mi pregunta es, ¿qué habrían hecho ustedes? ¿Cómo habrían hecho? ¿Qué propuestas tienen para que entonces el país recupere el crecimiento? Recupere el crecimiento, que no sea solo basado en la inversión pública, como dijo recién nuestro amigo diputado Santana, sino que la inversión privada.
0: Ya, dije eso, ¿ah?
1: ¿Qué habrían hecho? Es la pregunta, diputado Cuello.
4: ¿Nacional o internacional? ¿Cuál es la propuesta? Que no sea solo crítica. Eso es, diputado Cuello.
2: Sí, bueno, pero la respuesta parte también de una crítica, porque incluso si uno ve o lee economistas que no son de izquierda, estoy pensando, por ejemplo, en Jorge Rodríguez, del CEP, que él planteó que el recorte que hizo el gobierno en función de esta reforma tributaria, como digo, acá se ha aplicado de forma anticipada. ¿Qué pasa con este recorte? Que cerca de un cuarto del recorte, que son casi 500 millones de dólares, son gastos de capital, o sea, inversión. Entonces, él dice, lo cito, dice que es contraproducente que el gobierno hable de generar más empleo si recorta la inversión pública. Entonces, hoy día nos encontramos con un escenario en que la emergencia, por ejemplo, que hizo el presidente Piñera, que tenía, no la misma mirada, pero una mirada similar desde el punto de vista ideológico a Kast, pero el que hizo cuando vino el terremoto. No tuvo otra alternativa que buscar más recursos si uno ve el mensaje del proyecto de ley de impuesto específico a las grandes mineras. Bueno, él plantea que se requieren más recursos que son insuficientes para poder abordar en materias de educación, salud y vivienda. Entonces, en este contexto en que hoy día además hay un temporal que tiene un impacto económico alto, que se calcula por lo bajo en 400 millones de dólares, bueno, eso requiere una mirada distinta. Yo creo, a mí, en mi opinión, esta reforma lo que está provocando, porque ya está en aplicación, insisto en eso, está provocando un problema económico serio, del cual va a ser muy complicado recuperarse. Hoy día bajó el IMASEC. Es decir, acá hay incertidumbre, hay menor inversión y hay inflación. Eso obviamente genera una combinación que es bastante perjudicial para la economía.
4: ¿Cuál sería la
2: forma? En consecuencia, nosotros hemos planteado que acá lo que se requiere es un plan, a lo menos, de recuperación de la infraestructura de la educación pública y la salud pública, la salud primaria, porque están dañadas de antes del temporal incluso. Entonces, esa es una medida concreta y el gobierno no la ha tomado, no ha dado respuesta, como tampoco ha dado respuesta, por ejemplo, a usar el 2% constitucional en esta emergencia. ¿Qué dijo el ministro Alvarado? Dijo, acá es que nos vamos a apretar el cinturón de nuevo, o sea, más recortes. ¿Esa es la solución? No,
4: esto, no, aquí tenemos una urgencia ahora, si el temporal no está... Y hay que darle la prioridad, yo comparto.
2: Sí, pero ¿cómo se prioriza?
4: La prioridad. Pero yo te pregunto, ¿cómo hacemos para aumentar los empleos o disminuir la informalidad en el empleo? Vamos en un 30% y si no más. Entonces, eso es lo que... Cuando hablamos de justicia laboral, de derechos de los trabajadores, ustedes debiesen estar inmediatamente ahí defendiendo...
0: La reforma de pensiones...
1: Se acabó el tiempo para las preguntas cruzadas. Tomen sus tarjetas, diputados, diputadas, tomen sus tarjetas. Y la primera pregunta es... Mara Cedini, ¿debió dar la entrevista que dio? ¿Aprueban o rechazan? Rojo si rechazan, verde si aprueban. La entrevista de Mara Cedini. ¡Uy! Primer acuerdo. Nadie la defiende.
5: Así es como vamos a empezar a votar ahora del
1: Congreso. Macarena Santelice.
4: Menos de lo que dijiste, no voy a decir Macarena.
1: No,
6: la designó,
4: puedes avisar ahora.
1: La escuchamos. No venga a pasar por agua con azúcar su pensamiento. ¿Por qué no? ¿Qué es lo que pensó usted? La queremos escuchar en televisión, no en las redes sociales. Aquí la queremos escuchar.
5: Lo dicho está.
1: A ver, ¿qué piensa?
5: El silencio hay veces que es de los sabios.
1: ¿Usted cree que no debió dar esa entrevista?
5: Cuando uno es adulto, tiene que asumir consecuencias en la vida, sobre todo cuando se asumen cargos de tanta relevancia en los cuales no te representas tú. El ego queda de lado y lo que importa es el país.
1: ¿Usted vio algo de autocrítica en la ex ministra?
5: Yo no quiero criticar, yo creo que de verdad una persona, no puedo entender lo que pueda haber para olvidar el deber primero que... Tenemos las personas que hemos estado a cargo de un ministerio que puede ser duro, puede ser rudo, pero jamás, así como en una familia uno no ventila los problemas de la casa, uno puede dar a conocer los problemas de Estado, porque no solamente dañas el país, dañas la institución. El presidente da lo mismo quien sea, y acá quiero ser absolutamente transversal. La presidencia es una institución que nos pertenece a todos los chilenos.
1: Y yo me pregunto, porque usted fue ministra de la Mujer, duró menos que Mara Cedini, pero ahí se fue.
5: Mira, Mutis. En Chile han existido momentos muy duros, como fue el estallido y la pandemia. Pero insisto, la madurez es la que a lo largo del tiempo...
1: Porque a usted le pedimos entrevista.
5: No solamente, Mónica, no solamente me pidieron entrevista.
1: La perseguí, pero como...
5: Mónica, me ofrecieron programas, me ofrecieron montos millonarios, no voy a decir. Mónica,
1: ¿en serio le ofrecieron plata?
5: Me ofrecieron programas, me ofrecieron muchas cosas.
1: Nosotros no pagamos por la entrevista. Aclárelo, al tiro nomás.
5: Pero insisto, de verdad, yo creo que ya está todo dicho.
1: O sea, que hubiera sido... pero en concreto, hubiera sido mejor que no diera la entrevista.
5: Hoy día lo que importa...
1: No, pero acláreme eso para entenderlo bien. Hubiera sido mejor que no la diera.
5: Yo ya dije todo, todos dijimos esta tarjeta y creo que...
1: Todos dijeron que no.
5: De verdad, hoy día lo que importa son los chilenos y las urgencias que tenemos.
1: ¿Y usted por qué cree que no debía haber dado la entrevista?
2: Bueno, porque se ministró un cargo de confianza, entonces acá demostró que no era de confianza. Yo creo que, en definitiva, hay que partir de que la idea de designarla fue el presidente Kass y muchas personas le advirtieron, de su propio sector. Advirtieron que un gabinete empresarial que no tenía experiencia política era una mala idea y tempranamente ya sacó a dos ministras de su gabinete en 90 días y no tenía un plan, ni para esto ni para otra cosa.
1: ¿Por qué usted dijo, diputada Baize, que no debió haber dado la entrevista a Mara Cedín?
4: Porque creo que no ayuda en nada al gobierno y una ex ministra contó con la confianza del gobierno en su momento y cuando un ministro o subsecretaria o cualquier cargo de confianza lo toma, ese cargo, sabe cuándo ingresa, pero no sabe cuándo sale. Y eso puede ocurrir en cualquier momento. Entonces, menos ahora en el tiempo de toda esta tragedia que estamos viviendo, poner el foco ahí, imagínense, nosotros estamos hablando de eso aquí ahora.
1: Oye, criticó,
4: no debería ser tema,
1: incluso,
4: a mi juicio no debería ser tema y debería haberse ido a su casa, o sea, irse del cargo en silencio y esperar probablemente una segunda oportunidad pensando en dónde tiene las competencias o las condiciones para trabajar y apoyar al gobierno. En ese momento era un tema que fue difícil, el ministerio, digamos, fue difícil su desempeño por las razones que haya sido, que ella ahora abre ahí una cantidad de situaciones que a mi juicio no corresponden, creo que no corresponden para nada, no le ayudan nada.
1: ¿No hay autocrítica, me parece?
4: No hubo, no vi nada de autocrítica.
1: Ya.
4: ¿Y
1: usted diría que cortó los puentes?
4: Lo que uno ve en la entrevista aparentemente es así. Y cuando toca la primera dama, creo que ahí se sale además fuera más aún del punto ya netamente político institucional. Y eso creo que,
1: ¿es cierto que
4: no correspondía?
1: Que al oficialismo le molestó especialmente esa crítica a la primera dama?
4: Yo me imagino que sí, por lo que he escuchado. Yo aquí lo planteo porque creo que no correspondía, que además había una cuestión humana en su momento, cuando se le hizo una especie de apañe, a lo mejor no es lo que estamos acostumbrados a ver, porque en otros casos, pero creo que fue de absoluta buena fe y de pasar ese momento duro, que de eso duro, tiene que haber sido duro y lo dijo la propia ex ministra. Obviamente que es duro, lo está diciendo aquí Macarena, que pasó por eso sin saber las condiciones, las razones, cómo fue, pero la verdad que lo que pasó en La Moneda, a mi juicio, se queda en La Moneda después de salir de ahí.
3: Tal cual.
1: Yo reporté y en La Moneda.
3: Moni, tú lo sabes muy bien. Todo lo
4: pero
3: que
4: es
3: pasa
4: que,
3: ahí
4: es
3: adentro.
4: Que tiene que ser así.
1: Y le digo, ¿molestó? Ni les digo lo que molestó en La Moneda la alusión a la primera dama. Sí, nomás se los digo. Ya. Diputado Santana, brevemente para que vayamos al siguiente punto.
0: No, Mónica, mira, esto muestra que cuando se nomina o se designa una autoridad, los gobiernos igual tienen que dialogar con los partidos políticos. Y acá, naturalmente, lo que vemos es una designación de una persona de confianza. Mm. Y hay alguien que tiene que hacerse responsable de esto. Nadie se vuelve a dar las manos como Poncio Pilato, porque acá hay una autoridad y un presidente de la República que designa a una autoridad como ministra vocera de gobierno, que muestra una deslealtad tremenda con su propio proyecto. Esto no tiene que ver ni siquiera con el fondo, tiene que ver con la forma. Y quienes somos militantes de partidos políticos entendemos que tiene que haber un mínimo de lealtad con el proyecto político al cual uno pertenece o al cual uno lo convocan. Pero quiero decir algo adicional, muy brevemente, Mónica. Ella hace una mención de una acusación que a mí me parece sumamente grave, cuando hace alusión a la presión respecto a nombramientos políticos.
1: Cosa que nunca ha pasado en ningún otro gobierno.
0: Cosa que no ha pasado en ningún otro gobierno,
1: ya,
0: probablemente.
1: Pero ¿cómo puede repetir si lo estoy diciendo como ironía?
0: Pero
1: lo digo como ironía, no, porque ha pasado.
0: Y yo también lo estoy diciendo con ironía.
1: Yo dije, me lo está asegurando y me voy de espalda.
0: Y naturalmente es bastante raro, Mónica, que esto lo diga una ex ministra vocera de gobierno, porque incluso podría ser constitutivo de un delito. Con toda claridad. Tráfico de influencia o cohecho.
1: No dice quién.
0: Bueno, ella fue autoridad de gobierno, alguien tiene que hacerse responsable de su designación y habrá que preguntarle a la ex ministra vocera de gobierno cuáles son los alcances y la profundidad de los dichos de ella. Alguien presionó. Y ahí naturalmente hay tráfico de influencia o hay incluso aspectos que son constitutivos de cohecho.
1: Vaya a denunciar al Ministerio Público. Usted es funcionario público, tiene que ir a denunciar si cree que está.
0: Bueno, evalúeme en una semana más.
1: Ya, ok. Vamos a ver si presenta. Si es que cree que está.
0: Hemos tenido la conducta de tiene la obligación con el diputado Cuello.
1: No, 48 horas tiene.
0: A retroceder en eso, no.
1: No digo yo. Ya. Siguiente pregunta. ¿Hay que legalizar o no las apuestas online?
4: Nadie está de acuerdo con
0: el gobierno.
1: Ya no, está bien, pero la pregunta de inmediato de cajón, aparte que todos están en desacuerdo, ¿y qué les parece entonces, uno de cada lado, para que avancemos si alcanzamos otro tema más ante la pausa, y qué les parece entonces que el Servicio de Impuestos Internos le esté cobrando tributos, o sea, deje que paguen tributos las apuestas online que han sido declaradas ilegales por la Corte Suprema y que hasta que no lo legislen en otro sentido son ilegales. ¿Qué piensa, diputada?
4: Yo estoy en contra de esto porque lo voté en la Comisión de Economía desde mi periodo anterior, porque no lo comparto, no comparto que existan apuestas online. Creo que la ludopatía, lo que afecta a los niños, a las personas más vulnerables, que gastan toda la plata del mes si es que la tienen. Y la estoy de acuerdo por una cuestión de fondo. Y es como decir, no, es que hay algo que ya está, entonces regulémoslo, ¿no? Entonces regulemos el narcotráfico, regulemos... Claro,
1: porque es difícil también pararlo.
4: O sea, no estoy de acuerdo por una cuestión de fondo y cuando toque votarla lo voy a votar en contra. Y estoy en contra de que se esté cobrando impuestos en ese sentido. Se ha dicho que esto es un hecho público y evidente. Creo que hay una expresión jurídica.
1: Sí, público y notorio.
4: Público y notorio. Yo tampoco estoy de acuerdo ni aún así, porque es una actividad que además hoy día no está legal.
1: Diputado Cuello, ahí nos vamos a la pausa y vuelven ustedes.
4: No estoy de acuerdo con
2: esto, Mónica, esta decisión de impuestos internos fue una orientación de Hacienda. El ministro Quirós respaldó que impuestos internos le cobrara impuestos a estas casas de apuestas online, que son muy oscuras, que nadie sabe dónde vienen, porque implica recaudar más. Entonces, él respaldó esta decisión. O sea, esto
1: ya, pero
2: fue,
1: la diputada no está de acuerdo incluso.
4: Pero yo no estoy, entonces, claro, entonces, igual no estoy de acuerdo.
2: El punto es que acá no se lo puede. Fue la Contraloría, dice que no es competente. Sí, claro,
4: fueron, o sea, gobierno y saben cómo.
2: Hay una definición que es, que significa, volver atrás respecto a lo que ya Impuesto Interno había dicho antes.
1: Pero aquí le reconocen, dice, puede haber un fin de recaudar.
4: Puede haberlo, sí, yo creo que hoy día, pero también es lo que dicen, claro, que está ya, entonces regulemos.
2: Es muy presentable porque cualquier actividad ilegal, como el tráfico de drogas, por ejemplo, ya, también se puede recaudar entonces, también es actividad económica. Entonces, claro.
1: Un vendedor ambulante que no paga impuestos podría decir, yo quiero pagar impuestos.
2: Una cosa de derecho grado y otra cosa es que, se genera un registro para la apuesta online vía administrativa.
4: Es que me parece que ahí se legitima antes de que esté legalizado. Entonces, ahí hay una diferencia.
1: Acuerdo transversal en el panel. Vamos a la pausa y regresamos. Aquí se debate.

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6: Volvemos aquí a ese debate. Una de las preguntas finales es la siguiente. Tomen sus tarjetas para responder lo siguiente. Luego profundizan. ¿A favor o en contra? ¿Aprueban o desaprueban el proyecto? Escucha su corazón. Si usted no lo sabe, en sus casas, un proyecto que pretende obligar a la mujer que está en una de las tres causales de aborto, inviabilidad fetal, riesgo de vida o violación, a que antes de acceder al aborto tiene que escuchar los latidos del feto, que técnicamente no son los latidos, todo esto son las pulsaciones que tienen antes de las 10 semanas, son solo pulsaciones de las células que logran pulsar, explicó una matrona. ¿A favor o en contra de ese proyecto? En contra. A favor. Le vamos a preguntar primero a Flor País y después le vamos a preguntar a usted.
7: Del proyecto.
6: Sí, del proyecto. No estamos hablando ni del aborto, ni no. Estamos hablando del proyecto.
7: Es el cumplido al proyecto.
6: Al proyecto.
7: Yo no estoy a favor del proyecto en su calidad de que es obligatorio. Si bien parte diciendo que se le consultará a la mujer, pero finalmente dice que si no accede, finalmente no se puede realizar el procedimiento. Yo estoy en contra del aborto. Y si me hubiese tocado votar, probablemente habría votado incluso en contra de estas tres causales. Pero hoy día, en el contexto que ya está, considero que es doblemente doloroso para la mujer, en cualquiera de las causales, pero particularmente en la violación, que es la que más se ha puesto en el debate. Creo que el prevenir que hayan abortos no va por hacerla pasar por una situación tan dolorosa y se habla de revictimización, no me gusta mucho ese término, pero creo que en el fondo sí lo es. Y tiene que ir por otro lado. Nosotros, y como partido en este caso, porque ha sido también voz del presidente del partido, incluso creemos que tiene que ir por otra línea el evitar que se produzcan precisamente los abortos, en acompañamiento, en buscar forma a lo mejor de entregar en adopción de manera inmediata, acompañar.
6: Además,
7: en ese sentido.
6: Además, incluye el riesgo de vida, como está redactado, bueno, incluye riesgo de vida, pero,
7: además que,
6: y feto inviable.
7: Se hace una modificación al código sanitario. No sé si entrega antecedentes de salud y si entrega información de esa naturaleza cuando hace escucharlo.
6: Ya le vamos a dar la palabra a la mujer que está a favor en este panel de este proyecto, diputado, porque está en contra.
7: Si se cambia, que sea.
8: No, yo estoy totalmente en contra porque este no es un proyecto que le entregue información a la mujer. Este es un proyecto que limita y pone una exigencia a una persona respecto a una ley de la República que fue aprobada hace casi una década. Y lo que me parece más grave es que finalmente el Estado le da un trato de sospecha a una persona que fue violada, y eso me parece completamente inhumano, que ni siquiera amerita tener una discusión de fondo en circunstancias que este debate fue muy duro para muchas mujeres a lo largo de todo el país, y el Estado vuelve a insistir en darle un trato que a mi juicio no está a la altura del momento.
6: Diputada.
9: La forma del proyecto sin duda es mala, hay que reconocerlo, pero
6: ¿qué es lo
9: fondo,
6: que no le gusta? Primero, hablemos, ¿qué es lo que fondo, no le gusta? En la forma, ¿qué es lo que no le parece?
9: Hay situaciones proyecto, extremas claro, en las cuales uno no puede jamás poner en riesgo la vida de nadie, menos de una menor de edad cuando ha sido violada, de un feto que es inviable. Esa es una discusión larga, pero insisto, es el fondo el que sin duda el Partido Nacional Libertario, el Partido Republicano, vamos a estar de acuerdo porque nosotros defendemos la vida.
6: ¿Cuál es el
9: fondo?
6: La
9: ley vida.
7: Ahora el gobierno ya ha tomado
6: pero
7: distancia.
6: Pero pregunta, ¿no hay aborto libre en Chile? El gobierno no ha dicho sí, yo esperaría que lo vaya a patrocinar.
8: Hoy día hay aborto en tres causales. Entonces tenemos que remitir este proyecto a la norma que existe actualmente. No se puede decir que este proyecto está hecho para el aborto libre porque en Chile no
6: existe.
8: Está
6: para las tres causales.
8: Hay tres causales.
6: Pero mi pregunta,
8: hay tres causales.
6: ¿Qué vida, por ejemplo, qué vida se salva con este proyecto en el caso de un feto anencefálico?
9: Mira,
6: ni una, si no va a vivir.
9: Acá la forma del proyecto estuvo mal redactada, estuvo mal planteada, no fue el momento. Porque estoy hablando del espíritu.
6: Pero si usted tuviera que votar este proyecto, ¿lo votaría a favor, el proyecto como está?
9: No, pues. Pero es que estoy yendo algo más profundo, que si yo voto rojo, quedo como que estoy a favor del aborto y
7: yo lo primero que expliqué, yo no estoy de derecho a la vida siempre defendiendo, pero hoy día estamos en este contexto y nos ponen ese proyecto, si ponen ese no, a lo mejor, y hay que cambiarlo. Yo considero que tiene que ser voluntario, absolutamente voluntario.
6: Entiendo. El poder diputado para que cierre.
10: Bueno, yo creo que esto es una pregunta que una mujer puede responderla mucho mejor, pero remitiéndome a opiniones de muchas mujeres, compañeras, creo que es un proyecto que es

0: cruel, que es inhumano y que además, si uno revisa la prensa internacional, ha causado mucho espanto. Creo que es un proyecto que se ve como una aventura, una propuesta de una derecha muy extrema, muy radical, causa mucha vergüenza en el exterior. Entonces yo creo que esto en definitiva es una mirada que es hegemónica, que es muy atrasada, que vuelve al siglo XVI o al siglo XV, y creo que es bastante poco presentable que se haya incluso impulsado esta propuesta por parte de la extrema derecha.
1: ¿Qué le parece que algunos lo propongan como una medida de natalidad?
0: No, me parece absurdo, me parece muy, muy absurdo. Y además que creo que Chile ha avanzado lentamente en esto, en derechos sexuales y reproductivos.
1: Diputado Baeza, solo una cosa. ¿Usted esperaría entonces que el gobierno no patrocine este proyecto?
2: No, yo no me voy a pronunciar. Lo que haría, esperaría yo el gobierno. Yo esperaría que el gobierno se pronuncie hasta ahora.
1: Bueno,
2: o sea,
1: para
2: si
1: empezar
2: no,
1: que se pronuncie.
2: Pero, claro, que sí, se pronuncie, porque hoy día creo que no son las prioridades tampoco. Yo defiendo la vida siempre, pero no sé si hoy día estamos para entrar en un debate de esta naturaleza, que a mi juicio creo que Libertarios también hace su juego ahí poniendo este proyecto, sabiendo que es un proyecto que va a ser conflictivo, que no sé si, y los votos difícilmente van
1: DJ,
2: a estar. Si
1: entramos el DJ en Caesio dijo en tolerancia cero que ellos tenían a todo el gobierno bailando su música.
2: Sí, lo escuché, o sea, lo vi también. Creo que lo comparto eso, en todo caso. No lo comparto.
1: Ya, silencio otorga, diputada. Ya, pues, les agradezco a los diputados, a las diputadas que nos hayan acompañado en aquí ese debate. Vamos a volver el próximo jueves, por supuesto, como siempre, para informarlos, para debatir con pasión y con respeto, para que ustedes tengan nuevos y más antecedentes para ser ciudadanos y ciudadanas mejor informadas. Muy buenas noches, nos vemos el próximo jueves.

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2: El norte de Chile, Bolivia y Argentina conforman el triángulo de las reservas más grandes de litio y solo nuestro país tiene cerca del 51% del mineral del mundo. Este metal blanco y blando se encuentra en la naturaleza en ambientes evaporíticos, pedazos de mar que quedaron en medio de la tierra, más conocidos como salares. También está presente en roca dura de magma cristalizado y en rocas sedimentarias. En Chile es extraído desde los salares, principalmente el de Atacama, y sometido a un proceso de evaporación que demora desde 18 meses a 2 años. Luego es purificado y tratado para su utilización. Uno de sus usos más importantes es en baterías recargables de vehículos eléctricos, paneles solares, en la construcción de naves espaciales y submarinos. En nuestra vida cotidiana está presente en computadores portátiles, celulares y cámaras digitales. Por sus diversos usos en tecnología es conocido como el mineral del futuro.
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8: ¿Cómo están? Muchas gracias por acompañarnos nuevamente en otra edición de Entrevistas CNN. Hemos estado siguiendo bastante de cerca lo que ha estado ocurriendo con los pasos de estos sistemas frontales por distintos sectores de nuestro país. Y cada vez que ocurre un evento de estas características, vuelven a surgir distintas dudas vinculadas a las construcciones en ciertos terrenos que suelen ser más peligrosos en este tipo de eventos y también la evacuación en zonas de alta peligrosidad en caso de este tipo de eventos climáticos más extremos. Para poder abordar parte de ese tema y de las problemáticas que también hay detrás, vamos a tomar contacto de inmediato con nuestra siguiente entrevistada. Ella es Elizabeth Bakeman, directora del Laboratorio Ciudad y Territorio de la Universidad Diego Portales, a quien ya vemos en pantalla. Elizabeth, muchas gracias por acompañarnos en esta edición.
9: Muchas gracias por la invitación.
8: Primero, Elizabeth, partir haciendo una especie de barrido en el sentido de que, si bien el evento climático que estamos atravesando en estos momentos tiene características de excepcionales, lo han dicho distintas autoridades, ¿no? Pero sabemos que no es nuevo, cada invierno enfrentamos también, a pesar de que el evento de ahora quizás sea un poco más excepcional, enfrentamos episodios de lluvias, de frentes de mal tiempo, que vuelven a poner también sobre la mesa la discusión en torno, por ejemplo, en torno a algunas viviendas que están construidas en zonas que sí ya tienen esta característica de ser quizás más riesgosas. En ese sentido, ¿cómo quizás podría hacerse algún tipo de evaluación para evitar ciertos daños más a futuro? ¿Se está haciendo algo realmente al respecto? ¿Cómo lo ven ustedes, al menos desde este laboratorio?
9: Mira, yo creo que hay varios factores. Por un lado, la urgencia por un techo es lo que lleva a muchas familias vulnerables, ¿cierto?, a ubicarse en zonas que son de alto riesgo por una necesidad. No es que Son familias que de otra forma no pueden conseguir de manera más directa vivienda, por lo cual este tipo de vivienda que mencionas tú, que son más bien informales o en zonas de riesgo, es porque están buscando resolver su solución habitacional. Entonces, por un lado está un problema que es de fondo, que tiene que ver con un déficit habitacional y la búsqueda de esas familias de poder encontrar un lugar donde vivir. Y por otro lado, yo creo que está esta falsa percepción de seguridad también, que tiene que ver con que hemos llevado muchos años de sequía, ¿cierto? Entonces, más de una década donde hay algunos cauces incluso que han permanecido secos por varios años. Y eso también da una falsa percepción de que se puede construir en estos lugares, generando esta idea de aquí no pasa nada o acá no existe un riesgo. Entonces, por un lado está esa necesidad que te menciono y por otro lado está esta idea o esta falta de conciencia de que nuestras ciudades, nuestras construcciones tienen que relacionarse de una manera más clara con la naturaleza y el territorio en el cual habitamos en Chile.
8: Creo que ese último punto es muy fundamental también, no digo que los otros no lo sean, pero sabemos que en el caso de los otros puntos también hay un problema un poco más estructural, sobre todo en el primero, un tema también del cual las distintas autoridades, no solamente en este gobierno, sino que en otros gobiernos también han intentado dar distintas respuestas, sin éxito lamentablemente en el caso de respuestas habitacionales, ¿no? Pero me gustaría tocar el último punto que tú mencionas, que dice relación precisamente con cómo nos estamos vinculando también con el propio entorno. Entendiendo, por ejemplo, que claro, estamos atravesando una crisis hídrica, distintos gremios ayer incluso hacían esta salvedad de que, entendiendo que estamos en medio de una catástrofe, el mismo hecho de que estas precipitaciones hayan sido tan fuertes devuelve un poco también las reservas de agua en los distintos embalses, por ejemplo, cambiando un poco el panorama de lo que tiene que ver con la crisis hídrica. Eso por una parte. Pero ¿qué ocurre, por ejemplo, con lo que tú mencionas también en relación a qué tan involucrados o qué tanta relación hay entre cómo nos estamos desenvolviendo en el fondo con el entorno y respetando también ciertos puntos de la naturaleza que quizás también están afectando directamente en situaciones como estas?
9: Es súper importante ese punto que mencionas, porque tenemos que entender que nosotros, como cuando construimos ciudades, cuando nos instalamos en el territorio, no nos instalamos en una hoja en blanco. Entonces es muy importante que nuestra planificación, la forma de construir también, esté relacionada con este territorio y con un entendimiento de la naturaleza. No para ponerse en contra de la naturaleza, sino que entender que son ciclos muchas veces, algunos que son ciclos que pasan por más años, algunos que se repiten y otros como este evento que son más extremos. Sin embargo, sabemos que hay zonas en las cuales pueden haber mayores posibilidades de que sucedan este tipo de eventos. Ahora, por ejemplo, ya sabemos que la naturaleza recupera su espacio, ¿cierto? La gente dice que hay una memoria, en este caso del río, ¿cierto? Una memoria de las quebradas, y podemos entender de que cuando ocurren estos ciclos o estos eventos en particular tan extremos, el agua va a retomar su cauce histórico. Entonces es muy importante poder entender que nuestra planificación, nuestros diseños, y no solamente desde la planificación, sino que también desde el mismo entendimiento como cultural, ¿cierto? Entendamos de que las ciudades, los entornos, los asentamientos humanos se tienen que relacionar con su contexto natural.
8: ¿Hay algún tipo de avance en relación quizás a este tipo de entendimiento? La evidencia y lo que podemos ver, por ejemplo, dado las consecuencias del evento de estas últimas jornadas, es que no, ¿verdad? Pero ¿desde dónde podría venir quizás ese intento para hacer también, por una parte, por ejemplo, tú ya lo mencionabas, el tema de los planes quizás más vinculados a la planificación de las construcciones, ¿no? De cómo se piensa la ciudad o las zonas urbanas, pero ¿de qué otra manera quizás se puede incentivar o promover una especie de mayor conciencia, entendiendo que los efectos del cambio climático no se van a detener, que esta es solo una muestra de lo que podría eventualmente ocurrir incluso en años posteriores?
9: Mira, es bien, a ver, se ha avanzado en los últimos años, sobre todo, por ejemplo, cuando se creó la ley marco a cambio climático, donde exige también que los planes reguladores incluyan los mapas de amenaza. O sea, no es que no hemos avanzado nada, sino que hay un acuerdo, sobre todo en la comunidad científica, de que este tipo de información tiene que no solamente, por supuesto, levantarse, tenemos que ir generando más información, pero al mismo tiempo que se pueda aplicar de manera técnica dentro de la planificación urbana. Entonces, hay avances. Lo que sí sucede es que, claro, no todos los municipios tienen la capacidad necesariamente para poder generar esta información, pero han habido avances, como menciono, y acuerdos de que los mapas de amenazas, de las diferentes amenazas, porque ahora estamos viendo esta en particular, pero ya sabemos que también después viene la temporada de incendios, ¿cierto? Tenemos otro tipo de amenazas y que estos se puedan incorporar dentro de la planificación. Y también es importante distinguir que hay distinciones técnicas que son importantes. Por ejemplo, hay áreas con riesgo moderado, en el cual habrá que definir cómo son ese tipo de construcciones, pero hay otras simplemente que debiéramos entender que tienen que ser como fajas o áreas de protección, donde las cuales no debiéramos construir de acuerdo a lo que nos dice también la ciencia.
8: Elizabeth, para ir cerrando, me gustaría también aclarar quizás si estos cambios de los cuales estamos abordando en esta conversación también cuánto tiempo pueden llegar a tomar, por ejemplo, porque claro, quizás distintos municipios tienen capacidades distintas de hacer frente a este tipo de cambios en regulaciones o también en la práctica de hacerlos valer, por decirlo de alguna manera, pero cuánto tiempo en el fondo, qué tan de largo plazo es implementar cambios de este estilo para en el fondo pensar también en evitar riesgos futuros.
9: Muy buena tu pregunta. Realmente se ha tratado de mejorar los plazos. En general, la modificación de los planes reguladores toma alrededor de 7-8 años, lo cual es un tiempo largo, ¿cierto? Entendiendo que algunas urgencias están sucediendo ahora, sobre todo como en términos de cambio climático. Pero hay también una intención y modificaciones para poder acelerar estos procesos. Es importante también entender que quizás debiéramos cambiar la forma en que estamos levantando esa información porque los mapas de amenaza, o sea, los riesgos son dinámicos y los planes reguladores demoran hartos años en actualizarse. Entonces, quizás mirar formas de poder hacer este tipo de análisis de manera más frecuente o que entender que son que tienen que ser más flexibles en ese sentido, que tienen que ser más dinámicos. Así que es bien importante lo que menciona. Necesitamos, por supuesto, una estructura institucional que pueda apoyar estas modificaciones que sean más veloces en relación con la contingencia también.
8: De todas maneras, y de hecho lo que está ocurriendo ahora es un poco también evidencia de esa misma urgencia. Vamos a quedar, por cierto, también pendientes a cómo se sigue desarrollando todo ese punto. Elizabeth Bagemann, directora del Laboratorio Ciudad y Territorio de la Universidad Diego Portales, muchas gracias por esta conversación muy atingente a todo lo que está ocurriendo en nuestro país en este momento. Que tenga muy buen día.
9: Muchas gracias.
8: Bueno, con esta conversación, analizando estos puntos que son relevantes también para ir viendo cómo pensar las ciudades de cara también a los efectos futuros del cambio climático, dejamos hasta acá esta edición de Entrevistas CNN. Yo me despido, pero los dejo invitados, por cierto, a que se mantengan en la sintonía de nuestro canal porque ya vienen más informaciones. Que estén muy bien.
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9: ¿Qué tal? ¿Cómo están? Bienvenidos a una nueva entrevista aquí en CNN Chile. La pobreza infantil en nuestro país alcanza a 1,1 millones de niños, niñas y adolescentes, y expertos alertan sobre lo que esto puede significar y lo que impacta. Esto es parte de un informe de UNICEF Chile y la Fundación Colunga que revela esta cifra, pero además con propuestas para poder hacer frente a esta situación. Quiero saludar y establecer contacto de inmediato con Paloma del Villar Tagle, ella es directora del Observatorio Niñez de Fundación Colunga. Gracias por el contacto con CNN Chile. Paloma, ¿qué tal?
10: Hola, muy buenas tardes. Gracias por la invitación.
9: Gracias a ti por ponernos en contexto. Bueno, ¿qué arranca o qué arroja, mejor dicho, este informe?
10: Mira, el informe del que vamos a conversar hoy día es este informe que realizamos en

0: de tener un desarrollo integral, porque hoy día sabemos que la pobreza impacta más allá de un momento puntual en el tiempo, tiene efectos que perduran en el tiempo, sobre todo cuando esta se da en la infancia.
1: Ahora, ¿estos son datos de la CACEN?
0: Sí.
1: ¿Los analizados?
0: Sí, el informe se realizó con la encuesta CACEN 2024, que son los últimos datos a nivel poblacional que tenemos disponibles. Y además hay que recordar que con la nueva CACEN tuvimos una actualización de la metodología que nos permite justamente medir mejor la pobreza. Hace las entregas anteriores de CACEN teníamos un dato que estaba desactualizado con el costo de la vida y básicamente lo que hoy día nos revela esta nueva CACEN con esta nueva metodología es que estamos muy por encima de lo que creíamos. Los datos con la línea anterior alcanzaban un 9% y hoy día estamos en un 25%. Entonces también nos enfrentamos a una realidad que muchas personas que estamos desde la sociedad civil mirando la realidad de Chile la conocíamos, pero que no teníamos los números para ponerle el nombre, digamos, a la situación de Chile.
1: Sí, Paloma, ahora dentro de lo que indican, ¿cierto?, en este informe, plantean la necesidad de poder avanzar hacia una garantía de ingresos básicos para la familia que tienen niñas, niños o adolescentes y fortalecer un sistema de protección social. ¿A qué apuntan juntamente estos planteamientos?
0: Sí, mira, nosotros en Chile tenemos una ley, ¿cierto?, que es la Ley de Garantías de Derechos de la Niñez, que fue aprobada en el año 2022. Y esa ley establece claramente de que el Estado es garante, ¿cierto?, de los derechos de niñas y niños y que el Estado debe proteger a los niños y niños y no solo es una protección, cuando pensamos en protección siempre pensamos en la protección frente a la violencia, vulneraciones de derechos, pero también hablamos de protección social. El Estado tiene una responsabilidad en el fondo en entregar a los niños y niñas en Chile un piso mínimo de acuerdo a la ley que el mismo Estado ha establecido, ¿cierto? Y cuando nosotros hablamos de garantía de ingreso, sabemos que países más desarrollados, más avanzados han ido, ¿cierto? Tienen algunos servicios y prestaciones y subsidios que ayudan a las familias cuando están criando niñas y niños. Y en Chile, lo que analizamos en este informe es que las ayudas que existen del Estado, las transferencias monetarias, si bien existen y ayudan a reducir la pobreza, no alcanzan a combatir la profundidad, la severidad que tiene esa pobreza. Te doy un ejemplo. En promedio, lo que veíamos en los datos es que una familia con niños que vive en pobreza necesita alrededor de 230 mil pesos mensuales para salir de la pobreza. En promedio, los apoyos estatales son de 94.000. O sea, existen apoyos, pero no son lo suficientemente potentes como para ayudar a las familias a salir de la pobreza. Y quizás otro dato un poquito más grave, en el fondo, es que tenemos un 26% de las familias con niños viviendo en pobreza que no reciben ningún apoyo estatal, ninguna transferencia. Entonces, a lo que apuntamos nosotros en el informe con la recomendación de establecer un piso mínimo de ingreso, es que creemos que Chile tiene que avanzar hacia garantizar un piso mínimo en términos económicos, al igual como ha ido avanzando hacia, por ejemplo, las pensiones de los adultos mayores. Los niños, al igual que los adultos mayores, son una población pasiva, que no está en edad de trabajar y, por ende, estructuralmente esas familias necesitan más recursos para estar sobre la línea de la pobreza. Y creemos que es momento de mirar cómo estamos apoyando a esas familias y quizás mejorar esos subsidios para que lleguen de manera más efectiva a todo lo que lo necesiten, de alguna manera.
1: Cuando le ponemos ya un poquito de realidad y nos salimos de las cifras y los números para hablar de la pobreza y la infancia, ¿en qué se traduce esto? Sabemos que vienen nuevos datos respecto a la malnutrición, vienen nuevos datos respecto también, ¿cierto? Sabemos que todos los niños tienen derecho a la educación, sin embargo, hay cifras preocupantes de deserción escolar, sabemos que el tema de los cuidados y eso genera el caldo perfecto para finalmente no poder romper este círculo y que otros vengan a ocupar ese espacio donde el Estado no llegó, estoy hablando básicamente de las redes del narco, etcétera. Por lo tanto, cuando le ponemos realidad, ¿de qué carece una niña o un niño cuando está bajo la línea de la pobreza?
0: Mira, tu pregunta es muy importante porque en el fondo medir la pobreza implica querer ponerle cifras a una realidad que va más allá de las cifras y de las

0: formas en que medimos. Nosotros en Chile tenemos dos formas de medir la pobreza. Tenemos la pobreza por ingreso, es decir, nosotros sabemos que para sobrevivir, ¿cierto? Para cubrir los gastos básicos yo necesito cierto monto, y eso es lo que le llamamos la línea de la pobreza y la pobreza por ingreso. Lo que te decía antes, uno de cada cuatro niños vive en hogares que no tienen los suficientes recursos para tener lo básico mes a mes.
1: Exacto.
0: Pero además tenemos la pobreza multidimensional, que justamente apunta a lo que tú decías, es decir, familias que tienen carencias severas, por ejemplo, en educación, o que los niños no asisten a educación, o que los adultos que están en ese hogar no han alcanzado la educación adecuada para su edad, en salud, falta de acceso a salud, en entornos, en barrios, y múltiples dimensiones que nos permiten caracterizar esa otra cara de la pobreza que no solamente tiene que ver con ingresos. Entonces, también ahí vemos cifras preocupantes, dos cosas que creo que son relevantes. Uno, tenemos uno de cada 10 niños, un 10%, viven en familias que tienen pobreza por ingresos y pobreza multidimensional. O sea, tienen carencias económicas, pero también carencias en acceso a salud, empleo de sus padres, educación. Y por otro lado, si nosotros combinamos estas distintas formas de medir la pobreza, la cifra es mucho mayor. Tenemos un 40% de los niños que o tiene pobreza por ingresos o tiene pobreza multidimensional. Y quizás un poco apuntando a lo que tú comentabas de cómo en el fondo la pobreza puede impactar las trayectorias, porque cuando hablamos de pobreza también hay que entender que la infancia no es solo un momento en el tiempo, no es una foto, ¿ya? Vivir en situación de pobreza durante los primeros años de vida tiene impacto en las trayectorias, dificulta las trayectorias educativas exitosas, dificulta tener una salud plena en el fondo a medida que se va creciendo. Además, se acompaña muchas veces de una falta de oportunidades en los entornos. Entonces, tiene muchas consecuencias que incluso hay países que han costeado cuánto le cuesta a un país tener a niñas y niños viviendo en pobreza, considerando todas esas dificultades que esos niños van a tener en sus trayectorias. Y, por ejemplo, en el caso de Estados Unidos, en el caso de España, que han cuantificado cuánto vale eso, cuánto le cuesta al país, lo han costeado en un 5,4 o 5,1% del PIB. O sea, un país que tiene a sus niños y niñas viviendo en la pobreza, finalmente es un país que va a tener un costo enorme en el futuro, además del costo que tiene en el presente tener niños viviendo bajo esta vulneración.
1: Ahora bien, no tengo mucho tiempo, pero sí para preguntarte al término, este informe queda disponible, ustedes están disponibles para abrir una conversación, porque finalmente el diagnóstico está, la fotografía está y todos nos sensibilizamos cuando hablamos de la infancia, pero lo importante es que esto movilice y que pasen cosas para que finalmente menos niños vivan bajo la línea de la pobreza y esto no impacte en términos pero generales a toda nuestra sociedad. Entonces, desde ese punto de vista, el rol que cumple las organizaciones del mundo civil son clave, son un actor relevante porque finalmente ustedes están mirando esto, están poniéndole cifras, están trayendo informes. Entonces, bueno, finalmente, ¿cuál es la expectativa de todos estos análisis para poder seguir avanzando? ¿Cuál es la línea que crees tú que se tiene que empezar a priorizar?
0: Sí, mira, nosotros hicimos este informe en conjunto con UNICEF un poco para volver a hablar de este tema, porque además hay muchas de las propuestas que están en ese informe que se llevan muchos años conversando en Chile entre los ministerios, el Ministerio de Desarrollo Social, entre los organismos internacionales, entre la sociedad civil, y de alguna manera hay un consenso en que necesitamos abordar la pobreza infantil. Lo que necesitamos hoy día es un empuje de tomar este tema, tomar las propuestas que están y poder hacer efectivamente cambios para proteger a niñas y niños de la pobreza de mejor manera. Sobre todo en un escenario, ¿cierto?, en que estamos hablando de un ajuste fiscal, ¿cierto?, que hay preocupación por qué tipo de programas y servicios van a perder cobertura, pero también porque sabemos que en un nuevo ciclo político, en el fondo, hay oportunidades para que algunas batallas se tomen, ¿cierto?, y que propuestas como estas, que tienen amplio consenso, si uno habla con cualquier persona que está en este ámbito, sabe que es importante invertir en los primeros años de niñas y niños, y en base a esto podamos hacer estas propuestas una realidad, y que para eso necesitamos la colaboración de muchos actores y también la voluntad del Estado, ¿cierto?, las autoridades.
1: Bueno, vamos a estar monitoreando todos aquellos avances en línea directa para poder, ¿cierto?, acompañarlos en este camino común, finalmente, ¿cierto? Porque es imposible no sensibilizarse cuando sabemos que hay niños que viven bajo la línea de la pobreza multidimensional o bien, ¿cierto?, bajo los ingresos, estas mediciones, pero que nos permiten darle un poquito de realidad y saber que hay niños que están en esta condición y que como sociedad todos juntos podemos avanzar para encontrar los caminos. Paloma, muchísimas gracias por el contacto con CNN Chile.
0: Muchas gracias a ti. Muchas gracias.
1: Bien, pues son conversaciones difíciles, duras, pero mostrar la realidad bien vale para poder seguir construyendo juntos los caminos que nos ayuden a darle un poquito de dignidad a todas aquellas familias o aquellas niñas y niños que hoy viven bajo la línea de la pobreza. Este es un esfuerzo que hace UNICEF y justamente la Fundación Colunga, y por eso queríamos relevar esta conversación. Por mi parte, me despido, será hasta la próxima.
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1: Hemos escrito las mejores historias, compartido el conocimiento para enviar a los humanos a la luna o construir los monumentos más bellos de la Tierra gracias al lenguaje. 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Según la UNESCO, los discursos de odio atacan la inclusión, esparcen la violencia y disminuyen la tolerancia, deshumanizan al otro y debilitan la cohesión social. El mismo organismo ha manifestado su preocupación por el aumento de estos discursos en redes sociales y fuera de ellas. ¿Cómo podemos evitar el odio? La primera recomendación es tomar conciencia del poder de las palabras y analizar lo que decimos para luego decidir si estamos aportando al problema. No aceptes el uso de este tipo de lenguaje en tu entorno y recuerda a otros que siempre estamos hablando de personas. Cuida no pisar el palito del odio y contagia a otros de empatía, cuidado y amor para retejer palabra a palabra lo que el odio rompió.
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0: ¿Cómo están? Bienvenidos, bienvenidas una vez más a este programa de Futuro 360 que busca abordar la increíble multiplicidad de factores, la increíble complejidad que nos toca vivir. Ha pasado solo una semana y, sin embargo, en esa semana tenemos una tragedia nacional que nos tiene en estado de emergencia, intensas lluvias que han ido avanzando lentamente a lo largo de nuestro país y dejando toda una cantidad de impactos a su paso. Y también ocurrió el Mundial, donde vemos una realidad completamente distinta. Ese es el mundo en el que estamos viviendo y todo ocurre junto y al mismo tiempo. Por eso les ofrecemos un programa que busca abordar algunos elementos de esa complejidad y que comienza ahora. Y es que las imágenes que hemos visto sobre el impacto que estas lluvias han tenido en la zona norte-centro del país son elocuentes. Personas incomunicadas o aisladas por cortes de rutas, daños en la infraestructura pública, en los hogares, y esa historia que no queremos contar nunca, víctimas fatales de la emergencia. Al mismo tiempo, los desbordes de los ríos que antes no llegaban al mar y finalmente llegan, puentes destruidos, humedales llenos de agua, calles anegadas, deslizamientos de tierras. En menos de 5 días ha caído el triple de agua que cae en un año normal. Por supuesto que eso tiene un correlato en las ciudades que no están aún listas, construidas o diseñadas para resistir estos eventos meteorológicos extremos. Todavía es demasiado pronto para poder cuantificar los daños y los impactos finales y, sobre todo, las tareas para tener un país más resiliente. Sin embargo, todas las historias tienen distintos ángulos y hay uno que es alentador, y es lo que ocurre con los embalses. Hasta la semana pasada, en Coquimbo, el embalse La Paloma no superaba el 5% de su capacidad. En tanto, Recoleta y Cogotí estaban en el 10%. De acuerdo a datos preliminares, se habría triplicado el volumen de agua almacenada. Con eso, la Sociedad Nacional de Agricultura ha señalado que se fortalece la disponibilidad de este recurso hídrico para consumo humano y también para las actividades productivas en los próximos 3 a 5 años. Paralelamente, en materia de generación, porque con eso también tiene que ver el agua, la energía también se ha visto favorecida, particularmente en las centrales hidráulicas y de generación eólica. Solo por dar algunos datos, durante estos días de julio se ha podido revertir una tendencia a la baja que venía de los meses anteriores y, de acuerdo a la información del sistema, tras los días de lluvia hay 290 gigawatts de energía embalsada adicional. Para poder dimensionar ese dato es la cantidad de energía que produce una central térmica funcionando durante un mes. En tanto, también ha aumentado la generación eólica. Solo el jueves 16 alcanzó el 32% de la energía total del sistema. A mayor generación renovable, menor energía térmica. Por lo tanto, menos emisiones en el medio ambiente. Eso debería ser la regla general. Si usted quiere profundizar sobre este punto, puede ver todos los especiales de Futuro 360, donde se explica por qué, en ciertos ámbitos de mucha generación renovable, todavía tenemos altas tasas de energía térmica. Pero para eso están nuestros especiales. Si bien aún es muy pronto para revertir el decreto de racionamiento eléctrico anunciado por el gobierno. ¿Ustedes se acuerdan de que esto fue una noticia? Ya parecen siglos atrás, pero fue solo la semana pasada. Sí, hay buenas señales para los próximos meses y logrando momentáneamente el abastecimiento de electricidad, tal vez podría ocurrir esto. También pretendemos a futuro explicar un poco de qué se trata este decreto, qué dimensiones de impacto tiene en otros lados del sistema, porque ya sabemos el sistema eléctrico es todo menos fácil de comprender. Así que para eso estamos en el futuro. Pero finalmente, también en la tragedia hay algunas cuentas que pueden darnos tranquilidad en otros ámbitos de la vida humana. Y en estos días de crisis que significa para todo el país cada vez que nos visita un sistema frontal intenso o que tenemos algún tipo de catástrofe, de eventualidad relevante en materia de clima, cada vez más frecuente por lo demás, hay una pregunta que habitualmente queda como debajo de la alfombra, porque nos llenamos en las noticias de la tragedia que significa enfrentar emergencias en distintos puntos del país. Pero Chile tiene una de las mayores vulnerabilidades dentro de los países del Cono Sur frente a todos los cambios que significa la transformación global del calentamiento del planeta. Y sin embargo, hay una tarea que parece que siempre queda como a la fila, y es la tarea de adaptarnos a este nuevo escenario que llegó para quedarse. Hoy queremos hablar de adaptación en Chile con un especialista. Es José Tomás Videla, director de adaptación del Centro de Acción Climática de la Pontificia Universidad Católica de Valparaíso. José Tomás, muchas gracias por estar en Futuro 360.
1: Muchas gracias, Paloma, por la invitación.
0: No sé si coincides con mi introducción respecto de cuánto nos hacemos cargo de la conversación sobre adaptación en Chile. ¿Es algo que está dentro de la agenda, que tenemos pendiente? Tú que te dedicas a este tema, ¿cómo lo evaluarías?
1: Sí, coincido contigo. Estamos ante una crisis, pero no es una crisis que nos debería pillar, digamos, de improviso, sino que es algo que se viene ya estudiando, conociendo y comunicando hace varios años, incluso décadas. Por lo tanto, como decías tú, en paralelo a prepararnos para responder mejor a eventos extremos y a reconstruir, tenemos que avanzar en paralelo en proyectar esos impactos que se van a ir aumentando y adaptarnos a ello, ¿ya? Y para eso, como dices tú, hay una agenda, hay conceptos, hay una política de adaptación.
0: Ahora, en términos, si pudiéramos definir en términos sencillos, es bastante elocuente la palabra, pero ¿qué significa que un país se adapte? ¿Que haga qué?
1: Sí. Bueno, adaptarnos al cambio climático es que como sociedad, como sistema humano, nos ajustemos a este clima que cambia o tiene más incertidumbre. Y no solo ajustarnos al clima actual, sino proyectar ese cambio y ajustarnos y prepararnos para esos cambios, ¿ya? Por lo tanto, tenemos que, básicamente el verbo es ajustarnos, pero no solo ajustarnos a lo que va a pasar la próxima semana, sino saber qué es lo que se viene en 10, 20 años, ¿ya? Y por otra parte, es importante que nosotros como sociedad, como ciudades, como comunidades, nos podemos adaptar. Los sistemas naturales también tienen una capacidad de adaptarse, pero no pueden proyectar si nosotros tenemos que, como sociedad, de alguna manera, entre comillas, ayudar al medio ambiente, y cómo ayudarlo, no meterle más presión para que el medio ambiente tenga esa capacidad, los sistemas naturales, esa capacidad natural de adaptarse, no meterles una sobrepresión como comunidad. Entonces, la tarea es doble, es adaptarnos, ajustarnos como sociedad, pero también proteger aquellos elementos de naturaleza que, de vuelta, nos ayudan a protegernos frente a eventos extremos o eventos de otro tipo.
0: Me gustaría dividir en pedazos algo que en realidad está todo conectado, y es las distintas caras de la adaptación. Porque uno podría decir, como personas, podríamos adaptarnos a la nueva situación de cambio climático, de calentamiento global y de los efectos, cambiando nuestras prácticas. Y, por ejemplo, como tú decías, también reduciendo un poco la presión que ejercemos sobre el ecosistema. Y eso tiene que ver con nuestras conductas, con cómo nosotros cambiamos ciertas conductas que permiten disminuir la carga del ecosistema, ya sea cuánta agua le exigimos, cuánto calor le devolvemos, cuánta basura arrojamos, que todo esto, por supuesto, está conectado, ¿no? Pero también cuando uno piensa en la ciudad como un ser, que finalmente así se comporta, un ser interconectado que tiene muchos factores, la ciudad también se puede adaptar. Y eso significa, por ejemplo, me encantaría que nos dieras como ejemplos de cómo se hace en otros lugares del mundo. Por ejemplo, tener, no tengo idea, acueductos más grandes, canaletas mejor construidas, tener un sistema de revisión para que, por ejemplo, no nos inundáramos, mirar por dónde pasan o dónde crecen los ríos. Danos ejemplos para imaginarnos cómo podríamos adaptarnos mejor a escala de infraestructura de las ciudades.
1: Sí. Claro, como decías tú, la ciudad en su conjunto se comporta como un sistema, como casi como un ser en sí mismo, y se puede adaptar también. Y ahí, pensemos un poco en las lluvias, que es lo que es la agenda, digamos, la contingencia. Lo que se viene haciendo en varios países, y yo diría que en Santiago en particular y en otras ciudades de Chile, también se está avanzando en tener, por ejemplo, soluciones en base a la naturaleza, por ejemplo, parques inundables, recuperar las laderas o los cauces, como decías tú, no echarle basura a eso para que se comporte como debería comportarse cuando viene la lluvia. Entonces, un poco la idea sería que como ciudades, las ciudades recuperen la capacidad que tenía ese territorio antes de que estuviese la ciudad, antes de que la tapáramos, digamos, como suelo, que recuperáramos la capacidad del suelo de absorber y de canalizar naturalmente el agua, ¿ya? A través de sus cauces normales. Eso lo hemos perdido como ciudades o muchas ciudades, pero se está un poco retomando esa sabiduría, el caso, por ejemplo, el Parque Inundable Víctor Jara, que se está avanzando, y entiendo que dentro de todo no hay mucha información, pero se ha recuperado, no se vio tan afectado con estas lluvias. En el norte hay algunos parques inundables que han funcionado bien. Sectores que se han inundado por otros motivos, también por marejadas, por ejemplo, el caso de Constitución, de Dichato, que se han construido parques a la orilla del mar o del río, para que, sabiendo que se puede inundar en algún momento, esa inundación, digamos, llega a ese suelo que puede absorber y rápidamente nos recuperamos. Y aquí es importante otro concepto que no es solo evitar el impacto, sino, bueno, a veces tenemos impacto, pero tenemos que saber recuperarnos rápidamente y ahí entra la resiliencia de las ciudades y de las comunidades.
0: Antes de avanzar hacia ese lugar, quisiera volver sobre algunos de los casos que diste ejemplo, porque, por ejemplo, una de las grandes lecciones que nos dejó el terremoto y la forma en la que el mar entró en la zona de Constitución fue que esa zona era una zona de riesgo. Y ahí, en vez de volver a construir casas y volver a urbanizar, se creó justamente una zona más que estuviera basada en la lógica de poder inundarse, un parque inundable, como dices tú. Hay una cosa que la naturaleza ha hecho mucho antes de nosotros y son zonas inundables, se llaman humedales. Entonces me encantaría saber cómo hemos ido integrando, ahora le ponemos este nombre, soluciones basadas en la naturaleza, pero en el fondo es volver a recuperar arquitectura de la naturaleza e integrarla de manera inteligente dentro de las ciudades. ¿Cómo ha prosperado, cómo ha avanzado esa mirada sobre el desarrollo de las ciudades?
1: Bueno, yo diría que en los últimos años en Chile se ha recuperado la lógica de planificación urbana. O sea, por muchos años no había planificación urbana, o al menos no la que quisiéramos. ¿Qué quiere decir eso? Que hay alguna visión de qué ciudad, qué pueblos queremos, ¿ya? La planificación durante los años 80 era básicamente, bueno, regular ciertas cosas, ¿ya? Pero no había una visión. Se ha avanzado un poco en tener más visión en ciudades, en pueblos, en áreas metropolitanas, se está avanzando. Y dentro de esa visión aparecen, ¿no es cierto?, las llamadas áreas verdes, que tiene varias funciones, varios beneficios para las personas, pero también para, por ejemplo, abordar eventos extremos. Entonces se ha avanzado y es bueno no retroceder, ¿no? Es algo de largo plazo, pero se ha avanzado en materia de dos cosas: en poder reconocer el lugar y el valor de esos activos ambientales positivos y en protegerlos. Falta mucho, falta quizás objetivizar ciertos parámetros, pero el problema de los humedales no es un tema ambiental, sino más bien de la mala planificación urbana quizás de ciertos proyectos, ¿ya? Entonces, espero que también con lo que está ocurriendo ahora se ponga en valor ese rol, que no es solo de adaptación para absorber estos impactos, sino también como sumidero de carbono, tiene varias funciones y además, bueno, ciertamente un valor paisajístico para la persona,
0: Claro, y
1: ¿ya?
0: ecológico y de biodiversidad, son grandes lugares para los pájaros, ¿no? Quisiera avanzar un poco, José Tomás, porque tú aludes a ciertas lecciones que la naturaleza nos ha dado muchas veces. Hemos visto complejos completos de edificios montados sobre un humedal, o sea, tapando el humedal con tierra, digamos, lo pongo como caricaturescamente, pero. Y arriba poner edificios, ¿no? Y ese tipo de prácticas las hemos visto a lo largo de Chile. O en ciertas zonas que solían ser desembocaduras de ríos que dejaron de llegar al mar. Pero basta una lluvia como esta para que esos ecosistemas vuelvan a surgir, porque era su naturaleza previa, ¿no? En términos de planificación urbana, que es lo que tú estabas planteando en la respuesta anterior, ¿cuánto hemos empezado a reconocer que por ahí es por donde pasa el agua? Lo digo porque tantos aluviones, tantas tragedias en el pasado, el mismo caso de Chaitén, ¿no? Que estaba construido exactamente por donde pasaba la ceniza. Entonces, ¿cómo tú, que además eres experto en urbanismo, has visto que este tipo de disciplina ha entrado más integradamente con cómo se comporta con la naturaleza?
1: A ver, yo he visto que sí, que se está integrando. Como decía, los instrumentos de planificación territorial, están los planes reguladores y otros, ahora incorporan un componente más estratégico, ¿ya? A través de elementos como la evaluación ambiental estratégica, donde hay una visión, y dentro de esa visión hay criterios ambientales y criterios de cambio climático. Y eso tiene que plasmarse en, finalmente, en un instrumento legal vinculante, como son los planes reguladores. Lo que ocurre es que eso, el problema en Chile es que esa planificación llega siempre a destiempo, se comienza un proceso y ese plan regulador puede tomar 10 años si tenemos suerte y ya va a estar atrasado y en ese transcurso pasan otras cosas. Entonces, lo que estamos viendo, las ciudades que tenemos en Chile, las vemos ahora, pero responden a una lógica de ver el mundo o ver el suelo, la naturaleza, que de 30 años atrás. ¿Ya? Por lo tanto, también el desafío no es solo de planificación, porque la planificación nos va a resolver quizás los próximos problemas, pero ¿qué hacemos con los problemas actuales? Y ahí hay que tomarse las cosas un poco más profundas y generar un trabajo real de transparentar esos problemas y con el sector público-privado plantear cambios más importantes, digamos, porque la planificación sin inversión y sin inversión ahora no va a solucionar el problema actual, ¿ya? Sino va a quizás reducir ciertos problemas a futuro, ¿ya? Pero tenemos que invertir más en infraestructura resiliente y cambiar lo que hay que cambiar ahora, no vivir donde no se debe, no poner camino donde no se debe, como decías tú, y la naturaleza va a recuperar esos lugares, ¿ya? En el sentido, digamos, sobre todo a nivel de agua. Va a recuperarlo, ¿ya? Y es con una fuerza que cada vez va a ser más fuerte.
0: Ahí me encantaría entrar en el concepto de resiliencia. Ayúdanos a entender cuál es una infraestructura de adaptación y cuál es una de resiliencia, o cuál puede eventualmente reunir ambos atributos.
1: Sí. Bueno, dependiendo de la expertise, uno podría decir que son distintas, pero en términos simples, la resiliencia es más amplia que la adaptación y permite reconocer que no solo tenemos que adaptarnos al cambio, sino que asumir que ese cambio, en este caso del clima, va a generar impactos. Entonces tenemos que estar preparados para ese impacto y recuperarnos rápidamente, ¿ya? Un paralelo sería, por ejemplo, lo que pasa con los edificios, que algo, el diseño asísmico en Chile es un caso en general de éxito y la lógica es que, bueno, el terremoto puede generar ciertos problemas en el edificio, pero el edificio no se tiene que caer y lo que se está hablando ahora es que rápidamente sea funcional. Por ejemplo, hospitales, sobre todo los hospitales, no pueden dejar de funcionar. Entonces, que sean capaces de absorber el impacto, ¿ya? En el caso de lo que hablábamos antes, que la infraestructura en un parque que sea capaz de absorber esa inundación, quizá en 24 horas y al otro día ya se puede, a la otra semana limpiar y volver a usarse y prepararnos para la siguiente lluvia, el siguiente impacto. Entonces, un poco la diferencia es que la resiliencia reconoce, va más allá y tenemos que prepararnos para responder y recuperar nuestro nivel de funcionalidad como persona, como comunidad, lo más rápido posible.
0: Hay ciertas obras de infraestructura que estamos viendo en los últimos años que evidentemente no son la manera en la que na la naturaleza ha actuado antes, pero de alguna forma el ingenio humano se junta con las necesidades de poder restituir la naturaleza. Y estoy hablando, por ejemplo, de estas obras que se están haciendo en la región metropolitana, por ejemplo, en el Cerro Chena, donde se abren unas canaletas que permiten que se infiltren los acueductos subterráneos, ¿no? Las aguas subterráneas que se vuelvan a rellenar. Porque el agua, por más agua que caiga, digamos, tiende a correr más bien, sobre todo cuando las superficies están muy erosionadas o cuando hay mucho cemento. Pero en este otro caso se hacen unos grandes agujeros en los cerros para que el agua penetre y llegue finalmente a los acueductos. Ese tipo de infraestructura, ¿cómo está funcionando en el mundo o qué otros ejemplos tienes que nos puedas contar de ese tipo de infraestructura que nos ayuda un poco a colaborarle a la naturaleza, atendiendo sobre todo a todo lo que la hemos dañado, digamos?
1: Sí. Bueno, ese tipo de soluciones se están reconociendo, se le está dando un poco, sacando quizás de una época donde, por así decirlo, en una caricatura, digamos, de cómo solucionar las cosas, pero se está reconociendo que esas soluciones funcionaban, dependiendo quizás de la condición de la escala. Y sí, se ven medidas de ese tipo, no solo en gestión hídrica, como la que tú indicabas, de inundaciones. Se está trabajando mucho, por ejemplo, en sacar el asfalto o cambiar las pendientes de las calles para que no todo vaya al tren, de ahí que se junte toda esa agua, sino que se vaya absorbiendo cada vez, como decía, recuperar la capacidad del suelo. Eso es importante como medida frente a las precipitaciones. Pero hay otros casos frente a otros eventos, por ejemplo, que Chile también enfrenta, como la erosión costera. ¿Ya? En muchos casos en Australia, en Europa, en África, donde se está conteniendo la erosión costera, plantando cierto tipo de vegetación en las playas, ¿ya? Cortando los vientos, haciendo que haya menos erosión. No, bueno, en el caso de toda la costa de Chile, por ejemplo, donde está el Centro de Acción Climática, donde yo me toca colaborar. El tema de las docas, que siempre han estado ahí, que uno las veía como algo curioso, pero en verdad las docas cumplen un rol de contener, por ejemplo, la erosión del suelo muy importante, las dunas, ¿no? Y así recuperar las laderas, no solo como decías tú respecto al agua, sino también importante cuando, por ejemplo, cuando hay un incendio urbano forestal, cuando hay una sequía, el suelo se empieza a erosionar, pierde esa capacidad, digamos. O más bien, podría ser más susceptible a un desmoronamiento, a un deslizamiento. Entonces también, como a través de cierto tipo de vegetación, las raíces empiezan a reforzar las laderas de nuestros cerros, ¿ya? Que ahora se van a venir, ¿no es cierto?, más deslizamientos en el país. Entonces, hay muchos casos para distintos tipos de, digamos, eventos, donde puede ser quizás muy puntual, pero si se hace en forma sistemática y objetiva, se puede aprovechar la naturaleza para responder mejor a ciertos eventos.
0: Es interesante que tú también has tenido un trabajo en Australia. Y Australia, si bien queda muy lejos, tiene muchos elementos similares a los que tiene Chile en términos de su diversidad de clima, a los distintos desafíos que enfrenta. Tiene zonas muy secas, tiene desiertos, etcétera. ¿Qué cosa? Lo pregunto porque Australia ha hecho un plan interesante de integrar ciencia para desarrollar resiliencia territorial. ¿Hay algún ejemplo que nos quieras dar, aunque no sea en relación a las tragedias específicas de las inundaciones, sino eventualmente de los
1: Sí.
0: incendios, que pueda ser
1: Sí.
0: ilustrativo o una buena práctica que copiar?
1: Sí. Sí, efectivamente, bueno, coincidimos con Australia en varios aspectos y es interesante, bueno, mencionaste, estábamos hablando de inundaciones, pero tocaste los incendios y Australia ha enfrentado incendios forestales severos, masivos, con mayores muertes después de lo que ha tenido Chile. Y ha hecho cosas interesantes para prevenir, porque es tan extenso Australia como país y su área forestal. Por ejemplo, un caso interesante de ciencia, pero no es la ciencia que quizás estamos acostumbrados de laboratorio o de números, sino de ciencia más aplicada a la sociedad, de cómo transformamos a las comunidades que viven en zonas de riesgo, no como en meros espectadores de lo que pueda pasar. Sino en actores más claves, por ejemplo, en prevención, en monitoreo y en acción, ¿ya? Siempre, y hay un trabajo importante por así decirlo, el cuerpo de bomberos en Australia con las comunidades para eso, la prevención y el monitoreo, ¿ya? Y eso es algo interesante porque también Chile, como un país que al menos en materia ambiental y de riesgo no dispone de muchos recursos, ¿cómo trabajar con la comunidad? En esa línea, en el monitoreo y la prevención, ¿ya? Sobre todo en las comunidades más afectadas, las comunas más afectadas en Chile por estos temas suelen tener muy pocos recursos, una o dos personas para hacer todos los temas ambientales y a veces de riesgo, y por lo tanto ese trabajo, ese aprendizaje puede ser interesante, ¿ya? Desde Australia, desde Europa se está planteando también cosas parecidas.
0: Para cerrar, quisiera avanzar un poco sobre cómo ves la conversación de adaptación en el mundo, porque Si hay algo que tenemos más o menos claro a nivel global es que plata falta, primero para proteger, para restaurar, para conservar la naturaleza, que termina siendo nuestra gran socia en materia de resiliencia y adaptación. Y por supuesto, si hay algo que falta plata es para pensar en el largo plazo. Es como dos cosas que funcionan bastante mal a escala global, porque los humanos tenemos una escala de tiempo cada vez menor, aparentemente. Entonces, ¿cómo está prosperando o no la conversación a nivel global de adaptación y de resiliencia en el marco de tanta urgencia, y tanta dificultad para mantener arriba esa agenda?
1: Bueno, va a ver, lo que pasa en Chile, esa lentitud, digamos, es algo global. ¿Ya? Si uno ve los números, lo que se invierte en reducir emisiones es mucho más que lo que se hace en adaptarnos. ¿Ah?

0: Por lo tanto, esa urgencia y ese cortoplacismo responde a algo global. Y el desafío es que la adaptación, solo en términos financieros, tiene hasta ahora poco retorno con los instrumentos que hay de financiamiento. A diferencia, por ejemplo, de la mitigación de las emisiones, donde hay elementos de eficiencia, etcétera. Entonces se está buscando formas de apalancar otras formas de financiamiento, por ejemplo, fondos verdes, fondos soberanos verdes, estrategias de aseguradoras, por ejemplo, los seguros paramétricos, ¿ya? Porque aquí las aseguradoras tienen mucho interés, ¿ya? Son stakeholders muy, muy relevantes porque finalmente cuando hay pérdidas, las aseguradoras tienen que pagar. Entonces, un poco ser más creativo con los instrumentos financieros para la adaptación. Lo segundo es buscar sinergias entre la inversión en adaptación o la recuperación del riesgo con otras políticas, ¿ya? Políticas de, en general, los impactos no son solo un tema climático, sino también social. O sea, mientras más vulnerabilidad social, mayor el impacto. Por lo tanto, las políticas de desarrollo social que tengan un componente climático, ¿ya? Y por último, buscar proyectos que se genere sinergia entre elementos de reducción de emisiones, o, por ejemplo, en materia de residuos, energía, y adaptación. Un caso emblemático, y con esto creo que un mensaje importante, la protección de los bosques. Chile apuesta fuerte a que su compromiso internacional en materia de emisiones de cambio climático, su carbono neutralidad, depende mucho de la capacidad de nuestros bosques para absorber las emisiones, ¿vale? Pero no se sabe muy bien cómo funcionan los bosques en forma masiva, en forma nacional, y cada vez están los bosques más expuestos a incendios. Entonces, ahí hay un componente importante, como decía, como ejemplo de estrategias para protegernos, para adaptarnos mejor, buscar sinergia con otras iniciativas, y en este caso la protección de los bosques, la protección de la costa en Chile, es un elemento fundamental para seguir avanzando en la acción climática en Chile.
1: Muchas gracias por esta conversación. Ojalá menos tragedias nos traigan a este tipo de encuentros en el futuro, porque que nos juntemos a contar las buenas noticias de cómo hemos transformado nuestros territorios.
0: Encantado de seguir conversando más adelante. Gracias, Paloma.
1: Gracias a ti. Nosotros vamos a seguir con este tema. Tratamos de entregar otra mirada respecto de esta tragedia que además demasiadas veces sentimos los ciudadanos que no nos queda más que quedarnos a mirar. Cómo ocurre, ¿no? Para ver después cómo nos levantamos. Y sin embargo, si pusiéramos el foco en el largo plazo, eso que uno hace en la casa, ¿no? Que es, a veces tú tienes una luz de certeza en el verano y dice que sabe que viene el invierno, entonces decide tapar la gotera, limpiar la canaleta. ¿Cómo podemos tapar la gotera y limpiar la canaleta de las ciudades o de los países para evitar tragedias mayores cuando la tragedia efectivamente llega? Esa es la gran pregunta con la que nos quedamos todos, muchas tareas y volvemos con más de Futuro 360.

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0: Gracias a las lluvias que se han registrado en la región metropolitana durante los últimos días, hemos tenido algunas ventanas de cielos despejados y limpios, dejándonos esas postales impactantes sobre una cordillera blanca de fondo que hace que todo el mundo quiera venir a Chile y después aterriza y está todo tapado, pero bueno, así es la vida. Las semanas previas a las lluvias, el panorama era muy diferente. Un Santiago con un cielo gris, que no eran nubes, sino una contaminación ambiental gigante, y es un escenario que no se descarta vuelva a ocurrir frente a la concentración de polución por transporte y calefacción en Santiago y sus alrededores. ¿Por qué ocurren estos niveles de contaminación y cómo podría impactar nuestra salud? Se nos olvida, esta conversación es muy de los 80-90, pero la verdad es que sus impactos nos siguen generando daños hoy. Y por eso Constanza Pérez tiene el siguiente informe.
7: Esas mañanas grises en las que pican los ojos y molesta un poco más la garganta no son solo nubosidad, es contaminación. Este invierno, Santiago ya acumula 3 preemergencias ambientales y el pasado 2 de junio, la capital lideró el ranking mundial de ciudades más contaminadas del mundo, elaborado por IQ Air.
8: Este año se produjo una situación dada por los eventos meteorológicos de alta estabilidad, lo que propició la concentración de contaminantes, y tuvimos en particular en el mes de mayo un año bastante malo en comparación con años anteriores respecto de la calidad del aire. Y en mayo hablábamos de que estábamos en el peor mayo de los últimos 10 años, nos comparamos con el año 2015.
7: El índice de calidad del aire considera 5 categorías: bueno, regular, alerta, preemergencia y emergencia. La clasificación se determina a partir de la concentración diaria de material particulado fino PM2,5 y material particulado 10. Hasta el 20 de julio de 2026 se han registrado 18 alertas y 3 preemergencias ambientales. El año 2025 cerró con un total de 20 alertas y 3 preemergencias constatadas. Pero, ¿por qué cada invierno esta nube gris vuelve a instalarse sobre Santiago?
9: Santiago tiene altos niveles de contaminación principalmente porque tenemos factores que no nos favorecen mucho. Uno de ellos es la geografía, que tenemos una cuenca que está encerrada por, está dentro de un valle, encerrada por montañas. Y además a eso se suma condiciones meteorológicas muy particulares.
10: Lo que produce estos episodios de contaminación son que tenemos vientos del este, que al bajar se calientan y fuerzan la capa límite, la achatan, por decirlo así, la hacen más somera. Se genera una capa de inversión por encima, la inversión térmica que se conoce, y eso hace que el volumen de dilución disminuya. Por lo tanto, basta menos emisiones para poder alcanzar los niveles críticos.
7: En esa mezcla hay gases, compuestos fotoquímicos y material particulado. Entre ellos destacan el PM10 y el PM2,5, partículas mucho más pequeñas que el grosor de un cabello humano. Y mientras más pequeñas son, más profundamente pueden ingresar al organismo. Por eso el PM2,5 es el que más preocupa a los especialistas de la salud.
11: Y el problema está en que son tan pequeñas que llegan hasta los alveolos pulmonares. Por lo tanto, cuando las partículas llegan hasta estos alveolos, no solamente llegan a los pulmones, sino que además pueden incluso llegar al torrente sanguíneo, ¿ya? Y por lo tanto, la contaminación ya no es un problema solamente respiratorio, sino que es un problema sistémico para el cuerpo humano.
12: Genera una inflamación en el tracto respiratorio y también un daño que puede generarse en otros órganos del cuerpo, lo que provoca enfermedades cardiovasculares se puedan desencadenar, como son el infarto, también la enfermedad cerebrovascular, también enfermedades del tracto respiratorio propiamente tal, o sea, es un factor de riesgo para generar enfermedad pulmonar obstructiva en el largo plazo, generar neumonías, generar también descompensaciones de asma, sobre todo en los niños y niñas. Por lo que no es inocuo para las personas el inhalar este aire contaminado.
7: La Organización Mundial de la Salud atribuye a la contaminación del aire cerca de 7 millones de muertes prematuras cada año, fenómeno que también se repite en nuestro país.
10: Este informe que nosotros publicamos en el 2020 acá en el CR2, estimamos las muertes prematuras asociadas a la calidad del aire en Chile y estimamos que eran del orden de 5.000.
12: Una persona que fallece por un infarto que se provocó por una inflamación secundaria a la contaminación ambiental es una muerte prematura. Y así una serie de enfermedades que son desde el infarto, la enfermedad cerebrovascular, las descompensaciones de asma, el parto prematuro incluso que puede generar este aire contaminado. También enfermedades respiratorias como la neumonía tienen un componente que tiene que ver con la contaminación ambiental y que provocan tanto enfermedad como también incluso la muerte de forma anticipada.
7: Frente a este escenario, la normativa chilena fija para el PM2,5 un límite de 50 microgramos por metro cúbico como promedio de 24 horas y de 20 microgramos como promedio anual. Valores que superan ampliamente las recomendaciones de la Organización Mundial de la Salud, que propone un máximo de 25 microgramos en 24 horas y de apenas 5 como media anual. La normativa chilena vigente fue aprobada en 2011 y su revisión y actualización se anunció mediante el decreto DS-3-2026 a fines del año 2025. La propuesta buscaba reducir los límites a 38 microgramos por metro cúbico como promedio diario y 15 como promedio anual. Sin embargo, el decreto fue retirado en marzo de este año junto con otros 43 decretos del Ministerio del Medio Ambiente.
10: Hay que ir haciendo revisiones de esa normativa cada cierto tiempo. Entonces correspondía hacer una revisión de la normativa, así como se hacen revisiones de los planes de contaminación y de otras normas, correspondía revisar ¿Qué pasaba con la norma de MP2,5?
11: Los avisos que hace la OMS, obviamente tenemos que considerarlo y como país tenemos que ir evolucionando a partir de la evidencia científica, ¿cierto? De qué cosas son relevantes medir y cuál es el efecto que tienen sobre la salud la población.
8: Y la verdad es que lo que hemos podido observar desde el Ministerio de Medio Ambiente es que muchos de esos decretos adolecían de problemas jurídicos que podían generar problemas que iban a impedir su correcta aplicación. Por lo tanto, esos decretos están en revisión por parte de la División Jurídica del Ministerio y esperando su pronta reingreso a Contraloría. La normativa más exigente involucra medidas más exigentes y, por lo tanto, alteramos en mayor medida el funcionamiento diario de la ciudad. Y eso tiene que ver con restricciones de movilidad, por ejemplo, de lo que hablábamos antes, por ejemplo, de uso de calefacción en los hogares. Cada vez es más difícil reducir la concentración de contaminantes. Por lo tanto, tenemos que sí o sí en avanzar en medidas y normativas que sean más exigentes. Por lo tanto, el objetivo va hacia allá, ¿ya?
7: Mientras la revisión y desarrollo de una norma más exigente sigue pendiente, la calidad del aire continúa siendo uno de los principales desafíos ambientales y sanitarios de la capital. un problema que cada invierno vuelve a hacerse visible, pero cuyos efectos en la salud no conocen de temporadas.
0: A raíz del sistema frontal, miles de personas en nuestro país están atravesando días terribles. Las imágenes que hemos visto durante esta semana dan cuenta de eso, ¿no? Familias intentando proteger sus casas, calles anegadas, que representan además un riesgo sanitario en el mediano plazo, comunidades que también están aisladas y que todavía no sabemos bien en qué condiciones se encuentran, el país completo enfrentando la incertidumbre que deja la emergencia. Sin embargo, en medio de esas escenas terribles también ha surgido este elemento tan característico de nuestro pueblo chileno, y es la solidaridad y la esperanza. Esos gestos que demuestran que frente a los peores escenarios, las personas no solo pensamos en nosotros mismos, sino que pensamos en otros que a veces son de nuestra misma especie y en otros que a veces son de otras especies. Porque hay muchas familias, instituciones, que en esta emergencia se han preocupado de los animales. Nuestra forma de relacionarnos con otros seres vivos ha ido cambiando y hoy muchos núcleos emocionales están constituidos por un miembro que tiene cuatro, que anda en cuatro patas y tiene cola, ¿no? O un pájaro, o una paloma, como nos comentaban a propósito de nuestro ser fantástico del otro día. Hay gente que coexiste cotidianamente con palomas y coincide con la conmemoración del Día Internacional del Perro. Por eso hoy queremos dedicarles el reconocimiento especial y por eso nuestro ser fantástico de la semana son los perros. Compañeros fieles que viven, sienten, atraviesan junto a nosotros los momentos más difíciles. Los perros tienen miles de fans en todo el mundo que llenan las redes sociales con sus imágenes, con sus caras. Algunos llegan bien al extremo de la humanización y les ponen ropitas, zapatitos. Otros los endiosan como el verdadero ser de buen corazón sobre la tierra, a diferencia de nosotros, los humanos, que somos lo peor. Ahora, independientemente de con cuál de todos estos grupos ustedes se identifiquen, si son dog lovers o si son cat lovers, lo cierto es que hay algo innegable, porque los perros son una de las tecnologías biológicas más avanzadas y unos seres fantásticos sin igual. Más allá de su rol como nuestros compañeros, los perros tienen una hipersensibilidad biológica que los convierte en sofisticados sistemas de biodetección. Gracias a un olfato hasta 10.000 veces superior al nuestro, son capaces de identificar concentraciones mínimas de olores vinculados a enfermedades como el Parkinson, la malaria, el cáncer, el COVID, ¿se acuerdan? E incluso predecir crisis inminentes de salud mental como ataques epilépticos, variaciones en el azúcar, detectar cambios químicos sutiles en nuestro cuerpo. Por eso debe ser que algunos les llaman doctores. Pero su sintonía con las personas no es solo física, sino también emocional. Investigaciones recientes revelan que los perros procesan nuestro tono de voz, microexpresiones faciales y el rastro del estrés en nuestros olores. Esa conexión activa el bucle de la oxitocina, una respuesta neuroquímica recíproca que reduce nuestros niveles de cortisol. Es decir, los perros te sienten mal, se acercan a ti y te ayudan como una especie de antidepresivo animal a regular emocionalmente tu reacción afectiva. Porque ¿quién no quisiera, al llegar a la casa, luego de un día terrible de trabajo, que nos reciban con alegría, con emoción, con el entusiasmo de vernos, como esa alegría que tienen los perros cuando nos ven, ¿no? Pero esto no queda aquí. Esta sensibilidad lleva incluso al plano del lenguaje. Se ha descubierto que ciertos perros excepcionales pueden asociar nombres a objetos específicos, simplemente escuchando conversaciones más allá de órdenes como siéntate, quieto, incorporan palabras en su entorno de forma muy parecida a la que lo hacen los niños pequeños. La mayoría de los ejemplos se han observado en perros de pastoreo, como los border collies, aunque también se han visto habilidades inusuales en otras razas y en razas mestizas, lo que indica que no es solo un fenómeno exclusivo de un linaje. También los quiltros pueden, y de hecho son, excepcionales. Yo conocí un quiltro que cantaba ópera. Incluso hay casos en que los perros han aprendido a identificar más de 100 nombres de objetos, con algunos individuos alcanzando cifras cercanas a 200 o más. ¿Qué palabra te encantaría que tu perro entendiera? ¿Qué le dirías si estuvieras seguro de que puede entenderte? Más allá de si sientes que tienes un perrijo o una mascota, Aquí en Futuro 360 queremos que todas las personas sepan que estos animales no solo han sido a lo largo de la historia el mejor amigo de la humanidad, como dice la frase popular, sino que verdaderamente son seres fantásticos. Vamos a ir a una pausa en Futuro 360, pero volvemos con mucho más, así que quédese en compañía de CNN Chile.
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1: Y un fósil encontrado en 1985 y archivado durante más de 40 años fue identificado como el primer hueso de dinosaurio descubierto en la Antártica. El profesor Paul Barrett, investigador de dinosaurios del Museo Natural de Historia de Londres, ayudó a identificar y describir ese fósil. Según explicó, su forma y tamaño sugieren que el animal medía entre 6 y 7 metros de largo. Aunque el hueso no está lo suficientemente completo como para determinar la especie exacta, ni si se trataba de un ejemplar joven o de un adulto. Sin embargo, sí se especula que pertenecía al grupo de los titanosaurios. El hueso fue recolectado durante una expedición del British Antarctic Survey en la isla de James Ross, en el sureste de la Antártica. En un principio, los científicos creyeron que pertenecía a un reptil marino, porque si bien en la actualidad es conocido por su gruesa capa de hielo, la Antártica y sus condiciones climáticas extremas, según un comunicado del Museo Natural de Historia de Londres, hace aproximadamente 70 millones de años era un ecosistema boscoso con gran diversidad de dinosaurios. Y un equipo de científicos confirmó que la exposición a niveles elevados de CO2 similares a los esperados para fines de siglo por la acidificación de los océanos puede reducir hasta un 49% el volumen cerebral de los calamares, con posibles consecuencias en el ecosistema marino. El estudio presentado en la conferencia de la Sociedad de Biología Experimental en Florencia fue liderado por investigadores de la Universidad de Acadia, en Canadá, quienes criaron calamares de arrecife de aleta grande desde su eclosión en aguas con altas concentraciones de CO2 disuelto, simulando las condiciones que se van a poder dar en las próximas décadas. Los resultados mostraron una disminución drástica del tamaño del cerebro, con mayor intensidad en las regiones encargadas de procesar la visión y la alimentación. Los calamares con cerebros más pequeños además mostraron alteraciones en su comportamiento, su capacidad para localizar, seguir y capturar presas disminuyó de forma significativa. Los cefalópodos, un grupo que incluye calamares, pulpos y sepias, son considerados los invertebrados más inteligentes del planeta, capaces de resolver problemas, aprender mediante la experiencia y usar herramientas. Si estos efectos se confirman en futuras investigaciones, significa que podría estar en riesgo la supervivencia de algunos animales más inteligentes de los océanos y alterar el equilibrio de muchos ecosistemas marinos. Música. Un equipo liderado por el investigador Sebastián Rodríguez del Centro de Biotecnología y Bioingeniería de la

Universidad de Chile identificó y caracterizó una enzima bacteriana del desierto de Atacama que es capaz de degradar el tereftalato de polietileno, más conocido como PET, uno de los plásticos que más usamos en envases. El equipo exploró genomas de microorganismos extremófilos. Esto es importante decir que los organismos extremófilos son los que son capaces de vivir en ambientes extremos, en este caso, el desierto, y encontró 27 enzimas candidatas con potencial para actuar sobre plásticos, de las cuales la PET-S26B destacó por su mayor actividad en la degradación de ésteres sintéticos y de PET en polvo durante los ensayos iniciales. Esta enzima es un biocatalizador eficiente y tiene una flexibilidad estructural característica de organismos adaptados a bajas temperaturas. Esta capacidad es una consecuencia de la promiscuidad enzimática, es decir, la capacidad de actuar sobre distintos tipos de sustratos. La función original de este PET está vinculada al metabolismo de carbohidratos y la degradación de biomasa vegetal. Según el líder de la investigación, lo que ocurre es que la enzima confunde el polímero sintético, el plástico, con un compuesto natural. Y eso es lo que le permite finalmente que transforme este material y sea capaz de degradarlo. Durante 70 años, la historia oficial decía que el Niño del Cerro del Plomo, uno de los tesoros arqueológicos más importantes de Chile, pero además muy conocido por todos nosotros, habría muerto por hipotermia. Pero una investigación publicada en la revista Science Advances revela que falleció por trauma craneal provocado por un sacrificio ritual. El estudio fue liderado por la investigadora chilena Verónica Silva Pinto y el profesor Domingo Salazar García, ambos de la Universidad de Valencia, junto a un equipo que incluyó al Museo Nacional de Historia Natural y a la Clínica Alemana de Santiago. Gracias a una tomografía computada de alta resolución y análisis forense avanzado, se pudo identificar un trauma en el cráneo compatible con un golpe directo, lo que sitúa la muerte en el Capacocha, una de las ceremonias sagradas y políticas del mundo inca más relevantes. Este estudio analiza dos casos de estos rituales en la vertiente occidental de los Andes, en el Cerro El Plomo y el del Cerro Esmeralda, aportando nueva evidencia sobre uno de los rituales más complejos del Tahuantinsuyu. El cuerpo fue encontrado en 1954 a más de 5.400 metros de altitud y desde entonces se lo consideró un ejemplo de muerte por congelamiento. La nueva evidencia sugiere que su muerte no fue por el frío, sino por un acto violento y ritualizado. En este ritual, niños y jóvenes de gran belleza y pureza eran seleccionados para ser ofrendados a los Apus, las montañas sagradas. Según la investigación, este acto se vinculaba al peregrinaje, a la religión y a la expansión del poder imperial desde Cusco hacia el resto de la región. Tantas cosas pasando al mismo tiempo en este planeta loco, loco, loco en que nos encontramos, pero también muy interesante poder conocer nuevas perspectivas y de la mano de la ciencia comprender salidas que están a la mano. A veces, cuando nos enfrentamos a tragedias naturales como la que estamos viviendo hoy en nuestro país, sentimos que no hay nada que hacer. Y sin embargo, la ciencia todo el rato abre una ventana que generalmente ofrece una salida o una esperanza, en la que si nosotros cambiamos a veces conductas, a veces tradiciones históricas, en un momento era súper importante pavimentarlo todo, ¿no? Que se viera todo bien metálico, bien de vidrio, bien de cemento. Bueno, hoy ya no, porque la ciencia nos ha demostrado que está bien mantener ciertos rincones de la naturaleza que nos permitan justamente a enfrentar los embates de la misma naturaleza mucho mejor, con mejores herramientas y que tengamos menos impactos en nuestra vida cotidiana y sobre todo en la vida de las personas, que además se cuentan dramas, historias personales que son muy, muy difíciles, ¿no? Y que además ahora se les abre una cuesta arriba gigante para recuperarse de esta tragedia. Las ciudades, los gobiernos, los países y las personas tenemos una misión muy concreta de adaptarnos y de generar mucha mayor resiliencia. Es una palabra complicada, pero que nos encuentre mejor preparados y que seamos capaces de levantarnos más rápido, básicamente.
Esa es una tarea que está pendiente a nivel global y aquí en Chile, con mucha urgencia, dada nuestra condición de alta vulnerabilidad frente a los eventos extremos del clima, pero también a otros que nosotros conocemos con mucha claridad, como lo son los terremotos. Así que a prepararse, a mantenerse despierto, a recordar aquellas lecciones que nos han dejado los antiguos, a tener el kit de emergencia, a mirar la casa, cuáles son las fragilidades que tiene en donde uno vive y también a comprender cómo podemos organizarnos para que nuestros barrios, nuestras comunas y nuestras ciudades sean sistemas mucho mejor preparados para los momentos de emergencia. Nos vamos en este capítulo de Futuro 360 y esperamos vernos muy pronto.

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1: De acuerdo a la neurociencia, cuando estamos peleando, entender la postura del otro es imposible. Cada cerebro está enfocado en defender su punto y trabaja para crear respuestas que nos permitan ganar. En este choque, la generosidad o la compasión se evaporan y parece no haber otra salida que ganar o morir. Pero hay una manera de lograr el encuentro. La académica de bioética en la Universidad de Berkeley, Jodi Halpern, nos propone ejercitar lo que ella llama curiosidad empática. Significa ver al otro como alguien de quien necesitamos para aprender y utilizar la genuina curiosidad para tratar de entender la perspectiva del otro y hacer preguntas que nos ayuden, como cuéntame más, ¿qué es lo que estoy haciendo que te molesta tanto? La clave está en que, a diferencia de la simpatía o compasión, la curiosidad empática, además de activar la parte emocional del cerebro, también involucra la racional, un segundo sistema cerebral que nos ayuda a imaginar lo que la otra persona está tratando de decir y comprender por qué alguien hace lo que hace. Ya sabes, la misma característica que ha ayudado a la humanidad a viajar a la luna o descubrir medicamentos que extienden la vida, nos puede ayudar a salir de los atascos en las peleas y explorar el vasto mundo del otro.
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2: Bienvenidos y bienvenidas a Entrevistas CNN. Estamos en días difíciles para nuestro país, pero queremos hacer una pausa para hablar de cultura. Por supuesto, el foco de atención y preocupación sigue en todas las personas que se han visto afectadas por la emergencia. Vamos a hablar en esta entrevista de cultura y nos acompaña en el estudio de CNN Chile un grande. Le damos la bienvenida a Stefan Kramer en el estudio de CNN Chile. Stefan, ¿qué tal? Bienvenido.
3: José Miguel, muchas gracias. Gracias por tu presentación y también me sumo a enviarle un cariñoso saludo, fuerza a toda la gente que lo está pasando mal y que aquí estamos siempre disponibles para cualquier acto benéfico, para reunir fondos, para ayudar a la reconstrucción. Así que mucha fuerza desde aquí.
2: Así es. Stefan, con varias novedades en tu agenda profesional, presentaciones, por ejemplo, en el Chocolate el 21 de agosto, sí, y proyectos internacionales incluso.
3: Mira. Bueno, 21 de agosto, Club Chocolate, y chocolate amargo, dulce, lo que guste, bitter. Y lo bueno de eso es que es algo distinto porque también hay bailoteo. Entonces, el panorama es estar parado. Yo como Cass le voy a decir, buenas noches, ¿cómo están? Tomen asiento. Y no van a poder tomar asiento.
2: Oye, y el show de emergencia.
3: El show de emergencia, que es un show que lo inventamos para corregir los errores del show anterior.
2: Claro,
3: veníamos de un muy mal show anterior.
2: Y perdón, pero del martes de pololeo nos vamos al viernes de pololeo, porque puede ser el panorama perfecto el chocolate.
3: De martes de pololeo a viernes de pololeo. Hay que ajustarse al cinturón. Yo me lo suelto los días martes.
2: Oye, y me imagino con una entrada económica, porque estamos en un momento en que hay que recortar el presupuesto, dice el ministro Quiroz.
3: Bueno, por supuesto, yo soy el que doy las medidas de seguridad antes del show, el recorte de los tickets. A caballo de galado no se le miran los dientes, pues si alguien le regalaron la entrada, adelante o atrás. Y vénganse a pata, porque el petróleo baja, pero no tanto.
2: Passline, las entradas.
3: Sí, las entradas son por Passline. Yo soy un personaje antiguo, pero me gustaría tomarme la escena de realidad, ¿ya? Passline, para que vayan a disfrutar. Disfruten, el show está súper bueno. Yo no estoy, No estoy.
2: Oye, ¿personaje más difícil en todo este tiempo?
3: Ay, todos.
2: No, pero alguno así que no me sale.
3: ¿Quién puede ser?
2: Porque me imagino, no te conozco mucho, pero perfeccionista el hombre, ¿no?
3: Sí, yo soy mi primer hater.
2: Sí, mira.
3: Sí, yo me hago bolsa, me maltrato. De hecho, yo me escribo a mí mismo, no te sale, weón.
2: Ya, pero el que así que no sale con nada y que incluso lo tuviste que desechar.
3: Ay, no tengo idea, pero si quiero utilizar una personaje favorita, aunque sea antigua.
2: Argentina. Desafío.
3: A ver, o sea, digamos, Milei, o sea, de vuelta, los zurdos, a los zurdos vos no le podés dar ni un milímetro porque te lo llevan puesto, Ese me cuesta.
2: Oye, la va a romper el presidente Milei en tu presentación en Argentina.
3: Mira, ojalá, hay tanto imitador.
2: Porque
3: bueno,
2: lo va a hacer,
3: mundo,
2: supongo. Pues.
3: Sí,
2: obvio.
3: Yo la verdad que me creo, pero al mismo tiempo digo, hay muchos imitadores muy buenos. Yo creo que hay que tratar de encontrar la manera de conquistar a un público. Entonces espero que
2: Hay personajes internacionales que te han contactado para felicitarte o para decirte algo.
3: Sí, ¿no? Me llamó Messi, que le gustó, que...
2: La verdad.
3: No, te cachas.
2: Ya, pero alguno, ¿no? ¿Arjona?
3: No, Arjona no. Sabes que es un tema que me tocaste que me...
2: ¿Por qué?
3: Me duele.
2: ¿Mala experiencia con
3: Arjona?
2: Porque
3: lo he mirado tanto, por tantos años de mí. Lo he defendido tanto y nunca un
2: like.
3: Oye,
2: pero llena recitales
3: nunca,
2: y recitales.
3: Nunca un like. Nunca me ha dado un like.
2: Ah.
3: Nunca un hola, nunca un nada.
2: Sí.
3: Y eso cansa, con el tiempo cansa.
2: Obvio, pues, obvio.
3: Siento que yo lo quiero bastante, pero creo que lo voy a dejar de seguir.
2: Oye, y en esta primera pasada, también con una primicia que tú nos entregaste sobre una nueva película.
3: Sí.
2: ¿Y cuándo?
3: La estoy jugando.
2: ¿Sí?
3: No sé para cuándo, sí. Pero sí sé que tengo que darle una oportunidad a que tenga una universalidad y una comedia universal. Por supuesto que me voy a caracterizar... Pueden ser personajes que uno reconoce en la sociedad. Puede haber quizá uno como diga, está imitando a alguien. Pero tratar de ir desligándose un poco pensando en hacer más. Porque imagínate una película de imitaciones. He hecho dos. Imagínate la cantidad de años que han pasado. Ya más de 10 de la última película. Y eso es por el costo, porque se hace difícil. Y porque también la gente ya te va cachando tu estrategia. Entonces hay que tratar de sorprender de alguna forma.
2: Me imagino que el trabajo para construir un personaje también requiere observar la psicología. ¿Cuánto tiempo te puede llegar a tomar hacer un personaje?
3: Bueno, mucho tiempo. Por ejemplo, cuando yo practiqué la imitación de José Antonio Neme, al principio él era más informativo. Después de las 22 horas está más autorizado para transmitir información para mayores de 18 años. Y después ya él se soltó, entonces hay que ir actualizándolo. Ahora me aburrí, no quiero estar, me voy, chao.
2: Creo, y cerca de nosotros acá en CNN trabaja la querida Diana Oloco también.
3: Ay, sí. Bueno, ese personaje me lo piden siempre en la calle. Y yo siempre he pensado, ¿cuándo va a ser el día que deje de hacerla? Pero la gente ya... en región, en provincia, Diana Oloco, y yo le hablo así. Ya no me queda voz para hacerla.
2: Diana, muy querida también, trabaja sí, muy cerca querida, de nosotros.
3: Muy querida.
2: Eso.
3: Y me costó.
2: ¿Y a la Cecilia nunca la hiciste? Costó.
3: Ay, a la Cecilia en algún momento también la hice. No tiene tantas grandes características como Diana, pero esa forma de hablar, siempre la vi como con ese acento más neutro.
2: ¿Ah? Y con el contorneo de cabeza también.
3: Con ese contorno, con hacer esas cosas.
2: ¿Y es más difícil? ¿Por qué es más difícil, Cecilia?
3: Ay, porque yo, bueno, hoy día, cuando ella está en el TikTok y en estas cosas, cuando hace los lives, pero como que tuviese también, es que el otro personaje más extrovertido es más gracioso.
2: Oye, increíble, increíble. Yo te decía recién, ¿cómo cambias en cosas de segundo? Eso, bueno, te lo han dado los años, aunque partiste muy chico.
3: Sí, partí
2: llegaste
3: como...
2: a la imitación, Estefan?
3: Yo estudiaba educación física y siempre me gustó esto.
2: ¿Pero era de lo que imitaba a los profes?
3: Sí, también. Invitaba ahí al inspector, llamaba al auxiliar y todos salían porque estaban fumando en el baño. Puta, Estefan, ¿cómo no hiciste eso? ¡Don Memo! Y aparecía apagando el cigarro. Pero me atreví. Es que lo que pasa es que yo creo que siempre me gustó esto, pero... por miedo no lo hice y en un momento, como no le achunté a la carrera, empecé a pensar cómo a dedicar toda la vida a esto, de ser profe de educación física, por más que mis papás son y lo ame el deporte. Qué loco pensar que voy a estar en esto todos los días y ahí es donde empecé a jugar por posibilidades distintas, ir a casting, hasta que di a parar con un casting que era para un programa de televisión de ¿Cuánto vale el show?
4: Con Leo Caprile.
2: ¿Con Leo Caprile?
4: Señoras y señores.
2: Ah, ¿y a don Francisco cuándo te lo cruzaste en toda esta historia?
5: Bueno, Francisco, empecé a cruzármelo porque yo en un comienzo empecé a aparecer en la tele y resulta que yo me lo encontraba en los pasillos, los canales. Tú tienes que estar en la Teletón.
3: Sí, es que yo no sé si puedo ese día,
5: tienes que estar.
3: Es que yo tengo evento el día...
5: Bueno, se suspende el evento. Yo ya hablé con el gerente de la empresa y lo van a suspender. Entonces, esa relación hizo que yo empezara a intentar imitarlo. Cosa que no es nada fácil. ¡Por el tono de voz!
2: ¿Y a él cómo le cae que lo imité? Porque recordás tu imitación en la Teletón, ¿po?
3: No.
2: Cuando apareciste se cruzaron.
3: Mira, yo te podría decir que somos amigos.
2: Mira.
3: Sí, yo creo que él me tiene harto cariño, yo le tengo mucho cariño a él. Me cuida, como que le caigo en onda. Entonces, de hecho, yo tengo harto amigos ya de más edad, que quizás de la misma edad. Soy bien amigo de los... Perdón, esta silla que...
2: Sí, no, vamos a terminar en la esquina.
3: Es como que me caen bien los adultos, mayores.
2: Mira. ¿Y alguno que se te haya enojado?
4: Vario, bueno, Vádigo. En el trayecto han sucedido
2: Jordi
4: cosas.
2: Se enojó, ¿no?
4: Sí, es que fue mucho.
2: Ya, pero eso se...
4: No, eso ya está bien. Él me pidió disculpas y yo lo perdoné.
2: Ah. Sí. Oye, Estefan, tú decías hace un rato... Y aquí me pongo serio con la pregunta, pero tú decías hace un rato que incluso tus amigos te decían cuando empieces a disfrutar más, lo vas a pasar mejor o incluso el espectáculo va a ser mejor. ¿Qué pasó en el camino que amigos o personas que te conocen mucho te tuvieron que decir eso?
3: Muy nervioso, muy preocupado, mucha ansiedad. Yo creo que eso también hizo que yo perdiera el pelo.
2: ¿Como el que dirán y todo eso?
3: Por supuesto. Quizás el ego, que te reconozcan, que te encuentren bueno, ganarle a tu éxito... ser mejor de lo que fuiste, que el público diga, ya no haría el de antes, ya fuiste, retírate. Igual yo sé que la gente casi no lo vive eso. Y cuando yo lo digo, güey, pero eso...
2: Igual es fuerte,
3: eso no pasa, pero pasa y creo que les pasa a todos. Solo que yo lo verbalizo y lo expongo. Muchos dirán, pero yo nunca tenía esa opinión. Pero por eso también cuando uno después ve documentales de artistas, quizás empezáis a cachar sus penas.
2: Obvio.
3: Oye, yo no sabía esto de este personaje.
2: No, si la exposición también
3: tiene
2: costo,
3: por supuesto.
2: Hasta que
3: ese día ocurrió esto. Hay un momento en que quizás te empiezan a importar menos las cosas y eso... Yo he tenido, gracias a Dios, quizás fracasos camuflados que no han sido así que, oh, no, cuando le pasó esto.
2: Pero, por ejemplo,
3: esto.
2: Lo de Viña para ti es como ¿Lo ves como un fracaso, como un bache? Críticas, por ejemplo.
3: No, para mí fue bacán. He recibido muchas cosas
2: buenas.
3: Pero no
2: te fue indiferente, digamos.
3: No me es indiferente cuando hoy día los medios de comunicación, por ejemplo, el día que salió Viña, te prometo que ningún portal de noticias me apoyó. Incluso me calificaban como lo peor. Entonces tú mirás esto y decías, ¡oh, qué loco! Obviamente quizás yo soy el egocéntrico este que está burgueteando, viendo, mientras el público común no lo está viendo. Entonces, ¿por qué no tomarlo en cuenta pensando que también podría decir, oye, ¿qué te preocupáis?
2: Pero entiendo cuando tú dices qué loco, porque hace pocos años atrás era todo lo contrario.
3: Pero es normal y creo que te da la oportunidad de poder hablar de ciertos temas, del paso del tiempo, de envejecer, de saber qué va a sorprender ya, qué camino tomas. Y quizás esa lucha por querer ser bueno porque te va restando. Hasta que en un momento tú puedes decir, ¿sabes qué? Filo. Y de la nada, ya mañana maquillémonos de tal y te resulta. Entonces, ¿en qué está?
2: Y desde Viña hasta ahora, bueno, has tenido más presentaciones.
3: Oye, imagínate, desde Viña hasta ahora he hecho 15 personajes maquillados, que yo creo que esos 15 personajes no lo había hecho ni en 5 años pasados.
2: Imagínate.
3: Pero nacen desde pasarlo bien.
2: Eso.
3: Desde maquillémonos mañana. Oye, te tinca si probamos. Un poco más como al principio, como jugar. Que uno se le va olvidando el juego con el tiempo.
2: Ya estamos llegando casi al final de esta conversación. Yo te quiero agradecer que hayas venido, que te hayas tomado el tiempo. Nos esperaste también mucho rato para hacer la entrevista. Eso también se agradece.
3: Han sido días con
2: mucho trabajo.
3: ¿Y eso que estamos en vivo?
2: Eso que estamos en vivo, claro. Oye, Estefan, hagamos la invitación final. Tenemos el Club Chocolate 21 de agosto. Bueno, y Argentina en el Abasto, tú me decías, en el centro de la ciudad. Pero allá, hagamos la invitación. ¿Con qué personaje?
3: Con el que tú quieras.
2: Doctor Apolo Salaquet.
6: Bueno, entonces vamos a estar en el Chocolate el 21 de agosto. Vaya paradito con zapatillas para poder bailar. Entre con taco y se lo saca para ponerse zapatillas. No reclame. Vaya con cuidado. Tómese un traguito.
2: Oye, ¿y Salaquet? Bueno, nos están pidiendo acá.
6: Sí, bueno, voy a estar en Argentina de 5 y 6. 5 y 6 de septiembre, el Teatro Abasto. ¿Ah? Así que si vaya a pegarte un viajecito para allá a comer algunas papaditas infladas en plazo de una papa frita, yo voy a estar allá cerca, como a 2 cuadras corriente, ¿no? Sí, yo no estoy en el show, ¿eh? Porque allá no me conoce nadie.
2: Oye, me acuerdo cuando lo imitaste, se enojó, era alcalde en esa época, ¿no?
3: Uf, sí, esa es una historia potente.
2: Sí, me acuerdo. Sí. Bueno, pero pasó el tiempo, no va a estar en los espectáculos.
3: Ya fue suficiente. ¿Tú andas ahí queriendo que salga?
2: No, aquí, mira, lo están pidiendo, tenemos público en el estudio.
6: Ah, le gusta el deseo.
2: Te quiero agradecer.
3: No, gracias a ti.
2: Un gusto conocerte, un gusto conversar contigo, así es que nada, pues éxito. Todo lo que tienes por delante.
3: Gracias.
2: Y cuando haya detalles, la película ven a contarla acá primero.
3: Y te vamos a tener un personaje.
2: Yo quiero, sí, ¿ya? Lo que te decía antes. Muchas gracias.
3: Gracias a ti.
2: Un abrazo, muchas gracias. Y un abrazo para todos ustedes. Gracias por la sintonía. Nos encontramos más adelante en CNN Chile.

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3: Hola, ¿cómo están? Bienvenidos a este espacio de conversación en CNN Chile, entrevista a CNN. En esta ocasión vamos a conversar sobre 100 líderes mayores, esta convocatoria que cumple su sexta versión y va a convocar nuevamente para que puedan postular a aquellos líderes mayores de 75 años a lo largo del país que ustedes crean que han incentivado el desarrollo de nuestro país gracias a su experiencia y también gracias a su talento. Para saber cómo se desarrolla en esta convocatoria, qué requisitos, por ejemplo, pueden tener aquellos líderes mayores que ustedes crean que pueden haber aportado al desarrollo de nuestro país. Vamos a tomar contacto para conversar sobre todo aquello con Sofía Rivas, ella es directora ejecutiva de la Fundación Conectada Mayor UC, a quien ustedes ya ven en pantalla, para que nos cuente todos los detalles de esta sexta edición de 100 líderes mayores. Sofía, muchas gracias por conversar con Entrevista CNN.
4: Hola María Luisa, muchas gracias a ti por la invitación. Felices de poder tener este espacio para contarles un poco más de nuestra iniciativa.
3: Muchas gracias a ustedes. Sí, cuéntanos, ¿por qué es importante relevar a las personas mayores? Sabemos que Chile es un país que envejece y eso no tiene por qué ser visto como un problema, sino más bien como un aporte, como una oportunidad. Y en ese sentido, ¿por qué es importante relevar a las personas mayores de 75 años?
4: Bueno, es muy importante, como tú decías, María Luisa, en Chile las personas mayores son el 20% de la población ya, y para el 2050 van a ser el 32% de la población y para el 2070 el 50% de la población. Es muy importante que nos empecemos a hacer cargo como sociedad de esto y que derribemos los prejuicios y la concepción errada que a veces se tiene de las personas mayores y de lo que es la etapa de la vejez y el envejecimiento. Por eso, como Fundación Conecta Mayor, fundación que tenemos como propósito la inclusión de las personas mayores, promoviendo el envejecimiento, promoviendo la dignidad, la participación y la autonomía de las personas mayores, tenemos iniciativas que buscan derribar estos prejuicios. Y una muy importante es 100 líderes mayores. Como tú decías, esta es nuestra sexta edición, que venimos trabajando en conjunto con la Pontificia Universidad Católica y el diario El Mercurio, para reconocer a aquellas personas de 75 años o más que son un aporte en nuestra sociedad, que lideran cambios, que lideran iniciativas, oficios y que aportan a la transformación de nuestro país, ¿ya? Esta postulación la puede hacer cualquier persona, es una convocatoria pública, solo tienen que ir a líderesmayores.cl, tienen hasta el 27 de julio para nominar a aquella persona de 75 años o más que creen que merece ser reconocida. Aquí hay algo bien importante que siempre decimos, que si bien valoramos mucho la experiencia de las personas mayores, para que estas personas sean reconocidas tienen que estar haciendo un aporte actual en sus comunidades o en nuestro país, tienen que estar vigentes, ¿ya? Es un criterio como bien importante que se revisa cuando nos llegan todas las postulaciones.
3: Sofía, ¿y esos serían los únicos dos criterios? La edad, mayores de 75 años, me imagino de haya cumplida, y que sean un aporte activo para la sociedad, ¿serían esos los dos únicos criterios que deberían cumplir?
4: Sí, así como de base de admisibilidad, claro, son esos de 75 años o más, y de vigencia, pero nuestro jurado, que es un jurado muy bueno y transversal, interdisciplinario, que está liderado por el rector de la Universidad Católica, Juan Carlos de la Hiera, revisa más criterios también. Como te comentaba, es muy importante la vigencia, que estén haciendo un aporte actual, pero también el impacto, que estas iniciativas, oficios o lo que estén liderando tenga un impacto tanto en sus comunidades, localidades o a nivel nacional. También se empuja que sean inspiradoras, que promuevan a que otros se motiven y que quieran también ser agentes de cambio. Y por último, también hay un criterio que se considera y que el jurado tiene que considerar en estas miles de postulaciones que nos llegan, es que también sean innovadoras, que estén haciendo algo que sea innovador y que esté siendo creativo en su oficio o lo que sea que estén liderando.
3: Ahí en las imágenes que estamos revisando vemos, por ejemplo, a alguien que trabaja en Lo Valledor, artistas, médicos, deportistas también. En el listado hay periodistas como Sergio Campos, la escritora Isabel Allende, Mario Kreuzberger también. ¿Qué es lo que se busca finalmente en un líder mayor? Porque no solo tampoco tienen que ser personas reconocidas o famosas, por así decirlo, porque veíamos también ahí a ese líder mayor de Lo Valledor, que no es una persona que sea reconocido, que salga en la televisión. Entonces, ¿qué es lo que se busca finalmente en los líderes mayores?
4: María Luisa, si bien en nuestra campaña en la que están viendo se muestran rostros porque es una manera de traccionar, claro, y de generar conversaciones, obviamente ahí pueden ver al Pollo Fuente, a María Elena Duhachel, que fueron líderes que están participando en nuestra campaña de este año, que tiene como lema que busquemos más voces que nos inspiren. Para nosotros es muy importante transmitir, que lo que buscamos es líderes en las localidades, líderes comunitarios, líderes importantes que están traccionando en sus comunidades y en sus localidades, ¿ya? No se trata de que sean personas famosas o reconocidas, sino que nosotros buscamos como criterio también, ahí que decías, para el jurado, la regionalidad, ¿ya? Tienen que haber al menos dos líderes por regiones y tienen que haber de muchas comunas. Buscamos generar esos liderazgos y esos impulsos también a nivel local y a nivel de comunidades. Por eso los invitamos a todos a entrar a líderesmayores.cl y nominar al familiar que crean que merece ser reconocido, al vecino o también a la persona pública que consideran que ya cumplió 75 años o que tiene 80 o 90 y que la nominen. Por ejemplo, el año pasado la persona más longeva que tuvimos fue Juanita Gallegos, que es una hilandera y tejedora y es de Chiloé y tiene 103 años. Todavía participando de las ferias artesanales de su comunidad y esta feria lleva su nombre. O por ejemplo, el año pasado también tuvimos a Evelyn Cordero, que es una bailarina de ballet, que es profesora y sigue haciendo clases. Sigue activa e incluso haciendo clases a sus 101 años en su escuela de danza, de ballet. Entonces, casos como ese también para nosotros son muy importantes, que son líderes y que son motores en sus comunidades.
3: Qué lindo también, y qué lindo también ese criterio de dos líderes por región, y como tú mencionabas también ahí esa tejedora que de seguro debe ser una inspiración para todos los jóvenes de la región. Y eso también me llamó la atención de esta campaña en particular, que busca ser también una inspiración para las generaciones más jóvenes. ¿Eso también es uno de los criterios, sí, que se busca, mira, en esta oportunidad?
4: Sí, si bien esta campaña, igual que todas las otras ediciones, como te decía, esta es nuestra sexta edición, ya llevamos 500 líderes, con esta vamos a llegar a 600 líderes mayores. Esta campaña, si bien busca derribar los mismos prejuicios, el edadismo es la tercera causa de discriminación en el mundo, ya es bien potente, y en Chile hay cifras súper fuertes que demuestran este edadismo. Por ejemplo, un 58% de la población cree que las personas mayores no pueden valerse por sí mismas, cuando en realidad casi un 80% es autovalente, ¿ya? Entonces, es muy importante ir derribando esos prejuicios, y iniciativas como Líderes Mayores nos ayudan a visibilizar el aporte actual de personas mayores, ¿ya? Que todavía tienen ganas de aprender, que todavía lideran cosas, que todavía accionan iniciativas o incluso se pueden reinventar. Pero este año quisimos, como tú comentabas, darle, abrir como una nueva conversación y darle un nuevo enfoque, tratar de llegar a los jóvenes, porque es muy importante que la intergeneracionalidad acá, para derribar esos prejuicios, para este cambio cultural que queremos lograr. Entonces quisimos abrir una conversación en que conectemos las inquietudes de los jóvenes, porque estamos en un mundo bastante polarizado, con exceso de información, y a veces vemos a los jóvenes un poco inquietos en redes sociales. Entonces quisimos conectar estas inquietudes con el liderazgo, el aporte y las iniciativas actuales de estos líderes mayores, para que se abra esta conversación y aprendan de no solo de su experiencia, sino de su liderazgo actual. Porque creemos, y el lema de esta campaña, que creemos más que nunca que necesitamos más voces que nos inspiren.
3: Claro, así estaba leyendo, necesitamos más voces que nos inspiren. Son 5 categorías las que se buscan premiar: ciencias y humanidades, cultura y las artes, economía y oficios tradicionales, y ahí es donde me imagino entra esta tejedora de Chiloé que nos comentabas, esa historia, labor comunitaria y política, vida saludable y deportes. Así que son varias las categorías para que aquellos que estén viendo a esta hora entrevista en CNN por las pantallas de CNN Chile vayan pensando ya en aquellos nombres de sus comunidades, de las ciudades a lo largo de todo el país, para que puedan ir pensando a quién puedan postular. Recordemos, ¿dónde postular? ¿A qué página? ¿Cuándo es el plazo? ¿Y cuándo también vamos a poder conocer los resultados de estos 100 líderes mayores de esta nueva versión?
4: Buenísimo. Sí, mire, lo más importante, convocatoria pública, nominen a quien quieran, las mismas personas mayores también se pueden nominar, o cada uno puede nominar al vecino, al familiar, a la persona que cree que merece ser reconocida en líderesmayores.cl. Tenemos hasta el 27 de julio, es una postulación súper simple, cortita, explicar, poner el nombre de la persona y explicar por qué cree que es merecedora de este reconocimiento. Y estos resultados, ahora después de que llegan las postulaciones, que son miles, nosotros tenemos que seleccionar y entregarle un pool de 200 al jurado, para que este jurado, que está compuesto de nuestros media partners, de nuestros auspiciadores, de figuras públicas como, por ejemplo, Cecilia Morel o Janet Jara, que van a ser este año, o el empresario Roberto Angelini. Tenemos algunos influencers también más jóvenes, Amanda Zurov y Francisco Ackerman, para que nos ayuden a traccionar también con estos jóvenes. Tenemos a la ministra de Desarrollo Social y así, obviamente, como les dije, al rector de la Universidad Católica, revisando estos casos, que luego serán presentados en una edición especial el 4 de octubre en el Mercurio, en el que vendrán las fotos de estos 100 líderes con una reseña. Es una edición especial bien bonita, que saldrá el 4 de octubre para dar inicio al mes del adulto mayor. Ese mes ahí traccionaremos harto y visibilizaremos harto a estos 100 líderes mayores. Y luego el 3 de noviembre tendremos la ceremonia de reconocimiento en la Universidad Católica, que es una ceremonia preciosa en donde van todas estas personas, todos estos líderes mayores con su familia, todo nuestro ecosistema. Y ahí es un reconocimiento precioso y se vive ahí como esta emoción, y se vive en carne viva lo que es ver el aporte y el liderazgo de estos 100 líderes mayores. Así que líderesmayores.cl hasta el 27 de julio, los invitamos. Hoy más que nunca, con el envejecimiento acelerado que vive Chile, necesitamos escuchar y reconocer a estas personas mayores. No solo es un acto simbólico, es una forma de transformar a nuestro país en uno más inclusivo, cohesionado y mejor preparado para el futuro.
3: Qué mejor dicho ahí entonces por Sofía Rivas, directora ejecutiva de la Fundación Conecta Mayor UC. Muchas gracias por tomar contacto con Entre

0: esta CNN.
1: Muchas gracias, María Lisa, que estés muy bien.
0: Gracias. Entonces, con la invitación ya hecha, cerramos este episodio de Entrevista CNN. Queda allí la invitación hasta el 27 de julio para que puedan presentar sus postulaciones para 100 líderes mayores de este 2026. Quedan ustedes también invitados a que sigan con toda la programación de CNN Chile.
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7: Bienvenidos, bienvenidas. Es siempre una felicidad volver a encontrarnos en este lugar que es Sanamente y que está hecho para todas las dimensiones humanas que tantas veces dejamos atrás, pero que son centrales en cómo vamos percibiendo la vida. El dolor, el sufrimiento que tantas veces nos acompaña por distintas circunstancias, es algo que necesitamos vivir colectivamente y sanar colectivamente. Y existen herramientas y posibilidades que siempre abordamos en este programa. Hoy vamos a hablar con la especialista en neurociencia, cofundadora de Fundación Kiri, Florencia Álamos. Y vamos a hablar justamente sobre el rol del juego en el aula al momento de educar. Además, evidentemente, ante las tragedias que ha vivido nuestro país, no podemos estar fuera de la emergencia que se está viviendo en estos últimos días y vamos a entregar algunas recomendaciones para poder enfrentar una circunstancia como esta desde el punto de vista de la salud mental. Ustedes saben que aquí recién comienza la emergencia de salud mental a propósito de las tragedias de los temporales, porque después viene toda la etapa de recuperarse y eso también requiere mucho apoyo. Tenemos muchas ganas de acompañarlos en este capítulo que comienza ahora. El 14% de las personas del planeta tienen un problema de salud mental. Un reciente estudio publicado en The Lancet evidenció el panorama a nivel global, donde niños y mujeres son definitivamente los más afectados. Miranda Aspe nos explica más en la siguiente nota.
11: Antes hablar sobre salud mental era un tema tabú. Sin embargo, hoy lo escuchamos mucho más, en una conversación con un compañero de trabajo, en una reunión familiar o con un amigo. Y es que 14% de la población en el mundo tiene un problema de salud mental, es decir, cerca de 1.200 millones de personas.
12: Es como igual un poquito preocupante, es mucha cantidad de personas y tiene que haber algún problema en general.
13: Es una gran problemática para la población en general.
14: Sorprende, pero igual el reflejo que se ve en el entorno.
15: Creo que es tabú aquí.
16: Angustia porque no se trata de la manera que se trata, por ejemplo, la salud física. Le damos tanta importancia a la salud física, pero dejamos de lado la salud mental.
11: El estudio publicado en la revista científica The Lancet revisó la epidemiología de 12 trastornos psiquiátricos en más de 200 países entre 1990 y 2023. No solo reveló que una de cada 7 personas vive con problemas de salud mental, sino que esta cifra ha aumentado un 24% en 3 décadas.
17: La salud mental es la principal causa de carga de enfermedad en el mundo, ¿ya? Significa que muchas personas están sufriendo los problemas más frecuentes psiquiátricos que conocemos, que son principalmente la depresión y la ansiedad, y eso impacta directamente sus vidas, pero también las de sus familias, sus trabajos y sus comunidades.
18: También las prevalencias aumentaron en sí mismas, y eso se observó de manera muy importante a partir de la pandemia de COVID-19. También se han ido estudiando los contextos y se identifican factores de riesgo más bien sociales, económicos, políticos, que hacen que las prevalencias de problemas de salud mental aumenten.
11: Sin embargo, sabemos que no son las únicas razones. Los sistemas de salud y de pesquisa han mejorado.
18: Y eso quiere decir que un problema que hace 30 años atrás tenía una carga de estigma mucho mayor a la que tiene hoy día, menos conocimiento, más prejuicio, se dejaba oculto. Hoy día tenemos la oportunidad de que eso pueda ser identificado.
11: Entre 1990 y 2023, los mayores aumentos se registraron en los trastornos de ansiedad con un alza del 65% y en la depresión, que creció con un 41%. También aumentaron los trastornos de la conducta alimentaria y los trastornos del espectro autista.
19: Quienes se han visto más afectados son los adolescentes entre 15 a 19 años y las mujeres, sin importar el rango etario. ¿Qué hay detrás de la prevalencia de problemas de salud mental en estos grupos?
18: Por un lado, la carga de cuidados que tienen las mujeres, las múltiples roles, sobre todo las mujeres que trabajan, pero además tienen roles de cuidado de su familia, en la crianza, y que sigue siendo en la mayoría de las realidades del mundo fundamentalmente realizado por las mujeres, agrega una carga de exigencia social y por lo tanto de mayor estrés a las mujeres.
20: También hay muchos factores sociales estructurales que están detrás de esta brecha. Y ahí yo creo que algunos importantes de destacar son, primero, la violencia de género, ¿verdad? Obviamente estar expuesto a experiencias de acoso sexual, violencia doméstica, sabemos que tiene impactos directos en la salud mental. Pero también un factor social importante es la sobrecarga de cuidado. ¿Ya? En general, como sociedad, descansamos en las mujeres para que realicen esta labor de cuidados de los niños, de cuidados de adultos mayores, de personas, otras personas que lo necesitan. Y esa sobrecarga está cada vez más en conflicto con otros roles sociales que cumple la mujer.
11: Sobre las consecuencias en adolescentes, los expertos apuntan al impacto del trauma. Más de 1.000 millones de mujeres y niños se estuvieron expuestos a la violencia en todo el mundo en 2023, según otro estudio que utilizó la misma base de datos. Durante ese año, la violencia sexual sufrida en la infancia se asoció a 290.000 muertes y a la pérdida de 32,2 millones de años de vida saludable, un reflejo de las consecuencias físicas y mentales que este tipo de violencia puede tener a lo largo del tiempo.
18: El efecto del trauma, sobre todo en las infancias, cuando hay violencia física o abuso sexual, es muy importante. Y cada vez más se realizan estudios que van mostrando cómo esas experiencias de trauma impactan tanto en la adolescencia y en la adultez con la aparición de problemas de salud mental, ¿no? fundamentalmente depresión, pero también cuadros más complejos que no estábamos acostumbrados a entender, como la esquizofrenia o el trastorno bipolar.
11: En Chile el panorama no cambia mucho. El 19% de la población reporta depresión, ansiedad u otro trastorno mental. Y una de cada tres adolescentes mujeres presenta síntomas de depresión o ansiedad moderados o severos, un 33,9%, versus los hombres con un 19,5%.
20: Los datos más recientes que tenemos en Chile de la Encuesta Nacional del Uso del Tiempo nos muestran que las mujeres pasan 2 horas al día más que los hombres en trabajo no remunerado. Y hay esto en mujeres que trabajan de manera remunerada también. Y a eso se reduce en que las mujeres tienen lo que se le llama una mayor pobreza de tiempo, ¿verdad? Menos tiempo para el descanso, para el ocio, y eso incide obviamente en los niveles de estrés y de ansiedad.
17: Hemos tenido un aumento sostenido de los trastornos psiquiátricos, de los problemas de salud mental en el último tiempo.
11: Observación que se hace a partir de los últimos datos obtenidos en Chile. Información del 2004, es decir, en más de 20 años en nuestro país no se ha realizado un estudio de carga de enfermedades.
17: Y en ese periodo las enfermedades neuropsiquiátricas ya eran un cuarto de la carga de enfermedades en nuestro país, ¿ya? Entonces, ha sido muy grande, desde antes ha ido aumentando, y no ha ido aumentando ni el presupuesto en salud mental ni los dispositivos de tratamiento en salud mental en nuestro país.
11: Mientras los países de la OCDE destinan 6,7% de su presupuesto sanitario a la salud mental, Chile solo designa el 2% del presupuesto nacional y 4,5% de la cartera de salud.
12: Y no es muy barato, por ejemplo, pagar sí una consulta privada, digamos. Te dejan como para semana después, día después, o tenía una hora en mil años.
14: Yo creo que es difícil, depende de las personas, de los recursos que tenga también.
16: Difícil porque la mayoría de los chilenos tienen salud pública y la salud pública, tanto CEFAM o hospitales públicos y todo eso, tienen horas limitadas.
15: Por lo menos para mí fue fácil entrar al COSAM, donde me atiendo hace ya 3 años, sin embargo, nos dan horas cada un mes, así que igual es... Uno tiene que buscar por la suya también, de repente psicólogo, psiquiatra, etcétera, porque el sistema de salud está colapsado.
19: Dentro de los principales desafíos de salud mental se encuentra el financiamiento y la accesibilidad. ¿De qué manera se enfrentan estos dos problemas a través de la política pública?
17: Para pensar en hacer un cambio significativo, también hay que poder financiar ese cambio significativo, ¿ya? Yo creo que eso ha sido una promesa pendiente de muchos años, ¿ya? Y evidentemente que eso es lo que va a permitir sostener cualquier otro tipo de intervención, tanto preventiva como de desarrollo de servicios de atención.
18: Que hay 9 veces más carga de enfermedad mental en relación a la carga de enfermedad mental que presupuesto de salud destinado a la salud mental. Es decir, los autores concluyen que tenemos un desequilibrio entre la carga de enfermedad mental y el esfuerzo que hace el país asignando recursos para la atención de esos problemas.
11: Ya no hablamos de un problema excepcional. La salud mental representa una de las mayores cargas de enfermedad del mundo, pero sigue recibiendo menos recursos de los que se requieren. Mientras Chile continúa la tramitación de la Ley Integral de Salud Mental, los especialistas advierten que el desafío, además de legislar, es convertir esa prioridad en prevención, atención oportuna y financiamiento.
7: ¿Cuántas veces los padres nos vemos en la disyuntiva de tratar de encontrar una forma de trabajar con nuestros hijos que esté al alcance, ¿no? ¿Qué tal si esa manera fuera más allá de la terapia o más allá del medicamento? Y en realidad se nos hiciera recordar una cuestión muy esencial, que es el juego. Esa es exactamente la apuesta de la organización que representa a nuestra próxima invitada. Médica, doctora en neurociencia, fundadora de Fundación Kiri y reciente Young Global Leader del Foro Económico Mundial, Florencia Álamos.
21: Muchas gracias, Paloma.
7: Tremenda presentación, ¿no?
21: Sí, gracias. Bueno, me siento halagada.
7: Toda tuya, muy generosa. Toda tuya. Oye, quisiera partir un poco sobre ¿por qué apostar por el juego primero?
21: Me encanta el concepto del juego y que lo hayas como circunscrito a ese territorio que a veces se habla poco. Nosotros hemos tratado de responder a una pregunta que ustedes llevan ya 5 temporadas tratando de hacerse cargo desde distintas perspectivas y que la compartimos, ¿cierto? Que es esta crisis de salud mental, ¿cómo hacemos frente? Y hemos tratado de recurrir a elementos bien básicos que están presentes, de cierta forma, en los barrios, o están presentes a veces también en la evidencia científica, pero que son accionables, que son cosas que ya ocurren, que si uno la hiciera, que no fueran extraordinarios, sino que fueran lo ordinario, podríamos tener grandes transformaciones sociales. Y ahí es donde llegamos al juego, como un elemento tan natural de protección, pero también un elemento que la sociedad actual, con su ritmo vertiginoso,
0: ha ido desplazando.
21: Y el juego es donde nosotros experimentamos la vida desde una forma segura, porque es un espacio de contención donde tú puedes hacer esta prueba y error, ¿cierto? Que te permite constituirte como especie en lo esencial, en lo social, en lo cognitivo, en lo emocional. Y eso es súper interesante porque precisamente ese componente socioemocional es uno de los principales factores de protección para la crisis de salud mental.
0: Hay un... cuando las personas te escuchan probablemente dicen, sí, seguro, pero yo ya no puedo tener tranquilo a mi hijo porque como ya tuvo pantallas o ya tiene acceso a pantallas, yo después me pongo a jugar con él y se enoja y se frustra y no quiere. Hablemos primero a ese grupo de la población, que es un grupo bien grande de la población, que son niños que ya accedieron a las pantallas temprano y que parece que el juego ya hubiera dejado de ser una alternativa.
21: Yo creo, siempre uno dice, las pantallas tienen como la culpa de todo. Yo creo que la pregunta final es, ¿por qué llegaron las pantallas? Y probablemente las pantallas llegaron porque había una crisis muy importante de lo vincular. Habíamos perdido la forma de relacionarnos, lo mismo, este ritmo acelerado, el trabajo que nos encanta, pero también a la vez nos condena y somos bien esclavos de lo que hacemos, había hecho que precisamente hubiera como un caldo de cultivo para que aparecieran estos dispositivos que nos mantienen en este estado como de analgesia, así un poco...
0: Hipnosis,
21: ¿cierto? Y también como adulto es una estrategia súper cómoda, ¿cierto? De crianza, porque como estamos tan ocupados, desplazamos un poco estos espacios y este tiempo libre, etcétera, para nosotros seguir produciendo, se lo encargamos a las pantallas. Entonces, yo creo que si lo miramos desde esa óptica, vemos que tenemos una responsabilidad gigante en este estado de dependencia que tú muy bien describías, Paloma, pero también nos quejamos mucho de las consecuencias de ese estado de dependencia. Lo que tú recién expresabas, o sea, en el fondo decimos, no tienen tolerancia a la frustración, quieren todo inmediatamente.
0: Y les quito la pantalla y tengo
21: y
0: un berrinche.
21: Y queda la embarrada, ¿cierto? Y ahí la única forma de retroceder, porque eso si no es una escalonada, es volviendo a los elementos básicos de cómo probablemente nosotros, no hace tantos años atrás, crecimos. Y es el único antídoto en el fondo frente a un problema que está desbordado, que es complejo, es volver a esos espacios de vínculo y a esos espacios de juego.
0: Ya, vamos a ir al imaginemos que el escenario sigue siendo igual de catastrófico en términos de las posibilidades que tenemos de estar, porque lo es.
21: Lo es.
0: Y cuando nosotros éramos chicas, tampoco estaban los papás. O sea, los papás también trabajaban, yo recuerdo jornadas muy largas de trabajo y uno lo daba por sentado. El punto es que no había nada que lo rellenara. Entonces, primero hablemos de la posibilidad simplemente de dejar un espacio vacío. ¿Qué han visto ustedes que ocurre cuando uno limpia el espacio y deja que los niños vuelvan a estar enojados, a aburrirse un poco, a estar ahí frustrados? ¿Qué ocurre? Sí.
21: Eso es súper interesante y nosotros hicimos de cierta forma ese experimento con adultos significativos, primero que no eran necesariamente los padres. Y es súper entretenido cómo llegamos a esto, porque nosotros fuimos a hacer estudios cualitativos de qué pasaba en niños que crecen en condiciones de adversidad, que están en barrios difíciles, que los papás tienen poco tiempo, que tienen que desplazarse además porque esta ciudad está construida de una forma quizás no del todo racional para hacer la vida más fácil, ¿cierto? Entonces que además llegaban más tarde a la casa, más cansados, etcétera. Pero habían ciertas trayectorias que pese a todas esas dificultades eran más resilientes. Y ahí entonces empezamos a ver cuáles podrían ser esos factores. Y hay distintos factores. Pero había un elemento que era como circunstancial que se repetía, que era muchas veces cuando había, por ejemplo, una cancha de fútbol o había un entrenador motivado o había, por ejemplo, Chile tiene la particularidad de que tiene las orquestas sinfónicas, cierto, juveniles a lo largo de todo Chile y ese niño había aprendido a tocar un instrumento o una niña que había aprendido de robótica. Entonces, se iban formando como estas comunidades de forma súper natural y que ofrecían un espacio de protección muy natural. Porque había algo con el juego, había algo con la pasión, ¿cierto? Como que
0: con la curiosidad.
21: Con la curiosidad. Yo te toqué esa tecla. Entonces dijimos, Qué interesante esto que sucede de forma espontánea. ¿Qué pasa si eso lo hacemos regla y lo sistematizamos?

0: se llama cohesionada, y las pantallas es como el valor agregado. Cuando tú ofreces un contrafactual que es así de poderoso, empiezan a desaparecer, pero de forma, no como una lucha contra la tecnología, sino de forma muy natural y espontánea.
1: Ahora, entremos un poco en la metodología. ¿Cómo opera o cómo está diseñada? ¿Es como una especie de contenedor de la otra actividad? O sea, por ejemplo, démosles el ejemplo de alguien que hace música o alguien que hace deporte. ¿Qué le ocurre alrededor para que esta metodología funcione?
0: O sea, yo creo que hay algo con la música y con el deporte per se, ¿cierto? Que son como ambientes súper idóneos para que esto se desarrolle, porque la música o los deportes en general tienden a tener dos elementos que son increíbles, que es uno es el sense of belonging o sentido de pertenencia, que es uno de los factores de protección más fuertes por lejos, y lo otro es algo que se ha perdido en la sociedad, que es este sentido de propósito compartido, ¿cierto? Compartimos metas, compartimos talentos, pasiones, etcétera. Entonces, ahí se construye una verdadera comunidad en torno a eso. Entonces, habían esos elementos que son muy propios de la materia, pero que no son suficientes. De hecho, nosotros estudiamos mucho el modelo islandés, que es un modelo de prevención de droga, uno de los más exitosos en el mundo, y que, de hecho, uno de nuestros directores, Carlos Ibáñez, lo trajo a Chile. Y en Chile ha tenido resultados súper interesantes. Es un modelo que tiene distintos componentes, trabaja con los papás, trabaja con los barrios. Y trabaja precisamente con estas como actividades más allá de la escuela, ¿ya? Con las extra programáticas. Pero en Chile no dio los resultados que había dado necesariamente en Islandia, que hoy día hasta la selección de fútbol, o sea, fue tan potente ese componente que incluso la selección profesional vienen de esos programas. Y hoy día son odontólogos, médicos, psicólogos, etcétera, y son futbolistas también profesionales, por esa comunidad tan afiata. Y ahí en el fondo, ¿por qué? Si algo tan bueno en sí mismo, intrínsecamente bueno, y tiene que ver con que se requieren ciertos elementos para que esa magia ocurra.
1: Por ejemplo.
0: Por ejemplo, los vínculos, que habíamos dicho antes que era la gran crisis. Si tú te pones a pensar, estos espacios que hacen que los vínculos florezcan, también son espacios de vulneración de esos vínculos. Se ha visto casos súper tristes y súper dolorosos donde estas comunidades, porque no están bien construidas, hay excesos de confianza y son espacios de vulneración de derechos. Entonces, eso era algo que había que cuidar de forma proactiva. Y lo segundo es que si tú le pones un poco de método en eso de fortalecer la colaboración, la resolución de conflictos, etcétera, es toda la diferencia. Y ahí es donde nosotros trabajamos con un programa que se llama Kernels, ¿ya? Que en el fondo busca establecer cómo tú vas a ir desarrollando a través de estas distintas cosas esas competencias en específico. Y eso es lo que hacemos a través del juego.
1: Oye, ¿y cómo uno cuida que los vínculos, cómo uno vigila y garantiza que los vínculos que se van a crear en una comunidad sean sanos? Lo digo porque, por supuesto que todos tenemos miedo a que nuestros hijos entren en una comunidad donde haya, o sea, directamente alguien que pueda ser, no sé, un depredador sexual, hasta una persona que sea estructuralmente abusadora, etcétera. ¿Cómo uno vigila que esas personas sean idóneas?
0: O sea, el riesgo siempre va a estar, siempre. De hecho, cuando uno estudia en el fondo el problema del abuso, ¿cierto? Sexual, de poder, etcétera, siempre son en relaciones de confianza. Entonces, ese riesgo siempre va a estar. Pero lo que uno hace es poner en el fondo todos los puntos intermedios para tener el cuidado y prevenir eso. Entonces, lo primero es que hay un perfil de selección
1: Claro, obvio.
0: Súper riguroso, donde cada persona que va a llegar a tener contacto con un niño tiene que haber pasado muchas barreras antes, ¿ya?
1: Que es lo
0: ¿Qué
1: razonable,
0: es lo
1: digamos.
0: razonable? Y lo segundo es que hay un seguimiento y una mentoría a esos profesores que van a trabajar con los niños, que también tiene que ser muy metódica y con mucho involucramiento. En el fondo no es como te seleccioné y
1: Obvio.
0: después te dejé ahí.
1: Y lo segundo, el asunto de la resolución de conflictos, ¿cómo se entrena?
0: Acá el juego yo creo que tiene un valor súper importante, porque el juego para que tenga aprendizaje o fortalezca el aprendizaje requiere varios elementos. No, no es como solo vamos a jugar, sino que hay ciertas estrategias para que ese juego realmente nos dé aprendizajes para la vida. Y en este caso, aprendizajes sociales, ¿cierto? Que tiene que ver con reglas, que tiene que ver con roles, etcétera. Y ahí, mira, esto es importante, el juego tiene que ser un espacio de goce. Que a veces uno lo daría como por obvio, pero si no, en el fondo no es juego. Después tiene que ser un espacio que es iterativo, donde no solamente juego yo, sino que juego con otros. Y acá se vuelve a unir con algo que decíamos antes, significativo, que tenga este propósito compartido.
1: Claro, eso al fin. Entonces no da

0: Lo mismo si yo meto a mi hijo a fútbol o a tenis.
1: Claro, hay un valor adicional,
0: hay
1: ¿cierto?
0: Un valor adicional, hay un valor porque adicional. El propósito es más
1: sí,
0: colectivo.
1: Es más colectivo. Ahora, algo interesante, nosotros, por ejemplo, trabajamos en skate. Yo era una analfabeta del skate, ¿ya? Y yo, entonces yo dije, pero el skate es un deporte súper individual, en el fondo. Entra más en la categoría si uno dijera tenis que fútbol. Pero es interesante que hay ciertas como tribus, ¿ya?
0: Sí,
1: O comunidades que se van dando en ciertos a deportes que si bien son individuales en la práctica, tú vas a tener un puntaje, tú
0: claro,
1: tienes
0: pero
1: un
0: aquí
1: equipo.
0: requieres, por ejemplo, la canchita.
1: Exactamente.
0: Y por otro lado, el skate nació como un deporte súper periférico y súper
1: Tal cual.
0: marginal, entonces
1: Tal
0: también
1: cual.
0: tiene la cosa de la diferencia
1: Tal
0: que te
1: cual.
0: une,
1: Tal
0: ¿no?
1: cual.
0: Oye, avancemos hacia algo que tratamos poco, porque para que los niños jueguen, también los adultos deberíamos jugar más. ¿De qué forma han visto ustedes que es relevante que los adultos aprendamos a volver a jugar?
1: Es demasiado importante. O sea, cuando decíamos el problema parte porque los adultos nos olvidamos de. Entonces, para volver a reencantar a nuestros hijos, al final una de las formas más potentes de aprender es a través del modelamiento. Entonces, yo creo que el problema hay que volver a mirarlo. Si realmente queremos enseñar a nuestros hijos a jugar, nosotros tenemos que volver a reencantarnos con el juego. Y además, cuando hablamos de crisis de salud mental, o sea, los niños tienen cifras brutales, dolorosas, pero los adultos también. Entonces, también es parte del antídoto que nosotros necesitamos para nuestros propios procesos personales.
0: ¿Dónde se está desarrollando el trabajo de Kiri? O sea, si la gente nos está escuchando y está interesado, ¿dónde puede ir a ver un modelo, etcétera?
1: Kiri se instala particularmente en las escuelas. Nosotros tenemos un foco en vulnerabilidad. Entonces, estamos en distintas escuelas a lo largo de Chile. El problema está en todas partes, pero hemos partido focalizando en eso. Creemos que hay un primer orden de necesidad. Estamos desplegados en la región metropolitana, en la región de Ñuble y en la región de la Araucanía.
0: Y los indicadores cuando usted, después de que intervienen, por ejemplo, de conflictividad, de violencia, que es un tema que preocupa al país completo, ¿cómo lo ven?
1: Yo creo que ahí tenemos mucha suerte de que Kiri ha sido una organización social, pero que se construye muy de la mano de la academia. Yo les contaba que teníamos esta colaboración con este laboratorio en Harvard, pero también hemos estado muy desde la mano desde la generación de la evidencia, o sea, en ir viendo si lo que uno está haciendo
0: ¿Funciona o no funciona?
1: funciona o no funciona, tiene impacto o no tiene impacto. Y hemos tenido la suerte de estar acompañados por distintas fundaciones filantrópicas, etcétera, como Fundación MC, Luxich, entre otras, que nos han permitido Mustaki, que nos han permitido evaluar esto con organizaciones como J-PAL, por ejemplo, que es el Laboratorio de Pobreza del MIT. Y hemos podido ver, acá es súper choro porque uno hace, toma dos poblaciones que son similares y a una tú le aplicas los programas y a otras no. Entonces realmente puedes ver que el efecto es por tu programa y no por otras condiciones o otras variables. Y acá nosotros hicimos un estudio que se llama de evaluación de impacto, donde aplicamos el programa y seguimos en el tiempo el impacto y vimos que efectivamente estos programas mueven esas variables, ¿cierto? Las variables sociales y las variables emocionales. E incluso que uno de los resultados que hoy día estamos como terminando de entender, nosotros medimos cuidadores, vinculándolo un poco con lo que hablábamos de los adultos, y medimos si esto se asociaba o no a cambios en la salud mental de los padres o madres, cuidadores en general. Y efectivamente habían cambios significativos, no solo en los niños, que era lo que uno esperaría, sino también en los adultos.
0: Ayúdame a mirar más específicamente cuando dices cambios significativos en los niños. ¿Qué cosas se puntuaban mejor o en qué se manifestaba la transformación?
1: Son distintas variables las que uno mide. En general, cuando uno mide las dimensiones sociales y emocionales, uno mide las decisiones, o sea, todo lo que tiene que ver contigo, el desarrollo, por ejemplo, del autoconocimiento, de la autorregulación, que dieron estadísticamente significativa, pero también con los otros, ¿cierto? La conciencia de otros, cómo tú te relacionas con otros. Y una que a mí me encanta que dio es el optimismo. Así que yo te diría que como en las tres dimensiones que uno suele como estructurar el desarrollo social y emocional, contigo, con otro y también con el mundo, tuvimos
0: O
1: resultados
0: sea, son niños
1: significativos.
0: más solidarios y son niños que se sienten más tranquilos consigo
1: Sí, y que se
0: mismos.
1: comprenden mejor y que se regulan mejor, que tú también hablabas de la violencia, Paloma, y la violencia es bastante escalones más allá, pero tiene mucho que ver con cómo nos enseñaron a nosotros a regularnos. Es una de las cosas más básicas para después, en el fondo, no estar en estas crisis que tenemos
0: ¿Cómo
1: hoy.
0: se le enseña a los niños a comprenderse mejor? Porque este año, ponte tú en Sanamente, nosotros siempre estamos asumiendo como una causa y un foco. Este año, los 5 años, estamos muy en educación socioemocional. O sea, uh-huh. como que...
1: Sí.
0: Y que tú te comprendas a ti mismo, pero que comprendas a los... Aprender sí. a leer parece una cuestión tan sencilla, sí. pero no lo sabemos leer, sí. ni a nosotros ni a los otros. Sí. ¿De qué manera ustedes enseñan a los niños uh-huh. a comprenderse a sí mismos?
1: Lo más básico de todo, y que en Chile hay una deuda, de hecho el 70% más o menos de los niños en Chile no sabe nombrar lo que le pasa. O sea,
0: ¿viste? Yo sabía que...
1: ¡Sí!
0: ¡Sí!
1: Es que no ha pasado tantas veces. Como de repente uno ve un niño, por ejemplo, que está aislado, que no quiere jugar con nadie, que no forma parte del grupo, y uno lo ve enrabiado. Y tú decís, no, este niño está como enojado con el mundo. Y no ha pasado muchas veces que cuando uno empieza
0: a escarbar un poquito
1: y a darle este vocabulario emocional, etcétera, y que sepa las distintas cosas y que sepa entender lo que le pasa a su cuerpo, lo que le pasa a su mente, etcétera, el niño tenía miedo.
0: Sí, claro.
1: O el niño tenía vergüenza. Entonces, con algo tan básico, es muy impresionante, pero en todo este problema, y de hecho hay un concepto muy bonito, que es como la magia ordinaria. Como no son cosas excepcionales, no es rocket science, es volver a esas cosas básicas que no están. Entonces no hay como un terreno fértil para que después desplieguen cosas más complejas como el juicio, la identidad, etcétera.
0: Aparte, es tan bueno el ejemplo que das del enojo, ¿no? Porque el enojo es una cuestión que caracteriza a las sociedades modernas y caracteriza sin duda al despliegue de la violencia. Pero el enojo es un súper buen cobertor de muchas otras cosas.
1: Muchas.
0: Desde vulneraciones que hayas tenido en algún sí. momento, hasta miedos, vergüenza, sí. Sí. timideces,
1: sí.
0: Que son sutilezas de lo mismo, ¿no? También sí. Pueden ser todas envueltas en una gran sí. Rabia, ¿no? Sí. Quisiera avanzar hacia la posibilidad de escalar esto, porque seguro para ustedes sí es importante probar científicamente si la metodología funciona, también es un problema relevante saber si se puede escalar.
1: Sí. Solamente una cosa muy chiquitita que me acordé, porque, por ejemplo, nosotros hemos trabajado con robótica, súper intenso con robótica. En esta disyuntiva que hay, ¿cierto?, como la tecnología, las pantallas, etcétera, pero las tecnologías están. ¿Qué pasa si usamos esas tecnologías para desarrollar estas habilidades esenciales? Ya eso también lo medimos, vimos respuestas estadísticamente significativas, etcétera. Ya, increíble, maravilloso. Pero una de las cosas que a mí más me sorprendió fue en una conversación con uno de los niños que les pregunté, ya, pero a ti, ¿qué te ha cambiado? Y me dijo, tuve un amigo.
0: Oh.
1: Y nunca antes había tenido un amigo. Porque yo creo que ese es otro como de los fenómenos que todo el
0: estamos
1: tema
0: viendo,
1: de la sociedad. Exactamente, de la soledad pese a la... a la hiperconexión, como esta disyuntiva, ¿cierto?, este dilema. Pero también es súper duro. O sea, piensa, si no tienes un amigo, todo el resto de cómo vas construyendo tu vida es demasiado frágil. O sea, también son unos espacios de jugar, pero de jugar con el otro, de encontrarte. Y ahí no respondí tu pregunta, pero la pregunta...
0: No, me parece muy importante lo que acabas de decir... Punto. Siempre sí. me parece importante lo que acabas de decir, pero también en relación a... Es que los padres, los educadores, tenemos siempre la disyuntiva de cuánta de esta tecnología que ya nos habita estamos dispuestos a dejar entrar. Y una buena respuesta es en cuanto sea capaz de recibir a otra persona al lado.
1: Me encanta.
0: Que le deje espacio al otro.
1: Me encanta.
0: Porque el problema de la tecnología que lo inunda todo es que no deja el espacio al otro ninguno, ni al padre, ni al hermano, ni al amigo, ¿no?
1: El otro día se acercó un académico y me dice, oye, te quiero compartir algo. Y dije, ¿qué? ¿Me va a compartir un paper? Y me dice, es que tengo una técnica para integrar la inteligencia artificial con mis hijos que es notable. Yo, por favor. Y me dijo, algo tan genial, Paloma, y tan sencillo, que era cocina con sus hijos. Entonces guarda un espacio protegido para cocinar con sus hijos y sus hijos le tienen que dictar como prompt las instrucciones de cocina. Y él es la inteligencia artificial. Lo encontré extraordinario.
0: Claro, y sin inteligencia
1: artificial.
0: Sí, sí. Bueno, yo soy una persona muy obsesiva con el tema de sacar las pantallas de la vida de los niños, así que no voy a redundar en ese punto porque para eso pueden ver todo el resto del programa y en todas las temporadas. Muchas gracias por estar aquí, Florencia.
1: De nada. Muchas gracias a ti. Gran invitación.
0: Nosotros estamos hace mucho rato con este entusiasmo en torno al juego. No es primera vez que hablamos de esto. Como un regalo para lo humano, que está tan cuestionado a propósito justo de la llegada de la tecnología, como un regalo a la infancia, a las infancias que podemos ver hoy, a los adultos del futuro, como un tesoro que debiéramos guardar en esas cápsulas del tiempo. ¿Alguna vez enterraron una en un patio? Bueno, recordar cómo se jugaba algo. Así que ojalá se queden con eso y ojalá lo hagan, más que se queden con la reflexión, y volvemos en un poquito más de Sanamente.
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0: Luego de las catástrofes, el proceso de reconstrucción es integral. Necesitamos reconstruir las cuestiones materiales, volver a armar la plaza, la casa, ese espacio que tenía tantos recuerdos para todos y para todas, pero también tenemos que reconstruir nuestro bienestar emocional, volver a tener esperanza, tener fe en que vamos a poder avanzar hacia el futuro, y eso no se hace de un momento a otro. Necesitamos proteger la salud mental en estos momentos. Por eso tenemos a continuación la recomendación de Luz María de Costa Nora, jefa de atenciones terapéuticas de SENFA, en la siguiente cápsula.
1: Sentir miedo, incertidumbre, estar hipervigilantes o estar irritables después de un evento como este, obedece a una respuesta del organismo en términos de que este organismo nuestro está buscando cómo sobrellevar una situación que, si bien es cierto, sabemos que ocurre, en el momento que pasa es algo totalmente inesperado, ¿no? Y en ese sentido la recomendación sería, primero, buscar nuestra propia calma, nuestra tranquilidad dentro de todo el caos que significa un evento de una envergadura como un terremoto o algún desastre natural. Como técnica, el poder estar como en contacto conmigo, poder encontrar primero nuestra calma a través de la respiración, tomar un momento, si a lo mejor la respiración siento que no es algo que me sirva porque no lo conozco, hacer un

0: registro de cómo me estoy sintiendo yo y si estoy en condiciones entonces emocionalmente como para aproximarme a otro, para ayudar y contener. El hecho de escuchar a alguien puede ser un instrumento de tremenda ayuda para los demás, para nuestro entorno. Contener y escuchar no quiere decir minimizar, ¿ah? Porque algunas veces decimos, no, pero mira, lo material se recupera, no llores, yo te acompaño. Yo creo que es distinto, es como abrirnos a escuchar que ese dolor de alguien que perdió algo material que pudiera parecer insignificante frente a la pérdida de otro, para esa persona puede ser muy relevante porque implica historia, recuerdos. En términos de los niños, me parece que es muy importante poder acoger y contener y de alguna manera ir recuperando algunas de las rutinas que tienen los niños, fomentar el juego con los niños, aunque parezca casi una locura pensar que uno va a estar pensando en jugar cuando está pasando algo tan difícil, complejo en nuestro entorno, pero para poder centrarnos en los niños, el juego es una herramienta que les permite sobrellevar las dificultades de la mejor manera. Por lo tanto, también fomentar el juego les permite a ellos también volver a sentir que pueden recuperar un poco de su vida cotidiana. Totalmente normal que una persona esté en un estado de angustia, con mucho miedo, hipervigilantes, con insomnio, hasta irritables. Y si nosotros pensáramos como dentro de lo que se espera que ocurra, un mes sería un plazo razonable para decir, no me siento tan funcional en mis actividades cotidianas, pero después del mes ya puedo empezar a retomar mi vida más normal, con mi mente puesta y mis energías puestas en mis actividades de todos los días. Pasado el mes, uno podría pensar que sería tal vez necesario buscar un apoyo profesional.
1: Esta semana llega a nuestra sección de emociones chilenas con la emoción chocho. La entendemos como una felicidad rebosante, cariñosa, energética. Por eso estar chocho o estar chocha se asocia a momentos de gran alegría. Por ejemplo, cuando una abuela o un abuelo están con su nieto chocheando. Conseguimos tal vez comprarnos esa cosa que queríamos, esa polera que nos queda tan bien, ese collarcito tan precioso. Estamos chochos con esa compra nueva. Según la explicación del mapa de las emociones, es una que representa suma felicidad, completitud, una mezcla entre aceptación, orgullo y la suavidad del cariño. Una curiosidad sobre este concepto es que en el diccionario se define como una felicidad relacionada al cariño. Y en nuestro país, chocho suele asociarse a una relación afectiva. ¿Cómo están tus hijos? Están muy lindos, estoy chocha con ellos. Aunque también para expresar alegría en general. Expresar esta emoción chilena puede ayudar a reconocer quiénes o qué cosas, hábitos, actividades nos hacen realmente sentir bien. Si les interesa seguir aprendiendo más sobre estas emociones, pueden revisar la cuenta de Instagram de CNN Chile y @emocioneschilenas.
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3: ¡Corte!
4: Parece broma, pero no lo es. Porque hoy en Chile solo el 40% tiene acceso a tratamiento psicológico y de ellos solo el 7% recibe estándares mínimos de calidad.
1: ¿Cuánta gente querría decir chao depre, no? Ganarse el premiado y tener un año de tratamiento. Bueno, esta campaña de la Fundación Sí Conecta, protagonizada por Stefan Kramer, usa la sátira para exponer una contradicción de fondo, que el acceso a la atención de salud mental depende del presupuesto, o en este caso, de la suerte. Cerca de 2 millones de personas tienen síntomas depresivos en el país. Y si bien tomar la decisión de ir al psicólogo puede ser un primer obstáculo, luego viene el siguiente, ¿no? Que es la escasez de horas que existen en el sistema público, el alto costo que tienen las consultas particulares. Según la Fundación, un 69% de la población cree que la salud mental es el principal problema de salud de Chile. Aún así, casi 7 de cada 10 personas no buscan ayuda profesional y se sienten frenadas principalmente por los costos muy altos y la falta de cobertura. Chao Depre recurre a una premisa provocadora: sortear un año de terapia psicológica gratuita, pero invitándonos a reflexionar por qué recibir la atención psicológica es un premio excepcional cuando debería ser una alternativa accesible para quienes la necesitan. La idea es que aprovechemos el humor, que el humor no surge sino de la tragedia, ¿no? Para que podamos abrir estas conversaciones difíciles, llegar a quienes no se acercarían al tema por vías tradicionales. La idea es que esas personas despierten esta pregunta dentro suyo. El equipo clínico advierte que la barrera económica tiene costo a largo plazo. Mientras más temprano se inicia un tratamiento, mejor sería el pronóstico y sería más corto, ¿no? O sea, en términos de gasto, al final es mucho más barato abordar antes una depresión que tarde. Si quieres conocer más detalles sobre esta campaña, sobre el concurso, pueden visitar la página web chaodepre.cl o los canales oficiales de Sí Conecta. Pero también, como ciudadano o ciudadana, pueden insistir a sus representantes y ustedes mismos poner este tema sobre la palestra para que podamos empujar más rápido al aumento de presupuesto nacional, al aumento de las coberturas y a que todos tengamos derecho a tener un tratamiento de salud mental digno. Oye, desde ya los dejamos invitados, así que si encuentran este spot en las redes, lo compartan, retweet, guardar, estrellita, like, enviar, a todo el mundo, ¿no? Necesitamos que las personas nos sintamos parte de un grupo que pelea por algo que es justo, que es que aprendamos a hablar, que sea más fácil decirlo. Si todos lo compartimos en nuestras redes, entonces da menos vergüenza decir que tal vez yo quiero participar en Chao Depre, que yo he tenido depresión más de una vez, que podamos dejar que el tabú se quede abajo para que la conversación vuelva arriba, que sea parte de los canales de televisión, de las plazas públicas, de las juntas de vecinos. Esta es una tarea de todos, porque además todos nos dolemos, o nosotros o alguien que conocemos, y nos da mucho sufrimiento ver a alguien que está sufriendo. Entonces, por eso y mucho más, suelten el like, compartan. No les cuesta nada, literalmente. Vamos a una pausa y volvemos.
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0: Volvemos en Sanamente para compartir algunas posibilidades que tenemos de gestionar nuestro bienestar. Porque cuando hablamos de discusiones, muchas veces se piensa en una pelea, sin un orden, sin ningún respeto o probablemente sin ninguna finalidad. Sin embargo, el acto de debatir, de discutir, es un arte que requiere una cierta práctica para dominarlo y que eso salga bien y cumpla el propósito que tiene, que es exponer la diferencia. ¿Cómo se puede discutir pero saludablemente? Lo vemos en la siguiente cápsula.
1: En la vida todo requiere maestría. Cultivar un talento, practicar un deporte, cocinar, educar y, aunque no lo creas, pelear. Pelear, discutir, atravesar los momentos incómodos bien, es un arte, porque cuando no se tienen ciertas herramientas, altamente probable que tú o alguien más salga malherido. Y es que cuando los sentimientos como la ira, la frustración o la tristeza se toman el poder, es fácil que las cosas se salgan de las manos. Por eso, aquí te van unas claves. Trata de no generalizar, acusar ni utilizar absolutos. Evita decir cosas como «nunca me escuchas» o «siempre has sido un egoísta». Trata de llevarlo a la escala del momento y a tu experiencia puntual. Por ejemplo, «siento que esta vez no me escuchaste». Céntrate en el problema. Muchas veces caemos en sumar a la conversación cosas del pasado y desplegar una lista de reclamos. Eso empeora las cosas. Por eso, trata de resolver la situación particular y buscar una solución o salida. La suma de estos pequeños momentos resueltos empieza a crear una situación de bienestar que genera un círculo virtuoso. Si tus emociones te abruman, pide una pausa. Incluso, al discutir con personas de confianza, puedes acordar desde un inicio una palabra de seguridad, algo que les conecte y mejore el ánimo, para parar, respirar y retomar cuando se sientan mejor. Puede ser divertida, lo que a veces ayuda, o simplemente decir pausa. Estas pequeñas cosas suenan sencillas, pero no lo son. Sin embargo, cuando empiezas a aplicarlas, la dinámica de la discusión cambia y muchas veces puedes encontrar mejores salidas. Así que ya sabes, enfócate, practica y aprende el milenario arte de pelear bien.
0: Y en nuestro recomendado de hoy vamos a proponerles mirar lo pequeño. Vamos a recomendar la historia de Silvestre, un niño curioso, amante de la ciencia, con quien vamos a emprender un camino por dentro del universo de esas pequeños seres, bacterias que habitan en nuestro cuerpo, la microbiota. Está escrito por Ismael Palacios, con ilustraciones de Amanda López, y este libro explica de manera sencilla y simple qué es la famosa microbiota. Muchos adultos, de hecho, tampoco saben. Por eso lo podemos leer en familia, cómo podemos mantener la microbiota saludable y qué rol cumple, de hecho estratégico, en la salud, en las defensas y en el bienestar general de nuestro camino y de nuestra emocionalidad. Porque hoy sabemos que la microbiota está conectada con nuestro cerebro y una microbiota armónica también ayuda a armonizar nuestras emociones. Esta lectura científica es entretenida, está adaptada para niños y niñas, pero nos invita a comprender de una forma más profunda nuestro cuerpo, nuestro sistema completo que está conectado y se influye, se impacta, ¿no? Desde todos sus rincones hasta todos sus rincones, y siembra una semilla de curiosidad por el conocimiento para poder entablar una relación distinta con la comida con mucha más información. Esta aventura científica es ideal para compartir en familia. Nos puede enseñar mucho a los más grandes que nunca entendimos que la guatita feliz y no necesariamente llena, la guatita balanceada, la guatita bien nutrida, tiene todo que ver con el corazón y con la mente contentos.
2: Vengo a invitarlos a leer mi nuevo libro, Mis Amigos Invisibles. Esta es una historia para toda la familia, pensada desde niños de 5 años en adelante, pero también para adultos. Es una historia de aventuras donde el personaje principal, Silvestre, conoce una bacteria de su mano, Cuti, y a partir de eso comienzan tremendas aventuras, conociendo la historia de la vida, cómo nacemos.
0: Bueno, llega el fin de nuestro programa Sanamente, pero les quiero contar a todos los desconsolados que primero tenemos 5 años de programa para atrás que pueden revisar en nuestro sitio de YouTube. Tenemos muchos programas por delante, porque mientras el cosmos nos dé vida, estaremos aquí para hablar de salud mental. Y también tenemos recomendaciones para ustedes. El sitio Hablemos de TOC, un espacio colaborativo de intercambio de información, de psicoeducación sobre el trastorno obsesivo compulsivo, que está abierto a pacientes, padres, familias, profesores y profesionales, porque además sabemos muy poco, lo usamos mucho en chiste, es que yo tengo un TOC con esto, un TOC con otro, pero ese mismo acto que parece totalmente sutil y poco relevante y un chistecito a la pasada, es de hecho un acto discriminatorio. Por lo mismo, todos ustedes deberían al tiro meterse a la página web www.hablemosdetoc.cl, comprender mejor este trastorno y colaborar con las personas que conozcan que tienen este trastorno. Estamos siempre impulsando una sociedad que sea más empática, que esté mejor informada, que tenga evidencia sobre las cosas que funcionan y las que no funcionan. Hay muchas mentiras en redes sociales que terminan haciendo que personas hagan cosas que directamente no los sirven o directamente los dañan. Y por lo mismo queremos invitarlos a seguir las redes de CNN Chile y estar atentos de toda esta información que compartimos con ustedes, con el fin de que de hecho podamos tener un lugar común donde seamos una comunidad y trabajemos por nuestro bienestar colectivo. Nos vemos muy pronto, de verdad los queremos mucho, nos mantendremos siempre conectados a través de nuestras redes y nos vemos pronto en otro capítulo de Sanamente.
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4: El cachipún, la escondida, la pinta, el tombo, el zoo. Cada cierto tiempo recordamos historias de la niñez, en las que jugar era la ocupación del día, y atesoramos esas memorias como si el juego fuera algo exclusivamente reservado para niños. La verdad es que el juego, además de ser una gran herramienta de aprendizaje, es un espacio perfecto para encontrarnos con el otro. Es la simulación de eventos, de contextos y realidades la que permite desarrollar y ejercitar nuevas capacidades que en otras circunstancias podrían parecernos riesgosas e incluso adquirir herramientas de lógica y estrategia para una difícil tarea del mundo de hoy, la resolución de conflictos. De hecho, estudios científicos establecen que el juego simbólico, en el que se adoptan roles y crean situaciones imaginarias, ayuda a desarrollar la creatividad, la flexibilidad cognitiva y la capacidad para enfrentar situaciones adversas. Además, en espacios de trabajo, potencia la cohesión grupal y el trabajo en equipo, ayuda a entrenar las habilidades sociales en las personas menos acostumbradas a comunicarse y contribuye a derribar prejuicios en condiciones de igualdad de oportunidades. Ya sabes, la piedra angular que nos permitirá seguir evolucionando y proyectarnos hacia el futuro podría estar más cerca de lo que crees. En una consola, al aire libre, con cartas o tableros, juntarse a jugar es mucho más que una cosa de niños.

0: 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Para llegar a la meta, un equipo de remo necesita que todos sus miembros trabajen por igual y que cada uno cumpla su rol. Al centro de esta colaboración está el grupo, que es un elemento vital para el desarrollo de la especie humana. Estar en grupo ha sido la clave para superar tareas complejas, ser más eficientes e incluso para saber quiénes somos realmente. La psicología social señala que estar en grupo nos ayuda a desarrollar nuestro sentido del yo. Al observar a otros, podemos definir mejor los límites, gustos y posibilidades de nosotros mismos. De hecho, esta misma disciplina señala que las personas no se definen solo por sus rasgos, preferencias, intereses y aversiones, sino también por sus amistades, roles sociales, conexiones familiares y, en definitiva, por sus grupos. Cuando decimos yo, no solo es un yo, sino también un nosotros. Pero eso no es todo. La ciencia ha demostrado que el sentido de pertenencia a un grupo tiene un impacto directo en nuestra salud física y mental e incluso en la calidad de nuestro envejecimiento. Ya sea para enfrentar misiones imposibles, pasar un buen rato o descifrar los misterios de nosotros mismos, estar en grupo nos trae grandes beneficios.
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3: ¿Cómo han estado? Bienvenidos y bienvenidas a Entrevistas CNN. En esta oportunidad vamos a hablar de música y de un proyecto que reúne a 43 empresas de la región de Valparaíso en torno a la música, yo les decía, en vivo y grabada. Está dedicado exclusivamente al fortalecimiento de esta disciplina en los territorios de nuestro país. Se trata de Mar de Música y cada detalle lo vamos a conversar a esta hora en CNN Chile con Matías Mansisidor, gestor del programa Mar de Música, que nos acompaña en nuestro canal. ¿Qué tal, Matías? Bienvenido.
6: Muchas gracias, José.
3: Matías, ¿cómo surge esta idea? Todo bien, interesado en conocer más. ¿Cómo surge esta idea? ¿Quiénes están detrás? ¿Quiénes encabezan este proyecto?
6: Bueno, José Miguel, este es un proyecto de la Corfo, ya la Corporación de Fomento Productivo, que depende del Ministerio de Economía, y que está enfocado en el fortalecimiento del sector de la música, con un foco productivo también y de aporte al territorio a nivel económico, a nivel social y a nivel cultural. En el fondo es un reconocimiento de que la región de Valparaíso, la música y la cultura son elementos fundamentales para el territorio y, por tanto, el proceso fue que el año pasado, antepasado, la Corfo hace un estudio interno y para ver si tiene pertinencia ese programa que se focaliza en la música. Eso luego se licitó y hoy día está siendo operado por un programa, por un agente operador intermediario que se llama, que es CODECER, y yo fui contratado, soy el director en el fondo que coordina el programa.
3: Vamos al funcionamiento propiamente tal para entender cuál es la operativa, digamos, detrás de Mar de Música. Ustedes están a cargo de crear, de producir, hacer circular nueva música, incluso llegar a comercializarla, ¿todo eso englobado en este proyecto?
6: Más bien nosotros estamos enfocados en, por un lado, articular el ecosistema, trabajar con las instituciones públicas y privadas, todo lo que son los servicios públicos, por un lado, pero por otro lado estamos dedicados a trabajar directamente, como decías tú, con 43, en este caso ya tenemos 44 beneficiarios, que son pequeños negocios, algunos son locatarios de música en vivo o trabajan en el ámbito de la música en vivo, y otros son gente que trabaja en la música grabada, desde estudios de grabación hasta sellos discográficos locales, incluso algunos artistas que están formalizados, porque como esto viene de la Corfo, los beneficiarios tienen que estar formalizados, tienen que tener...
3: O sea, por ejemplo, para entenderlo a cabalidad, perdón que te interrumpa, pero para entenderlo a cabalidad, el dueño o la dueña de un bar que presenta música en vivo podría ser parte de este proyecto. Si hablamos, por ejemplo, de la región de Valparaíso.
6: Tal cual. Y es nuestra idea también crecer, abarcar más, llegar más allá en el alcance. Y esta iniciativa de las cuales estamos viendo imágenes es una iniciativa que nosotros estamos apoyando en la articulación como programa. Es un ciclo fantástico, maravilloso, que lo están haciendo los locales, que son parte del programa como beneficiario, junto con el gremio de la región de Valparaíso.
3: Claro, nosotros decíamos al inicio 43 empresas, pero nos ha actualizado que ya son 44, se ha ido sumando una nueva iniciativa. Algunas de ellas súper reconocidas. El Gato en la Ventana, si no me equivoco, ¿no?
6: Claro, por el lado de lo que son los locales, vivo, hay varios locales bastante icónicos de la región de Valparaíso. Obvio. Y de la ciudad. El Gato en la Ventana, que es en su vida Cummings, un lugar súper reconocido del folclore, de la bohemia, y que ha sido reconocido en varias ocasiones. Está el Club Estrella Negra, que es de jazz, está Trotamundo, Mira. En Valparaíso, el Club Segundo Piso. Sí, hay varios locales súper reconocidos.
3: Te quiero hacer una pregunta que tiene que ver con la apuesta que hace Corfo. ¿Es común que apueste por música o es primera vez?
6: Específicamente en música es primera vez en el país. Es algo bastante novedoso, bastante innovador. Ahora, hay antecedentes directos, porque Chile tiene todavía un programa de economía creativa que se llama Chile Creativo, que duró 10 años, y además en la región de Valparaíso tuvo un programa que se llamó Valparaíso Creativo, ¿ya? Y también estaba orientado a fomentar las industrias creativas y culturales, pero eso era amplio, dijéramos, a todas las disciplinas. Pues.
3: Pero en el fondo tú dices, es primera vez, a modo interpretativo. ¿Qué señal representa que sea primera vez para la industria creativa de nuestro país, en este caso en la región de Valparaíso, pero idealmente es poder extender esto a todo el territorio?
6: Yo creo que puede, si uno lo mira como tú, lo estás diciendo tú, claro, es como una, se puede ver como un piloto, ¿bien? Es decir, ¿cómo va a funcionar esto acá? Yo creo que es súper potente, es una buena señal. En Chile se viene hablando desde hace mucho tiempo con respecto a la diversificación de la matriz productiva, ¿cierto? Hay que innovar, hay que hacer otras cosas, no hay que solamente apostar por los mismos sectores productivos. Yo creo que estos son señales más claras, más reales, más contundentes de poder avanzar en esa dirección, que no es nada fácil, dijéramos, es un desafío país que no solo abarca la música, sino que abarca muchas otras cosas, y estamos súper felices y súper contentos que se pueda hacer en la Quinta Región. Yo creo que la Corfo dio un paso muy importante y en eso estamos ahora, trabajando bien duro en el fondo para poder tener los resultados los resultados tempranos, más pronto y contundentes que podamos, para volver acá a este programa a conversar contigo y contarte cómo ha resultado, y también para que se vea el impacto del programa en la música grabada y en la música en vivo en la región de Valparaíso.
3: Claro, es que a priori, al menos lo que llevamos de conversación, se pueden ir sacando varias conclusiones, que la música, por ejemplo, puede ocupar un lugar relevante, como señalabas antes, dentro de las políticas de desarrollo productivo del país. Es reconocer también a la música como una manera de incluso generar empleo, atraer turismo, dinamizar economías locales, en este caso de la región de Valparaíso. Hay varias empresas que son parte de Mar de Música, aportar al posicionamiento nacional e internacional de los territorios. Ahora, la idea también, me imagino, Matías, es comenzar a cambiar el paradigma y poder llevar esto a otros territorios. Tú hablabas de la posibilidad de ver lo que está pasando ahora como una especie de plan piloto, pensando en que Corfo, por ejemplo, o tal vez otra instancia, pueda llevar una idea similar a otras partes de nuestro país. En ese sentido, ¿cuál es el próximo desafío cuando hablamos de Mar de Música propiamente tal?
6: Bien, el próximo desafío, o el desafío que nos tiene muy emocionados ahora en este momento, tiene que ver con seguir articulando o consolidar la articulación que hemos empezado. con respecto, sobre todo, a la música en vivo, ¿ya? Es decir, queremos extender el ciclo que estamos haciendo, no sacarlo de la Comuna de Valparaíso y que su alcance sea mayor, uh-huh. que se incluyan más locatarios y convertir eso en un contenido para el turismo nacional, para el turismo de la gente de Santiago, en base a lo que hacen los locatarios, en base a la programación artística que tienen los locatarios, que por lo demás es de lujo. O sea, nosotros ahora estamos teniendo, como te conté recientemente, el Boliche en Boliche, que es este ciclo, de música en vivo que nosotros apoyamos. Tiene 62 fechas desde el 1 de julio hasta el 31 de julio, en que toca desde Congreso, TAE, en su proyecto de jazz, hasta la Versuit Bergarabat. O sea, hay trap, hay de todo, hay ranchera. O sea, es de verdad un lujo de programación, pero está un poco desarticulada. Entonces nosotros estamos apoyando en la articulación para convertir esto en un contenido del turismo. Y en un paso dos queremos extender esto a más partes de la región, e involucrar también algunas instancias más reconocibles a nivel nacional e internacional de festivales que existen en la región. Pero eso es un paso más adelante, porque algo que comentaste tú y que me gustaría recalcar, que es tremendamente importante, es que el impacto que puede tener la música en el desarrollo de un territorio, y es algo que en otros países se hace, ¿ok? Y se mide. Entonces nosotros en Chile tenemos algunas experiencias interesantes en sentido de medición, José Miguel. Claro. Y esto es, por ejemplo, en Concepción, el Rock en Conce, por cada peso que se invierte, en la última edición me parece que dejó 8 pesos por peso invertido. En Valparaíso también se ha medido, la primera vez que se midió, si es que no me equivoco, impacto de un festival de música en vivo fue en la región de Valparaíso, lo hizo Rocódromo, lo hizo el mismo ciclo de Boliche en Boliche. Entonces, son números azules, son números interesantes como para pensar en políticas públicas y decir, ok, nosotros ponemos dinero acá, esto puede ser un retorno para la ciudad, para los territorios,
3: Sí, y tú hablabas de el gran desafío de seguir mostrando música en directo, ampliar las redes, ampliar las audiencias. Pero ¿cómo se mezcla ese desafío, que es el principal, hacer circular la música, en definitiva, con otros factores que también son parte de la experiencia de ver música en vivo, por ejemplo, en un espacio público? Seguridad, iluminación, que son factores que preocupan a la ciudadanía, y eso es más que evidente a estas alturas.
6: Es súper importante, José Miguel. O sea, nosotros vamos directo hacia allá, conversando con los beneficiarios, mano a mano, como estamos siempre, con las empresas de la región de Valparaíso. Las grandes problemáticas, los grandes dolores que ponen sobre la mesa tienen que ver justamente con seguridad, tienen que ver con gestión pública, con la noche. Y todas esas son conversaciones que nosotros, y trabajo en el cual nos estamos involucrando. El programa lleva un año de ejecución, pero es claramente parte de la agenda. Y es bueno, es un desafío, es importante, es grande, pero es súper bueno, José Miguel, porque, como te digo, hay mucho elemento, pero falta coordinación. Entonces, tender esos puentes con quienes toman esas decisiones para que la noche sea más segura, tiene mucho sentido para nosotros como programa de la Corfo.
3: Obvio, para que sea una experiencia virtuosa desde cualquier perspectiva que se le mire. Matías Mancisidor, gestor del programa Mar de Música, te agradezco esta comunicación. Nos vas contando las novedades en la próxima. Muchas gracias.
6: Miguel, muchas gracias a ti. Un gusto por el espacio.
3: Un gusto. Muchas gracias. A todos ustedes, gracias por la sintonía. Nos encontramos más adelante en CNN Chile. Que estén muy bien.

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0: Hola, ¿cómo están? Bienvenidos a Entrevistas CNN. En esta ocasión vamos a hablar nuevamente de literatura de nuestros amigos invisibles. ¿Quiénes son nuestros amigos invisibles? Para eso vamos a tomar contacto con quién es el autor de este libro que está sobre la redacción de CNN Chile, que habla precisamente de aquello. Un libro sobre divulgación científica para los más pequeños, pero también para aquellos adultos curiosos que quieran aprender sobre estos amigos de los que vamos a estar hablando en esta edición de Entrevistas CNN. Vamos a tomar contacto con Ismael Palacios. Él es ingeniero en biotecnología molecular, doctor en neurociencia y divulgador científico, a quien ya vemos en pantalla. Muchas gracias por tomar contacto con Entrevistas CNN.
1: Hola, hola, muchas gracias por la invitación. Feliz de poder contarle un poquito de este libro, que espero que llegue a muchas personas, así que muchas gracias.
0: Ya lo decía yo al comienzo de la entrevista, Mis Amigos Invisibles es el título de este libro de divulgación científica para los más pequeños, pero también quizás para aquellos adultos también curiosos que se quieran acercar a aquellos amigos. ¿De qué amigos estamos hablando? ¿Con qué amigos nos vamos a encontrar en estas páginas de este libro que tenemos acá en la redacción de CNN Chile?
1: Sí, con estos amigos tan, tan importantes, que son pequeñitos, son invisibles, y que yo de cierta forma he intentado hace un tiempo darle vida, hacerlos más visibles. Y tienen tantas características que permite jugar mucho con ellos. Permite darles características, personalizarlos, ¿no es cierto? Y aquí parte esta historia donde este microorganismo, esta bacteria de la piel, ¿no es cierto?, que es parte de la microbiota, se le aparece a este niño. Y a partir de eso comienzan una serie de aventuras.
0: Claro, porque este libro parte contando la historia de Silvestre, que conoce a una nueva amiga que se llama Cuti, que Silvestre es un niño curioso que quizás se pueda parecer a muchos de nuestros hijos que son muy curiosos a esa edad, y que descubre entonces que dentro de su cuerpo hay muchos de estos amigos invisibles que ayudan precisamente a nuestro cuerpo a funcionar. Y desde allí entonces comienza esta historia, este viaje y esta aventura por hacer también él comprender lo que está sucediendo adentro de su cuerpo, pero también esta aventura de hacer entender a los adultos de cómo hay que cuidar a esta microbiota y de cómo es importante que la podamos cuidar en las distintas etapas de nuestra historia como ser humanos. ¿Por qué a veces tenemos la sensación de que hay bacterias o de que todas las bacterias son malas, cuando no es así? Que hay bacterias que ayudan a nuestro cuerpo y que a nuestro cuerpo funcione.
1: Sí, bueno, eso hace mucho sentido porque toda nuestra aproximación con los microorganismos, con las bacterias, ha sido a partir de enfermedades. Las grandes pandemias, la reciente que tuvimos,

0: Sí, el 99,999% de ellas son colaborativas, simbióticas, positivas para nuestro organismo.
1: ¿Y qué es la microbiota, Ismael? ¿Y por qué es tan importante para el funcionamiento de nuestro organismo?
0: Sí, bueno, ahí Silvestre, que es este niño curioso,
1: Que
0: va
1: ahí lo vemos en
0: aprendiendo algo.
1: pantalla.
0: Algo lindo de este libro es que tiene esta historia, pero además tiene unos cuadritos donde en palabras sencillas uno puede ir haciendo el ejercicio de profundizar un poquito más. De hecho, yo cuando le leía el libro a mi hijo, le decía como, ¿quieres saber qué es la microbiota? Porque en alguna ocasión un niño podría decir como, en verdad quiero saber la historia, nomás no quiero conocerlo. Entonces, no te obliga a saber estas cosas. La microbiota es este grupo de microorganismos, como decíamos, que son principalmente bacterias, que son estos bichitos invisibles que viven en nuestro cuerpo y han vivido toda nuestra existencia, desde que somos Homo sapiens, digamos, ellos han vivido principalmente de manera colaborativa. No los conocíamos en profundidad y ahora nos damos cuenta que cumplen muchas funciones, funciones como muy importantes como de procesar los alimentos, por ejemplo, que es como la más directa, pero también funciones como regular el sistema inmune,

0: cuadros que están en el libro, donde se va explicando qué es la microbiota, qué es lo que hace un científico, cómo un científico investiga y estudia la microbiota. Entonces allí también se va entrelazando la historia de Silvestre con estos datos más científicos, pero de una manera sencilla para que los niños y los papás también, o los tutores, lo puedan entender. También hay un espacio para la creatividad, y allí también es un stop a la lectura, donde los niños puedan imaginar lo que sigue a través de estas páginas y ver si es que le achuntan o no a cómo sigue la historia de Silvestre. ¿Cómo fue el proceso creativo de este texto? Porque sabemos de tu carrera, de la cruzada que tienes con la microbiota, de tu carrera como científico de, en ese sentido. Pero ¿cómo fue el proceso creativo de poder escribir para niños a través de estas páginas?
1: Sí, bueno, yo tengo una aproximación con esto porque tengo un hijo pequeño, al cual desde muy pequeño siempre le leí. Pero hace ya algún tiempo, no sé, diría que 2 años, mi hijo es pequeño, va a cumplir 6, en algunos momentos empezamos a intercalar la idea de leer cuentos o de cuento imaginario. Entonces, yo en tiempo real muchas veces le inventaba un cuento. Entonces, ahí empecé a practicar y a darme cuenta de qué cosas son las que él le entretenían más. A veces me salía un cuento imaginario más divertido y otras veces menos, digamos. Entonces eso fue como el primer training que yo empecé a tener, pero luego yo también he ido, y también a partir del libro anterior que escribí, que es un libro de microbiota de divulgación, pero pensado ya directamente en un público adulto, en cómo acceder yo a este espacio de creatividad, que es justamente también lo que yo propongo aquí en múltiples partes, como que para mí la creatividad es una capacidad humana muy relevante. Y en lo personal, por ejemplo, a mí ese espacio se me da cuando yo estoy haciendo otra cosa, como caminando por el parque. Entonces, yo planificaba, ya esta mañana quiero escribir un capítulo, ¿vale? Pero esa planificación no implicaba que yo me sentaba en el computador a leer el capítulo. Implicaba que esa mañana yo empezaba a escribir el capítulo, pero yo, ¿cómo lo hacía? Me iba al parque a caminar. Entonces, estaba 2 horas con mi perrita, dando vueltas en el parque, uno para allá, una para acá, y empezaba a pensar, ¿qué me venía? Entonces me abría ese espacio de creatividad, y de repente decía, ah, mira, por acá puede ser esta cosa de la torta de microbiota, que...
0: La torta, bueno,
1: no,
0: sí.
1: No quiero hacer spoiler, pero me venía una idea, y me gustaba, y decía, ah, ya, y empezaba a construir esa idea desde ese lugar. Yo también tengo otras técnicas, por ejemplo, que cuando se me viene una idea, y luego quiero profundizar en esa idea. Por ejemplo, hay algunas canciones que me conectan con la emoción y con una cierta emoción. Entonces, ya me llegaba una idea, seguía caminando y luego me sentaba, escuchaba esa canción que me conectaba con cierto estado emocional y entonces empezaba a construir desde ese lugar. Entonces, yo tengo toda una metodología propia, digamos, para conectar con la creatividad. Y luego que eso ya estaba medio creado, volví al computador, probablemente no el mismo día, digamos, quizá una semana después, donde masticaba esta idea que ya había creado en mi cabeza y luego en un momento lo plasmaba en el computador. Entonces, el hecho de escribirlo es como el paso final de todo este proceso creativo de cada idea que yo voy creando en este sentido. Entonces, es muy bonito porque me conecta con este espacio de creatividad, de presencia, de no estar en el celular, no estar como haciendo cosas, sino como dejando que mi mente desarrolle ideas y eso.
0: Un tremendo trabajo allí creativo también y de inspiración en el parque, para quienes quieran ahondar en eso y saber por qué el parque es una buena fuente de inspiración. Hay que leer Mis Amigos Invisibles, porque hay varias escenas allí que se desarrollan en el parque con Silvestre en particular y también con su familia. Una última pregunta que me gustaría realizarte, porque está tu trabajo creativo propiamente tal, escribiendo la historia de Silvestre, pero tampoco quiero dejar de lado el trabajo que hace la ilustradora Amanda López, que con todas estas ilustraciones tan bonitas de la microbiota, de Silvestre, de los amigos, de los viajes a través del cuerpo. ¿Qué te pareció eso? No sé si fue colaborativo allí o qué impresión te deja también ese trabajo con la ilustración a través de este texto.
1: Sí, creo que está hermoso. Yo quedé muy feliz. Es un acto también de, no sé si humildad es la palabra, pero de soltar, porque obviamente yo en este proceso creativo me imagino todo de una forma. Y la otra persona

0: persona no tiene acceso a mi mente, entonces
1: Claro.
0: no tenía acceso a lo que estaba escrito, entonces ella tenía que desarrollarlo de cierta forma. Entonces, la primera vez fue como, oh, no, yo me imagino todo distinto, pero luego fue como, ya, pero tengo que dejar de que esto ocurra. Yo no soy pésimo para dibujar, no lo voy a hacer yo, digamos. Entonces, ahí fue en ese soltar un poco de interacción, de decir, como, mira, a mí me gusta esto de esta forma, me lo imaginé un poquito así, y ya, como, ya, captó rápidamente como esos pequeños ajustes, y luego ya se lanzó. Y lo hizo extremadamente bien, está hermoso el libro, muy muy bonito.
1: Muy
0: Yo estaba muy
1: llamativo.
0: feliz con el resultado, sí.
1: Muy llamativo también para que enganche ese público objetivo que son los niños y niñas curiosas como Silvestre, que quieran conocer entonces la microbiota, su función y por qué es tan importante para los niños, para los adultos y para todos los seres y por qué ahí es importante también cuidarlo y a partir de qué. Ismael, te quiero agradecer este espacio de conversación con Entrevistas CNN. Muchas, muchas gracias por acompañarnos.
0: No, muchas gracias por la invitación, qué bueno que te gustó el libro y espero que a muchas más familias también les guste.
1: Muchas gracias. Y esa es la invitación entonces que les dejamos. Si quieren saber qué es la torta de microbiota, por qué el parque es un espacio de inspiración para Ismael Palacio a partir de este libro, Mis amigos invisibles, cuál es la importancia de la microbiota, qué estamos haciendo mal, qué podemos mejorar para poder cuidarla. Bueno, todos esos detalles entonces en este libro, Mis amigos invisibles, que ya están todas las librerías del país para que usted allí lo pueda encontrar. La invitación ya está hecha y la invitación también queda para que usted pueda seguir con toda la programación de CNN Chile. Muchas gracias por acompañarnos.
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3: Para enfrentar los desafíos humanos, necesitamos comprender las preguntas del futuro.
4: ¿La inteligencia artificial cambiará nuestra civilización?
3: ¿Qué medidas podrán proteger la vida como la conocemos frente a la crisis climática?
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14: Soy Juan Gabriel Valdés. Soy una persona que ha dedicado su vida a las relaciones exteriores de Chile. He sido embajador, he sido ministro de Relaciones Exteriores, he sido negociador comercial de Chile y vengo llegando de Washington, donde fui embajador representando al gobierno del presidente Boric. Después de un periodo en que también, 4 años antes, representé a la presidenta Bachelet y me instalo en la ciudad de Santiago con mi familia, contento de estar en Chile, feliz de estar en Chile, a escribir memorias, pero también a contribuir en el debate que se requiere en este país sobre la política exterior y la manera que debemos, en un mundo tan complejo como el actual, defender a Chile y a los chilenos.
15: Juan Gabriel Valdés, muchísimas gracias por recibirnos aquí en tu departamento después de llegar como embajador de Chile en Estados Unidos. Muchas gracias.
14: Muchas gracias a ustedes y a ti por estar aquí.
15: Juan Gabriel, dudé mucho cómo empezar esta conversación porque es muy difícil empezar una conversación con alguien que ha conocido la historia de nuestro país desde que nació, porque estaba en las raíces de su familia, con alguien que conoce la política exterior como pocos, que conoce el derecho internacional que nos rigió durante más de 8 décadas, que conoce los principios que han regido nuestra política exterior, porque su padre fue canciller, porque él mismo fue canciller, porque conoce como pocos un país del que nosotros conocíamos y nos sentíamos tan cercanos como Estados Unidos, y lo conociste como estudiante, sobreviviste un atentado que probablemente marca un antes y un después en la vida, y donde fuiste varias veces embajador ante Naciones Unidas, ante el gobierno de Estados Unidos y con presidentes tan distintos como Biden, Obama y Donald Trump. Partamos por ahí porque es interesante saber cuál es tu visión hoy de un país que rigió la política mundial durante tanto tiempo y que hoy día parece ser tan distinto. ¿Con qué visión llegas desde Estados Unidos sobre ese país, sobre esa sociedad?
14: Si me permite, yo partiría atrás. Yo llegué a Estados Unidos como estudiante con unos prejuicios enormes sobre Estados Unidos. Mi familia nunca fue cercana a Estados Unidos, mi familia era muy pro-europea. Y por lo tanto, llegar a una universidad en Estados Unidos en los 60, cuando habían los conflictos que traía Frei con Estados Unidos, la amistad que traía Frei con Estados Unidos, me refiero a Eduardo Frei Montalva, donde mi padre era canciller, y luego Allende, y la situación de Allende. Yo en ese momento llego a Estados Unidos a estudiar 6 meses antes del golpe. Y por lo tanto llego con la idea del imperialismo y de cómo el imperialismo funciona. Y me encuentro con una sociedad que yo no conocía y que empiezo a admirar, por otra parte, porque me toca Watergate. Y veo lo que puede significar instituciones tan fuertes como el Senado juzgando un presidente y expulsando a un presidente de su cargo porque había mentido. Realmente para mí en ese momento era una sociedad, yo tenía unos sentimientos confusos. Y yo creo que en la vida eso me acompañó porque Estados Unidos ha sido una permanente referencia para mí en distintos momentos. Como decías, he sido estudiante, saqué mi doctorado, después trabajé en Washington, que Orlando Letelier, que fue el que me pidió que me fuera a trabajar con él, me decía, vas a conocer una cosa muy importante que mucha gente de izquierda en Chile no tiene idea, que es Washington funcionando. ¿Qué es lo que significa cómo funciona este país? ¿Cómo se toman las decisiones? Y él fue un introductor fantástico porque me llevó a ver senadores, me llevó a ver parlamentarios, conocí gente de gobierno, leí mucho. El país de que llegué ahora como embajador no es ese país. Los países cambian, pero lo que he visto en los últimos años, tanto durante el periodo de Michelle Bachelet como en este, es que aparece otro país que yo no conocía y que de alguna manera genera una enorme tristeza, porque me acuerdo del momento en que sentí esa admiración enorme por este país y por los norteamericanos, que la mantengo, pero veo un país que está en una situación de crisis inimaginable.
15: Un país que tenía instituciones fuertes. Es también una advertencia de cómo instituciones fuertes pueden cambiar y convertirse en instituciones que pueden estar al servicio de gobierno prácticamente autoritario?
14: Claro, es precisamente, yo creo que lo que sucede aquí es que un país que era la imagen de la democracia, era la imagen del liberalismo, de la tolerancia, del respeto por la prensa, por la libertad de expresión, de pronto empieza a ver cómo todos esos espacios se van achicando por la voluntad de una persona. Hoy día Estados Unidos es una monarquía. De un punto de vista práctico, si llamáramos a alguna persona que viene del pasado, algún filósofo griego, y le pedimos, mire, clasifique lo que está mirando usted, diría, esto es una monarquía.
15: ¿Dejó de ser una democracia, Juan Gabriel?
14: No, todavía no, porque la resistencia de la sociedad norteamericana y la capacidad que tiene la sociedad norteamericana de defender sus libertades es importante. Pero los referentes del presidente Trump, los Elon Musk o el otro señor Peter Thiel, no son partidarios de la democracia, lo dicen abiertamente, no creen que es inútil ese sistema. Por lo tanto, hay un tipo de orientación hoy día que es muy peligrosa y que va a generar tensiones muy serias porque en el país, como digo, hay una cultura democrática en la base, que yo creo que es lo que va a salvar al país. Pero en definitiva, Estados Unidos vive una crisis profunda, cultural, social, política, y está llevando a un cuadro de declinación que está haciendo que efectivamente estemos pasando de un sistema en el cual había un solo país que desde la caída de la Unión Soviética manejó al mundo y tuvo la capacidad de pensar al mundo de otra manera, y a una situación que es multipolar, que en la cual yo creo que ya hay 3 o 4 países que tienen capacidad para decirle que no a Estados Unidos.
15: ¿Y existe el trumpismo o el trumpismo termina con Trump?
14: No, yo creo que Trump refleja algo mucho más profundo que él mismo. Trump es una persona que se subió a un tren que venía y que la gente que iba en el tren y que conduce todo esto, que representa todo esto, sintió que la ponía suficientemente en la prensa, en los diarios, en la televisión y generaba un movimiento mayor que ellos mismos y por lo tanto convenía. Pero en el momento que desaparezca el presidente Trump van a haber sectores que van a tratar incluso de radicalizar este modelo, porque efectivamente piensan de que el país no debe dejar de ser un país blanco y el fenómeno del racismo está vivo ahí, lamentablemente. Ha estado siempre vivo, pero hoy día está mucho más que antes. Hay que pensar que 20 años más o 30 años más, Estados Unidos, si las progresiones siguen, no va a ser un país blanco. Uh-huh. No va a ser un país anglosajón, ni mucho menos. Va a ser un país donde la mayoría latina y negra tenga una presencia mucho mayor aún.
15: ¿Y rompió el orden mundial Estados Unidos?
14: Yo creo que quebró aquel sistema que él mismo había ayudado a construir. Si hay alguien que es un país decisivo en la creación de Naciones Unidas, no cabe la menor duda que es Estados Unidos. Si hay alguien que es decisivo en que se desarrolle la Carta de los Derechos Humanos o los principios esenciales de la Carta de Naciones Unidas, es Estados Unidos. Por lo tanto, que Estados Unidos hoy día desmienta aquello, le diga que el decreto, diga que el derecho internacional, que es la suma de todos estos acuerdos, es él, el presidente dice, soy yo el derecho internacional, es mi moral el que la determina. ¿Sí? Yo creo que desde Luis XIV, que dijo que el Estado era él, yo no conozco un jefe de Estado que haya dicho una cosa igual. Los tratados no valen más que el interés americano en el momento en que así se decide. El respeto por el tema esencial de la Carta es que no pueden haber guerras de agresión y que no pueden haber ataques que no sean autorizados por el Consejo de Seguridad, desapareció también. Incluso la integridad territorial de los países no es algo que hoy día Estados Unidos respete, desde el momento que el presidente dice yo necesito Groenlandia porque lo administro yo mejor que lo que lo administra Dinamarca.
15: Y quiero poseerlo.
14: Y quiero poseerlo y quiero obligar a que me lo vendan. En el mejor de los casos estoy dispuesto a negociar un pago. Por lo tanto, estamos en otro mundo. Y esto es muy rápido, ha sido muy rápido.
15: Pero es curioso también que en este mundo el Papa, el Pontífice, sea un estadounidense, que sea un matemático y que el mismo Trump lo haya, o el Papa por sí mismo, pero también ayudado por Trump, se ha convertido en el antagonista de Trump. Acaba de sacar una encíclica donde advierte, bueno, mucho de lo que estamos hablando, a través de la inteligencia artificial. Él dice que hoy día quien domina la inteligencia artificial es capaz de dominar las mentes de las personas y advierte de un tecnofascismo. ¿Cuánta razón está teniendo el Papa y se escucha hoy día la voz del Papa, ¿puede efectivamente convertirse culturalmente en un antagonista?
14: Yo creo que ya lo es de alguna manera, porque efectivamente el Papa es norteamericano y nació en Estados Unidos, pero el Papa tiene antepasado haitiano, vivió en el Perú una parte muy fundamental de su vida, habla castellano con la misma calidad de idioma que habla inglés, es una persona sencilla que viene de un mundo que familiar y es católico, vale decir, es profundamente imbuido por el Evangelio de Cristo. Y por lo tanto, obviamente no puede ser algo parecido, es la antítesis de Donald Trump. Que Estados Unidos vea al frente suyo dos americanos que son de tal manera diferentes desde un punto de vista cultural, como ellos dos, no cabe duda que va a tener consecuencias. Uh-huh. Va a tener consecuencias.
15: Ahora, el Papa está abogando hoy día por el multilateralismo, en momentos en que el multilateralismo se está prácticamente deshaciendo. ¿Cómo ves tú el multilateralismo, considerando que tú fuiste embajador en Naciones Unidas, que tu padre estuvo trabajando en Naciones Unidas durante tanto tiempo, y que ahora Chile está postulando a Michelle Bachelet, expresidenta, como secretaria general? ¿Cuál es el valor que tiene esa candidatura en un sistema que prácticamente hoy día no tiene peso, lamentablemente?
14: Yo creo que siempre es necesario decir que lo que significa multilateralismo, porque es una palabra que no estoy seguro que la gente entienda perfectamente. En realidad, Naciones Unidas fue creada porque se necesita un espacio de diálogo. Si no hay capacidad de conversación, y no hay capacidad de debate, y no hay capacidad de acuerdos, eso es el multilateralismo, no existe la posibilidad de la paz. Y lo que se trata es de preservar a la humanidad de la brutalidad de dos guerras mundiales. El punto está en que Naciones Unidas se organizó para generar la posibilidad de diálogo y prevenir la guerra. Y hoy día vemos que Estados Unidos y otros países han decidido que solo el diálogo directo y la negociación directa es la que a ellos les interesa, porque lo que necesitan es imponer su poder sobre países más débiles. Un principio absolutamente necesario de Naciones Unidas es que los países piensan lo mismo dentro de Naciones Unidas. Y por lo tanto tiene que haber respeto por el país que tiene el poder o que tiene más poder con el país que tiene menos poder. Si eso no ocurre, la posibilidad de paz es imposible.
15: Bueno, ya con el Consejo de Seguridad ese principio se rompe.
14: El principio de seguridad garantizaba de que los países que tenían más fuerza pudiesen en algún momento parar resoluciones. Porque la idea era que el proceso de combate al nazismo y al fascismo en la época en que las Naciones Unidas fue creada, se requería mantener la unidad que permitió que se impusieran ciertos principios de acuerdo y que se previnieran las guerras. Pero es evidente que el veto ha distorsionado el proceso en Naciones Unidas durante muchos años y que hoy día tiene completamente paralizado el Consejo de Seguridad.
15: Ahora, en Naciones Unidas surge después de una guerra en que se pierden millones de vidas y es en ese borde, en ese abismo, que la humanidad se da esta oportunidad. ¿Necesitamos otro abismo?
14: Yo espero que no, pero muchas veces he llegado a pensar que la humanidad y los seres humanos reaccionan no solo ante las oportunidades, sino que también ante el miedo. Y resulta que todas las oportunidades que se le abren a la humanidad para vivir en una vida en paz, con respeto y con ciertos grados de igualdad que permitan que se mantenga la estabilidad en las sociedades, son despreciables hasta el momento en que aparece el miedo y entonces las sociedades se reajustan y son capaces de convivir. Yo espero que esta vez hayamos avanzado algo, porque entonces el progreso humano y el avance de los seres humanos se hace tan dudoso, tan difícil de creer.
15: ¿Una amenaza nuclear, por ejemplo, podría ser ese punto de, no sé si de
14: no cabe duda, porque el tema nuclear es un tema. Yo me acuerdo que fui a ver al gobernador de California una vez, Brown, que era fue joven alguna vez, pero siguió siendo joven toda su vida. Y me acuerdo que era un hombre pasional. Y fui con Isabel Allende, entre otra gente. Isabel Allende, la escritora. Y llegamos y Brown nos recibe y nos dice, les quiero regalar este libro, porque lo he leído y no he dormido durante 3 días. Entonces la idea era, ¿por qué nos deja sin dormir? Bueno, nos dejo sin dormir porque lean ustedes lo que está pasando con el mundo nuclear. se está reproduciendo la bomba atómica de una manera cada día más frecuente, cada día más pequeño, cada día más maniobrable por individuos que no tienen capacidad tecnológica de manejarla. Se llevan una maleta y se ponen en una estación. El libro es muy impresionante, es un libro que escribió un ministro de Defensa, un secretario de Defensa de Estados Unidos en el anterior, pero muestra de que hoy día el sistema nuclear está fuera de control. Estados Unidos y Rusia terminaron su acuerdo nuclear, no ha habido renovación de las negociaciones ni del acuerdo, y por lo tanto hoy día los países que tienen de bombas nucleares aumentan incluso más allá del control de todos los organismos que se establecieron para hacerlo. Israel tiene una cantidad enorme de bombas nucleares, nadie nunca ha denunciado eso, nadie nunca le dio el permiso para tenerla.
15: ¿Y qué posibilidad tiene Michelle Bachelet en convertirse en secretaria general de Naciones Unidas en este escenario?
14: En este escenario se requiere, como ha dicho la presidenta, esperanza. Es muy difícil la transformación de Naciones Unidas. La gente denuncia una crisis que tiene que ver con los 5 miembros permanentes que tienen veto. La gente denuncia la crisis financiera de Naciones Unidas, donde el principal deudor, más de 2.500 millones de dólares, es Estados Unidos. Segundo es Rusia. La gente denuncia que hay una tendencia hoy día a romper el derecho internacional por parte de los grandes países. Pero el problema de fondo es el problema de si el organismo, si la gente tiene el temor suficiente a la ruptura de la paz como para entender que tienen que llegar a acuerdo. Hay que cortar programa, hay que cortar programa. Hay que manejar el presupuesto de otra manera, hay que manejar el presupuesto de otra manera. Yo estaba en 2 misiones de paz, donde yo estoy convencido que gastábamos mucho más de lo que debíamos. En Haití y en África Central, yo dirigí grupos y estuve estudiando con grupos que superaban, digamos, los 500 soldados, los 1.000 soldados en el país. El gasto era gigantesco. Pero nadie va a poder cortar el gasto, ni cambiar las instituciones de Naciones Unidas, ni cortar programas, si no participa y no cree profundamente en el sentido de Naciones Unidas. No se necesita que un tecnócrata que venga, como llegan los economistas a algunos colegios, y dice, yo le voy a arreglar el colegio, cortándole unos profesores y cortando cursos. No, eso no es la idea. Aquí tiene que haber alguien como Michelle Bachelet que cree profundamente en la Carta de las Naciones Unidas, en los principios de Naciones Unidas, en aquello para lo cual Naciones Unidas fue formada, y sobre esa base va a persuadir a los países de ajustar esa organización a lo que puede hacer.
15: ¿Cómo has podido tú explicar, como embajador y ahora, que Chile le haya retirado el apoyo a la candidatura?
14: No es explicable. No es explicable. Es una situación que... ¿Cómo explico yo una cosa así? A ver, 2 veces presidenta de Chile, una persona que es la persona más conocida de Chile en el mundo y que además de eso tiene una capacidad de conocer Naciones Unidas como pocos, porque ha tenido los 2 programas más importantes que ha tenido Naciones Unidas en el último tiempo. Que además hizo un informe sobre China profundamente crítico, a pesar de lo que está diciendo la ultraderecha en el mundo, que parece que comenzó a preocuparse de que ella pueda ganar. Y hay una campaña, incluso en diarios de ultraderecha en Europa, para descalificarla. Lo digo abiertamente porque basta ya estar diciendo las cosas a media. Y la otra cosa que está ocurriendo es que ella tiene la capacidad para conocer a fondo la organización. Yo creo que lo que hizo el gobierno de Chile es una de las páginas más tristes de la diplomacia o de la historia diplomática de Chile.
15: Como ex canciller, como hijo de un canciller, ¿cómo va nuestra política exterior?
14: Yo creo que no se puede hacer política exterior sin política. No puede transformarse la política exterior en una simple atracción de inversiones y en una idea de transferencia de tecnología. La política exterior es más que eso. Es generar un cuadro de futuro para el país. Es estudiar dónde vienen los problemas y las dificultades de que podemos enfrentar. Y hoy día, y yo lo digo con responsabilidad y lo digo con conciencia del tema, yo no he vivido nunca en mi vida una situación como la que estamos viviendo ahora. O sea, lo que estamos viviendo en este momento es una pérdida completa de todos los principios que permitieron pensar que no iba a volver la guerra, que no iba a volver la agresión, que no iba a volver la expropiación por países poderosos de territorios de países más débiles. Bueno, esa situación hoy día se acaba y en este contexto, naturalmente, que Chile debería pensar de otra manera la política exterior. Los riesgos que corremos son inmensos. Y si no tenemos un acuerdo entre nosotros, y así se lo dije al ministro Pérez Maquena, si no hay un acuerdo entre los chilenos de que nuestra política exterior puede enfrentar problemas dramáticos hacia adelante, nosotros estamos desperdiciando el futuro de una manera brutal. Estamos siendo muy irresponsables. Este tema no se resuelve teniendo más centros de datos o consiguiendo más inversiones de Peter Thiel. No, eso no es el tema. El tema es cómo los chilenos imaginamos una comunidad y una nación como la nuestra, con su cultura, con sus tradiciones, con su capacidad de ser democrática y de respetarse unos con otros, de mantener un sistema constitucional que funcione. Ese país está hoy día en amenaza.
15: Pareciera hoy día, o por lo menos los primeros días desde que asumió el gobierno José Antonio Kast, el presidente José Antonio Kast, que la política exterior debía debatirse en si acercarse más a Estados Unidos o acercarse más a China o al Asia-Pacífico. ¿Cuál es el lugar que tiene que tomar Chile?
14: Yo creo que hay una simplificación en la idea de que existen dos países, uh-huh, dos poderes que nos tiran uno para... Es verdad que eso ocurre en algunos casos. Vivimos el caso del cable chino.

0: no es capaz de tener tecnologías propias, si Chile no es capaz de tener un concepto sobre lo que significan nuestras riquezas naturales, litio, las tierras raras, la situación en la cual está ubicado el país cerca de la Antártica, el dominio que tenemos sobre el Estrecho de Magallanes, la visión que tenemos del Pacífico. Bueno, entonces eso nos da soberanía. Si simplemente lo que vamos a estar haciendo es consiguiendo inversiones de aquí, inversiones de acá, y por lo tanto vamos a estar sobre esa base especulando sobre una relación más fuerte con Estados Unidos o con China, no llegamos a ninguna parte. Pero esto comienza en una conversación sobre política exterior que le da a la política exterior la importancia que tiene. Yo siempre me he quejado, y en esto heredo de mi padre porque se lo escuché de chico, este es un país en el cual los políticos nacionales consideran que la política exterior no existe. O la política exterior es algo para ganarse unos votos en alguna parte. Pero no son capaces de reflexionar sobre la política exterior, de privilegiar el organismo que debe manejar la política exterior, tanto en el presidente como en el Ministerio de Relaciones Exteriores. Hay una especie de indiferencia o de oportunismo frente al tema. Y yo creo que eso es muy serio, porque este país requiere de política exterior más que otros incluso. Yo, con todo respeto por otros países, yo creo que los países centroamericanos o los países como países que están ubicados muy cerca de Estados Unidos y que son pequeños, su política exterior está de alguna manera determinada por lo que va a ser la gran potencia. Pero es evidente que Chile está en una distancia suficiente de Estados Unidos. Está ubicado en un lugar específico que se comunica con el Pacífico de una manera muchísimo mejor que otros, que hace que nosotros sí tengamos política exterior y sí necesitemos política exterior. Yo espero que este gobierno no tenga que entender a porrazos, digamos, de que eso es así, porque la verdad es que no está en ese camino. Está en otro camino. Yo estoy choqueado con algunos de los nombramientos que han hecho en materia de embajadores. Me parece inverosímil lo que han hecho en algunos casos. Y creo que el tratamiento que ha habido hacia la Cancillería no es un tratamiento serio.
1: ¿Hay comprensión de lo que significa?
0: Yo entiendo muy bien que a la gente que va por la calle estos temas le parecen absolutamente ajenos y muchas veces dice, ¿qué me importa a mí? Pero la verdad es que no se dan cuenta de que les afecta. Y no se dan cuenta de que todos que queremos a este país y que somos esencialmente gente que ama a Chile, tenemos que pensar de que Chile está instalado en un sistema que lo obliga y lo modela y lo obliga a tener el ingenio para ser más fuerte, tener más desarrollo en este contexto difícil. Nunca ha estado en un contexto más difícil que el de hoy. Y hoy día es cuando justamente necesitamos tener una discusión de este tipo, porque podemos vivir en condiciones muy difíciles si hay conflictos internacionales mayores y no nos manejamos bien.
1: Quiero llevarte a otro tema que levantó el Papa en la encíclica. El Papa decía que un país y una sociedad se miden de acuerdo a cómo trata a sus migrantes. ¿Cómo estamos tratando nosotros a nuestros migrantes, considerando también los problemas que la migración ha traído prácticamente a todos los países del planeta? Nadie estaba preparado para las distintas crisis migratorias, tanto en Europa como aquí en América. Pero, ¿qué tenemos que aprender de ello y cómo estamos enfrentando nosotros en un escenario en que la promesa de campaña fue expulsar a 300.000 migrantes?
0: Yo creo que lo hemos hecho muy mal. Yo creo que lo hemos hecho mal todos, fíjense, porque la verdad es que nosotros no hemos generado un grado de educación. Este es un país que vivía muy aislado. Nosotros estábamos entre cordillera, mar, cierto desierto. Llegar a Chile siempre fue difícil. En el siglo XIX había que atravesar el canal estrecho de Magallanes para llegar aquí. Era un país donde los extranjeros eran adorados cuando llegaban y había que... Yo leí unos libros una vez que hacía clase en Estados Unidos, que tenía tiempo, me leí los libros de que la gente que contaba la llegada de los ingleses al paraíso. Bueno, lo primero que cuentan los ingleses era que las mamás querían que se casaran con las hijas. Bueno,
1: los extranjeros, los europeos.
0: Los europeos más bien, sí, pero los ingleses llegaban más que otros. Bueno, no estábamos acostumbrados a que los bolivianos vinieran, y que vinieran los venezolanos, y que vinieran los colombianos, y que vinieran los haitianos. Y eso ha producido un impacto importante en la sociedad. Nosotros no hemos sido capaces de mostrar, como gobiernos digo, que hay una enorme cantidad de virtudes, hay una enorme cantidad de ventajas que trae la presencia de esos latinoamericanos aquí.
1: ¿Tú conociste mucho a los haitianos?
0: A los haitianos los conozco muy bien, los conozco muy bien. y tengo mucha admiración.

0: por muchas cosas de ellos. Y tengo mucha pena por muchas de las cosas que pasan en ese país. Y sigo vinculado a Haití permanentemente. Pero no es solo el tema de los haitianos, es el tema de que nosotros no estábamos, hemos admitido que se desarrolle una xenofobia que no debiéramos haber admitido. Hemos admitido que hayan declaraciones como las que se han hecho recientemente sobre los haitianos, precisamente que el presidente Kast diga públicamente que la presidenta de Bachelet no debe estar en Naciones Unidas porque ella y su canciller Heraldo Muñoz facilitaron este castigo a Chile que es la llegada de los haitianos. Es una declaración que no se podría hacer en público en ninguna parte del mundo porque lo acusarían de racista de inmediato. Es una declaración racista, de hecho. Pero ese tipo de aproximación es la que debemos evitar. Yo creo que nosotros tenemos que combatir al delincuente. Tenemos que ponernos de acuerdo para destruir los grupos criminales transnacionales que funcionan en la región. Tenemos el riesgo de que eso nos genere problemas todavía mucho mayores que los de ahora. Pero eso no tiene nada que ver con el hecho de que haya gente de Venezuela, de Colombia, de Haití, donde sea, que está aportando a la sociedad chilena, que está trabajando en Chile y que no merece ser tratada como está siendo tratada. Y cuando se me habla de hacer listas de personas, yo no puedo más que pensar en la vieja estructura fascista que tenía que controlar a los extranjeros cuando estaban en los hospitales, cuando estaban en los colegios, así que se pusieron a hacer listas. La sola idea de la lista es una vergüenza.
1: Juan Gabriel, se nos va a ir rápido la entrevista.

0: pasaban muchas cosas cuando eras chico y con tus tres hermanos ahí, tu papá trataba con cada uno y a ti a lo mejor te marcó de una manera distinta porque te metió en un internado, en el Grange. Este niño que tenía tanto interés distinto y que tenía intereses sociales, no sé qué, lo metió en este internado con una disciplina inglesa, con deportes duros y determinó primero, bueno, el dominio en inglés te marcó para siempre, pero te dio también un temple que probablemente ha sido lo que te ha caracterizado durante toda tu vida. ¿Cómo recuerdas tú ese momento y finalmente cómo terminaste en lo que inicialmente habías esquivado?
1: A ver, yo creo que hay que partir diciendo que mi padre es la influencia más grande que yo he tenido en mi vida. No voy a decir que mi madre no me influyó tan bien, porque mi madre era una persona extraordinaria. Es muy difícil ser hijo de padre extraordinario. No es una cosa que la gente. Todo el mundo, para todo el mundo, muchos sus padres son personas extraordinarias, pero en este caso no eran extraordinarias solo para nosotros. Nosotros veíamos que para el resto de las personas eran extraordinarias. Mi padre era una persona con una personalidad muy fuerte, con una tendencia muchas veces autoritaria con sus hijos. Pero era al mismo tiempo tan afectuoso, cariñoso y receptivo de lo que a nosotros nos pasaba, que mi amistad con mi padre fue la mejor amistad que he tenido en mi vida. Yo siempre cuento de que yo no hubo casi ninguna noche que no habláramos por teléfono. Yo vivía en Inglaterra, él vivía en Estados Unidos, él vivía en Chile, yo vivía en Inglaterra, estaba en. Nunca dejamos hablar por teléfono. Yo creo que gastamos fortuna, porque en esa época llamar por teléfono era re caro. Pero siempre estuvimos muy de acuerdo en muchas cosas. Cuando yo me fui del Partido Demócrata Cristiano, él me mandó una carta de 7 páginas. Yo le contesté la carta. Pero con el tiempo me dijo, entiendo perfectamente lo que he querido hacer, porque esa generación en la que está usted es una generación muy admirable. Y yo creo que es así. La generación nuestra fue una generación que marcó mucho el país.
0: Y tú tenías que distanciarte de tu padre.
1: Y yo tenía al mismo tiempo que distanciarme de mi padre porque así es la vida y así son las generaciones. Pero yo siento que esa generación fue para mí muy fundamental en seguir el camino que seguí políticamente. Yo nunca he dejado de ser político en el sentido que me ha interesado siempre la política. Pero todavía más que la política me interesaba el cuadro internacional. Y por lo tanto, tal como lo fue mi padre, yo soy muy latinoamericano, en el sentido que me interesa América Latina por sobre cualquier otra cosa, y sigo pensando que América Latina debe unirse. Yo creo que la relación con Estados Unidos es muy importante, pero no estoy dispuesto a tolerar de que Chile sea jamás un protectorado norteamericano. Me parece una cosa intolerable lo que está pasando hoy día en Venezuela, por ejemplo. Es mucha responsabilidad de los venezolanos, sin duda, pero es otro tema. Y por lo tanto me he sentido muy siempre muy cerca de él y de lo que él pensaba. Y creo que si estuviera hoy día en Chile pensaríamos exactamente igual. Pero claro, mi padre de canciller y yo postulando a la cancillería y entrando a la academia diplomática no me parecía una cosa posible. Yo
0: No era muy estético.
1: me sentía, claro, no era estético, iban a decir este niño progresa porque el papá. Que por lo demás lo ha dicho mucha gente, porque siempre la gente tiene esta mala idea de. En todo caso, el punto está en que al mismo tiempo, con los años, siento la Cancillería como mi casa. Y muchas veces le he dicho a mis colegas, y particularmente a los equipos con los que he tenido la suerte de trabajar, no crean ustedes de que yo estoy distante de la Cancillería. Yo estoy metido en la Cancillería, conozco la Cancillería muy bien, demasiado bien. He estado de director económico de la Cancillería durante años, me tocó negociar los acuerdos comerciales de Chile, he sido embajador varias veces. Bueno, ahora, diría yo que eso me condicionó a mí mucho, pero yo no, pero la vida está llena de sorpresas. Yo no pensaba ser embajador, yo quería ser diputado por Puerto Montt, y resulta que
0: Y antes
1: pasó.
0: quería entrar al mundo de las comunicaciones.
1: Y quería entrar, y claro, fue el mundo de la comunicación el que me llevó a que el Partido Socialista Obrero Español me invitara durante 6 meses, 5 meses, a recorrer con Felipe González un proceso electoral. Con lo cual yo acompañé a Felipe González por España viendo cómo se manejaba una elección. Cuando volví a Chile,

0: Llamaron para decir, oye, ¿por qué no se hace cargo el programa El No de televisión? Pues yo había visto hacer un programa de televisión. Yo no tenía idea de televisión. Una cosa es ver un programa en España, otra cosa es dirigir esto. Pero tuve la suerte de convocar a las personas que tenían la capacidad de hacerlo. No voy a decir de que fuimos un éxito, porque todo Chile sabe que el programa El No fue una buena cosa. Salió bien.
1: Oye, lo que la gente no sabe es que tú llevabas el cassette
0: Claro,
1: a las 4 de la mañana en la noche
0: eso es verdad. Claro,
1: de cada
0: yo era
1: capítulo.
0: el responsable, junto con Carlos Figueroa, tenía responsabilidad jurídica sobre el programa. Entonces yo tenía que llevar el programa a Dinacos, que era un organismo bastante siniestro que tenía la dictadura para autorizar o no la aparición en televisión de las cosas. Y por lo tanto me encontraba con unos abogados muy trasnochados. A las 4 de la mañana yo iba con Pancho Celedón, que trabajaba conmigo, y entregábamos, y ellos veían la cinta y decían, sí pasa, o decían, no pasa. Una vez la rechazaron. Era una sensación rarísima.
1: En
0: Y
1: un tiempo rarísimo también, con mucha
0: rarísimo.
1: épica y que terminó en
0: Terminó
1: un
0: en un
1: cambio.
0: gran transformación y en una cosa muy, muy, muy extraordinaria, como fue el plebiscito.
1: Vamos a hacer una pausa, Juan Gabriel, para poder
0: Como
1: seguir
0: quiera.
1: conversando. Vamos a conversar de lo que fue esa época, de lo que fue la épica de volver a la democracia y de lo que significó también la dictadura para ti. Así que hacemos un alto en este CNN íntimo junto a Juan Gabriel Valdés y ya estamos de regreso.
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1: Estamos de regreso en esta edición de CNN Íntimo junto a Juan Gabriel Valdés. Juan Gabriel, habíamos quedado en el regreso y el retorno a la democracia, pero quiero irme un poco más atrás, porque cuando comenzamos la conversación la partimos en Estados Unidos, en la época en que había comenzado la dictadura, que tú habías conocido a Orlando Letelier. Luego tú viviste como embajador en la misma casa que vivió Orlando Letelier.
0: Dos veces.
1: Y tú, el día del atentado, Orlando Letelier, tendrías que haber ido tú en ese auto. ¿Qué pasó ese día y cómo marcó ese hecho, no solo tu vida política, sino que tu propia existencia? Porque ser sobreviviente es difícil.
0: Claro que sí. A ver, lo que sucedió básicamente fue que Orlando Letelier fue privado por la dictadura de su nacionalidad. Y él quedó muy afectado con esto, personalmente. Él me llevó a su escritorio un día y me mostró su fotografía vestido de uniforme cuando era joven, había estado en la escuela militar y quería muchísimo la escuela militar. Me dice que esta gente me quite a mí la nacionalidad. Es una brutalidad que me hiere profundamente. Es la herida más grande que me han hecho. Hay que recordar que la nacionalidad, Orlando Letelier, fue quitada por decreto firmado por todos los ministros de Pinochet. Todos, incluido el de Hacienda, el de Economía, etc. Varios nombres muy conocidos. El punto está en que él me pide a mí y a Waldo Fortín, que era otro chileno que trabajaba con él, muy amigo, que le escribamos el borrador de la respuesta a la quitada de nacionalidad para publicarlo en el New York Times. Y por lo tanto nosotros nos ponemos a trabajar con Orlando y nos demoramos, más de lo que yo quería. Entonces cuando Orlando me llama en la noche del día anterior a su muerte y me dice: yo necesito ver ese texto, Juan Gabriel, estoy con Waldo aquí trabajando el texto, y me dice: hagamos una cosa, te paso a buscar mañana en la mañana y vemos en el auto el texto. Y yo le digo: no, porque Antonia quiere ir al supermercado. Mi señora, mi mujer me había pedido que quería que yo me quedara con los niños porque ella quería ir a comprar. Y Orlando me contestó: dile que vaya otro día a la Antonia, por favor. No le puedo decir, porque ya ayer le dije lo mismo. Entonces, no. Mira, usted va a llegar, le dije, bueno, está usted. Usted va a llegar a las 9 de la mañana a la oficina, o un poco más tarde, y Antonia va a salir a las 8 a comprar al supermercado, con lo cual yo voy a estar también a las 9. Bueno, quedamos en eso, y nos fui en el auto. Ahora, en los minutos anteriores, y en las horas anteriores, y en los días anteriores, el tema de la bomba era un tema recurrente entre nosotros. Esa es una cosa que para mí es muy difícil de explicar. Orlando perdió, por ejemplo, voy a dar un ejemplo, Orlando perdió las llaves del auto. Y nosotros en la oficina, yo trabajaba al frente de él, teníamos un escritorio al frente. Empezamos a botar todo su maletín, todo lo que había adentro, no aparecieron las llaves. No aparecieron las llaves, las buscamos por todas partes. Cuando llegamos a mirar el auto, que estaba al frente, el auto tenía las luces así. Waldo Fortín y yo le dijimos a Orlando: llamemos a los policías. Orlando dijo: por ningún motivo. No. Ustedes viven son unos paranoicos ustedes. Aquí en Estados Unidos nunca me van a hacer nada. Y se lo he dicho 100 veces. En realidad lo había dicho 100 veces. Si yo viajo a Holanda, capaz que me maten en Holanda. Pero aquí no se van a atrever. Había estado el atentado contra Bernardo Leighton el año antes y contra el general Prats, como se sabe. Nosotros vivíamos diciendo: ¿quién es ese tipo que nos está mirando allá? ¿Por qué está este auto parado aquí con los vidrios oscuros? Bueno, y él se indignaba cuando le decíamos eso. Bueno, yo no fui en ese auto y el auto reventó, como se sabe, en Sheridan Circle a las 9:00 de la mañana, y a mí me llamó la secretaria de Orlando, la señora Lilian, que es una señora muy querida, como dicen en México, y esta señora me dice: Orlando tuvo un accidente de auto, manejaba siempre como loco, y era verdad. Y por lo tanto, chocó y se mató. Y digo: ¿pero cómo es posible? Bueno, no le habían querido contar a ella que era una bomba. Ella tenía mucha edad, había perdido un hijo que lo fusilaron aquí los militares después del golpe, con lo cual la idea de contarle una cosa así como una bomba era muy fuerte. Cuando me llaman a mí me dicen: ¿te vas a ir a la casa para tratar con el FBI o te vas a ir al hospital a ver a Isabel Letelier? Bueno, le dije: ¿para qué tengo que ir a ver al FBI? ¿Qué tiene que ver el FBI con un choque en auto? Dice: ¿cómo que choque en auto? Una bomba. En eso siento que la Antonia llega a la casa, yo me voy, tomé un taxi, me fui al hospital, y el taxista en el camino me contó en detalle lo que había pasado sin tener idea de mi relación con la persona. Cosas terribles contó sobre la forma como había salido la gente adentro del auto después de la bomba, en fin, o no había salido. Y yo me fui al hospital y empezó una situación distinta. Mi vida era otra. ¿Por qué? Porque yo el mal no lo conocía de frente. Nunca había encontrado el mal así en el camino. Uno sabía las brutalidades que pasaban en Chile, las torturas, los desaparecidos. Pero era distante eso a mí, porque yo no lo podía imaginar bien. Además, éramos muy jóvenes todos. Yo tenía 28 años. En definitiva, me cambió la vida porque me hizo ver que esto no era un asunto simplemente de estar haciendo política en el exterior. Cuando estábamos peleando en Naciones Unidas contra Pinochet, o estábamos movilizando gente contra Pinochet, estábamos peleando contra alguien que mataba y asesinaba.
1: ¿Nunca tuviste miedo por tu padre?
0: Por supuesto, mi padre fue amenazado de ser asesinado de la misma manera que le tenían. También Radomiro Tomic. Yo me encontré después con un libro escrito por Manuel Contreras, en que Manuel Contreras sostenía de que mi padre y Letelier estaban planeando un gobierno en el exilio. O sea, esta gente, era, además de todo, era paranoica. Yo comí varias veces, yo organicé comida entre mi padre y Letelier, organicé comida entre mi padre y el Cloro Almeida. Yo era una persona que buscaba hacer puente con la democracia cristiana. Y por lo tanto, en ese sentido me sentía también muy involucrado en esto. Pero mi padre tuvo que tener protección del FBI. El FBI lo protegió en Larchmont, donde vivía permanentemente, porque recibió recados desde la embajada de que habían visto listas de gente. La embajada estaba llena de DINA. Y por lo tanto, que esa gente estaba tratando de buscar la fórmula de vigilar a estas personas, al menos.
1: Porque él estaba en Nueva York.
0: Él estaba en Nueva York. Él vivía en Larchmont, que es un pueblo que está al lado de Nueva York, pero él trabajaba a cargo del programa de Naciones Unidas para el Desarrollo. Claro.
1: Y luego, tú te fuiste a México, después sí. Vuelves a Chile, tu papá vuelve a Chile, comienzan a trabajar. Él trabajaba por la unidad, que era, lo dijo muchas veces.
0: Claro que sí.
1: Fue presidente de la Democracia Cristiana. ¿La Democracia Cristiana se portó con él como correspondía?
0: No, yo creo que nunca se portaba con él hasta el día de hoy como correspondía. La Democracia Cristiana, por razones que prefiero no entrar a discutir o a exponer, decidió de alguna manera borrar a Gabriel Valdés. Yo estaba en actos de la Democracia Cristiana, me acuerdo una vez que fuimos con Ricardo Lago a un acto. Ricardo me pidió que lo acompañara. Y el presidente del Partido Demócrata Cristiano de la época nombró a los máximos dirigentes demócratas cristianos que inspiraban a la DC. 7 personas. Gabriel Valdés no figuraba en la lista. Gabriel Valdés fue el presidente de la Democracia Cristiana durante todo el periodo de la dictadura, prácticamente. Tuvo que enfrentar toda la dureza de un partido en clandestinidad. Recorrió todo el país organizando el Partido Demócrata Cristiano. Su lealtad y su cariño hacia la Democracia Cristiana hacía que nadie pudiese hablar mal de la Democracia Cristiana delante de él, menos aún sus hijos. Y sin embargo, hasta el día de hoy, yo no veo a... Yo sé que las personas que están en la Democracia Cristiana hoy día, por ejemplo, cuando el partido es tan chico y es tan especial, lo quieren mucho. Pero ese cariño no se expresó nunca de manera institucional.
1: Ya, pero y yo creo que eso tiene que ver con otra generación, la de hoy.
0: Otra generación.
1: ¿Tu padre debió ser el presidente de Chile?
0: Bueno, no soy yo para juzgar una cosa así, no es verdad. Yo creo que podría haber sido un gran presidente de Chile y sin duda que lo que hizo durante la dictadura llevaba a pensar de que no podía haber un dirigente mejor que él para encabezar esa democracia que tenía que renovarse y que tenía que renovarse no solamente en el terreno político, sino que en el económico. Pero las cosas se dieron de otra manera y yo tengo un profundo respeto.

0: lo que venía después de la campaña presidencial.
1: Había que nombrar el candidato.
0: Había que tener el candidato. Se produce la pelea interna en la Democracia Cristiana que conocemos, el Carmen Gate, que es el momento en que un grupo de militantes demócratas cristianos son encontrados dentro del partido modificando y maniobrando y manipulando las actas para conseguir, más bien dicho, la lista de militantes del partido para conseguir que hubiesen otros votantes que iban a votar de otra manera e impedir el triunfo de Galdés. Pero eso, en fin, el partido tuvo la seriedad para darse cuenta que tenía que superar eso. Mi padre, en un acto de generosidad enorme, levantó la mano de Patricio Elwin y lo proclamó candidato. Pero, ¿qué pasó después? Que, obviamente, la gente que había trabajado conmigo en el programa, él no quería trabajar por don Patricio Elwin para la campaña.
1: ¿Y tú querías trabajar con él?
0: Yo tampoco. Pero eso es lo que voy a contar. Una mañana me llama don Máximo Pacheco, un íntimo amigo de mi padre. Me dice: Juan Gabriel, don Patricio quisiera que tú trabajaras en ese equipo y trabajaras con el equipo del no. Yo dije, yo voy a buscar a la gente del no, pero es muy difícil para mí, don Máximo, porque lo que pasó es tan tremendo como familia también que nos afecta. Entonces, bueno, llego al almuerzo a la casa de mi padre y le cuento a mi padre. Y mi padre me mira y me dice: usted no va a trabajar por Patricio Elwin. Usted está loco para trabajar hoy día con Patricio Elwin. Llame a Patricio y dígale que está a su disposición. Yo llamé a don Patricio me convidó a tomar un trago a su casa, como a las 5 de la tarde, nos tomamos un pisquito con no sé qué, y don Patricio me agradeció muchísimo, me dijo que le parecía una buena cosa, y yo llamé al equipo y fui a uno y a uno y a uno. Todos terminamos trabajando con don Patricio y trabajamos su campaña. Yo creo que hicimos muy buen trabajo desde el punto de vista de televisión y desde el punto de vista de publicidad y comunicación política.
1: Siendo tú socialista, además.
0: Pero quiero decir de que si no es por la presión de mi padre, yo habría dicho, mire, yo quiero hacer otra cosa. Mi padre fue de una lealtad con la Democracia Cristiana gigantesca y yo soy testigo muy directo de un momento muy emocionante, que fue el momento en que cuando mi padre estaba muy cerca de morir, don Patricio lo fue a ver. Y fue un encuentro muy lindo.
1: ¿Qué pasó ahí?
0: Se dijeron las cosas que se dicen dos amigos antiguos. Se dijeron cosas sobre el partido, sobre la lucha democrática, sobre lo demás. Fue muy emocionante estar ahí en ese momento, y creo que no era una cosa fácil, ¿eh? Porque nunca habían entrado ellos dos en ese terreno, pero verlos a los dos en ese cuadro tan íntimo en que mi padre estaba bien, digamos, desde el punto de vista mental. Pero estaba en un cuadro en el cual era clarísimo que ya no iba a salir bien. Y don Patricio me dijo, yo quiero ir. Yo le dije, veamos la cosa con calma, sí. Y de repente viene don Patricio en el camino, ¿no? Porque yo le digo, papá, viene don Patricio. ¿Está seguro usted que viene Patricio? Ahí viene Patricio. Bueno, entró y fue muy bonito. Fue muy bonita la conversación. Una suerte de reconocimiento a ambos de que habían tenido momentos de distancia importantes y que de alguna manera se respetaban en sus posiciones los dos. Y que eso hacía que...
1: ¿Hubo disculpas de alguno hacia el otro?
0: No. Yo creo que don Patricio, en su momento, dio una entrevista muy dura en el Mercurio, me acuerdo, donde decía algo así como que esto es un cuento. Y eso hería mucho a mi padre, que se dijera que era un cuento, porque se sabía que no era un cuento.
1: Lo de Carmen Gate, sí.
0: Lo de Carmen Gate no fue un cuento, fue un asunto que ocurrió, lamentable, penoso. Y que don Patricio no tenía responsabilidad, probablemente, pero que hay que acordarse además que don Patricio dijo, y fue el primero que lo dijo, si se retiran todos, nos retiramos todos. Y después Adolfo Saldívar lo convenció que se retiraban todos menos él. Entonces, habían razones como para no tenerse una simpatía directa, después de tantos años de trabajar juntos y estar juntos. Hay que recordar que don Patricio fue abogado de mi padre cuando la dictadura encarceló a mi padre. Entonces, eso también es un factor que no deja de ser importante y que hacía que esta era una especie de amistad compleja, muy compleja. Pero reitero lo último. Para mí fue un honor trabajar en la campaña de don Patricio. Lo hice impulsado por mi papá. Y segundo, fue muy emocionante para mí estar presente en el momento en que mi padre... Fue el día antes que se muriera, o dos días antes. Sí, fue la última conversación política, sí, que hubo.
1: Sin duda, y lo acabas de decir, lo has dicho.

0: Varias veces él fue la figura más gravitante en tu vida. Tu padre, hablaban todos los días. ¿Cómo has sido tú como padre?
1: En primer lugar, he sido el marido de una muy buena madre.
0: Sin duda, que te ha
1: Admira,
0: acompañado a
1: que me ha
0: todos los
1: acompañado en todas las
0: destinos.
1: cosas que yo he hecho y que ha sido de una lealtad absolutamente maravillosa y que.
0: Antonio Echenique,
1: Sí.
0: digámoslo.
1: En segundo lugar, yo creo que tengo unos hijos que son extremadamente libres y cada uno hace lo que le ha salido en la vida. No se han sentido obligados porque el éxito de su abuelo o el nombre de su abuelo o el nombre mío los condicione. Ellos han buscado que no los condicione. Y han hecho cosas muy distintas a las que yo he hecho. De hecho, a mí me hubiera encantado que hubiera uno que hubiese interesado por estar en el trabajo de política exterior. Pero no ha sido lo que ellos han buscado. Han buscado otras cosas, particularmente fueron muy influenciados por mi suegro, que era un gran arquitecto, y por lo tanto tengo dos hijos que se fueron por ese lado. Arquitectura, diseño, etc. Pero en fin, tengo una hija que adoro y que vive en Sao Paulo, cerca de Sao Paulo, y que es una niña que tiene una vocación por la literatura, por el arte, sobre todo es una intelectual. Y eso lo siento más cercano a mí, me siento más cerca. Y Jerónimo, que es el menor y que está en Suecia, es un personaje absolutamente. En mi
0: ¿El
1: familia,
0: más parecido a Gastón Sublet?
1: el más parecido al tío Luis Gastón Sublet, por supuesto, que es mi padrino y que, digamos, de pronto dicen las mismas cosas. Le tienen las mismas afinidades y nunca se conocieron tanto. Mi madre se reía mucho cuando yo le decía, Jerónimo trae sus colecciones de piedra y las deja. Me dice, pero si eso sí, exactamente, mi hermano me decía, hacía colecciones de piedra y las dejaba en todos los closets, no sabía uno qué hacer con las piedras. No, es bien extraordinario y yo
0: Bueno,
1: la verdad es que soy amigo de ellos y converso mucho con ellos, trato de entenderlo. Antonio ha sido siempre alguien que se acerca mucho a ellos en el terreno de la organización de la vida y de las partes más, de ayudarlos a salir de los temas. Ella se sacrifica por ellos también en el sentido de las cosas prácticas con ellos. En cambio, yo soy el tolerante que se junta con ellos y me cuentan sus intimidades y son muy cercanos. Así que no sé, yo espero que ellos digan que yo soy un buen padre.
0: todo esto va a estar en el libro que estás escribiendo.
1: El libro que yo estoy escribiendo comenzó como el relato de la muerte de Letelier y en realidad es un libro mucho más complejo porque en realidad yo busco contar qué me llevó a mí a estar en esa situación. La pregunta esencial del libro es, ¿quién era yo a los 28 años y qué hacía metido ahí? Con ese grupo de gente en Nueva York buscando en Naciones Unidas organizar una suerte de embajada contra Pinochet, que fue lo que hicimos.
0: Y de
1: Y a
0: ahí
1: lo cual
0: parte
1: se
0: todo.
1: sumó Letelier, porque Letelier estaba preso. Y cuando llegó a Nueva York y nos encontró a nosotros, un grupo de gente joven que él no conocía, dijo, pero a ver, pero ustedes son un milagro de la naturaleza, o sea, hablan inglés, conocen, están metidos en Naciones Unidas, son como si yo tuviera un equipo diplomático de nuevo.
0: Y en eso se convirtieron.
1: Y nunca pensamos que iba a terminar las cosas como terminaron. Entonces yo estoy escribiendo eso y creo que puede ser algo que puede ser de interés a la gente, porque en realidad en el mundo de hoy, con tanto teléfono y tanto estudio, tanta cosa digital, la gente ya no está para leer memoria aburrida.
0: ¿Vas a contar tu encuentro con Claudia Cardinale?
1: Sí.
0: Que no alcanzo
1: No,
0: yo a
1: no,
0: contarlo
1: no.
0: todo.
1: Bueno, sí, Claudia Cardinale, la actriz italiana, fue mi primer amor a los 14 años o algo así, y la conocí cuando yo estaba en Naciones Unidas, y resulta que me dicen que la señora está de embajadora de Naciones Unidas para el apoyo a la lucha contra el uso de los niños en la guerra, y que está hablando en la sala del lado donde yo estoy. Yo fui, entré, la saludé, y cuando me despedí de ella le dije, señora, soy el embajador de Chile, estuve muy enamorado de usted cuando tenía 14 años. Y ella me miró y me dijo, pero qué maravilla, embajador. Una señora admirable y gran actriz. Y murió hace poco tiempo atrás.
0: Ya, y todo esto va a estar entonces en este libro.
1: Bueno, eso es muy probable que parezca así.
0: Juan Gabriel, muchísimas gracias por este tiempo que me diste, que nos diste, por por abrirte, por contar cosas que yo sé que no habían salido antes.
1: No.
0: Así que gracias por este tiempo, por esta conversación, que yo creo que también la van a disfrutar mucho todos los que la compartan con nosotros.
1: Muchas gracias.
0: Gracias.
1: Muchas gracias por estar conmigo y con mi familia aquí.
0: Y gracias a ustedes también por acompañarnos en esta edición de CNN Íntimo. Como siempre, los dejo invitados para que nos sigan acompañando a través de todas nuestras plataformas en la siguiente edición. Muchísimas gracias.

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4: ¿Qué tal? ¿Cómo están? Bienvenidas y bienvenidos a un nuevo capítulo de Bienestar, este espacio donde buscamos entregar pequeñas herramientas simplemente para vivir mejor. Y en eso es que entramos a ciertas especialidades y empezamos a escuchar de distintos temas que nos pueden estar impactando. Muchas veces no queremos usar determinada prenda, muchas veces nos avergonzamos de nuestro cuerpo porque tenemos esta temida celulitis. Pero también hemos escuchado hablar del lipedema y lo hemos asociado. ¿Existe un vínculo? ¿Cuáles son aquellas patologías o enfermedades o condiciones asociadas a nuestra salud vascular? Queremos conocer, conversar de esto y mucho más. Y no hemos traído a cualquier persona. Trajimos a Paloma Said. Ella es especialista en trastornos vasculares, pero además tiene un método patentado con buenos resultados justamente en torno a eso. Así que vamos a partir con todo lo que nos gusta, Paloma, que es poner el tema sobre la mesa y luego con posibilidades y soluciones. Así que bienvenida. ¿Cómo estás?
5: Muchas gracias por invitarme. Estoy muy contenta de estar acá. Yo creo que lo más importante es dar a conocer un poco sobre estas patologías que en general son muy desconocidas, sí, tanto las evaluaciones como los tratamientos, y darle mayor conocimiento a las mujeres y ver qué es lo que es verdad y qué es lo que es mentira, como mito y realidad, porque muchas mujeres tienen una concepción muy errada sobre estos términos.
4: Ya, y entremos de inmediato, porque además, ¿cierto?, de entregar soluciones, y tú dices, bueno, son tan desconocidos, pero lo cierto es que no es poco frecuente la celulitis, no es poco frecuente el lipedema. ¿Qué son cada una de estas dos
5: cosas? Bueno, yo creo que lo primero es que considerar que la celulitis no es una enfermedad, mientras que el lipedema está reconocida desde el 2018 por la Organización Mundial de la Salud como una enfermedad que es casi exclusivamente asociada a mujeres. Entonces, ¿cuál es la diferencia entre la celulitis y el lipedema? Es que la celulitis principalmente responde a un trastorno de la microcirculación, que un sistema venoso o linfático esté enfermo, que se vaya acumulando grasa, líquido, y después que ese gran volumen de líquido que es el edema, porque en general la celulitis en Chile se considera médicamente es una enfermedad, tiene que ver con específicamente una infección. Lo que nosotros conocemos como celulitis se llama PEFE, paniculopatía edematofibroesclerosis. Ese es el verdad nombre de la celulitis estética, que todos dicen celulitis, pero realmente en el área médica la celulitis es una infección. Lo que nosotros conocemos como celulitis estética se llama PEFE, que es paniculopatía edematofibroesclerosis. Estas etapas que componen la celulitis, la última casi etapa, tiene que ver con el pocito que uno ve de celulitis, que es cuando finalmente se ha juntado demasiado líquido, se comprime la microcirculación y se forma un tabique fibroso que tracciona y hunde la piel y se hace un pocito, y ese pocito es la celulitis.
4: Como conocía piel de naranja.
5: Exactamente, pero mucha gente confunde el edema con los pocitos de celulitis. Los edemas son estos volúmenes de líquido rico en proteínas que se generan estas oleadas, como esta, cuando tú veis una piel irregular, como que sin necesidad que tenga hoyitos, simplemente que tenga unos volúmenes sobresalientes, que se vea irregular la piel. Eso específicamente es edema. Cuando ese edema es mayor, se genera esa fibrosis y se hunde la piel y se genera el pocito de celulitis, y ahí estamos hablando ya de celulitis.
4: Ahora, ¿cuáles son las causas? Vamos a hablar de la celulitis y del lipedema.
5: Eso es principalmente lo que es celulitis, que es trastorno tanto vascular, venoso, como linfático. Y ahora el lipedema es otra cosa completamente diferente. El lipedema es una enfermedad crónica progresiva, donde es de trastorno hereditario hormonal. La mayoría de las mujeres se va transmitiendo de generación en generación. Y tiene que ver con un trastorno de la grasa. Tiene que ver con un aumento del tejido subcutáneo lipídico. Entonces, es una mujer que tiene primero ciertas características. Yo tengo lipedema, así que puedo hablar con claridad sobre esta patología. Y eso quiere decir que tú tienes un tronco mucho más chiquitito que tu extremidad inferior. Tienes que tener dos o tres tallas menos de arriba hacia abajo, porque es una enfermedad que se acumula grasa. Por lo tanto, para que se acumule grasa, tiene que haber una simetría entre la parte superior e inferior de tu cuerpo. Y existen 5 tipos de lipedema que están localizados en diferentes zonas. El más común es el tipo 1, que tiene que ver con esta mujer que tiene unas caderas anchas con un volumen de glúteo mayor. Entonces son flaquitas, pero es como la típica flaquita que tiene un gran volumen de glúteo. El trastorno es que este gran volumen de glúteo, si tú no te lo cuidas, con el pasar de los años crece mucho el volumen. Incluso llegando a limitarte funcionalmente cuando hablamos de lipedemas tipo 2, que van más bien hacia la rodilla, o tipo 3, que son de piernas completas. Y finalmente a los 70 años la paciente tiene un volumen de piernas tan grande que está limitada funcionalmente y le cuesta caminar. Por eso la importancia de que esta nueva enfermedad pueda tener un diagnóstico clínico no a tardía edad, porque hoy en día las mujeres están más o menos a los 44 años recién con el diagnóstico. Sí, porque esto es una enfermedad que aparece cuando te llega tu primera menstruación.
4: Ah, y la menarquia.
5: Exactamente, y empieza a aumentar en la medida que va pasando el tiempo y en la medida que va siendo madre empeora, porque tiene que ver con los trastornos hormonales, va empeorando después cuando te llega la menopausia. Pero ¿cuál es como la gran pena de esta patología? Es cuando me llega una paciente de 70 años con unas piernas muy grandes, con ya que ha tenido artrosis de rodilla bilateral, que se ha tenido que operar, y tú ves estos grandes volúmenes de edema. Que hubiera sido maravilloso haberlo diagnosticado a una edad más temprana, donde hubiéramos tenido una solución más fácil de tratar.
4: Quiero que hablemos de todas las etapas. Tal vez vamos a tener que hacer parte 1 y parte 2, pero cuando estamos en una edad temprana y alguien le está haciendo sentido, porque quizás tu hija puede tener, ¿cierto?, una de estas como características que nos puedan dar señales, ¿a quién acudimos? ¿Cuál es el especialista que nos va a diagnosticar? ¿Es el vascular? ¿Cómo
5: no hay una claridad definida. Ahora, ¿qué es lo que yo he visto? Los vasculares periféricos son expertos en venas, son expertos en teleinjectases, son expertos en cirugía, pero no en un diagnóstico. Por ejemplo, yo estuve el año pasado, evalué 1.400 pacientes. Entonces tengo un ojo clínico muy asertivo, porque finalmente yo en mi clínica, ¿qué veo? Todo el tiempo piernas, todo el tiempo glúteos, por 17 años. Por lo tanto, tengo un ojo clínico súper bueno. Y hoy en día el lipedema solamente se puede diagnosticar con ojo clínico. Entonces,
4: con ojo clínico, no hay un examen.
5: No hay un examen, pero nosotros estamos postulando ahora a un nuevo Corfo, porque ya nos ganamos uno. Pero esta vez mucho mejor de lo que teníamos antes, porque estamos con la Universidad Politécnica de Valencia, además con la Universidad Andrés Bello, y lo que estamos haciendo es creando el primer test genético donde tú puedas sacar toda la secuencia genética y ver cuáles son específicamente los genes que determinan el lipedema, y que podamos tener en 2 años más un examen que sea de muy bajo costo y que tú puedas tener este resultado a una temprana edad, o sea, antes que se haya desarrollado la patología. Y también vamos a crear otra herramienta que permita diagnosticar, ayudar al clínico con ciertas imágenes y inteligencia artificial, donde tú puedas sacarle una foto a la paciente y de acuerdo a sus características, a su medida entre cintura, cadera y la forma, la puedas ayudar a ese terapeuta a dar un diagnóstico más certero en cuanto a qué tipo de lipedema. Porque mucha gente diagnostica lipedema, pero es fundamental saber el tipo, porque no es lo mismo comprimir un tipo 1, que es glúteo y caderas, que comprimir una pierna completa. Son medios de compresión completamente diferentes. Entonces, no se puede usar para el lipedema mismo tipo de compresión.
4: Ahora, todo lo cierto respecto de la temprana edad, pero nosotros acá en Bienestar tenemos ciertas máximas. Y una de ellas es que nunca es tarde. Nunca es tarde para empezar a hacer deporte, nunca es tarde para empezar a cambiar los hábitos alimenticios. ¿Cuál es el mejor momento? Ahora, siempre. Porque uno dice, no, a mí ya me pasó la hora, ya tengo, no sé, 60 años, ya... No, siempre podemos vivir mejor. Por lo tanto, atendido esto, hoy día a cualquier etapa de la vida existe un tratamiento disponible para ello, ¿no?
5: Exactamente, sí. El problema es que cuando tú ya te encuentras a un estadio muy severo, estamos hablando de un lipedema que ya está en un estadio 4, ya que no es el tipo, es el grado de severidad. El grado de severidad es muy grande y tienes una limitación funcional y esa paciente además tiene enfermedades asociadas como obesidad, es muy difícil el manejo de la patología. Entonces, si bien yo concuerdo que siempre hay algo que se puede hacer, principalmente dar alivio a esa paciente, en estados muy avanzados es muy difícil el manejo.
4: ¿Y ahí solo existe la cirugía?
5: La cirugía también no es muy recomendable para pacientes sobre 70 años porque nadie quiere intervenir y sacar una cantidad de grasa muy importante a una paciente que ya tiene un volumen muy grande de piernas, una edad más avanzada donde corre muchos riesgos, entonces se van acortando las posibilidades. Es por esto que nosotros hemos querido que exista una evaluación temprana que se puede hacer con este test genético y finalmente poder abordar al paciente desde una temprana edad para que la evolución no empeore. Y lo otro que hemos descubierto es que si bien el 11% se refiere que las mujeres padecen entre el 11 y el 18%, lipedema, nosotros hicimos una investigación el año pasado, evaluamos 326 mujeres y nos salió el 33% de la población femenina con lipedema. Entonces creemos... Exactamente, nosotros creemos que efectivamente no ha tenido un diagnóstico certero, no hay mucha claridad y que esta es una enfermedad que es mucho más común. Yo a veces atiendo 10 pacientes en un día y me tocan 8 lipedemas. Entonces se hace que esta enfermedad es mucho más común, solamente que es de difícil diagnóstico porque es mucho más fácil diagnosticar cuando la paciente tiene un sobrepeso y su volumen es evidente. Yo que tengo un normopeso, la gente no me podría decir que tengo un lipedema, pero tengo la estructura del lipedema, tengo la inflamación, tengo el volumen del tobillo, por eso siempre uso compresión. Estoy con compresión actualmente porque si tú no usas compresión, estos volúmenes aumentan. Por lo tanto, parte del tratamiento fundamental del lipedema es comprimir.
4: ¿Es solo en las extremidades inferiores?
5: También se da el tipo 4, que son brazos con piernas, pero no es muy común. No,
4: es menos frecuente.
5: Es menos frecuente y ahí tú tenés que considerar que esa paciente va a tener un problema porque va a tener un tronco chiquitito, pero cuando se vaya a querer poner la chaqueta, en general la parte del brazo no le va a entrar. Entonces también es un complejo buscar ropa, buscar chaquetas que te queden anchas de tronco, mientras que en general en el brazo te va a quedar muy apretado porque hay una asimetría de la grasa y esa asimetría es sumamente evidente.
4: Paloma, nosotros tenemos una vocación que es solo entregar algunos antecedentes o algunos tips para poder vivir mejor, porque de eso se trata, por eso nos llamamos bienestar. Y en ese sentido, tú me decías fuera de micrófono que el lipedema no siempre duele, no siempre da síntomas. Entonces, ¿cuáles son aquellas señales y síntomas que puede el lipedema estar impactando en mi calidad de vida? Y si es que no lo trato a tiempo, ¿cómo me va a impactar en mi calidad de vida futuro?
5: Totalmente. Bueno, yo creo que lo primero es que uno se mire al espejo y vea una asimetría, que uno diga, ay, pero tengo un abdomen, sí, tengo un, claro, tengo un abdomen súper bien, ¿y por qué tengo tan grandes las caderas o por qué tan grandes las piernas o la rodilla? Cuando tú ves que una parte de tu cuerpo no tiene una simetría completa con tu cuerpo y tiene una zona con mayor volumen, creo que claro, es la primera opción de decir te presentas ante un lipedema.
4: Quizás estoy en esto, pero no tengo dolor.
5: Exactamente, porque por ejemplo, cuando tú eres joven y tienes 18, 20 años y estás cursando con un lipedema y tienes un lipedema tipo 1, tú simplemente tienes un volumen de glúteo más grande, pero no tienes dolor porque todavía no te ha salido una grasa grande como cuando después de tener hijos, que te crece la grasa de las cartucheras, de los laterales de los glúteos, donde se empiezan a romper los capilares y van generando las telangiectasias y ahí se va generando la molestia y el dolor. Pero tienen que haber volúmenes importantes para que pase toda esa cascada y finalmente, a diferencia del tipo 3, que por ejemplo toma la pantorrilla y la pantorrilla, todo el mundo le duele. Es un lipedema que siempre duele, el tipo 3 que es pierna en columna, el tipo 2 les duele la rodilla, entonces les va migrando y por supuesto que aquella paciente que no está normopeso, que está cohabitando con obesidad su enfermedad de lipedema, va a tener dolor muchísimo mayor que otras pacientes porque el volumen que tienen entre grasa y líquido es muy grande, no tiene espacio y eso genera dolor. Y no solamente dolor, sino esta ruptura de capilares que se van generando por la presión que tiene el capilar que ejerce este líquido y esta grasa.
4: Paloma, tengo demasiadas preguntas. En primer lugar, gracias por aclararnos, ¿cierto?, todas estas dudas respecto de algo que empezamos a ver con tanta frecuencia. Pero has hablado de la grasa muchas veces en esta conversación. ¿Cuáles son los factores protectores? Porque nosotros sabemos que con un estilo de vida saludable podemos reducir nuestro porcentaje de grasa. Entendemos, ¿cierto?, que la obesidad y el sobrepeso pueden ser un factor, en este caso, que condiciona esta patología, el hacer actividad física, el mantener una alimentación saludable, el hidratarme bien, los pilares básicos del estilo de vida, ¿son factores protectores para no desencadenar?
5: Lamentablemente para el lipedema no, porque el lipedema no responde ni a dieta ni a ejercicio. Bien. Entonces es bien complejo y la grasa del lipedema no es la misma grasa que se ve en la obesidad, son distintas. Por lo tanto, ¿cuál es la complejidad del lipedema? Que el lipedema uno se tiene que hacer cargo. Si uno tiene el lipedema y uno no se hace cargo en el sentido de comprimirse, de usar un medio de compresión, te va a crecer el volumen sí o sí, en el transcurso de la vida. Lo importante es que no te crezca a tal nivel que después tengas una limitación funcional y te cueste caminar. Por eso es una patología que queremos evitar y dar conciencia a las mujeres para que tomen opciones reales. ¿Cuál fue como el problema cuando nosotros empezamos a hacer estos tratamientos? Era que no encontrábamos los medios de compresión adecuados para los diferentes tipos de lipedema. Nos encontrábamos solamente, por ejemplo, con una media de compresión que comprimía como una panty, pero al ser graduadas comprimen mucho el tobillo, pero la zona glútea no comprimía. Entonces, ¿qué es lo que hicimos? Trabajamos durante 2 años y mandamos a hacer fajas a Colombia y logramos sacar un modelo de faja de lipedema que es muy cómodo, que se puede usar durante 10, 12 horas. No son las fajas que... Exactamente, porque lo más importante es que una compresión sea cómoda para que tú puedas usarla de forma permanente como un tratamiento. Si la compresión te aprieta, te duele, te genera una sensación de molestia, jamás la vas a usar. Y mucha gente piensa que la compresión es todo eso, pero no, al revés. La compresión es un alivio, es un mimito para el alma, porque aquella que siente dolor, que siente una pesadez, que siente una fatiga, al usar un medio de compresión vas a sentir un alivio de forma inmediata. Pero lo más importante es que encontremos el medio de compresión adecuado de acuerdo a tu patología, porque no son los mismos. Y además hay una gama importante de cuánto me comprimo. Cuando tú tienes un estadio bajito, tu compresión es bajita. Cuando tú tienes una enfermedad que ya está muy desarrollada, tu compresión debe ser alta.
4: Quiero despejar al tiro una duda. Nosotros, cuando hablamos, ¿cierto?, de sociedad vinculada, ¿cierto?, a lo vascular, muchas veces nos dicen cuando viajamos en avión se vuelve más complejo, hay que comprimir, evitar, ¿cierto?, los trombos. ¿Hay algún vínculo o ninguno?
5: Totalmente. Es súper importante. A nosotros, a todas nuestras pacientes, les recomendamos usar medias ligas, que son en general que no son panties completas, llegan hasta muslo, pero es importante comprimir la rodilla, entonces no recomendamos los calcetines, recomendamos las ligas arriba completa, de la rodilla. Claro. ¿Por qué? Porque cuando uno se sube a un avión hay una presión arterial diferente y esa presión hace que la gente que se saque los zapatos se le hinchen los pies, pero el problema es que después no vuelven a completa normalidad. Por lo tanto, las mujeres que ya tenemos problemas de hinchazón, lo más recomendable es usar una media de compresión, no solamente para evitar la trombosis venosa profunda, que es un riesgo, sino para que no te hinches y para que tu salud vascular vaya mejorando, porque finalmente las horas de avión también son acumuladas en tu cuerpo. Claro, y los grandes volúmenes que acumulas de líquido van empeorando con la edad. Yo tengo pacientes que, no sé, han pasado ya y ahora tienen mayor edad y se bajan de un vuelo y me llaman: Paloma, estoy preocupada, tengo la pierna muy hinchada. ¿Te duele muchísimo? No, solamente está muy hinchada. Bueno, es parte de la edad en que va empeorando, entonces es fundamental usar medios de compresión. ¿Qué medio de compresión recomiendo? Las ligas 20-30, si tú tienes, que las pueden comprar en Barimet, que son muy diferentes a mis medios de compresión, que son Compress by Paloma Said, que tienen que ver con estas fajas más bien para lipedema. Son compresiones muy diferentes. Entonces, súper importante entender las diferencias para no explicarle a las mujeres algo y que después se confundan y usen un medio de compresión que no es el adecuado.
4: Paloma, quiero aprovechar los minutos que quedan para conocerte un poquito a ti. Tú dices, yo tengo lipedema. ¿Es esa la razón por la cual llegas a mejorar la calidad de vida de tantas mujeres? Y además, mucho en las redes se ve de este método patentado que tienen ustedes. ¿De qué trata? ¿Y cuál es la ruta que te trae hasta acá?
5: Bueno, yo creo que lo más lindo de todo esto es que las mujeres siempre hemos estado súper abandonadas en cuanto a nuestros temas vasculares. O sea, yo lo voy a decir como experiencia.
4: Y tantos otros, quiero que sepas.
5: Claro, pero esa es la idea actualmente, de que las mujeres hoy día puedan tener empresas, puedan generar conocimiento, puedan hacer investigación, porque si nosotros tenemos un problema y ese problema no ha sido abordado, tenemos que salir a buscar la solución. Y eso es exactamente lo que yo hice, principalmente primero como paciente. Fui a todos lados, no me diagnosticaron el lipedema, me dijeron que era celulitis, me recomendaron hacerme una liposucción, de la cual me sometí a la liposucción. Posterior a eso, haciendo mi posgrado. Sí, posterior a eso, haciendo un posgrado en Buenos Aires, específicamente de trastornos vasculares, me diagnostican el lipedema mis profesores, y entonces ahí empiezo a entender por qué siempre había esta asimetría, por qué yo sentía que había un deterioro progresivo de las piernas a pesar de hacer tanto ejercicio, porque es muy frustrante cuando tú haces todo, haces ejercicio, comes bien y finalmente tus piernas se siguen deteriorando en el tiempo y tú no encuentras una causal correcta cuando sigues todos los parámetros. Pero hay que entender que esto es una enfermedad, que hay trastornos vasculares, entonces muchas veces no depende de tu gran voluntad en cuanto a hacer ejercicio, en cuanto a comer bien, sino es más bien una patología.
4: ¿Y qué es biología?
5: Totalmente. Y lo lindo de esto es que hemos encontrado una solución, que tenemos un método para la celulitis que funciona, tenemos un método para el lipedema que también funciona, son completamente diferentes, pero lo importante es llegar a ese momento donde tú tienes un problema y ese problema hoy día sí tiene una solución. Y tiene una solución a largo plazo, porque finalmente yo te hago un tratamiento, es personalizado, se hace de acuerdo a las fotos que se le hace al paciente, por lo tanto no hay un protocolo igual a otro, porque son todos diferentes. Entonces, ese protocolo consiste en primero en una parte de drenaje linfático manual, que tenemos una técnica diferente porque nosotros nos dimos cuenta, en pocas palabras, que las zonas de desagüe, que son, por ejemplo, la zona inguinal y la fosa poplitea, que son las zonas en general donde el edema tiene que llegar para que lo puedas eliminar a través de la orina, a veces se tapa. Por lo tanto, yo descubrí una técnica para destaparlo. Y al destapar esa zona, los resultados que tenemos son brutales. Y después de eso, hacemos otra parte que tiene que ver con aparatología, y esa aparatología es para mejorar la circulación. Entonces, esa circulación que tú perdiste de tus piernas, de tu piel, estamos hablando a nivel de piel, vuelve a existir, se genera una angiogénesis, vuelves a tener una piel de color rosadita, mejora tu circulación, mejora tu colágeno, y todo esto, por supuesto, con el medio de compresión que nosotros usamos, que es el medio de compresión que creamos en la clínica.
4: Paloma, yo no puedo despedirte sin preguntar lo que le pregunto a todas las personas que vienen aquí a esta comunidad de bienestar. Este programa de verdad que lo hacemos genuinamente porque sabe, hay tantas cosas que nos impiden vivir bien. Una de ellas puede ser esta, y muchas veces no sabemos. Entonces tú nos abres una mirada y decís, mira, hay un camino, hay una solución. Cuando uno tiene un diagnóstico ya tiene algo.
5: Exacto.
4: Y ha costado mucho encontrar este diagnóstico. Y también la celulitis, porque muchas veces uno dice, ay, pero si es solo estético. A veces no es solo estético, y lo acaba de explicar. Y si es estético y te complica, bueno, también hay una forma para solucionarlo. Si estamos acá para vivir bien. Y tengo preguntas al cierre. ¿Qué haces tú también por tu bienestar? Siempre nosotros hacemos muchas cosas para nosotros vivir bien, pero tampoco tenemos la vida perfecta y tenemos muchas brechas todavía por superar. ¿Cómo ves tú? ¿Cómo manejas tú? ¿Y cuál es tu consejo de bienestar?
5: Bueno, yo creo que el primer consejo es que para verse bien, uno debe sentirse bien.
4: Exacto.
5: Y el sentirse bien no pasa por estar bonita, pasa por estar funcionalmente activa, pasa por hacer ejercicio, pasa por tener una mente sana, por controlar los pensamientos que son negativos. Y tener una vida armoniosa en el sentido de que proteger tus estímulos. Yo me protejo mucho de que, como estoy a cargo de un grupo grande, somos una empresa de 36 mujeres, atendemos aproximadamente 150, 180 mujeres mensuales en la clínica. Es una clínica que ya es grande. ¿Y qué nos preocupamos? Para mí es fundamental que mis pacientes estén felices, porque al estar ellas felices no solamente se ven mejor, sino se sienten mejor. Y lo que queremos contar ahora, que estamos demasiado contentas y orgullosas que estamos entrando este año a explicar lipedema a través de la academia, hablar de celulitis, hablar de los medios de compresión, y vamos a entrar a Colombia. Vamos a estar en Bogotá y en Medellín haciendo cursos y explicando un poco, porque me he vuelto pionera a nivel mundial, no solamente en el tratamiento, sino en el diagnóstico. Y muy contenta de representar también a Chile con un tema que nos afecta a tantas mujeres y que ha tenido muy poca solución, una solución clara, efectiva, duradera en el tiempo, no algo que tú te haces y a los dos meses te vuelves a sentir igual y estás incómoda en que invertiste y que finalmente no tuviste los resultados. Estos son resultados reales, son comprobados científicamente. Yo he dedicado más de 18 años en poder sacar este método patentado y con propiedad intelectual, y hoy día que siento que los resultados son resultados potentes, creo que estamos en condiciones de poder exportarlo y poder contar a nivel mundial lo que hemos logrado y lo que estamos creando en Chile.
4: Felicitaciones por eso, Paloma. Y varias cosas. Uno, finalmente hay un dicho, dicen por ahí, investigamos lo que nos afecta, y afectar viene de afecto. Y eso es porque también tú lo viviste y también te mermó y también buscaste y encontraste y ahora también, ¿cierto?, finalmente entregas esta posibilidad de algo que venimos escuchando hace tiempo, mucha cirugía asociada. Bueno, el mejor paciente, el paciente que tiene más información para poder hacer valer sus derechos y encontrar su ruta para poder estar bien. Yo creo que nos va a quedar pendiente otra conversación porque me gustaría en algún momento entrar a fondo en la celulitis, porque uno la subestima, uno dice, vivimos en este mundo de tengo celulitis porque como mal, porque no hago ejercicio y nos hemos culpado todo nosotros mismos. Y todo eso no es así. Nadie elige enfermarse, nadie elige, lo mismo con el sobrepeso y la obesidad, es una enfermedad en sí misma y nadie elige enfermarse. Así que, nada, las puertas abiertas también para poder también en un momento con calma seguir hablando de estos temas que nos puedan entregar algún espacio de salud y de bienestar y que las mujeres seamos investigadas en nuestra fisionomía, nuestra biología. No es lo mismo una investigación en un cuerpo de un hombre o en un cuerpo de la mujer porque somos distintos. Y eso es una deuda que tiene la ciencia hace mucho tiempo y que empieza a cumplir. Así que gracias por acompañarnos.
5: Muchas gracias por invitarme y dejarles que puedan revisar el Instagram Hora by Paloma Said, hora de oración, así
4: sin
5: que
4: H. Es sin no H.
5: Ahí hay mucho sobre el lipedema. En enero de este año salió el primer compendio a nivel mundial. Nosotros lo resumimos y pueden encontrar ahí todo con base científica, qué es el lipedema, cuál la fisiopatología, y por otro lado también pueden revisar www.palomasaid.com, donde están los medios de compresión y los tipos de tratamientos que tenemos.
4: Muchísimas gracias. Ya lo saben, ya existen los caminos, existen las soluciones. El problema es hacernos cargo y buscar en los lugares correspondientes una empresa liderada por una mujer, con mujeres y que impacta en la salud de muchas mujeres. Así que nada, hecha la invitación para poder encontrar este camino para la salud y el bienestar sin culparnos a nosotras mismas y ver que la ciencia avanza también para poder encontrar ciertas soluciones. Como siempre, ya estamos excedidos en el tiempo, así que nos vemos en un próximo.

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7: La gente dijo este departamento, ¿no es cierto? A mí me sirve porque yo no tengo techo. Yo estaba durmiendo en una plaza. Un niño de 17 días tiene bronquitis. Porque no tenía un techo, ¿cómo cogerlo?
8: Nunca tuve el control de mi vida. Nunca. Siempre normalicé todo. Normalicé los excesos, la violencia, la falta de respeto, las violaciones. Siempre normalicé todo. Con dinero compras abrigo, alimento, seguridad, porque puedes comprar una casa. El dinero es súper importante. De eso de la mano también con un buen trabajo. Pero si no tienes primero la visión de qué es lo que está sucediendo, de cómo poder transformarte, que eso no lo hace tan solo el dinero, sino que tu círculo de apoyo. Yo fui aprendiendo de todos los que se acercaron a mí. Yo hoy día me podría ir debajo de Mena, pero hoy día no estoy aquí porque sería mi única opción. Hoy día sigo aquí porque es mi decisión. Creo que aquí sirvo más que en la comodidad de una casa en otro lugar. Y este es mi bajo de Mena. Sigo almorzando, comiendo en mi casa con ese mal olor de los alcantarillados. Livio con las balas locas. Pero eso también me hace activarme. Aquí voy a transformar vidas, así como yo transformé la mía. Aprendí cómo hablar, cómo vestirme, cómo solucionar problemas. Siento siempre que me tratan distinto por venir de este lugar, siempre. Aquí somos 200.000 habitantes en 4.7 kilómetros cuadrados. El conjunto de 92 villas componen Bajos de Mena. Eso es un hacinamiento que mata. Es triste ver cómo los chicos

0: se tienen que, y normalizan las balas y las distinguen. Eso es lo peor, o sea, que un chiquillo me diga, no, si es una metralleta, no, esa es una del 9, ese es un dolor tremendo. En los jardines, que entre salir y hacer ejercicio y vamos a enseñarle a los niños cómo vamos a disfrutar la naturaleza, le enseñan cómo se tienen que hacer bolitas para protegerse de las balas locas. Que tengan que hacer, no sé, la rifa o el bingo para colocar de estos paneles para las balas en todo el frontis del jardín. Eso es doloroso. El dolor de los niños que llegan a los colegios, que tienen que pasar por el ruco y ver a sus padres, a sus madres, a sus abuelos en consumo, viviendo en la calle. Ese cabro chico llega hecho pebre al colegio. Hoy día abrazo a esa Melina que fue mamá y no supo y no tuvo las herramientas ni emocionales ni económicas para tener a sus hijos. Algo tan cotidiano como para llegar al trabajo a las 8 de la mañana. De aquí tenemos que salir a las 5, porque Bajo de Mena tiene una entrada y una salida. Una persona normal de Bajo de Mena pasa 4 horas del día en la locomoción. Tenemos pocos servicios, no hay un registro civil, no hay supermercado, no hay banco. Hoy día empezamos a ver oportunidades hasta donde no las hay. Porque claro, no tenemos banco, pero tenemos cajas vecinas. No tenemos supermercado, tenemos las ferias libres, tenemos nuestro PEPSA. A punta de organización hemos construido ciudad. Y es difícil. Entonces, sí, no tenemos servicio, pero también tenemos ganas de cambiarlo todo. Hoy día yo quiero que mi Bajo de Mena, sueño con que sea comuna. Sueño que tener oportunidades para todos. Me gustaría que entendieran que los que escuchan esto hacen falta aquí.
1: Suena increíble este testimonio porque igual sabemos que existe, pero lo vemos poco. En general conocemos esta zona solo por los crímenes que se reportan, por los delitos que muchos cometen. Es una zona que está en las noticias solo bajo titulares atroces. Pero también ahí existe la esperanza, existe la comunidad, existe la fe en que puede construirse un mejor futuro y de todas maneras existe la necesidad de que la sociedad lo tenga al centro en toda su riqueza, en toda su dignidad y ponga el foco en colaborar con esta tarea. Porque esta tarea en las espaldas de una persona se ve gigante, pero esa tarea en manos de todos de nosotros se ve posible. De eso es de lo que queremos hablar a lo largo de todo este año. Queremos hablar de pobreza, porque la pobreza no es algo que haya desaparecido. Somos, comparativamente con la región, un país que ha logrado avanzar mucho en materia de pobreza, pero nunca la hemos logrado borrar. Es más, existe de formas más complejas, existen distintas dimensiones. Hay personas que efectivamente comen todos los días, pero comen muy mal. Hay personas que asisten a los colegios, pero no aprenden porque su educación es de muy mala calidad. Hay niños y niñas que están permanentemente expuestos a la violencia a pesar de eventualmente estar en una escuela que les da una posibilidad de crecer o de comer todos los días. Y de todas esas formas se puede percibir la pobreza. El resultado final termina siendo el mismo. Son personas con pocas oportunidades, con pocas expectativas de vivir una vida diferente, de superarse a sí mismo, que es el sueño que cualquiera de nosotros tiene para sí. Por eso es tan importante entender qué es la pobreza, cómo se manifiesta, cuál es su complejidad, cómo nos afecta socialmente y qué podríamos hacer para enfrentar este desafío otra vez como país. Alguna vez fue nuestra meta y puede ser la de esta década completa en adelante. Esas son algunas de las preguntas que han marcado el encuentro de pobreza que se organizó este año por la Corporación 3xI en la estación Mapocho. En esa instancia había más de 450 representantes del mundo político, empresarial, de la sociedad civil. También personas que simplemente vieron el título y dijeron, yo quiero ser parte de esto, aunque no sepa bien de qué se trata, porque queremos reflexionar y volver a avanzar en materia de reducción de la pobreza desde la colaboración, porque no hay otra. Por eso quisimos ir como pares impares y esta es la nota que les traemos.
2: Yo nunca pensé que iba a salir de la delincuencia, de la droga, nunca pensé que podía ser profesional, pero las oportunidades te van mostrando un camino, te van mostrando de que tú podí, y cuando hay gente que está atrás tuyo diciéndote que vamos, tú podí, yo creo que eso es súper importante también.
3: Me fallaron los métodos anticonceptivos en el consultorio y fui mamá de una niñita que lamentablemente mi bebé falleció. Y no tenía tampoco herramientas para poder estudiar, porque entenderás que estudiar es muy caro. Después nacieron mis dos bebés, me fallaron nuevamente los anticonceptivos y encontré la Fundación Soy Más, que me dio como una herramienta y un diplomado que pude realizarlo, lo terminé con honores y terminé mi diplomado y ahora soy programadora analítica.
4: Son las historias de Cristian Briones y Constanza Castro, dos personas que encontraron una segunda oportunidad que les permitió cambiar sus vidas. Cristian dejó una década en la cárcel para convertirse en trabajador social y crear una fundación de reinserción, mientras que Constanza hoy busca reconstruir su vida y continuar sus estudios. Testimonios que fueron parte del encuentro sobre pobreza organizado por la Corporación 3xI en Estación Mapocho, que en esta edición, bajo el lema Pobreza, mucho más que no tener, buscó abrir una conversación sobre este desafío que enfrenta el país.
5: La pobreza es mucho más sistémica, es vivir en un barrio donde hay balacera, es no tener una buena calidad de educación, es no tener oportunidades de salud. Nos hemos juntado a entender la profundidad de la palabra pobreza, no como dato, sino cómo se vive, cómo se supera, cuáles son las causas desde la experiencia humana.
4: Así se reunieron a más de 450 personas del mundo político, social, empresarial y académico con el fin de reflexionar sobre qué es la pobreza hoy en Chile y cómo podemos avanzar para reducirla. Las expectativas con las que llegaron los asistentes fueron distintas.
6: Acá lo que se busca es tener un gran encuentro entre pares improbables, poder conversar en el día de hoy y visibilizar el flagelo que es tener pobreza todavía en nuestro país.
7: Poder socializar las distintas visiones que tenemos de la pobreza en nuestro país.
8: Tener muchas redes y conocer más la realidad de nuestro país, porque a veces uno ve lo poquito nomás, pero nunca ves la realidad de las cosas que están pasando acá en Chile.
9: Vengo hoy día a conocer cuál es el trabajo de otras instituciones, a ver si podemos generar alianzas y aprender un poco desde la humildad que hace el resto de la gente y la sociedad civil.
10: Lo que más espero es que vayamos cambiando la mirada que tenemos unos de otros y seamos capaces de encontrarnos verdaderamente para poder tener relaciones distintas, especialmente en Chile, que el trato todavía sigue siendo denigrante. Y que nos descalificamos mucho, es muy importante estos encuentros.
4: Como dinámica inicial, se dio paso a la cazuela, actividad que a través de preguntas busca atender puntos en común entre los asistentes y así romper el hielo.
11: La primera pregunta es, ¿a quién le gusta cantar en la ducha? No, ponerse de pie, dijimos. Mírense, reconózcanse.
12: ¿Quién cree que no tener a quién recurrir en un momento difícil es una forma de pobreza?
13: ¿A quién le cuesta llegar a fin de mes?
11: ¿Quién cree que cuando aumenta la pobreza, aumentan también los conflictos sociales?
12: ¿Quién cree que cuando el Estado no llega, el narcotráfico ocupa ese espacio en los barrios más pobres?
11: ¿Quién le tiene fe a este encuentro?
4: La cazuela solo fue el punto de partida de una conversación más amplia. En un contexto en que más del 17% de la población en Chile vive en situación de pobreza, la jornada también dio espacio a 10 voces inspiradoras que de distintas experiencias y realidades compartieron sobre cómo se vive la pobreza en los territorios.
14: 3,5 millones de personas que no tienen para vivir, para subsistir, para lo mínimo. Y eso como país nos tiene que doler, y nos tiene que doler a todos. Si uno lee la encuesta y la va desagregando, ve que la pobreza tiene cara de mujer y cara de mujer rural.
4: Los tipos de pobreza.
15: Hace un par de semanas tomamos la decisión, un grupo transversal de diputados, de iniciar una bancada contra la soledad. Porque nos dábamos cuenta que efectivamente hay una pobreza material que es muy importante. Pero hay una pobreza que pasa colá, que es la pobreza de ese que está postrado en un hospital. Bueno, ¿qué cosas tenemos que hacer mejor cada uno de nosotros en nuestro día a día para que Chile sea mejor?
4: Los grupos que se ven más afectados por ella.
16: crecer y nacer en pobreza genera un efecto impactante en el autoconcepto, en cómo me siento yo en la sociedad y en qué lugar me siento llamado a la sociedad. Eso pasa y pasa con demasiados niños en Chile. En Chile más de 1 millón de niños viven en condición de pobreza. Varias veces nos han dicho 16%, 3,5 millones. Bueno, el grupo de pobres más grande que tenemos en Chile son los niños.
4: Así como los desafíos a enfrentar en los próximos años.
17: En estos años que vienen van a salir 30.000 personas en libertad. 30.000 personas. Y yo creo que un gran número de porcentaje de esas personas quiere salir adelante. Claro, la seguridad sirve, pero tenemos que también invertir en la reinserción. Porque si no invertimos en la reinserción, vamos a seguir de nuevo en lo mismo.
4: Con las reflexiones ya instaladas, la jornada avanzó hacia uno de sus momentos centrales, las mesas de diálogo. Espacios de encuentro que reunieron a personas de distintos sectores que, de no ser por esta instancia, probablemente nunca se habrían conocido. Su propósito, compartir cómo entienden la pobreza desde sus propias experiencias y explorar desde la colaboración caminos para enfrentarla.
18: En la mesa se entendió de que para poder superar la pobreza todos tenemos que poner nuestra cuota, desde nuestras posibilidades.
19: A mí en la mesa nuestra me tocó con una lonco mapuche. Ya, yo nunca había conversado con una mapuche, soy del norte de Chile. Por lo tanto, es conocer la experiencia allá del trabajo por la pobreza, que tiene que ver mucho con el trabajo que hacemos nosotros.
20: Si hay voluntades y hay empatía, podemos hacer cambio. Pero para eso tenemos que mirarnos y tenemos que unirnos, sí, y ver lo que está pasando con el otro.
4: Un momento que trajo más de una sorpresa para alguno.
21: En la mesa lloramos, conversamos y él me brindó un bonito apoyo, que me ofreció trabajo, siendo que yo venía a conocer más nada aquí, pues. Y ahora me voy feliz con mi corazoncito lleno porque él me dio una oportunidad.
22: Y escuchándola a ella, que es vecina, porque vive muy cerca de mi casa, y escuchando su testimonio, me da la oportunidad a mí, porque también yo vengo a buscar oportunidades aquí con las grandes empresas, oportunidades que también me den a mí como pyme, para yo también poder ayudar a vecinas que están en una pobreza más que uno, y poder darle la oportunidad de que ella pueda trabajar con nosotros. Y a lo mejor tal vez en el verano tener su carrito de moto en Guasillo en la Pintana.
4: Y es que tras 4 horas de diálogo, la corresponsabilidad se convirtió en el foco de las conversaciones. ¿Qué puedo hacer desde mi lugar de acción? Fue una de las interrogantes a responder.
23: Urge hablar de pobreza, porque un país que no habla de pobreza, no hace de pobreza, y lo que tenemos que hacer no es hablar de pobreza, es abordar el tema de la pobreza con urgencia.
24: Lo primero que concluimos que hay que visibilizarlo. Muchas más personas deben de estar enteradas de lo que se vive, porque hay una pobreza encubierta.
25: La pobreza no es solamente económica, sino que el concepto de la pobreza multidimensional. Hay pobrezas de vínculo, hay pobrezas afectivas, hay pobrezas culturales. Entonces hay que poner mucha atención de que la pobreza tiene todas estas dimensiones.
26: La pobreza está presente en nuestras vidas, independiente de si nosotros la estamos viviendo en primera persona o no, está cerca. Por lo tanto, lo primero es mirar, atender, reconocer.
4: Una instancia que reforzó que la reducción de la pobreza no depende de un solo actor, sino que requiere el compromiso y la colaboración de todos para generar más y mejores oportunidades.
27: Se necesita a todos, se necesita que podamos como país congregarnos en algo que es un consenso común. Nadie quiere que una persona esté viviendo en la calle, que esté en una vereda, que un niño está abandonado, y por eso ese propósito común tiene que articularnos, que las empresas puedan hoy día colaborar más. Hay muchas que lo están haciendo, pero que podamos tener metas comunes. También que el sector de la sociedad civil, que necesita de respuestas claras del Estado.
28: La pobreza que permanece en Chile tiende a ser una pobreza que a rato puede ser refractaria, porque hay barreras estructurales. Y en esas barreras estructurales todos tenemos algo que hacer. Desde cuando no damos una oportunidad de trabajo por alguien donde vive o cómo habla o cómo se viste. Cosas como la sala cuna universal se demoran un montón en salir del Parlamento. Entonces todos tenemos un grado, y es lo que ha aparecido en este encuentro, que si queremos realmente superar la pobreza, es un problema de que todos hagamos nuestra corresponsabilidad.
4: Para cerrar el diálogo, llegó un espacio de reflexión donde los asistentes compartieron los aprendizajes que dejó la jornada. Porque finalmente la pobreza es mucho más que no tener. El encuentro invitó a mirar este desafío desde una perspectiva más amplia y a entender que enfrentarlo requiere pasar del diagnóstico a la acción, construyendo desde el diálogo y la colaboración un país con más oportunidades para todos.
1: Vamos a ir volvemos con mucho más en este capítulo de Pares Impares.
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2: No es una novedad que la política tal vez está en su peor momento, muy, muy, muy lejos de su prime. En Chile y en el mundo, la percepción de los ciudadanos es que la política no da el ancho, que no entrega soluciones, pero además que el espectáculo político que vemos habitualmente, entre otras cosas salpimentado con mucho talento por la prensa, hace una selección de lo que significa ser político que nos hace reflexionar mucho sobre el sentido que tiene. Sin embargo, la política cumple un rol estructural en la organización de las sociedades y es hasta ahora el mecanismo que hemos logrado desarrollar para que ellas prosperen, para llegar a acuerdos, para que los lugares comunes sean lugares comunes donde todos los intereses sean representados. Pero es una tarea muy difícil. Ejercerla con ese propósito original resulta hoy día impopular. Y por eso tenemos como invitados hoy a dos personas que han sido impopulares por esas causas en distintos momentos para hablar sobre estos desafíos de la política, sobre el sentido y hasta dónde nos puede llegar ese ejercicio antiguo. Diego Schalpern Sepúlveda, abogado, doctor en Derecho, diputado de Renovación Nacional. Pepe Aut Stewart, sociólogo, ex embajador, ex diputado independiente. Muchas gracias a ambos.
3: Hola. Gracias a ustedes.
2: ¿Habrá habido un momento peor que este para comportarse de manera dialogante en la historia de la política? ¿Qué opinan ustedes con sus propias experiencias?
4: Seguro. Octubre de 2019. Está muy cerca. Sí, un momento peor
3: corto
4: que este.
3: Corto plazo, claro. ¿Eh?
4: Donde el verbo sintonizar regía de una manera obsesiva en la Cámara y en el Senado. Sintonizar significaba sintonizar con los insultos de las redes sociales. Significaba sintonizar con la violencia, sintonizar con la crítica radical al estado de la sociedad y particularmente de la democracia, al ninguneo de la democracia, del orden público, de la seguridad, del crecimiento incluso. Ese fue un momento, pero muchísimo peor que el que estamos viviendo hoy día.
3: Pero mire, interesante que Pepe aluda a ese momento, porque yo ayer tuve una reunión con un grupo de jóvenes de Renovación Nacional. Y Renovación Nacional es tributario de un partido. Termina, digamos, el periodo entre el 73 y el 90, que no le pongo calificación porque no quiero poner el foco ahí, pero volvemos a la democracia. Y ahí toca la difícil tarea de restablecer la conversación política en Chile, con todo lo que podía significar en ese minuto. Y ahí estuvieron los Andrés Alamán, ahí estuvieron los Sergio Onofre Jarpa, ahí estuvieron los Sergio Díez, que yo te aseguro que recibieron apelativos tanto más duros que los que hemos recibido Pepe y yo en algún minuto. ¿Y alguien a estas alturas del partido cree que si esa gente, junto también gente de la izquierda, de la centroizquierda, no hubiesen tenido el coraje de sobreponerse a la funa de la época, Chile habría tenido alguna posibilidad de tener la exitosa transición que tuvo? Entonces, yo, claro, para mi generación eso suena a algo muy lejano, y obviamente uno inmediatamente piensa en el estallido del 2019, pero yo me siento tributario de ese nivel de responsabilidad. O sea, cuando uno está dispuesto a decir, mire, aquí podemos quedarnos enfrascados eternamente en este juego entre los procesos constitucionales, el estallido, los programas violentos que uno ve en las redes sociales, en fin, o podemos darnos cuenta de que eso es parte, pero que uno tiene que sobreponerse a eso. Y yo no sé cómo lo veis tú, Pepe, pero yo me siento muy corresponsable generacionalmente de ser tributario de eso, para hacer algo parecido en algo que evidentemente no quiero comparar porque no tiene ninguna comparación. Pero
4: si tú lo piensas bien, incluso para la propia derecha, no habría recuperado sus credenciales democráticas si no hubiera hecho ese camino.
2: Igual hay que, me gusta mucho poner la perspectiva del tiempo, en parte porque los humanos tendemos a estos ciclos, pero los ciclos igual, hay una frase que es la historia se parece, no es la misma, pero rima, ¿no? Entonces, claro, nos rima con la recuperación de la democracia, nos rima con el estallido, probablemente nos rima con la Unidad Popular también, ¿no? Con periodos donde hemos estado opuestos y enfrentados. Sin embargo, las características de la resistencia hoy día, digo, la resistencia del diálogo, la resistencia de los principios de la política, parece estar más desafiada también, porque esto que tú dices como, y las redes sociales también, es una pulsión que ustedes tienen en su bolsillo.

0: Y yo, todo el día, y que se percibe muy amenazante, muy dolorosa, muy, muy permanente, muy irritable, pero como que nunca dejara de estar irritado. Entonces, ¿cómo es hoy día la decisión de mantener este diálogo vigente y de decir cosas incómodas? Pepe, tú lo sigues haciendo, además comentas en distintos programas sobre política. ¿Cómo es sostener diálogos incómodos hoy día?
1: O sea, primero es muy distinto cuando tú tienes un rol protagónico y estás en la primera línea de la política, como yo estuve y como está Diego, que de observador. Hoy día me aplauden.
0: Claro.
1: ¿Ah? Los que me criticaban con encono cuando votaba contra los retiros, hoy día naturalmente me aplauden. Aquellos que me amenazaron porque voté en contra de la acusación constitucional, hoy día consideran que en realidad fue un exceso. ¿Ah? Pero cuando tú estás tomando las decisiones, ¿ah?, requiere un nivel de coraje y un nivel, mira, requiere primero entender que las redes sociales no son la sociedad.
2: Eso es clave.
1: Eso es el primer principio clave. En el periodo del estallido y la nueva generación política entendía que las redes sociales eran la sociedad. Y llegó al extremo, me acuerdo, cuando el Frente Amplio votó a favor de una indicación que establecía que las barricadas eran un delito y que luego, horas después de la andanada
2: Sí, me
1: de
2: acuerdo
1: reacciones,
2: perfecto. La ley antibarricada.
1: ¿te acuerdas tú?
2: Todo, pero perfectamente.
1: Hizo su mea culpa y cambió su votación, o sea,
2: No, de loco.
1: se arrepintió
0: Así se
1: públicamente.
0: legislaba a
1: ¿Ah?
0: través de Twitter,
1: Se
0: digamos.
1: legislaba a través de Twitter. Entonces, ese es el primer principio, entender eso. Y lo segundo es una cuestión personal, que es mucho más importante estar tranquilo contigo mismo, con tus convicciones, que con las ocasionales de la calle. Yo te digo, mi mayor frustración en el último periodo como parlamentario fue ver que buena parte de mis compañeros, Pamela Giles anunciaba una acusación constitucional contra el presidente y todos decían, qué locura, ¿no? ¿Cómo se le ocurre? Bueno, una vez presentada la acusación constitucional, todos se terminaban plegando, o por los retiros, no, yo votaría en contra también, porque entiendo tu argumento, me dicen, y lo comparto, pero
0: Pero
1: la
0: es muy alto el
1: funa,
0: costo en ese momento.
1: pero la funa, ¿ah?, pero la
0: Es
1: calle.
0: que es muy fuerte la funa. Ustedes lo han vivido ampliamente y esa historia que tú estás contando en pasado, cuando rechazaste la acusación constitucional, a ti te está tocando en presente. Y yo quisiera saber si es que ha cambiado justamente por entender cuál es el rincón que representa las redes sociales, la percepción de riesgo político o no, o seguimos atrapados en esa fantasía o estamos en una nueva fantasía y por eso la
2: O
0: gente
2: sea,
0: sigue actuando de esa
2: yo
0: manera.
2: no tengo ninguna duda que si no hubiera estado la presión de las redes sociales, muchos de los que la votaron a favor la habrían votado en contra. Porque te dicen en los pasillos, pues esto no tiene ningún sentido, pero tú me tienes que entender. Y yo empatizo con eso. O sea, evidentemente, lo que pasa es que uno ya llega a un carrete. Pues, a ver, cuando nosotros, por ejemplo, nos tocó estar en el rechazo, y hubo gente de centro izquierda, de izquierda, que dio el paso a estar por el rechazo. Nosotros nos comprometimos con ellos que iba a haber un segundo proceso constitucional distinto. Yo tomé mi compromiso como secretario general. Gana el rechazo y algunos dijeron, ah, chuta, ganamos con un 62%, así que ese compromiso parece que no hay que cumplirlo, po. Yo dije, no, o sea, aquí hubo gente que tomó riesgo, que recibió afrenta, que fue insultada, y por lo tanto nosotros nos la vamos a jugar por ello. Y mi primer, comillas, momento de impopularidad fue ese, porque nosotros días después nos entrevistamos con el presidente de la República. Yo soy de aquella parte del país que cree que cuando el presidente te llama tú tienes que ir, porque el presidente, más allá de cómo piense, es el presidente de Chile. Hicimos este segundo proceso, que además después los republicanos terminan sumándose, pero ahí nos dieron muy duro. Pero tú dices, a ver, mirado en perspectiva hoy día, si Chile no hubiese pacificado esa dimensión, estaríamos hoy día discutiendo nuevamente de eso. Nos pasó lo mismo con la reforma previsional. Muchos te decían, esto le va a costar la candidatura presidencial, pero a ver, imagínate estuviéramos hoy día, además de todos los problemas que tenemos, discutiendo el tema previsional.
1: Claro.
2: Oye, lo mismo me pasó, Pepe,
1: Claro.
2: para no estirarme, con el tema del Ministerio de Seguridad. Yo fui el voto dirimente en la comisión mixta para crear el Ministerio de Seguridad. Me dieron durísimo, que más burocracia. ¿Y tú te imaginas a Claudio Alvarado hoy día, en la mañana componiendo el gabinete y en la tarde persiguiendo el tren de Aragua? Entonces, tú al final tenés que tener la tranquilidad de que el tiempo. Mira, hay una frase que atroz que se va a reír mi community, pero Marcelo Bielsa tenía una frase que a mí me encantaba, que es que todo se ordena al final. Y esa es la verdad, las cosas se ordenan y uno eso tiene que tener la tranquilidad de que estos remesones, en la medida en que uno tenga convicción, tiene que estar dispuesto a sobreponerse por ello.
0: Hay un equilibrio que es complicado, porque tú hablabas de las convicciones profundas y dormir en paz con uno mismo, pero los dos probablemente son un buen ejemplo de que uno mismo es muchas versiones de uno mismo a lo largo de la vida. O sea, si algo que hacemos es cambiar.
3: Por supuesto.
0: Probablemente en algún momento fueron mucho más intransigentes, probablemente ustedes se recuerdan a sí mismos y a veces en ciertas circunstancias se dan vergüenza. Nos pasa a todos a medida que envejecemos, ¿no? Pero hay una cosa que este intangible que llamamos el bien de Chile, el bienestar común, en algún momento después de los dos procesos de constitucionales, los procesos de discusión sobre la constitución, nosotros creímos que en realidad el medio, el centro, los chilenos que querían un lugar donde estuviéramos de acuerdo, había crecido y era mucho más grande. Y que en general las personas tendían a ese lugar de los acuerdos, donde las cosas se pudieran... pudiéramos volver a esta fantasía de estar un poco más en un lugar común como eventualmente estuvimos tal vez en los 90, en fin. ¿Cómo leen hoy día ese lugar común al que ustedes tributan con sus actitudes cotidianas, ¿no? Tributan a los acuerdos, tributan a sentarnos y a dialogar, a negociar. ¿Cómo es ese centro?
1: Sigue
0: existiendo.
1: En la encuesta del Centro de Estudios Públicos, 2 de cada 3 chilenos puestos a elegir les preguntan, ¿usted prefiere líderes que se muevan desde sus posiciones para construir acuerdos o líderes que no se muevan desde sus posiciones aun cuando no consigan acuerdos? 66% prefiere líderes que construyan acuerdos. Y por eso la impopularidad de la que tú hablas en relación a Diego, incluso la mía propia, es provisoria. Y finalmente, este muchacho,
0: joven,
1: después de haber sido vapuleado por cumplir el compromiso de un segundo proceso constituyente, terminó siendo primera mayoría en su siguiente candidatura.
2: Sí. No, yo te agregaría
1: porque
2: una cosa.
1: Porque la gente premia la consistencia.
2: No, y además hay otra cuestión.
1: En mediano plazo.
2: O sea, yo estoy en esto. Yo creo que el divorcio más grande que hoy día existe y que cada vez es peor es entre esta dirigencia indolente que pelea permanentemente y la inmensa mayoría de los chilenos que no encuentra solución. Entonces están cabreados del ensimismamiento de la guerrilla. Y por lo tanto, ¿en qué se está expresando eso? ¿En gente iracunda que vota por cosas extremistas? ¿Y en gente que en el fondo quiere resolución inmediata que vota por opciones populistas? Yo creo que nosotros tenemos que ser capaces de enfrentar esta guerrilla para volver a poner el foco en que las cosas se resuelvan. Porque lo que va a provocar realmente un malestar genuino es cuando tú sientes que pasa el tiempo, esta gente se pelea, y yo sigo viviendo los mismos problemas cotidianos y no me los resuelven. Entonces, mira, Ortúzar Pablo tiene un libro que a mí ha sido muy fuerte para mí, que es este divorcio, a mí los conceptos no me gustan tanto, pero es el divorcio entre la élite y el pueblo. Una élite ensimismada en su guerrilla permanente y sectores vastos de la ciudadanía que no encuentran solución en sus problemas. Y eso lo capitalizan personajes, yo no les quiero poner nombre para no darles tanta tribuna, pero personajes que en el fondo dan... tú sabes perfectamente a qué me estoy refiriendo. Entonces, yo creo que la tarea que tenemos es enfrentar a la confrontación desde esta perspectiva, de que la confrontación al final nos debilita en nuestra capacidad de resolver los problemas. Es, al final del día, la confrontación es una expresión de indolencia y de egoísmo frente a los problemas cotidianos.
1: Y eso debilita la democracia.
0: Totalmente.
1: La democracia no tiene delivery. Si no, sí, produce resultado.
0: Vamos a ese lugar. Pablo Ortúzar y Jimena Jara ya tuvieron un gran programa en Pares Impares que les recomiendo mucho visitar, hablando sobre estos mismos temas. Lo que ustedes hacen en términos concretos y a veces parece lejano a la ciudadanía es concretar en un voto, en una iniciativa de ley, responder a una necesidad humana. Ustedes ambos son grandes humanistas, se movilizaron por unos principios que tenían que ver con el bienestar humano. Y una de las grandes crisis que acompaña este momento de polarización global es la crisis de la soledad. Quisiera saber hoy día cuáles son las cosas que los mueven desde el corazón, desde el mismo corazón que los llevó a hacer esta carrera política alguna vez, que necesitan solución, que necesitamos que la política empiece a atender esas necesidades. Y conecto estas dos conversaciones, porque justo acaba de lanzarse esta bancada por la soledad, Pero también hay muchas otras causas que están pendientes en Chile que los motivaron ustedes: la pobreza, la desigualdad, la delincuencia, la educación, la salud, que siguen pendientes y que necesitan trabajo. Entonces, cuéntenme más desde la escala humana y menos desde la tarea abstracta de la política, que a veces para los ciudadanos no es tan evidente.
1: Bueno, yo entré a la política, mi madre me llevó a un campamento vecino, yo vivía en La Reina. Entonces la sociedad chilena y Santiago no tenía el nivel de segregación social que tiene hoy día. Y tú jugabas a la pelota con los chicos a pata pelada del campamento vecino. Hoy día no se ven esos mundos. Y yo creo que ese es uno de los grandes problemas que tiene la sociedad chilena hoy día. Somos todos menos pobres, pero estamos muy separados. Antes éramos todos más pobres, pero estábamos mucho más cerca unos de otros. Y cuando uno está lejos, se hacen mitos, se construyen leyendas sobre los otros, y los unos y los otros. Entonces yo entré bien cuando vi a una cola de niños delante de un grifo, a pata pelada, y le pregunté a mi mamá por qué ellos están a pata pelada. Primero pensé que era porque estaban disfrutando del agua, pero en realidad era porque no tenían zapatos. Y yo te diría que ahí se forjó mi... Tenía 7, 8 años.
0: Eso te iba a preguntar. Es que los niños, aparte, son muy intolerantes a la injusticia y al dolor de otro niño que está en una circunstancia igual.
1: Efectivamente. Pero eso implica tomar contacto con eso.
0: Y el problema
1: que tenemos, tenemos hoy día como sociedad es que no hay contacto con eso. Si antes los jardineros de Las Condes vivían al lado del jardín, hoy día viven en La Pintana y se trasladan una hora en bicicleta para llegar al lugar y viceversa. Cuando yo fui niño, todos íbamos al centro y conocíamos al luchador de zapatos que nos pasaba al diario. Hoy día los niños no van al centro porque hay subcentros y cada uno tiene su centro. Es como el algoritmo, pero llevado a la sociedad. Llevado a la ciudad. Y yo entré por eso, y esa motivación, por supuesto, siguió de manera permanente, y yo creo que sigue siendo la principal.
0: ¿Qué podríamos decir? ¿Es la desigualdad?
1: Es la desigualdad, es la pobreza, pero la pobreza entendida integralmente. No es solo la pobreza material, es la pobreza de oportunidades de desarrollarse. Yo tengo
0: Es la injusticia.
1: Es la injusticia, finalmente. La distribución desigual de oportunidades, más que la desigualdad, la distribución desigual de oportunidades. Ver de pronto a un niño brillante y sentir aquí en la cabeza y en el corazón que ese niño no va a tener la oportunidad de llegar donde podría llegar si hubiera nacido
0: en el lugar correcto.
2: En mi caso es como más de combustión lenta. Yo escuchaba a Pepe. Y yo te diría, en mi caso en particular, yo soy tributario de mis abuelos, de mis padres, mi madre farmacéutica, siempre metida en la salud pública, mi papá que estudió en la Universidad de Concepción, se vino a ir a Santiago, terminó de alcalde, nos llevaba a las actividades cuando éramos chicos, cuando era alcalde de Puente Alto, después me tocó compartir con él cuando él emprendió en el tema de la fruta y pudimos trabajar. No sé, como que yo pensaba, así un hito concreto no te lo sabría decir, yo creo lo mío es una mezcla como entre sentido del deber... te vaya a reír de mí, pero alemán, como muy de esa cosa del sentido del deber, muy heredado de mi abuela, especialmente mi abuela quedó viuda, muy joven y se tuvo que hacer cargo de sus hijos. Entonces, hay todo un tema para mí muy fuerte de ahí. Pero lo que sí te puedo decir es que a mí dos cosas que me pasan. Me conmueve el dolor ajeno y me irrita mucho la indolencia. Yo te confieso que en eso tengo una cosa que me cuesta entender la indolencia, la falta como de sentido de preocupación por cosas que son tan evidentes. Entonces, yo, por ejemplo, a mí una de las cosas que me mueve mucho y dedico mucha energía, aunque mi equipo me reta, es a la formación de jóvenes. Porque ahora que estoy haciendo clases de nuevo, me tiene muy preocupado la falta de pasión de la juventud. Veo gente poco apasionada por cosas. Y lo segundo, como dice Pepe, está como vida en paralelo, media algorítmica, en donde, claro, tu realidad individual se maximiza, pero no te das cuenta que hay otras realidades a las cuales tienes que ir a buscar. Entonces se transforman como en vidas paralelas, ¿te fijáis? Y eso a mí me tiene muy preocupado, porque yo siento que una de las cosas lindas que tenía el país, incluso en su empresa, los hombres que hicieron empresa en Chile, eran empresarios que trabajaban codo a codo con sus trabajadores. Yo a veces pienso en la generación mía, que muchas veces, y está bien, han hecho empresa más de cara de un computador, de la especulación, del mundo financiero. Chuta, ¿habrán tenido que vivir la experiencia de vibrar codo a codo, sacar una producción con un trabajador? Con todo lo que eso significa para la experiencia vital de uno. ¿Te fijas? Entonces, yo creo que al final, bueno, yo soy un obsesionado hoy día a propósito de la Banca por la Soledad, que me toca a mí presidirla. Yo creo que tenemos un problema de falta de vínculos. Hemos deteriorado nuestra capacidad de vincularnos entre los distintos. Entonces, en un pequeño acto de rebeldía, hacemos esta banca transversal, donde en el fondo nos vamos a preocupar activamente de aquellos que están solos, que son
0: Y esa falta de vínculos y capacidades de dialogar o de ver al otro, ¿lo perciben ustedes también en la clase política?
2: Pero mucho, si ahora hay que ser muy audaz para conversar con alguien distinto. A ver, conversar con alguien distinto a ojos de algunos es un acto de traición. Eso es una brutalidad.
1: Yo sentía cuando cruzaba, porque tú sabes, se ordenan las bancadas desde izquierda a derecha.
2: Sí, en el hemiciclo.
1: Y entonces, cuando yo cruzaba a hablar con Jaime Belolio, que estaba, por supuesto, en el otro extremo, yo sentía aquí en la nuca
0: una maldición.
1: Mirada de los míos, así como, ¡ay! Me dolía la nuca de la mirada. Pero finalmente las cosas salen de esos cruces, De esos cruces sale casi todo lo productivo.
2: Y yo te aseguro que Jaime no estaban de acuerdo prácticamente en nada en esas conversas.
1: O sea, teníamos acuerdos y desacuerdos.
2: Pero ¿cómo es la vida?
1: Pero éramos capaces de construir juntos.
2: Claro.
1: Que es la cuestión clave. Ahora, es castigado un poco eso en el Congreso, porque existe esta cultura como del rebaño, cada oveja con su pareja, y la transversalidad es castigada, pero la naturaleza
0: es sabia.
1: La impone. Y está lleno. Si tú haces un diseño de flujos, tú te vas a dar cuenta que las conversaciones son diversas, las amistades son diversas, porque además uno no se constituye como persona solo desde lo político. O sea, yo tenía encuentros en la literatura con personas insospechadas. O sea, por Cardemil, por ejemplo. Que era el único que había leído
0: un libro
1: casi
0: que
1: todos los
0: gustaba.
1: Libros que yo también había leído.
2: Y ahí tenía un punto de encuentro, claro.
1: Y eso es un punto de encuentro, además, que te lleva desde ahí a otras dimensiones.
2: Pero igual quiero invitar al auditor que está viendo este programa a ser optimista. ¿En qué sentido? En Chile fallece el presidente Piñera, y es posible tener un funeral de Estado bajo un gobierno del presidente Boric al cual concurre la presidenta Bachelet. Yo no sé si los otros países podrían hacer lo mismo. O sea, yo no tengo ninguna duda que si fallece, no estoy haciendo ninguna locuración, Bolsonaro, para Lula sería muy difícil hacer una cosa así. ¿Para qué decirte la interacción entre Milei y los Kirchner? O sea, entonces,
1: piensa en los cambios de mando solamente.
2: Eso. Entonces nosotros, Chile tiene una cosa muy curiosa, que yo creo que es porque somos, yo siempre digo, país chico, con vista al mar.
1: Encajonado.
2: Que igual, de todas maneras, nosotros nos tratamos de sobreponer a eso. Si lo que pasa es que hay toda una cosa tan absurda que nos la ha impuesto la política algorítmica, la política del espectáculo, que cuando te prenden el foco tenés que agarrarte muy fuertemente, pero cuando te apagan el foco la conversa fluye mucho más. Entonces, yo al menos hoy día estoy en un acto decidido de rebelión contra el país de los enemigos.
0: Es que hay que representar algo diferente. Nosotros, o sea, hemos hecho un acto, este programa es un acto político. Desde la prensa. De poner en prime, en horario prime.
1: Contracorriente, porque
0: totalmente contracorriente.
1: La prensa camina en la dirección completamente inversa.
0: Claro. Me califican de naïf por hacer estas cosas.
1: Claro.
0: Y a todo nuestro equipo, ¿no? De buenistas.
2: Pero espérate que está tocando techo el otro.
1: Sí,
0: bueno, esa es un poco la pregunta. ¿Cómo están ustedes hoy día modelando esta forma que queremos que sea la que sea y que dejen los focos de la tele de ser tan relevante al momento de mostrar literalmente lo peor de nosotros? Y lo digo para la política, lo digo también para las personas que trabajan cotidianamente y que muestran atroces espectáculos, porque también coincidimos en este encuentro de pobreza contigo, Diego, donde tú ves que, claro, la tele muestra al joven delincuente que tendría que ser penalmente responsable antes, pero la tele no muestra la trayectoria de ese niño abandonado, que efectivamente está no a pata pelada, porque eso ya no se usa tanto en estos tiempos, pero de otra forma, pata pelada es padre, sin comida adecuada, sin educación, sin amor. Son cosas intangibles, pero estamos volviendo a hablar de esas cosas que son tan estructurales para nuestras sociedades. ¿Cuál es el modelo, cómo ustedes militan en el nuevo modelo para estos tiempos? Porque tú también tienes un incentivo, Pepe, y es que tú trabajas como opinólogo de política, digamos, que también son más premiados los más incorrectos. Entonces, ¿cómo lo ven?
1: Yo soy optimista inveterado, fíjate. Yo siempre tiendo a ver, aunque me queda poca agua, tiendo a ver la parte llena del vaso y creo, fíjate, que después de experiencias polares viene la demanda por encuentro. Creo que después de un periodo de altísima polarización, lo que queda más polarizado hoy día es la política. Mucho más que la
0: sociedad, que
1: las personas. Y al final, la política, yo lo sé porque actúa buscando el mercado, digamos. La política, al final, la política sigue a la sociedad. Con cierto retardo siempre, por supuesto.
0: Claro, el mercado de las personas ya está en otra, dices
1: exactamente.
0: Tú, pero la política
1: yo veo
0: se ha demorado.
1: Que la sociedad ya está en otra y la política todavía está pegada al diseño del conflicto. Pero yo creo que fue bueno para el país que esta generación tuviera el desafío de gobernar. Porque el que gobernó, lo único que va a querer después es volver a gobernar. Y yo te digo, no va a volver a gobernar en Chile alguien que valide la violencia, como lo hicieron muchos. No va a volver a gobernar alguien que ningunee la necesidad de orden público, como lo hicieron muchos. No va a volver a gobernar el que diga que el Estado no puede controlar el flujo migratorio porque es un derecho humano garantizado. No va a volver a gobernar.
2: Claro.
1: En fin, creo que la bases de alguna manera están echadas. Pasamos por las experiencias polares, de una a otra. Y yo soy optimista, fíjate, en el sentido de que creo que lo que viene va a dominar la voluntad, primero la necesidad de encarar conflictos estructurales que no tienen que ver con si tú eres de izquierda o de derecha. El desafío de recuperar la educación chilena, el desafío de que la
0: o el
1: los
0: espacio
1: recursos,
0: público, ¿no?
1: Los recursos crecientes en salud tengan un efecto sobre la calidad de la salud chilena, la recuperación de los espacios públicos. En fin, hay la derrota, porque hay que derrotarlo, del narcotráfico y de la delincuencia organizada, son tareas que trascienden con mucho las visiones de izquierda y de derecha.
0: Y eso ya lo estamos entendiendo, ¿no?
2: Sí, pero mire, yo además, yo soy igual de optimista, pero creo que nos cometeríamos un error si nos quedamos en el síntoma y no en la enfermedad. Yo la verdad que creo que la enfermedad de nuestra época es la dictadura del individuo. Es creer que somos felices solos. Eso hay que evidenciarlo, combatirlo, y pasa por desde el ensimismamiento de las pantallas hasta la destrucción de los vínculos familiares, hasta la destrucción de la vida barrial. Un poco lo que decía Pepe hace un rato, esta incapacidad de conectarnos entre los distintos. Porque al final, si tú te conectas con alguien distinto y no sales conmovido, ya quizás tienes un problema más de fondo. Pero es muy difícil. Si no, conmoverse con el dolor ajeno es una cosa muy difícil. Entonces, yo por lo menos creo que la pega que viene ahora, con las nuevas generaciones y muchos desafíos, tiene que ver con volver a conectarnos. Y para eso hay que hacer ciertas cosas. Hay que poner de manifiesto ciertas cosas que no están bien. Fíjate que yo cuando fui autor del proyecto de ley de prohibición de los teléfonos celulares el 2019 en los colegios, dijeron de todo. Que yo era que quería que volviéramos a la runa, a los muros. Y hoy día me pasó una cosa loca. Una persona muy cariñosa me llevó un juguete de madera porque me dijo, oye, esto lo están usando los niños en el patio, gracias a tu ley, porque volvieron a jugar. Mira lo que experimentamos con las famosas láminas.
0: Sí, claro.
2: Algunos estaban escandalizados con las láminas. Sí. Hace cuánto rato que los cabros no se veían a los ojos jugando a las láminas. Entonces, claro, esto no es como una cosa naif donde tú y yo queremos vivir así como en una runa. No, sino que creo que además hay un clamor muy profundo de recuperar eso. Entonces, nosotros, yo estoy con Pepe, o sea, ahora, ¿significa que nosotros esperemos que eso suceda? No, yo creo que hay que verbalizarlo, ponerlo de manifiesto, jugársela, terminar con esas condicionantes, o sea, modestia aparte, hoy día los que estamos peleando por ponerle limitación al acceso a los menores de edad a las redes sociales, es porque nos damos cuenta que eso perjudica su capacidad de relacionamiento con el resto. Entonces, nada, yo creo que se viene ese, y eso tenemos que atrevernos a jugárnosla por eso.
0: Que así sea, pues espero tenerlos muy pronto en un programa para celebrar que esto haya ocurrido, porque para eso estamos trabajando todos. Muchas gracias por sus ideas y por sus actitudes que permitan que estemos más juntos y no tan solos.
1: Y felicitaciones a este programa, ¿eh?
2: Sí,
1: es un aporte.
2: Es de vanguardia.
1: Indudable.
0: Lo hacemos con mucho gusto. Así que después ahí a retuitear, ustedes saben.
1: Por supuesto.
0: Nos vemos. Muchas gracias a ustedes. Estamos todo el rato tratando de traer a todas esas personas que a veces apuntamos a que nos cuenten cómo podría ser distinto, también a sembrar ciertas ideas, un espacio para innovarnos y cambiar ese modelo del que estamos hartos. Nadie quiere estar todo el tiempo estresado, todo el tiempo alarmado. Definitivamente nadie quiere estar peleando todo el rato, pero sí tenemos que ver cuáles son esos otros músculos que necesitamos ejercitar con más frecuencia para cambiar. Vamos a una pausa y volvemos con más.

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0: hay un hilo del que está hecho el tejido social y ese hilo es la confianza. Pero ese hilo es un hilo bastante divino, porque la confianza es algo que se deshace muy rápido y se construye muy lento. Hay gente que dice que se construye a cuotas, pero se pierde en una sola apuesta. ¿Qué significa la confianza para los humanos? Pero, ¿qué significa para los más pequeños? ¿En quiénes confían y qué elementos encuentran? Salimos a hacerle esa pregunta a distintos niños y niñas y queremos conocer sus respuestas en Voces Humanas.
1: En mis amigos.
2: Yo confío en no solo amigos, sino que también familiares, como mi mamá, mi abuelita. Toda mi familia confío y además también algunos amigos, como mi mejor amiga, Josefa, en mis padres y en algunos amigos.
3: En mis amigos, en mis papás, porque me dicen la verdad.
2: La confianza es como importante porque así uno no duda del otro o el otro duda de uno. Porque, o si no, como que no... Por ejemplo, en caso de los padres, no les va a contar ningún secreto y puedes tener secretos malos.
4: Porque, o si no, tendrías como que todas las cosas guardadas y no podrías como que soltarlo. Y si tienes algo como que ya te ha molestado desde hace mucho y se lo quieres contar a alguien, pero no quieres, es como que te va a quedar eso como que por más días y como que va a andar como más estresado.

quienes nos preguntan por qué traemos tanto a los políticos a hablar sobre cómo debería ser la política. Hay gente que cree que es un ejercicio tal vez inútil, porque acá dicen una cosa pero después hacen otra. Sin embargo, mientras más modelemos el tipo de política que queremos tener en las pantallas, más rápido va a llegar ese lugar. O tal vez más de nosotros vamos a votar por esos que avanzan en la línea de los acuerdos, en la línea de la paz, pero sobre todo en la línea de la construcción de soluciones para las personas. Ese es el sentido más profundo del servicio público y de la política. Y por eso quisimos unir en este capítulo la expectativa de una nueva política, la expectativa de una política para el bien común, con el resultado en el que se debería traducir en este caso, cómo la política para el bien común podría redundar en una disminución de la pobreza, en una mayor cantidad de oportunidades para todas esas personas que parecen nacer esclavizados por sus condiciones de vulnerabilidad. Queremos ser partícipes de la solución, de las distintas soluciones que necesitan estos tiempos complejos. La pobreza es el origen de muchas trayectorias y de muchos de los problemas que abordamos en este programa. Hemos hablado de personas en situación de calle, hemos hablado de niños abandonados en los servicios de protección del Estado, hemos hablado de los adultos mayores que también están en enorme soledad. La pobreza, fíjense ustedes, es el mínimo común múltiplo de muchas de esas situaciones. Si nosotros abordamos la conversación sobre pobreza, también vamos a permitir que muchos niños y niñas tengan mejores infancias. Estamos comprometidos con tratar de encontrar esos factores que son estructurales para transformar este sistema y construir una masa de personas que estamos convencidas de que es posible. A veces suena un poco como iluso, ¿no? Pero hacia allá queremos ir y lo único que se puede hacer es algo, ¿no? Hay que hacer el trabajo que hay que hacer en el momento que hay que hacerlo. Este es el tiempo de transformar y por eso estamos tan comprometidos desde la Corporación 3xI y CENEN en Chile en colaborar con esa ruta. Nosotros nos vamos a ver muy pronto en otro capítulo de Pares Sin Pares, pero en el intermedio, si nos extrañan, estamos en nuestras redes sociales, en la de 3xI, en nuestro canal de YouTube, siempre disponibles para encontrar una nueva idea, una nueva herramienta o una nueva inspiración para transformar el mundo. Nos vemos muy pronto.

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0: con su autor, con Pablo Toro, quien es periodista, quien es guionista de televisión y ahora también escritor, que ya tuvo un gran libro, un gran éxito con Safari en 2021 y que tiene esta nueva entrega, Diligencia. Pablo, ¿qué tal? ¿Cómo estás? Gusto en saludarte.
1: Hola, Federico. Muchas gracias por la invitación.
0: Pablo, vamos, ¿te parece desde lo más general a lo más particular? Y cuéntanos un poco de dónde nacen las motivaciones de esta novela de Diligencia que, como conversábamos en previo, se parece mucho quizás a algunos de sus trabajos anteriores, como es la serie de televisión Bala Loca.
1: Sí, bueno, sí, creo que hay una conexión con Bala Loca, ciertamente, esa como conexión entre un cierto mundo criminal de la calle y la alta política, y así como otras esferas del poder y de las instituciones, creo que va un poco en la misma línea.

0: frenético. Realmente es una novela que se puede leer en 2-3 días y que te agarra con este ritmo, esta violencia, esto conocer más detalles, ir más profundo. Cuéntanos un poco de cómo fue ese proceso creativo de escritura y también de llevar la experiencia que ya tuviste en televisión a una novela, en este caso Diligencia.
1: Bueno, yo la verdad que el trabajo del guión y el trabajo literario, si bien tienen ciertas conexiones y ciertas zonas en común, creo que igual es importante diferenciar uno del otro. Cuando uno trabaja en guión, está abocado a la estructura y al diálogo. En cambio, en una novela, lo primordial es la prosa, el sonido de la prosa, la música de la prosa, cómo suena. Entonces, bueno, ahí ya creo que hay una diferencia importante. Ahora, el ritmo siempre fue algo muy importante para mí. Trabajé la edición de la novela de manera muy minuciosa para lograr eso. De hecho, es una novela que en algún momento llegó a ser 3 veces más larga de lo que terminó siendo, y por un criterio como de lograr una cierta compresión de la narrativa, terminé cortando muchísimas partes, muchísimos capítulos. Pero siempre tuve como norte una novela que fluyera rápido, que corriera rápido, pero que no por eso perdiera capas, perdiera complejidad. No era como la velocidad por la velocidad, sino que la combinación entre una cierta velocidad y una cierta densidad también narrativa, temática, en fin, ¿no?
0: Y en ese sentido, en ese proceso creativo, quería preguntarte, ¿qué tan importante es el rol que cumple el urbanismo, la ciudad dentro de este relato? Porque en muchos momentos se relata que va por, no sé, Puerto Alaba, va camino a San Jatán, tiene diferentes barrios en Recoleta. ¿Qué rol cumple la ciudad dentro de este proceso creativo?
1: Sí, bueno, la ciudad yo creo que tiene bastante personalidad en la novela. Es una ciudad, claro, recorre muchos barrios, el centro sobre todo, pero también Pudahuel, también La Reina, se va para el barrio Alto en San Jatán. Y hay una cierta como hostilidad urbana que yo creo que contiene la novela, que también tiene un costado humorístico, pero hay una tensión permanente, y hay algo que yo me he fijado que creo que parte de ese tono como tenso, urbano, conflictivo, proviene en parte de la época en que empecé a escribir el libro. Lo empecé a escribir en el año 2021, justo en la pospandemia, y yo no sé si a ti te habrá pasado, creo que a mucha gente le pasó, que la pospandemia, el año 2021 específicamente, fue un periodo bien, bien tenso en la calle, de mucha agresividad, casi como si la pospandemia fuera como un gran estrés postraumático colectivo, y había mucha agresividad en la calle, entre conductores, en el metro. Por un lado era muy tenso, pero yo creo que también había algo medio gracioso ahí, y quise como capturar un poco de ese tono y llevarlo al contexto de la novela, que son estos dos policías moviéndose en auto por distintos barrios de la ciudad.
0: Un concepto que es bien interesante, que es tensión, porque tú a lo largo de la novela nombras muchos hechos políticos y nacionales que nos han llevado un poco a esa tensión. Nombras mucho el estallido social, pero también la marcha de los paraguas en 2011, nombras también medios de comunicación, de cómo se lleva adelante el discurso, de que los mismos protagonistas discuten con esa misma realidad que se impone. En ese sentido, esa idea de tensión, ¿cómo se desarrolla dentro de esta novela?
1: Yo creo que la novela está jugando un poco con la idea de que hay narrativas por debajo de las narrativas que conocemos, ¿no? Como hay una narrativa sobre las cosas que se nos presenta en general a través de los medios y a través de las redes sociales, y luego hay otras narrativas que son más extrañas, más complejas, que no necesariamente están siendo reporteadas, y nosotros como lectores estamos viviendo esa realidad no reporteada con los personajes, y al mismo tiempo estamos viendo cómo a través de los medios se está de alguna manera tergiversando, distorsionando u omitiendo ciertas cosas, y vamos viendo esas dos capas narrativas. Ahora, con respecto a la tensión que tú dices de los hechos como políticos, sociales de los últimos años, la novela trabaja mucho con eso, ¿no? No solo con el estallido y con las marchas, sino que con muchos de los hechos políticos y sociales del Chile de los últimos 15, 20 años están aludidos, mencionados o recreados desde otra lógica, pero no solamente con el Chile contemporáneo, ¿eh? Porque la novela también a ratos se va, por ejemplo, hacia comienzos de los 90, los primeros años de la transición y toda esa como guerra intestina que había entre el Estado y ciertos grupos que seguían operando clandestinamente, y también se va a la historia un poco más larga del país en uno de los capítulos, incluso hasta los orígenes de la República, ¿no? Está tratando de insinuar una cierta continuidad como de ciertas zonas grises del relato histórico nacional que tal vez no forman parte del relato oficial, pero que igual están ahí y que todos sabemos que están ahí.
0: ¿Y qué rol crees que cumple este libro dentro de la actualidad?

0: Chilena, porque es un libro muy chileno, o sea, hablan en términos de cosas que nos pasaron a nosotros, que hablan con conceptos chilenos, que nombran lugares que están en Santiago. ¿Cuál es el rol que crees que cumple Diligencia dentro de el ecosistema cultural chileno hoy en día?
1: Yo, la verdad, no sé si tengo muy claro cuál es el rol que cumple, pero sí creo que me interesaba hacer una novela que fuera muy chilena, tomar el género del neopolicial y el noir, pero insertarlo en una realidad completamente nuestra, con nuestras instituciones, con nuestros medios de comunicación, con nuestra idiosincrasia. Y yo creo que, de alguna manera, es parte de algo un poco más grande que está pasando también con la narrativa criminal y neopolicial en Chile. O sea, Diligencia es uno más de una serie de textos que han salido en los últimos años. Y creo que es muy interesante lo que está pasando ahí. Hay muchas escritoras, por ejemplo, que han surgido en el ambiente del neopolicial. Estoy pensando en la Paula y la Vaca, en la Valeria Vargas, en Maivo Suárez, en fin, hay muchas más. Y yo creo que, además de, por supuesto, gente como Ramón Díaz Eterovich, por ejemplo, o un escritor que a mí me gusta mucho del norte, que es Rodrigo Ramos Vallados, que también se mueve como en el terreno del noir. Yo creo que mi novela está ahí, está dialogando también con esos textos y con todo texto que esté un poco trabajando la realidad local desde códigos literarios.
0: Pablo, y para cerrar, ¿cuál es la invitación a los lectores para acercarse a esta novela, para integrarse en este mundo y también invitarlos a poder ver el poder de entre las sombras y también cómo ocurren los hechos en las zonas grises?
1: No, solo invitar a la gente que lea esta novela. Esta es una novela negra, es un thriller que le entra a la corrupción y a la conspiración, donde se mezclan políticos, escritores, empresarios, protestas estudiantiles y un asesino en serie. Y todo eso está de alguna manera implicado para hablar del Chile contemporáneo, hablar del Chile de los últimos 15, 20 años y hablar de Chile en general a secas y del estado de cosas en el mundo contemporáneo, incluso más allá de Chile. Así que eso, creo que es una novela que si es que el lector está interesado en ese ámbito de la literatura, del thriller, bueno, creo que les puede interesar.
0: Muchas gracias, Pablo, por este tiempo con Entrevistas CNN.
1: Muchas gracias a ustedes por la invitación.
0: Muchas gracias y ya saben, en Diligencia, esta segunda novela de Pablo Toro que ya está disponible en librerías. Pase y puede entretenerse con una novela chilena sobre Santiago y también la tensión en las sombras del poder. Y para seguir informado, los invitamos a seguir siendo parte de CNN Chile para estar informados de Chile y el mundo.
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3: Hola, ¿qué tal? ¿Cómo están ustedes? Bienvenidos a esta nueva edición de Entrevistas CNN, donde vamos a estar hablando sobre un auge deportivo que hemos ido experimentando en los últimos años en Chile. Cada vez más personas que buscan hacer deportes, actividades recreativas al aire libre, inscribirse en el gimnasio también, por ejemplo, pero eso también abre una pregunta y es ¿qué diferencia hay entre verse bien y estar realmente bien? Esa es la pregunta que evaluaremos durante esta entrevista con Catalina Muñoz, quien es académica de la carrera de entrenador deportivo de la Universidad Andrés Bello, que ya vemos ahí en pantalla. ¿Qué tal, Catalina? Muchas gracias por acompañarnos.
4: Hola, todo bien, muchas gracias.
3: Gracias a ti. Quería primero consultarte qué significa estar realmente bien, estar realmente saludable y qué tiene que ver el término condición física con eso.
4: Bueno, lo primero es entender la condición física, que finalmente, si lo traducimos como en palabras muy, muy sencillas, es la capacidad que tenemos de poder realizar alguna actividad física, entendiendo la actividad física como cualquier movimiento voluntario que, por ejemplo, caminar o subir una escalera, etc. Y dentro de eso la condición física tiene distintos componentes como, por ejemplo, la fuerza, la capacidad aeróbica, la flexibilidad, el equilibrio, la coordinación, la velocidad, etc. Entonces, si lo pensamos de cierta manera, todos estos parámetros, estos componentes, reflejan el funcionamiento de nuestro cuerpo. Y en ese sentido, entonces, se traduce de cierta manera en salud. El poder verse bien es parte, entre comillas, de la condición física, si es que lo pensamos desde la composición corporal. Entendiendo la composición corporal como la cantidad, por ejemplo, de músculo que yo pueda tener, la cantidad de grasa que pueda tener y, por supuesto, también hueso, etc. Y en ese sentido, al final, la estética o el que tal vez se me marque un poco los abdominales, no refleja realmente el estado de salud.
5: Claro.
4: Y ahí podríamos hablar, por ejemplo, de una persona que tenga sobrepeso, obesidad, o que su IMC, su índice de masa corporal, esté alto, pero en realidad puede estar muy saludable porque tiene una muy buena condición aeróbica o que tiene mucha fuerza, versus una persona flaca, o estéticamente como aceptable socialmente, pero que tal vez no se mueve y que en realidad en su cuerpo no tiene una buena capacidad aeróbica o
5: claro,
4: se cansa subiendo una escalera, etcétera.
5: Sí, de hecho, dentro de estos componentes de la condición física, quería preguntarte si es la capacidad cardiorrespiratoria el más importante de estos. Lo pienso porque bien, tú lo decías, cuando uno, por ejemplo, ya es un signo, si uno se cansa al subir un par de peldaños o muchas veces uno en el término estético o buscando en el fondo verse bien físicamente, lo que más se trabaja es fuerza de forma estática, pero uno no tiende a trabajar movimientos más aeróbicos, entonces al momento de que te toca correr, por ejemplo, te ahogas. Entonces, ¿es esa capacidad cardiorrespiratoria el elemento más importante de la condición física?
4: Es uno de los más relevantes.
5: Yeah.
4: Y en salud y en investigación se han visto dos parámetros muy relevantes, o sea, dos componentes muy relevantes que se relacionan directamente con salud, que es la capacidad cardiorrespiratoria, capacidad aeróbica o cardiovascular, como quieras llamarla, y la fuerza. Son los dos componentes más relevantes que tenemos hoy día y que en términos científicos, por así decirlo, en investigación, son los parámetros que siempre nos arrojan mayor relación, por ejemplo, con la reducción de la mortalidad o con la reducción de enfermedades cardiovasculares, etc. En ese sentido, la capacidad aeróbica finalmente nos habla de todo ese funcionamiento cardiovascular, porque esa capacidad se relaciona con mi capacidad, primero, de que pueda ingresar oxígeno, por ejemplo, de que yo pueda ese oxígeno transportarlo, que mis músculos lo utilicen y después, obviamente, eliminar el CO2 que pueda quedar. Entonces, es una función muy integral que habla de cómo están funcionando mi corazón, cómo están funcionando mis pulmones, cómo están funcionando mis músculos. Y evidentemente eso entonces se relaciona mucho más con salud.
5: Hay otro punto también, bueno, tú hablabas sobre el tema de la fuerza, la musculatura. Claro, antes tendía a pensar, digo, popularmente hablando, de que la musculatura tenía más que ver con algo estético, pero realmente tiene un rol metabólico importantísimo tener buen índice de masa muscular. Por supuesto, también, por ejemplo, para la gente que tiene resistencia a la insulina o diabetes, derechamente es muy importante. Entonces, quería preguntarte, ¿cuál es ese rol metabólico tan importante que tiene la musculatura en una persona?
4: O sea, finalmente es el músculo, en realidad hay que verlo como un órgano de salud. Hay muchos estudios que hablan respecto de esa función y que finalmente el músculo, al contraerse, tiene la capacidad de comunicarse con otros órganos. Y efectivamente, por ejemplo, cuando yo hago ejercicio o el tener una mayor masa muscular me puede ayudar a personas con diabetes a reducir la cantidad de glucosa que yo pueda tener, en el caso, obviamente, de regular la insulina, Está relacionada también con otros aspectos tal vez más cognitivos, está relacionada con salud mental, está relacionado con obviamente el bienestar en general. Si lo llevo la fuerza, por ejemplo, un poquito más allá, relacionado con adultos mayores, es efectivamente fundamental poder tener fuerza, y que tal vez se traduce también en cierto sentido con la cantidad de músculos que yo pueda tener, para mantener la autonomía en un adulto mayor. O sea, el que el adulto mayor se pueda levantar de la cama, que pueda poner la mesa, etcétera, dentro de lo que necesitamos es fuerza. Uh-huh. Y que me va a ayudar a la vez al equilibrio, etcétera. Entonces, efectivamente, el trabajo de fuerza en términos de salud no tiene que estar enfocado en que se me marquen los abdominales, sino que en poder mantener las actividades de mi vida diaria principalmente, y ojalá, obviamente, poder avanzar.
6: Sí.
4: Si yo hoy día puedo levantar 10 kilos, sería ideal tal vez mañana poder levantar 12, uh-huh. pero no necesariamente para que se me marque más el bíceps, sino que...

0: Incluso hay personas que tienen un alto porcentaje de masa muscular y les marca un IMC alto, pero eso no quiere decir que tengan sobrepeso. Entonces, ¿cómo se puede trabajar en eso, se puede decir, socialmente dentro del área de la salud también?
1: Bueno, primero, el índice de masa corporal lo que marca es solamente una relación entre la talla, la altura de la persona y el peso, la cantidad de kilos que tenga. Y efectivamente eso no refleja la composición corporal, que lo que interesa finalmente es conocer lo que decía antes, cuánto músculo, cuánta grasa, cuánto hueso, etcétera, puede haber en mi cuerpo. En ese sentido, de hecho, el año 2025 se actualizó respecto a las definiciones de obesidad. Antiguamente se definía la obesidad solamente en base a ese IMC, el índice que te marcaba sobre 30, por ejemplo. Y el año pasado se definió este IMC, puede seguir estando como un parámetro, pero debe relacionarse con algo más. Por ejemplo, el índice de cintura-cadera o el índice de cintura-altura, que eso me da más bien un parámetro respecto de si es que tengo acumulación de grasa abdominal, por ejemplo, que es una de las que más preocupan. Pero efectivamente, el IMC yo creo que siempre se va a seguir tomando, porque sí puede ser un parámetro, pero debe ser considerado como un indicador más. No es un indicador para nada absoluto, no nos da tanta información y siempre hay que complementarlo con otras cosas. ¿Por qué se va a seguir usando? Porque probablemente es uno de los más fáciles que tenemos para tomar. Si hablamos de composición corporal, tenemos otras herramientas que son rápidas, pero pueden ser más costosas, etcétera, versus una pesa normal y la talla que en la adultez suele mantenerse más o menos regular. Y es por eso que entonces aparecen estos otros índices como el cintura cadera o cintura altura, que también son fáciles de tomar, pero que nos van a entregar un poquito más de información. Uh-huh. Dentro de lo posible, evidentemente sería muchísimo mejor siempre poder evaluar y tener el número exacto de cuánto porcentaje de grasa tengo, cuánto porcentaje de músculo tengo, etc. Y ahí tenemos otras herramientas como bioimpedancia, por ejemplo, o el análisis de los pliegues. Pero esas son mediciones que son un poco más complejas, que necesitan un poco más de especialización y que a veces también son más costosas.
0: Sí. Catarina, para ir cerrando, quisiera llevarte al tema, bueno, este boom del ejercicio que hay en Chile, pero que muchas veces no viene acompañado de las precauciones necesarias para evitar lesiones o problemas a futuro mayores. Voy a hablar, por ejemplo, de este boom de los runners, por ejemplo, de las maratones, que muchas personas están cada vez más participando en ese tipo de deporte, pero muchas veces, claro, eso no va acompañado con los cuidados necesarios para evitar a futuro quizás problemas en la rodilla, en los tendones. Entonces, tú desde tu área, ¿qué recomendaciones haces para las personas que quieren entrar en este tipo de actividades deportivas, pero no al final producirse mayores daños a largo plazo en su cuerpo?
1: Claro. O sea, lo primero siempre es poder asesorarse de un profesional del deporte, un licenciado idealmente en ciencias de la actividad física y el deporte, y que tenga realmente conocimiento al respecto. Sobre todo si están pensando en una actividad que es muy exigente, por ejemplo, una maratón, o que también ahora está muy de moda el Aerox, que son actividades que son muy intensas, que son demandantes y que por supuesto necesitamos poder ir paso a paso para poder llegar a eso. Y que todas las actividades que yo pueda realizar sean progresivas. Pasa mucho que uno dice, ya voy a empezar, no sé, con correr, y el primer día voy a salir a correr 5 kilómetros y después voy a saltar y voy a correr 20 kilómetros. Uh-huh. Estoy exagerando, evidentemente, pero esos saltos son los que finalmente, y esa sobrecarga es la que finalmente puede terminar lesionando. Y uno le echa la culpa un poco como al deporte, pero en realidad tiene que ver es que no ha habido una progresión. Uh-huh. Y hay que ir paso a paso, lentamente, para poder construir finalmente en mi cuerpo lo que yo necesito. No solamente es la musculatura la que se tiene que adaptar, sino que también lo que decías tú, es el tendón, es el ligamento el que se debe adaptar a esa carga, y eso toma tiempo, no es tan rápido.
0: Sí, hablábamos con

0: Catalina Muñoz, quien es académica de la carrera de entrenador deportivo de la Universidad Andrés Bello. Muchas gracias por acompañarnos y darnos también este extenso resumen de cómo cuidarse y estar mejor.
1: Muchas gracias.
0: Que estés muy bien, cuídate.
1: Igualmente.
0: Y a ustedes los dejo invitados a seguir en la sintonía de CNN Chile. Muchas gracias por acompañarnos en esta edición de Entrevistas CNN. Hasta la próxima.

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3: La ministra en visita para causas de derechos humanos de la Corte de Apelaciones de Santiago, Paola Plaza, dispuso el cumplimiento inmediato de la condena contra el exoficial en retiro, Nelson Jase Macei, tras permanecer prófugo y ser detenido en una parcela rural en Puyehue, en la región de Los Lagos. Jase Macei fue condenado en forma definitiva por la Corte Suprema a 25 años y un día de presidio por los secuestros calificados y homicidios del cantautor Víctor Jara y del exdirector nacional de prisiones, Litre Quiroga Carvajal, ocurridos tras el golpe de Estado de 1973. El exmilitar estuvo destinado en el entonces Estadio Chile en septiembre de 1973 como parte de la sección del Regimiento Tejas Verdes. Una nueva encuesta de Descifra evidencia una evaluación mayoritariamente negativa de la gestión del ministro de Hacienda, Jorge Quirós. El sondeo realizado entre el 22 y el 23 de julio mostró que un 63% evalúa su gestión de manera negativa, mientras que un 34% la califica positivamente. Respecto de su imagen, un 86% de los encuestados lo considera una figura rígida, un 72% lo califica como confrontacional y un 57% lo percibe como incapaz. El único atributo positivo con respaldo mayoritario fue seguro, percepción compartida por un 60% de los consultados. En relación con el plan de reconstrucción, la mitad de los encuestados cree que la iniciativa no alcanzará los resultados esperados. Entre las propuestas con mayor respaldo figuran el cobro del CAE a quienes perciben sueldos superiores a 3 millones y la realización de una auditoría al gasto de ministerios y programas. Alemania busca intensamente al autor del ataque terrorista perpetrado el sábado por la noche durante la Marcha del Orgullo en Berlín. Una persona murió y otras 29 resultaron heridas, varias ellas de gravedad, luego que un vehículo atropellara a la multitud. El ministro del Interior calificó el hecho como un atentado terrorista islamista. Hasta el momento, el sospechoso del ataque ha sido identificado como Abdul Balout, un ciudadano alemán de origen libanés, quien nació el 2005 y que en el pasado fue condenado a 1 año y 10 meses tras las rejas. Esta persona está prófuga, por eso las autoridades aseguraron que lo están buscando con toda la intensidad posible. Todo lo que vemos aquí sugiere que estamos ante un ataque terrorista islamista. Nos encontramos ante un presunto autor de los hechos que tiene un historial de numerosos delitos de radicalización y de participación en el ámbito islamista. El sospechoso es de nacionalidad alemana, es de origen libanés, nació aquí. Estimamos que hay 29 personas heridas, algunas de ellas de gravedad. Anoche el sospechoso embistió con su coche a la multitud, hiriendo gravemente a varias personas y hasta el momento causando una muerte. Estados Unidos suspendió por segunda noche consecutiva sus ataques a Irán en medio de informaciones que apuntan a preocupaciones por la disminución en el arsenal de munición norteamericana. La aparente tregua del conflicto comenzó el viernes, luego de semanas de hostilidades entre Washington y Teherán ante el colapso de la paz basada en el memorando de entendimiento. En esa misma línea, el régimen iraní confirmó este domingo que también suspendió sus operaciones contra Estados Unidos y los aliados de la región. Según se ha informado, hay una ventana diplomática abierta, y es que altos diplomáticos de Irán y Omán mantuvieron diálogos en lo que el foco principal habría sido la posibilidad de una reapertura del estrecho de Hormuz. Tras semanas sin actividad, este domingo Universidad de Chile vuelve a las canchas para enfrentar desde las 17:30 horas a Audax Italiano, un duelo válido por la fecha 16 de la Liga de Primera 2026 en el Estadio Bicentenario de la Florida. Los azules finalizaron la primera rueda del torneo con 24 puntos, ubicándose en la tercera posición de la tabla tras Colo-Colo y Universidad Católica. La gran novedad en la previa es el regreso a las convocatorias del volante Lucas Asadi. El formado en el Centro Deportivo Azul no fue considerado por Fernando Gago en las últimas jornadas del primer semestre. Ahora, ante Audax, tiene posibilidades de sumar minutos por primera vez desde el 14 de junio.
4: Vuelvo a decirlo, y se lo digo constantemente a los futbolistas, acá necesitamos de todos. de todos, del que juega, del que no juega, y de generar un sentido de pertenencia con este club. Y eso es lo que queremos lograr. Arrancamos la segunda etapa del torneo con muchas con mucha ilusión, con muchas ganas de poder lograr puntos, lograr partidos, de estar peleando hasta el último minuto el título. Entonces esa es la idea que vamos a tener, y eso es lo que vamos a tratar de hacer en cada partido previo, lo previo a cada partido que se juega. Después hay que disputarlo y tener las ideas claras y y ir entendiendo, ir jugando el partido a medida de lo que nosotros vamos a proponer en cada partido.
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5: Buenas noches, ¿cómo están? Bienvenidas, bienvenidos a Aquí se debate. En medio de la todavía en desarrollo emergencia climática, cuando sobre todo el norte de nuestro país sufre los estragos de estos sistemas frontales y tenemos que empezar a mirar nuevamente al sur, se da también otra tormenta política, pero mucho más pequeña, y tiene que ver con las discusiones futuras de si ir o no, ya presentadas las intenciones públicamente al Tribunal Constitucional por esta mega reforma. Una mega reforma que, salvo por el proceso del Tribunal Constitucional y algo menor que tiene que darse después de la discusión en la Comisión Mixta, ya está aprobada en lo más grueso, en lo más fundamental, tal como propugnaba, como quería el gobierno y con pequeñas modificaciones. Pero para conversar de eso y mucho más, porque hay muchos más temas, miren el panel que les tenemos preparado. Pueden saludar, diputados, diputadas. Ahí están listos y dispuestos, porque aquí se conversa, aquí se informa y aquí se debate. Vamos a presentar a nuestro gran panel de hoy día, de esta noche de jueves. Dos mujeres, dos hombres que van a enfrentar sus puntos de vista. Y a veces pueden ser coincidentes, uno nunca sabe de qué sector. Pero en fin, comenzamos presentando al diputado Juan Santana, diputado del Partido Socialista, reelecto en el Distrito 4 de la región de Atacama. Por lo tanto, muy enfocado también en todo el proceso de esta emergencia climática. Diputado, gracias por venir directo desde su distrito para acá.
6: Y directo me voy a ir de vuelta al distrito, vamos.
5: Así
6: muchas gracias
5: sabemos.
6: Por la invitación.
5: Muchas gracias. Le damos la bienvenida también a Luis Cuello, diputado del Partido Comunista, reelecto en el Distrito 7 de la región de Valparaíso. Bienvenido, diputado.
7: Muchas gracias, Mónica, por la invitación.
5: También ha vivido todo el tema de la reconstrucción después de esos incendios. Muchas quejas todavía en la región a raíz de ese proceso. Le damos la bienvenida también a la diputada Macarena Santalices, diputada del Partido Republicano, electa en el Distrito 12 de la región metropolitana. Bienvenida, diputada.
8: Muchas gracias, Mónica, por la invitación.
5: Ex-ministra también, le vamos a preguntar después por otra ex-ministra que ha hecho noticias y se sonríe, pero que le dio con todo, pero en fin. Flor Baice, diputada de la UDI, reelecta en el Distrito 21 de la gloriosa región del Biobío. Se constituye por lo mismo en la diputada favorita de este debate por venir de la región del Biobío. No, eso es broma, pero diputada, gracias por acompañarnos.
8: No, gracias a usted, Mónica, muchas gracias por la invitación.
5: Lo de gloriosa región del Biobío sí es cierto.
8: Sí, eso es cierto. Sí,
5: absolutamente. Bueno, a ver, vamos a conversar. Esta es una primera provocación, el único momento en que no pueden interrumpirse en el resto del debate, sí, y es para sus segundos, los 60 primeros, iniciales, en que damos una pasada, después debatimos en profundidad. Esta pregunta y es, ¿reconocen como un éxito del gobierno la aprobación de la mega reforma? Pueden decir que sí, que no, ¿por qué además? Y después vamos a tener tiempo para profundizar en todo caso en varios de los temas de esta mega reforma, en lo que queda pendiente, el Tribunal Constitucional, en fin. Así es que comenzamos preguntándoles si reconocen o no como un éxito del gobierno la aprobación de la mega reforma. Diputado Santana, comienza usted, 60 segundos desde ahora, ya.
6: Bueno, Mónica, los éxitos de los gobiernos en términos de políticas públicas, de leyes, se miden en perspectiva. Las leyes que han sido exitosas se miden 10, 15, 20 años después. Evaluaremos en algunas décadas si es que esta reforma tributaria impulsada por el gobierno de José Antonio Kast ha sido beneficiosa para nuestro país.

0: Bajo nuestro punto de vista, no existe ninguna posibilidad de que esto sea beneficioso para el país, sobre todo hoy día, que como tú bien lo decías, estamos en medio de una catástrofe en donde lo que más se necesita son precisamente recursos por parte del Estado para ir en ayuda de las familias afectadas, para ir en ayuda de la reconstrucción y de las obras públicas y de todas las necesidades y requerimientos que necesita la población. Si no hay un Estado fortalecido, si no hay ingresos por parte del fisco, naturalmente ninguna de esas cosas se van a poder llevar adelante. Pero eso es solamente la coyuntura. Más adelante vendrá el desfinanciamiento de algunos derechos sociales, de la pensión garantizada universal, de los temas de educación, de los temas de salud, y naturalmente esta reforma en perspectiva no es un avance ni un éxito para el gobierno.
1: Ahí está, justo. Diputada Santelice, sonríe, vamos a ver por qué sonríe. Éxito o no éxito del gobierno en la aprobación de la mega reforma y por qué puede irse haciendo cargo o de hacerse cargo después de la posturas de los que va escuchando. Tiene 60 segundos a esa cámara desde ahora ya.
2: Un gobierno sin duda logra éxitos cuando logra cambiar la vida para bien de nuestros vecinos, que son a quienes representamos. Cuando los vecinos tienen mejor calidad de vida, cuando tienen mejor calidad en su salud, en la educación. Hasta el año 2013 logramos crecer hasta en un 5% en nuestro país. Después de una desastrosa reforma que aumentó los impuestos, nuestro país se fue en picada. En picada no solamente en los índices económicos, en oportunidades laborales. Hoy tenemos a más de 1 millón de familias en nuestro país sin siquiera tener para llegar a fin de mes, sin siquiera tener para comer. Y nosotros lo que queremos a través de esta reforma es darme mejores oportunidades a quienes representamos, que son los chilenos. Y ahí recién logramos el éxito como gobierno.
1: Ahí está. Diputado Cuello, éxito o no éxito, ¿desde qué perspectiva? Tiene 60 segundos desde ahora esa cámara, ya.
3: Bueno, creo, Mónica, que esta reforma realmente puede muy contento al 1% más rico de la población, pero para el grueso del pueblo chileno es un fracaso. Es una reforma que está provocando ya perjuicio, y con esto quiero decir lo siguiente, que el gobierno, de una forma bien antidemocrática, ha aplicado esta reforma antes que sea ley, es decir, de forma anticipada. ¿Y cómo lo ha hecho? Primero, con el bencinazo, donde traspasó el costo del alza de los combustibles a la gente, a las personas, provocando inflación, y en segundo lugar, con el plan de ajuste fiscal, que ha implicado recortes muy sustantivos en salud y educación, y eso ha cambiado la vida para mal de las personas. Entonces, esto ha sido anticipado porque, en definitiva, son medidas económicas que se han tomado en función de cubrir el espacio presupuestario que va a dejar la menor recaudación, que va a significar esta rebaja de impuestos, este regalo tributario a los más ricos. Entonces, en definitiva, es una forma que ya uno puede medirla cómo viene y que está provocando más un problema económico serio. Yo creo que la combinación, alza el costo de la vida, menos impuestos a los más ricos y al mismo tiempo recorte, eso provoca sin duda una crisis económica en un tiempo muy corto.
1: Tiempo, justo ahí en el tiempo. Aquí me estaba preguntando, o estaba argumentando, ¿a qué se refiere con que se está implementando de manera anticipada? Entendí su punto. Diputada Valle, también éxito o no de la aprobación de esta mega reforma, ley miscelánea, proyecto de reconstrucción nacional y reactivación. Tiene 60 segundos a esa cámara desde ahora ya.
4: Bueno, un éxito para el gobierno que además se trazó una ruta, una hoja de ruta que no la cambió y donde se ha aprobado el corazón de este proyecto de reconstrucción económica. Y tiene que ver con generar condiciones habilitantes para la inversión, competitividad tributaria, generar empleos. Aquí se ha hecho una caricatura de la izquierda, el Partido Comunista, particularmente diputado Cuello, en el cual no coincidimos en estas materias, obviamente, donde se habla de los super ricos. Y yo creo que son las, no, al revés de eso, son el proyecto de las super oportunidades, de los super empleos, de los super servicios públicos, porque va incorporado también muchas normas de optimización y de eficiencia de cómo se usan los recursos públicos, y es lo que los chilenos están esperando. Esperamos, este es un proyecto o un proyecto de ley que esperamos ya con la última etapa se pueda promulgar más allá del veto y lo que ocurra con el TC, que es el que genera la esperanza para Chile de volver a crecer, de salir del estancamiento en el cual estamos y que significa finalmente inversión, crecimiento económico y empleos. No hay mejor política pública que los empleos. Aumentar los impuestos lo único que ha hecho es deteriorar el crecimiento en Chile. El propio gobierno anterior quiso también bajarlos y hoy día lo estamos logrando con el gobierno de Kast.
1: Ahora, atento SECOM, que usted tenía, ve ahí, tenía un concepto comunicacional, las super oportunidades, recuperar la esperanza, así que atento ahí, la diputada Bay se les da una idea. Antes de que entremos en los efectos de esta mega reforma, ¿qué les pareció ayer que no se pudiera votar? No es culpa de ustedes, esto pasó en el Senado, está bien, pero porque el gobierno no pudiera llevar adelante y finalmente cerrar, abrochar todo ayer porque no había quórum, no tenían los votos necesarios para lograr. Usted venía de la mixta, más encima integrante de esta comisión mixta, después

0: se va a la Cámara de Diputados, se vota y resulta que después no puede votarse. ¿Usted coincide con el diputado Alessandri que fue un error del gobierno?
1: Sí, coincido en algo con el diputado Alessandri, con el presidente de la Cámara, porque nosotros hicimos todos los esfuerzos y como Cámara de Diputados cumplimos, más allá de las diferencias, digamos, con los diputados de oposición, pero porque creemos que este proyecto es urgente avanzar.
0: Ya, lo hicieron a velocidad express.
1: Una semana o dos, sí, a velocidad express, porque lo que quedaba era un artículo que es muy mínimo, pero que no dejó de generar mucha polémica
0: la
1: por cuánto son los municipios. Entonces, yo creo, y ahí sí coincido con Jorge Alessandri, que faltó esa... No sé, esa capacidad de coordinarse, de anticiparse, ni siquiera anticiparse, cuando ya se vio en la Cámara de Diputados que los resultados de la votación fueron bastante estrechos, porque nosotros esperábamos que la oposición, en general, esto iba a ser prácticamente unánime, porque se estaba volviendo a retrotraer lo que era originalmente la baja del presupuesto en los ingresos municipales, producto de Fondo Común Municipal, que fue lo que habían pedido los alcaldes, luego se incorpora la petición de los ingresos propios, que es lo que va por concepto
0: de contribuciones. Pero cuando vieron que entonces,
1: no había unanimidad,
0: el gobierno...
1: Bueno, y había, ya se sondeaba quiénes eran los que podían estar no a favor tan 100% del sector oficialista en el Senado.
0: Entonces el gobierno debió
1: prever. Entonces debió haberse hecho una conversación más ágil, más rápida, haber sido capaces de anticiparse dentro de lo que son los tiempos, que son breves, fue durante la tarde.
0: Pero le faltó previsión y anticipación al gobierno.
1: Ahora, yo no le quiero dramatizar tanto porque,
0: ¿qué piensan acá, diputado Santana? ¿Cómo lo vieron ustedes?
2: Mire, yo... Mónica, se me viene a la cabeza algo que pasó esta semana justamente, el día lunes, que yo creo que es bien develador de lo que ha ocurrido durante toda esta tramitación, porque el día lunes el presidente Kast, a propósito de la emergencia, decreta estado de catástrofe en la región de Coquimbo y en la provincia del Huasco en la región de Atacama. Y ese mismo día, en la noche, el presidente de la República se reúne con los partidos oficialistas y, según consigna La Tercera, les pide explícitamente disciplina para estar al día siguiente en la votación de la reforma tributaria en la Cámara de Diputados y Diputadas. Entonces uno, la verdad es que se pregunta, Mónica, en esto, ¿cuáles son las prioridades del gobierno? ¿No?
0: Pero si el gobierno les había dicho que esto era prioritario, pues usted mismo lo está contando.
2: Por supuesto, pero lo que nosotros lo que nosotros también le solicitamos es que esta reforma fuese votada después de la semana distrital, precisamente para poder enfrentar como Estado chileno, como Congreso y todas las herramientas que sean necesarias
0: para ponerla a disposición. Fue un boomerang para el gobierno, que yo, no le hicieron caso que creo, usted y yo, se le devolvió.
2: Yo lo que creo es que el gobierno esta semana mostró su cara al completo, ¿no? En primer lugar, mostrando que la reconstrucción, la emergencia, no es la prioridad, sino que es la aprobación de la mega reforma. Y en segundo lugar, mostraron también una desarticulación, una desorganización con el Senado, haciendo uso, en este caso, el presidente de la República, del desorden de sus filas, en el Senado particularmente, y omitiendo la votación que necesariamente permitía que esta reforma fuese despachada durante esta semana. Al final del día, muestra que los esfuerzos que hizo el gobierno fueron completamente inoficiosos y que el llamado que hicimos desde la oposición hubiese sido naturalmente lo más óptimo.
3: Su cara al completo, dice el diputado Santana, claramente, la cara de sentido de urgencia es la única que va a tener siempre
0: ya,
3: el gobierno.
0: Fue un bochorno, ¿no? Si lo han dicho, lo han dicho de todas las colectivas.
3: Había algo absolutamente claro. Teníamos que tener esa sesión especial porque teníamos que fijar las tarifas eléctricas, porque si no, en el mes de agosto existiría un alza hasta un 5 y un 20% en las regiones extremas como Los Lagos, como unas tan apartadas como Futa y Leufú.
0: Pero yo le digo, o sea, no es falta de previsión que no tuviera a los senadores ahí, porque estuvieron los diputados, si el problema no fueron ustedes los diputados.
3: Por eso le digo, claramente en el Senado van a haber que existir unos tirones de oreja porque faltó quórum, y el quórum obviamente responsabilidad del que no estaba,
0: o también del gobierno tener los votos contados y a la gente ahí sentada.
1: Ambos, a mi juicio ambos.
0: ¿Ambos dice usted?
1: Ambos, sí, porque evidentemente la dinámica, y ustedes lo saben, fueron gobierno también hace poco, y se ve cómo se van en el pulso, se va viendo en la inmediatez y se van haciendo las articulaciones. Sí, articulación en el buen sentido, las conversaciones y en el fondo
0: contar los votos
1: y tener la certeza. Porque, digo, esto es una cosa menor de lo que es la mega reforma, pero en el mundo municipal no es tan menor. Entonces, lo que yo quiero decir, sí, que a mí me parece que aquí la cara, que bueno, el diputado Santana dice el gobierno me mostró la cara, pero también la oposición mostró una cara que cambió cuando ellos eran los que estaban pidiendo que se mantuviera la compensación en un 100%. Y ahora que se dieron el 100%,
3: instalado, diputada, es que esto fue un fracaso, porque esto recién
0: ya hablamos de la primera parte de la aprobación, pero ahora estamos en el tema complejo. Ahora, diputado Cuello, quiero llevarlo para que vayamos avanzando en el debate, no nos quedemos solo en un tema. entremos en el tema municipal, porque efectivamente al principio esta reforma, con la eliminación de las contribuciones para las personas de mayores de 65 años, los fondos que se retrotraían eran hartos. Transversalidad, hay que reponerlo, decían los alcaldes, decían todo. Y resulta que después solo se reponía la parte de las contribuciones del fondo común municipal. Se encontró una fórmula para que se repusiera todo. ¿Por qué lo rechazan los alcaldes de oposición?
4: Sí, pero antes que eso, creo que es importante decir que este bochorno, este episodio vergonzoso, tiene que ver con que, por lo impresentable que resulta que el gobierno haya tramitado, le haya dado urgencia para votar una reforma en medio de la catástrofe, en medio de esta situación de personas que están viendo cómo su vida son arrastrados por los ríos, cuando hay personas que murieron, que desaparecieron. Bueno, yo creo que es bien muy impresentable que se haya votado esta reforma como algo prioritario, porque en definitiva eso, tal cual dice el diputado Santana, muestra una cara y también muestra la intención del gobierno.
0: Pero ¿por qué está lugar, que de Johannes Kaiser decía en tolerancia cero? ¿Qué tenían que hacer los diputados en el terreno?
4: Nosotros representamos a la población, fuimos votados para cumplir un mandato, cumplir una labor. Entonces, en definitiva, todo el Estado tiene el deber de estar ahí. Entonces, ¿cuál era el apuro estar de esta semana a votar? Yo creo que eso es bien impresentable.
0: Ya, vamos a los alcaldes.
4: Vamos a los alcaldes. Mire, en realidad esto no es una compensación, porque en definitiva, primero, hay un punto de partida, que es muy injusto y es incomprensible que se exima del pago de contribuciones a personas que tienen altos ingresos, que tienen mansiones. ¿Cómo se entiende eso? Ese es el punto de origen.
0: Ese es el punto.
4: Y en segundo lugar,
0: compensación.
4: La compensación no es compensación, es decir, se paga o se cubre ese forado fiscal con este regalo a los dueños de mansiones con las plata de todos los chilenos, es decir, con impuestos generales. O sea, eso no es compensación, es pasar plata de un lado para otro y finalmente ¿quién paga la cuenta? La persona que compra el pan, que compra el alimento en el almacén con el IVA. Entonces, es un traspaso, es un subsidio cruzado de una persona que trabaja en el supermercado y que le subsidia el ahorro a una persona que tiene una enorme mansión en Las Condes de Vitacura.
0: Lo decía el alcalde Bodanovich, un vecino de Maipú, a través de los impuestos generales que se recaudan, por ejemplo, con su IVA, va a terminar subsidiando que vuelva esta plata de quien ya no va a pagar contribuciones sin límite de ingreso propio ni de monto de que cueste la casa en la que viva.
1: Mira, ayer al escuchar los discursos, cuando intervenimos en la sala, al final volvemos a una discusión de rico y pobre y de ideológicamente izquierda contra derecha, ya lo más, entre Las Condes contra Maipú o Vitacura, las comunas que más tienen, porque ese fue el debate finalmente, a lo menos si yo malentendí, pero era una crítica a eso,
0: varios,
1: a las que reciben más,
0: que
1: reciben
0: varios,
1: menos.
0: El exministro Briones, por ejemplo, que no un bolchevique, decía... ¿sí? Que él le parecía injusto que alguien que pudiera... Pablo Longueira, militante de su colectividad...
1: él dijo que iba a ir a pagar igual, porque el que quiere puede ir a pagar igual la contribución. Si no,
0: no se le va a prohibir que vaya a pagar. No
1: tiene
0: que ver necesariamente con izquierda y derecha.
1: No, pero tiene que ver con esta lucha que se pone... ¿Por qué? Porque yo lo estuve ahí, entre las comunas más... las que más se beneficiaban, supuestamente, las comunas que reciben más por fondo común municipal o por ingresos propios. Por ingresos propios, porque en realidad es más en los ingresos propios, porque son lo que entra por concepto de contribuciones, de impuesto
0: directo,
1: territorial,
0: que
1: un 40%, claro, del pago de contribuciones. Entonces, claro, vuelve a que estas comunas son las más grandes, que tienen más. ¿Y por qué entonces, en el fondo, estaban en contra del sistema en cómo se distribuyen los recursos de las contribuciones?
0: Con impuestos generales lo pagamos entonces, todos, también del almacén.
1: Pero, Mónica, entonces el debate no es sobre si se compensa o no. El debate, entonces, hagámoslo, presentemos leyes o presentemos a la izquierda para modificar la forma en cómo se distribuyen los recursos de contribuciones en los municipios. Si le quieren quitar a los que tienen supuestamente más ingresos, que hay que revisarlo y que es así, ¿sí? Bueno, habrá que debatirlo, pero no era el momento ahora. Ahora todos pidieron, y si a lo mejor escuchan las declaraciones de mis colegas acá, era que no había compensación. Se acogió la compensación al Fondo Común, después no vino la segunda compensación y ahora entramos en que no le gustaba la forma en cómo se distribuye el
0: Fondo Común.
1: Diputada
0: Santelice, quiero ir ampliando esto. Ya hablábamos de la improvisación, hablamos de lo que significa como éxito o no. Quiero preguntarle también respecto de la figura del ministro Quirós. Logra aprobar la reforma que él llevaba, ¿ya? Pero también entre medio se cae el acuerdo con el PPD. Ayer termina diciendo el alcalde, si no quieren que se compense. No, se compensa. El estilo Quirós, ¿cuál es la evaluación que usted hace después de toda esta tramitación?
3: Mira, el ministro Quirós, hay que decir, es un hombre muy pragmático, muy práctico además, y no se puede instalar que esto ha sido algo arbitrario. Si acá el Ejecutivo se sentó junto a la Asociación Chilena de Municipalidades. Como exalcaldesa, eso puedo dar fe porque soy me preocupé de que eso haya sido así. Incluso quise indagar en qué consistía ese acuerdo entre la Asociación Chilena de Municipalidades y tiene que ver, Mónica.
0: Pero oiga, que dentro de los municipios, ¿sí?, se habían puesto de acuerdo también que la compensación por lo que dejaban de recibir por contribuciones, yo vi el acta de la reunión en La Serena, fuera toda directa al Fondo Común Municipal.
3: Pero es que, a ver,
0: ese era el acuerdo.
3: ¿Qué parte es la que no le gustó a muchos alcaldes? Y ahí en el fondo da pena, porque uno siempre debería tener el objetivo de que nuestros vecinos tengan mejor calidad de vida. No les gustó que el gobierno les midiera de una u otra forma la efectividad y las contrataciones a personal. Porque en el acuerdo también salía que el gobierno, a través de la tesorería, iba a poder hacer cobro de los derechos de patentes y aseo que estaban pendientes para los municipios. Entonces, lo que llama la atención es que se llega a un acuerdo en el cual el gobierno dice vamos a compensar a todos los municipios que se vean desfavorecidos de las contribuciones que, ojo, no son para todas las personas que se les vaya a extender, es para la justicia social. Si son... Cuando ya tienes 65 años y has pagado crédito hipotecario.
0: Con las preguntas cruzadas.
3: Sí, creo, Mónica, que de verdad...
2: Solo decir que esta discusión no es aislada. Y yo quiero rebatirlo en el siguiente aspecto. La invariabilidad tributaria es una norma que se creó en dictadura, que posteriormente se eliminó en la discusión de la reforma tributaria en el segundo gobierno de la presidenta Bachelet y ahora se retoma. La discusión de la invariabilidad impediría, por ejemplo, que hoy día los municipios tuviesen royalty minero o que se hubiese legislado acerca del royalty, porque precisamente... Una de las cosas que permite hacer una modificación tributaria en términos de que aquellas empresas mineras, que fue el sector en el cual se pensó cuando se creó la invariabilidad tributaria, fuesen destinados precisamente a los gobiernos locales. Y por lo tanto esto también, Mónica, es transparente decírselo a la población y también a los alcaldes. Si es que la invariabilidad tributaria hubiese existido antes de la tramitación del royalty minero, el royalty no existiría. Por lo tanto, lo que estamos discutiendo, la norma y el planteamiento que han hecho los alcaldes, no es una norma aislada, es parte de una discusión, de una gran discusión, que a nuestro juicio va a generar un detrimento tremendo, no solamente a la población,
0: sino que también a los gobiernos locales. Vamos a ver, el Tribunal Constitucional comienza una sección que nos gusta mucho y es preguntas cruzadas. Nuestro sorteo determina que comienza preguntándole el diputado Luis Cuello, mira directamente a la cara, frente a frente a la diputada Macarena Santelices. Esto es Preguntas Cruzadas. Se miran.
4: Justo en el tema. Bueno, diputada Santelices, sabemos que en esta reforma varios ministros tienen interés y van a recibir beneficios económicos directos por gracias a la reforma tributaria. Entonces, en el caso del ministro del Interior, Claudio Alvarado, él ya reconoció en televisión que va a dejar de pagar las contribuciones por una de sus viviendas. Entonces, él va a ser beneficiado. Entonces, mi pregunta es si usted eso lo considera justo o lo considera correcto.
3: A ver, el presidente de la República siempre lo ha dicho. En su gobierno él no va a permitir ningún tipo de abuso para con nuestro país y en eso van a estar todos, caiga quien caiga. Entonces, cuando se trata de enlodar y decir que acá hay provechos políticos, esa es una más de las mentiras que tratan de instalar constantemente, no solamente el Partido Comunista, denostando muchas veces a instituciones,
0: me dice entre usted, por favor,
3: sino que, Luis, tú bien sabes, ahí estamos frente a frente en la Cámara y muchas veces nos tocan momentos amargos, pero hemos llegado a grandes acuerdos también en estos meses en la Cámara. Y yo creo que eso es lo que tiene que primar siempre, el bienestar del país y no los ataques personales.
4: Pero en este caso, la verdad es que no hay un ataque personal. Es una verdad porque...
3: Es que por eso te estoy diciendo, los casos puntuales de los ministros no los puede generalizar a un gobierno.
4: En este caso, el ministro Alvarado fue consultado en televisión si le iba a ser beneficiado por la exención del pago de contribución. Él dijo que sí, que iba a ser beneficiado. Entonces, mi pregunta es, ¿eso es justo? ¿Es correcto? Yo creo que no. Creo que porque en definitiva él estuvo muy involucrado en el trámite de la reforma, entonces acá hay un conflicto de interés que es evidente. No solamente él, también está el ministro Más, pero en particular, el ministro Alvarado, él lo reconoció, entonces no es algo que haya inventado, sino que está, usted lo puede buscar, eso, está en los registros de televisión.
3: Entonces yo te ahora contrapregunto, aprovechando el tiempo, ¿cuál hubiese sido tu postura? Porque en el fondo si el ministro lo reconoce y además dice que no va a optar a este beneficio...
4: No dijo eso, dijo que sí va a ser beneficiado. O sea, él reconoció que iba a dejar de pagar contribuciones por una vivienda que vale muy cara, por lo demás. Entonces, el punto es, ¿eso es justo o es injusto? Yo creo que no, pero la pregunta es para
0: ¿conflicto
4: usted,
0: de interés si o no conflicto de interés, justo o injusto? Para seguir a la siguiente.
3: A ver, yo creo que toda normativa que cuando...

0: es en beneficio de nuestros vecinos. Desde el año 2013 nuestro país lo está pasando mal por una reforma que solamente trajo desgracias a Chile. Aumentó el desempleo y tú has sido muy crítico de esta reforma, de esta mega reforma que no solamente va a traer más empleo a Chile, sino que va a traer incluso más oportunidades el poder acceder a nuevas viviendas. ¿Cuál es la propuesta que a tu juicio debería traer más empleo? Porque en el fondo, por un lado atacas al gobierno, por otro lado protegiste al gobierno de Michelle Bachelet. Entonces, te pregunto, ¿cuál sería para ti la solución para poder crear más empleo?
1: Bueno, yo creo que no hay que omitir que nuestro país, en el periodo desde donde se aprobó la reforma tributaria de la presidenta Bachelet, al momento actual han ocurrido cosas, ¿no? Ocurrió un estallido social, ocurrió posteriormente una pandemia, y aún así el Estado chileno ha sido capaz de sostener avances que transversalmente, salvo algunos partidos y algunas bancadas dentro del Congreso Nacional, no han valorado. Por ejemplo, la pensión garantizada universal que hoy día permite ser el sostén económico de los principales jubilados y jubiladas de nuestro país, de la gran masa de jubilados y jubiladas, no se sostienen por la pensión autofinanciada. Se sostienen gracias a algo que se llama pensión garantizada universal, que se legisló durante el gobierno del presidente Piñera, que antes se había legislado a través del pilar solidario en el gobierno de la presidenta Bachelet.
0: Yo te pregunté por el empleo.
1: ¿Y qué es Estado? ¿No? La gratuidad en educación superior es Estado. La presencia
0: Vuelvo a la pregunta.
1: De la presencia de funcionarios militares en el marco de la emergencia es Estado. Y por lo tanto, cuando uno dice que acá lo que falta es dinámicas o incentivos para generar empleo, yo te pregunto a ti, Macarena, ¿cuál
0: es...? No, porque
1: es...
0: la pregunta me es...
1: Correcto, pero podemos
2: yo te pregunto a ti,
1: ¿cuál es el antecedente que tienes tú para decir que con la baja de impuestos el empleo va a aumentar? Si además han habido organismos nacionales e internacionales, han habido economistas, Mónica bien lo decía, el propio exministro de Hacienda del gobierno del presidente Piñera, Ignacio Briones, ha dicho que no hay antecedentes algunos para sostener con toda claridad de que con una baja de impuestos se va a generar una dinámica mayor en la economía del país.
2: No le cambie la palabra a Ignacio Briones, que si no me pueden matar la oreja a mí.
0: Primero que nada...
2: Lo que dijo Briones, para ser justos, es que no había certeza, o sea, lo dijo para empezar Quiroz, que no había certeza de cuántos empleos se podrían generar. Eso lo dijo Quiroz. Y Briones dijo que... sí se dinamizaba el crecimiento, pero no se podía asegurar en cuánto y sobre todo que tenían que haber compensaciones. Ya, listo. Para que
1: no asegurar un periodo determinado de cuál va a ser el efecto en el empleo respecto a una política pública, a mí me parece que es una cuestión bien irresponsable, porque en el fondo es decirle a la población, ¿sabe qué? Le vamos a bajar el impuesto a una cantidad selecta de empresarios en nuestro país, pero no le vamos a asegurar, en algún momento se va a generar una mayor dinamización de economía. Una mayor dinamización de economía.
2: Ya, y no contestó cómo iban a generar más empleo.
1: ¿Cómo?
2: La pregunta de la diputada.
1: O sea, yo tengo una mirada completamente distinta a la de la reforma. Por ejemplo, a mí la inversión pública me parece que es una forma de generar empleo y de dinamizar la economía. Y para eso justamente se necesita una mayor recaudación fiscal. Las obras públicas.
0: O sea, que vamos echándole más mano al Estado, vamos generando más empleo.
1: Eso significa que los países avanzan con una colaboración entre lo público y entre lo privado. Okay. Entre inversión pública e inversión privada.
2: Diputado
1: Juan Santana,
2: lo que
1: no hemos visto en el último tiempo en Chile, particularmente ese esfuerzo de los privados.
2: Ya. Diputado Santana, le pregunta, mirando a la cara, frente a frente, a la diputada Flor Baice, esto es Preguntas Cruzadas.
1: Bueno, yo quiero, Flor, además en tu condición de integrante de la Comisión de Hacienda, y a propósito de la discusión de la mega reforma, mencionarte dos puntos que me parecen medulares en esta discusión, que yo creo que es central, porque tú bien lo decías, que esta es una discusión, o muchas veces esta discusión entre comunas ricas y comunas pobres. Para mí sí es una discusión que tiene que ver con eso y tiene que ver con el ingreso de las personas, porque estamos hablando de tributos. Tú vienes de una región en donde hay, por cierto, pequeñas y medianas empresas, cuya carga tributaria hoy día, en el marco, digamos, de lo que se hizo durante la pandemia, es de 12,5%, pero que esto va a aumentar posteriormente para las pequeñas y medianas empresas. Se baja de 27 a 23 puntos el impuesto de primera categoría, pero las pequeñas y medianas empresas, yo no sé cuál es la revisión, cuál es la política pública, cuál es el aspecto que se aborda en esta reforma. Y en segundo lugar, dado que también en tu región hay actividad minera, te quiero preguntar por el royalty minero. Si la invariabilidad tributaria se hubiese aprobado antes de la norma del royalty minero que se aprobó durante el gobierno del presidente Boric, no tendríamos royalty minero, y comunas de tu distrito, como del mío y como de Macarena y de Luis, no tendrían royalty minero y no tendrían esta adicional que hoy día los gobiernos locales, los municipios, utilizan para necesidades de primer

0: orden en la población.
1: Ya,
0: ¿qué te parecen a ti esas dos normativas y el impacto que van a tener en los habitantes y a las personas de tu distrito?
1: Pymes y royalty.
2: Bueno, la mega reforma o ley de reconstrucción, estoy convencidísima que es necesaria para todos. Para los grandes, para los medianos, para los pequeños, y por lo tanto esa es la forma en cómo hacemos el crecimiento. Y me parece que con este proyecto que ya esperamos pueda estar en funcionamiento, va a ser la que va a beneficiar precisamente a las pequeñas y medianas de mi zona, y va a beneficiar, esperamos que se apruebe lo que es la compensación a los municipios, porque cuando precisamente...
0: ¿Pero de qué forma van a mejorar
2: que no va a haber que las comunas más pobres van a seguir sufriendo? Bueno, van a seguir sufriendo las que no van a tener la compensación, si es que eso ocurre.
0: ¿De qué forma esta reforma beneficia a las pymes de tu distrito?
2: Porque va a generar empleo, porque va a haber una competitividad tributaria que la van a tener todos, los grandes, los medianos, los pequeños, pero por la reactivación económica. Lo que pasa es que nosotros tenemos una forma distinta de ver las cosas. El crecimiento del país se da cuando hay condiciones habilitantes para la inversión. Hoy día, ¿quién va a invertir si no tiene la certeza ni la tranquilidad de que finalmente va a tener la demanda necesaria para los bienes y servicios que está produciendo?
0: ¿Y aprobar una reforma con una mayoría circunstancial le da certeza a las inversiones? ¿Le da certeza al gran empresariado?
2: Pero si lo que la gente quiere, el inversionista, sea el grande, mediano, pequeño, quiere certeza jurídica, que es lo primero.
0: Yo creo, Flor, que no tenemos, hay nada...
2: Y queremos que haya seguridad, que también en mi región...
0: No hay nada que genere más incerteza en el mundo empresarial que una reforma aprobada por una mayoría circunstancial.
2: No.
0: Que tiene el riesgo...
2: Eso es lo que ustedes han intentado instalar todo el rato.
0: Que tiene el riesgo de retroceder.
2: Ustedes están amenazando que cuando vuelvan, si es que ojalá eso no ocurra, porque el éxito nuestro tiene que ser que le entreguemos a otro gobierno. Están amenazando que lo van a retrotraer.
0: ¿A ti no te parece que hubiese sido un mejor camino por parte del gobierno llegar a un consenso con la oposición para sacar adelante una reforma tributaria?
2: Mira, yo lo dije y no
0: solo ahora. Esto no le genera certeza. A ningún inversionista le genera certeza lo que ocurrió.
2: Pero por Dios, yo escuché en la Comisión de Hacienda a todos los representantes economistas muy importantes que se han mencionado. Algunos, pero hay muchos otros que han ido a dar sus testimonios y sus opiniones, y de ambos lados, porque no ha sido solo de uno, pero incluso economistas de izquierda han reconocido de que esto es una buena...
0: En los países de la OCDE, a los que nos gusta mirar permanentemente...
2: Riqueza en el buen sentido, que significa crecimiento económico.
1: Es verdad, por ejemplo, Nicolás Izaguirre dijo que dinamizaba la economía, pero también dijo lo de las compensaciones. En fin,
2: pero
1: ya,
2: las compensaciones son necesarias, yo creo que son necesarias. Lo que me resulta raro es que la izquierda, que las gritó, que criticó, hoy día se oponga, y precisamente a su municipio...
1: Yo me refería a la municipal,
2: compensación en ese, que no es menor en el caso de los municipios que dependen del fondo común municipal.
0: Son más medulares, la reintegración no es una norma que sea característica de los países OCDE, que son aquellos que nos gusta mirar permanentemente.
2: Veamos la evidencia de los países cuando han bajado los impuestos.
0: Veamos la evidencia, la mayoría de los países OCDE no tiene un sistema integrado.
1: Ahora, en fin, no nos alcanza el tiempo para debatirlo, pero ahora hay otro tema. Haremos un especial empleo, porque hay todo otro tema también de cómo se ha desanclado el empleo del crecimiento. O sea, antes iban súper pegados de la mano y ahora no necesariamente es así. Así es que Flor Baice le pregunta al diputado Luis Cuello, se miran cara a cara, esto es Preguntas Cruzadas.
2: Sí, bueno, aquí tenemos una diferencia sustantiva en realidad en lo que es el desarrollo o el motor del desarrollo económico. Yo creo en la baja de impuestos absolutamente, y creo en general en toda esta mega reforma. Ustedes fueron partidarios, o desde un comienzo se opusieron, y siempre dijeron que era hasta para los súper ricos, siempre estuvieron en contra, incluso sin leer el texto, lo recuerdo muy bien porque soy parte de la Comisión de Hacienda y lo critiqué en general también eso. Entonces, después presentaron estas 1.500 o 600 entre la oposición, particularmente cuál de los partidos, no lo voy a identificar, pero estas, tsunami de indicaciones, siempre como obstruyendo, a mi juicio. Entonces, y criticando todas las normas, insisto, con una cuestión más bien, a mi juicio ideológico, este debate de lucha de
1: ricos contra pobres. Yo lo digo nomás, total.
2: Quiero centrarlo en eso porque finalmente...
1: ¿Cuál es la pregunta?
2: Tenemos competitividad tributaria. Cuando tenemos un crédito al empleo que fue modificado, donde se incorporaron, por ejemplo, el tema del empleo joven, de las mujeres, y quiero decir que hubo modificaciones por parte del gobierno también, lo mismo que estábamos hablando recién de las contribuciones, en fin, normas que ustedes habían criticado. Pero entonces, mi pregunta es, ¿qué habrían hecho ustedes? ¿Cómo habrían hecho? ¿Qué propuestas tienen para que entonces el país recupere el crecimiento? Recupere el crecimiento, que no sea solo basado en la inversión pública, como dijo recién nuestro... amigo diputado Santana, que no, sino que la inversión privada.
0: Ya dije eso, ¿ah?
1: ¿Qué habrían hecho? ¿Qué habrían hecho? Es la pregunta, diputado Cuello.
2: ¿Nacional o internacional? ¿Cuál es la propuesta? Que no sea solo crítica. Eso es, diputado Cuello.
3: Sí, bueno, pero la respuesta parte también de una crítica, porque incluso si uno ve o lee economistas que no son de izquierda, estoy pensando, por ejemplo, en Jorge Rodríguez, del CEP, que él planteó que el actual, el recorte que hizo el gobierno en función de esta reforma tributaria, como digo, acá se ha aplicado de forma anticipada. ¿Qué pasa con este recorte? Que cerca de un cuarto del recorte, que son casi 500 millones de dólares, son gastos de capital, o sea, inversión. Entonces, él dice, lo cito, dice que es contraproducente que el gobierno hable de generar más empleo si recorta la inversión pública. Entonces, hoy día nos encontramos con un escenario en que la emergencia, por ejemplo, ¿qué hizo el presidente Piñera? Que tenía, no la misma mirada, pero una mirada similar desde el punto de vista ideológico a Kast, pero el que hizo cuando vino el terremoto. No tuvo otra alternativa que buscar más recursos si uno ve el mensaje del proyecto de ley de impuesto específico a las grandes mineras. Bueno, él plantea que se requieren más recursos que son insuficientes para poder abordar en materias de educación, salud y vivienda. Entonces, en este contexto en que hoy día además hay un temporal que tiene un impacto económico alto, que se calcula por lo bajo en 400 millones de dólares, bueno, eso requiere una mirada distinta. Yo creo, en mi opinión, esta reforma lo que está provocando, porque ya está en aplicación, insisto en eso, está provocando un problema económico serio, del cual va a ser muy complicado recuperarse. Hoy día bajó el IMASEC. Es decir, acá hay incertidumbre, hay menor inversión y hay inflación. Eso obviamente genera una combinación que es bastante perjudicial para la economía.
2: ¿Cuál sería la forma?
3: En consecuencia, nosotros hemos planteado que acá lo que se requiere es un plan, a lo menos, de recuperación de la infraestructura de la educación pública y la salud pública, la salud primaria, porque están dañadas de antes del temporal incluso. Entonces, esa es una medida concreta y el gobierno no la ha tomado, no ha dado respuesta, como tampoco ha dado respuesta, por ejemplo, a usar el 2% constitucional en esta emergencia. ¿Qué dijo el ministro Alvarado? Dijo, acá hay que nos vamos a apretar el cinturón de nuevo, o sea, más recortes. ¿Esa es la solución?
2: Aquí tenemos una urgencia ahora, si el temporal no está... Y hay que darle la prioridad, yo comparto.
3: Sí, pero ¿cómo se prioriza?
2: La prioridad. Pero yo te pregunto, ¿cómo hacemos para aumentar los empleos o disminuir la informalidad en el empleo? Vamos en un 30% y si no más. Eso es lo que, cuando hablamos de justicia laboral, de derechos de los trabajadores, ustedes debiesen estar inmediatamente ahí defendiendo.
0: La reforma de pensiones.
1: Se acabó el tiempo para las preguntas cruzadas. Tomen sus tarjetas, diputados, diputadas, tomen sus tarjetas. Y la primera pregunta es... Mara Cedini, ¿debió dar la entrevista que dio? ¿Aprueban o rechazan? Rojo si rechazan, verde si aprueban la entrevista de Mara Cedini. Hoy, primer acuerdo. Nadie la defiende.
4: Así es como vamos a empezar a votar ahora del
1: Congreso. Macarena Santelice.
2: Menos de lo que dijiste, no voy a decir Macarena.
1: No,
0: la designó,
2: puedes avisar ahora.
1: La escuchamos. No venga a pasar por agua con azúcar su pensamiento. ¿Por qué no? ¿Qué es lo que pensó usted? La queremos escuchar en televisión, no en las redes sociales. Aquí la queremos escuchar.
4: Lo dicho está.
1: A ver, ¿qué
4: piensa?
1: El
4: silencio hay veces que es de los sabios.
1: ¿Usted cree que no debió dar esa entrevista?
4: Cuando uno es adulto, tiene que asumir consecuencias en la vida, sobre todo cuando se asumen cargos de tanta relevancia en los cuales no te representas tú. El ego queda de lado y lo que importa es el país.
1: ¿Usted vio algo de autocrítica en la ex ministra?
4: Yo no quiero criticar. Yo creo que de verdad una persona, no puedo entender lo que pueda haber para olvidar el deber primero que tenemos las personas que hemos estado a cargo de un ministerio, que puede ser duro, puede ser rudo, pero jamás, así como en una familia uno no ventila los problemas de la casa, uno puede dar a conocer los problemas de Estado, porque no solamente dañas el país, dañas la institución. El presidente da lo mismo quien sea, y acá quiero ser absolutamente transversal. La presidencia es una institución que nos pertenece a todos los chilenos.
1: Y yo me pregunto, porque usted fue ministra de la Mujer, duró menos que Mara Cedini, pero ahí se fue.
4: Mutis. En Chile han existido momentos muy duros, como fue el estallido y la pandemia. Pero insisto, la madurez es la que a lo largo del tiempo...
1: Porque a usted le pedimos entrevista.
4: No solamente, Mónica, no solamente me pidieron entrevista.
1: La perseguí, pero como...
4: Mónica, me ofrecieron programas, me ofrecieron montos millonarios, no voy a decir. Mónica,
1: ¿en serio le ofrecieron plata?
4: Me ofrecieron programas, me ofrecieron muchas
1: cosas.
4: Nosotros
1: no pagamos por la entrevista. Aclárelo al tiro nomás.
4: Pero insisto, de verdad, yo creo que ya está todo dicho.
1: O sea, que hubiera sido... pero en concreto, hubiera sido mejor que no diera la entrevista.
4: Hoy día lo que importa...
1: No, pero acláreme eso para entenderlo bien. Hubiera sido mejor que no la diera.
4: Yo ya dije todo, todos dijimos esta tarjeta y
1: todos dijeron que no.
4: De verdad, hoy día lo que importa son los chilenos y las urgencias que tenemos.
1: ¿Y usted por qué cree que no debía haber dado la entrevista?
3: Bueno, porque se ministro un cargo de confianza, entonces acá demostró que no era de confianza. Yo creo que, en definitiva, hay que partir de que la idea de designarla fue el presidente Kass y muchas personas le advirtieron, de su propio sector. Advirtieron que un gabinete empresarial que no tenía experiencia política era una mala idea y tempranamente ya sacó a dos ministras de su gabinete en 90 días y no tenía un plan, ni para esto ni para otras cosas.
1: ¿Por qué usted dijo, diputada Baize, que no debió haber dado la entrevista a Mara Cedín?
2: Porque creo que no ayuda en nada al gobierno. Y una ex ministra contó con la confianza del gobierno en su momento. Y cuando un ministro o subsecretaria o cualquier cargo de confianza lo toma, ese cargo, sabe cuándo ingresa, pero no sabe cuándo sale. Y eso puede ocurrir en cualquier momento. Entonces, menos ahora en el tiempo de toda esta tragedia que estamos viviendo, poner el foco ahí. Imagínense, nosotros estamos hablando de eso aquí ahora.
1: Oye,
2: no
1: criticó,
2: debería ser tema.
1: Incluso...
2: A mi juicio no debería ser tema y debería haberse ido a su casa, o sea, irse del cargo en silencio y esperar probablemente una segunda oportunidad pensando en dónde tiene las competencias o las condiciones para trabajar y apoyar al gobierno. En ese momento era un tema que fue difícil, el ministerio, digamos, fue difícil su desempeño por las razones que haya sido, que ella ahora abre ahí una cantidad de situaciones que a mi juicio no corresponden, creo que no corresponden para nada, no le ayudan nada.
1: ¿No hay autocrítica, me parece?
2: No hubo, no vi nada de autocrítica.
1: Ya.
2: Y
1: ¿usted diría que cortó los puentes?
2: Lo que uno ve en la entrevista aparentemente es así. Y cuando toca la primera dama, creo que ahí se sale además fuera más aún del punto ya netamente político institucional. Y eso creo que,
1: ¿es cierto que
2: no correspondía?
1: Que... ¿Al oficialismo le molestó especialmente esa crítica a la primera dama?
2: Yo me imagino que sí, por lo que he escuchado. Yo aquí lo planteo porque creo que no correspondía, que además había una cuestión humana en su momento, cuando se le hizo una especie de apañe, a lo mejor no es lo que estamos acostumbrados a ver, porque en otros casos, pero creo que fue de absoluta buena fe y de pasar ese momento duro, que de eso duro, tiene que haber sido duro, y lo dijo la propia exministra. Obviamente que es duro, lo está diciendo aquí Macarena, que pasó por eso sin saber las condiciones, las razones, cómo fue, pero la verdad que lo que pasó en La Moneda, a mi juicio, se queda en La Moneda después de salir de ahí.
4: Tal cual.
1: Yo reporté ahí en La Moneda.
4: Moni, tú lo sabes muy bien. Todo lo
2: que
4: pasa ahí.
2: Que tiene que ser así.
1: Y le digo, ¿molestó? Ni les digo lo que molestó en La Moneda. La alusión a la primera dama. Sí, nomás se los digo. Ya. Diputado Santana, brevemente para que vayamos al siguiente punto.
0: No, Mónica, mira, esto muestra que cuando se nomina o se designa una autoridad, los gobiernos igual tienen que dialogar con los partidos políticos. Y acá, naturalmente, lo que vemos es una designación de una persona de confianza. Mm. Y hay alguien que tiene que hacerse responsable de esto. Nadie se vuelve a dar las manos como Poncio Pilato, porque acá hay una autoridad y un presidente de la República que designa a una autoridad como ministra o ser de gobierno, que muestra una deslealtad tremenda con su propio proyecto. Esto no tiene que ver ni siquiera con el fondo, tiene que ver con la forma. Y quienes somos militantes de partidos políticos entendemos que tiene que haber un mínimo de lealtad con el proyecto político al cual uno pertenece o al cual uno lo convocan. Pero quiero decir algo adicional, muy brevemente, Mónica. Ella hace una mención de una acusación que a mí me parece sumamente grave, cuando hace alusión a la presión respecto a nombramientos políticos.
1: Cosa que nunca ha pasado en ningún otro gobierno.
0: Cosa que no ha pasado en ningún otro gobierno, probablemente.
1: Pero ¿cómo puede repetir si lo estoy diciendo como ironía?
0: Pero
1: digo como ironía porque ha pasado.
0: Y yo también lo estoy diciendo con ironía.
1: Ya. Yo dije, me lo está asegurando y sí que me voy de espalda.
0: Y naturalmente es bastante raro, Mónica, que esto lo diga una ex ministra o vocera de gobierno, porque incluso podría ser constitutivo de un delito. Con toda claridad. Tráfico de influencia o cohecho.
1: No dice quién.
0: Bueno, ella fue autoridad de gobierno, alguien tiene que hacerse responsable de su designación y habrá que preguntarle a la ex ministra vocera de gobierno cuáles son los alcances y la profundidad de los dichos de ella. Alguien presionó. Y ahí naturalmente hay tráfico de influencia o hay incluso aspectos que son constitutivos de cohecho.
1: Vaya a denunciar al Ministerio Público. Usted es funcionario público, tiene que ir a denunciar si cree que está.
0: Bueno, evalúeme en una semana más.
1: Ya, ok. Vamos a ver si presenta... Es que cree que está...
0: Hemos tenido una conducta de fiscalización con el diputado Cuello.
1: 48 horas tiene.
0: A retroceder en eso, no.
1: No digo yo. Ya. Siguiente pregunta. ¿Hay que legalizar o no las apuestas online? Nadie está de acuerdo con...
0: Mire, nadie está de acuerdo con el gobierno.
1: Ya, no, está bien, pero la pregunta de inmediato de cajón, aparte que todos están en desacuerdo, ¿y qué les parece entonces, uno de cada lado, para que avancemos, si alcanzamos otro tema más, ante la pausa, ¿y qué les parece entonces que el Servicio de Impuestos Internos le esté cobrando tributos, o sea, deje que paguen tributos las apuestas online que han sido declaradas ilegales por la Corte Suprema y que hasta que no lo legislen, en otro sentido, son ilegales? ¿Qué piensa, diputada?
2: Yo estoy en contra de esto porque lo voté en la Comisión de Economía desde mi periodo anterior, porque no lo comparto, no comparto que existan apuestas online. Creo que la ludopatía, lo que afecta a los niños, a las personas más vulnerables, que gastan toda la plata del mes, si es que la tienen... No estoy de acuerdo por una cuestión de fondo. Y es como decir, no, es que hay algo que ya está, entonces regulémoslo, ¿no? Entonces regulemos el narcotráfico, regulemos... Claro,
1: porque es difícil también pararlo.
2: O sea, no estoy de acuerdo por una cuestión de fondo y cuando toque votarla lo voy a votar en contra. Y estoy en contra de que se esté cobrando impuestos en ese sentido. Se ha dicho que esto es un hecho público y evidente. Creo que hay una expresión jurídica.
1: Sí, público y notorio.
2: Público y notorio. Yo tampoco estoy de acuerdo ni aún así, porque es una actividad que además hoy día no está legal.
1: Diputado Cuello, ahí nos vamos a la pausa y vuelven ustedes.
2: No estoy de acuerdo con
3: esto, Mónica, esta decisión de impuestos internos fue una orientación de Hacienda. El ministro Quirós respaldó que impuestos internos le cobrara impuestos a estas casas de apuestas online, que son muy oscuras, que nadie sabe dónde vienen, porque implica recaudar más. Entonces, él respaldó esta decisión. O sea, esto
1: ya,
3: fue,
1: pero la diputada
3: fue
1: no está de acuerdo incluso.
2: Pero yo no estoy, entonces, claro, entonces, igual no estoy de acuerdo.
3: El punto es que acá no se lo
0: fue
3: la Contraloría, dice que no es competente, sí, claro.
2: Fueron, o sea, el gobierno y saben cómo.
3: Hay una definición que es, que significa, volver atrás respecto a lo que ya Impuesto Interno había dicho
1: antes. Pero aquí le reconocen, dice, puede haber un fin de recaudar.
2: Puede haberlo, sí, yo creo que hoy día, pero también es lo que dicen, claro, que está ya, entonces regulemos.
3: Es muy presentable porque cualquier actividad ilegal, como el tráfico de drogas, por ejemplo, ya, también se puede recaudar entonces, también actividad económica. Entonces, claro.
1: Un vendedor ambulante que no paga impuestos podría decir, yo, o sea, para impuestos.
3: Una cosa de derecho grado y otra cosa es que, se genera un registro para la apuesta online vía administrativa.
2: Es que me parece que ahí se legitima antes de que esté legalizado. Pero, claro, entonces,
1: además,
2: hay una diferencia.
1: Acuerdo transversal en el panel. Vamos a la pausa y regresamos. Aquí se debate.

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3: Volvemos aquí a ese debate. Una de las preguntas finales es la siguiente. Tomen sus tarjetas para responder lo siguiente. Luego profundizan. ¿A favor o en contra? ¿Aprueban o desaprueban el proyecto? Escucha su corazón. Si usted no lo sabe, en sus casas, es un proyecto que pretende obligar a la mujer que está en una de las tres causales de aborto, inviabilidad fetal, riesgo de vida o violación, a que antes de acceder al aborto tiene que escuchar los latidos del feto, que técnicamente no son los latidos todo esto, son las pulsaciones que tienen antes de las 10 semanas, son solo pulsaciones de las células que logran pulsar, explicó una matrona. ¿A favor o en contra de ese proyecto? ¿En contra? A favor. Le vamos a preguntar primero a Flor País y después le vamos a preguntar a usted.
4: Del proyecto.
3: Sí, del proyecto. No estamos hablando ni del aborto, ni no. Estamos hablando del proyecto.
4: Es cumplido al proyecto.
3: Al proyecto.
4: Yo no estoy a favor del proyecto en su calidad de que es obligatorio. Si bien parte diciendo que se le consultará a la mujer, pero finalmente dice que si no accede, finalmente no se puede realizar el procedimiento. Yo estoy en contra del aborto. Y si me hubiese tocado votar, probablemente habría votado incluso en contra de estas tres causales. Pero hoy día, en el contexto que ya está, considero que es doblemente doloroso para una mujer, en cualquiera de las causales, pero particularmente en la violación, que es la que más se ha puesto en el debate. Creo que el prevenir que hayan abortos no va por hacerla pasar por una situación tan dolorosa y se habla de revictimización, no me gusta mucho ese término, pero creo que en el fondo sí lo es. Y tiene que ir por otro lado. Nosotros, y como partido en este caso, porque ha sido también voz del presidente del partido, incluso creemos que tiene que ir por otra línea el evitar que se produzcan precisamente los abortos, en acompañamiento, en buscar forma a lo mejor de entregar en adopción de manera inmediata, acompañar.
3: Además,
4: en ese sentido.
3: Además, incluye el riesgo de vida, incluye el riesgo de vida, pero,
4: además
3: inviable.
4: Se hace una modificación al código sanitario, no sé si entrega antecedentes de salud, y si entrega información de esa naturaleza cuando hace escucharlo.
3: Ya le vamos a dar la palabra a la mujer que está a favor en este panel de este proyecto, diputado, porque está en contra.
4: Si se cambia, que sea.
5: No, yo estoy totalmente en contra porque este no es un proyecto que le entregue información a la mujer. Este es un proyecto que limita y pone una exigencia a una persona respecto a una ley de la República que fue aprobada hace casi una década. Y lo que me parece más grave es que finalmente el Estado le da un trato de sospecha a una persona que fue violada, y eso me parece completamente inhumano, que ni siquiera amerita tener una discusión de fondo en circunstancias que este debate fue muy duro para muchas mujeres a lo largo de todo el país, y el Estado vuelve a insistir en darle un trato que a mi juicio no está a la altura del momento.
3: Diputada.
6: La forma del proyecto sin duda es mala, hay que reconocerlo, pero el
3: ¿qué es lo
6: fondo,
3: que no le gusta? Primero, hablemos. ¿Qué es lo que fondo, no le gusta? En la forma, ¿qué es lo que no le parece?
6: Hay situaciones proyecto, extremas claro, en las cuales uno no puede jamás poner en riesgo la vida de nadie, menos de una menor de edad cuando ha sido violada, de un feto que es inviable. Esa es una discusión larga, pero insisto, es el fondo el que sin duda el Partido Nacional Libertario, el Partido Republicano Vamos.

0: estar de acuerdo porque nosotros defendemos la vida.
1: ¿Cuál es el fondo?
0: Defender la vida.
2: Ahora el gobierno ha tomado
3: pero
2: distancia.
3: Pero pregunta. Hoy día no hay aborto libre en Chile. El gobierno no ha dicho que lo vaya a patrocinar.
1: Hoy día hay aborto en tres causales. Entonces tenemos que remitir este proyecto a la norma que existe actualmente. No se puede decir que este proyecto está hecho para el aborto libre porque en Chile no existe.
3: Para las tres causales.
1: Hay tres causales.
3: Pero mi pregunta.
1: Hay tres causales.
3: ¿Qué vida, por ejemplo, qué vida se salva con este proyecto en el caso de un feto anencefálico?
0: Mira,
3: si no va a vivir.
0: Acá la forma del proyecto estuvo mal redactada, estuvo mal planteada, no fue el momento, porque estoy hablando del espíritu,
3: pero insisto. Si usted tuviera que votar este proyecto, ¿lo votaría a favor, el proyecto como está?
0: No, pues, pero es que estoy yendo algo más profundo, que si yo voto rojo, quedo como que estoy a favor del aborto, y eso no es así.
2: Pero por eso lo expliqué, yo lo primero que expliqué, yo no estoy de derecho a la vida siempre defendiendo, pero hoy día estamos en este contexto y nos ponen ese proyecto. Si ponen ese, no, a lo mejor, y hay que cambiarlo. Yo considero que tiene que ser voluntario, absolutamente voluntario.
3: Entiendo. El poder diputado, para que cierre.
4: Bueno, yo creo que esto es una pregunta que una mujer puede responderla mucho mejor, pero remitiéndome a opiniones de muchas mujeres, compañeras, creo que es un proyecto que es cruel, que es inhumano, y que además, si uno revisa la prensa internacional, ha causado mucho espanto. Creo que es un proyecto que se ve como una aventura, una propuesta de una derecha muy extrema, muy radical, que causa mucha vergüenza en el exterior. Entonces yo creo que esto en definitiva es una mirada que es hegemónica, que es muy atrasada, que vuelve al siglo XVI o al siglo XV, y creo que es bastante poco presentable que se haya incluso impulsado esta propuesta por parte de la extrema derecha.
3: ¿Qué le parece que algunos lo propongan como una medida de natalidad?
4: No, me parece absurdo, me parece muy, muy absurdo. Y además que creo que Chile ha avanzado lentamente en esto, en derechos sexuales y reproductivos.
3: Diputado Baez, solo una cosa. ¿Usted esperaría entonces que el gobierno no patrocine este proyecto?
2: No, yo no me voy a pronunciar lo que esperaría yo el gobierno. Yo esperaría que el gobierno se pronuncie hasta ahora.
3: Que se pronuncie,
2: porque hoy día creo que no son las prioridades tampoco. Yo defiendo la vida siempre, pero no sé si hoy día estamos para entrar en un debate de esta naturaleza, que a mi juicio creo que Libertarios también hace su juego ahí poniendo este proyecto, sabiendo que es un proyecto que va a ser conflictivo, que no sé si, y los votos difícilmente van a estar. Si
3: entramos el DJ Kaiser dijo en tolerancia cero que ellos tenían a todo el gobierno bailando su música.
2: Sí, lo escuché, o sea, lo vi también. Creo que no comparto eso, en todo caso. No lo comparto.
3: Ya, silencio otorga, diputada. Ya, pues, les agradezco a los diputados, a las diputadas que nos hayan acompañado en aquí Se Debate. Vamos a volver el próximo jueves, por supuesto, como siempre, para informarlos, para debatir con pasión y con respeto, para que ustedes tengan nuevos y más antecedentes para ser ciudadanos y ciudadanas mejor informadas. Muy buenas noches, nos vemos el próximo jueves.

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10: Fanáticos de Agenda Motor, les presento el Jetour T1 híbrido enchufable. SUV del fabricante chino que fue presentado hace algunos meses acá en nuestro país. Tiene un motor 1.5 y además 341 caballos de fuerza. Será uno de los protagonistas del programa de esta semana. Y seguimos hablando de Jetour porque tuvo el lanzamiento en el sur de nuestro país de su última apuesta para el mercado nacional. Yo pude hablar con algunas personas que estuvieron en ese hito y lo calificaron como una nave. Veamos qué es lo que nos cuenta Natalia Muñoz al respecto.

Llegamos hasta la región de Los Lagos a probar el primer 4x4 de Yetur, el G700, vehículo de lujo híbrido enchufable.

0: Y este vehículo cuenta con un motor 2.0 turbo combinado también con motores eléctricos que juntos hacen 1135 Nm de torque.
1: El G700 es como el buque insignia de la marca, por lo que nosotros lo preferimos traer a Chile. Hoy día ya lo estamos lanzando porque es un producto muy completo que muestra el desarrollo, la capacidad que ha tenido la marca para poder desarrollar productos que sean 4x4, muy off-road.
0: Y comenzamos esta experiencia off-road de este Yetur G700, 891 caballos de fuerza y aceleración de 0 a 100 en 4,8 segundos.
1: Hoy día nos encontramos en Chile un producto como el G700, tan completo, que sea híbrido enchufable, que uno pueda seleccionar entre modo eléctrico y modo híbrido en las teclas que están acá. Por lo tanto, si una persona quisiera usarlo en la semana, puede tener una autonomía eléctrica sin ningún problema. Si quisiera tomar algún viaje un poco más largo, puede manejarlo de manera híbrida. Y acá esto es súper relevante porque el híbrido nos permite tener una potencia mucho más alta de lo que estamos acostumbrados y un torque también mucho más alto, ¿ya? Por ejemplo, el G700 puede llegar a 891 HP y por la parte del torque podemos lograr 1135 HP.
0: Ahora en este terreno vamos a probar uno de los 8 modos de conducción. Vamos a girar entonces la perilla y nos vamos al modo de barro.
1: Es un vehículo que a lo largo de Chile lo puedo usar en cualquier tipo de terreno, no va a tener problema. Nosotros incluso hicimos las pruebas con neumáticos de ciudad y no tuvimos ningún problema porque puede entregar tanto torque que la verdad permite poder salir de situaciones que son un poco más complicadas para algunos tipos de vehículos. Sin embargo, para el G700 no son problemas. Yetur se está preocupando mucho por la seguridad, por el confort de las personas que utilizan el G700, y eso también tú lo puedes ver en su interior, la comodidad que tiene para el copiloto, para los pasajeros en la parte trasera. Estas pantallas tan grandes, por ejemplo, el panel de instrumentos, acá Yetur lo que hace es reemplazarlo para que no moleste la visual con el volante, y lo que hace es mostrar mucho más información de manera alargada, y así el conductor tiene una visual mucho más simple para ver el panel de instrumentos y también para ir viendo por dónde se dirige. Por otra parte, encontramos ya esas pantallas que Yetur nos tiene acostumbrado. Tenemos estas teclas que se agradecen mucho, que son los accesos directos a los calefacción de los asientos, ventilados, y por otra parte también podemos manejar el aire acondicionado. Aquí en esta tercera pantalla que tenemos en la segunda corrida de asiento, uno puede manejar distintas cosas como el aire acondicionado, algunos ajustes a los asientos como es calefacción y ventilación. Además tiene una función masaje que también la puedes hacer para la segunda corrida, que normalmente nosotros no estamos acostumbrados a esto. Y también una pantalla que uno presionando este botón se puede abrir en la parte superior. El espacio, el confort, la comodidad en el interior está súper bien distribuida para que los ocupantes puedan tener un viaje mucho más confortable. Por ejemplo, en el copiloto tú puedes encontrar un reposapiés, puedes abatir los asientos, incluso hasta en el copiloto. Y tenemos un asiento en la segunda fila que es un asiento tipo ejecutivo, en donde también va a tener un reposapiés, se puede reclinar. Y además, como el del copiloto es abatible, ese asiento va a permitir ver desde el parabrisas, va a poder disfrutar mucho más el viaje desde el interior.
0: Este híbrido enchufable tiene más de 1000 kilómetros de autonomía. Es la nueva apuesta de Yetur en modelos 4x4 que próximamente va a estar a la venta en nuestro país. En las expectativas está la venta de cerca de 150 vehículos por parte de la marca de aquí a fin de año. Y ahora que ya estamos en pavimento, camino a Puerto Varas, vamos a probar el otro modo de conducción. Nos vamos entonces a la perilla y nos vamos al modo Sport.
1: Una función que no se ha visto y que lo permiten estos motores eléctricos, el trasero y los delanteros. Tenemos una función de giro que uno la puede ajustar acá. Y esta función de giro lo que provoca es que el vehículo gire en el mismo eje, cosa que no se ve en ningún otro vehículo. ¿Ya? Esto es súper relevante e importante para que puedan conocer el desarrollo que tiene la fábrica con los productos. Bueno, nosotros como Yetour, con este producto ya pretendemos llegar a un segmento distinto al que estamos acostumbrados. Pero la verdad es que ya lo que nosotros transmitimos y le queremos decir a la gente es que no tenga miedo por estos vehículos. Son vehículos híbridos enchufables que la verdad permiten tener muchos mayores beneficios que un vehículo a combustión.

tenemos los 8 modos de manejo, 5 que son pensados especialmente para el off-road. Llegamos hasta la playa, 100% probado el modo de la arena.

Como les comenté, este Yetur T1 es un auto híbrido enchufable. Acá, en el costado izquierdo, está para cargar la gasolina, por supuesto, normal, como pueden ver. Y al otro lado está el lugar para cargar la electricidad. Aquí están las tomas, también muy normales hoy en día. De hecho, este auto híbrido enchufable tiene una capacidad que yo pude comprobar al momento de usarlo de 1022 kilómetros con el motor a gasolina y de 104 kilómetros con el motor eléctrico, es decir, una capacidad combinada de en torno a 1126 kilómetros, que nos da una idea del nivel de autonomía que en estos momentos están teniendo los nuevos modelos que llegan a nuestro país. El Yetur T1 es un SUV que tiene un manubrio bastante deportivo, asemeja un octágono, como pueden ver. Acá está la palanca para las marchas, bueno, la toma ahí, y para adelante es reversa, para el medio neutro, para atrás drive, para avanzar, y aquí está el botón de parking para estacionar. Y aquí está también la palanca para poner las distintas modalidades de conducción. Ahora está en ecológico, pero también, si uno quiere, lo puede mover para la conducción normal. También está la conducción deportiva y además para conducción en nieve, por ejemplo, si en algunas zonas del país, como es actualmente, hay bastante nieve luego de las lluvias que hemos tenido en Chile. Ahora hacemos la pausa en Agenda Motor y al regreso les muestro actividades muy entretenidas que hubo para nosotros, los periodistas, acá en Agenda Motor.

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5: Este Yeturte 1 híbrido enchufable tiene 6 airbags para la seguridad y distintas aplicaciones precisamente para la seguridad al conducir, como el control crucero adaptativo, mantención de carril, también el asistente para mantención en el carril, una cámara que muestra 540 grados, obviamente cuando uno estaciona, cuando uno va a doblar, y también eventualmente cuando uno va conduciendo puede ver hacia adelante, cuando uno también se estaciona y quiere ver cómo está de cerca la muralla, si es que uno se está estacionando, tiene todas esas posibilidades que son también bastante normales en los nuevos modelos que llegan a Chile. Bueno, antes de la pausa yo les mencioné que bastantes marcas hicieron actividades para nosotros, los periodistas, porque hace algunos días fue el Día del Periodista. Personalmente tuve la posibilidad de asistir a una muy especial con Porsche. Pude manejar dos modelos, uno híbrido y uno totalmente deportivo. Hace poco se celebró el Día del Periodista y una de las marcas que hizo actividades fue Porsche. Personalmente pude manejar dos modelos, uno híbrido y otro difícil de describir, todo lo deportivo que es.

Como todas las marcas, Porsche hace ya algún tiempo también está apostando por la electromovilidad. De hecho, uno de sus modelos más tradicionales, el Cayenne, tiene sus versiones híbridas. Y precisamente esa es la que estamos manejando ahora. Y también tiene distintas modalidades de manejo, off-road y power, híbrida, Sport y también Sport Plus, que es la que estamos ocupando ahora.

La segunda parte de esta actividad, fíjense en cuál va a ser. El Porsche 911 Turbo, que fue el último lanzamiento del fabricante alemán en nuestro país.

Este Porsche 911, por supuesto que es un auto deportivo y como la mayoría de ellos, tienen caja automática y también caja mecánica. Aquí estoy en automático, en drive. ¿Cómo se pasa al mecánico? Muy simple. Uno va acá, aprieta este botón de mecánico y aquí tiene las palancas para ir pasando las marchas. Por ejemplo, aquí vamos acelerando, paso la marcha que viene siguiente y si quiero frenar un poco, se baja en el lado izquierdo. Y pues, si quiero volver al automático, palanca hacia abajo y queda nuevamente en drive.

0: Sigamos con las actividades que tuvieron algunas marcas para nosotros los periodistas. En este caso, el fabricante sueco Volvo, que como les hemos mostrado, hace ya algunos años está liderando bastante la electromovilidad. De hecho, ya me atrevería a decir que Volvo solamente vende modelos que tengan al menos algo eléctrico, ya sea 100% eléctrico o híbridos. ¿Qué fue lo que hicieron para nosotros los periodistas? Lo vemos a continuación.
1: Desde Volvo y Land Rover, dos marcas que ahora están siendo manejadas por un mismo gerente a inicios de este mes, nos presentaron seis modelos de los cuales son insignia dentro de su portafolio. Tenemos, por ejemplo, el EX30, que es la puerta de entrada a la electromovilidad por parte de Volvo, pero un montón de otros modelos también híbridos enchufables, como el XC60, también está el Range Rover Sport, el XC90 y finalmente también el Land Rover Defender, que es una marca, un modelo muy conocido que empezó en 1950 y que ha ido mutando a lo que vemos hoy en día, que ya las últimas versiones se sacaron en 2020, que son mucho más tecnologizadas. Y esto es lo que vamos a estar conociendo entonces, las principales características de estos modelos.
2: El modelo comenzó a forjarse a mediados del siglo pasado, consolidando su identidad alrededor de la década de 1950, cuando pasó de ser una herramienta de trabajo agrícola a un explorador global. Durante décadas, su diseño cuadriforme se mantuvo intacto, pero la última generación ha tenido una revolución absoluta. El nuevo Defender utiliza una arquitectura distinta, logrando un comportamiento en asfalto refinado sin sacrificar su ADN off-road. Sigue teniendo un aspecto boxy y robusto, pero con líneas mucho más redondeadas de como era antes. En el interior, los elementos estructurales quedan a la vista, combinándose con instrumentación digital de alta resolución. La cabina se siente como un búnker, con entradas de luz en todo el habitáculo. En cuanto a su rendimiento y performance, dependiendo la versión, puede alcanzar hasta 500 caballos de fuerza y los 610 Nm de torque, logrando una aceleración de 0 a 100 km por hora en 5,7 segundos. Land Rover se ha consolidado históricamente como la marca que fusiona el lujo británico con una capacidad todoterreno destacable. Un claro ejemplo de esta evolución es el Range Rover Sport. Este SUV destaca por un diseño exterior reduccionista y musculoso, con líneas que transmiten dinamismo incluso estando detenido. Bajo el capó, ofrece mecánicas que varían desde opciones microhíbridas hasta bloques V8 de alto rendimiento. Al ingresar, el habitáculo destaca por su tecnología y confort, protagonizado por materiales de calidad, aislamiento acústico y un sistema de infoentretenimiento fluido, que centraliza los controles en una pantalla curva flotante, limpiando la consola de botones físicos.
3: La parte de Land Rover es un producto, de cierta forma Land Rover como marca apunta a un segmento completamente distinto. Tenemos al final una marca que es más de 100% lujo, experiencia cliente, diseño, que está orientado a otro tipo de cliente, que busca más que nada una atención 100% premium, al final más personalizada. Es otro tipo de cliente en comparación con un Volvo, que es una, más que nada, yo creo que si me preguntáis a mí, Volvo es una marca para el cliente que ya quiere empezar con el segmento premium, de cierta forma, conocer el segmento premium, y ya Land Rover un poquito ya apuntado a un cliente ya que ya tiene conocimiento de la marca y que busca la mejor experiencia que existe.
2: Cambiamos de continente para hablar de Volvo. La marca sueca acelera su transición energética y su modelo estrella actual es el Volvo EX30. Se trata del vehículo de entrada a la electromovilidad de la firma y hoy un éxito de ventas. Es un SUV compacto 100% eléctrico que entrega 272 caballos de fuerza y una autonomía que alcanza hasta los 480 kilómetros. Por fuera, su diseño es vanguardista, prescindiendo de la parrilla tradicional. Por dentro, el EX30 redefine el minimalismo utilizando materiales reciclados, agrupando las funciones en una pantalla central de 12,3 pulgadas con sistema Google integrado e innovando con una barra de sonidos Harman Kardon que cruza todo el tablero. Un escalón más arriba encontramos el buque insignia de la marca, el EX90. Utiliza energía puramente eléctrica y cuenta con una enorme batería de 111 kWh, que alimenta motores capaces de generar hasta 517 caballos de fuerza y ofrecer una autonomía eléctrica de hasta 600 kilómetros. Destaca por su tecnología Safe Space y un avanzado sensor integrado en el techo para anticipar peligros. Su cabina se destaca por la tecnología que ofrece y un sistema de 25 parlantes. Para quienes prefieren la flexibilidad, el Volvo XC90 en su variable enchufable es el referente de los SUV familiares. Su sistema de energía combina un motor a combustión de 2.0 litros con tracción integral all-wheel drive, logrando una potencia de 462 caballos y un torque de 709 Nm, todo administrado por una transmisión automática de 8 velocidades. Finalmente, cerrando el portafolio está el Volvo XC60, también con tecnología híbrido enchufable. Entrega 455 caballos de fuerza y permite una autonomía 100% eléctrica de hasta 80 kilómetros, lo que significa que para trayectos diarios en la ciudad no gastarás combustible, reservando su motor térmico para viajes largos. Es dinámico, seguro y representa lo mejor de ambos mundos. La última versión que sacó Volvo de este modelo se trató de un facelift, enfocado en un diseño más refinado y contemporáneo, con nuevas tomas de aire y una parrilla frontal que luce el logotipo Ironmark.
3: Es una marca que está enfocada 100% en estos clientes que están intentando atreverse de cierta forma a probar productos de nueva energía. Ya lleva hace harto tiempo lanzando distintos modelos. El año pasado, ponte tú, el año 2025, tuvo el eléctrico más vendido en Chile, que es el modelo X30. Y de cierta forma el Volvo en sí te invita un poco a atreverte a probar estos productos y de cierta forma conocerlos y al final convencerte un poco de que el nuevo cambio a lo que va al final todas las otras marcas.
2: Dos filosofías muy distintas, pero con un mismo objetivo: llevar la ingeniería y la experiencia de conducción al siguiente nivel.
0: El Yetour T1 llegó a nuestro país primero en la versión a gasolina y la última versión es esta que les mostré, híbrida enchufable. De esta forma terminamos esta semana en Agenda Motor. Yo siempre les digo lo mismo, sigan acá en CNN Chile.

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1: El cachipún, la escondida, la pinta, el tombo, el zoo. Cada cierto tiempo recordamos historias de la niñez, en las que jugar era la ocupación del día, y atesoramos esas memorias como si el juego fuera algo exclusivamente reservado para niños. La verdad es que el juego, además de ser una gran herramienta de aprendizaje, es un espacio perfecto para encontrarnos con el otro. Es la simulación de eventos, de contextos y realidades la que permite desarrollar y ejercitar nuevas capacidades que en otras circunstancias podrían parecernos riesgosas e incluso adquirir herramientas de lógica y estrategia para una difícil tarea del mundo de hoy, la resolución de conflictos. De hecho, estudios científicos establecen que el juego simbólico, en el que se adoptan roles y crean situaciones imaginarias, ayuda a desarrollar la creatividad, la flexibilidad cognitiva y la capacidad para enfrentar situaciones adversas. Además, en espacios de trabajo, potencia la cohesión grupal y el trabajo en equipo, ayuda a entrenar las habilidades sociales en las personas menos acostumbradas a comunicarse y contribuye a derribar prejuicios en condiciones de igualdad de oportunidades. Ya sabes, la piedra angular que nos permitirá seguir evolucionando y proyectarnos hacia el futuro podría estar más cerca de lo que crees. En una consola, al aire libre, con cartas o tableros, juntarse a jugar es mucho más que una cosa de niños.
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11: La ministra en visita para causas de derechos humanos de la Corte de Apelaciones de Santiago, Paola Plaza, dispuso el cumplimiento inmediato de la condena contra el exoficial en retiro, Nelson Jase Macei, tras permanecer prófugo y ser detenido en una parcela rural en Puyehue, en la región de Los Lagos. Jase Macei fue condenado en forma definitiva por la Corte Suprema a 25 años y un día de presidio por los secuestros calificados y homicidios del cantautor Víctor Jara y del exdirector nacional de prisiones, Litre Quiroga Carvajal, ocurridos tras el golpe de Estado de 1973. El exmilitar estuvo destinado en el entonces Estadio Chile en septiembre de 1973, como parte de la sección del Regimiento Tejas Verdes. Una nueva encuesta de Descifra evidencia una evaluación mayoritariamente negativa de la gestión del ministro de Hacienda, Jorge Quirós. El sondeo realizado entre el 22 y el 23 de julio mostró que un 63% evalúa su gestión de manera negativa, mientras que un 34% la califica positivamente. Respecto de su imagen, un 86% de los encuestados lo considera una figura rígida, un 72% lo califica como confrontacional y un 57% lo percibe como incapaz. El único atributo positivo con respaldo mayoritario fue seguro, percepción compartida por un 60% de los consultados. En relación con el plan de reconstrucción, la mitad de los encuestados cree que la iniciativa no alcanzará los resultados esperados. Entre las

0: propuestas con mayor respaldo figuran el cobro del CAE a quienes perciben sueldos superiores a 3 millones y la realización de una auditoría al gasto de ministerios y programas. Alemania busca intensamente al autor del ataque terrorista perpetrado el sábado por la noche durante la Marcha del Orgullo en Berlín. Una persona murió y otras 29 resultaron heridas, varias de ellas de gravedad, luego que un vehículo atropellara a la multitud. El ministro del Interior calificó el hecho como un atentado terrorista islamista. Hasta el momento, el sospechoso del ataque ha sido identificado como Abdul Balout, un ciudadano alemán de origen libanés, quien nació el 2005 y que en el pasado fue condenado a 1 año y 10 meses tras las rejas. Esta persona está prófuga, por eso las autoridades aseguraron que lo están buscando con toda la intensidad posible. Todo lo que vemos aquí sugiere que estamos ante un ataque terrorista islamista. Nos encontramos ante un presunto autor de los hechos que tiene un historial de numerosos delitos, de radicalización y de participación en el ámbito islamista. El sospechoso es de nacionalidad alemana, es de origen libanés, nació aquí. Estimamos que hay 29 personas heridas, algunas de ellas de gravedad. Anoche el sospechoso embistió con su coche a la multitud, hiriendo gravemente a varias personas y hasta el momento causando una muerte. Estados Unidos suspendió por segunda noche consecutiva sus ataques a Irán, en medio de informaciones que apuntan a preocupaciones por la disminución en el arsenal de munición norteamericana. La aparente tregua del conflicto comenzó el viernes, luego de semanas de hostilidades entre Washington y Teherán, ante el colapso de la paz basada en el memorando de entendimiento. En esa misma línea, el régimen iraní confirmó este domingo que también suspendió sus operaciones contra Estados Unidos y los aliados de la región. Según se ha informado, hay una ventana diplomática abierta, y es que altos diplomáticos de Irán y Omán mantuvieron diálogos en lo que el foco principal habría sido la posibilidad de una reapertura del estrecho de Hormuz. Tras semanas sin actividad, este domingo Universidad de Chile vuelve a las canchas para enfrentar desde las 17:30 horas a Audax Italiano, un duelo válido por la fecha 16 de la Liga de Primera 2026 en el Estadio Bicentenario de la Florida. Los azules finalizaron la primera rueda del torneo con 24 puntos, ubicándose en la tercera posición de la tabla tras Colo-Colo y Universidad Católica. La gran novedad en la previa es el regreso a las convocatorias del volante Lucas Azadi. El formado en el Centro Deportivo Azul no fue considerado por Fernando Gago en las últimas jornadas del primer semestre. Ahora, ante Audax, tiene posibilidades de sumar minutos por primera vez desde el 14 de junio.
1: Vuelvo a decirlo, y se lo digo constantemente a los futbolistas, acá necesitamos de todos, del que juega, del que no juega, y de generar un sentido de pertenencia con este club. Y eso es lo que queremos lograr. Arrancamos la segunda etapa del torneo con mucha ilusión, con muchas ganas de poder lograr puntos, lograr partidos, de estar peleando hasta el último minuto el título. Entonces esa es la idea que vamos a tener y eso es lo que vamos a tratar de hacer en cada partido previo, lo previo a cada partido que se juega. Después hay que disputarlo y tener las ideas claras y y ir entendiendo, ir jugando el partido a medida de lo que nosotros vamos a proponer en cada partido.

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0: Hola, ¿cómo están? Bienvenidos, bienvenidas. Es siempre una felicidad volver a encontrarnos en este lugar que es Sanamente y que está hecho para todas las dimensiones humanas que tantas veces dejamos atrás, pero que son centrales en cómo vamos percibiendo la vida. El dolor, el sufrimiento que tantas veces nos acompaña por distintas circunstancias, es algo que necesitamos vivir colectivamente y sanar colectivamente. Y existen herramientas y posibilidades que siempre abordamos en este programa. Hoy vamos a hablar con la especialista en neurociencia, cofundadora de Fundación Kiri, Florencia Álamos. Y vamos a hablar justamente sobre el rol del juego en el aula al momento de educar. Además, evidentemente, ante las tragedias que ha vivido nuestro país, no podemos estar fuera de la emergencia que se está viviendo en estos últimos días y vamos a entregar algunas recomendaciones para poder enfrentar una circunstancia como esta desde el punto de vista de la salud mental. Ustedes saben que aquí recién comienza la emergencia de salud mental a propósito de las tragedias de los temporales, porque después viene toda la etapa de recuperarse y eso también requiere mucho apoyo. Tenemos muchas ganas de acompañarlos en este capítulo que comienza ahora. El 14% de las personas del planeta tienen un problema de salud mental. Un reciente estudio publicado en The Lancet evidenció el panorama a nivel global, donde niños y mujeres son definitivamente los más afectados. Miranda Aspe nos explica más en la siguiente nota.
1: Antes hablar sobre salud mental era un tema tabú. Sin embargo, hoy lo escuchamos mucho más. En una conversación con un compañero de trabajo, en una reunión familiar o con un amigo. Y es que 14% de la población en el mundo tiene un problema de salud mental, es decir, cerca de 1.200 millones de personas.
2: Es como igual un poquito preocupante, es mucha cantidad de personas y tiene que haber algún problema en general.
3: Es una gran problemática para la población en general.
4: Sorprende, pero igual el reflejo que se ve en el entorno.
5: Creo que es tabú aquí.
6: Angustia porque no se trata de la manera que se trata, por ejemplo, la salud física. Le damos tanta importancia a la salud física, pero dejamos de lado la salud mental.
1: El estudio publicado en la revista científica The Lancet revisó la epidemiología de 12 trastornos psiquiátricos en más de 200 países entre 1990 y 2023. No solo reveló que una de cada 7 personas vive con problemas de salud mental, sino que esta cifra ha aumentado un 24% en 3 décadas.
7: La salud mental es la principal causa de carga de enfermedad en el mundo, ¿ya? Significa que muchas personas están sufriendo los problemas más frecuentes psiquiátricos que conocemos, que son principalmente la depresión y la ansiedad, y eso impacta directamente sus vidas, pero también las de sus familias, sus trabajos y sus comunidades.
8: También las prevalencias aumentaron en sí misma, y eso se observó de manera muy importante a partir de la pandemia de COVID-19. También se han ido estudiando los contextos y se identifican factores de riesgo más bien sociales, económicos, políticos, que hacen que las prevalencias de problemas de salud mental aumenten.
1: Sin embargo, sabemos que no son las únicas razones. Los sistemas de salud y de pesquisa han mejorado.
8: Y eso quiere decir que un problema que hace 30 años atrás tenía una carga de estigma mucho mayor a la que tiene hoy día, menos conocimiento, más prejuicio, se dejaba oculto. Hoy día tenemos la oportunidad de que eso pueda ser identificado.
1: Entre 1990 y 2023, los mayores aumentos se registraron en los trastornos de ansiedad con un alza del 65% y en la depresión, que creció con un 41%. También aumentaron los trastornos de la conducta alimentaria y los trastornos del espectro autista.
9: Quienes se han visto más afectados son los adolescentes entre 15 a 19 años y las mujeres sin importar el rango etario. ¿Qué hay detrás de la prevalencia de problemas de salud mental en estos grupos?
8: Por un lado, la carga de cuidados que tienen las mujeres, las múltiples roles, sobre todo las mujeres que trabajan, pero además tienen roles de cuidado de su familia, en la crianza, y que sigue siendo en la mayoría de las realidades del mundo fundamentalmente realizado por las mujeres, agrega una carga de exigencia social y por lo tanto de mayor estrés a las mujeres.
10: También hay muchos factores sociales estructurales que están detrás de esta brecha.
5: Y ahí yo creo que algunos importantes de destacar son, primero, la violencia de género, ¿verdad? Obviamente estar expuesto a experiencias de acoso sexual, violencia doméstica, sabemos que tiene impactos directos en la salud mental, pero también un factor social importante es la sobrecarga de cuidado. Ya, en general, como sociedad, descansamos en las mujeres para que realicen esta labor de cuidados de los niños, de cuidados de adultos mayores, de personas, otras personas que lo necesitan. Y esa sobrecarga está cada vez más en conflicto con otros roles sociales que cumple la mujer.
1: Sobre las consecuencias en adolescentes, los expertos apuntan al impacto del trauma. Más de 1.000 millones de mujeres y niños se estuvieron expuestos a la violencia en todo el mundo en 2023, según otro estudio que utilizó la misma base de datos. Durante ese año, la violencia sexual sufrida en la infancia se asoció a 290.000 muertes y a la pérdida de 32,2 millones de años de vida saludable, un reflejo de las consecuencias físicas y mentales que este tipo de violencia puede tener a lo largo del tiempo.
8: El efecto del trauma, sobre todo en las infancias, cuando hay violencia física o abuso sexual, es muy importante. Y cada vez más se realizan estudios que van mostrando cómo esas experiencias de trauma impactan tanto en la adolescencia y en la adultez con la aparición de problemas de salud mental, ¿no? Fundamentalmente depresión, pero también cuadros más complejos que no estábamos acostumbrados a entender, como la esquizofrenia o el trastorno bipolar.
1: En Chile el panorama no cambia mucho. El 19% de la población reporta depresión, ansiedad u otro trastorno mental, y una de cada tres adolescentes mujeres presenta síntomas de depresión o ansiedad moderados o severos, un 33,9%, versus los hombres con un 19,5%.
5: Los datos más recientes que tenemos en Chile de la Encuesta Nacional del Uso del Tiempo nos muestran que las mujeres pasan 2 horas al día más que los hombres en trabajo no remunerado. Y hay estudios de mujeres que trabajan de manera remunerada también. Y ahí eso se reduce en que las mujeres tienen lo que se le llama una mayor pobreza de tiempo, ¿verdad? Menos tiempo para el descanso, para el ocio. Y eso incide, obviamente, en los niveles de estrés y de ansiedad.
7: Hemos tenido un aumento sostenido de los trastornos psiquiátricos, de los problemas de salud mental en el último tiempo.
1: Observación que se hace a partir de los últimos datos obtenidos en Chile. Información del 2004, es decir, en más de 20 años en nuestro país no se ha realizado un estudio de carga de enfermedades.
7: Y en ese periodo las enfermedades neuropsiquiátricas ya eran un cuarto de la carga de enfermedades en nuestro país, ¿ya? Entonces ha sido muy grande, desde antes ha ido aumentando. Y no ha ido aumentando ni el presupuesto en salud mental ni los dispositivos de tratamiento en salud mental en nuestro país.
1: Mientras los países de la OCDE destinan 6,7% de su presupuesto sanitario a la salud mental, Chile solo designa el 2% del presupuesto nacional y 4,5% de la cartera de salud.
2: Y no es muy barato, por ejemplo, pagar sí una consulta privada, digamos.
10: Te dejan como para semanas después, días después, o tenía una hora en 1000 años.
11: Yo creo que es difícil, depende de las personas, de los recursos que tengan también.
6: Difícil porque la mayoría de los chilenos tienen salud pública y la salud pública, tanto CEFAM o hospitales públicos y todo eso, tienen horas limitadas.
12: Por lo menos para mí fue fácil entrar al COSAM, donde me atiendo hace ya 3 años, sin embargo, nos dan horas cada un mes, así que igual es, uno tiene que buscar por la suya también, de repente psicólogo, psiquiatra, etcétera, porque el sistema de salud está colapsado.
9: Dentro de los principales desafíos de salud mental se encuentra el financiamiento y la accesibilidad. ¿De qué manera se enfrentan estos dos problemas a través de la política pública?
7: Para pensar en hacer un cambio significativo, también hay que poder financiar ese cambio significativo, ¿ya? Yo creo que eso ha sido una promesa pendiente de muchos años, ¿ya? Y evidentemente que eso es lo que va a permitir sostener cualquier otro tipo de intervención, tanto preventiva como de desarrollo de servicios de atención.
8: Que hay 9 veces más carga de enfermedad mental en relación a la carga de enfermedad mental que presupuesto de salud destinado a la salud mental. Es decir, los autores concluyen que tenemos un desequilibrio entre la carga de enfermedad mental y el esfuerzo que hace el país asignando recursos para la atención de esos problemas.
1: Ya no hablamos de un problema excepcional. La salud mental representa una de las mayores cargas de enfermedad del mundo, pero sigue recibiendo menos recursos de los que se requieren. Mientras Chile continúa la tramitación de la Ley Integral de Salud Mental, los especialistas advierten que el desafío, además de legislar, es convertir esa prioridad en prevención, atención oportuna y financiamiento.
0: Tantas veces los padres nos vemos en la disyuntiva de tratar de encontrar una forma de trabajar con nuestros hijos que esté al alcance, ¿no? ¿Qué tal si esa manera fuera más allá de la terapia o más allá del medicamento? Y en realidad se nos hiciera recordar una cuestión muy esencial, que es el juego. Esa es exactamente la apuesta de la organización que representa nuestra próxima invitada. Médica, doctora en neurociencia, fundadora de Fundación Kiri y reciente Young Global Leader del Foro Económico Mundial, Florencia Álamos.
13: Muchas gracias, Paloma.
0: Tremenda presentación, ¿no?
13: Sí, gracias. Bueno, me siento halagada.
0: Toda tuya, muy generosa. Toda tuya. Oye, quisiera partir un poco sobre ¿por qué apostar por el juego primero?
13: Me encanta el concepto del juego y que lo hayas como circunscrito a ese territorio que a veces se habla poco. Nosotros hemos tratado de responder a una pregunta que ustedes llevan ya 5 temporadas tratando de hacerse cargo desde distintas perspectivas y que la compartimos, ¿cierto? Que es esta crisis de salud mental, ¿cómo hacemos frente? Y hemos tratado de recurrir a elementos bien básicos que están presentes, de cierta forma, en los barrios, o están presentes a veces también en la evidencia científica, pero que son accionables, que son cosas que ya ocurren, que si uno la hiciera, que no fueran extraordinarios, sino que fueran lo ordinario, podríamos tener grandes transformaciones sociales. Y ahí es donde llegamos al juego, como un elemento tan natural de protección, pero también un elemento que la sociedad actual, con su ritmo vertiginoso,
0: ha ido desplazando.
13: Y el juego es donde nosotros experimentamos la vida desde una forma segura, porque es un espacio de contención donde tú puedes hacer esta prueba y error, ¿cierto? Que te permite constituirte como especie en lo esencial, en lo social, en lo cognitivo, en lo emocional. Y eso es súper interesante porque precisamente ese componente socioemocional es uno de los principales factores de protección para la crisis de salud mental.
0: Hay un... cuando las personas te escuchan probablemente dicen, sí, seguro, pero yo ya no puedo tener tranquilo a mi hijo porque como ya tuvo pantallas o ya tiene acceso a pantallas, yo después me pongo a jugar con él y se enoja y se frustra y no quiere. Hablemos primero a ese grupo de la población, que es un grupo bien grande de la población, que son niños que ya accedieron a las pantallas temprano y que parece que el juego ya hubiera dejado de ser una alternativa.
13: Yo creo, siempre uno dice, las pantallas tienen como la culpa de todo. Yo creo que la pregunta final es, ¿por qué llegaron las pantallas? Y probablemente las pantallas llegaron porque había una crisis muy importante de lo vincular. Habíamos perdido la forma de relacionarnos, lo mismo, este ritmo acelerado, el trabajo que nos encanta, pero también a la vez nos condena y somos bien esclavos de lo que hacemos, había hecho que precisamente hubiera como un caldo de cultivo para que aparecieran estos dispositivos que nos mantienen en este estado como de analgesia, así un poco...
0: Hipnosis,
13: ¿cierto? Y también como adulto es una estrategia súper cómoda, ¿cierto? De crianza, porque como estamos tan ocupados, desplazamos un poco estos espacios y este tiempo libre, etcétera, para nosotros seguir produciendo, se lo encargamos a las pantallas. Entonces, yo creo que si lo miramos desde esa óptica, vemos que tenemos una responsabilidad gigante en este estado de dependencia que tú muy bien describías, Paloma, pero también nos quejamos mucho de las consecuencias de ese estado de dependencia. Lo que tú recién expresabas, o sea, en el fondo decimos, no tienen tolerancia a la frustración, quieren todo inmediatamente.
0: Y les quito la pantalla y tengo un berrinche.
13: Y que a la embarrada, ¿cierto? Y ahí la única forma de retroceder, porque eso si no es una escalonada, es volviendo a los elementos básicos de cómo probablemente nosotros, no hace tantos años atrás, crecimos. Y es el único antídoto en el fondo frente a un problema que está desbordado, que es complejo, es volver a esos espacios de vínculo y a esos espacios de juego.
0: Ya, vamos a ir al... Imaginemos que el escenario sigue siendo igual de catastrófico en términos de las posibilidades que tenemos de estar, porque lo es.
13: Lo es.
0: Y cuando nosotros éramos chicas,
14: tampoco estaban los papás. O sea, los papás también trabajaban. Yo recuerdo jornadas muy largas de trabajo y uno lo daba por sentado. El punto es que no había nada que lo rellenara. Entonces, primero hablemos de la posibilidad simplemente de dejar un espacio vacío. ¿Qué han visto ustedes que ocurre cuando uno limpia el espacio y deja que los niños vuelvan a estar enojados, a aburrirse un poco, a estar ahí frustrados? ¿Qué ocurre? Sí.
13: Eso es súper interesante y nosotros hicimos de cierta forma ese experimento con adultos significativos, primero que no eran necesariamente los padres. Y es súper entretenido cómo llegamos a esto, porque nosotros fuimos a hacer estudios cualitativos de qué pasaba en niños que crecen en condiciones de adversidad, que están en barrios difíciles,

0: y lo sistematizamos y ¿cómo? Le ponemos un método, ¿ya? Entonces ahí nosotros buscamos aliados, dijimos, no vamos a inventar la rueda, acá ya hay personas que se dedican a eso, y nos aliamos con un laboratorio de Harvard que se llama Isel Lab, que se dedica a potenciar el desarrollo humano en lo social y en lo emocional, y nosotros le pusimos este ingrediente, ¿cierto? En estos factores de protección que ocurren de forma natural. Entonces, en torno al deporte, en torno a la cultura y en torno a la ciencia, hacemos todo un currículum que es muy simple, es muy sencillo y es a través del juego para el despliegue de estas competencias. Y ahí lo que hemos visto es que estos niños vuelven a ser esos niños que uno recuerda, que gozan más, que disfrutan, que se ríen, que son creativos, que pueden manejar conflictos y no pasa nada, siguen siendo amigos. Y eso es súper interesante porque va generando una sociedad más cohesionada y las pantallas es como el valor agregado. Cuando tú ofreces un contrafactual que es así de poderoso, empiezan a desaparecer, pero de forma, no como una lucha contra la tecnología, sino de forma muy natural y espontánea.
1: Ahora, entremos un poco en la metodología. ¿Cómo opera o cómo está diseñada? ¿Es como una especie de contenedor de la otra actividad? O sea, por ejemplo, démosles el ejemplo de alguien que hace música o alguien que hace deporte. ¿Qué le ocurre alrededor para que esta metodología funcione?
0: O sea, yo creo que hay algo con la música y con el deporte per se, ¿cierto? Que son como ambientes súper idóneos para que esto se desarrolle, porque la música o los deportes en general tienden a tener dos elementos que son increíbles, que es uno es el sense of belonging o sentido de pertenencia, que es uno de los factores de protección más fuertes por lejos, y lo otro es algo que se ha perdido en la sociedad, que es este sentido de propósito compartido, ¿cierto? Compartimos metas, compartimos talentos, pasiones, etcétera. Entonces, ahí se construye una verdadera comunidad en torno a eso. Entonces, habían esos elementos que son muy propios de la materia, pero que no son suficientes. De hecho, nosotros estudiamos mucho el modelo islandés, que es un modelo de prevención de droga, uno de los más exitosos en el mundo, y que, de hecho, uno de nuestros directores, Carlos Ibáñez, lo trajo a Chile. Y en Chile ha tenido resultados súper interesantes. Es un modelo que tiene distintos componentes, trabaja con los papás, trabaja con los barrios, y trabaja precisamente con estas como actividades más allá de la escuela, ¿ya? Con las extraprogramáticas. Pero en Chile no dio los resultados que había dado necesariamente en Islandia, que hoy día hasta la selección de fútbol, o sea, fue tan potente ese componente que incluso la selección profesional vienen de esos programas. Y hoy día son odontólogos, médicos, psicólogos, etcétera, y son futbolistas también profesionales, por esa comunidad tan afiata. Y ahí en el fondo, ¿por qué? Si algo tan bueno en sí mismo, intrínsecamente bueno. Y tiene que ver con que se requieren ciertos elementos para que esa magia ocurra.
1: Por ejemplo.
0: Los vínculos, que habíamos dicho antes que era la gran crisis. Si tú te pones a pensar, estos espacios que hacen que los vínculos florezcan, también son espacios de vulneración de esos vínculos. Se ha visto casos súper tristes y súper dolorosos donde estas comunidades, porque no están bien construidas, hay excesos de confianza y son espacios de vulneración de derechos. Entonces, eso era algo que había que cuidar de forma proactiva. Y lo segundo es que si tú le pones un poco de método en eso de fortalecer la colaboración, la resolución de conflictos, etcétera, es toda la diferencia. Y ahí es donde nosotros trabajamos con un programa que se llama Kernels, ¿ya? Que en el fondo busca establecer cómo tú vas a ir desarrollando a través de estas distintas cosas esas competencias en específico. Y eso es lo que hacemos a través del juego.
1: Oye, ¿y cómo uno cuida que los vínculos, cómo uno vigila y garantiza que los vínculos que se van a crear en una comunidad sean sanos? Lo digo porque, por supuesto que todos tenemos miedo a que nuestros hijos entren en una comunidad donde haya, o sea, directamente alguien que pueda ser, no sé, un depredador sexual, hasta una persona que sea estructuralmente abusadora, etcétera. ¿Cómo uno vigila que esas personas sean idóneas?
0: O sea, el riesgo siempre va a estar, siempre. De hecho, cuando uno estudia, en el fondo, el problema del abuso, ¿cierto?, de sexual, de poder, etcétera, siempre son en relaciones de confianza. Entonces, ese riesgo siempre va a estar. Pero lo que uno hace es poner, en el fondo, todos los puntos intermedios para tener el cuidado y prevenir eso. Entonces, lo primero es que hay un perfil de selección súper riguroso, donde cada persona que va a llegar a tener contacto con un niño tiene que haber pasado

0: fondo no es como te seleccioné y obvio, después te dejé ahí.
1: Y lo segundo, el asunto de la resolución de conflictos, ¿cómo se entrena?
0: Acá el juego yo creo que tiene un valor súper importante, porque el juego para que tenga

0: hijo a fútbol o a tenis.
1: Claro, hay un valor adicional,
0: Hay un valor
1: ¿cierto? Hay un
0: adicional
1: valor
0: porque el
1: adicional.
0: propósito es más
1: Sí, es más
0: colectivo.
1: colectivo. Ahora, algo interesante, nosotros, por ejemplo, trabajamos en skate. Yo era una analfabeta del skate, ¿ya? Y entonces yo dije, pero el skate es un deporte súper individual en el fondo. Entra más en la categoría si uno dijera tenis que fútbol. Pero es interesante que hay ciertas como tribus, ¿ya?
0: Sí,
1: O
0: po.
1: comunidades que se van dando en ciertos a deportes que, si bien son individuales en la práctica, tú vas a tener un puntaje, tú
0: Claro,
1: tienes
0: pero
1: un
0: aquí
1: equipo.
0: requieres, por ejemplo, la canchita.
1: Exactamente.
0: Y por otro lado, el skate nació como un deporte súper periférico y súper
1: Tal cual,
0: marginal, entonces
1: tal
0: también
1: cual,
0: tiene la cosa de la
1: tal
0: diferencia que te
1: cual,
0: une,
1: tal
0: ¿no?
1: cual.
0: Oye, avancemos hacia algo que tratamos poco, porque para que los niños jueguen, también los adultos deberíamos jugar más. ¿De qué forma han visto ustedes que es relevante que los adultos aprendamos a volver a jugar?
1: Es demasiado importante. O sea, cuando decíamos el problema parte porque los adultos nos olvidamos de. Entonces, para volver a reencantar a nuestros hijos, al final una de las formas más potentes de aprender es a través del modelamiento. Entonces, yo creo que el problema hay que volver a mirarlo. Si realmente queremos enseñar a nuestros hijos a jugar, nosotros tenemos que volver a reencantarnos con el juego. Y además, cuando hablamos de crisis de salud mental, o sea, los niños tienen cifras brutales, dolorosas, pero los adultos también. Entonces, también es parte del antídoto que nosotros necesitamos para nuestros propios procesos personales.
0: ¿Dónde se está desarrollando el trabajo de Kiri? O sea, si la gente nos está escuchando y está interesado, ¿dónde puede ir a ver un modelo, etcétera?
1: Kiri se instala particularmente en las escuelas. Nosotros tenemos un foco en vulnerabilidad. Entonces, estamos en distintas escuelas a lo largo de Chile. El problema está en todas partes, pero hemos partido focalizando en eso. Creemos que hay un primer orden de necesidad. Estamos desplegados en la región metropolitana, en la región de Ñuble y en la región de la Araucanía.
0: Y los indicadores cuando usted, después de que intervienen, por ejemplo, de conflictividad, de violencia, que es un tema que preocupa al país completo, ¿cómo lo ven?
1: Yo creo que ahí tenemos mucha suerte de que Kiri ha sido una organización social, pero que se construye muy de la mano de la academia. Yo les contaba que teníamos esta colaboración con este laboratorio en Harvard, pero también hemos estado muy desde la mano desde la generación de la evidencia, o sea, en ir viendo si lo que uno está haciendo
0: ¿Funciona o no funciona?
1: funciona o no funciona, tiene impacto o no tiene impacto. Y hemos tenido la suerte de estar acompañados por distintas fundaciones filantrópicas, etcétera, como Fundación MC, Luxich, entre otras, que nos han permitido Mustaki, que nos han permitido evaluar esto con organizaciones como J-PAL, por ejemplo, que es el Laboratorio de Pobreza del MIT. Y hemos podido ver, acá es súper choro porque uno toma dos poblaciones que son similares y a una tú le aplicas los programas y a otras no. Entonces realmente puedes ver que el efecto es por tu programa y no por otras condiciones o otras variables. Y acá nosotros hicimos un estudio que se llama de evaluación de impacto, donde aplicamos el programa y seguimos en el tiempo el impacto y vimos que efectivamente estos programas mueven esas variables, ¿cierto? Las variables sociales y las variables emocionales, e incluso que uno de los resultados que hoy día estamos como terminando de entender, nosotros medimos cuidadores, vinculándolo un poco con lo que hablábamos de los adultos y medimos si esto se asociaba o no a cambios en la salud mental de los padres o madres, cuidadores en general. Y efectivamente habían cambios significativos, no solo en los niños, que era lo que uno esperaría, sino también en los adultos.
0: Ayúdame a mirar más específicamente cuando dices cambios significativos en los niños. ¿Qué cosas puntuaban mejor o en qué se manifestaba la transformación?
1: Son distintas variables las que uno mide. En general, cuando uno mide las dimensiones sociales y emocionales, uno mide las decisiones, o sea, todo lo que tiene que ver contigo, el desarrollo, por ejemplo, del autoconocimiento, de la autorregulación, que dieron estadísticamente significativa, pero también con los otros, ¿cierto? La conciencia de otros, cómo tú te relacionas con otros. Y una que a mí me encanta que dio es el optimismo. Así que yo te diría que como en las tres dimensiones que uno suele como estructurar el desarrollo social y emocional, contigo, con otro y también con el mundo, tuvimos
0: O
1: resultados
0: sea, son niños
1: significativos.
0: más solidarios y son niños que se sienten más tranquilos consigo
1: Sí, y que se
0: mismos.
1: comprenden mejor y que se regulan mejor, que tú también hablabas de la violencia, Paloma, y la violencia es bastante escalones más allá, pero tiene mucho que ver con cómo nos enseñaron a nosotros a regularnos. Es una de las cosas más básicas para después, en el fondo, no estar en estas crisis que tenemos
0: ¿Cómo
1: hoy.
0: se le enseña a los niños a comprenderse mejor? Porque este año, ponte tú en Sanamente, nosotros siempre estamos asumiendo como una causa y un foco. Este año, los 5 años, estamos muy en educación socioemocional. O sea, como que,
1: Sí.
0: y que tú te comprendas a ti mismo, pero que comprendas al otro. Aprender a
1: Sí,
0: leer
1: sí,
0: parece una cuestión tan sencilla, pero no nos sabemos leer, ni a nosotros ni a los otros.

0: ¿De qué manera ustedes enseñan a los niños a comprenderse a sí mismos?
1: Lo más básico de todo, y que en Chile hay una deuda, de hecho el 70% más o menos de los niños en Chile no sabe nombrar
0: Nombrar
1: lo
0: las
1: que le
0: cosas.
1: pasa. O sea,
0: ¿Viste? Yo sabía que
1: sí,
0: sí, está
1: es que nos ha
0: súper bien
1: pasado tantas
0: que
1: veces,
0: trabajemos
1: como
0: tanto en
1: de
0: eso.
1: repente uno ve a un niño, por ejemplo, que está aislado, que no quiere jugar con nadie, que no forma parte del grupo, y uno lo ve enrabiado. Y tú decís, no, este niño está como enojado con el mundo. Y nos ha pasado muchas veces que cuando uno empieza
0: A escarbar un
1: a escarbar un
0: poquito.
1: poquito y a darle este vocabulario emocional, etcétera, y que sepa las distintas cosas y que sepa entender lo que le pasa a su cuerpo, lo que le pasa a su mente, etcétera, el niño tenía miedo.
0: Sí, claro.
1: O el niño tenía vergüenza. Entonces, con algo tan básico, es muy impresionante, pero en todo este problema, y de hecho hay un concepto muy bonito, que es como la magia ordinaria. Como no son cosas excepcionales, no es rocket science, es volver a esas cosas básicas que no están. Entonces no hay como un terreno fértil para que después desplieguen cosas más complejas como el juicio, la identidad, etcétera.
0: Aparte, es tan bueno el ejemplo que das de del enojo, ¿no? Porque el enojo es una cuestión que caracteriza a las sociedades modernas y caracteriza sin duda al despliegue de la violencia. Pero el enojo es un súper buen cobertor de muchas otras cosas,
1: Muchas.
0: desde vulneraciones que hayas tenido en algún momento, hasta miedos, vergüenza, timideces. Que son sutilezas de lo mismo, ¿no? También pueden ser todas envueltas en una gran rabia, ¿no? Quisiera avanzar hacia la posibilidad de escalar esto, porque seguro para ustedes sí es importante probar científicamente si la metodología funciona, también es un problema relevante saber si se puede escalar.
1: Solamente una cosa muy chiquitita que me acordé, porque por ejemplo nosotros hemos trabajado con robótica, súper intenso con robótica. En esta disyuntiva que hay, ¿cierto? Como la tecnología, las pantallas, etcétera, pero las tecnologías están. ¿Qué pasa si usamos esas tecnologías para desarrollar estas habilidades esenciales? A eso también lo medimos, vimos respuestas estadísticamente significativas, etcétera. Ya, increíble, maravilloso. Pero una de las cosas que a mí más me sorprendió fue en una conversación con uno de los niños que les pregunté, ya, pero a ti, ¿qué te ha cambiado? Y me dijo, tuve un amigo.
0: Oh.
1: Y nunca antes había tenido un amigo. Porque yo creo que ese es otro como de los fenómenos que todo
0: Que
1: el
0: estamos
1: tema de la
0: viendo, que
1: sociedad,
0: cuesta.
1: exactamente, de la soledad pese a la hiperconexión, como esta disyuntiva, ¿cierto? Este dilema. Pero también es súper duro. O sea, piensa si no tienes un amigo, todo el resto de cómo vas construyendo tu vida es demasiado frágil. Entonces, también son unos espacios de jugar, pero de jugar con el otro, de encontrarte. Y ahí no respondí tu pregunta, pero la pregunta.
0: No, me parece muy importante lo que acabas de decir, punto. Siempre me parece importante lo que acabas de decir, pero también en relación a, es que los padres, los educadores, tenemos siempre la disyuntiva de cuánta de esta tecnología que ya nos habita estamos dispuestos a dejar entrar. Y una buena respuesta es en cuanto sea capaz de recibir a otra persona al lado. O
1: Me
0: sea,
1: encanta,
0: o no, que le deje espacio al
1: me encanta,
0: otro.
1: me encanta.
0: Porque el problema de la tecnología que lo inunda todo es que no deja el espacio al otro ninguno, ni al padre, ni al
1: Me encanta.
0: hermano, ni al amigo,
1: El
0: ¿no?
1: otro día se acercó un académico y me dice, oye, te quiero compartir algo. Y yo dije, ¿qué? Me va a compartir un paper. Y me dice, es que tengo una técnica para integrar la inteligencia artificial con mis hijos que es notable. Yo, por favor. Y me dijo, algo tan genial, Paloma, y tan sencillo, que era cocina con sus hijos. Entonces guarda un espacio protegido para cocinar con sus hijos y sus hijos le tienen que dictar como prompt las instrucciones de cocina. Y él es la inteligencia artificial. Lo encontré extraordinario.
0: Claro, y sin inteligencia
1: Y
0: artificial.
1: sin inteligencia artificial.
0: Sí. Bueno, yo no, yo soy una persona muy obsesiva con el tema de sacar las pantallas de la vida de los niños, así que no voy a redundar en ese punto, porque para eso pueden ver todo el resto del programa y en todas las temporadas. Muchas gracias por estar aquí,
1: De
0: Florencia.
1: nada. Muchas gracias a ti. Gran invitación.
0: Nosotros estamos hace mucho rato con este entusiasmo en torno al juego. No es primera vez que hablamos de esto. Como un regalo para lo humano, que está tan cuestionado a propósito justo de la llegada de la tecnología, como un regalo a la infancia, a las infancias que podemos ver hoy, a los adultos del futuro, como un tesoro que debiéramos guardar en esas cápsulas del tiempo. ¿Alguna vez enterraron una en un patio? Bueno, recordar cómo se jugaba algo. Así que ojalá se queden con eso y ojalá lo hagan más que se queden con la reflexión y volvemos en un poquito más de Sanamente.
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0: Vamos a continuación la recomendación de Luz María de Costa Nora, jefa de atenciones terapéuticas de SENFA, en la siguiente cápsula.
1: Sentir miedo, incertidumbre, estar hipervigilantes o estar irritables después de un evento como este, obedece a una respuesta del organismo en términos de que este organismo nuestro está buscando cómo sobrellevar una situación que, si bien es cierto, sabemos que ocurre, en el momento que pasa es algo totalmente inesperado, ¿no? Y en ese sentido la recomendación sería, primero, buscar nuestra propia calma, nuestra tranquilidad dentro de todo el caos que significa un evento de una envergadura como un terremoto o algún desastre natural. Como técnica, el poder estar como en contacto conmigo, poder encontrar primero nuestra calma a través de la respiración, tomar un momento, si a lo mejor la respiración siento que no es algo que me sirva porque no lo conozco, hacer un registro de cómo me estoy sintiendo yo y si estoy en condiciones entonces emocionalmente como para aproximarme a otro, para ayudar y contener. El hecho de escuchar a alguien puede ser un instrumento de tremenda ayuda para los demás, para nuestro entorno. Contener y escuchar no quiere decir minimizar, porque algunas veces decimos, no, pero mira, lo material se recupera, no llores, yo te acompaño. Yo creo que es distinto, es como abrirnos a escuchar que ese dolor de alguien que perdió algo material que pudiera parecer insignificante frente a la pérdida de otro, para esa persona puede ser muy relevante porque implica historia, recuerdos. En términos de los niños, me parece que es muy importante poder acoger y contener y de alguna manera ir recuperando algunas de las rutinas que tienen los niños, fomentar el juego con los niños, aunque parezca casi una locura pensar que uno va a estar pensando en jugar cuando está pasando algo tan difícil, complejo en nuestro entorno, pero para poder centrarnos en los niños, el juego es una herramienta que les permite sobrellevar las dificultades de la mejor manera. Por lo tanto, también fomentar el juego les permite a ellos también volver a sentir que pueden recuperar un poco de su vida cotidiana. Totalmente normal que una persona esté en un estado de angustia, con mucho miedo, hipervigilantes, con insomnio, hasta irritables. Y si nosotros pensáramos como dentro de lo que se espera que ocurra, un mes sería un plazo razonable para decir, no me siento tan funcional en mis actividades cotidianas, pero después del mes ya puedo empezar a retomar mi vida más normal, con mi mente puesta y mis energías puestas en mis actividades de todos los días. Pasado el mes, uno podría pensar que sería tal vez necesario buscar un apoyo profesional.
0: Esta semana llega nuestra sección de emociones chilenas con la emoción chocho. La entendemos como una felicidad rebosante, cariñosa, energética. Por eso estar chocho o estar chocha se asocia a momentos de gran alegría. Por ejemplo, cuando una abuela o un abuelo están con su nieto chocheando. Conseguimos tal vez comprarnos esa cosa que queríamos, esa polera que nos queda tan bien. Ese collarcito tan precioso, estamos chochos con esa compra nueva. Según la explicación del mapa de las emociones, es una que representa suma felicidad, completitud, una mezcla entre aceptación, orgullo y la suavidad del cariño. Una curiosidad sobre este concepto es que en el diccionario se define como una felicidad relacionada al cariño. Y en nuestro país, chocho suele asociarse a una relación afectiva. ¿Cómo están tus hijos? Están muy lindos, estoy chocha con ellos. Aunque también para expresar alegría en general. Expresar esta emoción chilena puede ayudar a reconocer quiénes o qué cosas, hábitos, actividades nos hacen realmente sentir bien. Si les interesa seguir aprendiendo más sobre estas emociones, pueden revisar la cuenta de Instagram de CNN Chile y @emocioneschilenas.
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0: parece broma, pero no lo es. Porque hoy en Chile solo el 40% tiene acceso a tratamiento psicológico y de ellos solo el 7% recibe estándares mínimos de calidad.
1: ¿Cuánta gente querría decir chao depre, no? Ganarse el premiado y tener un año de tratamiento. Bueno, esta campaña de la Fundación Psiconecta, protagonizada por Stefan Kramer, usa la sátira para exponer una contradicción de fondo, que el acceso a la atención de salud mental depende del presupuesto, o en este caso, de la suerte. Cerca de 2 millones de personas tienen síntomas depresivos en el país. Y si bien tomar la decisión de ir al psicólogo puede ser un primer obstáculo, luego viene el siguiente, ¿no? Que es la escasez de horas que existen en el sistema público, el alto costo que tienen las consultas particulares. Según la Fundación, un 69% de la población cree que la salud mental es el principal problema de salud de Chile. Aún así, casi 7 de cada 10 personas no buscan ayuda profesional y se sienten frenadas principalmente por los costos muy altos y la falta de cobertura. Chao Depre recurre a una premisa provocadora: sortear un año de terapia psicológica gratuita, pero invitándonos a reflexionar por qué recibir la atención psicológica es un premio excepcional cuando debería ser una alternativa accesible para quienes la necesitan. La idea es que aprovechemos el humor, que el humor no surge sino de la tragedia, ¿no? Para que podamos abrir estas conversaciones difíciles, llegar a quienes no se acercarían al tema por vías tradicionales. La idea es que esas personas despierten esta pregunta dentro suyo. El equipo clínico advierte que la barrera económica tiene costo a largo plazo. Mientras más temprano se inicia un tratamiento, mejor sería el pronóstico y sería más corto, ¿no? O sea, en términos de gasto, al final es mucho más barato abordar antes una depresión que tarde. Si quieres conocer más detalles sobre esta campaña, sobre el concurso, pueden visitar la página web chaodepre.cl o los canales oficiales de Psiconecta. Pero también, como ciudadano o ciudadana, pueden insistir a sus representantes y ustedes mismos poner este tema sobre la palestra para que podamos empujar más rápido al aumento de presupuesto nacional, al aumento de las coberturas y a que todos tengamos derecho a tener un tratamiento de salud mental digno. Oye, desde ya los dejamos invitados, así que si encuentran este spot en las redes, lo compartan, retweet, guardar, estrellita, like, enviar, a todo el mundo, ¿no? Necesitamos que las personas nos sintamos parte de un grupo que pelea por algo que es justo, que es que aprendamos a hablar, que sea más fácil decirlo. Si todos lo compartimos en nuestras redes, entonces da menos vergüenza decir que tal vez yo quiero participar en Chao Depre, que yo he tenido depresión más de una vez, que podamos dejar que el tabú se quede abajo para que la conversación vuelva arriba, que sea parte de los canales de televisión, de las plazas públicas, de las juntas de vecinos. Esta es una tarea de todos, porque además todos nos dolemos, o nosotros o alguien que conocemos, y nos da mucho sufrimiento ver a alguien que está sufriendo. Entonces, por eso y mucho más, suelten el like, compartan. No les cuesta nada, literalmente. Vamos a una pausa y volvemos.
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0: Volvemos en Sanamente para compartir algunas posibilidades que tenemos de gestionar nuestro bienestar. Porque cuando hablamos de discusiones, muchas veces se piensa en una pelea, sin un orden, sin ningún respeto o probablemente sin ninguna finalidad. Sin embargo, el acto de debatir, de discutir, es un arte que requiere una cierta práctica para dominarlo y que eso salga bien y cumpla el propósito que tiene, que es exponer la diferencia. ¿Cómo se puede discutir pero saludablemente? Lo vemos en la siguiente cápsula.
1: En la vida todo requiere maestría. Cultivar un talento, practicar un deporte, cocinar, educar y, aunque no lo creas, pelear. Pelear, discutir, atravesar los momentos incómodos bien, es un arte, porque cuando no se tienen ciertas herramientas, altamente probable que tú o alguien más salga malherido. Y es que cuando los sentimientos como la ira, la frustración o la tristeza se toman el poder, es fácil que las cosas se salgan de las manos. Por eso, aquí te van unas claves. Trata de no generalizar, acusar ni utilizar absolutos. Evita decir cosas como «nunca me escuchas» o «siempre has sido un egoísta». Trata de llevarlo a la escala del momento y a tu experiencia puntual. Por ejemplo, «siento que esta vez no me escuchaste». Céntrate en el problema. Muchas veces caemos en sumar a la conversación cosas del pasado y desplegar una lista de reclamos. Eso empeora las cosas. Por eso, trata de resolver la situación particular y buscar una solución o salida. La suma de estos pequeños momentos resueltos empieza a crear una situación de bienestar que genera un círculo virtuoso. Si tus emociones te abruman, pide una pausa. Incluso, al discutir con personas de confianza, puedes acordar desde un inicio una palabra de seguridad, algo que les conecte y mejore el ánimo, para parar, respirar y retomar cuando se sientan mejor. Puede ser divertida, lo que a veces ayuda, o simplemente decir pausa. Estas pequeñas cosas suenan sencillas, pero no lo son. Sin embargo, cuando empiezas a aplicarlas, la dinámica de la discusión cambia y muchas veces puedes encontrar mejores salidas. Así que ya sabes, enfócate, practica y aprende el milenario arte de pelear bien.
0: Y en nuestro recomendado de hoy vamos a proponerles mirar lo pequeño. Vamos a recomendar la historia de Silvestre, un niño curioso, amante de la ciencia, con quien vamos a emprender un camino por dentro del universo de esas pequeños seres, bacterias que habitan en nuestro cuerpo, la microbiota. Está escrito por Ismael Palacios, con ilustraciones de Amanda López, y este libro explica de manera sencilla y simple qué es la famosa microbiota. Muchos adultos, de hecho, tampoco saben, por eso lo podemos leer en familia, cómo podemos mantener la microbiota saludable y qué rol cumple, de hecho estratégico, en la salud, en las defensas y en el bienestar general de nuestro camino y de nuestra emocionalidad, porque hoy sabemos que la microbiota está conectada con nuestro cerebro y una microbiota armónica también ayuda a armonizar nuestras emociones. Esta lectura científica es entretenida, está adaptada para niños y niñas, pero nos invita a comprender de una forma más profunda nuestro cuerpo, nuestro sistema completo que está conectado y se impacta, ¿no? Desde todos sus rincones hasta todos sus rincones y siembra una semilla de curiosidad por el conocimiento para poder entablar una relación distinta con la comida con mucha más información. Esta aventura científica es ideal para compartir en familia, nos puede enseñar mucho a los más grandes que nunca entendimos que la guatita feliz y no necesariamente llena, la guatita balanceada, la guatita bien nutrida, tiene todo que ver con el corazón y con la mente contentos.
2: Vengo a invitarlos a leer mi nuevo libro, Mis Amigos Invisibles. Esta es una historia para toda la familia, pensada desde niños de 5 años en adelante, pero también para adultos. Es una historia de aventuras donde el personaje principal, Silvestre, conoce una bacteria de su mano, Cuti, y a partir de eso comienzan tremendas aventuras, conociendo la historia de la vida, cómo nacemos.
0: Bueno, llega el fin de nuestro programa Sanamente, pero les quiero contar a todos los desconsolados que primero tenemos 5 años de programas para atrás que pueden revisar en nuestro sitio de YouTube. Tenemos muchos programas por delante, porque mientras el cosmos nos dé vida, estaremos aquí para hablar de salud mental. Y también tenemos recomendaciones para ustedes. El sitio Hablemos de TOC, un espacio colaborativo de intercambio de información, de psicoeducación sobre el trastorno obsesivo compulsivo, que está abierto a pacientes, padres, familias, profesores y profesionales, porque además sabemos muy poco, lo usamos mucho en chiste, es que yo tengo un TOC con esto, un TOC con otro, pero ese mismo acto que parece totalmente sutil y poco relevante y un chistecito a la pasada, es de hecho un acto discriminatorio. Por lo mismo, todos ustedes deberían al tiro meterse a la página web www.hablemosdetoc.cl, comprender mejor este trastorno y colaborar con las personas que conozcan que tienen este trastorno. Estamos siempre impulsando una sociedad que sea más empática, que esté mejor informada, que tenga evidencia sobre las cosas que funcionan y las que no funcionan. Hay muchas mentiras en redes sociales que terminan haciendo que personas hagan cosas que directamente no los sirven o directamente los dañan. Y por lo mismo queremos invitarlos a seguir las redes de CNN Chile y estar atentos de toda esta información que compartimos con ustedes, con el fin de que de hecho podamos tener un lugar común donde seamos una comunidad y trabajemos por nuestro bienestar colectivo. Nos vemos muy pronto, de verdad los queremos mucho, nos mantendremos siempre conectados a través de nuestras redes y nos vemos pronto en otro capítulo de Sanamente.
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8: El 15 de mayo de 2026, el Papa...

León XIV firmó la primera encíclica de su pontificado, Magnifica Humanitas. Lo hizo el mismo día que 135 años antes León XIII publicara la Rerum Novarum, en respuesta a los cambios sociales que comenzaba a generar la Revolución Industrial. Hoy estamos en medio de otra, una revolución que no solo está cambiando nuestras herramientas de producción, sino que podría cambiarnos a nosotros mismos. Hoy la IA se presenta como una posibilidad de facilitarnos la vida, pero ya vemos que también sirve para expandir mentiras, manipular o socavar la democracia. Es por eso que el Papa León XIV quiso presentar personalmente este documento, para advertir que la inteligencia artificial no es moralmente neutral, que es necesario fijar límites e identificar responsables. Interpelando no solo a creyentes, hace un crudo diagnóstico sobre el nuevo orden mundial, que ya no responde ni a las reglas ni a los valores universales

0: herramientas que nos ha puesto en las manos. Para comenzar esta serie hemos querido invitar a Enrique Correa, conocedor como pocos de la sociedad en que nos movemos, de nuestra historia política y de cómo se mueve el poder. Y algo que tal vez muchos no saben, como ex seminarista también conoce la doctrina, la historia y los códigos de la Iglesia Católica. Enrique Correa, muchísimas gracias por estar y bienvenido a esta conversación.
1: Mucho gusto, Matilde, muchas gracias.
0: Enrique, hace décadas que la Iglesia no ponía un tema de conversación que llegara a creyentes, a no creyentes y que se convirtiera en un tema de conversación universal. ¿Por qué crees que ha logrado esto, esta encíclica?
1: Bien, digamos en primer lugar que no había habido un impacto tan grande de una acción eclesial en creyentes y no creyentes como muy bien dices tú, desde el concilio. El concilio tuvo también la virtud de interpelar a creyentes y no creyentes, porque fue un gran matrimonio a toda orquesta entre la Iglesia y la modernidad, ¿no? Ahora, interpela esta a creyentes y no creyentes en primer lugar por la factura del texto. Es una factura muy moderna, naturalmente, porque es una encíclica con las alusiones religiosas que corresponden, pero que no llenan las páginas. No. Las páginas lo que hacen básicamente es describir el mundo que se nos viene con la inteligencia artificial y el mundo que tenemos antes de la inteligencia artificial, incluso. Es decir, habla con un lenguaje, probablemente esto no sea lo que más le puede gustar a un sacerdote, más mundano, para tener eco en el mundo secular.
0: Ahora,
1: y es una encíclica que no tiene necesidad, como tuvieron los documentos del concilio, que tuvieron que justificar la razón, porque la Iglesia que había sido tan enemiga de la modernidad se reconciliaba con la modernidad. Esta encíclica ni siquiera lo explica, lo da por un hecho.
0: Lo da por un hecho y además la hecho. Presenta...
1: Y habla en un lenguaje completamente moderno, por tanto.
0: Y la presenta con uno de los creadores y desarrolladores de inteligencia artificial.
1: Al lado.
0: ¿Desde qué lugar entonces dirías tú que se para la Iglesia para plantear esta conversación?
1: Yo creo que la Iglesia se para por una... teniendo dos lugares de donde mirar, la persona o las personas o los seres humanos cuyo discernimiento, capacidad de discernimiento puede estar en peligro con la inteligencia artificial, a quien la inteligencia artificial puede prestarle inmenso beneficio, pero que puede poner en peligro su discernimiento. Y por tanto su libertad. En el lenguaje de la Iglesia, el discernimiento es, llamemos así, la acción intelectual, la acción intelectual que precede a la opción, y por tanto es un elemento de la libertad. Y el otro punto, entonces un punto, es el hombre que puede estar a punto de perder su discernimiento, el ser humano. Y el otro es una sociedad que está perdiendo el concepto de las reglas.
0: Así es. Así es.
1: Fíjate tú que casi en todos los capítulos, aunque se refiera a distintos temas, el Papa en la encíclica vuelve una y otra vez a la necesidad de reglas, de regulaciones, tanto en los países como en el mundo, como en la vida internacional.
0: Bueno, él dice que la inteligencia artificial no es neutral y que está permeándolo todo o que está bajo todo lo que hoy día se está moviendo. Y dice, quien controla la inteligencia artificial impondrá su propia visión moral. Pequeños grupos muy influyentes pueden orientar informaciones y consumos, condicionar procesos democráticos e incidir en las dinámicas económicas en beneficio propio. Contradiciendo la justicia social y la solidaridad, ¿qué es lo que más te preocupa de todas estas advertencias?
1: Yo creo que la Iglesia por primera vez, ya había hablado de esto, ¿eh? Pero por primera vez habla, está también recorre toda la encíclica, con mucho temor, con mucha cautela, con mucha distancia, al proceso de hiperconcentración de la riqueza que hay en el mundo. Porque a cada rato vuelve y dice, mira, ahora son unos pocos, cada vez menos, los que efectivamente son capaces de manejar. Ahora, no ya la actividad humana, como pasaba con las máquinas o como pasaba con las fábricas, sino que la capacidad de discernimiento del ser humano, como tú dijiste muy bien al comienzo, este ya no es un asunto externo, a nosotros somos nosotros mismos. Y entonces, desde el ser humano y su libertad, y desde la sociedad y sus reglas. Yo diría que desde allí se pone, más que desde la Iglesia.
0: y esta sociedad que

0: creando la inteligencia artificial, polarizando, estableciendo un conjunto de ideas que hablan de nosotros y el resto, de confrontar unas concepciones identitarias. ¿Tú lo identificas con algún sector político o esto le cabe a todo?
1: No, yo creo que hay un ancho campo del mundo político de los últimos 20, 30 años que efectivamente fue capaz de construir políticas en función de acuerdos, de reglas comunes, de procesos de cooperación, como se refieren en sí, que no solo se me refiero a Chile. Italia fue en algún momento un ejemplo también de ello. Pero en ambos extremos de este mundo se fueron construyendo microsistemas cada vez más identitarios. Más fuerte en la palabra probablemente aquellos que estaban más a la izquierda, mucho más fuerte, infinitamente más fuerte en el poderío económico los que estaban muy, más hacia la derecha, o libertarios como ahora se llama. Uh-huh. Entonces yo siento que este mundo identitario de polos extremos estaban bien en su lugar, pero se han ido adueñando cada vez más del conjunto del sistema. Y el lugar en que tenían la gente que contribuía, como pide la encíclica, mucho más a la construcción de acuerdos, a la construcción de verdades comunes. Quiero volver un poquito después sobre los ejemplos que hay que poner respecto a esto. Ese, el campo, a ese mundo de los acuerdos, a ese mundo de las reglas compartidas, se ha ido estrechando. Uh-huh. No solo en Chile ya está bastante estrecho ya, pero en el mundo, mira tú. Por ejemplo, cuando el Papa habla de la guerra, y él dice que si uno le pregunta a la inteligencia artificial sobre la guerra, la respuesta que puede tener la inteligencia artificial, que es un método que puede ser más rápido que otros, uh-huh, y por tanto más eficiente que otros, no hace una consideración moral respecto de la guerra. Hay cabezas que funcionan así en el mundo, con esa inteligencia artificial, porque hoy día vivimos, y hacia ahí se escribe la encíclica, en un mundo cuya configuración la dibujan gobernantes como Trump, como Netanyahu, como Putin, como los iraníes, que no son ninguno santos, a propósito, aunque ellos están agredidos, pero mientras lo agreden también ejecutan a sus opositores. Es decir, es un mundo que por la vía de la identidad, por la vía del rechazo al compromiso.
0: De la simplificación de la realidad, ¿no? Porque sí. Mira, el Papa dice, la simplificación en este esquema de la polarización habla de esta lógica amigo-enemigo, nosotros-ustedes, que facilita, dice, decisiones, mina la confianza entre las naciones y la fuerza del derecho internacional es sustituida por el supuesto derecho del más fuerte.
1: Claro.
0: Y es en eso que se inspira o se justifica la guerra.
1: Claro, y por eso que él toma todo este análisis que estábamos haciendo exactamente, cómo la guerra surge, la verdad, de grupos que simplifican la vida, que piensan que todo es una lucha eterna entre el bien y el mal, o entre el error y la verdad, un modo muy fundamentalista de ver la vida y por tanto muy de muy escasa mira, de muy poca capacidad de comprender la diversidad.
0: Y con poca memoria histórica también, dice
1: a propósito de la encíclica, acuérdate tú que esta encíclica valora en alto grado la diversidad, considera la diversidad un valor. La Iglesia no lo había dicho nunca con tanta claridad, pero quería decir otra cosa más. Este mundo es un mundo entonces en el que se ha estrechado el camino del entendimiento. Yo diría que hay dos víctimas de este mundo que está siendo dibujado por la inteligencia artificial, o que estuvo dibujado antes por las redes sociales. Una primera víctima es el entendimiento. Y una segunda víctima es la idea de una verdad construida entre todos.
0: una verdad compartida.
1: No de una verdad que se impone sobre otros. Fíjate que la encíclica hace referencia, a mí me impresionó mucho eso, a una comparación entre Babel, dice, y Namías, ¿no? Y el muro. Babel hace una interpretación muy progresista sobre Babel. Yo no la había leído. De él dice que esta torre, todos sabemos esta torre, que la que todos se pusieron a construir porque querían llegar donde Dios, y Dios los confundió y empezaron a hablar distintas lenguas y no se entendieron entre sí y el proyecto fracasó. Él dice que el proyecto de Babel, dice el Papa, era una lengua única. Casi diría, eso no lo puede decir un Papa tan fácilmente, el mundo de la verdad única, el mundo de la razón única, que no admite otras razones, no admite otras lenguas, no admite otras verdades. Y pone como otro ejemplo el momento en que los judíos vuelven a Jerusalén del cautiverio de Babilonia. Y un judío que ni siquiera trabajaba para los babilonios, trabajaba para los persas, porque los persas habían tomado el imperio babilonio en la corte de Artajerjes, el hijo de Darío. Y él se ve desolado al ver que Jerusalén en ruinas. Y trata entonces, o hace un esfuerzo para empezar a construir el primer muro del templo. Yo pienso en el actual muro de los lamentos, en el muro del templo, para lo cual convoca a distintas familias. Y estas distintas familias cooperan. Son familias, claro, son todas judías, pero que provienen de probablemente de exilios distintos, de tradiciones distintas, que tienen ideas distintas. Y estas ideas distintas y esta manera, y que tienen maneras distintas de trabajar, maneras distintas a lo mejor de tratar a los materiales, y esta diversidad le hace ganar riqueza a la construcción de este templo. Babel, la verdad única. El muro de Jerusalén de Namía, el mundo de la diversidad.
0: La construcción del muro entre todos.
1: Entre todos, y entre todos diversos. Uh-huh. La iglesia ha tenido, bueno, al igual que tú, yo conozco bastante a la iglesia, la iglesia ha tenido o tuvo durante mucho tiempo mucho temor a la diversidad. Bueno, hubo un tiempo que incluso la diversidad fue considerada una herejía. Y hoy día la diversidad es levantada por un papa en el documento más sagrado que un papa puede tener, así que como un valor, como una fuerza a la que debemos acudir. En este mundo de dogmatismo y de pensamientos únicos, la iglesia se levanta en favor de un mundo diverso. Hay dos cosas que atraviesan la encíclica. Ya dije la primera, pero lo quiero resumir. Una es este inmenso valor a la diversidad. ¿Qué quiero decir con esto? Es un concepto que nació en el liberalismo, la verdad. Que la sociedad libre, que el mundo libre se caracteriza por la coexistencia de distintos conceptos del bien. No hay un solo concepto del bien, la diversidad. Y del otro lado, las reglas. Y son precisamente los dos asuntos que se desvanecen en este mundo en el que surge este fascismo de nuevo cuño, este fascismo de los tiempos modernos, de los tiempos tecnológicos.
0: Bueno, él hace una advertencia bien fuerte. Tú, te voy a preguntar si tú crees o cómo lo podemos representar, porque él cita a Hannah Arendt, que es la autora de Los orígenes del totalitarismo, que ella dice que las personas ideales para estos regímenes no son fanáticos, sino que son personas que no pueden distinguir el bien y el mal, lo verdadero de lo falso, y para eso es muy funcional la inteligencia artificial, como va simplificando las cosas. ¿Estamos ante una amenaza de un nuevo totalitarismo?
1: Multiplicada.
0: Multiplicada
1: porque Eichmann, que es la personalidad que inspira a Hannah Arendt en La banalidad del mal, sí, que su informe sobre el juicio de Jerusalén a Eichmann, que le costó a propósito muy duro con la comunidad judía ella, porque ella dice, no sé si tanto hay que hablar de la maldad de esta gente, sino que de que el mal está tan imbuido en ellos que el mal se transforma en burocracia, simplemente que cumplir determinados procedimientos todos los días para que el mal siga predominando. Esa idea del mal es una idea que perfectamente puede ser transformada de bien. Puede ser parte de uno de los malos efectos de una inteligencia artificial mal usada. Ahora, una cosa quiero decir, bueno, también León XIII hizo lo mismo. Fue muy precursor León XIII. Después, si quiere, podemos hablar un minuto de León XIII. Pero, así como León XIII no condenó a las máquinas, no dijo, ay, esto es desastre, sino que tampoco, aquello naturalmente no hay una condena a la inteligencia artificial, lo que además sería, no sería muy inteligente porque es inevitable, sino que hay un llamado a que esta entre en un mundo, vuelvo a repetir, en donde el discernimiento, la libertad humana por un lado y las reglas por otro se puedan conjugar.
0: ¿Tú crees que eso es posible? ¿Quiénes son hoy día los llamados a coger este llamado? Porque ¿quién tiene que hacerlo? Ahora, ¿lo puede hacer un gobierno? ¿Lo puede hacer? ¿Desde dónde se puede construir? ¿O ya es demasiado tarde fijar hay reglas?
1: Tú que eres tan estupenda lectora, si lees bien en psíquica, hay dos pasajes distintos en lo que la psíquica se plantea esta duda. Se pronuncia la encíclica claramente porque por el rol del Estado. Es decir, yo no tengo recuerdo de un documento eclesiástico en que el rol del Estado como un elemento clave...
0: Ordenador
1: de la sociedad es dicho con tanta fuerza. Pero hay otro capítulo, no me acuerdo si es en el... Hay otro párrafo, no me acuerdo si es en el capítulo segundo, donde dice el problema que tenemos aquí, porque dice que los Estados son los que se deben preocupar. Y nada menos cuando uno eso defiende los fundamentos del Estado protector, los Estados, dice ellos, son los que se deben preocupar de que la humanidad tenga acceso a una vida digna.
0: A la educación, por ejemplo.
1: A una vida digna, que es una manera general de hablar de acceso a bienes públicos de calidad, como salud, educación, todo esto. A la educación le da efectivamente mucha importancia. Y por tanto, es al Estado al que le corresponde proteger a los ciudadanos de todos los males o los problemas que esta nueva tecnología les puede dar. Pero hay otra parte en que dice que siempre desde lo alto tienen que venir las reglas. Y desde lo alto, en este caso, dice, no es necesariamente el Estado, dice, porque están estos pequeños grupos poderosísimos que son los que lo manejan. Es decir, él hace alusión a que si bien es cierto que la inteligencia artificial, como se propone, como se... va a resolver carencias y fragilidades humanas grandes, lo hace a un precio muy grande. Uh-huh. ¿No es cierto? Eso es lo primero. Y lo segundo es que efectivamente ese precio, que entre otras cosas la renuncia de la verdad, todo lo que hemos hablado antes, no es un producto del azar, sino que el producto de la voluntad de 3, 4 o 5 grandes poderosos. Uh-huh. Entonces, en alguna parte...
0: Que no quieren reglas.
1: Que no tienen reglas, y que no quieren reglas, a quienes las reglas no le convienen. Uh-huh. Mira tú el conflicto que tenía Elon Musk con la Unión Europea, que es un conflicto gigantesco.
0: Bueno, para algunos hace un emplazamiento directo a Peter Thiel, que a propósito estuvo en Chile y que no quedó registrado en ningún documento. ¿Cómo estamos en Chile frente a todo esto, Enrique?
1: No, yo creo que Chile en algún momento perdió su fe inconmovible en que el Estado democrático y el Estado de compromiso y los grandes acuerdos podían construir un país mejor. Y la razón principal por que perdió la fe en eso es la seguridad. Uh-huh. Es el avance inusitado, inédito del crimen organizado.
0: Y también en la polarización que crearon los algoritmos.
1: Y por esa razón, ese temor fue aprovechado por las fuerzas de la polarización para ir en la captura de estos votos desencantados de este mundo de compromiso, de gradualidades, en fin. Y son fuerzas que... y no les fue mal electoralmente, son fuerzas que han jugado con el pesimismo de la gente, son fuerzas que han jugado con los miedos de la gente, eso la psíquica lo dice casi con estas palabras, aquí y en muchas partes del mundo.
0: Uh-huh. Sigamos hablando de esta encíclica, porque tú dices que le da un rol al Estado y hay cosas que nos vienen a la conversación actual, Pero antes quería irme a otra cosa más universal, porque lo que hace el Papa también, lo dice con todas sus letras, una encíclica que tiene claves políticas evidentes, que no las esquiva. Él dice que se terminó el orden que existía y es tal vez la personalidad de mayor rango que ha descrito el nuevo orden internacional, que ya no tiene las reglas que conocíamos antes, porque dice los valores universales que habían quedado establecidos en esta declaración de los derechos humanos ya parecen difuminarse.

0: como el defensor intelectual, espiritual de un mundo de reglas. Y que haya puesto esas reglas donde hay que ponerlas, que es en Naciones Unidas. Y que vuelva a tener una... Que vuelva a predicar, no a tener, a predicar una fe en el multilateralismo. Y que esté al lado de países como fue Chile hasta hace poco, partidario muy fuertemente del multilateralismo, ojalá que lo siga haciendo, como es Europa. Como no es hoy día el gobierno de Estados Unidos. ¿Me entiendes? Yo creo que eso es esa defensa del multilateralismo, y no solo eso, la encarnación de ese multilateralismo en un organismo concreto que es Naciones Unidas, es un paso político muy importante del Papa. Porque es un momento en que Naciones Unidas es objeto ya no de ataque, sino que de un verdadero bullying de lo que pudiéramos llamar la ultraderecha más dura del mundo. Uh-huh. Y lo segundo que tiene el párrafo que tú mencionaste es que yo no tengo recuerdo, pese a que él recuerda que habló de eso Juan Pablo I, que es, dos o tres artículos, dos o tres párrafos de esa contundencia sobre los derechos humanos. Uh-huh. Porque él dice algo muy importante. Él dice, mire, aquí no importa lo que pienses, no importa lo que hagas, no importa lo que no hagas, los derechos los tienes tú porque eres tú, porque naciste con esos derechos. Él va, él por eso habla de magnífica humanidad, él va a la humanidad misma, a la existencia misma del ser humano, consustancial con sus derechos. Entonces, los derechos humanos no es una ocurrencia de un mundo más progresista que mañana podría pasar. Lo está diciendo la Iglesia, que con la Inquisición y todo eso violó precisamente los derechos de manera brutal. Ya la Iglesia había pedido perdón sobre esto, y eso también lo da por
1: resuelto. Ahora pido perdón por la esclavitud.
0: Está.
1: Ahora, Enrique, claro, y nosotros nos interpela directamente con el tema de Naciones Unidas porque tenemos una candidata, sí, pues, que Chile no apoyó.
0: Qué tremendo es levantarse en la mañana y ver la foto de ella con distintos líderes del mundo y sin el apoyo de su país. ¿Sabes? Más allá de los méritos, que yo creo que tiene muchos, hay otros que piensan que no tiene tanto, que pueda tener la presidenta Bachelet, nosotros dimos una señal al mundo muy equivocada al no respaldar la candidatura de Michelle Bachelet. Dimos la señal al mundo que estamos divididos. Y la buena señal que el país le dio al mundo por mucho tiempo es que estábamos unidos. Los de la derecha, los de la izquierda, los del centro, algunos que incluso habían sido funcionarios de la dictadura, otros que habíamos sido clandestinos, otros que habían sido luchadores legales. Todo ese mundo, en toda su diversidad, estaba unido en función de ciertas reglas, de ciertos compromisos. Y eso le dio a Chile prestigio, peso, porque somos un país muy chico, le dio peso intelectual, peso moral. Pero hoy día le hemos dado al mundo la imagen inversa, que estamos divididos. Carca y Gallego nos divide en tal magnitud que no apoyamos una candidata a secretaria general que está entre las tres o cuatro que puede ser.
1: Uh-huh. Bueno, hoy día ha dicho ella, no debería decir esto, pero lo voy a decir. Si alguien me veta porque creo en la democracia, porque creo en el multilateralismo, porque creo en los derechos de las mujeres, porque creo en los derechos humanos, me sentiré honrada. Nos vamos a ir con esa, ¿o quieres decir algo?
0: Sí, muy chiquito. Habla en un minuto, no sé si en el tercer capítulo, creo, derecho a las minorías. Es una cosa que hablamos alguna vez, no sé si con micrófono. Yo creo, y cuando habla de las minorías, uno va inmediatamente a mirar qué es lo que va a decir. Y él básicamente, de lo que habla ahí, el derecho de las mujeres, que está muy bien escrito. Y naturalmente, él tiene un límite. Con el LGTB, las bendiciones a los matrimonios homoparentales, porque más de alguien poderoso le habrá dicho que esa puede ser una ocasión de cisma. Como quien, voy a decirlo de manera trivial, mire, somos pontífices, santo padre, diga usted en esta encíclica todo lo que quiera, pero estos dos temas pueden ser motivo de cisma. Es importante tenerlo en cuenta, porque así como hay que saludar bien los avances, hay que tener en cuenta también los frenos que sus avances tienen.
1: Enrique, vamos a hacer una pausa aquí en CNN Chile, el modo humano que quisimos ponerle el podcast, y vamos a volver dentro de los próximos minutos a conversar.

0: Muy bien.
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0: En CNN Chile estamos de regreso en Modo Humano, el podcast, a propósito de la encíclica Magnífica Humanitas que ha presentado el Papa León XIV. Estamos conversando con Enrique Correa. Enrique, ¿qué te parece la figura del Papa?
1: No, a mí me parece que es muy completa esa figura. En primer lugar, es una persona muy sólida intelectualmente, muy sólida intelectualmente. Es impresionante cómo nos hace recorrer en su encíclica la historia de todo lo que ha dicho la Iglesia en materia social desde León XIII en adelante.
0: Pero nos puso a conversar de la Iglesia a personas que creían y no creían, y de un momento a otro, aparentemente ante el mundo, floreció.
1: Así es, así es. Pero
0: ¿Fue posicionarse como antagonista a Donald Trump?
1: Pero quiero decir algo antes. En primer lugar, es muy sólido intelectualmente. Es más sólido intelectualmente que su antecesor, que tenía otros carismas, no es. Es probablemente tan sólido intelectualmente como Ratzinger, pero Ratzinger estaba encerrado en su conservadurismo. En el sentido, es un sólido intelectualmente en el sentido moderno del término. Un segundo punto es que es una combinación singular, porque es latinoamericano por un lado, norteamericano por otro. Y por otro lado, porque ha sabido, eso sí que no sé cómo. Se le notaba eso un poquito la inseguridad, pero de estar en los barrios de un pueblo de Chicacayo allá de Lima, a estar hablando con las grandes potencias como si lo hubiera hecho todos los días. Es decir, es un hombre que tiene talento, tiene solidez intelectual, tiene talento.
0: Y este antagonismo que asumió con Donald Trump fue el que lo interpela. Y él responde.
1: Claro. Bueno, él fue el primero que dijo, porque lo que pasa es que Trump dijo algo que es como decir voy a hacer genocida, porque Trump es así, no se da cuenta de lo que...
0: Habría que
1: grabarlo y que en la noche escuchara lo que era. Porque él dijo, en una noche voy a terminar con esta civilización.
0: Exactamente.
1: Eso aquí y en cualquier lugar es genocidio. Y el Papa dijo esto no. Y lo dijo además en la ventana de... No me acuerdo si fue en el discurso dominical o en un ángel de los miércoles. Desde arriba.
0: Pero lo dijo.
1: Lo dijo. Y entonces Trump respondió como siempre y él volvió a responder, no le tengo miedo. Y empezó a decir Trump ya esa cosa de que si yo no estuviera aquí él no sería papa y en fin. Ya como que salió perdiendo Trump de esto y naturalmente...
0: Y se fortaleció la figura del papa.
1: Y él se fortaleció mucho porque él resumió en sí mismo, reunió en sí mismo las voluntades, el cariño, la adhesión transversal de la gente que no quiere más a Trump ni nada que se le parezca en la escena mundial.
0: Desde esa perspectiva, la presidenta
1: ahora, solo
0: del Consejo
1: un norteamericano
0: ministro,
1: podía hacerlo con esa fuerza.
0: Claro.
1: Solo un norteamericano podía hacerlo con esa fuerza.
0: Convertirse en antagonista. Ahora, en Italia, Giorgia Meloni, que es la presidenta del Concilio, defiende al Papa.
1: Sí.
0: Se erige ya en una posición de apoyo, va incluso contra Trump. ¿Has echado de menos que en Chile se haya dado apoyo a la figura del Papa?
1: Extraño, ¿eh? Sobre todo, en general en Chile siempre ha habido una conducta abierta a los pontífices, siempre ha habido un saludo a lo que han dicho, a lo que han hecho, es casi una norma de la Cancillería, entonces eso lo sabe bien. Pero, y además nosotros debemos mucho a los papas, entre otras cosas, la paz con Argentina.
0: Pero, por ejemplo, ¿te ha llamado la atención que
1: espérate,
0: no ha habido...?
1: Espérate, pero quiero ir a algo más. Sin embargo, ningún gobierno anterior casi se declaró católico, como se ha casi declarado este. Ni el de don Patricio, que era muy católico. Ellos han puesto el catolicismo como parte integrante de su identidad.
0: Bueno, tenemos,
1: ¿y qué catolicismo es este? ¿A quien nada le importa lo que pase o no pase con el Papa?
0: ¿Te llama la atención que este gobierno, que sí se declara...?
1: Y por tanto, entonces, no es tanto la Iglesia lo que les preocupa, sino aquellos que se identifican con su manera identitaria de enfrentar el mundo, que es parte de la crítica que hace el Papa. Probablemente no le gustó mucho lo que el Papa dijo.
0: Pero un presidente que bendice al final de una cuenta pública.
1: Claro.
0: ¿Te llama la atención que no haya hablado de la encíclica?
1: Es lo que estoy diciendo, pues. Es muy singular que un gobierno que prácticamente, no lo ha podido hacer porque sería inconstitucional, que prácticamente se autodeclara católico, que hace trascender, que hace cuatro misas a la semana. Sin embargo, el Papa es ofendido gravemente y no dice una palabra. No dice una palabra. Yo creo que ellos sienten que fue rendidor, y a lo mejor, la crítica a la tendencia que tenía el presidente Boric a dar muchas opiniones personales sobre política exterior y sobre todo sobre Trump. Pero de allí, del llamado a la prudencia con Trump, a convertirse en una especie como de trovador de lo que Trump hace, yo creo que hay mucha distancia. Y ellos son los trovadores de lo que Trump hace. Fíjese que Chile fue uno de los primeros, pues, en apoyar la guerra contra Irán. Y Chile actúa como si Europa no existiera, como si Brasil no existiera. Sí, pues. Y en este caso, como si el Papa no existiera.
0: Ya, es entonces el respeto a Estados Unidos y a su política lo que está haciendo.
1: Un poquito más que respeto. No tener... Es un poquito más que respeto. Es la adhesión ciega. Es la adhesión ciega. Ahora, respecto a Estados Unidos. Nos salimos un minuto de la entrevista.
0: Sí. De la encíclica, pero es a propósito de que estamos
1: respecto hablando. Respecto a Estados Unidos. Chile tiene una alianza estratégica con Estados Unidos. Una alianza estratégica. A Chile. Chile no. Probablemente estaba muy, muy mala la cosa en Chile, pero no se habría consumado el derrocamiento del presidente Allende sin la ayuda de Estados Unidos. Uh-huh. Y probablemente buena parte de la recuperación de la democracia habría sido infinitamente más difícil sin el apoyo de Estados Unidos, desde el presidente Carter en adelante. Nosotros los que gobernamos después hemos construido una alianza estratégica con Estados Unidos. Y esa alianza estratégica es independiente de quién gobierne. Pero eso es una cosa y otra cosa es estar a favor de manera seguidista, digamos, con lo que haga o no haga el gobernante de turno.
0: ¿Deberíamos tener una posición?
1: Claro, sin duda. Y debiéramos tener una posición en favor del multilateralismo, por ejemplo. Naturalmente el canciller se refirió y lo hizo muy bien al multilateralismo, a todos los que son los principios de nuestra política. Si es así, nosotros debiéramos ser críticos de la guerra contra Irán. Uh-huh. Porque la única razón que hay para la guerra contra Irán no es que fuera a atacar a Estados Unidos, cosa que habría podido justificar una guerra preventiva, vamos a ver, sino que iba a atacar a Israel. Entonces eso es una razón que se debilita. Pero vuelvo a decir, extraña, a mí me sorprendió mucho que un gobierno que se autodeclara católico no haya dicho una sola palabra ante la ofensa al Papa, habiéndolo hecho muy bien con alguien que piensa parecido al presidente, aunque con más inteligencia institucional, digamos, que es la presidenta Meloni.
0: Vamos a cómo interpela también esta encíclica a nuestra discusión. Uno es cómo nos paramos frente a la inteligencia artificial, si vamos a poner a disposición de quien quiera explotar todas las tierras raras, si vamos a poner a disposición grandes territorios que tenemos en el norte de Chile para la instalación de desarrolladores. ¿Tenemos una política frente a la inteligencia artificial?
1: No, pero nosotros tenemos un mundo de reglas. Todo eso tiene que estar arreglado con acuerdos bilaterales o insertos en tratados de libre comercio que tengamos con distintos países. No es posible, desde ya eso va en contra de toda legalidad y de toda racionalidad además, cualquier suscripción de un documento reservado que se compromete a un laissez faire en tierras raras, como se ha dicho.
0: Bueno, hubo un documento artificial de entendimiento el primer día que asumió el presidente Kast, claro, con Estados Unidos.
1: Pero eso es otra cosa.

0: No, pero me estoy refiriendo al tema de tierras raras. Y ahí está tierra rara, claro, tierra. Y está tierra rara que se va a tratar, pero no es un acuerdo sobre tierras raras. Digamos eso en primer lugar. Pero no está lejano el día que se pueda suscribir un acuerdo sobre tierras raras y otras cosas que esté en el borde de la regla, que sea reservado, que se explique que es por una razón u otra, que hay una razón estratégica. Y creo que tenemos que estar debemos estar muy atentos a eso.
1: Ya. Atentos a eso. Por ejemplo,
0: a mí me sorprendió mucho, la verdad, la presencia de este magnate
1: Peter Thiel.
0: Sí, de Peter Thiel. Bueno, que además es un nacional libertario, Peter Thiel, pero me sorprendió mucho y que su conversación haya sido fuera de agenda. Eso no puede ser. Eso no puede ser. Ahora, en mi opinión, probablemente no todos van a estar de acuerdo, y probablemente además más de un diplomático del mundo nuestro, del mundo mío, va a decir que, en fin, que no es correcto, pero a mí no me gusta que haya un memorándum de entendimiento tan amplio entre dos países que tienen una historia de relaciones y de agendas bilaterales. Nosotros tenemos una agenda bilateral que revisamos todos los años con Estados Unidos. Y hasta el momento esa agenda bilateral lo que básicamente tiene es un desacuerdo que viene de que suscribimos el Tratado de Libre Comercio sobre propiedad intelectual. Pero fuera de eso no hemos tenido mayores problemas. Tuvimos una advertencia seria que respecto del tema del cable submarino. Pero yo diría que yo no sería muy partidario de seguir con la idea de tener documentos de entendimiento, porque tienen un defecto. Los documentos de entendimiento, a diferencia de los tratados, no pasan por el Congreso, son parte de una conversación privada entre dos gobiernos, y en Chile, claro, gobierna el presidente, pero también tiene poder para opinar sobre la política, nada menos que sobre la política exterior chilena en el Parlamento.
1: Ya, ¿y el memorándum sobre tierras raras, el que te parece?
0: Sí, la inclusión
1: preocupante
0: de tierras raras en el documento de entendimiento. Porque el documento de entendimiento de los otros puntos, que tiene otros puntos, no se refiere a puntos que ya están, que son parte de lo que hacemos, pero es tierras raras, la inclusión de tierras raras la que a mí me parece. Y la entrevista fuera de agenda con el señor Thiel.
1: Vamos a hablar de otros temas que también toca la encíclica y nos toca, nos interpela, porque estamos discutiendo de aquello. Mira, habla de política fiscal. Dice, se necesitan leyes justas e instrumentos de redistribución que corrijan los desequilibrios, incluso mediante sistemas fiscales que alivien la carga de los más débiles y exijan más a quienes disponen de mayores recursos. Dice, la fiscalidad, las protecciones sociales y la política industrial debe corregir los desequilibrios creados por la concentración de riqueza y poder.
0: Fíjate que es la declaración más fuerte en favor del estado de bienestar y en favor de la protección social. La protección social en Chile hoy día empieza a ser la gran olvidada. Si ve el discurso presidencial, el presidente naturalmente se refiere a las necesidades sociales, a las demandas sociales y a su compromiso de resolver una y otra, en fin. Pero al modo como lo haría un conservador compasivo, en el conservadurismo compasivo que tanto gusta a algunos republicanos americanos. No como parte de un programa de protección social de la que emanan derechos a esos beneficios. Y por tanto el Papa se pronuncia claramente allí por un Estado activo en esta materia, por la acción deliberada del Estado en la protección social de sus ciudadanos.
1: El Papa también dice que un Estado
0: y además,
1: se
0: no
1: va...
0: solo eso, primera vez, bueno, habrá que mirar otra encíclica, pero primera es que cuando se refiere a los derechos de los ciudadanos, se refiere a las políticas fiscales.
1: Habla exactamente de políticas fiscales,
0: pues.
1: Y dice que un Estado se va a medir la calidad de un Estado en cómo trate a sus migrantes.
0: Así es.
1: Y estamos en esa plena discusión de qué pasa con los migrantes que están irregulares, qué pasa con el ingreso, qué pasa con los que no se pueden ir,
0: aquí hay un mensajito a la Iglesia. La Iglesia en el mundo, y en Chile también, ha tenido el tema de los migrantes como un tema muy, muy delicado, muy grande. De hecho, son los sacerdotes en la costa oeste americana los que han permitido que sus parroquias sean usadas como acción de los migrantes, como refugio de los migrantes cuando han sido perseguidos. Los migrantes son para la Iglesia un punto muy, muy, muy importante. En Chile fue esto, fue quedando reducido cada vez más, con gran eficacia de parte de ellos, al servicio jesuita de los migrantes, que es la única institución fuerte que actúa en favor de los migrantes. Yo creo que lo que esta encíclica es también un llamado a que en el discurso de nuestro obispo, de nuestro cardenal, el tema de los migrantes sea hablado en forma más enérgica. Porque una cosa es la persecución del crimen organizado, que llega por la vía del ingreso ilegal o del ingreso ilegal, irregular. Y otra cosa es la persecución de los migrantes, al punto que ahora se le quiere tener prisionero no sé dónde, durante 180 días sin saber qué va a pasar con sus...
1: Detenidos,
0: sí.
1: Retenidos, dice.
0: Sí. Retenidos, pero tú tienes que retenerlo en alguna parte, pues entonces eso quiere decir apresado, pues va a tener que ser una prisión, porque, bueno, eso yo creo que no espero que no sea viable. Espero que Chile no caiga en esa ignominia. Y si cae, espero que la Iglesia, mirándola en siga, tenga una voz fuerte que levantar.
1: También, y vamos a terminar con esto, porque la inteligencia artificial propone, significa una amenaza al mundo del trabajo. Y en el mundo del trabajo, básicamente, hoy día estamos hablando de recortes, pero no se habla de reconversión.
0: Y la encíclica
1: no pide eliminar subsidios, sino que hacerse cargo de los trabajos que está eliminando la inteligencia artificial.
0: Que está para que ocupen los trabajadores o en otros lugares el trabajo. Es decir, pone el tema de la reconversión como parte de la inversión que tiene que hacer la inteligencia artificial por el número de trabajadores que deja de...
1: ¿Y eso quién tiene que hacerlo? ¿El Estado, la empresa?
0: Depende de lo que la ley diga, porque depende cómo sean esos despidos, pero el Estado es el que tiene que garantizarlo. Todo lo que pueda hacer el privado lo hace el privado. Y todo lo que ya esté fuera de lo que el privado puede hacer, va a tener que hacerlo el Estado. No sería la primera vez que el Estado enfrenta procesos de reconversión de gran envergadura.
1: Enrique, se nos está acabando el tiempo, pero ¿cómo te interpela a ti esta magnífica Humanitas en todos los roles que tú tienes y que has jugado?
0: Bueno, yo siento que el Papa es parte de un mundo al que yo pertenezco, que es el mundo que cree que la vida fue mejor mientras construimos diálogo entre nosotros, entendimiento entre nosotros, que la vida fue mejor cuando dejamos de pensar que la política era la lucha entre el error y la verdad, entre el bien y el mal. Cuando pensamos que teníamos que coexistir distintos conceptos del bien en una sociedad respetándonos mutuamente, me he sentido muy interpretado, muy acogido.
1: Bien. El corazón humano, dice esta encíclica, conserva una necesidad irrenunciable de proximidad.
0: Así es.
1: Y hay momentos en que la proximidad física sigue siendo decisiva.
0: Decisiva. Y que la inteligencia artificial no puede dar.
1: Y en CNN Chile hemos querido que este fuera uno de esos momentos de proximidad y de conversación, así que te queremos agradecer que hayas estado
0: muchas gracias, pues,
1: en este primer capítulo de esta serie, de este podcast El Modo Humano en CNN Chile. Muchas gracias,
0: Enrique. Muchas gracias, Matilde. Muchas gracias.
1: Y muchas gracias también a ustedes a esta conversación, a este espacio de conversación que va a tener varios capítulos para analizar una encíclica que tiene mucho tema, que tiene muchas aristas que queremos dividir y queremos conversar semanalmente a través de la pantalla y también a través de esta nueva plataforma, el podcast CNN Chile, Modo Humano, el podcast. Muchísimas gracias.

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7: 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Para llegar a la meta, un equipo de remo necesita que todos sus miembros trabajen por igual y que cada uno cumpla su rol. Al centro de esta colaboración está el grupo, que es un elemento vital para el desarrollo de la especie humana. Estar en grupo ha sido la clave para superar tareas complejas, ser más eficientes e incluso para saber quiénes somos realmente. La psicología social señala que estar en grupo nos ayuda a desarrollar nuestro sentido del yo. Al observar a otros, podemos definir mejor los límites, gustos y posibilidades de nosotros mismos. De hecho, esta misma disciplina señala que las personas no se definen solo por sus rasgos, preferencias, intereses y aversiones, sino también por sus amistades, roles sociales, conexiones familiares y, en definitiva, por sus grupos. Cuando decimos yo, no solo es un yo, sino también un nosotros. Pero eso no es todo. La ciencia ha demostrado que el sentido de pertenencia a un grupo tiene un impacto directo en nuestra salud física y mental e incluso en la calidad de nuestro envejecimiento. Ya sea para enfrentar misiones imposibles, pasar un buen rato o descifrar los misterios de nosotros mismos, estar en grupo nos trae grandes beneficios. 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
5: ¿Cómo están? Muy buenas tardes. La conectividad digital vuelve a instalarse como uno de los grandes desafíos pendientes en la región de Los Ríos. Se trata del Plan Última Milla, una instancia que, impulsada hace varios años atrás por el Ministerio de Transporte y Telecomunicaciones en la zona, junto al gobierno regional, con el objetivo de llevar internet a sectores rurales donde hoy simplemente no existe cobertura o esta es muy deficiente. Sin embargo, pese a que el proyecto comenzó a gestarse hace varios años atrás, su avance ha sido cuestionado por dirigentes y autoridades, quienes sostienen que los resultados en terreno aún no llegan. Hace un par de días, la Comisión de Infraestructura del Consejo Regional informó que el proyecto considera inicialmente 49 localidades y una inversión cercana a los 8.600 millones de pesos. Según explicó el Seremi Transporte, actualmente se encuentran en la etapa de caracterización técnica, proceso que busca identificar con precisión las zonas sin conectividad antes de avanzar hacia la ejecución. Pasamos a escuchar sus declaraciones, como así también del representante del gobierno regional.
9: Es un proyecto que ya lleva mucho tiempo y nosotros como Ministerio de Transporte y Telecomunicaciones nos interesa que este proyecto rápidamente pueda llegar a las personas. Hoy día es un proyecto muy demandado, si bien es cierto queremos que sea un buen proyecto, no queremos hacer las cosas a la rápida, queremos que esto se genere de buena forma y por eso estamos acá. Hoy día nuestra Subsecretaría de Telecomunicaciones está apoyando directamente al gobierno regional para poder hacer una buena caracterización y poder tener los sectores hoy día que no tienen conectividad puedan tener conectividad. Bueno, de esos 8.600 millones, hoy día nosotros tenemos una parte que ya que es la caracterización, estamos hablando de cerca de 400 millones que ya se han ejecutado y esto ya partió. Si bien es cierto, lleva mucho tiempo este proyecto, que no habían avances, pero ya hay avances y de hecho eso nos pone muy contentos porque después de esperar tantos años, ya partimos con esta caracterización que le va a dar forma a este proyecto.
10: Por tema administrativo, este programa partió objetivamente aproximadamente un año, que lo ejecuta el Fondo del Desarrollo de las Telecomunicaciones, y la primera etapa del estudio consiste precisamente en la caracterización de las localidades, o sea, verificar que no tienen cobertura digital. Tuvo efectivamente hartas trabas administrativas, tuvo hartos pimponeos del convenio, Y lo que estamos viendo ahora como resultado efectivamente podrían justificar de cierta manera, digamos, estas ciertas aprehensiones con respecto al modelo de convenio. Pero al final se logró finiquitar administrativamente entre los equipos jurídicos de ambas partes, porque esta es una propuesta que recibe el gobierno regional desde el Ministerio de Transporte y Telecomunicaciones, y se logra, digamos, firmar el convenio e iniciar los procesos administrativos.
5: Pero mientras desde las autoridades se habla de avances administrativos y estudios técnicos, en el territorio la percepción es muy distinta. Consejeros regionales y dirigentes rurales plantearon que han pasado años desde que comenzó a hablarse del Plan Última Milla y que muchas comunidades continúan exactamente en la misma condición, con señal deficiente o derechamente sin acceso a internet. Incluso durante la sesión se planteó que podrían existir más de 275 localidades con problemas de conectividad en la región, una cifra muy superior a las inicialmente consideradas en el proyecto. Pasamos a escuchar declaraciones de autoridades regionales, como así también de dirigentes de la zona.
11: Sabemos que el gobierno regional ha trabajado los últimos 4 años en una articulación, como dije anteriormente, más de 8.000 millones de pesos. Hoy día el plan todavía no se ejecuta y lo importante de esta reunión, de esta comisión, lo relevante de esto, que con la presencia de dirigentes, con autoridades también y con los consejeros regionales, es que nosotros vamos a poder reevaluar la situación y poder sumar a las localidades que hoy día no están consideradas. Lo mencionaba otro consejero regional, vienen impulsando hace 10 años este plan. Yo no puedo hablar por eso porque yo solamente llevo 1 año y medio y desde el momento que asumí el cargo como consejero regional he hecho todo lo que esté a mi alcance para que esto se pueda ejecutar de una vez. No puede ser que un proyecto de esta envergadura, de este nivel, que es de este impacto para la sociedad y para las comunidades rurales, no se ejecute con plata que existe, que es plata líquida, que son más de 8.000 millones de pesos que el gobierno regional inyecta a un plan que todavía no tiene resultados.
12: No tenemos nada todavía. Esta es la primera. Si ustedes pudieron un poquito de atención, recién se nos pidieron los antecedentes para empezar a implementar la comuna de Paella. Y la brecha va a ser grande siempre. Imagínense, pasaron 10 años. Tenemos que esperar que se pierdan 10 generaciones más.
13: Hicimos una reunión.

0: vinieron ministerios de Santiago y todo. Hace 4 años estuvimos dentro de nuestra sede, tengo las fotos, tengo todo, y lamentablemente no ha habido ningún avance desde eso. Entonces, para mí, avance no ha habido ninguno. Esperar de que ahora sí se concrete, como dijeron ellos acá, ellos tienen toda la voluntad de trabajar y esperar de que esto se concrete.
1: Una iniciativa que nació hace varios años atrás con la promesa de reducir la brecha digital en los ríos y que hoy vuelve a estar bajo la lupa. El debate ya no existe en cuánto dinero existe para financiar el proyecto, sino cuándo es la inversión que se traducirá en conectividad real para las familias que aún permanecen desconectadas acá en la región de los ríos. Muy buenas tardes.
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2: La gente dijo este departamento, ¿no es cierto? A mí me sirve porque yo no tengo techo. Yo estaba durmiendo en una plaza. Un niño de 17 días tiene bronquitis. Porque no tenía un techo, ¿cómo cogerlo?
3: Nunca tuve el control de mi vida. Nunca. Siempre normalicé todo. Normalicé los excesos, la violencia, la falta de respeto, las violaciones. Siempre normalicé todo. Con dinero compras abrigo, alimento, seguridad, porque puedes comprar una casa. El dinero es súper importante. De eso de la mano también con un buen trabajo. Pero si no tienes primero la visión de qué es lo que está sucediendo, de cómo poder transformarte, que eso no lo hace tan solo el dinero, sino que tu círculo de apoyo. Yo fui aprendiendo de todos los que se acercaron a mí. Yo hoy día me podría ir debajo de Mena, pero hoy día no estoy aquí porque sería mi única opción. Hoy día sigo aquí porque es mi decisión. Creo que aquí sirvo más que en la comodidad de una casa en otro lugar. Y este es mi bajo de Mena. Sigo almorzando, comiendo en mi casa con ese mal olor de los alcantarillados. Livio con las balas locas. Pero eso también me hace activarme. Aquí voy a transformar vidas, así como yo transformé la mía. Aprendí cómo hablar, cómo vestirme, cómo solucionar problemas. Siento siempre que me tratan distinto por venir de este lugar, siempre. Aquí somos 200.000 habitantes en 4.7 kilómetros cuadrados. El conjunto de 92 villas componen Bajos de Mena. Eso es un hacinamiento que mata. Es triste ver cómo los chicos se tienen que y normalizan las balas y las distinguen. Eso es lo peor, o sea, que un chiquillo me diga, no, si es una metralleta, no, esa es una del 9. Ese es un dolor tremendo. En los jardines, que entre salir y hacer ejercicio y vamos a enseñarle a los niños cómo vamos a disfrutar la naturaleza, le enseñan cómo se tienen que hacer bolitas para protegerse de las balas locas. Que tengan que hacer, no sé, la rifa o el bingo para colocar de estos paneles para las balas en todo el frontis del jardín. Eso es doloroso. El dolor de los niños que llegan a los colegios, que tienen que pasar por el ruco y ver a sus padres, a sus madres, a sus abuelos en consumo, viviendo en la calle. Ese cabro chico llega hecho peor al colegio. Hoy día abrazo a esa Melina que fue mamá y no supo y no tuvo las herramientas ni emocionales ni económicas para tener a sus hijos. Algo tan cotidiano como para llegar al trabajo a las 8 de la mañana. De aquí tenemos que salir a las 5, porque Bajo de Mena tiene una entrada y una salida. Una persona normal de Bajo de Mena pasa 4 horas del día en la locomoción. Tenemos pocos servicios, no hay un registro civil, no hay supermercado, no hay banco. Hoy día empezamos a ver oportunidades hasta donde no las hay. Porque claro, no tenemos banco, pero tenemos cajas vecinas. No tenemos supermercado, tenemos las ferias libres, tenemos nuestro PEPSA. A punta de organización hemos construido ciudad. Y es difícil. Entonces, sí, no tenemos servicio, pero también tenemos ganas de cambiarlo todo. Hoy día yo quiero que mi Bajo de Mena sueño con que sea comuna. Sueño que tener oportunidades para todos. Me gustaría que entendieran que los que escuchan esto hacen falta aquí.
4: Suena increíble este testimonio porque igual sabemos que existe, pero lo vemos poco. En general conocemos esta zona solo por los crímenes que se reportan, por los delitos que muchos cometen. Es una zona que está en las noticias solo bajo titulares atroces, pero también ahí existe la esperanza, existe la comunidad, existe la fe en que puede construirse un mejor futuro y de todas maneras existe la necesidad de que la sociedad lo tenga al centro en toda su riqueza, en toda su dignidad y ponga el foco en colaborar con esta tarea. Porque esta tarea en las espaldas de una persona se ve gigante, pero esa tarea en manos de todos de nosotros se ve posible. De eso es de lo que queremos hablar a lo largo de todo este año. Queremos hablar de pobreza, porque la pobreza no es algo que haya desaparecido. Somos, comparativamente con la región, un país que ha logrado avanzar mucho en materia de pobreza, pero nunca la hemos logrado borrar. Es más, existe de formas más complejas, existen distintas dimensiones. Hay personas que efectivamente comen todos los días, pero comen muy mal. Hay personas que asisten a los colegios, pero no aprenden porque su educación es de muy mala calidad. Hay niños y niñas que están permanentemente expuestos a la violencia a pesar de eventualmente estar en una escuela que les da una posibilidad de crecer o de comer todos los días. Y de todas esas formas se puede percibir la pobreza. El resultado final termina siendo el mismo. Son personas con pocas oportunidades, con pocas expectativas de vivir una vida diferente, de superarse a sí mismo, que es el sueño que cualquiera de nosotros tiene para sí. Por eso es tan importante entender qué es la pobreza, cómo se manifiesta, cuál es su complejidad, cómo nos afecta socialmente y qué podríamos hacer para enfrentar este desafío otra vez como país. Alguna vez fue nuestra meta y puede ser la de esta década completa en adelante. Esas son algunas de las preguntas que han marcado el encuentro de pobreza que se organizó este año por la Corporación 3xI en la estación Mapocho. En esa instancia había más de 450 representantes del mundo político, empresarial, de la sociedad civil. También personas que simplemente vieron el título y dijeron: yo quiero ser parte de esto, aunque no sepa bien de qué se trata, porque queremos reflexionar y volver a avanzar en materia de reducción de la pobreza desde la colaboración, porque no hay otra. Por eso quisimos ir como pares impares y esta es la nota que les traemos.
5: Yo nunca pensé que iba a salir de la delincuencia, de la droga, nunca pensé que podía ser profesional, pero las oportunidades te van mostrando un camino, te van mostrando de que tú podí, y cuando hay gente que está atrás tuyo diciéndote que vamos, tú podí, yo creo que eso es súper importante también.
6: Me fallaron los métodos anticonceptivos en el consultorio y fui mamá de una niñita que lamentablemente mi bebé falleció. Y no tenía tampoco herramientas para poder estudiar, porque entenderás que estudiar es muy caro. Después nacieron mis dos bebés, me fallaron nuevamente los anticonceptivos y encontré la Fundación Soy Más, que me dio como una herramienta y un diplomado que pude realizarlo, lo terminé con honores y terminé mi diplomado y ahora soy programadora analítica.
7: Son las historias de Cristian Briones y Constanza Castro, dos personas que encontraron una segunda oportunidad que les permitió cambiar sus vidas. Cristian dejó una década en la cárcel para convertirse en trabajador social y crear una fundación de reinserción, mientras que Constanza hoy busca reconstruir su vida y continuar sus estudios. Testimonios que fueron parte del encuentro sobre pobreza organizado por la Corporación 3xI en Estación Mapocho, que en esta edición, bajo el lema Pobreza, mucho más que no tener, buscó abrir una conversación sobre este desafío que enfrenta el país.
8: La pobreza es mucho más sistémica, es vivir en un barrio donde hay balacera, es no tener una buena calidad de educación, es no tener oportunidades de salud. Nos hemos juntado a entender la profundidad de la palabra pobreza, no como dato, sino cómo se vive, cómo se supera, cuáles son las causas desde la experiencia humana.
7: Así se reunieron a más de 450 personas del mundo político, social, empresarial y académico con el fin de reflexionar sobre qué es la pobreza hoy en Chile y cómo podemos avanzar para reducirla. Las expectativas con las que llegaron los asistentes fueron distintas.
9: Acá lo que se busca es tener un gran encuentro entre pares improbables, poder conversar en el día de hoy y visibilizar el flagelo que es tener pobreza todavía en nuestro país.
10: Poder socializar las distintas visiones que tenemos de la pobreza en nuestro país.
11: Tener muchas redes y conocer más la realidad de nuestro país, porque a veces uno ve lo poquito nomás, pero nunca ves la realidad de las cosas que están pasando acá en Chile.
12: Vengo hoy día a conocer cuál es el trabajo de otras instituciones, a ver si podemos generar alianzas y aprender un poco desde la humildad que hace el resto de la gente y la sociedad civil.
13: Lo que más espero es que vayamos cambiando la mirada que tenemos unos de otros y seamos capaces de encontrarnos verdaderamente para poder tener relaciones distintas, especialmente en Chile, que el trato todavía sigue siendo denigrante y que nos descalificamos mucho. Pues es muy importante estos encuentros.
7: Como dinámica inicial, se dio paso a la cazuela, actividad que a través de preguntas busca atender puntos en común entre los asistentes y así romper el hielo.
14: La primera pregunta es, ¿a quién le gusta cantar en la ducha? No, ponerse de pie, dijimos. Mírense, reconózcanse.
15: ¿Quién cree que no tener a quién recurrir en un momento difícil es una forma de pobreza?
16: ¿A quién le cuesta llegar a fin de mes?
14: ¿Quién cree que cuando aumenta la pobreza, aumentan también los conflictos sociales?
15: ¿Quién cree que cuando el Estado no llega, el narcotráfico ocupa ese espacio en los barrios más pobres?
14: ¿Quién le tiene fe a este encuentro?
7: La cazuela solo fue el punto de partida de una conversación más amplia. En un contexto en que más del 17% de la población en Chile vive en situación de pobreza, la jornada también dio espacio a 10 voces inspiradoras que de distintas experiencias y realidades compartieron sobre cómo se vive la pobreza en los territorios.
17: 3,5 millones de personas que no tienen para vivir, para subsistir, para lo mínimo. Y eso como país nos tiene que doler. Y nos tiene que doler a todos. Si uno lee la encuesta y la va desagregando, ve que la pobreza tiene cara de mujer y cara de mujer rural.
7: Los tipos de pobreza.
18: Hace un par de semanas tomamos la decisión, un grupo transversal de diputados, de iniciar una bancada contra la soledad. Porque nos dábamos cuenta que efectivamente hay una pobreza material que es muy importante, pero hay una pobreza que pasa colá, que es la pobreza de ese que está postrado en un hospital. Bueno, ¿qué cosas tenemos que hacer mejor cada uno de nosotros en nuestro día a día para que Chile sea mejor?
7: Los grupos que se ven más afectados por ella.
19: Crecer y nacer en pobreza genera un efecto impactante en el autoconcepto, en cómo me siento yo en la sociedad y en qué lugar me siento llamado a la sociedad. Eso pasa y pasa con demasiados niños en Chile. En Chile más de 1 millón de niños viven en condición de pobreza. Varias veces nos han dicho 16%, 3,5 millones. Bueno, el grupo de pobres más grande que tenemos en Chile son los niños.
7: Así como los desafíos a enfrentar en los próximos años.
20: En estos años que vienen van a salir 30.000 personas en libertad. 30.000 personas. Y yo creo que un gran número de porcentaje de esas personas quiere salir adelante. Claro, la seguridad sirve, pero tenemos que también invertir en la reinserción. Porque si no invertimos en la reinserción, vamos a seguir de nuevo en lo mismo.
7: Con las reflexiones ya instaladas, la jornada avanzó hacia uno de sus momentos centrales, las mesas de diálogo, espacios de encuentro que reunieron a personas de distintos sectores que, de no ser por esta instancia, probablemente nunca se habrían conocido. Su propósito, compartir cómo entienden la pobreza desde sus propias experiencias y explorar desde la colaboración caminos para enfrentarla.
21: En la mesa se entendió de que para poder superar la pobreza todos tenemos que poner nuestra cuota, desde nuestras posibilidades.
22: A mí en la mesa nuestra me tocó con una lonco mapuche. Ya, yo nunca había conversado con una mapuche, soy del norte de Chile. Por lo tanto, es conocer la experiencia allá del trabajo por la pobreza, que tiene que ver mucho con el trabajo que hacemos nosotros.
23: Si hay voluntades y hay empatía, podemos hacer cambio. Pero para eso tenemos que mirarnos y tenemos que unirnos, sí, y ver lo que está pasando con el otro.
7: Un momento que trajo más de una sorpresa para alguno.
24: En la mesa lloramos, conversamos y él me brindó un bonito apoyo, que me ofreció trabajo, siendo que yo venía a conocer más nada aquí, pues. Y ahora me voy feliz con mi corazoncito lleno porque él me dio una oportunidad.
25: Y escuchándola a ella, que es vecina, porque vive muy cerca de mi casa, y escuchando su testimonio, me da la oportunidad a mí, porque también yo vengo a buscar oportunidades aquí con las grandes empresas, oportunidades que también me den a mí como pyme, para yo también poder ayudar a vecinas que están en una pobreza más que uno, y poder darle la oportunidad de que ella pueda trabajar con nosotros. Y a lo mejor tal vez en el verano tener su carrito de moto en Guasillo en La Pintana.
7: Y es que tras 4 horas de diálogo, la corresponsabilidad se convirtió en el foco de las conversaciones. ¿Qué puedo hacer desde mi lugar de acción? Fue una de las interrogantes a responder.
0: urge hablar de pobreza, porque un país que no habla de pobreza, no hace de pobreza, y lo que tenemos que hacer no es hablar de pobreza, es abordar el tema de la pobreza con urgencia.
1: Lo primero que concluimos que hay que visibilizarlo, muchas más personas deben de estar enteradas de lo que se vive, porque hay una pobreza encubierta.
2: La pobreza no es solamente económica, sino que el concepto de la pobreza multidimensional. Hay pobrezas de vínculo, hay pobrezas afectivas, hay pobrezas culturales. Entonces hay que poner mucha atención de que la pobreza tiene todas estas dimensiones.
3: La pobreza está presente en nuestras vidas, independiente de si nosotros la estamos viviendo en primera persona o no, está cerca. Por lo tanto, lo primero es mirar, atender, reconocer.
7: Una instancia que reforzó que la reducción de la pobreza no depende de un solo actor, sino que requiere el compromiso y la colaboración de todos para generar más y mejores oportunidades.
4: Se necesita a todos, se necesita que podamos como país congregarnos en algo que es un consenso común. Nadie quiere que una persona esté viviendo en la calle, que esté en una vereda, que un niño está abandonado, y por eso ese propósito común tiene que articularnos, que las empresas puedan hoy día colaborar más. Hay muchas que lo están haciendo, pero que podamos tener metas comunes. También que el sector de la sociedad civil, que necesita de respuestas claras del Estado.
8: La pobreza que permanece en Chile tiende a ser una pobreza que a rato puede ser refractaria, porque hay barreras estructurales. Y en esas barreras estructurales todos tenemos algo que hacer. Desde cuando no damos una oportunidad de trabajo por alguien donde vive o cómo habla o cómo se viste. Cosas como la sala cuna universal se demoran un montón en salir del Parlamento. Entonces todos tenemos un grado, y es lo que ha aparecido en este encuentro, que si queremos realmente superar la pobreza, es un problema de que todos hagamos nuestra corresponsabilidad.
7: Para cerrar el diálogo y un espacio de reflexión donde los asistentes compartieron los aprendizajes que dejó la jornada. Porque finalmente la pobreza es mucho más que no tener. El encuentro invitó a mirar este desafío desde una perspectiva más amplia y a entender que enfrentarlo requiere pasar del diagnóstico a la acción, construyendo desde el diálogo y la colaboración un país con más oportunidades para todos.
5: Vamos a ir a una pausa y volvemos con mucho más en este capítulo de Pares Impares.
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2: No es una novedad que la política tal vez está en su peor momento, muy, muy, muy lejos de su prime. En Chile y en el mundo, la percepción de los ciudadanos es que la política no da el ancho, que no entrega soluciones, pero además que el espectáculo político que vemos habitualmente, entre otras cosas salpimentado con mucho talento por la prensa, hace una selección de lo que significa ser político que nos hace reflexionar mucho sobre el sentido que tiene. Sin embargo, la política cumple un rol estructural en la organización de las sociedades y es hasta ahora el mecanismo que hemos logrado desarrollar para que ellas prosperen, para llegar a acuerdos, para que los lugares comunes sean lugares comunes donde todos los intereses sean representados. Pero es una tarea muy difícil. Ejercerla con ese propósito original resulta hoy día impopular. Y por eso tenemos como invitados hoy a dos personas que han sido impopulares por esas causas en distintos momentos para hablar sobre estos desafíos de la política, sobre el sentido y hasta dónde nos puede llegar ese ejercicio antiguo. Diego Schalpern Sepúlveda, abogado, doctor en Derecho, diputado de Renovación Nacional. Pepe Out Stewart, sociólogo, ex embajador, ex diputado independiente. Muchas gracias a ambos.
3: Hola. Gracias a ustedes.
2: ¿Habrá habido un momento peor que este para comportarse de manera dialogante en la historia de la política? ¿Qué opinan ustedes con sus propias experiencias?
4: Me seguro. Octubre de 2019 está muy cerca.
3: Sí,
4: un momento peor
3: corto
4: que este.
3: Corto plazo, claro. ¿Eh?
4: Donde el verbo sintonizar regía de una manera obsesiva en la Cámara y en el Senado. Sintonizar significaba sintonizar con los insultos de las redes sociales. Significaba sintonizar con la violencia, sintonizar con la crítica radical al estado de la sociedad y particularmente de la democracia, al ninguneo de la democracia, del orden público, de la seguridad, del crecimiento incluso. Ese fue un momento, pero muchísimo peor que el que estamos viviendo hoy día.
3: Pero mire, interesante que Pepe aluda a ese momento, porque yo ayer tuve una reunión con un grupo de jóvenes de Renovación Nacional. Y Renovación Nacional es tributario de un partido. Termina, digamos, el periodo entre el 73 y el 90, que no le pongo calificación porque no quiero poner el foco ahí, pero volvemos a la democracia. Y ahí tocan la difícil tarea de restablecer la conversación política en Chile, con todo lo que podía significar en ese minuto. Y ahí estuvieron los Andrés Alamán, ahí estuvieron los Sergio Onofre Jarpa, ahí estuvieron los Sergio Díez, que yo te aseguro que recibieron apelativos tanto más duros que los que hemos recibido Pepe y yo en algún minuto. ¿Y alguien a estas alturas del partido cree que si esa gente, junto también gente de la izquierda, de la centroizquierda, no hubiesen tenido el coraje de sobreponerse a la funa de la época, Chile habría tenido alguna posibilidad de tener la exitosa transición que tuvo? Entonces, yo, claro, para mi generación eso suena a algo muy lejano, y obviamente uno inmediatamente piensa en el estallido del 2019, pero yo me siento tributario de ese nivel de responsabilidad. O sea, cuando uno está dispuesto a decir, mire, aquí podemos quedarnos enfrascados eternamente en este juego entre los procesos constitucionales, el estallido, los programas violentos que uno ve en las redes sociales, en fin, o podemos darnos cuenta de que eso es parte, pero que uno tiene que sobreponerse a eso. Y yo no sé cómo lo veis tú, Pepe, pero yo me siento muy corresponsable generacionalmente de ser tributario de eso para hacer algo parecido en algo que evidentemente no quiero comparar porque no tiene ninguna comparación. Pero
4: si tú lo piensas bien, incluso para la propia derecha, no habría recuperado sus credenciales democráticas si no hubiera hecho ese camino.
2: Igual hay que, me gusta mucho poner la perspectiva del tiempo, en parte porque los humanos tendemos a estos ciclos, pero los ciclos igual, hay una frase que es la historia se parece no es la misma, pero rima, ¿no? Entonces, claro, nos rima con la recuperación de la democracia, nos rima con el estallido, probablemente nos rima con la universidad, la Unidad Popular también, ¿no? Con periodos donde hemos estado opuestos y enfrentados. Sin embargo, las características de la resistencia hoy día, digo, la resistencia del diálogo, la resistencia de los principios de la política,

0: parece estar más desafiada también, porque esto que tú dices, como, y las redes sociales también, es una pulsión que ustedes tienen en su bolsillo todo el día, y que se percibe muy amenazante, muy dolorosa, muy, muy permanente, muy irritable, pero como que nunca dejara de estar irritado. Entonces, ¿cómo es hoy día la decisión de mantener este diálogo vigente y de decir cosas incómodas? Pepe, tú lo sigues haciendo, además comentas en distintos programas sobre política. ¿Cómo es sostener diálogos incómodos hoy día?
1: O sea, primero es muy distinto cuando tú tienes un rol protagónico y estás en la primera línea de la política, como yo estuve y como está Diego, que de observador. Hoy día me aplauden.
0: Claro.
1: ¿Ah? Los que me criticaban con encono cuando votaba contra los retiros, hoy día naturalmente me aplauden. Aquellos que me amenazaron porque voté en contra de la acusación constitucional, hoy día consideran que en realidad fue un exceso. ¿Ah? Pero cuando tú estás tomando las decisiones, ¿ah?, requiere un nivel de coraje y un nivel, mira, requiere primero entender que las redes sociales no son la sociedad.
2: Eso es clave.
1: Eso es el primer principio clave.
2: Sí.
1: En el periodo del estallido y la nueva generación política entendía que las redes sociales eran la sociedad. Y llegó al extremo, me acuerdo, cuando el Frente Amplio votó a favor de una indicación que establecía que las barricadas eran un delito, y que luego, horas después de la andanada reacciones...
2: La ley antibarricada.
1: ¿Te acuerdas tú?
2: Pero perfectamente.
1: Hizo su mea culpa y cambió su votación. O sea, se arrepintió públicamente.
0: Así se legislaba a través de Twitter, digamos.
1: Se legislaba a través de Twitter. Entonces, ese es el primer principio, entender eso. Y lo segundo es una cuestión personal, que es mucho más importante estar tranquilo contigo mismo, con tus convicciones, que con las ocasionales de la calle. Yo te digo, mi mayor frustración en el último periodo como parlamentario fue ver que buena parte de mis compañeros, Pamela Giles anunciaba una acusación constitucional contra el presidente y todos decían, qué locura, ¿no? ¿Cómo se le ocurre? Bueno, una vez presentada la acusación constitucional, todos se terminaban plegando. O por los retiros, no, yo votaría en contra también porque entiendo tu argumento, me dicen, y lo comparto, pero la funa...
0: Muy alto el costo en ese momento.
1: Pero la funa, pero la calle...
0: Es que es muy fuerte la funa, ustedes lo han vivido ampliamente, y esa historia que tú estás contando en pasado, cuando rechazaste la acusación constitucional, a ti te está tocando en presente. Y yo quisiera saber si es que ha cambiado, justamente por entender cuál es el rincón que representa las redes sociales, la percepción de riesgo político, o no, o seguimos atrapados en esa fantasía, o estamos en una nueva fantasía y por eso la gente sigue actuando de esa manera.
2: Yo no tengo ninguna duda que si no hubiera estado la presión de las redes sociales, muchos de los que la votaron a favor la habrían votado en contra. Porque te dicen en los pasillos, pues esto no tiene ningún sentido, pero tú me tienes que entender. Y yo empatizo con eso. O sea, evidentemente... Lo que pasa es que uno ya llega a un carrete. Cuando nosotros, por ejemplo, nos tocó estar en el rechazo, y hubo gente de centro-izquierda, de izquierda, que dio el paso a estar por el rechazo, nosotros nos comprometimos con ellos que iba a haber un segundo proceso constitucional distinto. Yo tomé mi compromiso como secretario general. Gana el rechazo, y algunos dijeron, chuta, ganamos con un 62%, así que ese compromiso parece que no hay que cumplirlo, po. Yo dije, no, o sea, aquí hubo gente que tomó riesgo, que recibió afrenta, que fue insultada, y por lo tanto nosotros nos la vamos a jugar por ello. Y mi primer, comillas, momento de impopularidad fue ese, porque nosotros días después nos entrevistamos con el presidente de la República. Yo soy de aquella parte del país que cree que cuando el presidente te llama tú tienes que ir, porque el presidente, más allá de cómo piense, es el presidente de Chile. Hicimos este segundo proceso, que además después los republicanos terminan sumándose, pero ahí nos dieron muy duro. Pero tú dices, a ver, mirado en perspectiva hoy día, si Chile no hubiese pacificado esa dimensión, estaríamos hoy día discutiendo nuevamente de eso. Nos pasó lo mismo con la reforma previsional. Muchos te decían, esto le va a costar la candidatura presidencial. Pero, a ver, imagínate, estuviéramos hoy día, además de todos los problemas que tenemos, discutiendo el tema previsional. Oye, lo mismo me pasó, Pepe, para no estirarme, con el tema del Ministerio de Seguridad. Yo fui el voto dirimente en la comisión mixta para crear el Ministerio de Seguridad. Me dieron durísimo, que más burocracia. Y tú te imaginas a Claudio Alvarado hoy día, en la mañana componiendo el gabinete y en la tarde persiguiendo el tren de Aragua. Entonces, tú al final tenés que tener la tranquilidad de que el tiempo... Mira, hay una frase que atroz que se va a reír mi community, pero Marcelo Bielsa tenía una frase que a mí me encantaba, que es que todo se ordena al final. Y esa es la verdad, las cosas se ordenan y uno eso tiene que tener la tranquilidad de que estos remesones, en la medida en que uno tenga convicción, tiene que estar dispuesto a sobreponerse por ellos.
0: Hay un equilibrio que es complicado, porque tú hablabas de las convicciones profundas y dormir en paz con uno mismo, pero los dos probablemente son un buen ejemplo de que uno mismo es muchas versiones de uno mismo a lo largo de la vida. O sea, si algo que hacemos es cambiar.
3: Por supuesto.
0: Probablemente en algún momento fueron mucho más intransigentes, probablemente ustedes se recuerdan a sí mismos y a veces en ciertas circunstancias se dan vergüenza. Nos pasa a todos a medida que envejecemos, ¿no? Pero hay una cosa que este intangible que llamamos el bien de Chile, el bienestar común. En algún momento, después de los dos procesos de constitucionales, los procesos de discusión sobre la constitución, nosotros creímos que en realidad el medio, el centro, los chilenos que querían un lugar donde estuviéramos de acuerdo, había crecido y era mucho más grande. Y que en general las personas tendían a ese lugar de los acuerdos, donde las cosas se pudiéramos volver a esta fantasía de estar un poco más en un lugar común, como eventualmente estuvimos tal vez en los 90, en fin. ¿Cómo leen hoy día ese lugar común al que ustedes tributan con sus actitudes cotidianas, ¿no? Tributan a los acuerdos, tributan a sentarnos y a dialogar, a negociar. ¿Cómo es ese centro?
1: Sigue
0: existiendo.
1: En la encuesta del Centro de Estudios Públicos, 2 de cada 3 chilenos puestos a elegir les preguntan, ¿usted prefiere líderes que se muevan desde sus posiciones para construir acuerdos o líderes que no se muevan desde sus posiciones aun cuando no consigan acuerdo? 66% prefiere líderes que construyan acuerdo. Y por eso la impopularidad de la que tú hablas en relación a Diego, incluso la mía propia, es provisoria. Y finalmente, este muchacho...

0: y en gente que en el fondo quiere resolución inmediata, que vota por opciones populistas. Yo creo que nosotros tenemos que ser capaces de enfrentar esta guerrilla para volver a poner el foco en que las cosas se resuelvan. Porque lo que va a provocar realmente un malestar genuino es cuando tú sientes que pasa el tiempo, esta gente se pelea, se pelea, se pelea, y yo sigo viviendo los mismos problemas cotidianos y no me los resuelven. Entonces, mira, Ortúzar Pablo tiene un libro que a mí ha sido muy fuerte para mí, que es este divorcio. A mí los conceptos no me gustan tanto, pero es el divorcio entre la élite y el pueblo. Una élite ensimismada en su guerrilla permanente y sectores vastos de la ciudadanía que no encuentran solución en sus problemas. Y eso lo capitalizan personajes, yo no les quiero poner nombre para no darles tanta tribuna, pero personajes que en el fondo dan... ¿Ah? Tú sabes perfectamente a qué me estoy refiriendo. Entonces, yo creo que la tarea que tenemos es enfrentar a la confrontación desde esta perspectiva, de que la confrontación al final nos debilita en nuestra capacidad de resolver los problemas. Es, al final del día, la confrontación es una expresión de indolencia y de egoísmo frente a los problemas cotidianos.
1: Y eso debilita la democracia. Porque la democracia no tiene delivery, sino sí, produce resultados.
2: Vamos a ese lugar. Pablo Ortúzar y Jimena Jara tuvieron un gran programa en Pares Impares que les recomiendo mucho, mucho visitar, hablando sobre esto, sobre estos mismos temas. Lo que ustedes hacen en términos concretos y a veces parece lejano a la ciudadanía es concretar en un voto, en una iniciativa de ley, responder a una necesidad humana. Ustedes ambos son grandes humanistas, se movilizaron por unos principios que tenían que ver con el bienestar humano. Y una de las grandes crisis que acompaña este momento de polarización global es la crisis de la soledad. Quisiera saber hoy día cuáles son las cosas que los mueven desde el corazón, desde el mismo corazón que los llevó a hacer esta carrera política alguna vez, que necesitan solución, que necesitamos que la política empiece a atender esas necesidades. Y conecto estas dos conversaciones porque justo acaba de lanzarse esta bancada por la soledad, pero también hay muchas otras causas que están pendientes en Chile que los motivaron ustedes: la pobreza, la desigualdad, la delincuencia, la educación, la salud, que siguen pendientes y que necesitan trabajo. Entonces, cuéntenme más desde la escala humana y menos desde la tarea abstracta de la política, que a veces para los ciudadanos no es tan evidente.
1: Bueno, yo entré a la política, mi madre me llevó a un campamento vecino, yo vivía en La Reina. Entonces la sociedad chilena y Santiago no tenía el nivel de segregación social que tiene hoy día. Y tú jugabas a la pelota con los chicos, la pata pelada del campamento vecino. Hoy día no se ven esos mundos. Y yo creo que ese es uno de los grandes problemas que tiene la sociedad chilena hoy día. Somos todos menos pobres, pero estamos muy separados. Antes éramos todos más pobres, pero estábamos mucho más cerca unos de otros. Y cuando uno está lejos, se hacen mitos, se construyen leyendas sobre los otros, y los unos y los otros. Entonces yo entré bien cuando vi a una cola de niños delante de un grifo, a pata pelada, y pregunté a mi mamá por qué ellos están a pata pelada. Primero pensé que era porque estaban disfrutando del agua, pero en realidad era porque no tenían zapatos. Y yo te diría que ahí se forjó mi... Tenía 7, 8 años.
2: Eso te iba a preguntar. Es que los niños, aparte, son muy intolerantes a la injusticia y al dolor de otro niño que está en una circunstancia
1: muy
2: igual.
1: Efectivamente. Pero eso implica tomar contacto con eso.
2: Y el problema
1: que tenemos, tenemos hoy día como sociedad es que no hay contacto con eso. Si antes los jardineros de Las Condes vivían al lado del jardín, hoy día viven en La Pintana y se trasladan una hora en bicicleta para llegar al lugar y viceversa. Cuando yo fui niño, todos íbamos al centro y conocíamos al luchador de zapatos que nos pasaba al diario. Hoy día los niños no van al centro porque hay subcentros y cada uno tiene su centro. Es como el algoritmo, pero llevado a la sociedad. Llevado a la ciudad. Y yo entré por eso, y esa motivación, por supuesto, siguió de manera permanente, y yo creo que sigue siendo la principal.
2: ¿Qué podríamos decir? ¿Es la desigualdad?
1: Es la desigualdad, es la pobreza, pero la pobreza entendida integralmente. No es solo la pobreza material, es la pobreza de oportunidades.

0: es de desarrollarse. Yo tengo un...
1: Es la injusticia.
0: Es la injusticia, finalmente. ¿Ah? La distribución desigual de oportunidades, más que la desigualdad, la distribución desigual de oportunidades. Ver de pronto a un niño brillante y sentir aquí en la cabeza y en el corazón que ese niño no va a tener la oportunidad de llegar donde podría llegar si hubiera nacido
1: en el lugar correcto.
0: En el lugar
2: correcto. En mi caso es como más de combustión lenta. Yo escuchaba a Pepe y yo te diría, en mi caso en particular, yo soy tributario de mis abuelos, de mis padres, mi madre farmacéutica, siempre metida en la salud pública, mi papá que estudió en la Universidad de Concepción, se vino a ir a Santiago, terminó de alcalde, nos llevaba a las actividades cuando éramos chicos, cuando era alcalde de Puente Alto, después me tocó compartir con él cuando él emprendió en el tema de la fruta y pudimos trabajar. No sé, como que yo pensaba, yo hacía un hito concreto, no te lo sabría decir. Yo creo que lo mío es una mezcla como entre sentido del deber, te voy a reír de mí, pero alemán, como muy de esa cosa del sentido del deber, muy heredado de mi abuela, especialmente mi abuela quedó viuda muy joven y se tuvo que hacer cargo de sus hijos. Entonces, hay todo un tema para mí muy fuerte de ahí. Pero lo que sí te puedo decir es que yo a mí me conmueve, a mí dos cosas que me pasan. Me conmueve el dolor ajeno y me irrita mucho la indolencia. Yo te confieso que en eso tengo una cosa que me cuesta entender la indolencia, la falta como de sentido de preocupación por cosas que son tan evidentes. Entonces, yo, por ejemplo, a mí una de las cosas que me mueve mucho y dedico mucha energía, aunque mi equipo me reta, es a la formación de jóvenes. Porque ahora que estoy haciendo clases de nuevo, me tiene muy preocupado la falta de pasión de la juventud. Veo gente poco apasionada por cosas. Y lo segundo, como dice Pepe, está como vida en paralelo, media algorítmica, en donde, claro, tu realidad individual se maximiza, pero no te das cuenta que hay otras realidades a las cuales tienes que ir a buscar. Entonces se transforman como en vías paralelas, ¿te fijáis? Y eso a mí me tiene muy preocupado, porque yo siento que una de las cosas lindas que tenía el país, incluso en su empresa, los hombres que hicieron empresa en Chile, eran empresarios que trabajaban codo a codo con sus trabajadores. Yo a veces pienso en la generación mía, que muchas veces, han hecho empresa más de cara de un computador, de la especulación, del mundo financiero. Chuta, ¿habrán tenido que vivir la experiencia de vibrar codo a codo, sacar una producción con un trabajador? Con todo lo que eso significa para la experiencia vital de uno. ¿Te fijas? Entonces, yo creo que al final, bueno, yo soy un obsesionado hoy día a propósito de la banca por la soledad, que me toca a mí presidirla. Yo creo que tenemos un problema de falta de vínculos. Hemos deteriorado nuestra capacidad de vincularnos entre los distintos. Entonces, en un pequeño acto de rebeldía, hacemos esta banca transversal, donde en el fondo nos vamos a preocupar activamente de aquellos que están solos, que son
1: y esa falta de vínculos y capacidades de dialogar o de ver al otro, ¿lo perciben ustedes también en la clase política?
2: Pero mucho, si ahora hay que ser muy audaz para conversar con alguien distinto. A ver, conversar con alguien distinto a ojos de algunos es un acto de traición. Eso es una brutalidad.
0: Yo sentía cuando cruzaba, porque tú sabes, se ordenan las bancadas desde izquierda a derecha.
2: Sí, en el hemiciclo.
0: Y entonces, cuando yo cruzaba a hablar con Jaime Belolio, que estaba, por supuesto, en el otro extremo, yo sentía aquí en la nuca
1: una
0: la
1: maldición.
0: Mirada de los míos, así como, ¡ay! Me dolía la nuca de la mirada. Pero finalmente las cosas salen de esos cruces. De esos cruces. De esos cruces sale casi todo lo productivo.
2: Y yo te aseguro que Jaime no estaban de acuerdo prácticamente en nada en esas conversas.
0: O sea, teníamos acuerdos y desacuerdos.
2: Pero ¿cómo es la vida?
0: Pero éramos capaces de construir juntos.
2: Claro.
0: Que es la cuestión clave. Ahora, es castigado un poco eso en el Congreso, porque existe esta cultura como del rebaño, cada uno, cada oveja con su pareja, y la transversalidad es castigada, pero la naturaleza
1: es sabia.
0: La impone, es sabia, la impone. Y está lleno. Si tú haces un diseño de flujos, tú te vas a dar cuenta que las conversaciones son diversas, las amistades son diversas, porque además uno no se constituye como persona solo desde lo político. O sea, yo tenía encuentros en la literatura con personas insospechadas. O sea, por Cardemil, por ejemplo. Que era el único que había leído
1: un libro
0: casi
1: que
0: todos los
1: gustaba.
0: Libros que yo también había leído.
2: Y ahí tenía un punto de encuentro, claro.
0: Y eso es un punto de encuentro, además, que te lleva desde ahí a otras dimensiones.
2: Pero igual quiero invitar al auditor que está viendo este programa a ser optimista. ¿En qué sentido?

0: En Chile fallece el presidente Piñera y es posible tener un funeral de Estado bajo un gobierno del presidente Boric al cual concurre la presidenta Bachelet. Yo no sé si los otros países podrían hacer lo mismo. O sea, yo no tengo ninguna duda que si fallece, no estoy haciendo ninguna locuración, Bolsonaro, para Lula sería muy difícil hacer una cosa así. ¿Para qué decirte la interacción entre Milei y los Kirchner? O sea, entonces...
1: Piensa en los cambios de mando solamente. Eso.
0: Entonces nosotros... Chile tiene una cosa muy curiosa, que yo creo que es porque somos, yo siempre digo, país chico... con vista al mar.
1: Encajonado.
0: Que igual, de todas maneras, nosotros nos tratamos de sobreponer a eso. Si lo que pasa es que hay toda una cosa tan absurda que nos la ha impuesto la política algorítmica, la política del espectáculo, que cuando te prenden el foco tenés que agarrarte muy fuertemente, pero cuando te apagan el foco la conversa fluye mucho más. Entonces, yo al menos hoy día estoy en un acto decidido de rebelión contra el país de los
2: es
0: enemigos.
2: Es que hay que representar algo diferente. Nosotros, o sea, hemos hecho un acto... Este programa es un acto político. Claro. Desde la prensa. De poner en prime, en horario
1: contracorriente,
2: prime.
1: Porque
2: totalmente contracorriente.
1: La prensa camina en la dirección completamente inversa.
2: Claro. Me califican de naïf por hacer estas cosas. Claro. Y a todo nuestro equipo, ¿no? De buenistas.
0: Pero espérate que está tocando techo el otro.
1: Sí, po.
2: Bueno, esa es un poco la pregunta. ¿Cómo están ustedes hoy día modelando esta forma que queremos que sea la que sea y que dejen los focos de la tele de ser tan relevante al momento de mostrar literalmente lo peor de nosotros? Y lo digo para la política, lo digo también para las personas que trabajan cotidianamente y que muestran atroces espectáculos, porque también coincidimos en este encuentro de pobreza contigo, Diego, donde tú ves... Que claro, la tele muestra al joven delincuente que tendría que ser penalmente responsable antes, pero la tele no muestra la trayectoria de ese niño abandonado, que efectivamente está no a pata pelada, porque eso ya no se usa tanto en estos tiempos, pero de otra forma, a pata pelada es padre, sin comida adecuada, sin educación, sin amor. Son cosas intangibles, pero estamos volviendo a hablar de esas cosas que son tan estructurales para nuestras sociedades. ¿Cuál es el modelo? ¿Cómo ustedes militan en el nuevo modelo para estos tiempos? Porque tú también tienes un incentivo, Pepe, y es que tú trabajas como opinólogo de política, digamos, que también son más premiados los más incorrectos. Entonces, ¿cómo lo ven?
1: Yo soy optimista inveterado, fíjate. Yo siempre tiendo a ver, aunque me queda poca agua, tiendo a ver la parte llena del vaso y creo, fíjate, que después de experiencias polares viene la demanda por encuentro. Creo que después de un periodo de altísima polarización, lo que queda más polarizado hoy día es la política. Mucho más que la sociedad, que las personas. Y al final, la política, yo lo sé porque actúa buscando el mercado, digamos. La política, al final, la política sigue a la sociedad. Con cierto retardo siempre, por supuesto.
2: Claro, el mercado de las personas ya está en otra, dices tú, pero la política se ha
1: demorado. Yo veo que la sociedad ya está en otra y la política todavía está pegada al diseño del conflicto, pero yo creo que fue bueno para el país que esta generación tuviera el desafío de gobernar, porque el que gobernó, lo único que va a querer después es volver a gobernar. Y yo te digo... No va a volver a gobernar en Chile alguien que valide la violencia, como lo hicieron muchos. No va a volver a gobernar alguien que ningunee la necesidad de orden público, como lo hicieron muchos. No va a volver a gobernar el que diga que el Estado no puede controlar el flujo migratorio porque es un derecho humano garantizado. No va a volver a gobernar. Claro. En fin, creo que las bases de alguna manera están echadas. Pasamos por las experiencias polares, de una a otra. Y yo soy optimista, fíjate, en el sentido de que creo que lo que viene va a dominar la voluntad, primero la necesidad de encarar conflictos estructurales que no tienen que ver con si tú eres de izquierda o de derecha. El desafío de recuperar la educación chilena, el desafío de que la...
2: O el espacio
1: recursos,
2: público, ¿no?
1: Los recursos crecientes en salud tengan un efecto sobre la calidad de la salud chilena, la recuperación de los espacios públicos. En fin, hay la derrota, porque hay que derrotarlo, del narcotráfico y de la delincuencia organizada, son tareas que trascienden con mucho las visiones de izquierda y de derecha.
2: Y eso ya lo estamos entendiendo, ¿no?
0: Sí, pero mire...

0: Y además, yo soy igual de optimista, pero creo que nos cometeríamos un error si nos quedamos en el síntoma y no en la enfermedad. Yo la verdad que creo que la enfermedad de nuestra época es la dictadura del individuo. Es creer que somos sí. felices solos. Eso hay que evidenciarlo, combatirlo, y pasa por desde el ensimismamiento de las pantallas hasta la destrucción de los vínculos familiares, hasta la destrucción de la vida barrial. Un poco lo que decía Pepe hace un rato, esta incapacidad de conectarnos entre los distintos, porque al final si tú te conectas con alguien distinto y no sales conmovido, ya quizás tienes un problema más de fondo, pero es muy difícil. Si no, conmoverse con el dolor ajeno es una cosa muy difícil. Entonces, yo por lo menos creo que la pega que viene ahora, con las nuevas generaciones y muchos desafíos, tiene que ver con volver a conectarnos. Y para eso hay que hacer ciertas cosas. Hay que poner de manifiesto ciertas cosas que no están bien. Fíjate que yo cuando fui autor del proyecto de ley de prohibición de los teléfonos celulares en 2019 en los colegios,
1: gracias,
0: mira, me
1: adiós.
0: Dijeron de todo. Que yo era que quería que volviéramos a la runa, a los muros. Y hoy día me pasó una cosa loca. Una persona muy cariñosa me llevó un juguete de madera porque me dijo, oye, esto lo están usando los niños en el patio. Gracias a tu ley, porque volvieron a jugar. Mira lo que experimentamos con las famosas láminas.
1: Sí, claro.
0: Algunos estaban escandalizados con las láminas. Sí. ¿Hace cuánto rato que los cabros no se veían a los ojos jugando a las láminas? Entonces, claro, esto no es como una cosa naif donde tú y yo queremos vivir así como en una... No, sino que creo que además hay un clamor muy profundo de recuperar eso. Entonces, nosotros, yo estoy con Pepe, o sea, ahora, ¿significa que nosotros esperemos que eso suceda? No, yo creo que hay que verbalizarlo, ponerlo de manifiesto, hay jugársela, terminar con esas condicionantes. O sea, modestia aparte, hoy día los que estamos peleando por ponerle limitación al acceso a los menores de edad a las redes sociales es porque nos damos cuenta que eso perjudica su capacidad de relacionamiento con el resto. Entonces, nada, yo creo que se viene ese... Y eso tenemos que atrevernos a jugárnosla por eso.
1: Que así sea, pues espero tenerlos muy pronto en un programa para celebrar que esto haya ocurrido, porque para eso estamos trabajando todos. Muchas gracias por sus ideas y por sus actitudes que permitan que estemos más juntos y no tan... solos.
2: Y felicitaciones a este programa. ¿Eh?
0: Sí,
2: es un aporte.
0: Es de vanguardia.
2: Sin duda.
1: Lo hacemos con mucho gusto. Así que después ahí a retuitear, ustedes saben.
2: Por supuesto.
1: Nos vemos. Muchas gracias a ustedes. Estamos todo el rato tratando de traer a todas esas personas que a veces apuntamos a que nos cuenten cómo podría ser distinto. También a sembrar ciertas ideas, un espacio para innovarnos y cambiar ese modelo del que estamos hartos. Nadie quiere estar todo el tiempo estresado, todo el tiempo alarmado. Definitivamente nadie quiere estar peleando todo el rato, pero sí tenemos que ver cuáles son esos otros músculos que necesitamos ejercitar con más frecuencia para cambiar. Vamos a una pausa y volvemos con más.

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3: Hay un hilo del que está hecho el tejido social y ese hilo es la confianza. Pero ese hilo es un hilo bastante divino, porque la confianza es algo que se deshace muy rápido y se construye muy lento. Hay gente que dice que se construye a cuotas, pero se pierde en una sola apuesta. ¿Qué significa la confianza para los humanos? Pero, ¿qué significa para los más pequeños? ¿En quiénes confían y qué elementos encuentran? Salimos a hacerle esa pregunta a distintos niños y niñas y queremos conocer sus respuestas en Voces Humanas.
4: En mis amigos.
5: Yo confío en no solo amigos, sino que también familiares, como mi mamá, mi abuelita. Toda mi familia confío y además también algunos amigos, como mi mejor amiga, Josefa, en mis padres y en algunos amigos.
6: En mis amigos. En mis papás, porque me dicen la verdad.
5: La confianza es como importante porque así uno no duda del otro o el otro duda.

0: Porque, o si no, como que no... Por ejemplo, en caso de los padres, no les va a contar ningún secreto y puedes tener secretos malos.
1: Porque, o si no, tendrías como que todas las cosas guardadas y no podrías como que soltarlo. Y si tienes algo como que ya te ha molestado desde hace mucho y se lo quieres contar a alguien, pero no quieres, es como que te va a quedar eso como que por más días y como que va a andar como más estresado.

Hay quienes nos preguntan por qué traemos tanto a los políticos a hablar sobre cómo debería ser la política. Hay gente que cree que es un ejercicio tal vez inútil, porque acá dicen una cosa pero después hacen otra. Sin embargo, mientras más modelemos el tipo de política que queremos tener en las pantallas, más rápido va a llegar a ese lugar. O tal vez más de nosotros vamos a votar por esos que avanzan en la línea de los acuerdos, en la línea de la paz, pero sobre todo en la línea de la construcción de soluciones para las personas. Ese es el sentido más profundo del servicio público y de la política. Y por eso quisimos unir en este capítulo la expectativa de una nueva política, la expectativa de una política para el bien común, con el resultado en el que se debería traducir en este caso, cómo la política para el bien común podría redundar en una disminución de la pobreza, en una mayor cantidad de oportunidades para todas esas personas que parecen nacer esclavizados por sus condiciones de vulnerabilidad. Queremos ser partícipes de la solución, de las distintas soluciones que necesitan estos tiempos complejos. La pobreza es el origen de muchas trayectorias y de muchos de los problemas que abordamos en este programa. Hemos hablado de personas en situación de calle, hemos hablado de niños abandonados en los servicios de protección del Estado, hemos hablado de los adultos mayores que también están en enorme soledad. La pobreza, fíjense ustedes, es el mínimo común múltiplo de muchas de esas situaciones. Si nosotros abordamos la conversación sobre pobreza, también vamos a permitir que muchos niños y niñas tengan mejores infancias. Estamos comprometidos con tratar de encontrar esos factores que son estructurales para transformar este sistema y construir una masa de personas que estamos convencidas de que es posible. A veces suena un poco como iluso, ¿no? Pero hacia allá queremos ir y lo único que se puede hacer es algo, ¿no? Hay que hacer el trabajo que hay que hacer en el momento que hay que hacerlo. Este es el tiempo de transformar y por eso estamos tan comprometidos desde la Corporación 3xI y CENEN en Chile en colaborar con esa ruta. Nosotros nos vamos a ver muy pronto en otro capítulo de Pares Sin Pares, pero en el intermedio, si nos extrañan, estamos en nuestras redes sociales, en la de 3xI, en nuestro canal de YouTube, siempre disponibles para encontrar una nueva idea, una nueva herramienta o una nueva inspiración para transformar el mundo. Nos vemos muy pronto.

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2: No todos los minerales se extraen de las profundidades de la corteza terrestre. Existen más de 400 que han llegado en meteoritos. Estos son fragmentos rocosos de asteroides o planetas desaparecidos que vagan por el espacio exterior y caen a la Tierra desintegrados. Al año, cerca de 17.000 meteoritos impactan nuestro planeta y el análisis de sus minerales arroja importantes datos sobre su origen. Hace 2 años se encontró un mineral que no estaba en los registros geológicos. Fue bautizado como Etzcotita. Está compuesto por una mezcla de hierro y carbono y su formación indica que sería parte de un pequeño planeta. La caída de un meteorito debe informarse siempre a las autoridades, porque además de ser parte del patrimonio de un país, puede aportar valiosa información sobre nuestro planeta y el universo.

¿Cómo están? Bienvenidos, bienvenidas una vez más a este programa de Futuro 360 que busca abordar la increíble multiplicidad de factores, la increíble complejidad que nos toca vivir. Ha pasado solo una semana y, sin embargo, en esa semana tenemos una tragedia nacional que nos tiene en estado de emergencia, intensas lluvias que han ido avanzando lentamente a lo largo de nuestro país y dejando toda una cantidad de impactos a su paso. Y también ocurrió el Mundial, donde vemos una realidad completamente distinta. Ese es el mundo en el que estamos viviendo y todo ocurre junto y al mismo tiempo. Por eso les ofrecemos un programa que busca abordar algunos elementos de esa complejidad y comienza ahora. Y es que las imágenes que hemos visto sobre el impacto que estas lluvias han tenido en la zona norte-centro del país son elocuentes. Personas incomunicadas o aisladas por cortes de rutas, daños en la infraestructura pública, en los hogares, y esa historia que no queremos contar nunca, víctimas fatales de la emergencia. Al mismo tiempo, los desbordes de los ríos que antes no llegaban al mar y finalmente llegan, puentes destruidos, humedales llenos de agua, calles anegadas, deslizamientos de tierras. En menos de 5 días ha caído el triple de agua que cae en un año normal. Por supuesto que eso tiene un correlato en las ciudades que no están aún listas, construidas o diseñadas para resistir estos eventos meteorológicos extremos. Todavía es demasiado pronto para poder cuantificar los daños y los impactos finales y, sobre todo, las tareas para tener un país más resiliente. Sin embargo, todas las historias tienen distintos ángulos y hay uno que es alentador, y es lo que ocurre con los embalses. Hasta la semana pasada, en Coquimbo, el embalse La Paloma no superaba el 5% de su capacidad. En tanto, Recoleta y Cogotí estaban en el 10%. De acuerdo a datos preliminares, se habría triplicado el volumen de agua almacenada. Con eso, la Sociedad Nacional de Agricultura ha señalado que se fortalece la disponibilidad de este recurso hídrico para consumo humano y también para las actividades productivas en los próximos 3 a 5 años. Paralelamente, en materia de generación, porque con eso también tiene que ver el agua, la energía también se ha visto favorecida, particularmente en las centrales hidráulicas y de generación eólica. Solo por dar algunos datos, durante estos días de julio se ha podido revertir una tendencia a la baja que venía de los meses anteriores y, de acuerdo a la información del sistema, tras los días de lluvia hay 290 gigawatts de energía embalsada adicional. Para poder dimensionar ese dato es la cantidad de energía que produce una central térmica funcionando durante un mes. En tanto, también ha aumentado la generación eólica. Solo el jueves 16 alcanzó el 32% de la energía total del sistema. A mayor generación renovable, menor energía térmica. Por lo tanto, menos emisiones en el medio ambiente. Eso debería ser la regla general. Si usted quiere profundizar sobre este punto, puede ver todos los especiales de Futuro 360, donde se explica por qué, en ciertos ámbitos de mucha generación renovable, todavía tenemos altas tasas de energía térmica. Pero para eso están nuestros especiales. Si bien aún es muy pronto para revertir el decreto de racionamiento eléctrico anunciado por el gobierno. ¿Ustedes se acuerdan de que esto fue una noticia? Ya parecen siglos atrás, pero fue solo la semana pasada. Sí, hay buenas señales para los próximos meses y logrando momentáneamente el abastecimiento de electricidad, tal vez podría ocurrir esto. También pretendemos a futuro explicar un poco de qué se trata este decreto, qué dimensiones de impacto tiene en otros lados del sistema, porque ya sabemos el sistema eléctrico es todo menos fácil de comprender. Así que para eso estamos en el futuro. Pero finalmente, también en la tragedia hay algunas cuentas que pueden darnos

0: tranquilidad en otros ámbitos de la vida humana. Y en estos días de crisis que significa para todo el país cada vez que nos visita un sistema frontal intenso o que tenemos algún tipo de catástrofe, de eventualidad relevante en materia de clima, cada vez más frecuente por lo demás, hay una pregunta que habitualmente queda como debajo de la alfombra, porque nos llenamos en las noticias de la tragedia que significa enfrentar emergencias en distintos puntos del país. Pero Chile tiene una de las mayores vulnerabilidades dentro de los países del Cono Sur frente a todos los cambios que significa la transformación global del calentamiento del planeta. Y sin embargo, hay una tarea que parece que siempre queda como a la fila y es la tarea de adaptarnos a este nuevo escenario que llegó para quedarse. Hoy queremos hablar de adaptación en Chile con un especialista. Es José Tomás Videla, director de adaptación del Centro de Acción Climática de la Pontificia Universidad Católica de Valparaíso. José Tomás, muchas gracias por estar en Futuro 360.
1: Muchas gracias, Paloma, por la invitación.
0: No sé si coincides con mi introducción respecto de cuánto nos hacemos cargo de la conversación sobre adaptación en Chile. ¿Es algo que está dentro de la agenda que tenemos pendiente? Tú que te dedicas a este tema, ¿cómo lo evaluarías?
1: Sí, coincido contigo. Estamos ante una crisis, pero no es una crisis que nos debería pillar, digamos, de improviso, sino que es algo que se viene ya estudiando, conociendo y comunicando hace varios años, incluso décadas. Por lo tanto, como decías tú, en paralelo a prepararnos para responder mejor a eventos extremos y a reconstruir, tenemos que avanzar en paralelo en proyectar esos impactos que se van a ir aumentando y adaptarnos a ello, ¿ya? Y para eso, como dices tú, hay una agenda, hay conceptos, hay una política de adaptación.
0: Ahora, si pudiéramos definir en términos sencillos, es bastante elocuente la palabra, pero ¿qué significa que un país se adapte? ¿Que haga qué?
1: Sí. Bueno, adaptarnos al cambio climático es que como sociedad, como sistema humano, nos ajustemos a este clima que cambia o tiene más incertidumbre. Y no solo ajustarnos al clima actual, sino proyectar ese cambio y ajustarnos y prepararnos para esos cambios, ¿ya? Por lo tanto, tenemos que, básicamente el verbo es ajustarnos, pero no solo ajustarnos a lo que va a pasar la próxima semana, sino saber qué es lo que se viene en 10, 20 años, ¿ya? Y por otra parte, es importante que nosotros como sociedad, como ciudades, como comunidades, nos podemos adaptar. Los sistemas naturales también tienen una capacidad de adaptarse, pero no pueden proyectar si nosotros tenemos que, como sociedad, de alguna manera, entre comillas, ayudar al medio ambiente y cómo ayudarlo, no meterle más presión para que el medio ambiente tenga esa capacidad, los sistemas naturales, esa capacidad natural de adaptarse, no meterles una sobrepresión como comunidad. Entonces la tarea es doble, es adaptarnos, ajustarnos como sociedad, pero también proteger aquellos elementos de la naturaleza que de vuelta nos ayudan a protegernos frente a eventos extremos o eventos de otro tipo.
0: Me gustaría dividir en pedazos algo que en realidad está todo conectado y es las distintas caras de la adaptación. Porque uno podría decir, como personas, podríamos adaptarnos a la nueva situación de cambio climático, de calentamiento global y de los efectos, cambiando nuestras prácticas. Y, por ejemplo, como tú decías, también reduciendo un poco la presión que ejercemos sobre el ecosistema. Y eso tiene que ver con nuestras conductas, con cómo nosotros cambiamos ciertas conductas que permiten disminuir la carga del ecosistema, ya sea cuánta agua le exigimos, cuánto calor le devolvemos, cuánta basura arrojamos, que todo esto, por supuesto, está conectado, ¿no? Pero también cuando uno piensa en la ciudad como un ser, que finalmente así se comporta, un ser interconectado que tiene muchos factores, la ciudad también se puede adaptar. Y eso significa, por ejemplo, me encantaría que nos dieras como ejemplos de cómo se hace en otros lugares del mundo. Por ejemplo, tener, no tengo idea, acueductos más grandes, canaletas mejor construidas, tener un sistema de revisión para que, por ejemplo, no nos inundáramos, mirar por dónde pasan o dónde crecen los ríos. Danos ejemplos para imaginarnos cómo podríamos adaptarnos mejor a escala de infraestructura de las ciudades.
1: Sí.

0: Claro, como decías tú, la ciudad en su conjunto se comporta como un sistema, como casi como un ser en sí mismo, y se puede adaptar también. Y ahí, a ver, pensemos un poco en las lluvias, que es lo que es la agenda, digamos, la contingencia. Lo que se viene haciendo en varios países, y yo diría que en Santiago en particular y en otras ciudades de Chile, también se está avanzando en tener, por ejemplo, soluciones en base a la naturaleza, por ejemplo, parques inundables, recuperar las laderas o los cauces, como decías tú, no echarle basura a eso para que se comporte como debería comportarse cuando viene la lluvia. Entonces, un poco la idea sería que como ciudades, las ciudades recuperen la capacidad que tenía ese territorio antes de que estuviese la ciudad, antes de que la tapáramos, digamos, como suelo, que recuperáramos la capacidad del suelo de absorber y de canalizar naturalmente el agua, ¿ya? A través de sus cauces normales. Eso lo hemos perdido como ciudades o muchas ciudades, pero se está un poco retomando esa sabiduría. El caso, por ejemplo, el Parque Inundable de Víctor Jara, que se está avanzando, y entiendo que dentro de todo no hay mucha información, pero se ha recuperado, no se ha visto tan afectado con estas lluvias. En el norte hay algunos parques inundables que han funcionado bien. Sectores que se han inundado por otros motivos, también por marejadas, por ejemplo, el caso de Constitución, de Dichato, que se han construido parques a la orilla del mar o del río, para que, sabiendo que se puede inundar en algún momento, esa inundación, digamos, llega a ese suelo que puede absorber y rápidamente nos recuperamos. Y aquí es importante otro concepto que no es solo evitar el impacto, sino, bueno, a veces tenemos impacto, pero tenemos que saber recuperarnos rápidamente, y ahí entra la resiliencia de las ciudades y de las comunidades.
1: Antes de avanzar hacia ese lugar, quisiera volver sobre algunos de los casos que diste ejemplo, porque, por ejemplo, una de las grandes lecciones que nos dejó el terremoto y la forma en la que el mar entró en la zona de Constitución fue que esa zona era una zona de riesgo. Y ahí, en vez de volver a construir casas y volver a urbanizar, se creó justamente una zona más que estuviera basada en la lógica de poder inundarse, un parque inundable, como dices tú. Hay una cosa que la naturaleza ha hecho mucho antes de nosotros y son zonas inundables, se llaman humedales. Entonces me encantaría saber cómo hemos ido integrando, ahora le ponemos este nombre, soluciones basadas en la naturaleza, pero en el fondo es volver a recuperar arquitectura de la naturaleza e integrarla de manera inteligente dentro de las ciudades. ¿Cómo ha prosperado, cómo ha avanzado esa mirada sobre el desarrollo de las ciudades?
0: Bueno, yo diría que en los últimos años en Chile se ha recuperado la lógica de planificación urbana. O sea, por muchos años no había planificación urbana, o al menos no la que quisiéramos. ¿Qué quiere decir eso? Que hay alguna visión de qué ciudad, qué pueblos queremos, ¿ya? La planificación durante los años 80 era básicamente, bueno, regular ciertas cosas, ¿ya? Pero no había una visión. Se ha avanzado un poco en tener más visión. En ciudades, en pueblos, en áreas metropolitanas se está avanzando. Y dentro de esa visión aparecen, ¿no es cierto?, las llamadas áreas verdes, que tiene varias funciones, varios beneficios para las personas, pero también para, por ejemplo, abordar eventos extremos. Entonces se ha avanzado y es bueno no retroceder, ¿no? Es algo de largo plazo, pero se ha avanzado en materia de dos cosas: en poder reconocer el lugar y el valor de esos activos ambientales positivos, y en protegerlos. Falta mucho, falta quizás objetivizar ciertos parámetros, pero el problema de los humedales no es un tema ambiental, sino más bien de la mala planificación urbana quizás de ciertos proyectos, ¿ya? Entonces, espero que también con lo que está ocurriendo ahora se ponga en valor ese rol, que no es solo de adaptación para absorber estos impactos, sino también como sumidero de carbono, tiene varias funciones y además, bueno, ciertamente un valor paisajístico para la persona.
1: Claro, y
0: ¿Ya?
1: ecológico y de biodiversidad, son grandes lugares para los pájaros, ¿no? Quisiera avanzar un poco, José Tomás, porque tú aludes a ciertas lecciones que la naturaleza nos ha dado muchas veces. Hemos visto complejos completos de edificios montados sobre un humedal, o sea, tapando el humedal con tierra, digamos, lo pongo como caricaturescamente, pero y arriba poner

0: edificios, ¿no? Y ese tipo de prácticas las hemos visto a lo largo de Chile. O en ciertas zonas que solían ser desembocaduras de ríos que dejaron de llegar al mar. Pero basta una lluvia como esta para que esos ecosistemas vuelvan a surgir, porque era su naturaleza previa, ¿no? En términos de planificación urbana, que es lo que tú estabas planteando en la respuesta anterior, ¿cuánto hemos empezado a reconocer que por ahí es por donde pasa el agua? Lo digo porque tantos aluviones, tantas tragedias en el pasado, el mismo caso de Chaitén, ¿no? Que estaba construido exactamente por donde pasaba la ceniza. Entonces, ¿cómo tú, que además eres experto en urbanismo, has visto que este tipo de disciplina ha entrado más integradamente con cómo se comporta con la naturaleza?
1: Sí. A ver, yo he visto que sí, que se está integrando. Como decía, los instrumentos de planificación territorial, tal los planes reguladores y otros, ahora incorporan un componente más estratégico, ¿ya? A través de elementos como la evaluación ambiental estratégica, donde hay una visión, y dentro de esa visión hay criterios ambientales y criterios de cambio climático. Y eso tiene que plasmarse finalmente en un instrumento legal vinculante, como son los planes reguladores. Lo que ocurre es que eso, el problema en Chile es que esa planificación llega siempre a destiempo, se comienza un proceso y ese plan regulador puede tomar 10 años, si tenemos suerte, y ya va a estar atrasado y en ese transcurso pasan otras cosas. Entonces, lo que estamos viendo, las ciudades que tenemos en Chile, las vemos ahora, pero responden a una lógica de ver el mundo o ver el suelo, la naturaleza, que de 30 años atrás. ¿Ya? Por lo tanto, también el desafío no es solo de planificación, porque la planificación nos va a resolver quizás los próximos problemas, pero ¿qué hacemos con los problemas actuales? Y ahí hay que tomarse las cosas un poco más profundas y generar un trabajo real de transparentar esos problemas y con el sector público y privado plantear cambios más importantes, digamos, porque la planificación sin inversión y sin inversión ahora no va a solucionar el problema actual, ¿ya? Sino va quizás reducir ciertos problemas a futuro, ¿ya? Pero tenemos que invertir más en infraestructura resiliente y cambiar lo que hay que cambiar ahora, no vivir donde no se debe, no poner camino donde no se debe, como decías tú, y la naturaleza va a recuperar esos lugares, ¿ya? En el sentido, digamos, sobre todo a nivel de agua, va a recuperarlo, ¿ya? Y con una fuerza que cada vez va a ser más fuerte.
0: Ahí me encantaría entrar en el concepto de resiliencia. Ayúdanos a entender cuál es una infraestructura de adaptación y cuál es una de resiliencia, o cuál puede eventualmente reunir ambos atributos.
1: Sí. Bueno, dependiendo de la expertise, uno podría decir que son distintas, pero en términos simples, la resiliencia es más amplia que la adaptación y permite reconocer que no solo tenemos que adaptarnos al cambio, sino que asumir que ese cambio, en este caso del clima, va a generar impactos. Entonces tenemos que estar preparados para ese impacto y recuperarnos rápidamente, ¿ya? Un paralelo sería, por ejemplo, lo que pasa con los edificios, que algo el diseño asísmico en Chile es un caso en general de éxito, y la lógica es que, bueno, el terremoto puede generar ciertos problemas en el edificio, pero el edificio no se tiene que caer, y lo que se está hablando ahora es que rápidamente sea funcional. Por ejemplo, hospitales, sobre todo los hospitales, no pueden dejar de funcionar. Entonces, que sean capaces de absorber el impacto, ¿ya? En el caso de lo que hablábamos antes, que la infraestructura, bueno, un parque, que sea capaz de absorber esa inundación, quizá en 24 horas, y al otro día ya se puede, a la otra semana, limpiar y volver a usarse y prepararnos para la siguiente lluvia, el siguiente impacto. Entonces, un poco la diferencia es que la resiliencia reconoce, va más allá y tenemos que prepararnos para responder y recuperar nuestro nivel de funcionalidad como persona, como comunidad, lo más rápido posible.
0: Hay ciertas obras de infraestructura que estamos viendo en los últimos años que evidentemente no son la manera en la que la naturaleza ha actuado antes, pero de alguna forma el ingenio humano se junta con las necesidades de poder restituir la naturaleza. Y estoy hablando, por ejemplo, de estas obras que se están haciendo en la región metropolitana, por ejemplo, en el Cerro Chena, donde se abren unas canaletas que permiten que se infiltren los acueductos

0: subterráneos, ¿no? Las aguas subterráneas que se vuelvan a rellenar. Porque el agua, por más agua que caiga, digamos, tiende a correr más bien, sobre todo cuando las superficies están muy erosionadas o cuando hay mucho cemento. Pero en este otro caso se hacen unos grandes agujeros en los cerros para que el agua penetre y llegue finalmente a los acueductos. Ese tipo de infraestructura, ¿cómo está funcionando en el mundo? ¿O qué otros ejemplos tienes que nos puedas contar de ese tipo de infraestructura que nos ayuda un poco a colaborarle a la naturaleza, atendiendo sobre todo a todo lo que la hemos dañado, digamos?
1: Sí. Bueno, ese tipo de soluciones se están reconociendo, se le está dando un poco, sacando quizás de una época donde, por así decirlo, era una caricatura, digamos, de cómo solucionar las cosas, pero se está reconociendo que esas soluciones funcionaban, dependiendo quizás de la condición de la escala. Y sí, se ven medidas de ese tipo, no solo en gestión hídrica, como la que tú indicabas, de inundaciones. Se está trabajando mucho, por ejemplo, en sacar el asfalto o cambiar las pendientes de las calles para que no todo vaya al tren, de ahí que se junte toda esa agua, sino que se vaya absorbiendo cada vez, como decía, recuperar la capacidad del suelo. Eso es importante como medida frente a las precipitaciones. Pero hay otros casos frente a otros eventos, por ejemplo, que Chile también enfrenta, como la erosión costera, ¿ya? En muchos casos en Australia, en Europa, en África, donde se está conteniendo la erosión costera plantando cierto tipo de vegetación en las playas, ¿ya? Cortando los vientos, haciendo que haya menos erosión. No, bueno, en el caso de toda la costa de Chile, por ejemplo, donde está el Centro de Acción Climática, donde yo me toca colaborar, el tema de las docas, que siempre estaba ahí, que uno las veía como algo curioso, pero en verdad las docas cumplen un rol de contener, por ejemplo, la erosión del suelo muy importante, las dunas, ¿no? Y así recuperar las laderas, no solo como decías tú respecto al agua, sino también importante cuando, por ejemplo, cuando hay un incendio urbano forestal, cuando hay una sequía, el suelo se empieza a erosionar, pierde esa capacidad, digamos, o más bien podría ser más susceptible a un desmoronamiento, a un deslizamiento. Entonces también, como a través de cierto tipo de vegetación, las raíces empiezan a reforzar las laderas de nuestros cerros, ¿ya? Que ahora se van a venir, ¿no es cierto?, más deslizamientos en el país. Entonces, hay muchos casos para distintos tipos de, digamos, eventos, donde puede ser quizás muy puntual, pero si se hace en forma sistemática y objetiva, se puede aprovechar la naturaleza para responder mejor a ciertos eventos.
0: Es interesante que tú también has tenido un trabajo en Australia. Y Australia, si bien queda muy lejos, tiene muchos elementos similares a los que tiene Chile en términos de su diversidad de clima, a los distintos desafíos que enfrenta. Tiene zonas muy secas, tiene desiertos, etcétera. ¿Qué cosa? Lo pregunto porque Australia ha hecho un plan interesante de integrar ciencia para desarrollar resiliencia territorial. ¿Hay algún ejemplo que nos quieras dar, aunque no sea en relación a las tragedias específicas de las inundaciones, sino eventualmente de los incendios, que pueda ser ilustrativo o una buena práctica que copiar?
1: Sí, efectivamente, bueno, coincidimos con Australia en varios aspectos y es interesante, bueno, mencionaste, estábamos hablando de inundaciones, pero tocaste los incendios y Australia ha enfrentado incendios forestales severos, masivos, con mayores muertes después de lo que ha tenido Chile. Y ha hecho cosas interesantes para prevenir, porque es tan extenso Australia como país y su área forestal. Por ejemplo, un caso interesante de ciencia, pero no es la ciencia que quizás estamos acostumbrados de laboratorio o de números, sino de ciencia más aplicada a la sociedad, de cómo transformamos a las comunidades que viven en zonas de riesgo, no como en meros espectadores de lo que pueda pasar, sino en actores más claves, por ejemplo, en prevención, en monitoreo y en acción, ¿ya? Siempre, y hay un trabajo importante de, por así decirlo, el cuerpo de bomberos en Australia con las comunidades para eso, la prevención y el monitoreo, ¿ya? Y eso es algo interesante porque también Chile, como un país que, al menos en materia ambiental,

0: forestal y de riego no dispone de muchos recursos, ¿cómo trabajar con la comunidad para en esa línea, en el monitoreo y la prevención, ¿ya? Sobre todo en las comunidades más afectadas, las comunas más afectadas en Chile por estos temas suelen tener muy pocos recursos, una o dos personas para hacer todos los temas ambientales y a veces de riesgo, y por lo tanto ese trabajo, ese aprendizaje puede ser interesante, ¿ya? Desde Australia, desde Europa se está planteando también cosas parecidas.
1: Para cerrar, quisiera avanzar un poco sobre cómo ves la conversación de adaptación en el mundo, porque si hay algo que tenemos más o menos claro a nivel global es que plata falta, primero para proteger, para restaurar, para conservar la naturaleza, que termina siendo nuestra gran socia en materia de resiliencia y de adaptación. Y por supuesto, si hay algo que falta plata es para pensar en el largo plazo, es como dos cosas que
0: Sí.
1: funcionan bastante mal a escala global. Porque los humanos tenemos una escala de tiempo cada vez menor, aparentemente. Entonces, ¿cómo está prosperando o no la conversación a nivel global de adaptación y de resiliencia en el marco de tanta urgencia, y
0: Sí.
1: tanta dificultad para mantener arriba esa agenda?
0: Sí. Bueno, va a ver, lo que pasa en Chile, esa lentitud, digamos, es algo global. ¿Ya? Si uno ve los números, lo que se invierte en reducir emisiones es mucho más que lo que se hace en adaptarnos. ¿Ah? Por lo tanto, esa urgencia y ese cortoplacismo responde a algo global. Y el desafío es que la adaptación, solo en términos financieros, tiene hasta ahora poco retorno con los instrumentos que hay de financiamiento. A diferencia, por ejemplo, de la mitigación de las emisiones, donde hay elementos de eficiencia, etc. Entonces, se está buscando formas de apalancar otras formas de financiamiento, por ejemplo, fondos verdes, fondos soberanos verdes, estrategias de aseguradoras, por ejemplo, los seguros paramétricos, ¿ya? Porque aquí las aseguradoras tienen mucho interés, ¿ya? Son stakeholders muy, muy relevantes porque finalmente cuando hay pérdidas, la aseguradora tiene que pagar. Entonces, un poco ser más creativo con los instrumentos financieros para la adaptación. Lo segundo es buscar sinergias entre la inversión en adaptación o la recuperación del riesgo con otras políticas, ¿ya? Políticas de, en general, los impactos no son solo un tema climático, sino también social. O sea, mientras más vulnerabilidad social, mayor el impacto. Por lo tanto, las políticas de desarrollo social que tengan un componente climático, ¿no? Y por último, buscar proyectos que se genere sinergia entre elementos de reducción de emisiones, o, por ejemplo, en materia de residuos, energía, y adaptación. Un caso emblemático, y con esto creo que un mensaje importante, la protección de los bosques. Chile apuesta fuerte a que su compromiso internacional en materia de emisiones de cambio climático, su carbono neutralidad, depende mucho de la capacidad de nuestros bosques para absorber las emisiones, ¿vale? Pero no se sabe muy bien cómo funcionan los bosques en forma masiva, en forma nacional, y cada vez están los bosques más expuestos a incendios. Entonces, hay un componente importante, como decía, como ejemplo de estrategias para protegernos, para adaptarnos mejor, buscar sinergia con otras iniciativas, y en este caso la protección de los bosques, la protección de la costa en Chile, es un elemento fundamental para seguir avanzando en la acción climática en Chile.
1: Muchas gracias por esta conversación. Ojalá menos tragedias nos traigan a este tipo de encuentros en el futuro, porque que nos juntemos a contar las buenas noticias de cómo hemos transformado nuestros territorios.
0: Encantado de seguir conversando más adelante. Gracias, Paloma.
1: Gracias a ti. Nosotros vamos a seguir con este tema. Tratamos de entregar otra mirada respecto de esta tragedia que además demasiadas veces sentimos los ciudadanos que no nos queda más que quedarnos a mirar. Cómo ocurre, ¿no? Para ver después cómo nos levantamos. Y sin embargo, si pusiéramos el foco en el largo plazo, eso que uno hace en la casa, ¿no? Que es, a veces tú tienes una luz de certeza en el verano y dice que sabe que viene el invierno, entonces decide tapar la gotera, limpiar la canaleta. ¿Cómo podemos tapar la gotera y limpiar la canaleta de las ciudades o de los países para evitar tragedias mayores cuando la tragedia efectivamente llega?

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3: Gracias a las lluvias que se han registrado en la región metropolitana durante los últimos días, hemos tenido algunas ventanas de cielos despejados y limpios, dejándonos esas postales impactantes sobre una cordillera blanca de fondo que hace que todo el mundo quiera venir a Chile y después aterriza y está todo tapado, pero bueno, así es la vida. Las semanas previas a las lluvias, el panorama era muy diferente. Un Santiago con un cielo gris, que no eran nubes, sino una contaminación ambiental gigante, y es un escenario que no se descarta vuelva a ocurrir frente a la concentración de polución por transporte y calefacción en Santiago y sus alrededores. ¿Por qué ocurren estos niveles de contaminación y cómo podría impactar nuestra salud? Se nos olvida, esta conversación es muy de los 80-90, pero la verdad es que sus impactos nos siguen generando daños hoy. Y por eso Constanza Pérez tiene el siguiente informe.
4: Esas mañanas grises en las que pican los ojos y molesta un poco más la garganta no son solo nubosidad, es contaminación. Este invierno, Santiago ya acumula 3 preemergencias ambientales y el pasado 2 de junio, la capital lideró el ranking mundial de ciudades más contaminadas del mundo, elaborado por IQ Air.
5: Este año se produjo una situación dada por los eventos meteorológicos de alta estabilidad, lo que propició la concentración de contaminantes, y tuvimos en particular en el mes de mayo un año bastante malo en comparación con años anteriores respecto de la calidad del aire. Y en mayo hablábamos de que estábamos en el peor mayo de los últimos 10 años, nos comparamos con el año 2015.
4: El índice de calidad del aire considera 5 categorías: bueno, regular, alerta, preemergencia y emergencia. La clasificación se determina a partir de la concentración diaria de material particulado fino PM2,5 y material particulado 10. Hasta el 20 de julio de 2026 se han registrado 18 alertas y 3 preemergencias ambientales. El año 2025 cerró con un total de 20 alertas y 3 preemergencias constatadas. Pero, ¿por qué cada invierno esta nube gris vuelve a instalarse sobre Santiago?
6: Santiago tiene altos niveles de contaminación, principalmente porque tenemos factores que no nos favorecen mucho. Uno de ellos es la geografía, que tenemos una

0: cuenca que está encerrada está dentro de un valle, encerrada por montañas. Y además a eso se suma condiciones meteorológicas muy particulares.
1: Lo que produce estos episodios de contaminación son que tenemos vientos del este que al bajar se calientan y fuerzan la capa límite, la achatan, por decirlo así, la hacen más somera. Se genera una capa de inversión por encima, la inversión térmica que se conoce, y eso hace que el volumen de dilución disminuya. Por lo tanto, basta menos emisiones para poder alcanzar los niveles críticos.
2: En esa mezcla hay gases, compuestos fotoquímicos y material particulado. Entre ellos destacan el PM10 y el PM2,5, partículas mucho más pequeñas que el grosor de un cabello humano. Y mientras más pequeñas son, más profundamente pueden ingresar al organismo. Por eso el PM2,5 es el que más preocupa a los especialistas de la salud.
3: Y el problema está en que son tan pequeñas que llegan hasta los alveolos pulmonares. Por lo tanto, cuando las partículas llegan hasta estos alveolos, no solamente llegan a los pulmones, sino que además pueden incluso llegar al torrente sanguíneo, ¿ya? Y por lo tanto, la contaminación ya no es un problema solamente respiratorio, sino que es un problema sistémico para el cuerpo humano.
4: Genera una inflamación en el tracto respiratorio y también un daño que puede generarse en otros órganos del cuerpo, lo que provoca enfermedades cardiovasculares se puedan desencadenar, como son el infarto, también la enfermedad cerebrovascular, también enfermedades del tracto respiratorio propiamente tal, o sea, es un factor de riesgo para generar enfermedad pulmonar obstructiva en el largo plazo, generar neumonías, generar también descompensaciones de asma, sobre todo en los niños y niñas. Por lo que no es inocuo para las personas el inhalar este aire contaminado.
2: La Organización Mundial de la Salud atribuye a la contaminación del aire cerca de 7 millones de muertes prematuras cada año, fenómeno que también se repite en nuestro país.
1: Este informe que nosotros publicamos en el 2020 acá en el CR2, estimamos las muertes prematuras asociadas a la calidad del aire en Chile y estimamos que eran del orden de 5.000.
4: Una persona que fallece por un infarto que se provocó por una inflamación secundaria a la contaminación ambiental es una muerte prematura. Y así una serie de enfermedades que son desde el infarto, la enfermedad cerebrovascular, las descompensaciones de asma, el parto prematuro incluso que puede generar este aire contaminado. También enfermedades respiratorias como la neumonía tienen un componente que tiene que ver con la contaminación ambiental y que provocan tanto enfermedad como también incluso la muerte de forma anticipada.
2: Frente a este escenario, la normativa chilena fija para el PM2,5 un límite de 50 microgramos por metro cúbico como promedio de 24 horas y de 20 microgramos como promedio anual. Valores que superan ampliamente las recomendaciones de la Organización Mundial de la Salud, que propone un máximo de 25 microgramos en 24 horas y de apenas 5 como media anual. La normativa chilena vigente fue aprobada en 2011 y su revisión y actualización se anunció mediante el decreto DS3-2026 a fines del año 2025. La propuesta buscaba reducir los límites a 38 microgramos por metro cúbico como promedio diario y 15 como promedio anual. Sin embargo, el decreto fue retirado en marzo de este año junto con otros 43 decretos del Ministerio del Medio Ambiente.
1: Hay que ir haciendo revisiones de esa normativa cada cierto tiempo. Entonces correspondía hacer una revisión de la normativa, así como se hacen revisiones de los planes de contaminación y de otras normas, correspondía revisar ¿Qué pasaba con la norma de MP2,5?
3: Los avisos que hace la OMS, obviamente tenemos que considerarlo y como país tenemos que ir evolucionando a partir de la evidencia científica, ¿cierto? De qué cosas son relevantes medir y cuál es el efecto que tienen sobre la salud la población.
5: Y la verdad es que lo que hemos podido observar desde el Ministerio de Medio Ambiente es que muchos de esos decretos adolecían de problemas jurídicos que podían generar problemas que iban a impedir su correcta aplicación. Por lo tanto, esos decretos están en revisión por parte de la División Jurídica del Ministerio y esperando su pronta reingreso a Contraloría. La normativa más exigente involucra medidas más exigentes y por lo tanto alteramos en mayor medida el funcionamiento

0: mágico de la semana son los perros. Compañeros fieles que viven, sienten, atraviesan junto a nosotros los momentos más difíciles. Los perros tienen miles de fans en todo el mundo que llenan las redes sociales con sus imágenes, con sus caras. Algunos llegan bien al extremo de la humanización y les ponen ropitas, zapatitos. Otros los endiosan como el verdadero ser de buen corazón sobre la tierra, a diferencia de nosotros, los humanos, que somos lo peor. Ahora, independientemente de con cuál de todos estos grupos ustedes se identifiquen, si son dog lovers o si son cat lovers, lo cierto es que hay algo innegable, porque los perros son una de las tecnologías biológicas más avanzadas y unos seres fantásticos sin igual. Más allá de su rol como nuestros compañeros, los perros tienen una hipersensibilidad biológica que los convierte en sofisticados sistemas de biodetección. Gracias a un olfato hasta 10.000 veces superior al nuestro, son capaces de identificar concentraciones mínimas de olores vinculados a enfermedades como el Parkinson, la malaria, el cáncer, el COVID, ¿se acuerdan? E incluso predecir crisis inminentes de salud mental como ataques epilépticos, variaciones en el azúcar, detectar cambios químicos sutiles en nuestro cuerpo. Por eso debe ser que algunos les llaman doctores. Pero su sintonía con las personas no es solo física, sino también emocional. Investigaciones recientes revelan que los perros procesan nuestro tono de voz, microexpresiones faciales y el rastro del estrés en nuestros olores. Esa conexión activa el bucle de la oxitocina, una respuesta neuroquímica recíproca que reduce nuestros niveles de cortisol. Es decir, los perros te sienten mal, se acercan a ti y te ayudan como una especie de antidepresivo animal a regular emocionalmente tu reacción afectiva. Porque ¿quién no quisiera, al llegar a la casa, luego de un día terrible de trabajo, que nos reciban con alegría, con emoción, con el entusiasmo de vernos, como esa alegría que tienen los perros cuando nos ven, ¿no? Pero esto no queda aquí. Esta sensibilidad lleva incluso al plano del lenguaje. Se ha descubierto que ciertos perros excepcionales pueden asociar nombres a objetos específicos, simplemente escuchando conversaciones más allá de órdenes, como siéntate, quieto, incorporan palabras en su entorno de forma muy parecida a la que lo hacen los niños pequeños. La mayoría de los ejemplos se han observado en perros de pastoreo, como los Border Collies, aunque también se ha visto habilidades inusuales en otras razas y en razas mestizas, lo que indica que no es solo un fenómeno exclusivo de un linaje. También los quiltros pueden, y de hecho son, excepcionales. Yo conocí un quiltro que cantaba ópera. Incluso hay casos en que los perros han aprendido a identificar más de 100 nombres de objetos, con algunos individuos alcanzando cifras cercanas a 200 o más. ¿Qué palabra te encantaría que tu perro entendiera? ¿Qué le dirías si estuvieras seguro de que puede entenderte? Más allá de si sientes que tienes un perrijo o una mascota, aquí en Futuro 360 queremos que todas las personas sepan que estos animales no solo han sido a lo largo de la historia el mejor amigo de la humanidad, como dice la frase popular, sino que verdaderamente son seres fantásticos. Vamos a ir a una pausa en Futuro 360, pero volvemos con mucho más, así que quédese en compañía de CNN Chile.
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0: a mirar la casa, cuáles son las fragilidades que tiene en donde uno vive, y también a comprender cómo podemos organizarnos para que nuestros barrios, nuestras comunas y nuestras ciudades sean sistemas mucho mejor preparados para los momentos de emergencia. Nos vamos en este capítulo de Futuro 360 y esperamos vernos muy pronto. 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
7: Hola, ¿cómo están? Bienvenidas y bienvenidos a un nuevo capítulo de Influyentes aquí en CNN Chile. Hoy día vamos a partir conversando de los cambios en la sociedad, de literatura, de feminismo, con la destacada escritora Diamela Eltit, Premio Nacional de Literatura, por supuesto, y también destacada intelectual pública. Y luego conversaremos de crecimiento, economía, ley de reconstrucción y, por supuesto, el impacto que tendrá en nuestra economía los aranceles que acaba de imponer el gobierno de Donald Trump a Chile, con Bernardo Larraín, presidente de empresa CMPC y también fundador de Pivotes. Parte entonces Influyentes. Diamela, muy bienvenida al programa.
8: Muchas gracias, Paula, por la invitación.
7: Bueno, tu último libro es un libro de ensayos, tú siempre has tenido una mirada bien política, ¿no?, de mirada a la sociedad. Tu último libro de ensayo se llama Laberintos, ¿no? Y ahí reflexionas de este momento que estamos viviendo, de polarización, de presentismo, de fragmentación. ¿Cómo estás viendo tú este laberinto en el que parece que estuviéramos metidos en este momento del siglo XXI?
8: Bueno, yo creo que estamos viviendo una fase muy marcada, pero también de una gran división de fuerzas, ¿no? Es decir, no es el poder absoluto, sino, digamos, un poder que se ejerce, pero que alrededor tiene críticas y provoca también crisis, ¿no? Entonces, en ese sentido, pienso especialmente en la instalación de una ultraderecha que, digamos, su matriz o lo medular de esta ultraderecha puede ser leída de manera muy nítida desde el gobierno de Trump, del presidente Trump de Estados Unidos, ¿no?, donde él ha puesto en marcha una serie de factores muy fuertes, muy decisivos y que evidentemente muchos de ellos son, digamos, bastante violentos, ¿no? Entonces creo que eso irradia, permite y en cierto modo escribe historia.
7: Sí. Y vamos a hablar en detalle de esta impronta de la política de Donald Trump, ¿no?, que, bueno, afecta a todo el mundo y también va creando liderazgos muy similares o que siguen un mismo patrón, capturando la atracción de los votantes, que ese es el punto, ¿no?, que está hoy día también en el centro. Pero quiero ir a uno de los temas que también, Diamela, están hoy día como en el centro del debate público, que es la amenaza de retrocesos en los derechos de las mujeres. Porque algo que, podríamos decir, unifica a Donald Trump, a Bolsonaro, a Víctor Orbán, ¿no?, es este desprecio por el feminismo, por una parte, y también la amenaza permanente hacia hacer que los derechos de las mujeres retrocedan. ¿Cómo

0: ¿Estás viendo tú este momento siendo una feminista de toda la vida, ¿no? Que además fuiste tan activa toda tu vida, en particular en dictadura, por promover los derechos de las mujeres, cuando en ese momento no era un tema, digamos, de que tuviera una prioridad respecto a lo que se estaba viendo en Chile?
1: Mira, Simone de Beauvoir, la gran pensadora, también filósofa y escritora, dijo en un momento que todo podía revertirse en cuanto a las mujeres, ¿no? Y yo creo que lo hemos vivido, lo hemos visto, lo experimentamos y lo pensamos. Desde luego hay ciertos mecanismos que ya están instalados, ¿no? En Chile particularmente, en enseñanza universitaria hay más mujeres que hombres. Eso te habla de un camino verdaderamente intenso, interesante para las mujeres. Pero claro, el poder es poder, y como dice Foucault, el poder no es el poder, se ejerce. Y desde luego, por algún motivo, la ultraderecha piensa en una mujer otra, que no tiene que ver con la mujer real, que ha ganado cierto espacio, más allá de las simetrías que siempre, hay unas asimetrías que siempre rondan a las mujeres, ¿no? Y poniendo un tema económico, por ejemplo, en ningún país, y eso es muy extraño, igual trabajo gana lo mismo un hombre que una mujer.
0: Claro, siempre está la brecha salarial en torno a un 20 o un 30% de diferencia.
1: Pero
0: ¿no?
1: Siempre. Estamos pensando, por ejemplo, en Chile, que las mujeres universitarias en pregrado son más que los hombres. Sin embargo, en determinados trabajos idénticos, estas mujeres no ganan lo mismo. Entonces, esa asimetría es muy compleja y tiene que ver, pienso yo, con controles y dominaciones, ¿no? Efectivamente, lo que hay detrás de esto es una dominación que se ejerce de manera, yo diría, incesante, ¿no? Y en la ultraderecha escribe una mujer imposible, ¿no?
0: ¿Cómo sería esa mujer?
1: Bueno, es una mujer más ligada a la reproducción, no a la producción, sino a la reproducción, que es muy distinto producir que reproducir, o al menos la sociedad sí lo ha visto, y ligada, digamos, a cierto servicio, ¿no? Donde una mujer, en principio, en una cuestión muy inexistente también, en cierto modo, tiene que apoyar al hombre, ¿no? Para que el hombre se destaque, incluso llegan a decir que detrás de un gran hombre hay una gran mujer, pero detrás. Entonces eso es como un poco asombroso, y yo personalmente me sentí como un poco extraño cuando la primera dama chilena sirvió comida en el casino.
0: Eso, ¿no? fue muy comentado y muy viralizado. ¿Cómo lo leíste tú?
1: Bueno, leí que era una construcción cultural, otra, que estaban precisamente discutiendo la cuestión cultural a partir de esa posición de servicio. Porque finalmente lo que se hizo ahí, que la primera dama estaba al servicio, en este caso del casino, sirviendo la comida como una dueña de casa, ¿no? Por otra parte, algo un poco extravagante, pensando que la moneda es una casa de gobierno. Entonces no es la casa particular del presidente de la República, el casino no es. O también cuando reparte huevos de Pascua a los funcionarios, pero los huevos de Pascua se le dan a los niños. Entonces esa infantilización a mí me pareció curiosa, y por supuesto la salida de las ministras, ¿no? Entonces esa función,
0: la manera como ella las abrazó en ese momento,
1: les tomaba la mano.
0: Claro, que de hecho Mara Cedini, en la entrevista que dio esta semana, que fue también muy comentada y viralizada, hizo el punto, ¿no? Que le había molestado eso, que se había sentido incómoda con abrazos y manitos en un momento que para ella era muy, muy duro y quería que pasara rápido.
1: O sea, lo que pasa es que el presidente las había nombrado. El presidente las había sacado ejerciendo una labor que uno estará de acuerdo o no, pero son funciones que él tiene, y ella las trató como niñas en relación a algo que había hecho precisamente su marido, el presidente, y ya está actuando como primera dama sin entender que tenía que haberle tomado la mano al marido porque se había equivocado en esas elecciones tan precoces de su salida.
0: Claro. Ahora, el gobierno del presidente Kast dice que es una caricatura llamarlo un gobierno de ultraderecha, y sus partidarios dicen, bueno, pero este es un gobierno en que también está gobernando Chile Vamos, los ministros políticos más importantes son de la derecha, podríamos decir de la vertiente de la derecha piñerista o centroderecha. Y también dicen, bueno, no hay nada, digamos, no hay nada parecido ni con el estilo de Milei, y más bien se asemejan o buscan la semejanza con Giorgia Meloni, ¿no? Que dentro de ese grupo ella también ha tenido una postura distinta, y de hecho ahora ya Donald Trump, digamos, la borró y cayó en desgracia con él. ¿Lo ves tú como un gobierno de ultraderecha o un gobierno muy conservador?
1: Mira, yo creo que es muy conservador y que es muy ultraderecha en términos económicos, ¿no? Que favorece, digamos, el crecimiento empresarial y el ámbito de inversionistas, ¿no? En ese sentido no hay duda que es un gobierno de ultraderecha. A mí lo que me pareció más curioso, sorprendente, es la falta de estrategias, porque finalmente el presidente Kast fue 3 veces candidato a la presidencia, 3. Y frente a eso, él no tenía un plan de seguridad. Me pareció muy, muy curioso que no tuviera un escrito después de 3 veces. Y segundo, me pareció impactante la cuestión inviable de sacar a todos los migrantes, ¿no? En el sentido que hay migrantes y migrantes, y verdaderamente Chile tiene que recibir a migrantes de distintos tipos, ¿no? Por supuesto, hay que impedir violencias, impedir, digamos, organizaciones delictivas internacionales, eso yo estoy completamente de acuerdo. Pero no toda la gente que emigró ni es delincuente, sino que tenían que salir como fuera. Entonces, yo pienso que ahí hubo una cuestión muy rara porque la gente votó, bueno, por los migrantes y por la seguridad, pero eso no era viable. Entonces, ahí yo pienso que hubo un populismo de ultraderecha, que no se ejerció como se esperaba que se ejerciera.
0: Claro, no se ha hecho nada al estilo Bukele de partida, sí. ¿No? Sí. Como expulsiones masivas o encarcelamientos masivos.
1: No, pero el programa era de ultraderecha y por eso ofreciendo cuestiones que no eran viables, ¿no? Y las personas, bueno, efectivamente, sobre todo las personas en sectores populares, estaban afectadas en los votos que se consiguió por la violencia que ya sabemos que existe. Ahora hay que pensar esa violencia de manera mucho más fina, ¿no? ¿Por qué violento el país? ¿Qué pasa para esa violencia? Y eso es algo que hay que pensar más finamente también.
0: Sí. Ahora, este gobierno se comprometió durante la campaña que los llamados temas, comillas, valóricos no se iban a tocar, que no iban a entrar en la, también, entre comillas, batalla cultural, y que no iban a tocar, por ejemplo, la ley de aborto en 3 causales, que sí fue un tema muy importante durante el segundo proceso constitucional, en el cual hubo una hegemonía política, digamos, del Partido Republicano. Pero ha pasado que desde el Partido Nacional Libertario, y con el apoyo también de parlamentarios republicanos, se presentó este proyecto de ley de Amela de Escucha su Corazón, en que de alguna manera se relativiza el acceso al derecho al aborto en las 3 causales, ya que el médico debe ofrecerle a la mujer en estas 3 causales escuchar los latidos del corazón del feto antes de practicarle el aborto. El punto es que si la persona se rehúsa a eso, el médico deberá negarse, dice el proyecto de ley, a practicar ese aborto. ¿Cómo estás leyendo tú eso? Porque entra directo a algo que se comprometieron desde el gobierno a no tocar. Y si bien, por supuesto, no es un proyecto de gobierno y los ministros y ministras han dicho que eso está en sede legislativa, está, por cierto, el partido de gobierno apoyando esto.
1: Bueno, es una cosa muy sorprendente porque hay una ley en 3 causales muy legítimas que nadie podría prohibir, como es una violación. una violación.

0: es una afectación incalculable a una mujer, ¿no? Entonces, y un embarazo en esas condiciones es algo indescriptible, ¿no? Por la violencia en que se gesta. Por otro lado, un embarazo inviable es un drama. Yo ya veo al autor de este proyecto embarazado, inviable, cargando esa inviabilidad 9 meses. A ver su imaginario cómo funciona en esas condiciones. Veámoslo. Pero sobre todo yo creo que este absurdo, ¿no?, compromete también a los médicos, ¿no? No es solamente los latidos que tiene que escuchar la persona que tiene causas legítimas para abortar, sino también el médico tiene que pronunciarse sobre esa situación. Y eso lo obliga el Estado a pronunciarse sobre eso, y yo lo encuentro que no corresponde. El médico tiene que cumplir las funciones para las cuales está comprometido, pero que tenga que decidir el médico a decir no, eso me parece que no corresponde. Yo creo que empuja no solamente a la persona afectada, sino también a todos los médicos de Chile.
1: Y claro, y supone, como han dicho muchas personas, una crueldad, ¿no? Una mujer en una de esas situaciones muy límite, ¿no? Que la vida está en riesgo, que hay un embarazo inviable o que está embarazada fruto de una violación, a someterla a que tiene que escuchar los latidos del feto. Si no se puede practicar el aborto, ¿no? Que está, como dices tú, además legalizado desde el gobierno de la presidenta Bachelet II. ¿Hay crueldad?
0: Bueno, esto primero que es totalmente cruel, evidentemente yo pienso que algo así no se va a legislar porque está fuera de todo criterio, ¿no? Y esta persona que lo presentó no tiene peso cultural ni intelectual, nada por el estilo que garantice que esto se pueda llevar adelante, ¿no? Es una persona que quiere hacerse notar porque necesita espacio mediático y lo ha conseguido a costa de humillar a las mujeres chilenas, a todas. Pero no, él carece de formación intelectual, ¿no? Yo lo he visto y es de una simpleza, habla cosas prácticamente incoherentes y muy simplificada, pero yo pienso que verdaderamente es cruel por la situación en que pide esos latidos. La situación en la que se piden los latidos es imposible, ¿no? Y por otra parte obliga también al personal médico a decirle o escuchas o no. O sea, una orden médica extremadamente compleja también. Entonces hay que ver qué dice el colegio médico frente a esta imposición que esta ley los obliga a decirle a una mujer joven o madura, no importa, la violación es la violación, en cualquier edad, o un embarazo no, si usted no escucha los latidos de su corazón, se para y se va.
1: Claro, afecta a los derechos de los médicos. El Colegio Médico ha dicho que no tiene nada que ver con la práctica médica tener que poner un requisito de ese tipo. Diamela, ¿qué pasa con en este escenario, ¿no?, que has descrito y que has reflexionado también en tus escritos? ¿Qué pasa con el llamado progresismo o la izquierda, la centroizquierda, el sector en el cual tú te sientes representada, frente a todo esto, ¿no? Porque lo que ha pasado en estos primeros meses de gobierno, o especialmente desde que ganó el presidente José Antonio Kast, es más bien confusión, es más bien como una especie de todavía no terminar de asumir la derrota en la elección pasada y no tener tan claro cuáles son los argumentos o cuáles son los modos de cómo enfrentar estas ideas, estos proyectos de ley, estos nuevos énfasis en todas las materias que hemos conversado.
0: Mira, yo creo que hay un campo muy plural, ¿no? Hay un campo muy plural. Efectivamente, este gobierno a nivel de ciudadano ha perdido mucha adhesión, ¿no? Ha sido sorprendente. De un día para otro la adhesión ha bajado, ¿no? Y eso habla de gestiones que la ciudadanía no ha, digamos, apoyado, ¿no? Entonces eso es así. El punto es el sujeto. ¿Qué sujeto social?

0: social se ha establecido en estos últimos años, ¿no? Un sujeto social que apoya y desapoya muy rápidamente.
1: Claro, muy volátil.
0: Es volátil. Entonces hay que pensarlo de manera más... Existe ese sujeto que apoya y deja de apoyar, existe. Lo vemos ahora que a 3, 4, 5 meses de gobierno, pues ya no apoya lo que apoyó para que saliera electo el presidente Kast, y que hoy día el apoyo ha bajado considerablemente, a muy poco tiempo. Porque de verdad que muchos de esos votos no eran de él, no importa, pero tuvo apoyo y bajó. Entonces yo pienso que en la centroizquierda, la izquierda, tienen que pensar este nuevo sujeto más, ¿no? Que es un sujeto muy digitalizado y muy fragmentado en su digitalización, ¿no? Entonces, este sujeto hay que, ¿cómo establecer comunidades de nuevo? Yo creo que esa es la primera tarea, cómo establecer comunidades sin negar la digitalización del mundo, pero no se puede negar la digitalización, incluso se habla de un dios digital. Entonces, ¿qué hacer entre el cuerpo y la digitalización del cuerpo? Una digitalización muy fragmentada, extraordinariamente fragmentada. ¿Y qué hacer con una sociedad muy desigual, con un mercado muy insistente? Tenemos mall donde una de las partes habla del mercado del lujo, ¿no? Del lujo. Y otros sectores verdaderamente con ofertas muy limitadas, ¿no? Pero eso ya lo he pensado antes. Lo que tú no puedes fragmentar es el deseo. Eso no lo puedes fragmentar. Entonces, ¿por qué una persona de La Pintana no puede desear lo que el mercado propone, promociona y ofrece que una persona, por ejemplo, de La Dehesa? Entonces, yo creo que hay que ver cómo trabajar esos resentimientos generados por esta desigualdad que tenemos, sí. ¿No?
1: Diamela, ¿y es el partido de la gente el que está leyendo mejor ese sujeto, digo, de cara a la elección, a la cantidad de votos que sacó esta vez Franco Parisi, y a cómo se ha erigido como un partido bisagra fundamental, por lo menos hasta ahora, para el gobierno actual?
0: Mira, yo creo que el partido de la gente es un partido de derecha hoy, ahora, de derecha, que está facilitando bastante el gobierno del presidente Kast. Pienso que este diputado que se pone la capa pinochetista es un signo y un síntoma, las dos cosas, ¿no? Signo y síntoma de un deseo y una ironía dramática en un país que sufrió cosas horrorosas con la dictadura, pero horrorosas, con presos, con torturados, con desaparecidos y asesinados. Entonces, eso habita el partido de la gente. Pero si pensamos en su capa Pinochet, con la cual él se quiere vestir, él se viste de Pinochet, él dice, me puedo vestir como quiera, sí, se viste de Pinochet. Entonces hay que leer esa vestimenta y ese deseo en él. Entonces no me parece que sea un gobierno tan de que se mueva de un lado para otro. Yo creo que tiene un lugar muy claro en la derecha.
1: Y Pamela Giles, en ese contexto, ¿te sorprende que esté en el PDG? Y además en un papel de bastante liderazgo.
0: Lo que me sorprende de Pamela Giles, a quien conozco yo desde muy, muy joven, porque yo conocí a su abuela.
1: Elena Caffarena.
0: Claro, de hecho tuve muchas reuniones con Elena Caffarena y también vi a Pamela Giles ahí. Entonces algo que me sorprende y trato de no mirar.
1: Diamela, para terminar, ¿cuál es el papel de la cultura, de la literatura en un mundo como este? Un mundo que tiene polarización política, incertidumbre y también una enorme disrupción digital, como estamos hablando, que está cambiando las maneras de relacionarnos y también la manera de informarnos y de vivir. ¿Cuál es ese papel? Y pensando además que estamos en un momento en Chile en que se recorta sobre todo el presupuesto de la cultura, ¿no? Más que los otros ministerios, y que pareciera que entonces se lo quiere jibarizar justamente en estos momentos tan desafiantes.

0: Bueno, yo pienso que estamos en un momento otro, que tiene que ver con la inteligencia artificial, que tiene que ver con la vigilancia a través del algoritmo, que decide, busca y, por supuesto, segmenta consumos y es muy complejo porque no tiene límites, o no se han puesto límites, están tratando de poner límites en la Comunidad Europea, ¿no? Que por lo menos los fake hechos con inteligencia artificial se despon, hay un signo abajo que
1: Claro.
0: diga que están hechos con inteligencia artificial. Pero esto está empezando, el problema es el empleo, y si el empleo femenino es minoritario y es el más mal pagado, sin duda esto va a afectar especialmente a las mujeres, ¿no? No solamente a los cuerpos, sino al cuerpo de las mujeres. Entonces, la cultura, desde luego, la literatura, tú sabes que ya hay libros enteramente hechos con
1: Claro, y
0: inteligencia
1: que hasta han
0: artificial.
1: ganado premio.
0: Sí, y fotografía hecha con inteligencia artificial premiada. Entonces, estamos en ese momento intermedio en una producción que está empezando, ¿no? Porque todavía no ha llegado a donde puede llegar, ¿no? Entonces es un momento enigmático, bastante enigmático, y lo muy importante son los límites, porque son una serie de pocas personas que son los dueños del mundo digital en estos momentos, que pueden influir en países, que pueden, digamos, espiar programas, ¿no? De hecho, se espían Altman, que es uno de los pensadores y actores de la inteligencia artificial, hizo una prueba y resulta que la inteligencia artificial quería ver si era segura, y la inteligencia artificial migró hacia otra inteligencia
1: Claro.
0: artificial y se espió a sí misma. Entonces, tenemos que su poder es muy alto, ¿no? Y que viene un mundo digital organizado por la inteligencia artificial y que va a traer, es beneficiosa la inteligencia artificial en un sentido, pero tienen que repensarse las universidades, ya, tienen que repensarse ya, los escritores, escritores de columna, bueno, el periodismo, en fin, se tiene que repensar todo con este nuevo insumo que va a ser cada vez más central. Y si no se preparan, puede ser muy deprimente. Es como la revolución industrial del siglo XVIII, desarrollado del siglo XIX, que fue caótica, muy caótica. Se demoraron años en lograr controlar ese marco, ¿no? Sus bordes. Y aquí, en este momento, no hay control ninguno.
1: Claro, y además los dueños de las grandes compañías tecnológicas se resisten completamente a cualquier tipo de regulación.
0: No quieren regularse. El senador Bernie Sanders de Estados Unidos propuso que el 50% de las acciones, los beneficios del 50% fueran al Estado, porque la cantidad de dinero, Altman, que es el que te digo que
1: Claro, de
0: se
1: OpenAI.
0: dijo 5%. Entonces, Europa yo creo que es el que más ha avanzado en los reglamentos. Chile, hasta donde yo sé, no ha dicho una sola palabra, ¿no? Entonces, ha sido es muy complejo y hay que ver qué pasa porque hay un cambio de mundo
1: Sí.
0: y de cambio de sujeto. Cuando cambia el mundo tecnológico, cambia el sujeto.
1: Tal cual, Diamela Eltit, muchas gracias por esta conversación.
0: Muchas gracias a ti, Paula.
1: Y vamos a una pequeña pausa y ya seguimos con más influyentes. Viene Bernardo Larraín, espérennos.

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0: Ya estamos de vuelta acá en Influyentes con nuestro siguiente invitado, Bernardo Larraín, presidente de Empresa CMPC, expresidente de la SOFOFA y fundador de Pivotes. Muy bienvenido, Bernardo.
1: Muchas gracias, Paula, por la invitación.
0: Bueno, vamos a partir por la noticia de la semana y probablemente la noticia de mucho tiempo, que es cómo Estados Unidos ha decidido imponerle aranceles adicionales a Chile, 12,5%. Estamos digamos, junto con otros 59 países, pero nos pusieron 12,5, a Argentina le pusieron 10. Y se ve todo esto muy complicado. En el caso de ustedes, empresas CMPC, les afecta no en la celulosa, pero sí en toda la manufactura de productos derivados de la madera. ¿Cómo estás leyendo esto, Bernardo? ¿Te sorprendió? ¿Se veía venir?
1: Bueno, efectivamente no nos afecta de forma directa con algunos productos que exportamos a Estados Unidos, como son los productos de madera, algunos papeles, como la cartulina. Pero después uno tiene que estimar en el fondo, bueno, cómo quedamos Chile como exportador a Estados Unidos en relación a los otros países que exportan los mismos productos a Estados Unidos. Entonces es como más compleja el impacto. Y además hay un impacto indirecto que yo encuentro más relevante de todo, que finalmente cuando se entra en esta guerra comercial iniciada, ¿no es cierto?, por Estados Unidos, los otros países responden. Y no solamente responden con reacciones, poner aranceles de vuelta, ¿no es cierto?, para las exportaciones de Estados Unidos hacia ese país, sino que también empiezan a elaborarse estrategias más de largo plazo, que son, por así decirlo, más autosuficientes. O sea, el mundo que conocíamos, donde había un flujo de comercio libre, ¿no es cierto?, y que finalmente, si una fábrica de papel en China le salía más competitivo traer celulosa, que es su principal insumo, desde Brasil o desde Chile. Bueno, esa era la respuesta de ese productor chino de papel, digamos. Bueno, hoy día nuestros clientes en China y en otros países del mundo están, por así decirlo, con estrategias también de autosuficiencia.
0: Claro, y protegerse más,
1: lo
0: ¿no?
1: Que, claro, más protección, más made in America, made in China, y finalmente eso no es bueno para un país pequeño como Chile, que está totalmente integrado al mundo, digamos. Entonces,
0: sí, estamos en una situación económica compleja, ¿no? Sumado a todo esto, la guerra en Irán... Claro. Que no termina, ¿no? O sea, que se supone que llega a tregua Donald Trump y después se acaba la tregua, sube el precio de los combustibles. ¿Cómo esto le agrega a la situación de Chile más complejidad y más dificultad?
1: No hay duda. O sea, la guerra en Irán, por supuesto que subió el precio de los combustibles. Nuestra industria, por ejemplo, con todo lo que es el tema del transporte de nuestros productos, la logística, la cosecha, las plantaciones de los bosques, hay mucho, obviamente, está muy... El componente combustible